0: confortable.
1: Claro, está el clima perfecto.
0: Y para hacerlo mucho más perfecto, tenemos esta bella voz que siempre nos acompaña. Por supuesto, Marcela Calandro, muy buenas noches.
2: Buenas noches.

0: no hay mucho más para decir con estos cambios de clima. Pero rápidamente, como es un programa super express, porque hoy hasta las 22, voy con vos directo, Marce.
1: 11-44-000-590, la línea de oyentes. Tenemos un concurso para el día de hoy con varios premios. ¿Qué le vamos a preguntar a la gente del otro lado?
0: A ver, ¿qué? ¿Qué cosa?
1: ¿Cómo están los grandes? Porque volvió la victoria a River, así que acaba de finalizar el encuentro con Argentinos Juniors, que perdió su invicto. No su invicto, digamos, sí, porque venía con 4 victorias y puntos el 100%, porque eran todos, los ganó todos los partidos. Bueno, lo perdió con River, y River después de cuánto, ¿no? Primer gol, primer victoria, bueno, Boca...
0: Después de una semana bastante compleja, ¿no? En el caso de River, porque mucho se especuló durante la semana qué iba a pasar con la continuidad o no del Chacho Coudet, que a mí me parece demasiado apresurado ya querer rifar su pase de salida. Me parece muy tirado de los pelos.
1: En Independiente hubo cambio y asumió nuevo DT. San Lorenzo volvió a la victoria, muy ajustada, pero volvió a ganar. Un Racing que perdió con Banfield y un Boca que empató. Bueno... ¿De qué no querés hablar? Lo dejamos ahí. El momento de los grandes, lo que vos quieras opinar. 11-44-000-590. ¿Qué tenemos para vos? 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
0: Pero ¡qué eso, rico!
1: Eso no es todo, porque también...
0: ¿Hay más?
1: Por supuesto, hoy también estamos sorteando... 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
0: Yo hoy salí recontra apurada, para variar, y me la olvidé. Y un poco uno cuando se vuelve tan creyente de eso, que lo tomás como una especie de amuleto, te sentís como un toque desprotegida, desnuda, por así decirlo. Pero firme, desde el día que
1: te la dieron,
0: me la dieron, pero por favor, siempre en mi puño.
1: Yo la llevo porque cuando entras a esos lugares que están muy cargados de energía, lo sentís.
0: Si y no mirá si uno con esta profesión no va a saber sentir esas energías densas por ahí que andan alrededor. Por eso, bueno, nosotros venimos acá a cambiar el ánimo y a renovar la energía para que termines de la mejor manera este domingo, que tiene aún mucho por delante. Se está jugando el primer tiempo de Barraca Central frente a Rosario Central, específicamente 18 minutos del primer tiempo, igualan 0-0 en cancha de Barraca Central, una cancha que a mi modo de verla es muy similar a la de Riestra. A mí me remite muchísimo. La distribución de la cancha, del estadio, me da toda la vibra de Deportivo Riestra. Capaz que algún hincha de Barracas me dice que está diciendo esta loca, pero bueno, a mí me remite a eso. Bueno, hablando un poco de todo lo que pasó en esta fecha número 5, que vos, Marce, ya brindabas un pantallazo, vamos a estar hablando, por supuesto, con Manu Jarque, que nos va a contar acerca de... No solamente las sensaciones que quedaron los hinchas de la Academia tras esta derrota frente a Banfield, un Racing que está tratando de reordenarse, reformularse como muchos clubes, y que lamentablemente tuvo esta caída, y yo lo noto el hincha de Racing muy intolerante, no sé cómo lo ven ustedes últimamente, siento que no hay como demasiada paciencia.

0: y alrededor, y que cualquier mal resultado cae como si fuese lo último que están dispuestos a tolerar.
1: Sí, hay mucho enojo con la comisión directiva. Hoy creo que a muchos hinchas de Racing le preguntás y dicen que es lo que principalmente empeoró, que empeoró el plantel. Después, en otras cuestiones, sí mejoró, y yo creo que ahí sí está el famoso salto de calidad. Pero después en el plantel se vio claramente un deterioro, también sumado a lo que fue la salida de Gustavo Costas, tan polémica. Sí.
2: Creo que se está, lo decías vos, reformulando, nuevamente se está armando este equipo, claramente necesita de tiempo, y creo que pidió un poco eso también Boivoda, pidió un poco la unión, pero yo creo que lo está salvando de alguna manera, podríamos decir que también le está yendo mal a Independiente.
0: Claro, compensa. Que,
2: exacto.
0: Siempre va a compensar.
2: Miramos al de enfrente y más como se viven aquí, como se viven los clásicos. Un Racing que sufrió también porque no está maravilloso Martínez, que fue suspendido. Después vamos a hablar con Jarque también, y que debutaron las incorporaciones.
0: También, sí, y aún se sigue moviendo ya el mercado de pases. Hay una información ahí en conjunto con Boca, porque existiría el interés de Racing por Barinaga. Sabemos que el Vasco @Barrena no lo va a tener en cuenta, así que ya vamos a estar ampliando la información con Manu. Ayer sábado también se disputaron algunos partidos. Aldo Civi Tigre igualaron 0-0. San Lorenzo también, que se reconcilió con la victoria por 1-0 frente a Unión, con un Gorosito que también estaba...
2: Uy, lo que suspiró Gorosito cuando terminó.
0: Volvió a respirar. Minutos.
2: Sí, semana compleja para San Lorenzo, porque hay que decirlo, bueno, sufrió la visita de la barra en los entrenamientos, hubo banderas también pidiendo como que, en alusión de que los clásicos se ganan, que el que se quiera ir, se puede ir. Bueno, semana intensa, se vivió con mucha tensión también durante el partido, porque hubo silbidos, le hicieron recordemos que venía de la derrota en el clásico histórico ante Huracán.
0: Después de 25 años.
2: Exacto.
0: Es una brutalidad histórica.
2: Y cómo perdió la imagen que dejó ese San Lorenzo. Entonces tenía que recuperarse. ¿Qué hizo este San Lorenzo durante el partido? Un poco por ahí lo que le pedían. Si vos me decís, futbolísticamente fue muy superior, no, claramente. Le falta este San Lorenzo, le faltan los futbolísticos. Sí tuvo otra actitud, más en el segundo tiempo. Lo de Cuello, que para mí fue uno de los mejores de la cancha, junto con, por ahí en el medio campo, me gustó mucho Tripicchio y Peruzzi, pero con el gol de Auzmendi, no, o sea, con un solo gol le bastó para ganar, pero bueno, le dio un respiro. Ahora San Lorenzo debe mejorar y empezar por ahí a encaminarse, porque estaba en el fondo de la tabla.
0: Y la verdad que esa urgencia de volver a reconciliarse con el triunfo no es solamente de San Lorenzo, también fue de muchos equipos. Los que sí ganaron contundentemente un clásico fue Estudiantes de La Plata frente a Gimnasia. Lleno total con ese 4-0, y la verdad lo viven con una intensidad en La Plata increíble. Vos, Agus, ¿tuviste la posibilidad de ver el partido, el compacto?
1: Y sí, yo creo que fue, bueno, lo demuestra el resultado, claramente superior Estudiantes, que ya en lo que es el siglo XXI, Estudiantes le viene ganando bastante a Gimnasia, que hace poco miraba y hasta el 2000 Estudiantes le lleva un solo partido de ventaja a Gimnasia, y era un clásico disparejo, y hoy en día ya es más bien todo lo contrario. Hoy en día Estudiantes le lleva una ventaja superadora, 19 partidos son en total, y también Gimnasia lo perdió solo con esas dos expulsiones que eran evitables, pero sí, Estudiantes, que es un equipo que está muy bien en el torneo local, está cuarto en este momento en la tabla anual. Y sí, fue claramente superior a Estudiantes a Gimnasia.
0: Sí, viene siendo bastante avasallante y afianzándose, ¿por qué no?, en estos últimos años. También tiene que ver con una cuestión de gestión, de buen armado, de un equipo técnico bien establecido. Todo eso conlleva a resultados, y por supuesto que se preparan de una manera única cada vez que tienen que enfrentar al clásico rival. No fue el único encuentro del día sábado. Belgrano venció a Independiente Rivadavia por 2-0. Lo mismo hizo Newell's frente a Riestra, también 2-0. Y lo hablábamos fuera del aire, ahora en la mesa. Platense Boca igualaron 1-1. Boca que arrancó perdiendo de una manera bastante descolocante, porque los de Martín Palermo salieron de una manera avasallante a tratar de contener el máximo posible de juego. Si bien ayer el Vasco Arruabarrena realizó dos variantes, la salida de Costa por Pellegrino y a su vez la salida de Miguel Merentiel por el ingreso de Sebastián Villa, no funcionó de manera eficaz, o quizás lo que especulaba el Vasco, y lamentablemente se termina de confirmar hoy lo que temíamos justamente anoche, que es la lesión de Leandro Paredes, de Lozano y de Pellegrino, que se pierden los tres el partido de vuelta de Copa Sudamericana frente a Recoleta. Y en el caso de Pellegrino también podría llegar a perderse el partido de Racing, de esta serie de encuentros. Lo cierto es que Boca, bueno, logró la igualdad cercano al minuto 80 con gol de Merentiel, que logró sacarse la mufa, y eso es importante decirlo porque hacía mucho que venía esquivando, siendo esquivo a ejecutar los goles, pero en definitiva terminó logrando la igualdad. Y por muy poco, decíamos también, estuvo cerca quizás de alguna posibilidad de ganarlo. También, así como te digo una cosa, te digo la otra. Existió ese tironeo, esa anulación del segundo gol de Platense, bastante cuestionable por el pésimo accionar de Baliño, que en este caso no detuvo a Flores, si no me equivoco, en un tironeo en un agarrón de camiseta previo a lo que iba a ser.
2: Estuviste en el partido y a propósito de eso me iba a tomar una declaración para que vos por ahí breve me digas. Palermo dijo al final, sí vio la mano de Jiménez, pero no se vio la de Gorosito. ¿Qué querés que te diga?
0: Claro, mejor el cambio fue Flores por Gorosito. ¿Y? Claro, no, en ese sentido sí. A ver, uno puede hablar como hincha de Boca, pero también tiene que hablar objetivamente de lo que sucedió. Las últimas, las chiquitas, se las empezó a cobrar todo a favor de Boca.
2: Okay.
0: Entonces, también comprendo el enojo, también entiendo que hubiera sido muy injusto que Boca ganara un partido así, porque con el titular de hoy o del día lunes iban a hablar de que fue un robo, de que cómo le van a anular un gol. Yo entiendo y estimo que lo que anula Baliño es la jugada anterior a convertir el gol. El error es exactamente el mismo de siempre. Montero con la línea defensiva que le arma un pasillo hermoso para que cualquiera pueda convertirle el gol directamente. Pero bueno, son errores tácticos que tendrá que solucionar en vistas a lo que hay por delante.
2: Recordá mejor, entonces juega el martes contra Recoleta.
0: Recoleta, sí.
2: Partido de vuelta.
0: El partido de vuelta. Y por supuesto, estamos hoy con el horario marcado, así que te doy el pase, Marce.
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0: Y de esta manera le damos la bienvenida a él. Buenas noches, Nicheto, ¿cómo le va?
3: Buenas noches, oyentes de Radio Continental. Buenas noches, Jorgelina. Bueno, con ritmo de partido por terminar, porque sé que el programa hoy es muy corto, así que exacto, vamos a ir derecho al grano. Primero con los resultados del Top 14, luego la tabla de posiciones y después lo que vivimos en el gran partido entre Newman y Alumni.
0: Perfecto, todo suyo, Nicheto.
3: Bueno, la fecha 18 nos deja el Casi 47, el Club Atlético Rosario 13, Cuba 19, Regata de Bellavista 10, Buenos Aires Cricket and Rugby Club 29, La Plata Rugby Club 32. Ese es un partido muy importante para los últimos puestos, así que La Plata se alejó de los últimos puestos con este triunfo sobre Buenos Aires Cricket. Belgrano 36, Indú 13, una sorpresa, la derrota de Indú Club en Virrey del Pino. San Isidro Club 39, Champaña 20, Newman 29, Alumni 19, y Los Tilos le ganó a Matreros 33-27. La tabla quedó con Newman 75, casi 65, 10 puntos de diferencia. Indú 57, Alumni 56, San Isidro Club 56, Los Tilos 47, Belgrano 46, Regatas 45, Cuba 39, Los Tilos 39, perdón, La Plata 29, Club Atlético Rosario 29, Club Los Matreros 28, VA 20 y Champañá 14. O sea, Los Tilos 47, Belgrano 46, Regata 45, así estarían las posiciones en el medio de la tabla. O sea que estaríamos con Newman, Casi, Indú y Alumni y SIC peleando el cuarto puesto. La fecha que viene, sí, tenemos a Champañá que recibe al campeón en Pilar, Indú que recibe al San Isidro Club, un partido importante, La Plata que recibe a Belgrano, es un partido importante para ambos, Regata recibe a VA, partido importante para Buenos Aires Cricket, Club Atlético Rosario recibe a Cuba, partido importante para el Club Atlético Rosario para salir de la zona del descenso, Los Tilos recibe al Casi, partido importante para el Casi para seguir en carrera, Los Matreros recibe a Alumni, también partido importante para ambos equipos. El partido que vimos nosotros y que presenciamos con mucho interés, con bastante gente, no la esperada por fin de semana largo, pero bueno, vimos un campeón que está jugando en un nivel extraordinario, un partido muy intenso. Es el 15 triunfo seguido de Newman. Bueno, le faltan unos cuantos para alcanzar aquel equipo de José, Racing Club de Avellaneda del 66, que llegó a los 39 partidos invicto. Pero bueno, tiene menos partidos el rugby que el fútbol, ¿no?
0: Claro, sin dudas.
3: Así que un partido muy intenso, muy bien jugado, con mucha defensa, ambos equipos con gran presión, mucho tackle, mucha marca, mucha cobertura, mucha flotación en la marca, y entonces no vimos tries de línea, porque prácticamente no pudieron ejercer el juego de línea ambos equipos por la eficiente marca de ambos equipos. El primer tiempo terminó empatado 19-19. El referí no me gustó en el referato que hizo del scrum, tanto es así que le amonestó a dos jugadores de Newman por el scrum, después dio dos try penal a favor de Alumni por infracciones en el scrum tal vez, pero no fue, en general no lo he visto referiar bien a Jauri Rivero el scrum en algunos partidos, así que es una deuda pendiente que tendrá, porque el tema del scrum no es fácil para los referees, pero a veces también hay un exceso de tratar de cobrar algo y entonces los jugadores no entienden y entonces se ponen nerviosos los jugadores de uno y otro equipo, y bueno, no fue un buen referato en el scrum. En todo lo demás, sí, el partido tuvo ritmo, estuvo bien, y se jugó bien y el referato fue lógico, pero en el scrum no. Así que, y Newman hizo, en el primer tiempo hizo tres tries, Alumni hizo los dos tries penal y el try de Vibor, y Newman hizo tres tries, dos de Salese, el hooker que lleva ya, es el hombre try de Newman, que lleva 16 tries, y uno de Cardinal que fue una jugada muy buena, iniciada por Gutiérrez Taboada, con pase a Deró, después Lanfranco, después Marguerí, y entra como una saeta. Siempre digo la saeta rubia, pero bueno, usa un casco azul, que es la saeta azul, Paul Cardinal en segunda línea, que toma la pelota bien en el line, que toma bien la pelota de aire, y ahí entró al try, al ingol, y hizo un try realmente muy bueno, y fueron los tres tries de Newman en el primer tiempo, y en el segundo tiempo un try de Díaz de Vivar, dio cifras definitivas al tanteador con también con un penal de Gutiérrez Taboada, que está en un nivel excepcional. Yo le digo que es el Messi de la urba. Hay una diferencia muy grande con todos los aperturas. La verdad que siempre me extraña que nunca lo hayan llamado al seleccionado nacional, más que no ha habido aperturas en algún periodo, y Gonzalo Gutiérrez Taboada nos da lecciones y es un ejemplo para imitar a muchos jugadores de varios equipos, lo que juega Gutiérrez Taboada, pero hay que iniciarlo desde abajo, porque si uno no no se ensaya el juego de apertura, no es fácil practicarlo en primera división. Así que, por otro lado, hubo un festejo grande en el almuerzo, 100 personas de ambos sus clubes, Alumni llevó bastante gente y Newman, bueno, también mucha gente, estaba un periodista famoso como Carlitos Campolongo, habló Eduardo Bruyú sobre la gira que hicieron en conjunto tres jugadores de Newman en una gira de Alumni hace 50 años, y bueno, toda una fiesta realmente extraordinaria de rugby. Estuvo el presidente de la Federación Asturiana de Rugby de España, Mauricio Bogomac, que se quedó enloquecido con el partido. Creo que también hasta compró algunos elementos de recuerdo del lugar de venta, de punto de venta de Newman, así que él lo disfrutó también el partido.
0: Qué bueno.
3: Y por otro lado, los resultados de toda la tira de preliminares fue totalmente favorable a Newman, menos un solo partido. En la intermedia ganó Newman 22-13, en la preintermedia A ganó 14-12, en la preintermedia B ganó 19-17, en la menor de 22 ganó Newman 33-10, en la preintermedia C ganó 24-19, en la preintermedia E ganó 33-3, en la preintermedia F 50-19. Y después, en la G, jugó contra Belgrano y le ganó 54-22. En la H, le jugó contra los Tilos y le ganó 38-24. Solo una división perdió, que fue la D, que perdió 24-19 con Alumni. Así que, toda una fiesta de rugby tremenda. El único hecho fuera de lo normal fue la expulsión de Francisco Bottoni porque entró en una jugada muy muy fuerte sobre Marolda y el referee lo echó, así que lamento mucho, pero bueno, era jugada de expulsión y estuvo bien echado, y hubo dos amarillas para la gente de Newman que lo complicó por el tema del scrum, porque es amarilla, después viene el scrum y está el penal, y bueno, ahí es lo que complica, pero Newman, claro, pese a no tener el scrum a favor, en el segundo tiempo lo arrinconó mucho Alumni, lo dominó, Alumni pasó muy pocas veces la mitad de cancha, erró un penal fácil y después fue todo de Newman, que hizo 10 puntos en el primer tiempo, 19-19, en el segundo tiempo hizo 10 puntos y terminó 29-19. Así que un muy buen triunfo del campeón vigente, como digo, y está con las luces bien prendidas para enfrentar a todos los rivales que se le pongan en contra en las 8 fechas que está faltando para terminar el torneo e ir a las semifinales, que ya prácticamente el equipo Bordeaux es candidato seguro a eso.
0: Perfecto.
3: En segunda división, o sea, la primera A, perdió el puntero con Gimnasia Esgrima, un equipo que ascendió de la tercera de la primera B, y bueno, es una gran actuación para Gimnasia. Lo derrotó en La Plata a San Luis 34-30. San Cirano volvió al triunfo, derrotó a Lomas 24-21, y la tabla quedó San Luis 68, puntero, San Cirano 61, Lomas 60. Curupaití también ganó, le ganó a San Albano 31-26, quedó con 58, y después San Fernando 48, Pucará 48 y Gimnasia 46. La semana que viene Gimnasia recibe a Curupaití, San Albano en un clásico del sur a Lomas, y San Cirano a Gerli, así que esos son los principales partidos que hay en la primera. Así que bueno, en resumen, una gran fiesta de rugby en un partido muy intenso y muy lindo, vimos 7 tries, creo que ver 7 tries que no fueron los tries que uno le gusta ver, pero porque la defensa fue muy buena de ambos equipos, mucho tackle, mucha contundencia en el tackle, se jugó lealmente, salvo la jugada esa de Bottoni, y bueno, lo demás fueron todo lealtad y juego fuerte, pero leal, intenso, así que una fiesta del rugby, una fiesta del deporte, y bueno, y todos los que había un equipo inglés también ahí, de la Universidad de Oxford, practicando hockey y rugby, así que fue una fiesta generalizada de varias nacionalidades. Vi también un jugador haitiano de rugby que juega en Newman, la verdad que una satisfacción enorme.
0: Qué bueno, Nicheto.
3: ver todo ese conglomerado de pueblos en las canchas de Benavides. Así que no sé si tenés alguna pregunta más.
0: No, clarísimo hasta acá, y estamos corriendo con el tiempo, así que te agradecemos por este tiempo y esta claridad que siempre tenés para tenernos al tanto de todo lo que pasa en el mundo del rugby. Muy buenas noches para vos, Nicheto.
3: Bueno, buenas noches a todos, y el sábado que viene, por supuesto, estaremos en el Sábado Sport, como siempre, y un saludo a toda la afición de Radio Continental, que siempre nos sigue con tanto interés, y veremos qué pasa en la fecha número 19 del Top 14.
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0: Y en el medio, hace instantes, nada más, hubo gol de Rosario Central. A los 38 minutos iba a justamente abrir el marcador frente a Barracas en esto que es el primer tiempo de este gran encuentro.
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7: Es la hora 21:33. La temperatura, 6 grados, 6 décimas.
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2: Y por supuesto, sin perder demasiado tiempo, quiero hablar con él, que me dé información contundente en estos minutos, porque él sabe lo que son los tiempos de radio. Manu Jarque, muy buenas noches, el placer de saludarte.
4: Hola, Marce, ¿cómo andan? Bueno, el placer
2: y
4: de
2: estar con
4: ustedes, como siempre.
2: Buenas noches, Manu. Está Agus también.
4: Bueno, vamos con la información directamente de Racing, porque sé que los tiempos apremian.
2: Sí.
4: Y se dio en días complicados después de la derrota con Banfield. Fue la tercera consecutiva para el equipo de Juan Pablo Voivoda en el torneo clausura, que bueno, lo tiene un poco complicado a Racing, no solo en la tabla de clausura, sino también en la tabla anual pensando en las copas, y también con un club revolucionado a nivel político, ¿no? Con mucha interna, uh-huh. con muchas polémicas. Que se han vivido en la semana, la visita de la barra al plantel, la decisión de Boyuga de borrar a dos jugadores, a Colombo y a Solari. Bueno, en medio de todo esto, Racing sigue su mercado de pases y hoy tuvo un revés, porque tenía casi cerrado a Donny Frías, iba a llegar a préstamo por un año, iba a ir a Martirena a préstamo al Santos, justamente en una especie de intercambio, pero se metió al Atlas de México, se metió el equipo de Hernán Crespo, que ya dirigió a Frías, y se lo quiere comprar al Santos. Por ahora lo de Frías a Racing está en stand-by. No está caído, reitero, no está caído, pero seguramente en el día de mañana tendremos novedades y va a depender del jugador. Si quiere venir al fútbol argentino y hace fuerza para jugar en Racing, o si termina eligiendo ir a México con el técnico que lo hizo ser el jugador que hoy es, como lo es Hernán Crespo. Pero Racing va a seguir activo en el mercado. Si se va a Martirena, por consiguiente, si se da la llegada de Frías, creo que estamos seguramente... con la posibilidad de que Racing incorpore un lateral derecho, uno de los que interesa a Juan Barinaga.
2: Sí.
4: Vos sabes muy bien, Jorge, que está apartado en Boca, que no es tenido en cuenta por el Vasco Arruabarrena, pero bueno, Racing va primero a tratar de resolver el tema de la salida de Martirena, que está directamente relacionado con la llegada de Uni Frías, y así cuando se confirme la salida de Martirena, intentar buscar un reemplazo para el uruguayo. Y en el medio de todo esto está el partido de Copa Argentina. Racing va a enfrentar a Belgrano, ni más ni menos, próximo miércoles 19:15 en San Luis, en Villa Mercedes, tratando de llegar a los cuartos de final y prácticamente de salvar el año, porque hoy lo que le queda a Racing es Copa Argentina y torneo, y creo, chicas, que para Racing la Copa Argentina termina teniendo un escalón prioritario a nivel de importancia y de ver qué puede pelear hasta el final. Así que sin duda es que el miércoles es un partido muy, muy difícil, y que termina siendo una final para Racing y también para Voivoda.
2: Sí, aparte para empezar a postularse a cosas importantes, ya que dentro del torneo, dentro de la liga profesional, si bien esto recién está empezando, pero mencionabas algo que no ha sido solamente una situación que ha vivido Racing, sino también San Lorenzo, que es la visita de las barras. Y ya cuando sabemos que hay intervención es porque el malestar ya difícilmente se contiene o se puede hacer la vista gorda, ¿no?
4: Sí, en este caso, comparándolo con la de San Lorenzo, sé que en San Lorenzo hubo una lista, que hubo más, uh-huh, más charla con varios de los referentes del plantel y que fue más gente. Esta se dio, no digo en buenos términos, porque esto es algo que no debe pasar, que está, uh-huh, mal y que va en relación con que el equipo no esté consiguiendo los resultados, porque si no la barra no va al entrenamiento cuando le va bien. Pero lo que sí les puedo decir es que fue una charla corta con los referentes, con Marcos Rojo, Maravilla Martínez, Facundo Cambeses, en la cual manifestaron que los van a apoyar, pero que necesitan los resultados. Y que sobre todo cuiden a los chicos. Hoy es un plantel de la Racing con muchos juveniles. El otro día debutó Mateo Martínez, debutó Alberto Campo. Ya lo viene haciendo Alejandro Tello, le tocó a Escudero. Son muchos chicos, están en una etapa de transición Racing. Y bueno, no se le están dando los resultados. Así que yo creo que en parte por eso estamos en el medio de un cilindro que cada vez que Racing juega de local y pierde, explota contra la dirigencia. El otro día pasó de nuevo y bueno, los resultados no acompañan, así que mientras esto siga sucediendo, la realidad política del club va a tener relación, obviamente, con lo futbolístico.
1: Manu, escuchaba las palabras de Voivoda y decía que estaban en un proceso, que necesitaban como en este momento del hincha y también de la dirigencia. Y digo eso, digo, ¿cómo notas vos hoy el entorno en cuanto a dirigentes, a hinchas? Y a su vez otra pregunta te sumo, que es, él dijo, vamos a trabajar en la definición. ¿Es Racing hoy, en cuanto a lo futbolístico, es el punto que más tiene que trabajar Voivoda? ¿Qué pensás de eso?
4: Y yo creo que sí, Marce. Uh-huh. Racing hoy tiene un problema grave, que sus delanteros no hacen goles.
1: Sí.
4: Arrancando, obviamente, por Maravilla Martínez, que no está en un buen momento y que además le agrega esa cuota de irresponsabilidad haciéndose expulsar en la Paternal. No lo va a tener Racing con Boca y no lo va a tener con Independiente Rivadavia. Sí lo va a tener en Copa Argentina y va a ser titular Adrián Martínez. Pero bueno, la verdad que el otro día Racing para mí no jugó bien, uh-huh, pero se perdió goles insólitos. Elías Torres, Conegni, el propio Lodico, que tuvo su debut, se perdieron goles abajo del arco. Y por eso creo que también el técnico habla de hay que hacer los goles. En conferencias se suele mostrar bastante sincero Voivoda, no esquiva nada. Y bueno, es evidente que él puede trabajar mucho en la semana, pero si Racing cierra goles imposibles, no hay trabajo que valga. Entonces yo creo que va a tener que laburar mucho en lo anímico el técnico. Tiene un problema, que es que el torneo ya avanza y todavía el plantel se está armando y bueno, se encuentra en una posición complicada por sobre todo por lo que le viene, ¿no? Racing juega con Belgrano, campeón actual del fútbol argentino, por los octavos de final de la Copa Argentina, recibe a Boca y después visita Independiente Rivadavia en Mendoza. Son tres partidos muy jodidos, importante, muy complicados, y bueno, tendrá que salir adelante y aprovechar estos partidos complicados como envión para empezar a encargar el semestre, porque de lo contrario Racing se va a meter en una de la cual es muy difícil salir, que es no jugar copas el año que viene.
2: La verdad que sí, Manu. Bueno, esperemos que estén a tiempo de poder revertir, de poder seguir en... Sí, por tu salud mental antes que todo. Porque acá te necesitamos entero, Manu. Como siempre, completísimo, estimado compañero. Hoy estamos corriendo, nos encantaría poder hablar un poquito más. Me encantaría indagar acerca de lo que puede llegar a suceder frente al reencuentro de Boca, pero todavía falta y vamos a tener la posibilidad de reencontrarnos.
4: Falta, nos veremos así seguramente el domingo que viene, Jorge. El abrazo y el beso para todos por allá. Y nos reencontramos pronto, por supuesto, en el aire de Sábado y Domingo Sport. Un abrazo.
2: Abrazo grande. Así pasó Manu Jarque con toda la información de Racing.
1: 11-44-000-590, 11-44-000-590. Bueno, te quedan 10 minutitos, porque para participar del concurso hoy estamos sorteando un complejo de Vitamed del Laboratorio Framingham. También tenemos el paseo de Sturla Viajes y tenemos los alfajores fantoches y las pulseras energéticas de Ámbar Accesorios. La gente se comunica, dice: soy Hugo, volviendo a mi pueblo, dice, luego de ver ganar a River, dice, empezamos a jugar un poco mejor. Quiero participar en el sorteo. Mis últimos números, el DNI es 308. Muy buenas noches, estimadas, estimados, dice, del programa deportivo Domingo Sport. José Luis de Monte Grande, dice, terminando muy feliz el día domingo, dice, gran título del CASLA, dice, claro, para participar por alguno de los premios, en especial el viaje por el Río de la Plata con mi señora esposa, dice.
5: Ay, muy bien.
1: Mi terminación del DNI 724, bendiciones para ustedes.
5: Ay, muchas gracias, igualmente.
1: Bueno, también nos enviaron audios, nos siguen enviando audios y... dice, recién hoy las descubro. Lindo, dice. Sil 553, la terminación del DNI. Bueno, a todos, 11-44-000-590. Últimos minutos para participar del sorteo.
2: Corre como nosotros corremos con la información. Vamos a una pequeña tanda y enseguida seguimos con mucho más de Domingo Sports.
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3: Y lo decíamos, la fecha número 5 continúa disputándose. Hoy Sarmiento de Junín venció a Huracán por 2-0. River Plate volvió al triunfo frente a Argentinos Juniors, también por 2-0. Está reanudándose el segundo tiempo. Primeros instantes de Barraca Central frente a Rosario Central. Rosario Central gana por 1-0 con gol de Rodríguez a los 38 minutos y en simultáneo se están jugando 77 minutos de Central Córdoba de Santiago del Estero frente a Instituto de Córdoba. La fecha se extiende hasta mañana, lunes, a partir de las 14:45. Estudiantes de Río Cuarto se enfrenta a Atlético Tucumán a las 17, Lanús Independiente, 19:15, Vélez Defensa y Justicia, y a las 21:30, cerrando la fecha, Gimnasia de Mendoza en enfrenta a Talleres de Córdoba. 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
4: Muchísimas gracias a ustedes, como siempre, un placer, y bueno, que que finalicen bien lo que queda de este fin de semana largo.
3: Muchísimas gracias. 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
2: 1144-000-590, la línea de oyentes, cerramos el concurso. Gracias a todos por enviar sus audios, sus mensajes. Gracias por estar presente en Domingo Sport. Ganadores del sorteo: un set de vitaminas Vitamed del laboratorio Framingham Pharma para Mariano Zumpano. Últimos tres del DNI 673. Ganador de Sturla Viajes, Viviana Moreno. Últimos tres, 814. La bolsa repleta de alfajores de la marca Fantoche, Elda Perazo, últimos 3682. Las pulseras de Ámbar Accesorios, Julio, últimos del DNI 259. Gracias a todos por participar, así que gracias por acompañarnos.
3: Por supuesto, nosotros llegamos al final de Domingo Sport, porque ese pitido lo dice todo. Marcela Calandro, Agustín San José, en la operación técnica nos acompañó Mati Barrio. Somos el equipo de Leo Uranga, somos Domingo Sport. Mi nombre es Jorgelina Salazar González, ha sido un placer. Que tengan buen resto de jornada y un excelente inicio de semana. Será hasta el próximo fin de semana.
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0: ¿Cómo les va? Muy, pero muy buenas noches. Bienvenidos a Continental AM590. Soy Ricardo Ceronero y aquí comenzamos la segunda edición de Sentir Argentina. En este domingo 16 de agosto estaremos desde ahora hasta la medianoche.
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0: Como siempre, tendremos lo mejor del turismo, el arte, la cultura, la buena música y también la gastronomía de nuestro país. Esto es Sentí Argentina. Vamos a hacer un recorrido por todo el país. Estaremos con las mejores recomendaciones que tiene Liliana Podestá en cine, que ver en series y pelis en plataformas digitales. Estaremos en el destino internacional con Amalia. Hoy tenemos el destino Camboya y también Sonia Rizzo, como siempre, nos trae las mejores perlitas, las mejores noticias que ocurren en el turismo. Soy Ricardo Ceronero y junto a Nico Spinetta en operación técnica, Amparo y Aixa en producción, hacemos Sentir Argentina hasta la medianoche en este domingo 16 de agosto, feriado largo por el día del paso de la inmortalidad del general don José de San Martín. Y además saludamos a todos los niños, el día de la infancia, a todos los niños, ojalá hayan tenido el día de hoy y todavía la estén pasando muy, pero muy bien. 1144-000-590 son nuestros medios de comunicación. 1144-000-590 son nuestros medios de comunicación. Deja tu mensaje de voz y también tu mensaje de texto. Vamos a intentar hablar con Emiliano Felice, minutos nada más, está culminando el segundo día de Chocogés en la fiesta nacional de chocolate artesanal que se está desarrollando en el bosque, en la ciudad turística de Villa Gesell. Ayer estuvimos en vivo y en directo desde allí, en un día seminublado, un poco lluvioso, pero con muchas ganas de disfrutar de un buen chocolate artesanal, de disfrutar de una buena parrilla, de disfrutar de buenas tortas. Bueno, de eso se trata, de reunir a la familia en este Chocogésel 2026. Había bastante gente realmente en este evento que se realiza todos los años, que es un clásico ya en su edición número 30. Vamos a Villa Gesell para hablar con Emiliano Felice. ¿Cómo te va, Emiliano? Muy, pero muy buenas noches. Ricardo Cernero, Continental Buenos Aires, te saluda. ¿Cómo estás?
2: Hola, Ricky, ¿cómo estás? Buenas noches.
0: Buenas noches. Muy bien. Decía recién en la introducción del programa que ayer tuvimos la suerte de estar en vivo y en directo desde el bosque, desde la entrada al bosque en esta edición número 30 de Chocogésel, que se ha constituido ya en un clásico del invierno.

0: ¿no? Fuera lo que pueden ser los destinos de nieve o algún otro lugar, creo que es un evento muy importante que convoca muchísimo turismo nacional y regional, ¿no? Y bueno, ayer estuviste en la apertura, pero hoy, no sé, fue impresionante la cantidad de gente. Ayer fue más tranquilo porque fue el primer día del fin de largo donde tal vez muchos turistas estaban llegando, ¿no?
1: Claro, eso es lo que decíamos, eso es lo que decíamos ayer en el programa en vivo, porque mucha gente que llegó el sábado por la mañana se aloja en el hotel o en la casa de familia o en su departamento, lo que fuere, y después tranquilamente viene a disfrutar de un día, a descansar y a disfrutar de esta Chocogés. Me imagino que hoy fue muy bueno y que mañana también va a ser un día también para completar estos tres días de Chocogésel.
0: Yo estimamos hoy que pasaron unos 50.000 visitantes, así que hoy realmente por muchas horas estuvo nuestro bosque fundacional, que está ahí nomás cerquita del centro, es un predio de 14 hectáreas donde se desarrolla la fiesta y realmente estaba lleno, o sea, se caminaba lento por todos los senderos donde estaban los stands y demás, porque realmente había muchos visitantes, digo visitantes porque entre geselinos y turistas, ¿no?
1: Claro.
0: Se estaba conformando, y también vecinos de muchas localidades, muchos partidos, los partidos vecinos, ¿no? Muchas localidades vecinas que también siempre acompañan, más un día domingo, ¿no? Que es el día de descanso, el día que se puede disfrutar, más hoy día de las infancias, así que por todos esos motivos realmente estuvo completo, ¿no?
1: Porque era muy, muy variado, porque había, además de propuestas gastronómicas, tanto saladas como dulces, las clases magistrales de pastelería, los shows musicales, era una actividad para toda la familia. Y además notamos, y hicimos el recorrido en vivo, hablando con los prestadores y hablando también con la gente de gastronomía, tanto de salados como de dulce, y los precios, las tarifas realmente adecuadas para los tiempos que vivimos y para que la familia pueda disfrutar, porque hablábamos de un choripán, algo normal para la familia, de 8.000 pesos, un paquete de papa frita 6.000, una hamburguesa completa 12.000, es decir, son precios realmente accesibles, buenos precios, en una palabra.
0: Sí, vos sabés que es algo que trabajamos, que intentamos llevar como mensaje a todos los stands, y lo entienden. Nosotros tenemos un excelente vínculo de hace muchos años, donde aplicamos una receta exitosa de fiestas populares, no solamente a Chocogésel, sino al resto de las fiestas que tiene en nuestro destino, y la verdad que funciona. Mira, había hablado con algunos y, por ejemplo, uno había vendido todas las hamburguesas caseras, o otro que ofrece shawarma, había vendido todo el shawarma durante el día, más otros productos que también elaboraba, o sea, muchos indicios de venta total de todos los productos que se presentaron el día de hoy, así que realmente eso nos deja muy satisfechos. Lo que más nos alegra, ¿no? Que se genere trabajo,
1: claro.
0: Y que toda esta propuesta se transforme también en un producto turístico totalmente instalado ya de Villa Gesell.
1: Totalmente, y además, como siempre decimos, que estos valores agregados que le da el municipio a través de las organizaciones como la Secretaría de Turismo y otras entidades públicos privadas le hacen muy bien al destino. Por un lado, reactivan las economías regionales, porque con los que hablábamos también decían, bueno, este se genera un movimiento que por lo menos es algo paliativo para nosotros, genera un movimiento para la industria, genera un movimiento para la gastronomía, genera un movimiento para la estación de servicio, es decir, genera un movimiento. Y esto es lo bueno de estos valores agregados, como invierno medieval o como esta importante Chocogésel o fiesta nacional del chocolate artesanal que se está desarrollando. Hoy fue el segundo día y que mañana todavía se completa con grandes actividades.
0: Es una buena definición el valor agregado para como las fiestas, como para un destino turístico, como vos decís, ¿no? Porque, tenemos este evento, pero también tenemos muy en claro que cuando el turista llega, disfruta no deja de disfrutar de la playa, no deja de disfrutar de los pinares, de Mar de las Pampas, de las gaviotas, de Mar Azul, de la gastronomía. Hoy hablaba con la cámara hotelera, uno de sus integrantes que es gastronómico, me decía, mira, ayer la gente estaba llegando, pero hoy, por ejemplo, a mediodía estuve completo. La verdad, la satisfacción de escuchar a un gastronómico hoy que te diga, estuve completo, no sabes, realmente a uno lo va aliviando, porque obviamente también te haces te haces carne, digamos, de las dificultades que hoy atravesamos, uh-huh. y entendemos que este tipo de

0: De alguna manera motorizan una reactivación, ¿no?, del movimiento económico de un destino, ¿no?
1: Vos sabés que eso... hablamos, Emiliano, estamos hablando, le comentamos a la gente de Radio Continental para todo el país, siendo las 22:10 de este domingo 16 de agosto, con Emiliano Felice, secretario de Turismo de Villa Gesell, hablando de esta Choco Gesell 2026. Hablábamos ayer fuera de programa con la gente del Viejo Hobbit, que es un clásico, un destino, un producto tradicional, digo producto porque ya es un producto de Villa Gesell, turístico, astronómico, lo que fuere. Y estaba muy contento porque ellos me decían, estas fiestas reactivan, nos invitan a seguir creciendo, nos invitan a creer en el destino. Eso lo decía la gente que es pionera del lugar y eso está muy bueno también.
0: Y pero las fiestas son como estaciones durante el año, expliquémosle a la audiencia tuya, ¿no? Este programa que están escuchando, ¿no? Que imagínense que Gesell como destino de playa tiene su temporada alta en el verano y sin la existencia de estos eventos es como que la temporada baja realmente se hacía muy larga, ¿no? Y hace 10 años llevamos a cabo, digamos, esta receta una planificada grilla de eventos de estas características, eventos de magnitud, porque Gesell es un destino grande, logrando una afluencia turística importante, de acuerdo a cada fiesta, 30, 40, esta fiesta supongo que vamos a superar los 60.000 visitantes, generan eso, ¿no? Generan esa ilusión durante el año de poder tener una estación, ¿no? En una fecha que genera trabajo, que te permite seguir motorizando el año, abrir establecimientos, ¿no? Y poder apostar a esa llegada del turista. Entonces, significa, parece que cuando uno habla del término fiesta popular, que es algo tal vez relativo, pero la verdad que para en este contexto es muy importante, ¿no?
1: Ha sido muy importante, Emiliano, tanto Invierno Medieval como esta fiesta, por todo lo que vos decís. Y además, creo, y esto lo digo yo, se constituye el destino en un destino temático, porque, bueno, Invierno Medieval es ya un clásico de Villa Gesell. Puede hacerse en otros lugares, pero el clásico Villa Gesell. La Choco Gesell es un clásico de 30 años del destino y se viste de temático, con el bosque, ¿no? Y con sus chiringuitos, con su food truck, con la carpa, eso es bueno, a mí me gusta realmente, te digo sinceramente que me gusta, es una linda actividad.
0: Bueno, vos tenés un recorrido en el turismo muy importante y te agradezco ese comentario y que la verdad que lo vivas así, porque de verdad intentamos entender que estamos en tiempos, digamos, de experiencias nuevas, un turista que busca experiencias nuevas, de no caer en la repetición de temáticas cuando se desarrolla una fiesta popular que respete un poco la identidad del lugar o que respete, aunque sea, los atributos que tiene el lugar para poder elaborar una propuesta a tono con el contexto, con el entorno que ofrece el destino, ¿no? Entonces, creo que lo que vamos ofreciendo, Invierno Medieval, Choco Gesell, o la Fiesta Nacional de la Diversidad Cultural, respetan el entorno, respetan un poco la identidad, creo que el turista lo entiende de esa manera y lo disfruta. Nosotros acá, yo vine hace un rato, estoy cansado, la verdad, pero hasta las 9 de la noche la gente, con el DJ que hubo en el final, el último número, tenés que ver a la gente como estaba bailando y la verdad que te pone contento, así, bueno, bien. Un momento de relax, de pasarla bien y demás, y la verdad que eso creo que es tarea cumplida, ¿no? De alguna manera.
1: Y además, Emiliano, y le comentamos a la gente, si cuantificás estos dos eventos de invierno, por así llamarlo, son más de 6.000 personas, es un movimiento, es un número realmente.
0: Porque, es un número,
1: sí, totalmente, sí, totalmente. Si está hablamos, bien. Claro, si comparamos a Villa Gesell en plena actividad con un destino de sol y playa, obviamente estamos a un 10%, pero si comparamos con un destino estacional como es, todo este valor agregado que ustedes le generan a la gente y al propio Gesellino, está muy bien realmente. Bueno, y ya ahora después de esto, unos días a descansar, unos días para ya planificar para la Fiesta Nacional de la Diversidad Cultural, que es una fiesta mucho más grande, ya es una fiesta con mucha categoría.
0: No sé si más grande con respecto a la afluencia turística, pero tiene su jerarquía. Bueno, Choco Gesell también es una fiesta nacional, la diversidad cultural también. Lo que pasa es que la diversidad cultural es la fiesta más antigua de Gesell, que cumple este año 45 ediciones, y bueno, entonces tiene su peso, ¿no? Pero En el medio intercalamos el lanzamiento de la temporada de verano, que lo vamos a hacer a fin de mes, ¿no? Ya con toda la campaña de promoción y empezar también a planificar qué contenidos va a tener la temporada de verano, para que el turista, además de la playa,
1: pueda... ¿Y qué contenido va a tener, Emiliano?
0: Bueno, lo estamos armando, pero bueno, vos sabés que siempre Gesell se caracteriza por sus espectáculos en vivo, con entrada libre y gratuita, con los shows, con la música, el rock, con los teatros. El Teatro Municipal va a tener su cartelera de temporada, o sea que, empezamos a armar toda esa grilla y bueno, queremos también, ¿no? En poco tiempo más, presentarlo para que el turista vea que cuando viene a Gesell tiene un montón de opciones para poder disfrutar.
1: ¿Están hablando también para que venga nuevamente, como es tradicional, el Parador Recreo?
0: Bueno, el Recreo vamos a ver, ahí nosotros estamos totalmente alineados, colaborando y acompañando todas las políticas de turísticas de la provincia de Buenos Aires, las turísticas y las no turísticas también. Y bueno, así que ojalá pueda venir Recreo, si no, siempre entendemos que habrá una oportunidad distinta, de una estrategia distinta. Lo mismo la no presencia en FIT, en la Feria de Turismo, seguramente va a desplegar otro tipo de estrategia y nosotros vamos a tener la propia, y además la que trabajamos en conjunto con Soledad Martínez, con Augusto Costa, bueno, en toda la gestión del gobernador Axel Kicillof de la provincia de Buenos Aires, y nosotros vamos a estar trabajando en equipo.
1: Bien, Emiliano, muchas gracias por este contacto con Continental. Para cerrar, para la gente que nos está escuchando, que por ahí está muy cerca mañana de Villa Gesell, porque hay muchas ciudades cercanas, y dice, bueno, me voy a dar una vueltita para el último día de la Choco Gesell, ¿qué actividades va a haber?
0: Que vengan, porque mañana se hace el concurso al mejor chocolate del año, se hace también el mejor postre Choco Gesell, se hace ahí toda la demostración, realmente es un momento muy lindo, y bueno, y es el cierre de la fiesta, entonces, viste, es muy divertido, es un día de encuentro, de disfrutar, y bueno, y después de volver a casa, ¿no?, de los que vinieron el fin de semana. Así que, bueno, que pasen el último rato aquí en Choco Gesell, aquí en nuestra ciudad.
1: Me encantaron que usted es un buen kayakista, que practica mucho kayakismo en el mar, pero también es un buen repostero, me dijeron, es un excelente repostero el señor Felice.
0: Sí, pero para yo reposter para comer,
1: preparar. Bueno, no, entonces me formaron mal, pero está bien. Vale la pena, porque tiene cosas muy ricas la Choco Gesell.
0: Así es.
1: Gracias, Emiliano, un fuerte abrazo, que termine muy bien, buen fin de semana y el éxito descontado para mañana en Villa Gesell, y ya seguramente nos veremos para en cualquier momento en el destino o cualquier otro lugar.
0: Seguro, te agradezco y que estén por acá y que nos cubran y, bueno, por supuesto, nos esperamos.
1: Gracias. Emiliano Felice, secretario de Turismo de Villa Gesell, hablando de lo que está haciendo esta edición número 30 de Choco Gesell, más conocida como Choco Gesell, Fiesta Nacional del Chocolate Artesanal, que combina chocolate por un lado, gastronomía, música y actividades al aire libre en uno de los encuentros tradicionales del invierno en la ciudad de Villa Gesell. 22:18, Nico Pineta, momento de una tanda. Cuando regresemos, Liliana Podestá va a recomendar teatro. Sonia Renson va a hablar de Temaiken, un lugar para ir todo el año. Vamos a ir a Tafí, del Valle, con todo lo que generó la expectativa de un pueblo turístico elegido por ONU Turismo. Todo esto y mucho más va a ocurrir desde ahora hasta la medianoche aquí en AM 590 Radio Continental, gente de radio. Ya venimos.
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3: Es la hora 22:19. La temperatura 6 grados.

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0: Estamos transitando estos tres días por el paso a la inmortalidad del general José de San Martín y hoy también el día de la infancia, el día del niño. 1144-000-590 son nuestros medios de comunicación. Deja tu mensaje de texto, deja tu mensaje de voz que te lo vamos a pasar. Y también la buena música vive con nosotros, viaja con nosotros. Estamos escuchando a Los Decadentes. El dinero no es todo, ¿no? ¿Quién diría, no? 14 grados la temperatura en la ciudad de Buenos Aires, sensación térmica también de 14 grados. ¿Cómo va a estar mañana, 17 de agosto, feriado? 60% de chaparrones, la mínima de 10 grados y la máxima de 15 grados. Una buena tarde con algunas lluvias esporádicas. El día martes, 18, 14 de máxima, 7 de mínima. El miércoles, 14 de máxima, 5 de mínima. Un poquito fresquito va a estar el día miércoles. Después sube un poquito, pero bueno, se viene todavía días con bastante frío en la ciudad de Buenos Aires, pero no lluvia. Solamente mañana se pronostica un 60% de lluvia, luego martes, miércoles, jueves y viernes un poco nublado, pero sin lluvias.
1: Estoy pelado.
0: Este fin de semana hubo muchas actividades en todo el país. En Bariloche se realizó la fiesta, se está realizando la fiesta de la nieve. Allí estuvo el secretario de Turismo, Ambiente y Deportes de la Nación, Daniel Scioli, quien recorrió este fin de semana Bariloche y aseguró que hay un furor de los brasileños por venir a la Argentina. Scioli en Bariloche dijo: lo habíamos anticipado, Argentina está de moda. Alfonsín Oreo participó el viernes de un encuentro con el sector privado encabezado por el empresario Ezequiel Barbieri, en el que fue acompañado por Sergio Álvarez, presidente de la Administración de Parques Nacionales. También estuvo presente Scioli en el Cerro Catedral y participó de la Fiesta Nacional de la Nieve junto al intendente local Walter Cortés. Scioli dijo que la afluencia turística es absolutamente récord gracias a la política de los cielos abiertos y a la conectividad, y valoró el trabajo llevado a cabo desde Bariloche para posicionar este destino. Bien, seguimos en la noche de Continental, en la noche de Sentía Argentina. Quien nos trae informe de teatros es Liliana Podestá. ¿Cómo anda, Lili? ¿Qué nos trae para esta noche?
2: Bueno, como siempre tengo varias cosas para recomendarles. Voy a arrancar con teatro y les voy a hacer una propuesta para ver teatro gratis en el Palacio Libertad. La obra se llama Margarita Sirgu, una actriz entre dos continentes, y es la historia de la actriz catalana, justamente, Margarita Sirgu, que vivió muchos años en Argentina. Fue una mujer muy disruptiva para su época, a principios del 1900. Fue la musa inspiradora de Federico García Lorca, una avanzada para su época. La actriz que la protagoniza es otra española, en este caso es madrileña, es Blanca Oteiza, y nosotros la conocemos porque vivió muchos años acá. Fue la esposa de otro actor querido, Miguel Ángel Solá, y durante 10 años hicieron El diario de Adán y Eva. Bueno, ella hacía tiempo que tenía ganas de hacer teatro en Argentina, se le dio otra oportunidad y está hoy sábado a las 20 en el Palacio Libertad, con entrada libre y gratuita. Está el domingo, este domingo y este lunes a las 19, también en el Palacio Libertad. Y después está el viernes 21, hace una pequeña gira, va a estar en La Plata. El sábado 22 en Mar del Plata. Y el domingo 23 en Maipú, en provincia de Buenos Aires. Así que es una buena oportunidad, es una obra muy linda. Ella está espléndida, la verdad, es una muy buena actriz, es muy lindo el texto, vale la pena verla en un lugar tan hermoso como el Palacio Libertad y gratis. ¿Qué más pueden pedir? Después me cuentan.
0: Muy bien, gracias Liliana Podestá. Gratis, realmente es una muy buena propuesta la que trajo hoy Liliana Podestá. Quédate por ahí, Lili, enseguida vamos a volver para que nos recomiende series. Seguramente vas a hablar de una serie que es furor ahora en Netflix, que es Moria, sin ninguna duda. Seguimos recorriendo el país. Quien nos trae novedades de qué pasa en Temaiquén, que es un bioparque ubicado en Escobar, es Sonia Renzo. ¿Cómo anda, Sonia? ¿Todo bien?
3: Te cuento que hay opciones, te traje perlitas para todo el equipo, para todos nuestros seguidores de Sentí Argentina. Hay un lugar que cada vez que hacemos notas yo digo, ay, tengo que ir porque cada vez que voy se renueva, me encanta, nada, guardo la mirada de niña, quisiera ir siempre. Y en este caso, que estamos hablando de Temaiken, este bioparque que está ubicado en Escobar, acá sobre la ruta provincial 25, a un kilómetro de la Panamericana, ahí el ramal Escobar-Campana, en la ruta 9, bueno, ahí está Temaiken, que es este bioparque con donde también se investiga, hay ciencias, preservación de ecosistemas, de especies, también se restauran ambientes, pero también se recuperan individuos de algunas especies para mantenerlos o para reinsertar en sus lugares. Pero mientras tanto te digo que el tema de Temaiken, que es especial para conocer la naturaleza, me da orgullo que haya especies de nuestro país, para ir en familia. Algunos dicen, bueno, pero pará, es un poco oneroso. Bueno, pero es un planteo de todo un día, porque abre sus puertas a las 10 de la mañana y hasta las 18 se puede recorrer. Son 19 hectáreas donde hay espejos de agua, hay naturaleza que representa a nuestra flora, y todos los espacios realmente con todas las especies que pueblan este bioparque y que uno lo puede recorrer con actividades para los chicos. Me chusmearon que hay novedades, pero la principal, y anoten todos, es de que como es el mes de la niñez, hay un 50% de descuento hasta el 30 de agosto. O sea, todos los días, fines de semana, se puede irse a reservar. Vos decís, no, es imposible. Bueno, pero por ahí, para el grupo familiar, se puede sacar en cuotas. Y ahí estamos. Hay que agendarlo. Es lo que decimos siempre acá en Sentí Argentina, hay que agendarlo, en alguna oportunidad vamos a poder ir. Es un bioparque que existe hace 25 años, que se fue complejizando, porque tiene un acuario que vos vas por abajo como si fueras una estrella de mar. Después hay actividades para los chicos, porque hay una que es guardianes de la naturaleza, hay encuentros con los cuidadores del parque, hay una visita a Planeta Vida, que es una experiencia a bordo de un transbordador que va atravesando distintos ambientes, ecosistemas, como territorio aguará, que es el ambiente donde vive nuestro aguará guazú, que es este canino, ¿viste? Es de la familia de los caninos. Dicen que es el perro más alto del mundo. Lo van a reconocer, tiene unas orejas como redondas, medio grandotas, medio flacucho, pero parece más flacucho porque tiene patas largas y ahumadas, como los gatos siamés. Como en los caballos cuando le dicen ese pelaje lobuno, bueno, es así, como muy oscuro en las patas y se va esfumando hacia arriba, que tiene un color alazán, digamos, un cobrizo, un beige. Ahí estamos, parece un perro lazi con pelo corto y la cara medio chata, así, la trompa es medio cortita. Mira todo lo que te digo de la guaraga guazú, que me encanta y se lo puede ver en Formosa, en el Impenetrable, bueno, en los esteros de Liberá, toda esta región del Aguaró que necesita mucha extensión. La cuestión es que ahí estamos. ¿Cómo podés buscar más información? Y vos decís, ¿pero cómo vamos? Y bueno, que un padre ponga el auto y vamos todos amuchados en el auto, porque la entrada que vos reservás incluye estacionamiento. Escucha esto, es muy moderno. Si tenés auto eléctrico, anda tranqui, que tenés cargador para autos eléctricos, que es gratuito. Tenés, por supuesto, wifi en todo el parque, 19 hectáreas, acuérdense. También se puede reprogramar si llueve mucho y no querés ir. Y después hay opciones de gastronomía, accesibilidad y baños durante todo el predio. Eso es importante, porque yo una vez que fui me acuerdo que hacía mucho calor. Y bueno, hay que estar recorriendo todo, te digo, te lleva todo. Si vos lo planificás, si lo organizás bien de entrada, es realmente como cuando vas a mirá lo que te voy a decir, Parque Iguazú, que decís, che, yo voy a la garganta y vuelvo. No, es un parque para recorrer realmente durante 2 días y te queda corto. A conciencia, digo, disfrutar de la caminata, el senderismo, las navegaciones, la observación de aves, los distintos saltos, son 3 instancias para recorrer a fondo, terminar reventado. Si vos vas a querer hacer todo en un día, la verdad que te la pasás corriendo y no disfrutás. En este caso, este bioparque, Temaiken, en Escobar, es perfecto para un día entero. Yo a veces lo que planteo es, digo, bueno, si te da el bolsillo, quédate a dormir por allí y volvés al otro día a recorrer lo que te quedó, porque la verdad que hay charlas. Hay unas actividades para niños que van con los guardianes de naturaleza, con los niños, y aprendés de todo. Qué interesante esto de que sean especies nuestras, el tapir, el aguaraguazú, los peces de nuestros ríos, de nuestros mares, porque la verdad que uno a veces conoce más de los ciervos europeos que de nuestros cervatillos. Nos reencontramos en la próxima perla. Un abrazo.
0: Gracias, querida Sonia. Enseguida venimos. Queremos saber, la audiencia y quien les habla, este humilde conductor, la próxima entrada tuya, Sonia, sobre las ovejas en el norte de Neuquén y también sobre el plan estratégico de Jujuy. 22:33 hasta la medianoche. Hacemos Sentir Argentina en esta segunda edición.
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0: Se viene la feria más dulce, que ya tiene su fecha. Expo Cupcake vuelve a La Rural el 5 y 6 de septiembre. Para saber más de esta feria y sus protagonistas, sus participantes, vamos a hablar con Diego Hernán Barbagallo, que es de Cortantes Candy. Candy Cortantes, ¿cómo te va, Diego? Muy pero muy buenas noches. Ricardo Solero en Continental para todo el país te está saludando. ¿Cómo estás?
5: ¿Qué tal, Ricardo? Un placer y muy buenas noches para vos también y tu audiencia.
0: Muchas gracias, muchas gracias. Buen fin de semana largo para todos ustedes. Bueno, como decía en la introducción, se viene la feria, una feria dulce, una feria que tiene precios de fábrica, clases magistrales, demostraciones de las nuevas tendencias, repostería y pastelería. Y hablando de nuevas tendencias, yo recién decía, te presentaba, como digo, Barbagallo, que es una familia que tiene Candy Cortantes. ¿Qué son los cortantes?
5: Son los cortantes de repostería, los que se utilizan para hacer las cookies, ¿sí? Para darle formas. Y bueno, ya de paso que me hace el pie, te cuento un poquito que obviamente esto nació con la idea de mi esposa, que ella es repostera y pastelera, es chef patissier, como le gusta decirle a ella, sacar un poco de chapa con su título. Y bueno, arrancó como un sueño, y bueno, se pudo cumplir, fue realidad, se hizo realidad.
0: Claro. Estaba viendo la página de ustedes, Candy Cortantes, y nos especializamos en la creación de cortantes para masas blandas, diseñados para facilitar la elaboración de productos de pastelería, artesanías y manualidades, y en tecnología con impresión 3D, qué bueno, realmente, interesantísimo.
5: Correcto, sí, sí, se utiliza, obviamente, se llama, el plástico se utiliza es PLA, sí, a base de maíz, y obviamente es todo reciclado, obviamente con el tiempo se degrada, así que eso obviamente ayuda también al medio ambiente, ¿no?
0: Claro,
5: pero bueno,
0: son sostenibles, materiales sostenibles.
5: Correcto.
0: Qué bueno.
5: Aptos obviamente para el ambiente, ¿no?
0: Claro, y esta forma de utilizar la tecnología con impresiones 3D de ustedes, de Candy Cortantes, por un lado da unos, me imagino, ¿no? No soy muy neófito en esta materia de ustedes, permite crear diseños complejos y personalizados con precisión, esa es la premisa que tienen ustedes.
5: Claro, correcto. Por ejemplo, no sé, ahora que viene la temática nueva de Toy Story, que salieron personajes nuevos, bueno, mi señora me puso a trabajar y me dice, bueno, Diego, tenés para trabajar en los nuevos personajes. Así que se empieza a diseñar, obviamente, las imágenes, los nuevos personajes, y bueno, eso se trabaja para después llevarse a un programa de 3D, y bueno, ahí se empiezan a hacer las pruebas pertinentes para después, bueno, obviamente, tener el trabajo terminado. Y obviamente se hace una prueba, como mi señora, propiamente dicho, pastelera, ella hace una prueba a ver si salen bien y recién ahí salen a la venta los cortantes, ¿no?
0: ¿Tienen una tienda, Diego?
5: Nosotros tenemos una tienda online que es candycortantes.com.ar y si no, obviamente, nos pueden visitar y los invitamos a que nos sigan en Instagram, que es Candy Cortantes, como verificado.
0: ¿Y todo tipo de diseño hacen? Si yo te pido, por ejemplo, no sé, un ajedrez, por decirte algo, o algo de fútbol,
5: no sé. El ajedrez lo tengo.
0: Te dije el ajedrez porque lo vi acá en la tienda, como podría haber dicho en la abejita o alguna otra cosa, pero son realmente muy, pero muy interesantes, muy lindos realmente. Así que, bueno, ¿y qué significa para ustedes esta Expo Cupcake que vuelve a la rural el 5 y 6 de septiembre, donde es una prestigiosa exposición en un lugar realmente importante como es la rural?
5: Correcto, sí, esta vez obviamente que nos toca en el pabellón 8, uh-huh. Estamos el 5 y el 6 de septiembre de 13 a 20 horas, en la edición 31 de Expo Cupcake. Uh-huh. Esta expo es la cuarta expo que nosotros participamos, somos muy, muy nuevitos, pero bueno, obviamente tuvimos muy buena repercusión, la expo lleva mucho, la verdad que lleva mucha gente del palo de la repostería, ¿no?
0: Claro.
5: Obviamente hay gente que también... que va a conocer y a pasear, porque la verdad que...
0: Sí, para disfrutar la familia, ¿no? Para disfrutar la familia, sí.
5: Es accesible, y bueno, en este caso los menores de 16 años entran gratis, CUT gratis también, y creo que hay descuento también para jubilados de un 15% a la entrada, que también es muy accesible.
0: Claro.
5: Así que los invitamos a todos a que puedan participar de este evento que nosotros, los expositores, lo esperamos con muchas ansias, con muchas cosas nuevas. Nosotros vamos con 550 productos, de los cuales 300 son nuevos, uh-huh. y más de 10, 15 unidades por producto, o sea, llevamos muchísimo stock para que todos los clientes se puedan llevar lo que quieran.
0: Digo, ¿es una feria para visualizar los productos o es una feria también para vender los productos?
5: Se pueden vender y obviamente visualizar. Uh-huh. Hay mucha gente que obviamente te quedan los contactos, te siguen y después obviamente te compran mediante por la página o bien por Instagram, ¿no?
0: Claro.
5: Bueno, sí, es algo que nosotros estamos viendo ahora, el tema de la temática, con qué vamos a hacer la decoración del stand. Uh-huh. Que bueno, obviamente no les dijimos que estamos en el stand 55-56, un stand grande, así que... seguramente desde lejos nos van a reconocer porque tenemos preparado una sorpresa muy linda con la decoración que vamos a llevar.
0: Sí, ¿se puede saber algo de la decoración o todavía es top secret?
5: Algo se puede anunciar, digamos, para las expo uno siempre hace con alguna temática que no está por pasar el momento, sino que pasa en uno o dos meses. Sí. Este es algo referente a los dulces y las brujas.
0: Ah, mirá, claro. Claro, perfecto. Bueno, ya está, tenemos una buena pista. No las vamos a spoilear más, tenemos una buena pista. La cita es el 5 y 6 de septiembre aquí en La Rural, con los mejores precios directos de fábricas, clases magistrales, demostraciones de las nuevas tendencias, repostería y pastelería, Epoch Cake, donde va a haber también clases magistrales con grandes profesionales como la amiga Mirta Carabajal, Mariana Corbeta, entre otros, más de 70 puestos de empresas y profesionales del rubro para toda la familia, con dos jornadas para disfrutar de lo mejor del mundo pastelero en un solo lugar. Estoy hablando del 5 y 6 de septiembre en La Rural. Diego, te agradezco mucho, mucho este contacto a esta hora de la noche, 22:40, estamos en vivo por Radio Continental, pero lo que queremos es esto, que toda la gente se entere de las actividades que presenta la ciudad de Buenos Aires, como otros lugares del país. De hecho, se trata este programa de sentir nuestro país, sentir Argentina.
5: Muchísimas gracias, Ricardo, y bueno, obviamente los vuelvo a invitar a que nos sigan por Instagram en Candy Cortante, estamos verificados, hay una nena que es una nena con uh-huh. Muy muy de repostera, así que es muy fácil de visualizarnos y obviamente de seguirnos, y bueno, obviamente vamos a estar haciendo un sorteo en nuestra Instagram de 20 entradas, así que los invitamos a participar a tus oyentes, que próximamente calculo que en poquitos días más vamos a estar sacando ahí el posteo para que la gente se anote y participe del sorteo.
0: Perfecto, candycortantes.com.ar es la página, Candy Cortantes, donde el corte hace la diferencia, y Instagram.
5: Y el Instagram es Candy Cortantes, muy Candy. Sencillo.
0: Muy bien, gracias Diego, un fuerte abrazo.
5: Muchas gracias, Ricardo.
0: Muy bien, Diego Hernán Barbagallo es de Candy Cortantes hablando, como decíamos, de esta Expo Cupcake que vuelve a la Rural el día 5 y 6 de septiembre. Esto es en el pabellón 8 de la Rural, aquí en la avenida Santa Fe y Plaza Italia. Seguramente ya vamos a estar con mucho más temas, con mucho más protagonistas de esta feria tan importante. Quiero mandarle un fuerte abrazo a mi amigo Sergio Miyagi, que nos hizo el contacto y que siempre nos traen aquí todos los protagonistas de lo que ocurre en la próxima Expo Cupcake que se va a realizar en la Rural el 5 y 6 de septiembre. Vamos a ir a una tanda, cuando regresemos vamos a ir a Tafí del Valle, a la provincia de Tucumán, para hablar con los protagonistas. Allí estuvo presente Domingo Amaya, el presidente del ente Tucumán Turismo, también Pablo Cagnoli de la Secretaría de Turismo, también Héctor Viñuales, presidente de la CABAR. Todo esto y mucho más de Sonia, mucho más de Liliana Podestá. Llega también Amaya con el destino internacional. Tenemos lo que ocurrió en el Meetup, el encuentro de reuniones aquí en la ciudad autónoma de Buenos Aires. Todo eso va a ocurrir desde ahora hasta la medianoche aquí en Sentí Argentina por AM 590 Radio Continental, gente de radio. Ya venimos.
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0: 22:47 en este domingo 16 de agosto. Estamos en Continentales, en Argentina, haciéndote compañía. Vos que estás transitando los caminos turísticos del país, las rutas argentinas, como lo hace Fabio de Rosario, que nos mandó un fuerte saludo, que está escuchando la radio, va desde Rosario a Córdoba, va a cargar material, dice Fabio de Rosario. 11:44, 000-590 son nuestros medios de comunicación. Sara de Palermo dice, por favor, repitan los días de la Expo de Pastelería. Sí, la Expo se llama Expo Cupcake, es en La Rural, aquí en el pabellón 8 de la Avenida Santa Fe y Plaza Italia. Y es el día 5 y 6 de septiembre. Va a haber 70 puestos de empresas. Bueno, todo lo que se refiere a pastelería y repostería en La Rural, 5 y 6 de septiembre. Sara de Palermo. Estela de Lanús nos manda saludos también. Dice que pongamos más música. Obviamente, sí, ponemos un poquito de música para matizar la noche, escuchando, por ejemplo, a Mercedes Sosa en Luna Tucumana. Canción bien típica de Tucumán, Luna Tucumana. ¿Quién no ha tocado, quién aprendió a tocar la guitarra? Por ejemplo, Nico Pineta, usted que es un gran músico, tocaba Mercedita, por ejemplo, Luna Tucumana. Después ya miramos para el lado del rock, ¿no? Con Guns N' Roses o con Cerati, pero los comienzos de guitarrero fuimos así, con Lunita Tucumana, por ejemplo, esta gran samba interpretada por La Negra Sosa. Con esta música nos vamos a Tucumán, porque Tafí del Valle, para el mundo, el pueblo tucumano, busca convertirse en uno de los mejores destinos rurales del planeta, con la mirada puesta en el reconocimiento de Vesturi Villas de ONU Turismo. Autoridades nacionales y provinciales, junto a autoridades municipales, recorrieron los principales atractivos culturales y naturales de la localidad vallista. Lo que hoy estamos mostrando es la unidad de trabajo, dijo el presidente del ente Tucumán Turismo, Domingo Amaya, a quien fue acompañado por Héctor Viñuales, presidente de la Cámara de Turismo de Tucumán, y esto decía.
1: Héctor Viñuales, presidente de la Cámara de Turismo de Tucumán. ¿Qué significa para el sector privado del turismo tucumano que Tafí del Valle esté participando de este certamen, bueno, y esta visita de hoy?
2: Y la verdad que había ya charlas hace un tiempo para que Tucumán presente, porque nosotros no estábamos presentando para el concurso este a nivel mundial, porque lo que queríamos era hacer un checklist, digamos, con una serie de condicionamientos y de necesidades que tiene que tener un destino a los efectos de ganar o de ser, primero ser postulado y después estar dentro de los mejores pueblos. Claramente nosotros sabíamos del potencial que tenía Tafí del Valle, pero había puntos que había que trabajarlos, y eso, un poco lo que él te comentaba, se trabajó conjuntamente con la intendencia, con los privados, con, por supuesto, el ente Tucumán Turismo en forma permanente, hasta que entendimos que teníamos todo ya para presentarnos, y gratamente hemos sido elegidos como esperábamos ser elegidos realmente, porque lo que estamos haciendo es avanzar con pasos muy seguros. No íbamos a presentar para a lo mejor no ser seleccionados, porque es un solo tiro, no hay dos tiros. Entonces el haber presentado a Tafí era con la certeza que iba a ser elegido, ha sido elegido, y creo que el 9-10 de diciembre en Buenos Aires, por primera vez se hace la elección del mejor pueblo. Viene la presidenta Jaica, que es de la ONU Turismo, así que yo entiendo y estoy convencido que Tafí va a estar en la terna. No te olvides que son muchos pueblos, pero por lo menos ya Tafí está, se lo está escuchando, y esto va a significar mayores ventas, mejores ingresos y una mejor visualización de Tafí del Valle, y por supuesto de Tucumán con la mano, ¿no?
0: Muy bien, la palabra de Héctor Viñuales, presidente de la Cámara de Turismo de la provincia de Tucumán. 268 destinos, 65 países. Y ahí está Tucumán, ahí está Tafí del Valle, la villa turística tucumana, atraviesa un momento histórico en el camino hacia el Best Tourist Village 2026, el programa de la ONU Turismo que distingue a pueblos que representan ejemplos de destinos de turismo rural por la preservación de sus bienes culturales y naturales y por la manera en que sus comunidades sostienen y promueven sus valores, productos y estilos de vida. A esto se refiere Pablo Cañones de la Secretaría de Turismo, Ambiente y Deportes de la Nación.
3: Yo soy Pablo Cañones, yo soy el Director Nacional de Desarrollo y Promoción en la Secretaría de Turismo, Ambiente y Deporte de Nación, y de esa secretaría es la que lleva adelante el programa Best Tourism Villages para Argentina, programa de mejores pueblos turísticos, que es un programa de ONU Turismo que se hace desde el 2021 y Argentina ha participado en las 6 ediciones que tiene. El rol nuestro en la secretaría primero es hacer abierta la convocatoria de este programa a todas las provincias argentinas para que todos los pueblos interesados que reúnan determinadas características, estamos hablando de pueblos turísticos en entornos rurales, con menos de 15.000 habitantes y varias cuestiones que tienen que tener en cuenta, puedan participar de este programa. Este programa implica y reconoce no solo a los pueblos turísticos más lindos del mundo, sino que busca reconocer otras cosas. Es un programa de ONU que evalúa 9 áreas distintas que tienen que ver con la sostenibilidad económica, ambiental, social, los recursos naturales, el cuidado del patrimonio, la gobernanza turística y cómo trabajan en conjunto sector público, sector privado, provincial, municipal, entre varias cuestiones que cada municipio que desee participar tenga que justificarlo y mostrarlo a lo largo de varias documentaciones, además de material audiovisual y promocional de cada destino, y la Secretaría es la que lidera ese programa dentro de Argentina. Convocamos a todos, invitamos a todos los municipios, trabajamos con ellos, damos capacitaciones, brindamos herramientas, contamos nuestra experiencia de cómo participamos y trabajamos mucho también en internacionalizar y mejorar esa propuesta. Nosotros, Argentina, ya tiene la suerte de contar con 8 pueblos argentinos premiados a nivel mundial. Desde el 2021 participó todos los años Argentina y ya hay 8 pueblos a nivel mundial que forman parte de esta selecta red. Nuestro objetivo es, año a año, impulsar a que haya más candidatos y las mejores propuestas para que Argentina siga estando en el radar y que más turistas, tanto nacionales como internacionales, puedan conocer no solo las bellezas, sino también estos destinos que han apostado por un desarrollo turístico sustentable.
1: En 2026, en una primera instancia, hubo
3: 56 pueblos participaron de 19 provincias. En esta convocatoria abierta que hacemos, 19 provincias eligieron participar con 56 pueblos. La Argentina elige 8 pueblos que son los que envía esta convocatoria internacional a Naciones Unidas. Así que ahora el 10 de diciembre, que por primera vez se va a hacer en Argentina, en la ceremonia internacional de premiación se van a anunciar los ganadores de los 268 pueblos que están participando de 65 países distintos.
0: Muy bien, la palabra entonces de Pablo Cañoli, subsecretario de la Secretaría, dependiente de la Secretaría de Turismo, Ambiente y Deporte de la Nación, que tiene a cargo Daniel Scioli. Como decía recién Pablo, Tafí del Valle llega a esta instancia luego de una convocatoria récord para la Argentina que reunió a 56 localidades postulantes de 19 provincias, decía Pablo Cañoli. Ahora quedan solo 8 destinos, ya se tienen que dar como ganadores realmente luego de 56 localidades, haber llegado a los 8 finalistas es realmente muy, pero muy importante. Continúan en competencia y el pueblo tucumano buscará convertirse en uno de los seleccionados por ONU Turismo. En Tucumán trabajamos todos juntos por los objetivos que siempre Tucumán primero, expresó el presidente del ente Tucumán Turismo, Domingo Amaya.
1: Domingo Amaya, presidente del ente Tucumán Turismo, un día muy importante para el turismo tucumano, recibiendo visita de gente de Nación en el marco de la postulación de Tafí del Valle en este premio. Contame cuál es tu sensación de la jornada.
4: Bueno, la verdad que hoy es un día, la verdad, como dijiste, un día maravilloso, un día lleno de emoción, de sensaciones, porque hemos venido a mostrar lo que presentamos oportunamente para que Tafí del Valle sea considerado uno de los mejores pueblos del mundo. Y la inspección que llegó hoy de ONU Turismo y de Nación habla a las claras de que, bueno, están gratamente sorprendidos por lo que nosotros mostramos en esto, y lo más que destacaron ellos es la conjunción, digamos, del trabajo, el esfuerzo del trabajo entre el municipio, los concejales, el Estado provincial con el ente de turismo y las otras instituciones. Vino también el presidente de la Comisión de Turismo de la legislatura, Pancho Serra, y especialmente lo que más destacaron el trabajo conjunto con el sector privado. Hoy nos acompaña el presidente de la Federación Económica y de la Cámara de Turismo, el Contralor Viñuales, como así también la presidenta de la Cámara Local, Fernanda Salguero. Esto habla las claras de que hay un objetivo que Tucumán se ha considerado específicamente Tafí del Valle, pero esto va a ser un beneficio para todo Tucumán, de que sea dentro de los mejores pueblos del mundo. Bueno, también hay que destacar la decisión política del gobernador Waldo Jaldo de invertir en obras de infraestructura y también de motivar y llevar a cabo una política de Estado que tiene que ver con el desarrollo, con el crecimiento, la generación de empleo a través del turismo.
1: ¿Cómo sigue el camino de Tafí del Valle en esta lucha por ser de los mejores pueblos?
4: Nosotros hoy presentamos a Inés Frías Silva, la vicepresidenta, junto con todo el equipo de turismo. Hemos presentado ahí el video de los que hemos avanzado en estos pocos meses de que hemos sido nombrados. Y otro video donde también presentamos todas las obras que vamos a seguir invirtiendo de acá a diciembre, si Dios quiere, porque esta es la primera inspección. Nos quedan dos inspecciones que ya no nos avisan. Entonces son sorpresas y no sabemos cuándo vendrán. Por lo tanto, creo que esto es importante poderlo destacar.
0: Muy bien, la palabra de Domingo Amaya, la máxima autoridad turística de la provincia de Tucumán, con la mirada puesta, como dijimos, en el reconocimiento de ONU Turismo, Tafí del Valle para el mundo. Este pueblo tucumano busca convertirse en uno de los mejores destinos rurales del planeta.
5: Si tomaba otro rumbo y hacia otro destino.
0: Tomamos otro rumbo, pero seguimos en el norte. Sonia Renson habló con Fernando García Soria, que es el coordinador general de Salta Capital, coordinador general de turismo en Salta Capital, hablando sobre el encuentro de reuniones que hubo en la ciudad autónoma de Buenos Aires, en el centro de convenciones aquí en la capital federal, llamado Meetup Argentina, que es el encuentro más importante de turismo de reuniones. Sonia habló con García Soria y esto nos decía.
6: Coordinador del Ente de Turismo, Fernando García Soria, Salta Capital. Bueno, una vez más en Meetup, que es el evento de los eventos.
7: Sí, sin lugar a dudas, esta feria que nos convoca a promocionar los destinos desde este perfil muy particular, que es ser sede de eventos, de congresos, de convenciones. Y sí, hoy representando a la ciudad de Salta, acompañando a lo que es la provincia, una provincia que tiene una fuerte historia en lo que es organización de eventos, que bueno, la ciudad de Salta es uno de los principales destinos de Argentina, está entre los cinco destinos más importantes del interior, por lo que es conectividad, por lo que son servicios como hotelería, gastronomía, agencias de viaje, pero después también por lo que es la infraestructura puntualmente para eventos. Tenemos muchísimos salones desde el Centro de Convenciones de Salta, que es un edificio diseñado para recibir eventos, hasta salones que hemos recuperado en el último tiempo desde la municipalidad, como por ejemplo el Centro Cultural Dino Saluzzi, que se suma a esa oferta de espacios para la organización de eventos, pero después lugares públicos que hemos recuperado, como el Paseo Ameguino, donde ya hemos hecho ferias vinculadas sobre todo al perfil gastronómico. Otro lugar que se recuperó fue el edificio de la ex Palúdica, el Paseo de la Palúdica, que también va a tener un espacio para reuniones, para congresos, para convenciones, entendiendo que a su vez tiene que estar esa articulación entre el sector público y el sector privado. Lo presentaron claramente hace minutos, lo que es la unidad operativa para acompañar y asistir a todos aquellos que quieran organizar eventos en la ciudad de Salta, y que sepan que la ciudad de Salta, cada metro cuadrado que tiene la ciudad, es un lugar para poder hacer un evento, y estamos a disposición siempre para que ese evento sea memorable en Salta, y para que ese evento a su vez no solamente convoque a la gente por la temática propia del evento, sino que se apuntale en lo que es la cultura, la tradición y la forma de ser de los salteños.
6: Dentro de lo que es el segmento de la industria del turismo de reuniones, se habla que de cada cuatro que vinieron a un evento, a un congreso, uno vuelve con su familia, con sus amigos o solo. Es un dato importantísimo para aquellos que quieren romper la estacionalidad. Bueno, y Salta ofrece un congreso, pero también la visitación a todo su territorio.
7: Sí, sin lugar a dudas, es algo que se trabaja y se trabaja también con ese sentido, que los eventos nos sirvan para romper la estacionalidad. Es por eso que también que hay un programa de fomento al turismo de reuniones.
6: ¿En qué consiste?
7: Ese programa, en función de una serie de criterios que se establecen, en función de lo que es la cantidad de asistentes, el impacto económico, los servicios que contrata, tiene apoyos para que realmente Salta sea el destino elegido, pero a su vez en cada uno de estos eventos nosotros también lo tomamos como que es esa oportunidad de mostrarle el destino a los que no conocen o mostrar un destino diferente, porque Salta tiene esa característica y esa particularidad de en cada momento del año es un destino totalmente distinto. Entonces para nosotros es muy importante, tomando ese dato que vos bien lo mencionabas, que uno que de cada cuatro asistentes vuelve en formato turista, y en ese aspecto para nosotros es muy importante siempre mostrar todo lo que tenemos, mostrar lo que se puede hacer e invitar a que ese asistente a un congreso vuelva como turista a la ciudad.
6: Muchas gracias.
7: No, gracias a ustedes.
0: Bien, la palabra de Fernando García Soria, Coordinador General de Turismo de Salta Capital, hablando sobre Meetup Argentina, innovación, sostenibilidad y negocios. La clave de este Meetup Argentina 2026, la industria de reuniones, es uno de los segmentos con mayores capacidad para generar desarrollo económico, empleo y posicionamiento internacional para los destinos. De eso también nos habla Sol Canalda, que es la Secretaria de Turismo de la provincia de Río Negro.
6: Secretaria de Turismo de la provincia de Río Negro y presidenta del directorio de la Agencia de Turismo de la provincia, ATUR. María Sol Canalda, uno habla de turismo, habla de viajes, habla de disfrutes, pero también hay una parte estructural dentro de lo que es el formato, el cómo contener a la actividad, de qué se trata, las novedades que tiene Río Negro.
8: Mira, te quería contar que tenemos un proyecto de ley que está entrando, ojalá pronto, a la legislatura para poder conseguir más competitividad para el turismo internacional. Río Negro va a ser la primer provincia de Argentina que quita los ingresos brutos para el turismo extranjero. Entonces, a través de la hotelería, acompañando la facturación T que se genera para el régimen Turiba, nosotros vamos a acompañar desde la provincia quitando el componente de ingresos brutos para poder tener tarifas hoteleras más competitivas para el público internacional, tanto para turismo de reuniones, para hotelería, para viajes de turismo tradicional o viajes de egresados que estamos recibiendo de los países limítrofes. Esto es un beneficio muy grande para poder competir con otros destinos vecinos, siendo la primer provincia que tendría este beneficio.
6: Un pedido que hace muchos años que viene solicitando el sector.
8: Sí, claro, es un pedido y es una búsqueda de mejorar la competitividad, porque no solo competimos con otras provincias del país, sino que estamos compitiendo a nivel Patagonia con destinos en Chile, con, por ejemplo, para los viajes de egresados, con destinos dentro del sur de Brasil, y no podemos perdernos cada oportunidad que tenemos. Necesitamos que esos turistas visiten la provincia de Río Negro, que nos visiten como hasta ahora, año a año, de forma frecuente, y que generen todo este movimiento económico que sabemos que el turismo

0: Jaime El Sol Canalda, la máxima autoridad turística de la provincia de Río Negro, hablando de este encuentro Meetup Argentina 2026. Y si hablamos de números, de lo que significa el encuentro de turismo de reuniones, uno de cada cuatro turistas internacionales que llegan a la República Argentina lo hace para participar de un congreso, convención, exposición o viaje de incentivo. La industria de turismo de reuniones genera más de 3.000 millones de impacto económico y convoca cada año a 7,5 millones de asistentes en más de 3.600 encuentros. Argentina cuenta con las condiciones para seguir creciendo y consolidar su liderazgo en la región, destacó Fabián Moncada, presidente de AOCA Associate Reason.
1: Presidente de AOCA, Fabián Moncada, en esta primera edición como presidente de Meetup y sexta en la vida de Meetup. Sí. Es importante, rompe la estacionalidad, es a lo que hay que apostar la industria del turismo de reuniones en esta coyuntura mundial.
2: Sí, la industria de eventos en general tiene que, sí, es un mundo que se está moviendo de una manera diferente después de pandemia. Ya se venía moviendo de manera diferente antes porque había eventos que movían, pero hoy el tema del evento genera una experiencia puntual en las vacaciones de uno o en el lugar donde vaya. Por ahí uno elige vacacionar en un lugar porque hay tal evento, o ni hablar cuando uno va a un evento de un congreso o una feria, que aprovecha para tomarse unos días para aprender o para generar negocios, y eso también tiene un sabor especial. Lo bueno es de que se puede generar, que está ahí, los eventos están, se pueden inventar, se pueden generar, se pueden contratar, se pueden mover, se pueden traer, se pueden llevar.
1: Fabián Moncada es el presidente de AOCA y lleva adelante con todo el empresariado del sector este encuentro que es Meetup 2026, 5 y 6 de agosto en el Centro de Convenciones de la Ciudad de Buenos Aires. En ese marco hubo speakers internacionales, expertos, uno desde México que planteaba que el perfil de la logística importante para un evento, que antes era cuánta gente viene, que esté todo organizado, ahora varió, la gente busca innovación, busca tecnología, busca algo más específico que la masividad, sino que vengan los que están interesados en hacer negocios.
2: Totalmente, se puso más específico. Bueno, las redes un poco van marcando un poco el camino, ¿no? La IA, la velocidad, lo específico. Cuando antes hablaba de marketing directo, se hablaba de que te golpeaban la puerta y te dejaban una cartita, y ahora cuando se habla de marketing directo, se habla de muy específico, no solamente dejarte la cartita, sino saber a qué peluquería vas, o qué usás, a qué hora te gusta comer, para no llegar a las 12:30 cuando estás comiendo con la cartita y llegar a las 11:00 a.m. Entonces, bueno, es muy de nicho, muy específico, y el marketing directo se convirtió en algo muy, muy personal.
1: Cuando hablamos también de este evento, de Meetup, hablamos también de Hosted Buyers. ¿Qué es?
2: Bueno, son decisores de eventos. Acá tenemos 80 internacionales, que es mucho, que son decisores de eventos, que son los que definen a dónde va un congreso médico, una feria, un evento deportivo. Y a veces un solo Hostel Bayer representa un paquete de eventos, porque hay distintas asociaciones o distintas empresas que ceden en ellos, que son consultores, la decisión de qué lugar es mejor para hacer el próximo evento.
1: Han estado recorriendo, han podido establecer contacto con todas las provincias presentes, con todos los buró.
2: Sí, bueno, ahora estamos acá en la presentación de Corrientes y están sentados unos 15, 20 Hostel Bayers que ya tienen la intención, porque les interesa Corrientes, entonces ya vienen y escuchan y abren la cabeza, miran, ahora está el ministro presentando su provincia y está presentando toda su capacidad técnica y de poder recibir eventos de una determinada categoría.
1: Se viene el próximo Meetup, ya lo tenemos acordado para el 2027, y ¿cómo viene el segundo semestre en la Argentina?
2: Bueno, el segundo semestre en Argentina es un gran signo de pregunta, ¿no? Pero bueno, el turismo MICE se viene recuperando después de pandemia, el turismo de eventos.

0: Se viene recuperando después de pandemia. No llegamos a los valores que teníamos en el antes de ella, pero bueno, venimos recuperando y siempre somos resilientes, somos organizadores de eventos, somos creativos, necesitamos pensar para adelante. No importa cuántos eventos menos se hicieron este año, no se hicieron, nosotros pensamos en que podemos meter un evento acá 2-3 meses, o obviamente mejor si lo hacemos para el año 2027, 2028 con toda la programación. Pero somos todos resilientes, creativos y vamos a hacer de que todo funcione.
1: Hay pedidos concretos del sector. ¿Qué son? ¿Qué necesita el sector para seguir avanzando? ¿Y qué respuesta te dio el máxima autoridad de turismo en la Argentina, que es Daniel Scioli?
0: Bueno, nosotros necesitamos una ley que nos represente como turismo de reuniones, digamos, ¿no? Entender que ya se entendió que los eventos generan divisas, generan empleo genuino y son desarrolladores de destino, desde la ciudad más chiquita del interior a las grandes capitales o los grandes centros como son Mendoza, Capital Federal, Córdoba. Y eso queda claro, que necesitamos una ley puntual para ser más competitivos. Y obviamente en este mismo sentido de ser competitivos, poder, cuando uno vaya a traer eventos de afuera, poder estar a nivel, poder tener costos impositivos para las empresas que vienen de afuera, y poder competir contra los países vecinos, que son nuestros competidores. Si bien son nuestros hermanos y nos ponemos de acuerdo para un montón de cosas, pasa igual con las provincias, digamos. Chaco y Resistencia compiten, también trabajan juntos, pero competimos también. Entonces nos pasa que hoy competir con Uruguay, competir con Chile, competir con Colombia para traer eventos, ellos tienen quitas impositivas importantes y nosotros tenemos que estar a la altura de eso para poder competir, obviamente.
1: ¿Hay posibilidades que hagan una quita impositiva como para alivianar y que puedan crecer?
0: Bueno, este gobierno habló muchas veces De poder hacer a la empresa competitiva argentina, y bueno, nosotros hemos tenido mucha receptividad en Daniel. La verdad que hemos tenido siempre mucho apoyo en Daniel para poder llevar las cosas adelante. Obviamente que cuestan, pero todo lo que cuesta vale. Hay que proponer, hay que avanzar y hay que sumar en la mesa. El turismo en general, pero el turismo de reuniones en sí, no puede funcionar sin el apoyo del Estado, sin el acompañamiento del Estado, y que este marque pautas claras de acá a 20 años. Eso es importante para nosotros y es lo que estamos buscando.
1: ¿El próximo mundial sería Argentina, Paraguay, Brasil?
0: Y ojalá que sea así, tengo entendido que sí. O sea que, bueno, pero hay muchas cosas importantes que está manejando, que tenemos la suerte de que hoy vengan, ¿no es cierto? Estamos hablando de la Fórmula 1, ha vuelto a venir el rally a Córdoba. O sea, estamos retomando lo que siempre hemos tenido, que es ser siempre primeros y ser siempre ser siempre pioneros en este tipo de cosas en el sur, en Sudamérica, ¿no?
1: Muchas gracias.
0: No, gracias a vos.
2: Muy bien, la palabra de Fabián Moncada, presidente de AOCA, la asociación que nuclea a los profesionales vinculados a la actividad de organización de congresos, ferias, exposiciones, eventos y buró de la República Argentina, e impulsa una de las industrias más competitivas y sostenibles de reuniones, hablando del encuentro que se realizó hace unos días aquí en el Centro de Convenciones de la Ciudad Autónoma de Buenos Aires, Meetup 2026 Argentina. Dejamos este tema, este segmento de turismo de reuniones, vamos a ir a una tanda. Cuando regresemos, Sonia Rinson dijo que va a hablar de Las Ovejas, un destino en el norte del Neuquén. Llega Liliana Podestá, que va a hablar de la serie de Moria. Amalia nos trae Camboya, un destino internacional. Y también vamos a hablar de San Martín de los Andes. Todavía nos queda mucho tiempo, nos quedan 45, 50 minutos para que lleguemos a la medianoche. Hasta ahí vamos a llegar con Sentir Argentina aquí en Continental para todo el país.
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4: Es la hora 23:15. La temperatura, 5 grados, 5 décimas.
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0: 19 en este domingo 16 de agosto hasta la medianoche hacemos Sentir Argentina aquí en Continental para todo el país. 1144 000590 son nuestros medios de comunicación. Fernando de la Plata dice, qué bueno que estén todos los domingos. No, nuestro horario habitual y tradicional son los sábados de 12 a 16 horas. Ayer por el fútbol tuvimos el espacio reducido, hoy estamos en la noche, pero es esporádico. Nuestros horarios son los días sábados de 12 a 16 horas.
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0: 14 grados la temperatura, también la misma sensación térmica en una agradable noche en la ciudad autónoma de Buenos Aires.
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0: Donde está un poquito más frío es en Bariloche, que se está realizando la fiesta nacional de la nieve, que estuvo la presencia de Daniel Scioli. Mañana, 17 de agosto, atenti, 4 grados la máxima. ¿Cuánto va a ser la mínima? Menos 5 grados. Sí, escucho bien. Si está en la zona cordillerana, está en Bariloche, bueno, puede tomarse un buen chocolatito caliente, puede tomarse un buen café, por ahí degustar un buen chocolate, sin ninguna duda, pero abrigarse, más que abrigarse, ponerse mucha ropa. Menos 5 grados de la temperatura mañana por la mañana en San Carlos de Bariloche. Es hermoso, Bariloche, realmente es un destino hermoso como muchos lugares de la República Argentina. Nos vamos a Corrientes, esta información llega de Corrientes desde Paso de la Patria, porque allí se está viviendo la edición número 61 de la Fiesta Nacional del Dorado. Es un tradicional encuentro que cada año convoca aficionados de la pesca deportiva y visitantes de distintos puntos del país. 312 equipos y cerca de 1000 pescadores. Paso de la Patria vive una nueva edición de esta Fiesta Nacional del Dorado y tuvo el acompañamiento del gobierno de la provincia de Corrientes a través del Ministerio de Turismo. Hubo largada de lanchas, muy convocante realmente, con buenas condiciones climáticas y sin inconvenientes náuticos, que esto es muy importante, permitiendo el normal desarrollo de las actividades previstas y el disfrute de una de las fiestas deportivas y turísticas más importantes de la provincia y de la República Argentina. Y como toda fiesta nacional del Dorado, Cododo a su nueva soberana en la edición número 61, se trata de Sol Bock, que representará a la fiesta en los escenarios turísticos del país durante el próximo año. Así que felicitaciones a la nueva soberana de la fiesta nacional del Dorado en su edición número 61.

0: quien nos trae información y prometió información del norte de la provincia del Neuquén en la Patagonia Argentina es Sonia Renesson. Sonia, por favor.
1: Sí, Ricardo, mira, hay un lugar en la Argentina que alguna vez hay que ir a recorrer, primavera, verano, otoño, pero en este momento, hoy mismo, lanzaron una carrera que es de senderismo, es bien deportiva, y es desde chicos hasta grandes, amateurs y deportistas. El lugar que hay que conocer es el norte neuquino. Yo te lo estoy diciendo y me imagino que vas a decir, sí, es una perla para mí de la Patagonia Argentina. Estamos hablando de una zona donde tenés varias localidades, una más hermosa que la otra, Manzano Amargo, Los Miches, Aguas Calientes con Termas, Huinhuancó, Bella Vista, Barbarco, Andacollo. La cuestión que hay, una de ellas, que es Las Ovejas, que entre ayer y hoy está latiendo al ritmo de los deportistas. Mirá vos, imagínense que en este momento Neuquén está cubierta de nieve en toda la zona cordillerana. Y acá estamos hablando del norte neuquino, un lugar que es bien, bien al norte. No estoy hablando de Villa Pegüeña, más al norte, más pegadito a la cordillera. Una zona que en el verano y en la primavera es, ves las vertientes, los arroyos, los ríos cristalinos, los valles. Bueno, ahí reina el volcán Domuso, por ejemplo, que alberga por ahí cerquita, que es reserva natural, las lagunas de Pulaufken. La cuestión es que ayer hubo inscripciones y hoy, entre las 8 y las 9 de la mañana también, porque los juegos de invierno, que son los winter de este año 2026, se hacen desde el 2017. Lo que contempla también es que hay pruebas para todas las edades y para todas las destrezas. Hay una prueba que recorre 8 kilómetros, 15 o 21 kilómetros. Los 21 kilómetros son un clásico. Hay propuestas para categorías muy pequeñas, son las pruebas kids de los niños y niñas, que es de 1 a 3 kilómetros. En este momento hay nieve, con lo cual hay una de las más tradicionales de 12 y 21 kilómetros, que es con raquetas de nieve. Imagínense, eso es para que tire aguante, para el que se entrena, para todo el mundo. Pero la propuesta en el norte neuquino, y por supuesto desde Neuquén Tour, desde la Secretaría de Turismo del Neuquén, es que se dinamiza toda la economía de la región. Imagínense que este lugar en el norte neuquino, la provincia de Neuquén desarrolló hospedajes que son hermosos, están en comunión con el ambiente, de madera, un diseño lineal, un diseño de ventanales que ves todo el paisaje, los colores son a tono con la montaña, con los valles, son preciosos realmente, en Las Ovejas hay uno de ellos, y que bueno, esta propuesta viene a poner un evento que complementa el calendario de eventos que tiene el norte neuquino, y en especial Las Ovejas, donde en julio ya estuvo la fiesta provincial del mate y el pan casero, en enero es famosa la fiesta de San Sebastián, que van peregrinos de todas las regiones del país, y de Chile, por supuesto, y que en diciembre, atenti, agenden esta, porque se viene la fiesta de la lana y de la cueca, como lo vemos al baile, ahí estamos, con ritmo bien patagónico, con ritmo cordillerano, y en esto estamos, estos eventos, que justo fue una semana que hablamos hasta por los codos de la importancia de las reuniones, congresos y los eventos en general a nivel mundial y en la Argentina. Acá, un ejemplo en Las Ovejas, en el norte neuquino, que este fin de semana le puso ritmo a la carrera.
0: Muchas gracias, Sonia. Quédate por ahí, ya venimos para el cierre. Quedó pendiente el plan estratégico de la provincia de Jujuy. Ya venimos, pero también tenemos más protagonistas de San Martín de los Andes. 1144-000-590 son nuestros medios de comunicación. Por favor, no llamen porque no podemos atenderlos. Son mensajes de texto o de voz cortito. 1144-000-590. Hay mensajes de texto. Gracias por todos los que se comunican con nosotros. nosotros. Muchas gracias, Ceronero. Hoy se encuentro aquí algunos de muchos. Realmente, buenas noches, excelente programa. Mientras tomaba el cafecito, Osvaldo de Barraca nos manda un saludo. También hay otra llamada. Por favor, no tenemos posibilidad de contestarte la llamada, ¿no? Hay alguien que nos manda fotos. Hola, muy buenas noches, amigo. Muy lindo el programa. Siempre los escucho. Un abrazo grande. Marcelo Tambacio de Tambacio, me parece que dice, sí, de Balcarce. Y hay gente también que deja su mensaje de audio.
2: Mi querido Ricardo Ceronero, le habla Martín de Dolores, provincia de Buenos Aires. Contento con las fiestas de nuestro país, hermosa fiesta. Gracias por mostrarnos todos los fines de semana. Y muchas gracias por venir a la fiesta de la Tota Argentina. Un saludo grande y bueno, le hago acá el aguante hasta las 12 de la noche, como cada fin de semana, mi querido amigo. Abrazo grande, abrazo grande.
0: Muchas gracias a toda la gente que se comunica al 1144-000-590. Ya vamos a ir poniendo más mensajes que llegan. A veces son muchos y no podemos poner todo, pero agradecemos a todos, a nuestros fieles oyentes. Sin ustedes no hacemos ningún programa. Y ustedes saben todo lo que significa para nosotros, que son, como siempre decimos, nuestros fieles seguidores, pero también son nuestros máximos productores, porque nos comentan permanentemente todas las actividades que tienen en materia de turismo, arte y cultura las provincias y también, por qué no, distintos destinos de nuestro país, como también así los productos. Bien, quien nos trae mayor información, sobre todo que ver en series, para prochoclar un rato, ¿no? Por supuesto, es Liliana Podestá, que siempre nos trae recomendaciones tanto de series como de pelis en plataformas digitales. ¿Qué nos traes, Lili? ¿Qué tenés?
3: Bueno, como siempre tengo varias cosas para recomendarles. Voy a arrancar con teatro y les voy a hacer una propuesta para ver teatro gratis en el Palacio Libertad. La obra se llama Margarita Sirgu, una actriz entre dos continentes, y es la historia de la actriz catalana, justamente Margarita Sirgu, que vivió muchos años en Argentina. Fue una mujer muy disruptiva para su época, a principios del 1900. Fue la musa inspiradora de Federico García Lorca, una avanzada para su época. La actriz que la protagoniza es otra española, en este caso es madrileña, es Blanca Oteiza, y nosotros la conocemos porque vivió muchos años acá. Fue la esposa de otro actor querido, Miguel Ángel Solá, y durante 10 años hicieron El diario de Adán y Eva. Bueno, ella hacía tiempo que tenía ganas de hacer teatro en Argentina, se le dio otra oportunidad, y está hoy sábado a las 20 en el Palacio Libertad, con entrada libre y gratuita. Está el domingo, este domingo y este lunes a las 19, también en el Palacio Libertad. Y después está el viernes 21, hace una pequeña gira, va a estar en La Plata. El sábado 22 en Mar del Plata. Y el domingo 23 en Maipú, en provincia de Buenos Aires. Así que es una buena oportunidad, es una obra muy linda, ella está espléndida, la verdad, es una muy buena actriz, es muy lindo el texto, vale la pena verla en un lugar tan hermoso como el Palacio Libertad, y gratis. ¿Qué más pueden pedir? Después me cuentan.
0: Muy bien, gracias, Lili. Bueno, en minuto vamos a volver con Lili, que va a hablar un poquito de series, me parece. Bueno, seguimos con nuestros oyentes, 1144-000-590, que mandan su mensaje. Por ejemplo, dice Casa de la Cultura, Milonga de Campeones, clase Milongas y Exposición, está muy chiquita la letra, a cargo de Valentina Massari y Leo Pankow, campeones de vals del Campeonato de Baile de la Ciudad 2024, mañana lunes 17 de 08 a las 18 horas, entrada gratuita, sujeta a capacidad, en la Avenida de Mayo 575, Milonga de Campeones. Así que muchas gracias a la gente que envía este aviso sobre esta Milonga de Campeones. 1144-000-590 son nuestros medios de comunicación. Quien nos trae información exclusiva de destinos internacionales, como siempre, como cada sábado, como cada domingo, es Amaya. Hoy el destino internacional es Camboya.
4: Hola Ricardo, hoy te invito a descubrir un destino fascinante del sudeste asiático, donde la historia, la espiritualidad y la naturaleza se unen de una manera única. Nos vamos a Camboya. 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Abarca llanuras bajas, el delta del río Mekong, montañas y la costa sobre el Golfo de Tailandia. Su capital, Phnom Penh, es una enorme metrópolis de 2,2 millones de habitantes. Entre sus imperdibles está recorrer el Palacio Real, ocupado por los monarcas desde su construcción y residencia actual del rey. Dentro de ese complejo también se encuentra la Pagoda de Plata, que le debe su nombre a que su piso está cubierto por unas 5 toneladas de plata. Increíble. Muy cerca del Palacio Real se puede visitar el Museo Nacional de Camboya, con una colección de más de 14.000 piezas que recorren la historia desde la prehistoria hasta el Imperio Jemer. Los primeros reinos que dieron origen a Camboya surgieron hacia el siglo I, muy influenciados por la cultura india. Siglos después floreció el Imperio Jemer, que dejó un legado arquitectónico extraordinario. Otra característica que llama la atención es la arquitectura de estilo francés, ya que Camboya fue colonia en Francia desde 1863 hasta lograr su independencia casi un siglo después. Una experiencia muy divertida es recorrer Phnom Penh en tuk-tuk o bicitaxi, un vehículo de 3 o 4 ruedas adaptado para transportar pasajeros, impulsado originalmente a pedales, aunque hoy muchos son motorizados. Otro lugar popular en la noche es Sisowat Kee, un bulevar de unos 3 kilómetros de extensión muy concurrido, con bares, cafés, restaurantes, boutiques y hoteles de lujo. Al estar a orillas del río Tonle Sap, también se puede realizar paseos en barcos nocturnos disfrutando de las luces de la ciudad. Saliendo de la capital, llegamos a la gran joya de Camboya, Angkor, considerado uno de los complejos arqueológicos de templos de piedra más impresionantes del mundo. Está conformado por decenas de templos, entre ellos uno de los más famosos es el Angkor Wat, símbolo nacional de Camboya y el monumento religioso más grande del planeta. Ocupa un predio de 162 hectáreas y fue construido durante 28 años en el siglo XII. Alcanza las 65 metros de altura aproximadamente como un edificio de 22 pisos. Sí, sí. Te ofrecerán visitarlo al amanecer o al atardecer, cuando el sol comienza a reflejarse en sus estanques. El paisaje es sacado de un sueño. Sería difícil describir cada uno de los templos, caras gigantes talladas en piedra, galerías, relieves e imágenes impactantes que hacen que la visita sea inolvidable. Eso sí, hay que caminar mucho, subir, bajar escaleras, por lo tanto, calzado bien cómodo, gorra o sombrero y agua son fundamentales. Para quienes buscan playas paradisíacas, nunca te hubieses esperado estas. Islas de Koh Rong y Koh Rong Sam Loem ofrecen aguas cristalinas, arenas blancas y un ambiente ideal para relajarse lejos del bullicio. La gastronomía también merece un capítulo aparte. Entre sus platos típicos se destaca el amok, un delicado curry de pescado cocinado en hojas de banano con leche de coco, junto con una cocina llena de hierbas aromáticas, especies y productos frescos. Recorrer Camboya es viajar entre templos milenarios, mercados llenos de color, selva exuberante y una cultura que conserva tradiciones ancestrales. Un destino con una cultura completamente diferente, que emociona, sorprende y deja recuerdos imborrables. Sí, es un viaje lejos y para nosotros un poco costoso, pero puede combinarse perfectamente con Tailandia y Vietnam, convirtiéndose en una experiencia realmente inolvidable. Audiencia, Ricardo, antes de despedirme, les propongo un desafío. Googleen Camboya imágenes y después fíjense si no vale la pena conocer este maravilloso rincón del mundo. Les mando un abrazo grande, Amalia.
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0: 9:39 hasta la medianoche hacemos Sentir Argentina, como siempre, con este carrusel de turismo, arte, cultura, buena música, porque la música también viaja con nosotros en esta noche de domingo. 13 grados la temperatura en la ciudad de Buenos Aires, una humedad del 92% y viento a 14 kilómetros por hora. Mañana lunes, 9 de mínima, 13 de máxima. El martes, 5 de mínima, 12 de máxima. El miércoles, 7 de máxima, 13. 7 de mínima, digo 13 de máxima. El jueves, 6 de mínima, 16 de máxima. Todos los días sin lluvias en la ciudad autónoma de Buenos Aires. Quien nos trae mayor información es Liliana. Liliana todavía no. Estamos esperando que se comunique Liliana. Es Sonia Rezo, ¿te parece? Nico, vamos con Sonia, que nos habla del plan estratégico de Jujuy. Sonia, por favor.
1: De toda la alarma, Ricardo, que hay en el ambiente turístico, con que el perfil del viajero ahora es que decide a último momento, muy poquitos días, muy poquito consumo, los números fueron alarmantes desde el verano anterior y ahora en el invierno hubo destinos con un 19% apenas de ocupación en sus hoteles. Bueno, todo esto que se viene vislumbrando. Pero hay una provincia, que es Jujuy, que tuvo otros registros, más del 70% de ocupación en las vacaciones de invierno. Estuvo escalonado el tema de los asuetos, de las vacaciones. El norte argentino se permanece como unido de acuerdo a lo que diseñaron cuando fue la pandemia, tipo el norte para los norteños, y siguen haciendo opciones y proponiendo cosas para el que vive en las provincias del norte. Estamos hablando desde La Rioja hasta Jujuy, Tucumán, Salta, Catamarca y Santiago del Estero. Entonces, hay como una alternativa, un impulso, pero dentro de esto que te estaba contando, los jujeños esta semana presentaron un plan de turismo sostenible 2035, miren qué están pensando. Estos últimos años lo que han puesto es un marketing, una promoción muy directa sobre todas las regiones de Jujuy. Cuando uno habla de Jujuy, memoricen ese mapa que dibuja una bota de caña corta, el taco, que es la Puna, y ahí tenés las yungas, la quebrada, famosísima, patrimonio de la humanidad, la quebrada de Humahuaca, los valles. Estas cuatro regiones bien determinadas, con características propias, con ofertas diferentes, se distinguen unas de otras, y claro, lo que han desarrollado en este plan es una participación también de todos los integrantes, de todos los protagonistas. Ordenaron, diversificaron, potenciaron la actividad turística con criterios de sostenibilidad. Y escuchen esto, estamos hablando de un plan estratégico de turismo sostenible para Jujuy en vistas en pos del año 2035, o sea, todo este tiempo, casi 10 años, son 21 programas y 71 proyectos que tienen en cuenta criterios de sostenibilidad ambiental y accesibilidad universal. Esto es increíble porque, claro, han tenido este tiempo, más allá de desarrollarlo de a poco, pero con mucha seguridad en los últimos 2 años, de manera tal que están cosechando sus frutos con la visitación, con las inversiones en San Salvador de Jujuy a nivel hotelería, como decía el ministro de Cultura y Turismo de esta provincia, Federico Posadas, esta semana me comentaba, todas esas inversiones que anunciamos en el 2024 en la Feria Internacional de Turismo, hoy hay dos que se están desarrollando con cadenas hoteleras internacionales, de manera tal que hoy la gente llega a Jujuy, se queda en San Salvador, disfruta de la gastronomía, descansa y luego hace los recorridos tradicionales que hoy son novísimos. Estamos hablando del tren solar de la Quebrada, que funciona con baterías de litio, y que además estrenó este invierno el tren del vino, porque va haciendo paradas en las distintas bodegas, en las distintas alternativas. Maimará es una de las paradas, Purmamarca, y ahí se puede unir toda una propuesta de alta gama y una propuesta también para todo público, para todo tipo de bolsillos. Bueno, la experiencia de Jujuy hay que ir a conocerla. Si alguien fue a la quebrada 5 años atrás, antes de la pandemia, bueno, si va ahora, es otro mundo. Porque en esto de una mirada integral que están desarrollando en este plan estratégico sobre la Puna, la quebrada, los valles y las yungas, también tienen en cuenta todos los aportes que pudieron desarrollar en talleres y mesas de trabajo en estos años para hacer este plan, sector público-privado, como siempre se habla, lo académico, lo comunitario. La cuestión es que si uno hace mucho que no va a Jujuy, ya puede percibir, palpar y disfrutar y conocer las bases de este plan de desarrollo sustentable del turismo en vistas del 2035 en Jujuy, porque el Centro Cultural Lola Mora es lo más nuevo que hay, porque se acaba de estrenar. El Cabildo de Jujuy también, el turismo gastronómico, que ojo, Jujuy fue un pionero en el tema de la carne de llama, la mixtura con salsa de chocolate, de cacao amargo, los frutos. Bueno, el trekking, ¿no? El trekking con llamas, que es este camélido americano. La cuestión que el tren solar de la quebrada, como mencionabas, el turismo gastronómico, las rutas del vino en la quebrada Humahuaca y todo lo que es también turismo astronómico. Miren que hubo un viaje en tren, que la cúpula es transparente, viendo las estrellas con un experto que comentaba de qué se trataba lo que estábamos viendo en el cielo. Bueno, la cuestión es que este plan ya está funcionando y la planificación que desarrolló el Ministerio de Cultura y Turismo de Jujuy ya lo presentó en la legislatura jujeña, y no solo es Federico Posadas, tiene equipo. ¿Por qué decimos que tiene equipo? Está el secretario de Turismo de la provincia, Diego Valdecampos, con este plan estratégico, y también la directora provincial de Turismo, Sofía Van Valen, y la directora del ente de promoción turística de Jujuy, Melina Einstein. La cuestión es que están todos trabajando y ahí estamos. Jujuy está de estreno.
0: Muy bien, gracias Sonia. Enseguida vamos a venir con más protagonistas y ya vamos cerrando el programa. 1144-000-590 son nuestros medios de comunicación. Raquel de Palermo nos felicita por el programa y dice: mañana 17 de agosto en Argentina se conmemora el paso a la inmortalidad del general José de San Martín, en aniversario de su muerte ocurrida en el año 1850. La fecha recuerda al libertador de Argentina, Chile y Perú, reconocido como el padre de la patria. Y tenemos también mensajes que nos dejan los oyentes, mensaje de voz.
2: Buenas noches. Amiga de Continental.
3: Por ejemplo, Luna Tucumana. Después,
2: muy bueno el programa.
3: Siempre
2: lo escucho.
3: Los comienzos de guitarrero fuimos así.
2: Que tenga una linda noche y un buen programa. Sentí Argentina. Soy Juan Diego Olmo La Plata, pero bien chaqueño. Y aguante Mercedes Sosa, la recordada. Tucumana querida. Un abrazo y un feliz día del niño para todos los oyentes.
0: Muchas gracias al nombre que lo escribe desde La Plata. Bien, vamos con otro, por favor.
4: Soy Gastón de Azul, quiero participar por la camiseta, volviendo por ruta 3 de ver al millonario que hoy empezó a ganar, con el viejo Silvano, el loco José y el gallego. Mis últimos tres del documento, 500.
0: Gracias, Gastón. Bueno, era del programa anterior, de la gente Domingo Sport. Gastón de Azul dijo, junto a José, Silvano y el gallego, que van hacia Las Flores. Mucha niebla, hay que tener cuidado. Hoy en la mañana también había mucha niebla. Nosotros regresábamos desde Villa Gesell, hoy por la mañana había mucha niebla. Bueno, y felicitaciones a la gente de River, que ganó 2-0 en esta jornada número 5, con goles de Gonzalo Montiel y de Ángel Correa. 2-0 a el bicho de la Paternal, Argentino Junior. Última tanda, ya venimos para ver qué pasa en Neuquén y también con las recomendaciones de Liliana Podestá para el cierre.
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4: 3.52, ahora sí, tenemos a Liliana Podestá que nos recomienda, como siempre, las mejores series en plataformas digitales. Lili, para cerrar.
5: Y voy a recomendarles series, como siempre. En este caso, vean la cuarta temporada de Muertos SL. Yo se las recomendé en otras oportunidades a las otras temporadas. La verdad que es una joyita, es una comedia, solo se van a reír a morir, porque la verdad que sí, justamente, reír a morir. Todo sucede en una funeraria, en donde pasan cosas disparatadas, maravillosas. Los personajes están tan bien logrados, que es increíble. Son solamente 6 capítulos que no tienen más de 20, 25 minutos cada uno. Están en Netflix y en esta cuarta temporada, que parece que es la última porque el final es un poco choqueante, la disputa es quién va a ser el director de la funeraria. Si el que naturalmente debería tener ese lugar, que es el que siempre trabajó ahí, o el ex yerno de la dueña, que trae siempre ideas muy locas, propone cosas insólitas. La verdad que es impresionante, muy, muy, muy divertida, e insisto, solo para reírse, y qué más se le puede pedir a una serie. Y después les propongo que ya vean también la serie de Moria, que se estrenó este fin de semana en Netflix. Tiene solamente también 8 capítulos y nos vamos a ver reflejados, porque ¿quién no sabe algo de la historia de Lawan, de Moria, no? Está interpretada en las distintas etapas por su propia hija Sofía Gala, por Griselda Siciliani y por Cecilia Roth. La verdad es que no la terminé de ver todavía porque la subieron ayer viernes y nada, me faltan algunos capítulos, pero lo que voy viendo es espectacular y les quería proponer que después me cuenten qué les parece a ustedes, ¿no? Hay cosas icónicas como, por ejemplo, Moria con sus dos maridos en la tele, ¿se acuerdan? Cuando llegó a Castiglione, de que ella estaba separada, pero es el padre de su hija. Y Luis Badalá, que fue pareja de ella durante 10 años. Bueno, están sus amores, está Playa Franca en Mar del Plata, que es donde ella propuso una playa nudista. Bueno, situaciones icónicas de ella, también situaciones tristes. Vieron que ella comparte todo con el público, ¿no? Ella le gusta contar lo suyo y dice que esa es su terapia. La verdad que es una serie que está muy bien hecha por la productora de El Nieto de Armando Bó, que el hijo de Víctor Bó, About Producciones. Realmente interesante, realmente interesante. No se la pierdan. Y después me cuentan qué les pareció, ¿eh?
4: Gracias, Lili. Pues está, será hasta la semana que viene con mucho más series, pelis, plataforma digital y también recomendaciones en teatro. Fuerte abrazo, que termines muy bien este fin de semana largo. Un abrazo grande a Javier Lauría, qué lindo escuchar el programa mientras regreso a casa desde Cardales. Un abrazo grande. Bien, para cerrar, nos vamos a San Martín de los Andes.
6: Secretario de Turismo de San Martín de los Andes, Alejandro Apaolaza, presente una vez más en Meetup. Bueno, dicen que ayuda a romper la estacionalidad. Ustedes que son un destino clásico en Neuquén, con toda la movida de nieve y de verano, ¿cómo estuvo este evento en esta edición?
7: Bueno, realmente muy bien, muy contentos. Nosotros desde San Martín de los Andes, junto con el Buró de Eventos, venimos participando ya desde que esto se llamaba Expo Eventos, desde aquellas épocas, así que muy contentos porque la verdad que en esta edición muchísima gente, una agenda cargadísima y además que estuvimos acompañados por muchos socios del Buró del sector privado, lo que a nosotros nos fortalece y era lo que buscamos desde siempre, ¿no? Desde que refundamos en el 2017 el Buró, eran los objetivos de no solamente generar turismo durante todo el año con el turismo de ocio, sino en las épocas de menor afluencia de turismo, con el turismo de reuniones sabíamos que podíamos quebrar la estacionalidad. Estamos trabajando fuerte en eso y bueno, por eso tenemos la presencia aquí en Meetup un año más.
6: Una comitiva fuerte de Neuquén y de San Martín de los Andes.
7: Así es, de la mano de la provincia de Neuquén, con Neuquén Tour, la empresa de promoción turística de la provincia. Estamos aquí en el stand y trajimos una comitiva de casi, creo que son más de 10 personas, solo del sector privado, sin contar el sector público, lo cual, te digo, nos llena de orgullo justamente porque el involucramiento de las personas del sector privado, de los prestadores, hace que el Buró se fortalezca. Esa es la idea nuestra y de hecho hoy por la mañana tuvimos en el Lois Suiz Recoleta, que también es socio allí de San Martín de los Andes del Buró, un desayuno de trabajo con operadores de turismo de reuniones para presentar al destino sede de San Martín de los Andes.
6: Dicen los expertos que uno de cada 4 asistentes a un congreso vuelve al destino con la familia o con amigos por viaje de placer. Eso es muy motivador.
7: Es muy motivador, por eso lo trabajamos. Sabemos que la estadística marca que siempre viajan solos o con familias a repetir y vivir más experiencias en el destino. Por eso cada vez que nosotros tenemos un evento allí, les ofrecemos un pre o post tour para que todos aquellos que asistan al evento se lleven algo más que la experiencia que ven a buscar en su profesión o en su disciplina, sino que disfruten un poco de San Martín de los Andes. Sabemos que siempre lo que es turismo de reuniones es muy corto el tiempo que les deja porque justamente es una rama profesional y es de trabajo el evento normalmente, pero les ofrecemos una experiencia para que conozcan San Martín, conozcan el sur neuquino y los alrededores y luego vuelvan a disfrutar con sus familias.
6: ¿Pasó el invierno? ¿Hubo nieve? ¿Hubo gente?
7: Pasó la alta invierno, el invierno todavía lo tenemos nieve hasta septiembre, por suerte está nevando y mucho ahora, así que a todos aquellos que quieran visitar San Martín de los Andes y el sur de la provincia, es la época ideal porque justamente la nieve es la mejor calidad que hay.
6: Nuevo aeropuerto, nuevos medios de elevación, Chapelco está de estreno y además con toda la hotelería y gastronomía de la localidad.
7: Bueno, justamente una de las vedettes de esta temporada fue la inauguración de la nueva telecabina de Chapelco, una telecabina de última generación, pocas colocadas a nivel internacional, que viene a modernizar y a brindar un servicio de muchísimo mejor calidad en nuestro centro de esquí estrella, porque también tenemos Lago Hermoso Ski Resort, pero Chapelco sigue siendo el mayor convocante. Y bueno, ahora con una montaña completamente renovada, para todos aquellos que ya la conocían, vuelvan a tener una nueva experiencia, y aquellos que no la conocen, que vayan, porque la realmente está con una modernización en sus medios muy interesantes, y a su vez también con la montaña llena de nieve ahora. Y justamente hablando de lo que es turismo de reuniones, y tocaste un tema importante, el tema del aeropuerto, la provincia de Neuquén también ha invertido y muchísimo en nuestro aeropuerto Aviador Carlos Campos, que es más conocido como Chapelco, el aeropuerto, con el sector de arribos completamente nuevo, partidas también, las calles de rodaje, las plataformas comerciales, y eso hace que el aeropuerto siga siendo uno de los que más viene creciendo sostenidamente desde el año 2016, no solamente en cantidad de frecuencias de vuelos, sino en cantidad de pasajeros transportados.
6: Muchas gracias.
7: No, gracias a ustedes.
4: Muy bien, gracias querida Sonia Reyson, gracias a Alejandro Poblaza, secretario de Turismo de San Martín de los Andes. Nosotros hasta acá llegamos, agradecemos en operación técnica Nico Espineta, Matías Barrio, Amparo y Axia en producción. Soy Ricardo Ceroneno, nos reencontramos la semana que viene, el sábado, de 12 a 16 horas aquí en Continental. Mañana o hoy ya feriado nacional por el 17 de agosto. El lunes, como hoy, 17 de agosto, se conmemora el paso de la inmortalidad del general José de San Martín. Esta fecha forma un fin de semana largo de 3 días consecutivos, mañana 17 de agosto. Nada más, será hasta la próxima.

0: Sean todos bienvenidos al programa de mayor audiencia en el mundo de habla hispana, guiado, dirigido y conducido por los reconocidos científicos de la Unión Universal Esotérica del siglo XXI, que han unido sus conocimientos para brindar a todos ustedes un cambio definitivo a todos sus problemas. Quedan ustedes en la sintonía de este su programa, Un Encuentro con la Verdad.
1: En el nombre de Dios Padre, Dios Hijo.

0: a encontrar una respuesta, a encontrar una verdadera solución a todos y cada uno de sus problemas. 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Maestro, bienvenido a este maravilloso día, lunes 17 de agosto.
1: Bueno, gracias, maestro. Reciban todos un gran saludo en el día de hoy, un día cabalístico donde ustedes, a través de una simple llamada, le puede cambiar la vida. Les recuerdo que la interpretación de los 22 arcanos mayores, ustedes eligen 3. Cada arcano mayor tiene una simbología. Cada simbología tiene una interpretación. A través de su nombre, su fecha de nacimiento, se le van a decir los rasgos con exactitud. ¿Qué es lo que le pasa? ¿De qué se tienen que cuidar? ¿Qué le está pasando? Las cosas positivas y negativas que le están sucediendo a usted. 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
0: Sí, efectivamente, vamos a iniciar con cosas positivas, maestro. Gente que se comunica, que participa y que a través de la fe en Dios y a través de nuestros conocimientos encontraron respuesta y solución. Escuchemos.
2: ¿Cómo es su nombre?
3: Mi nombre es Eladio Carrillo García.
2: ¿Y hace cuánto tiempo que nos visita, Eladio?
3: Hace 3 semanas que lo estoy visitando, maestro.
2: Y cuénteme, ¿cuál fue el motivo de su visita?
3: El motivo de mi visita fue, me sentía mal y yo no sabía qué era lo que pasaba conmigo. Y me dio la oportunidad, lo escuché en la radio, que son maestros que pueden ayudar a otras personas. Y gracias a Dios, llegué aquí a ustedes, llegué destruido casi. Sin ninguna esperanza, todos los días, bueno, me la pasaba mal, todo me salía mal, y gracias a usted ahorita ya soy otra persona.
2: ¿Cómo se siente el día de hoy, Eladio? ¿Qué cambios ha encontrado en su vida?
3: El cambio en mi vida, que hoy soy feliz, ya no siento esa vibra que sentía dentro de mí que me hacía infeliz. Yo no era feliz.
2: ¿Y qué le aconseja a las personas que nos escuchan?
3: Yo le aconsejo a las personas que nos están escuchando que vengan, que aquí va a haber un cambio en su vida. Yo se lo digo porque yo ya pasé eso. Yo era, siempre andaba triste, no sabía lo que tenía. Y ahorita que he visitado a estos maestros, gracias a Dios estoy sanado, me siento bien.
0: 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Maestro, vamos a iniciar con la gente que se comunica. Tenemos aquí a una persona con el nombre de Guillermo. Guillermo, de fecha de nacimiento 20 de octubre de 1976. Él escoge sus 3 cartas, el 9, el 13 y el 19.
1: Bueno, efectivamente, la carta número 19 es la carta que sí me preocupa. Muchas veces nosotros no creemos en estas cosas, pero amigo, sí vemos que en usted hay una energía cruzada, y repito a la gente que me está escuchando que no creen en estas cosas, que son personas asintomáticas, que no sienten nada, no sienten ni siquiera un dolor en el cuerpo, dicen, no, esta envidia que me pasa a mí es normal. Pues déjeme decirle que ese número 19, sí, efectivamente, vemos que hay una maldad en usted, a pesar de que no

0: duerme, vemos que usted no duerme, tiene problemas para dormir, vemos que usted se siente como, amigo Guillermo, se siente como preocupado, pero al mismo tiempo siente que algo le está pasando. Y respeto, hago un llamado a todas las personas incrédulas, los que no creen, que nos den la oportunidad. Me gusta atender la gente porque con nosotros van a ver seriedad, garantía. Ustedes también, hay grupos que actúan bien, maestro. No estoy diciendo que nosotros los 77 solamente, no. Y también con las otras dos cartas, déjeme decirle que la suerte la ha tenido, le ha brillado el dinero, se la ha multiplicado, pero últimamente está estancada. Ni para atrás, pero tampoco para adelante. Es triste, porque desafortunadamente el ser humano, y en la propia familia está la maldad, parece mentira, pero a veces el mismo hermano, la hermana, el primo, la prima, que uno tanto ha ayudado, le pagan a uno mal. No quiero hablar ante esta estación de radio tan prestigiosa, pero le voy a decir, me va a traer unos elementos, le vamos a retirar esa mala influencia siempre y cuando usted lo haga con voluntad. No se sienta obligado, porque nosotros no obligamos a nadie. Pero usted sabe, amigo Guillermo, que hay un daño, usted lo presentía, y esas tres cartas que usted eligió es el resultado de esa maldad. 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Amigo Guillermo, la solución lo tiene usted.
1: El día de su suerte es el día viernes, el planeta Venus, el color rojo, la piedra que debe portar siempre con usted, el rubí, y el metal, el oro. El oro es el metal que le canaliza las buenas ondas, las buenas energías, con responsabilidad, con conocimiento. Damos respuesta y contestación a la gente que se comunica, a la gente que participa. No pierda la oportunidad, marque en este momento, deje mi nombre completo, apellido, fecha de nacimiento, escoja tres cartas del 1 al 22 y recibirá un consejo, una orientación de nosotros, sus consejeros de hoy, mañana y siempre, los maestros de la Unión Universal Esotérica del siglo 21. Llevamos 25 años aquí en la Argentina, 22 años en Capital Federal, nos avalan, no somos ave de paso. No vinimos hoy para irnos mañana. Hemos venido a colocar una barrera entre la verdad y el fraude. Vamos a escuchar audio de la gente que está participando a través del WhatsApp.
2: Soy José, del 1, del 2, las cartas, el 3, el 16 y el 21.
1: Mi querido y apreciado José, gracias por comunicarse, gracias por confiar en nosotros, los maestros pertenecientes a la Unión Universal Esotérica del siglo XXI. Las tres cartas que escoge, el 3, el 16 y el 21. La primera carta me habla acerca de usted, de su personalidad. Veo que es un hombre que es más bien callado, que no le gusta ser muy amigo de todo mundo. Para usted la palabra amistad es algo muy fuerte, por eso tiene pocos amigos, mi querido amigo. Los puede contar con los dedos de una mano y le sobran dedos, porque usted cuando dice que es amigo de alguien es porque es amigo de verdad, es capaz de sacarse el pan de la boca por dárselo a esos verdaderos amigos, y yo sé que lo ha hecho. La segunda carta me habla acerca de su profesión. Veo que es maestro, veo que es un excelente consejero, más que maestro, es amigo de sus alumnos y es muy admirado allí en el colegio donde usted dicta clases, mi querido apreciado hermano del alma. Últimamente anda muy enfermo, le duele la espalda, la cintura, la pierna derecha, y dice que no puede caminar bien, está apoyándose en un bastón y está cansado de ir de un médico a otro y no le encuentran absolutamente nada. Ni le van a encontrar, porque esto no es natural, hijo. Usted ya lleva un año y tres meses exactamente en este problemita. Le han colocado calmantes, desinflamatorios, sí le funcionan, pero son paliativos, es algo temporal. Usted ya está cansado de todo esto y tiene problemas también hepáticos de tanta medicina que está tomando. Pues, mi querido amigo, claramente vemos que esto no es normal, no es natural, no es una enfermedad de Dios, esto es un daño, hay una energía negativa, hay un trabajo de brujería, de magia negra, y esto es causado por un compañero de trabajo suyo, un compañero con el cual usted tuvo problemas hace cerca de 2 años, incluso a él lo trasladaron de la ciudad, tuvo que irse de allí por la queja que hubo, porque no solamente con usted, sino con otras personas más, y alumnos incluso se quejaron. Pues de ahí viene todo el problema. Es importante de que se acerque a nuestro centro de consultoría. Me gustaría que viniera en compañía de su esposa y traiga una rosa de color blanco, porque en el pétalo de esa rosa le voy a mostrar claramente el rostro del compañero de trabajo suyo que le hizo el daño. Yo comprobamos con hechos, no con palabras, porque hablar por la radio es muy fácil. Comprobar con hechos es lo verdadero. Así que lo estaré esperando. Mi querido José, gracias por comunicarse. Gracias por participar y que Dios le bendiga. Así damos respuesta, ayuda y contestación a toda la gente que llama, a la gente que se comunica, a la gente que participa. Es increíble cómo repica el teléfono, cantidad de llamados. Entre más llamen, más respuesta doy, queridos y apreciados hermanos del alma. Vamos rápidamente a escuchar otro testimonio, otra persona que nos visitó, y esto es lo que comenta.
3: Hablando de él, Esther Alarcón, todo lo que él decía, realmente lo que yo sentía. Y bueno, lo escuché, y cuando vino mi esposo de trabajar, le dije, primero medio me... no quería saber, porque realmente he andado en muchas partes yo y ninguno me dio una sanación, resultado. Y bueno, entonces él me dice, llama, dice, pedí turno y vine. Bueno, yo antes no tenía ánimo para nada, vivía que no tenía, ya realmente no me importaba mi vida. Hasta llegué el momento de ahorcarme en el baño. Bueno, yo quería vivir porque tengo mis hijas y mi nieto, que no quitábamos la vida. Bueno, lo que yo vi es una cosa que no, de no creerlo, lo que yo tenía dentro mío. Con mis propios ojos lo vi. Porque yo le dije al maestro, le digo, ¿qué garantía usted me da? Entonces, la garantía la va a ver usted con su propio ojo. Y así fue. Y bueno, ahora me siento tranquila, estoy con mucha paz. Me saqué como una mochila sobre mí. Y estoy liberada realmente, gracias a Dios.
1: 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Tienen que hacer su cita y venir con la convicción de que Dios les mostró este camino para que puedan ustedes encontrar esa solución o ese eslabón a la felicidad perdida, mis queridos y apreciados hermanos del alma. Vamos con más respuestas, maestro. Lo veo concentrado, lo veo en posición de flor de loto. Tenemos a una persona con el nombre de Mariana. Mariana, de fecha de nacimiento 23 de junio de 1967. La señora Mariana se comunica desde la provincia de Buenos Aires, maestro.
0: Gracias primero que todo, señora Mariana, por confiar en nosotros. Usted es una persona que lo pensó para dejarnos estos datos, y le agradecemos, y a todas las personas que nos están escuchando en estos momentos, en cada rincón de la ciudad capital, denos la oportunidad de que nosotros le ayudemos, y entendemos también que la duda es parte de la decisión. Pues bien, Mariana, le voy a decir algo. Usted es una persona que en el campo del amor ha tenido suerte. Ha sido una persona que le ha ido muy bien en el campo del amor, pero le voy a decir algo y espero que por favor lo tome con la seriedad respectiva. Y a todas las personas, mujeres que me están escuchando, y hombres también, pero a usted, una prima suya siempre le ha deseado a su esposo, y por esa razón su esposo la dejó a usted. Usted en estos momentos tiene una ansiedad porque usted lo ama. Y déjeme decirle que él también la ama, pero en ese daño le están separando a usted, a su esposo. Él la ama a usted, pero él no actúa como usted lo conoce. Usted misma, a muchos casos que hemos atendido, maestro, dicen, pero ¿por qué si él antes era así? ¿Por qué me cambió de la noche a la mañana? Porque el daño daña hogares. Y es triste que usted, que tanto ha luchado por ese hogar, señora Mariana, 23 de junio del 67, no haga nada por rescatar a su esposo. Pues déjeme decirle que la vamos a ayudar. Va a venir usted con un pariente suyo, de bastante confianza, puede ser su papá, su hermano o su mamá, no le hace. Y va a participar porque le vamos a retirar ese daño y va a recuperar su esposo, pero eso sí, usted no le va a sacar nada del pasado a él en cara. Le va a perdonar muchos detalles, porque aquí hay cosas que no quiero ventilar ante esta estación de radio tan prestigiosa, y le vamos a hacer una revelación de qué, bueno, ya le dije, el pariente que le quitó a su esposo. Porque su esposo está confundido, siente por usted odio, rechazo, fastidio, rencor, y él es un hombre que vale la pena. Así que la oportunidad la tiene usted. Gracias por confiar en nosotros, gracias por darnos esta oportunidad.
1: 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El día de su suerte, tome nota, el día sábado, el planeta Saturno, el color verde, el color de que le pertenece a usted, la piedra, la esmeralda, y el metal, el oro. El oro es el metal que le canaliza las buenas ondas, las buenas energías. 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
1: Vamos a continuar con la gente que se comunica, la gente que participa. Vamos con audios, personas que participan.
6: Hola, buenas, soy Antonio Sánchez. Bueno, escuché el programa y quería participar. Yo soy del 2000 y mis números entre... Bueno, mis números son el 14, el 18 y el 4.
1: Mi querido Antonio, gracias por participar, gracias por usted confiar en los maestros de la Unión Universal Esotérica del siglo XXI, un hombre muy joven, Antonio, pero no me dejó sus datos completos. Esto no es una adivinanza, me dice que es del año 2000, pero no me dice el mes, no me dice la fecha, y pues le repito, esto no es adivinanza, es una ciencia que se llama astrología, numerología y tarot. Así que vuelva a participar, mi querido Antonio. Pero vamos con más respuestas, más gente que se comunica, más gente que participa a través de este maravilloso programa. Tenemos a la señora Silvia Martínez, del 22 de julio de 1977. Las cartas que escoge Julia, el 7, el 17 y el 20, maestro.
0: Efectivamente, primero que todo, darles gracias a Silvia por la confianza, no me canso de decirlo, mucha gente lo piensa, pero al fin de cuentas toma la decisión. Después de un análisis con las cartas, le recuerdo, arcanos mayores, escogió ella el 7, el 17 y el 20. Efectivamente, usted está pasando por un momento neurodepresivo. Siente que se deprime, siente que se va a volver loca. ¿Por qué razón? Por el campo del amor. Y hago un llamado a todas las personas que tienen problemas en el campo del amor, como el parecido al caso de Silvia, que todo se puede. Pues este tipo se fue y nosotros le vamos a ayudar. Le vamos a que él regrese en menos de 72 horas. No le voy a hablar bien acá ante esta estación de radio tan preciosa, le voy a decir que nosotros le garantizamos que en 72 horas él regresa. Le vamos a decir unos secretos, va a ser a la letra, al pie de lo que yo le diga, y usted va a obedecernos, y usted viene y nos da las gracias, porque ese hombre usted lo va a tener a su lado. Vamos a retirarle lo que le hicieron, vamos a hacer nosotros un despojo, porque usted necesita un despojo, y eso que usted casi no cree en estas cosas, pero yo también la entiendo, también la entiendo. Justo no podemos pagar por pecadores, pero bien. Y también, hablando de ese dolor de espalda que tiene, que no la deja ni caminar, que usted intenta y no la deja caminar, efectivamente es de ese mismo daño que le hicieron, del cual su esposo se le fue, y ese daño la va a llevar a usted a una silla de ruedas. Escúcheme muy bien, postrar en una cama o comiendo de mano ajena. ¿Qué tiene que hacer? Denos la oportunidad. Denos la oportunidad, que si yo le estoy diciendo que en 72 horas ese hombre regresa, es porque regresa. Cualquier persona puede hablar ante una estación de radio tan prestigiosa y hablar, no. Nosotros le garantizamos que él regresa. Le garantizamos que ese dolor de espalda, de la columna, que la tiene usted caminando, coja, también se le va a retirar. Gracias por confiar en nosotros. Gracias porque usted es una persona que de verdad, usted nos puede, en el momento en que él venga, usted nos va a dar un testimonio. En el momento en que usted ya se le retire ese dolor de espalda, respetando la ciencia médica, que usted ha tomado de todo, ha hecho de todo, no ha encontrado cura, ese es del mismo daño que le hicieron, ¿me entiende? Y hay una cualidad muy grande suya, señora Silvia Martínez, que usted tiene un don que es de percepción extrasensorial. Usted percibe más allá de los cinco sentidos, y por eso usted sabe que le hicieron daño, porque usted dentro de sí, a mí me hicieron algo, a mí, y mucha gente le pasa lo igual. Maestro, es que yo creo que a mí me hicieron, pues busquen ayuda antes de que sea demasiado tarde. Quiero darle las gracias también por confiar en nosotros. Y seguimos, quiero mandar un testimonio en estos momentos, en vivo y en directo. Testimonio para que ustedes escuchen. Puede ser un caso parecido al suyo.
7: Mi nombre es Samantha, vengo a dar mi testimonio de agradecimiento, porque realmente cuando yo lo fui a ver por primera vez, era una piltrafa humana. No sé si se acuerda de mí, pero en realidad ya no podía estar más así en esas condiciones. En realidad estaba muy deprimida, de noche no podía dormir, sentía pasos, alguien que me tocaba en los hombros, y yo yo me sobresaltaba, de pronto veía para el cielo raso y me encontraba con todas hormigas por todo el cielo raso de mi casa, de mi habitación, y no podía dormir. Era desesperante. Estuve así 3 meses. Fui por todos lados, he ido por muchos lugares. Primero fui a un médico, el médico me mandó a un psiquiatra, porque mi familia me decía que estaba loca, que no podía ser, que no dormía, que tenía insomnios, y era todo así, era desesperante. Y bueno, y los médicos me hacían los tratamientos, me hacían los estudios, no me encontraban nada, estaba perfecta para ellos. Entonces realmente ya no sabía por dónde ir, hasta que me hablaron de ustedes, y bueno, ustedes me ayudaron mucho, porque me hicieron ver que era un daño que me estaban haciendo, era un daño grande, de una mujer, una vecina, que me quitó a mi marido, me quiso quitar, porque en realidad me lo quitó por el momento, pero ahora estoy yo dando mi testimonio de agradecimiento, porque mi marido ha vuelto conmigo, y estoy tan contenta que por eso quiero darle mi testimonio y agradecerles, y me hicieron el tratamiento, y ahora estoy muy, pero muy bien.
8: ¿Esas lágrimas son de felicidad o son de tristeza, hermana?
7: No, lo que pasa es que cuando yo me acuerdo del momento que pasé todo lo que pasé, me pongo mal todavía, porque bueno, es el recuerdo, y ahora estoy bien, y por eso les vengo a contar todo, que estoy muy bien.
8: Exactamente, recuperó a su esposo, a su marido, sí, su familia, su estabilidad. ¿Siguen pensando que está loca?
7: No, ahora no, ahora gracias a Dios y a ustedes ya se dan cuenta que no, nada que ver, yo no soy una loca. Yo había perdido mi trabajo también, porque me habían dejado cesante, porque como no podía dormir, tenía insomnios, iba mal a trabajar, iba en malas condiciones, hecha una piltrafa, y entonces el jefe me dijo, bueno, hasta que usted no se ponga bien, usted no puede volver a trabajar. Y me dejó cesante por 3 meses.
8: Dicen que las brujas no existen, pero de que las hay, las hay.
7: No, claro, por supuesto, que las hay. Y realmente esta mujer vecina que me hizo tanto daño, me hizo muchísimo daño, porque realmente ella quería tener a mi marido, y bueno, y que mi marido se fuera realmente con ella para siempre. Y bueno, logré con este tratamiento que mi marido volviese a mi casa, y mi marido ahora me ama como siempre me amó.
8: Venció el poder de Dios primero que todo, porque nosotros siempre a través de la oración y siempre a través del poder de Dios hacemos estas sanaciones. ¿Qué le recomienda a todos aquellos hermanos, hermanas que tienen problemas, que fracasan en su vida, que están desesperados, que están atravesando por una situación similar o parecida a la suya?
7: Ay, ¿cómo? ¿Qué les puedo decir yo? Que pasé tantas, pero realmente yo les puedo aconsejar a todos aquellos que me escuchan que cualquier problema de salud, de cualquier problema económico que tengan, cualquier problema que tengan a nivel que les están haciendo un daño, que ustedes se dan cuenta que alguien los está marcando, por favor, acérquense a verlos, que se acerquen a ustedes y que pidan una entrevista, y van a ver cómo van a ir de menor a mayor, van a ir recuperando todo lo que tenían antes, y recuperando la salud, y recuperando el dinero que tenían, cualquier cosa que hayan perdido, van a ver que les va a ir muy bien.
1: 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Vamos con mensajes de audio, personas que se comunican.
9: Buen día, maestro. Disculpe la molestia. Soy Belén Celestino. Nací el 17 de junio del 60. Mis cartas son 13, 17 y 22. Muy lindo su programa, muy orientador. Lo escucho todas las noches y me parece una persona muy noble, muy sensata y muy espiritual en ayudarnos a todos los que necesitamos digamos, salir de los problemas familiares que tenemos y que tanto nos aturan. Un fuerte abrazo para todos y bueno, y espero su respuesta, maestro. Muchísimas gracias. Destino.
1: Mi querido y apreciado Belén, muchas gracias por confiar en la Unión Universal Esotérica del siglo XXI. Me escoge las tres cartas, el 13, el 17 y el 22. Mi querido amigo, la primera carta me habla de que es un hombre que nació con suerte, que gracias a Dios tuvo algunos tropiezos, pero eso le enseñó muchas cosas en la vida, creció, y vemos que es un hombre que le gusta ayudar a los demás, gente que a veces que ni conoce, las ayuda, porque usted se siente bien haciendo esto, porque lo aprendió de su familia, mi querido y apreciado hermano del alma. La segunda carta me habla de que tiene problemas en el campo de la salud, se siente muy cansado, muy agotado, dolores de espalda, le duele la cintura, las piernas, mucho cansancio físico, mucho agotamiento, mi querido y apreciado hermano del alma, y esto tiene que ver con una energía negativa. Es importante que se acerque, le podemos ayudar, pero tiene que venir personalmente a nuestro centro de consultoría. Le estaré esperando, mi querido y apreciado Belén, gracias por comunicarse, gracias por participar. Usted no se preocupe por nada. Si usted escuchó este programa, es porque Dios quiere que usted encuentre una solución, que no sufra más en silencio, que cuente con la Unión Universal Esotérica del siglo XXI, hijito de Dios. Lo estaré esperando. Gracias por participar. El día de su suerte, tome nota, es el día martes. El planeta Marte, el color azul, la piedra que debe portar con usted, la aguamarina, y el metal, el oro. El oro es el metal que le canaliza las buenas ondas, las buenas energías. Con responsabilidad y conocimiento, damos respuesta y contestación a toda la gente que llama, a la gente que se comunica, a la gente que participa. Vamos a escuchar otro testimonio más, otra persona que nos visitó, y esto es lo que comenta. Escuchemos.
10: 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En mi casa me siento mejor, con ganas de luchar, de salir adelante. Hay un poco más, un poco de paz, digamos, porque era un infierno. Ya no hay tantas discusiones entre mis hijos, entre toda mi familia, en mi casa. Por lo menos es lo que veo. Yo les recomiendo que vengan, que vale la pena. 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Gracias a Dios, me están ayudando.
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1: Tenemos llamadas en vivo, en directo. Vamos a ver a quién le corresponde la suerte. Sí, aló.
13: Le saluda Mónica, maestro. Qué bueno que me saluda.
1: Mónica, gracias por comunicarse, gracias por participar. Mónica, regáleme por favor su fecha de nacimiento, su apellido y fecha de nacimiento.
13: Mi nombre es Mónica Andino. Nací el 6 de junio del 57.
1: 6 de junio de 1957. Sí,
13: así es.
1: Muy bien. Mónica, vamos a hacer un puente telepático de mente a mente, de cerebro a cerebro. Quiero que cierre los ojos, concéntrese en todos sus problemas y necesito que me diga 3 cartas del 1 al 22. Yo tengo los 22 arcanos aquí y diremos claramente lo que pasa en su vida, por favor.
13: El 4, el 9 y el 15.
1: 4, 9 y 15. El 4 me habla de una mujer muy guerrera que desde muy niña le tocó trabajar. Veo que es una mujer muy fuerte, que ha atravesado muchas crisis, sufrió humillaciones cuando niña. Usted no se crió con sus padres, ¿verdad?
13: Así es, maestro.
1: No. ¿Se crió con algún familiar? ¿Con quién se crió?
13: Me crié con una tía.
1: Una tía. Y esa tía la trataba peor que empleada doméstica, ¿es verdad o no?
13: Sí, lamentablemente. Lamentablemente así es.
1: Bueno, pero veo claramente de que usted esto la volvió una mujer fuerte y hoy en día es una mujer guerrera, una mujer que le ha tocado trabajar hasta la calle y lo ha hecho. Es una excelente vendedora. La segunda carta me dice que usted es una excelente vendedora, pero que gracias a Dios logró estudiar, logró capacitarse y hoy en día pues trabaja por su propia cuenta, vende todo lo que tiene que ver con seguros, económicamente está estable. La segunda carta me habla de una tristeza, la veo muy angustiada, llorosa, hijita de Dios. ¿Qué es lo que está pasando? Porque yo económicamente la veo muy bien, en la salud veo que está en un tratamiento con medicina celular, le está yendo muy bien, y veo que hay algo que la tiene triste, que se la pasa llorando, que tiene que ver con un familiar suyo. ¿Qué es lo que pasa, hija?
13: Sí, maestro, lamentablemente tengo a mi hijo, que es mi adolescente, y se ha dedicado a la bebida.
1: ¿Al alcohol?
13: Así es. Uh-huh. Y, lamentablemente, pues, él estaba casado, pero se separó por culpa de otra mujer que nuevamente apareció en su vida.
1: Regáleme el nombre de él, por favor, y la fecha de nacimiento. Nombre nomás.
13: Se llama Pablo, el 26 de enero.
1: ¿De qué año?
13: Del 81.
1: De 1981. Muy bien. Veo que es un hombre profesional. Usted lo sacó profesional con mucho esfuerzo. Veo que es un hombre graduado en ciencias económicas, mi querida apreciada hermana del alma. Trabajaba para una entidad financiera y ganaba muy buen sueldo, pero de un momento a otro todo se vino para abajo. Se separó, lo despidieron a este hombre directamente de esta entidad financiera. Vemos que él ahora está conviviendo con otra mujer, pero no hace sino tomar alcohol, tomar de fiesta, vendió un carro que tenía, se bebió el dinero, y día tras día las cosas se van en peor. Usted le está ayudando económicamente a sus dos nietos, porque él ya ni responde por ellos, ¿verdad?
13: Así es, por eso quiero...
1: Hijita de Dios, esto no es normal, esa mujer lo tiene atrapado a través de magia negra, a través de influencias negativas. Es muy importante de que por favor usted nos visite cuanto antes en nuestro centro de consultoría. Quiero que me traiga, por favor, escúcheme muy bien, una fotografía donde esté él, que se le vean bien los ojos, le podemos ayudar, pero tiene que traerme la fotografía. Vamos a retirar ese daño que esta mujer tiene. Le hicieron un amarre a su hijo hace lo que ella le diga. Ella fue la que le hizo vender el carro, la que lo hizo separar, la que ella está abusando de él, hijita de Dios. Usted como madre lo presiente, ¿verdad?
13: Sí, exactamente así es.
1: Bueno, ¿usted qué ha visto? Coméntenos.
13: En lo que usted acaba de decir, justamente esta mujer no es una buena influencia para él, ha perdido absolutamente todo y quiero que me ayude para lograr que él nuevamente vuelva a retomar su buen camino.
1: Yo le voy a ayudar en el nombre de Dios, pero tiene que traerme una fotografía de él. Yo por teléfono no puedo hacer nada, yo sí le puedo ayudar, yo le garantizo ante Dios y ante toda la audiencia que me sigue por tantos años, que en 72 horas, escúcheme muy bien lo que le estoy diciendo, hijita, su hijo va a regresar a su casa, a la suya primero, y después vamos a ayudar para que haya un endulzamiento, para que haya una armonización en el hogar de él y pueda volver junto a la esposa y a los hijos que tanto lo necesitan, ¿ok?
13: Ya, muchas gracias, maestro.
1: ¿Qué me tiene que traer, hija?
13: Una foto que me indica que le lleve de él.
1: Bueno, exactamente, eso es lo que me tiene que traer. Gracias por comunicarse, gracias por llamar, que Dios la bendiga.
13: Muchas gracias a usted también por haberme atendido.
1: No, gracias a usted por comunicarse, gracias por participar de este maravilloso programa. Hoy día, lunes 17 de agosto de este año 2026. 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Vamos con mensajes de audio, personas que se comunican.
14: Soy Guillermo Salvador Ruiz, fecha de nacimiento, 3 del 12 del 45. El programa es muy bueno, excelente, y los números pueden ser 8, 12 y 18. Muy amable por su atención, bendiciones.
1: Mi querido Guillermo, gracias por participar a través de nuestro programa, gracias por escucharnos a través de esta prestigiosa radiodifusora. Guillermo, la primera carta que usted escoge, el 8, la segunda el 12 y el 18. La primera carta me habla acerca de usted, un hombre muy trabajador, muy luchador, pero que se siente defraudado de todo el esfuerzo que hizo y hoy en día ni se acuerdan de usted las personas que usted ayudó, mi querido apreciado amigo. La segunda carta me habla que tiene problemas en el campo de la salud, veo problemas de hipertensión arterial, veo problemas en la parte hepática también, mi querido apreciado amigo. Aquí vemos que ha ido al médico y no le encuentran la solución, los dolores continúan en su cuerpo, no duerme bien en la noche, no descansa muy bien, a veces se levanta más cansado que como se acuesta. Don Guillermo, la tercera carta también me habla acerca de problemas en la parte familiar. Todo esto que le viene ocurriendo no es natural. Es muy importante de que por favor usted nos visite cuanto antes en nuestro centro de consultoría. Hay que realizar una limpia, una magnetización, hay que retirar toda esa energía negativa de su alrededor y lograr que haya amor, que haya felicidad, que haya salud en su vida, mi querido Guillermo. Es lo que mejor queremos para toda la gente que nos escucha. Así que lo estaré esperando en nuestro centro de consultoría. Guillermo, gracias por comunicarse, gracias por participar. El día de su suerte, tome nota. El día miércoles, el planeta Mercurio, el color naranja, la piedra que debe portar siempre con usted, la amatista, y el metal, el bronce. El bronce es el metal que le canaliza las buenas ondas, las buenas energías, con responsabilidad, con conocimiento. Damos respuesta y contestación a la gente que se comunica, a la gente que participa a través de este programa. Maestro, tenemos cantidad de personas que quieren participar. Tenemos a una persona con el nombre de Marcos, de fecha de nacimiento 13 de octubre del 72. Los números que escoge Marcos, el 11, el 20 y el 08.
0: Efectivamente, para el señor Marcos, después de un análisis en arcanos mayores, el 11, ¿qué quiere decir? Inseguridad, envidias. El 20, ¿qué quiere decir? Maldad. Y es una persona que no me canso de decirlo. El hecho de que no crea, sabe que tiene algo en el cuerpo, sabe que algo está fallando. Y el 08, temas de amor. Es una persona que en el campo del amor, y nosotros hombres también fallamos en eso. Usted lo ha entregado todo, pero no es bien correspondido. Uno dice, no, eso le pasa a las mujeres. El caso suyo, Marco, es un caso delicado porque lo están bloqueando. No lo quieren ver feliz en el campo del amor. En la salud se siente usted totalmente frustrado y todo le va a salir mal. La solución, Marcos, usted la tiene. Primero, le agradezco por confiar en nosotros, le agradezco por confiar en esas 77 mentes que estamos aquí para que ustedes, todos los que nos escuchen en estos momentos, tengan una sonrisa de satisfacción después de que nosotros le hayamos ayudado, después de que ustedes vean resultados, después de que usted, Marcos, le cambie la vida a través de nuestros secretos, de nuestro poder. Son 77 mentes. 7 son los días de la semana, 7 son los pecados capitales, 7 son los colores del arco iris, número cabalístico que lo acompaña. Repito, son 77 mentes. 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Vámonos con la cantidad de testimonios para que en estos momentos ustedes escuchen. Un testimonio puede ser el caso suyo.
15: Permítame saludar a la hija de Dios. ¿Cómo es tu nombre?
16: Gabriela.
15: Gabriela, coméntale a la audiencia, ¿cuánto hace que me visitaste por primera vez?
16: Tiene como un mes y medio.
15: ¿Qué problemas traías? Primero cuéntanos, ¿en qué trabajas? ¿Quién eres tú?
16: Bueno, yo trabajo en una dependencia del gobierno. Pues no podía dormir, estaba muy cansada, realmente hasta se me dormían las piernas, hasta me quedaba dormida en el trabajo.
15: Tú me dijiste que querías renunciar. ¿Por qué querías renunciar al trabajo? Cuéntale a la audiencia.
16: Pues realmente mis compañeros se portaban muy mal conmigo, ya era la señalada ahí en la oficina, era un ambiente muy pesado.
15: Viniste a la consulta, yo te dije todo lo que estaba pasando, descubrimos lo que estaba sucediendo. Yo te dije que buscaras en un lugar específico en tu trabajo.
16: Bueno, pues busqué, como usted me lo dijo, abajo de mi escritorio y vi lo que es una bolsa negra, un costalito negro. Ay, pero ya ni me diga porque realmente fue horrible. Ni me pregunte qué había adentro porque...
15: No podemos nombrarlo tampoco.
16: No, por favor.
15: Sacamos eso, hicimos la ritualización y hoy en día, después de mes y medio, ¿qué cambios has encontrado?
16: Pues ya me siento muy feliz, incluso ya hasta entré al gimnasio, me siento bastante fortalecida de mis piernas, mucha energía, voy con muchas ganas.
15: A trabajar.
16: Ya hasta el día se me pasa rapidísimo. De hecho, hasta tenía lo que era dolor en el abdomen, en la parte baja del abdomen, y realmente pues ya me siento mucho mejor.
15: ¿Y cómo te tratan tus jefes ahora?
16: Un cambio completamente diferente. Ahora ya hasta tengo otra oportunidad de... me asciendan en el trabajo. Eso es
15: muy bueno. ¿En mes y medio?
16: Sí, muy rápido.
15: Es increíble. ¿Qué le puede recomendar a toda la audiencia, a toda la gente que en este momento nos está sintonizando?
16: Que realmente no duden en acudir, porque realmente esto da resultado y hay un cambio efectivo en la vida. En mi caso fue rapidísimo.
15: ¿Tuviste que hacer algo en contra de Dios? Yo
16: no.
15: Siempre lo pregunto.
16: No.
15: Porque nos confunde con brujos, con hechiceros. ¿Usted tuvo que hacer cosas raras?
16: No, claro que no.
15: ¿Solo oración?
16: Sí.
15: Bueno, muchas gracias por venir, que Dios te bendiga.
16: Gracias.
15: Y que te siga dando muchas cosas positivas porque te las mereces.
16: Muchas gracias.
15: Gracias.
1: 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Vamos con último audio.
17: Hola, soy Valentina del 17 de mayo de 1999 y mis tres números del 1 al 22 son 08, 18 y 21. Muchas gracias.
1: Mi querida Valentina, gracias por comunicarse. Me gusta que se comunique la gente joven que confía en la Unión Universal Esotérica del siglo XXI. La primera carta, Valentina, es el 8. Me habla una mujer creada con mucho cariño, con mucho amor. Sus padres le han dado lo que usted ha necesitado a la medida que ellos trabajan, porque son gente obrera, gente trabajadora. La segunda carta me habla de que no le salió el cupo en la universidad que usted quería en Estados Unidos, mi querida amiga, y se encuentra un poco frustrada. Todo pasa por algo, Valentina. Yo aquí no le veo ningún daño, no veo ninguna influencia maligna, no veo trabajos de magia negra ni envidias a su alrededor. Veo que es una niña que se da a querer con todo mundo, pero usted quería hacer la especialización realmente en la Unión Americana, los Estados Unidos de Norteamérica. La 21 me habla acerca de una oportunidad muy importante que tiene laboral acá. Aprovechela, pospongamos lo del posgrado. Usted es una mujer profesional, una mujer capacitada, es ingeniera de sistemas, mi querida apreciada hermana del alma, y la están convocando para una empresa, ha salido preseleccionada. Vaya, allá le va a ir muy bien y más adelante va a hacer ese posgrado y van a salir las cosas bien. Yo no le veo daño, no le veo ninguna influencia negativa. Para mí sería fácil decirle, si usted tiene un daño, Valentina, visítenos. Por eso no le salió lo del cupo en la universidad. No, usted tiene una suerte maravillosa. Y si Dios la quiere tener aquí en la Argentina un tiempo más, es porque vienen cosas grandes y maravillosas para usted, mi querida Valentina. Gracias por comunicarse, gracias por participar y que Dios le bendiga. Así damos respuesta, ayuda y contestación a la gente que se comunica a través del WhatsApp. Es increíble, maestro, la cantidad de personas comunicándose, la cantidad de personas llamando, la cantidad de personas queriendo saber claramente a qué se deben sus problemas. 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Maestro, gracias por esa visita maravillosa, esa sorpresa de venir a acompañarme, a orientar a toda nuestra gente linda que nos escucha a través de esa radiodifusora.
0: Gracias a usted, maestro, porque es una oportunidad para mí, es un honor estar aquí con estas 77 mentes. Y quiero hacerle un llamado a todas las personas que así no tengan nada, que así no sufran de nada, que por favor revitalice su cuerpo a través de una limpia, una barrida, una imposición de manos, un secreto, y le siga yendo bien en la vida. Nosotros no solamente tenemos que buscar ayuda cuando estamos mal, cuando se nos fue el esposo, cuando tenemos un dolor, cuando sabemos que tenemos un daño dentro de nuestro cuerpo. No, también cuando estamos bien necesitamos ayuda. Gracias, maestro, es un honor seguir aquí acompañándolo. Que Dios los bendiga.
1: Bendiciones para usted también, maestro. Y vamos con otro testimonio, otra persona que nos visitó, y esto es lo que comenta.
18: Hermana, deme su nombre completo, por favor.
19: Isabel López.
18: Isabel, hace algún tiempo usted me visitó a nuestro centro de ayuda espiritual. Allí, en compañía de su mamá, me visitó porque tenía muchos problemas. Quiero que con su voz nos cuente todos esos problemas que usted estaba teniendo en su vida.
19: Bueno, yo he tenido un carácter muy feo. Me he peleado con mi mamá, con mis hermanos. Y cuando iba a la escuela, casualmente me la agarraba con mis compañeros y con mi profesora.
18: Sí, sé que toda esa actitud negativa no solamente la vivía con sus compañeros, con sus padres, sino adicionalmente con su pareja, porque usted tenía un novio y las cosas no le andaban bien. Este chico se estaba encargando de que usted cambiara, de que usted fuera una persona diferente. Díganos con sus palabras, ¿cómo era la relación con él?
19: Bueno, nos peleábamos casi por problemas, por cosas que no debíamos pelearnos. teníamos mucho quilombo, a veces se metía los familiares de él, nos metíamos nosotros, mis familiares, y siempre nos peleábamos. Esa era la ocasión que teníamos siempre, las peleas.
18: Y no solamente que la estaba viviendo usted, sino que desafortunadamente su madre también se veía metida en todos esos problemas, sus hermanos. A usted le habían realizado un daño, y ese daño era para que usted estuviese con este hombre, con este muchacho, que lo único que hacía era maltratarla y darle una mala vida. En el momento que usted me visitó, yo le indiqué el lugar exacto donde usted debía desenterrar un daño que había. Usted lo desenterró, me lo trajo, y comencé a trabajar para que las cosas le cambiaran. ¿Cómo es su vida hoy en día?
19: Bueno, hoy en día una relación mejor con mis hermanos, con mi mamá, con mi familia, con las profesoras más que nada, porque siempre me vivía peleando.
18: Sí, sé de toda esa situación que usted en este momento está viviendo. Si bien es cierto, está con un novio, una persona que realmente la quiere y la ama a usted. Era un muchacho muy trabajador que estaba cerca de usted. Nada que ver con ese mal hombre que le hizo a usted el daño.
19: Bueno, yo le diría que le recomiendo que vengan porque es muy bueno, te vas a arreglar todos tus problemas, va a vivir mejor que antes.
18: Muy amable, gracias por sus palabras.
1: Es increíble la cantidad de testimonios, cantidad de personas agradecidas. 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
11: 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Estamos llegando al final de un programa más. Hoy día lunes 17 de agosto de este año 2026. 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Mañana, día martes, estaremos allí con todos ustedes llevando consejo, guía y orientación. Espero que tengan listo, preparado el vasito de agua, colóquelo al lado de su radio receptor y repita conmigo.
20: Ven, Espíritu Santo, manda tu luz del cielo, Padre amoroso del pobre, don en tu don es espléndido, luz que penetra las almas, fuente del mayor consuelo. Ven, dulce huésped del alma, descanso de nuestro esfuerzo, tregua en el duro trabajo, brisa en las horas de fuego, gozo que enjuga las lágrimas y que reconforta en los duelos. Reparte tus 7 dones según la fe de tus siervos, por tu bondad y tu gracia, dale al esfuerzo su mérito, salva al que busca salvarse y danos tu gozo eterno. Amén, Señor Jesús, que así sea. Bebamos los 3 sorbos de agua, uno en el nombre de Dios Padre, otro en el nombre de Dios Hijo y otro en el nombre del Espíritu Santo. Amén, que así sea. El resto de agua que quede en vuestros vasos, vamos a regarlo en nuestro sitio de trabajo, en nuestro campo, en nuestro hogar, en nuestro negocio, donde quiera que estemos en este momento, pero que tiene que ser en este momento que estamos en la presencia de Dios Padre Todopoderoso. Amén, que así sea. Queridos amigos, no me resta más sino despedirme de todos ustedes, deseándoles que Dios Padre Todopoderoso y Eterno les bendiga y le brinde salud, dinero y mucho, pero mucho amor. Hasta pronto.
2: Así de esta manera, estamos llegando al final de un programa más. Esperamos y confiamos que nuestras orientaciones y consejos hayan servido a todos ustedes para tener un encuentro con la verdad, su propia verdad. Los invitamos a un programa más y esperamos que nuestras palabras hayan quedado en su mente.
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22: Es en la hora 1:05. La temperatura 5 grados, 2 décimas.
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22: Es en la hora 1:06. La temperatura 5 grados, 2 décimas.

0: Bueno, aquí estamos, volvemos. La charla volvió, vuelve la charla. Y vuelve la charla con un invitado. Bueno, que yo lo conozco personalmente, pero de todos modos, seguramente vos lo conocés, por ahí por sus consecuencias, sino por sus causas. Vamos a ver qué opina él de todo esto. Así que lo primero que vamos a hacer es decirle, antes de presentarlo, decirle, bueno, gracias por venir, Daniel.
1: Por favor, un placer.
0: Daniel es Daniel Bom. Daniel Bom. Suena a onomatopeya.
1: Suena Daniel Boom.
0: Me imagino que te habrán dado con eso.
1: Me dieron.
0: Sí, claro, sí. Bueno, yo cargo con Uber, el Uberman. Cada uno carga con esa clase de cosas, ¿no?
1: Lo tuyo, sí, más anticipado.
0: Claro. Bueno, hablar con Daniel Bom no es fácil. No es fácil. ¿Por qué? Porque hay muchas maneras de entrar a Daniel Bom, a la mente, a la obra, al trabajo de Daniel Bom. ¿Por qué? Bueno, porque es escritor, porque es productor de contenidos audiovisuales. Una definición rara, ¿no?
1: Pues, artista visual.
0: Artista visual.
1: Me gusta más.
0: Es psicoanalista.
1: Principalmente.
0: Claro. Bueno, es todo eso en una sola persona, ¿no? Entonces decís, ¿cómo entramos? Vamos a entrar en un principio por Última Fila. ¿Qué es Última Fila? Última Fila es su libro más reciente.
1: Exacto. Todavía no se presentó.
0: Que todavía no se presentó. Me dijeron que la presentación va a ser muy interesante.
1: Bueno, sí, espero que sí. Va a estar Peter Palpelbar, que es un gran filósofo brasileño, que da la casualidad que es mi primo.
0: La casualidad.
1: Pero viene especialmente para presentarlo, y Fernando Garriga, que es un gran escritor de mi núcleo, de mi generación, más joven, pero que también hizo la contratapa del libro. Iba a tocar, cantar uno de mis clientes, digamos, favoritos, que es Diego Frenkel, que dice para La Portuaria, creo que habré hecho 20 videoclips en toda su época.
0: O sea, es que de Frenkel, creo que es este Frenkel. No sé si nos fuimos compañeros del colegio, o nos cruzamos por un año, Nicolás Avellaneda.
1: Me parece que
0: viene por ese lado. Bueno, pero estamos acercándonos al territorio de dos señoras en la peluquería. Mm. Y
1: bien.
0: Me voy a reconducir. Sí, claro, en mi caso era la peluquería.
1: ¿No? Bueno, habrás tenido tu experiencia.
0: Tuve sus momentos. Última Fila. Tu libro más reciente. Y yo tengo la costumbre, tengo el hábito, en general cuando hablamos de un libro con alguien es de leerlo.
1: Me
0: pasa eso.
1: Me parece bien.
0: Te cuento brevemente qué me pasó con tu libro. Bien. Dos cosas. En un principio lo leí, me habrá llevado leerlo entre una hora y una hora y media.
1: Bien.
0: Sí.
1: Bien.
0: Sí. Lo cual, bueno,
1: no solo porque es breve, supongo.
0: No, claro, porque puede ser breve, pero de repente cuando se ponen los textos, se ponen cuesta arriba, se ponen áridos. Y después me hizo acordar, y acá el psicoanalista sos vos, así que no sé si no me estoy metiendo la gamba, pero me la voy a jugar. Me hizo acordar a un libro, que en realidad son tres libros, que se llaman Me Acuerdo.
1: Ajá.
0: Uno, que fue el primero de Joe Brainard, después tuvo una segunda versión con el mismo título, hecho por George Perec.
1: Ese
0: tenemos todos, sí. Y hubo otra versión más, también del mismo tipo de libro, con la misma intención, de Martin Cohen. Me hizo acordar a eso. ¿Por qué? Por la cantidad de cuestiones entre, para mí, autobiográficas y la manera así, casi a modo de diario personal de contarlas. Te lo dije.
1: Bien. No, el género que por ahí me caracteriza más es la autoficción, ¿no? Especialmente en el primer libro, que era realmente...

0: cronológico, relativamente cronológico, pero todas las los relatos que yo escribo tienen algo de autoficción, aunque no sea evidente. O sea, son cosas que me han pasado o que he soñado o he inventado, o sea, pero siempre tienen que ver con una experiencia. Y lo de memoria me parece que está bien, es interesante la idea de memoria, porque es una fabricación la memoria, ¿no? Es totalmente ficcional.
1: ¿Es una fabricación la memoria?
0: Sí, te lo digo como psicoanalista. Podés realmente hacer una... Es una ficción, ¿no? Que vas construyendo a lo largo de la vida. Y en los relatos me parece que eso es también lo que me interesa, ¿no? Todo lo que no es la realidad realmente, sino lo que queda afuera, ¿no? Lo que se cae de la realidad y que por ahí es lo más importante y es lo que no se ve, ¿no? Por eso el primer libro se llama Fuera de Cuadro, ¿no? Porque yo, que soy cineasta también, lo que me parece interesante es todo lo que queda fuera del cuadro, ¿no? Uno ve las cosas y se pone del costado y ve que todo es más raro de lo que parece.
1: Y lo no visto.
0: Lo no visto, la falta, lo que falta, ¿viste? Siempre falta. Mm. Tanto en el psicoanálisis como en el cine, porque eso que queda fuera.
1: Está bien, pero en ese cuadro, o en esa escena, si querés, que vos también planteaste del psicoanálisis, eso no visto implica una elección, ¿no? Y elegir en un punto es descartar.
0: Exacto.
1: Porque digamos, si vos lo ves del lado positivo, decís elijo tal cosa, pero en realidad al estar eligiendo tal cosa estás no eligiendo todas otras.
0: Exacto, exacto. Uno hace un recorte siempre, ¿no?
1: Sí.
0: Pero me acordé de repente de Susan Sontag, que decía, hablaba de la ética de la atención, ¿no? De la atención. O sea, uno pone atención en determinada cosa cuando uno mira, ¿no? La mirada es muy vasta. Entonces, si miras una cosa que nadie mira, o prestás atención a algo que podría estar pasando pero que no se dice, me parece que ahí el recorte es raro. Y entonces aparece todo lo que a mí me gusta, que es por ahí lo siniestro, lo perverso, lo irónico, el humor.
1: Sí.
0: Todo eso, que es muy sutil, está entre líneas, bien abajo, bueno, es lo que me parece que vale la pena contar.
1: Bueno, yo tengo la idea, no sé qué opinas vos, que el humor no existe. Uh-huh. Yo creo que no existe el humor.
0: Yeah.
1: Que en realidad lo que causa gracia o lo que nos parece humorístico es lo sorpresivo, la entonación, el contexto, uh-huh. Pero que no existe el humor.
0: Bueno, no voy a ponerme freudiano, ¿no?
1: Pero bueno, desátese, bomb.
0: No, pero obviamente que el humor, o sea, la gracia, la comicidad pasa por algo que está pasando y no se ve, ¿no es cierto? Se está revelando algo que de verdad es lo que importa. Pero en mi caso, bueno, el humor es un poco cruel, te diría, ¿no? Hay algo de familiar, ¿viste? Yo vengo de una familia húngara, judía, que son... han pasado por tantas tragedias que no se puede ser muy solemne en ese humor, ¿no?
1: Bueno, existe como un género el humor judío.
0: El humor judío, sí. El humor judío y el humor húngaro también existe, ¿sabes?
1: Ah.
0: Sí, que es ese humor más cruel, más seco, que es el que yo heredé medio de mi madre, que siempre contaba anécdotas totalmente escabrosas de las amigas para hacer reír, ¿no?
1: Claro, justamente. Es lo que suele suceder, ¿no?
0: Suele suceder.
1: Y con las madres también.
0: Sí, y es una, bueno, es un asset, ¿no? Un recurso que uno tiene, toma y con eso se hace literatura realmente.
1: Ahora, Última Fila es el nombre del libro y es también el nombre del primer cuento.
0: Es cierto.
1: ¿Por qué abrir un libro de esa manera? ¿No es casi como revelar el final?
0: Primero, Última Fila tiene que ver también con una mirada, ¿no? Entonces, estamos hablando de la mirada, una ética de la mirada, y yo creo que si te pones en la última fila ves todo distinto. A mí nunca me interesó estar en la primera fila, me parece que más interesante es ver las cosas desde atrás.
1: Bueno, ahí te hago una pausa. Hay una contradicción ahí para mí, que a quienes nos gusta el teatro y vamos a someternos a una clase de experiencias, te pone una disyuntiva, porque es cierto, desde atrás ves todo, en la última fila ves todo.
0: Sí.
1: Pero desde la primera fila ves más.
0: Es cierto, pero yo estoy hablando de la vida, ¿no? Yo en el cine voy a fila 4. O sea, me parece que es una cuestión de perspectiva, ¿no? Una perspectiva respecto de lo que vas a contar. Y en ese primer cuento, ahí hablo, lo puse al principio porque hablo del deseo. Viste que todos los demás cuentos son más ficcionales, si querés. Y el primero es un poquito más en el sentido autoficción y también habla del deseo. Que me pareció que en este tercer libro que estoy haciendo es interesante ponerlo adelante, ¿no? Como un paso más en lo que veo de mí mismo en la literatura.
1: Ahora yo digo, el libro tiene... Mira, no los conté. Son 10.
0: Son 25, algo así.
1: 25.
0: Más o menos.
1: No, vale, yo tampoco lo conté. 1, 2, 3. No, vos tampoco lo contaste. 1, 2, 3, 4, 5, 6, 7, 8, 9, 10, 11, 12, 13, 14, 15, 16, 17, 18, 19, 20, 21. Con lo cual sé los números de corrido.
0: Mira.
1: Ponele que se ha sido 21. Y digo, el amor es un tema casi omnipresente. ¿Es un libro de amor?
0: Bueno, no sé, voy a ir por la tangente totalmente distinta. Yo ayer vi en mi casa la película Transit, no sé si era, de Petzold. Y él lo que hace es tomar el melodrama para contar cuestiones históricas, por ejemplo, ¿no? Entonces me parece que poner el énfasis en algo de lo dramático, de lo amoroso, también cuenta algo del entorno, ¿no? Y me parece que el amor puede ser una línea, ¿no? Pero sí una línea, digamos, más sutil, ¿no? No tan evidente de todos los cuentos. Pero sí, casi te diría el desamor, ¿no? Porque...
1: Bueno, es lo mismo.
0: Son, sí, son como pequeñas frustraciones respecto del amor, ¿no es cierto?
1: Sí. Bueno, está bien, te concedo eso. Pero el tema es el amor.
0: El tema es el amor. Bueno, es interesante. No lo había pensado. Pero sí, son distintas formas del amor. Y de un amor raro, ¿no? Siempre el amor, yo dije frustraciones. Más bien, viste que dije antes perverso, ¿no? En el sentido también psicoanalítico de lo familiar que se vuelve extraño, ¿no? En ese sentido es perverso.
1: Bueno, yo me anoté mientras leía en un punteo, en un momento dado pongo, mucho amor fracasado o pasado.
0: Claro, claro. Son los distintos tipos que tiene el amor, ¿no? El amor tiene muchas formas de verse y de sentirse y de manifestarse, ¿no? Qué sé yo, hasta te diría, hablando de amor, en mi profesión, de psicoanalista, el amor también es importante, ¿no? El amor, inclusive la pasión, ¿no? Del trabajo que uno está haciendo, es una forma de manifestar el amor también.
1: Sí, claro.
0: Hacia el trabajo, hacia lo que uno hace, hacia...
1: Sí, sí, lo que uno pone...
0: Exactamente, pone en juego.
1: Claro, o sea, toda esa carga, ustedes dirían, esa carga libidinal, sí, que uno pone en una tarea o en un lugar, una idea... es todo un monto de afecto que se lo está sacando otra cosa.
0: Exactamente.
1: No, que no...
0: Bueno, sí, es una concentración muy grande, ¿no?
1: Sí.
0: Uno hace en cada uno de sus pacientes y de las trayectorias, ¿no? Que uno está haciendo con cada uno. Es apasionante el trabajo.
1: Como psicoanalista, ¿qué clase de pacientes tuviste?
0: Bueno, de todo tipo. Realmente tengo pacientes...
1: ¿Seguís atendiendo?
0: Sí, sí, sí, sí. Es mi actividad principal, en realidad.
1: Ah, mira qué.
0: Pero...
1: La abuela diría, mira qué plato.
0: Bueno, al mismo tiempo te digo que antes de ayer filmé un clip para La Portuaria, o sea, y estoy escribiendo diariamente. Para mí es una continuidad, ¿no? En realidad, lo que hago. No es una dispersión, sino que todo es lo mismo, la misma ética, la misma mirada, en distintos lenguajes. Entonces... pacientes, sí, tengo todo tipo de pacientes. Me parece que cada paciente es un mundo total.
1: ¿Tus pacientes saben de tus otras vidas?
0: Y se estarán enterando ahora, algunos, quizás. Lo cual no me parece especialmente complicado, digamos.
1: Bueno, a eso iba, por ejemplo, suponte que viene tu neurótico de las 5, y te dice, estuve leyendo Última Fila, por ejemplo, o estuve leyendo Fuera de Cuadro, por ejemplo, y viene con un comentario, con una reflexión, y te viene a dar la discusión, digamos.
0: Claro.
1: ¿Qué se hace ahí? ¿Se le da la discusión o no se le da la discusión?
0: Para mí todo material que traiga alguien que habla en sesión es importante, de la misma importancia. Y si me vienen a hablar de algo que leyeron, que escribí yo, lo tomo como una asociación, es parte de lo que a ese paciente le conmueve o le toca o lo atraviesa, y me parece perfecto.
1: ¿No es como entrar a tu intimidad, como decir, permiso, voy a pasar al baño y meterse en tu habitación?
0: No. En realidad el encuadre te protege de eso, y aparte que me parece que intimidad es todo, ¿no? Todo el tiempo es la intimidad. No sé si la mía o la del paciente, pero sí estamos trabajando sobre eso, que es la intimidad, que para mí es algo muy importante, ¿no? Que a veces se pierde en este mundo que vivimos, y que en el ámbito de la sesión es lo que trabajamos.
1: Pero estás mucho más expuesto que otro analista de repente, ¿no? Al hacer cosas que son públicas, al aparecer biografías tuyas públicas, te dicen, ah, usted es el que hizo El Rayo con Débora de Corral, yo me acuerdo. Ah, usted es el que hizo para Pergolini cosas. Y introducimos la variable frívola, ¿no?
0: Sí, para mí nada es frívolo, en realidad. Para mí cada una de las cosas que me traen es oro en polvo, digamos, ¿no? Polvos de oro. Y me parece que es interesante cuando traen cosas y su perspectiva, ¿no? Para mí no es un tema. Quiero decir, es delicado igualmente, ¿no? Que conozcan cuestiones de tu vida, pero me parece que también es importante que seas humano, ¿no? Y que tengas tu historia y tus temas, y que ellos puedan, bueno, tomarlas para su propia asociación, ¿no? Asociación libre, que es lo que queremos.
1: El que dice todo esto es Daniel Bohm, nuestro invitado de hoy, bueno, psicoanalista, escritor, cineasta.
0: Así es.
1: ¿Algo más?
0: No, nada más, fotógrafo, pero básicamente artista, que soy artista y pensador, ¿no? No veo muchas yo las diferencias entre todas las cosas que hago.
1: Esa sí, nota. Vos sabés que ayer, vos podrás decir a mí que me importa, ¿no? Estás en todo tu derecho, fiebre una obra de teatro. Y el autor es un colega tuyo, también psicoanalista. Y me pasó hace poco también de ir a ver otra obra de teatro, y el autor también era psicoanalista.
0: Uh-huh. Y ¿se puede decir quién es?
1: ¿El de ayer?
0: Sí.
1: No me acuerdo el nombre.
0: Bueno, no importa.
1: ¿Sí? Palank se llama. Ajá. Es un hombre mayor que vos.
0: Sí, creo que sé que
1: sí. Tiene varias obras.
0: Sí.
1: Y creo que ayer estrenó, creo que era el estreno ayer.
0: Yo lo conozco más como psicoanalista, no sabía que.
1: Sí.
0: Que hacía.
1: Sí, sí, sí, sí, sí, sí, sí. Es dramaturgo.
0: Bien.
1: En el Teatro Tadrón. Uh-huh. Fue el estreno ayer domingo. Y bueno, me llamó mucho la atención que últimamente vengo juntando casos, ¿no? De psicoanalistas que ejercen una práctica artística en forma pública, como el caso tuyo, como en el caso de Palank, como en otros casos. Y me lleva a pensar un poco en el destino por ahí del psicoanálisis.
0: Yo creo que el psicoanálisis es lo que nos puede salvar de esta época oscura, en realidad. No sé si nos va a salvar, pero nos podría salvar. Para mí es, te repito, la misma actividad, pero que hay una mirada, una ética que se mantiene, ¿no? A lo largo de las distintas actividades. Y ser psicoanalista o ser dramaturgo son formas de tratar de. Son formas de mirar la realidad, y que vale la pena transmitirla, ¿no? Esa es la un poco. Claro, también cuando salís del consultorio, ¿no? Que estás tan solo con el paciente y nadie ve lo que estás haciendo, también es un alivio, ¿no? Poder hacer algo para poder comunicarlo con un público, para poder tener un diálogo más, más general, ¿no? Con quienes te van a decir, me gustó o no me gustó, o pienso, me hizo pensar en tal cosa. Entonces puede ser que sea también una forma de liberarse, como la escritura, ¿no es cierto? La escritura también tiene esa manera de intentar llegar a los demás y no solamente a una persona, pero es más o menos lo mismo. Maneras de mirar, una ética de mirar.
1: Última fila, tu libro más reciente, que va a ser presentado dentro de muy poquito, con tu primo y un par de personas más. Primo filósofo.
0: Mi primo filósofo.
1: Como le gusta la plata también, ¿no? Es una profesión que uno dice, es extraordinario, ¿no? Que en el siglo XXI, para mí es una suerte.
0: Él tiene muchas actividades. Aparte tiene algo que es muy interesante, que a pesar de ser filósofo, tiene un grupo de teatro, justamente, y los integrantes son todos locos. Locos externados o no externados, que hacen, por ejemplo, Shakespeare. ¿No? Y es realmente delirante.
1: Claro,
0: es un grupo que ya tiene 30 o 40 años de existencia. Se llama Wains, que es una palabra que aparece en el Ulises de Joyce, que no quiere decir nada. Y
1: sí, como el Smokin de Ginebra Bowles.
0: Exacto, más o menos eso. Y bueno, me parece interesante. No sé qué es lo que va a decir mi primo sobre...
1: Bueno, mejor.
0: Mejor.
1: O sea, creo que si uno tiene la suerte de contar con una persona así, dispuesta a participar de un evento como la presentación de un libro, no hay que libretearlo.
0: No. Peter Paul Pelbart, para los que quieren seguirlo, es un pensador súper importante en Brasil y en el mundo, ¿no? Es discípulo de Guattari.
1: Ah.
0: Amigo de Guattari fue. Y de Lesiano, muy, muy, muy profundo, muy interesante.
1: Bien. Tengo la tentación, aprovechando tu capacidad de reflexionar sobre las cosas y sobre tus propias cosas y sobre vos mismo, circunstancia que no siempre se da, a veces hay invitados que no pueden, no pueden reflexionar sobre esa clase de cosas y dicen, bueno, no sé, esto ocurrió, pero en tu caso se me ocurre que es distinto. Y digo, te sentás a escribir un libro, esto requiere cierta dosis de planificación, ¿no? Digo, hay una intencionalidad. Y entonces la pregunta es, ¿para quién es este libro?
0: Para nadie y para quien quiera leerlo. En realidad, lo de planificación no es, en mi caso, no. Yo escribo. Y de pronto entiendo que se empiezan a ligar los cuentos, las narrativas, y eso fabrica un libro. Pero nunca pienso en un destinatario realmente, sino más bien en lo que me pasa cuando vivo esas experiencias y cuando las escribo, ¿no?
1: Pero decís, bueno, esto está pensado para un hombre, para una mujer de determinada edad o determinada conflictividad, o que tenga en la cabeza determinada cantidad de cosas. Hay un lector ideal.
0: Mira, no es un tipo de material que sea tipo Netflix, digamos, ¿no? No corresponde a esa sensibilidad medio mainstream que hay ahora. Pero sí me parece que tiene la posibilidad de tocar la sensibilidad de gente que esté dispuesta, ¿no? A meterse en historias que por ahí los dejen un poco extrañados, ¿no? Porque son, viste, yo digo que son relatos diagonales, porque son miradas totalmente extemporáneas, pero al mismo tiempo cuentan historias muy simples, ¿no? Que a mí me hacen sonreír. Cuando yo empiezo a sonreír con el relato que estoy escribiendo, digo, esto está bueno.
1: Entonces,
0: por ahí, para la gente que quiere sonreír sutilmente, ¿no?
1: Tenés ese termómetro.
0: Tengo ese termómetro. Cuando me empiezan a gustar y a causar gracia, ¿no? El humor es muy importante.
1: Es indispensable.
0: Claro. Y cuando no es súper evidente ni grosero, sino sumamente sutil y profundo, me parece que, bueno, ahí está el valor, ¿no? De descubrir cosas. Cuando uno se ríe, está descubriendo algo de sí mismo, ¿no?
1: Mm. ¿Es una especie de diario, una suerte de diario el libro?
0: No.
1: ¿Se puede recorrer un poco la vida o parte de la vida de Daniel Bohm leyendo?
0: No, primero porque cuando uno dice autoficción está diciendo, estoy mintiendo, no me hago cargo de lo que digo. No están todos en primera persona, pero no son para nada un diario. Sí son momentos, pero que tienen que ver con mi experiencia, con la percepción de distintas situaciones, pero diario no diría que es. Tal vez en el primer libro que escribí sí había algo más, no diario, pero sí autobiográfico. Acá son simplemente escenas. Me acuerdo que la vez pasada que hablamos dijiste que eran novelas inconclusas. ¿Te acuerdas de eso?
1: Sí, Sí, en otra radio.
0: En otra radio. Y por ahí tienen algo de eso, ¿no? Todas podrían ser novelas o historias más largas, pero al estar condensadas dejan algo abierto que te dejan un poquito con las ganas, ¿no?
1: Son muy sintéticos los relatos, son muy cortos.
0: Sí, bueno, ¿sí? La narración breve ahí me parece... Primero me gusta y después también me alivia, ¿no? De no tener que ser tan consecuente con la historia, los personajes, y dejar más los climas, dejar abiertas, qué sé yo, las... no sé, las serendipias, ¿no? Y eso es lo que queda flotando después de cada...
1: Yo creo que es un hallazgo el formato, porque son 20, 21 historias. Algunas uno puede encontrar alguna clase de conexión entre una y otra, probablemente, o alguna clase de tema que recurre, temas que de repente vuelven y te das cuenta, o te das cuenta o te da la sensación. Digo, no me importa porque lo importante es el efecto, no la búsqueda de una verdad.
0: Sí. No, estoy pensando si es que están armando una imagen del que escribe.
1: Yo te tiro, por ejemplo, un dato. Para mí, en un relato de última fila de tu libro, en Tamilán, aparece de nuevo la última fila para mí.
0: Ajá. ¿Por qué decís eso?
1: Porque me da la sensación de que es como que está retomado o vuelto a mencionar. Pero eso incluso lo anoté.
0: Claro, ese es un relato antiguo que yo retomé en la memoria justamente de cuando yo estudiaba y mi madre me daba drogas para quedar despierto, ¿no?
1: Claro.
0: Y me parece que ese está bien, es una idea de relato muy muy compacto, ¿no? Donde la mente se va para cualquier lado y no sucede más nada, simplemente la frustración o la...
1: No tiene por qué suceder tampoco.
0: Exactamente. Pero bueno, tiene que ver con la autobiografía, porque hay una madre, hay una historia, hay una memoria, y al mismo tiempo, bueno, es un momento muy cortito de la vida, ¿no?
1: Naturalmente, calculo que no te vas a negar a esto. Tienes un preferido, un relato preferido.
0: Ah, qué difícil,
1: claro,
0: ¿no?
1: Claro, uno dice, no, para mí son todos importantes, son todos buenos, en todos puse el corazón. Bueno, sí, estamos de acuerdo. Pero hay uno que te tiene que resultar el... Sí, este.
0: Mira, en el libro hay, por ejemplo, algunos encuentros con Narcisa Hirsch, por ejemplo.
1: Bueno, yo a Narcisa Hirsch me la anoté, porque digo, tenemos que hablar de Narcisa Hirsch, que es el rescate de una figura muy conocida, bueno, mejor dicho, muy importante, poco conocida.
0: Sí, yo a Narcisa la conocí muy de chico, ¿no? Empecé a estudiar cine con ella cuando tenía yo 14 años.
1: Claro.
0: Y después toda una vida reencontrándola y olvidándola, porque después mucho tiempo no la vi. Después hice un libro sobre su filmografía. Pero para mí es importante porque me mostró que se puede hacer cine sin contar historias, ¿no? Y tiene que ver con mi literatura eso, ¿no? Están las historias, pero también está algo que se escapa de la historia, ¿no? Que será un clima, será una emoción. Y Narcisa realmente, que fue una pionera en ese tipo de cine, de Super 8 en Argentina.
1: Bueno, contamos por ahí un poco para quien no sabe quién fue Narcisa Hirsch. Fue una mujer, vivió en Argentina, creo que era alemana.
0: Vino antes de la guerra.
1: Claro, vino muy jovencita y una mujer muy libre, que introdujo esta cosa entre pionera, experimental, rebelde, si querés, innovadora, llamalo como vos quieras, de hacer películas de una manera técnica y estética, ¿no? Las dos cosas, con recursos técnicos muy limitados de repente, y con una libertad absoluta, y entonces hizo un cine, vamos a llamarlo en términos generales, un cine loco.
0: Claro.
1: Sí. Un cine loco.
0: Sí.
1: Y bueno, Argentina, ¿no?
0: Sí.
1: Uno puede ponerla del lado de los argentinos.
0: Y una pionera, realmente,
1: claro.
0: Una pionera.
1: Una figura muy, muy importante del tema del cine.
0: Sí.
1: Vos te formaste con ella.
0: Claro, mi encuentro con ella me marcó mucho, ¿sí? Así que otros artistas me marcaron mucho. El encuentro con ella fue, digamos, profesional y también personal. Esta idea de que se puede hacer poesía con cualquier cosa, digamos, ¿no? De que no hace falta necesariamente contar una historia que termine con un chimpum, sino la sensibilidad, las emociones, la falta de una narración más tradicional, ¿no? Porque hay como otros valores que importan ahí, ¿no? Por ejemplo, la música, los ruidos, las formas de las imágenes. Bueno, todo eso yo a los 14 años lo viví con ella y lo llevé conmigo, ¿no? hasta el final, hasta la literatura o el cine, que me interesa hacer también.
1: Es interesante, Argentina es un país en ese sentido particularmente extraño, ¿no? Porque ha sido, yo te diría que por ahí, más que semillero, caldo de cultivo de personas y de figuras que después se proyectaron, o cuya obra se proyectó y dio lugar después a escuelas, a movimientos, y están casi de alguna manera, no sé si borrados, ¿no? Pero escondidos, ocultos, fuera de la historiografía oficial. Y bueno, el caso que yo cuando leí lo de Narcisa Hills, que creo que la, digamos, la mencionás varias veces, creo que es una figura muy importante en tu recorrido. Dije, qué interesante, ¿no? Que haya alguien que pueda hacer.
0: No, y aparte que es una parte de mi literatura que es por ahí menos ficcional, sino más bien, no sé si testimonial, cómo llamarlo, pero que tiene que ver con los encuentros, ¿no? Los encuentros que te marcaron. Y que, bueno, tienen una pequeña historia, pero tienen también esa forma un poco emotiva de encontrarse con referentes de tu vida.
1: Ahora digo, literatura en este formato, cine, contenido audiovisual en general, comercial, artístico, ¿y el teatro? Ya que hablamos de gente, hablamos de personajes, hablamos de historias. Bueno, estamos, ¿no?
0: La verdad es que no incursioné mucho en el teatro. Porque el teatro, bueno, tenés básicamente lo que se dice, ¿no? Lo que se habla. Y me parece que a veces la voz interior de la narrativa que yo hago me parece más explícita, más interesante, más libre, más poética. Pero sí, alguna vez pensé en hacer algo de teatro, pero no es lo que, bueno, ya basta, ¿no? Porque entre todas las cosas que hago,
1: me parece... No, bueno, lo puede elegir. Ahora, sí. Del teatro, lo que siempre me llamó la atención es que en un punto es muy parecido a la radio, por lo efímero, ¿no? Vos decís, bueno, un programa de radio en vivo, tiene intensidad, tiene temas, tiene momentos, tiene climas, terminó y nadie, adiós.
0: Es cierto.
1: Y es como si nunca hubiera sucedido. Queda el silencio. Sí. Con el teatro pasa lo mismo, ¿no?
0: Con el diario de ayer, ¿no? También.
1: Peor, incluso, sí, porque peor. No existe más.
0: Bueno, viste, yo trabajé mucho con danza, ¿no? Hice muchísimas películas que se llaman videodanza. Y la danza también es totalmente efímera, ¿no? Claro. En ese punto te diría que me acerco más al teatro desde la danza. Porque en la danza no hay palabras, por ejemplo. En la danza hay cuerpo, puede haber palabras también.
1: Sí, pero lo arruinás en general.
0: Exacto. Y es totalmente efímero. De hecho, bueno, las coreografías que se mantienen a través de los años son cuando apareció el video, porque la notación de la danza es muy complicada.
1: Sí.
0: Entonces, filmar la danza para mí fue algo también muy interesante, que tiene que ver con el teatro, si querés, pero tiene que ver con lo efímero, ¿no? Con transformar lo efímero en algo distinto, ¿no? Es también otro lenguaje, ya que me preguntabas de teatro, la danza, a pesar que yo no bailo, me interesa mucho justamente porque no hay palabras, hay movimientos, hay emociones, hay toda una serie de cuestiones que ni siquiera cabrían en un libro, por ejemplo.
1: A mí de la danza me da mucha angustia la vejez del bailarín.
0: Bueno, a mí me parece que es hermosa la vejez del bailarín. Y últimamente, por lo menos, yo hice una película con una bailarina coreógrafa, Noemí Lapseson, que era muy importante en Suiza y en el mundo, que tenía 70 años, era, bailó, ahora está bailando Margarita Bali a los 80 y pico.
1: Sí, bailar es otra cosa por ahí, ¿no? No sé si bailar.
0: No, bailar es bailar.
1: Está haciendo bomb, está haciendo un poco benévolo.
0: No, no, porque no estoy hablando del baile clásico, estoy hablando en otro caso de la danza contemporánea y del movimiento, ¿no? Para mí lo importante es lo que se transmite en el movimiento, no tanto en la precisión de la danza clásica, que me parece interesante también. Hay un cuento sobre alguien que intenta hacer danza clásica, ¿no? El tema del género, transgénero, pero que me parece que la vejez tiene mucho para decir desde el cuerpo,
1: ¿no? Bueno, hay un tema ahí. Ahora felizmente se está, digamos, se está haciendo público, se está pudiendo hablar, ver, trabajar, ¿no? El tema del cuerpo en la vejez, porque de alguna manera también hay un corrimiento de lo que era la vejez.
0: Exacto.
1: ¿No? Decís, no sé, cuando yo... No,
0: ahora uno se muere joven,
1: claro,
0: básicamente.
1: Claro,
0: ¿no? Se muere de viejo, pero joven.
1: Claro, yo recuerdo haber sido chico, cosa que le pasó a mucha gente, y cuando yo vivía en esa época, en el que era chico, una persona de 65 años es una persona muy mayor.
0: Sí.
1: Ni hablar de una persona que tiene como 80, te decían.
0: Sí, sí.
1: Tiene como 80. Y era cualquier tipo, te clava 80 años, sí, en plena actividad laboral, como si nada. Parece extraordinario eso. Creo que en gran parte se lo debemos a la ciencia,
0: sí,
1: en un punto, y a una sociedad que se lo permite.
0: Exacto.
1: Bueno, pero
0: exacto,
1: hay que encontrarle una forma, sí, a todo eso, ¿no?
0: Sí, lo cual también es un problema, ¿no? Quiero decir, somos gente cada vez más grande, que está cada vez más activa, y que también hay una especie de, bueno, de relación distinta con la finitud, ¿no? Porque uno...
1: Nadie quiere morirse.
0: No, nadie quiere morirse. Y lo mejor de todo es, nadie quiere morirse mal, ¿no? Queremos estar activos, vivos, hasta el último día. Y eso es nuevo, es bueno, y vale la pena hacer todo lo posible para estar ahí, ¿no?
1: Ahora, ¿no hay un egoísmo en un punto? Decís, tengo 85 años y sigo ocupando un lugar X, y tengo gente detrás que por ahí está esperando ese lugar.
0: No sé, yo creo que la gente de 85 ha vivido cosas muy importantes, ¿no? De 85, de 70, de lo que fuera, que quizá estas generaciones no conozcan, ¿no? Entonces hay mucho para decir desde ese lugar. Y a mí me parece muy, muy interesante trabajar con gente grande y aprender de esa gente. Y bueno, y en todo caso, yo por ejemplo como psicoanalista, hasta los 100, si llego, voy a ser, creo que buen psicoanalista, ¿no? Es una profesión que lo permite. Quizá el cine es más difícil, porque
1: sí,
0: implica muchísimo esfuerzo físico a veces, pero escribir y ser analista me parece que es algo que puedo hacer hasta siempre, digamos.
1: ¿Vas al cine, Bon?
0: Voy al cine. Veo mucho en mi casa, ¿no? Soy bastante pirata.
1: Claro.
0: Pero...
1: Nos ocurre a varios eso.
0: Sí. Pero me parece que vale la pena cargando, volver al cine para... bueno, yo empecé trabajando con Super 8, con 16, con 35.
1: O sea, ahora grabás todo en digital, imagino.
0: Ahora grabo en digital o en Super 8, porque volvió un poquito.
1: ¿En Super 8?
0: Me gusta mucho, sí.
1: ¿Y quién revela eso? Porque hay que revelar.
0: Hay
1: laboratorios que van
0: por laboratorios que
1: te revelan Super 8.
0: Sí, sí, sí.
1: ¿Y no te da miedo que se vele, por ejemplo?
0: No, porque si se vela, tiene cosas lindas esa veladura.
1: Está bien, bueno, pero vos te tomaste el laburo de buscar un punto, de plantar una escena.
0: No, ese...
1: O de buscar determinado, y de repente se veló.
0: No suele pasar mucho, pero sí es material también efímero, ¿no? Pasás un Super 8 por el proyector varias veces y ya a la quinta se te rompió, se te cortó. Por eso muchas veces la gente lo que hace es después editar en video, ¿no? Pero el cine, viste que ahora está de moda. Nolan está filmando en celuloide, ¿no? Aunque nosotros no podamos verlo.
1: ¿No es un poco snob en un punto eso?
0: Tiene una parte de snobismo, sí, seguramente, sí, sí.
1: Es como, por ejemplo, el regreso de el disco de vinilo. ¿no? Dice, no, porque se escucha distinto.
0: Bueno, pero todas las, estas cuestiones tienen una parte de esnobismo y una parte de realmente buscar una calidad perdida o una...
1: Claro, hay una búsqueda ahí, ¿no? ¿Qué sí, es lo que están buscando?
0: Bueno, el sonido del vinilo es realmente mejor que el de la compresión digital. Y aparte, creo que, bueno, esto ya es una cuestión personal, desde que apareció iTunes y el MP3, ya no elegimos casi qué escuchamos, ¿viste? Es una especie de random, raro. Y yo me acuerdo, yo cuando era chico, a los 12, 13, era un fanático de música clásica. Y esos discos que todavía tengo, los tengo que escuchar desde el vinilo, porque elijo, ¿viste? Elijo el disco y si es en iTunes o Spotify, casi que no elijo, ¿no? Es muy difícil.
1: Bueno, a mí Spotify, si bien tiene esto, ¿no? Esta suerte de genio loco caprichoso escondido dentro del aparato que toma decisiones y te impone.
0: Bueno, los algoritmos.
1: Bien. Claro, ¿no? El algoritmo, esta especie de dictador imaginario, sí, que se expresa por sus consecuencias, uh-huh, y nadie sabe dónde está ni cómo es, ¿no? Nunca nadie lo vio, y sin embargo actúa. Así todo. Me fascina la cosa de la biblioteca infinita, la cosa casi borgiana de agarrar el teléfono, abrir Spotify, ¿no? Y decir, estoy buscando el tema de Mongo Aurelio en la versión con Toc Toc.
0: Sí.
1: Y
0: sí,
1: aparece.
0: No, se ocurren dos cosas. Por un lado, estas bibliotecas digitales permiten el descubrimiento, ¿no? Cuando tenés los discos, tenés los discos.
1: Claro.
0: Ya casi es difícil ir a comprar discos. Pero con la biblioteca digital, de pronto aparecen cada vez nuevas canciones, nuevos intérpretes, y eso es interesante. Y bueno, y por otro lado, creo que también se achicó esa posibilidad de disfrutar con más tiempo algunos intérpretes, algunos estilos, ¿no? Así que, bueno, todo tiene su pro y su contra en esta cuestión de la digitalización de la música. Más también que los músicos no ganan nada, ¿no?
1: Sí, no, eso obligó a los músicos a replantear la actividad. Ahora tienen que vivir del vivo, básicamente. Pero está claro eso. Así como, por ejemplo, el teatro tuvo un fenómeno de un reverdecer.
0: Uh-huh, exacto.
1: Bueno, con la música está complicado. ¿Viajaste en transporte público? ¿Alguna vez?
0: Subte, todo
1: subte.
0: Sí, sí,
1: ¿qué sí. pasa si venís en el subte y te encontrás con un tipo leyendo Última Fila, el libro más reciente de Daniel Bond?
0: Me encantaría. Ahora en Cúspide, por ejemplo, lo pueden. Ya se vendieron un montón, me dijeron. Ya creo que está agotándose porque salió antes de la presentación, se está vendiendo. No me acercaría, sonreiría.
1: ¿No le dirías nada?
0: No, porque es una experiencia privada de cada uno. De hecho, bueno, me importa mucho lo que dicen del libro, pero por otro lado, me parece que, bueno.
1: Pero en forma anónima, sin identificar, según. ¿Estás leyendo esto? El tipo de pelea de la vista te dice sí.
0: Bueno, lo voy a poner en práctica.
1: ¿Te gusta? Que... No sé, ¿te aburre? ¿Te entretiene? ¿Te lo regalaron?
0: Es difícil, ¿no? También que alguien te diga qué te pareció, porque en tres palabras es muy difícil. Yo creo que la experiencia es tan íntima, justamente, de leer este tipo de libros.
1: Sí.
0: Que también es difícil saber que te digan me gustó o no me gustó, ¿no? Me parece que me encantará ver a alguien que esté navegando en esas aguas.
1: ¿Y si te hablan mal, te daría miedo? Ponle que tipo te dice, sí, mira, lo estoy terminando, la verdad es un bodrio.
0: No, la verdad que no me importaría.
1: No te importa.
0: No, depende de quién, ¿no? Por supuesto. La gente que me importa, bueno, me apoya en ese tipo de escritura y le enseña, además, ¿no?
1: Yo digo, en mi mirada de lector, ¿no? Como lector, creo que es un libro que uno podría definirlo como inscripto en un tipo de literatura moderna, contemporánea, actual.
0: Bien.
1: Creo que está muy bien escrito, creo que está en el formato, es un formato muy compatible con este, entre, como diría usted, los freudianos, con las neurosis actuales.
0: Este, sí, es el libro de un neurótico,
1: ¿no? Sí, sí, sí, claramente.
0: Claro, y para neurótico.
1: Sí, sí, sí, sí, absolutamente.
0: Eso, esa es la audiencia, vos rudas, ¿a quién es? Es para... Pero igual, como somos todos neuróticos.
1: Sí, claro.
0: ¿No? Por lo menos los de antes. Ahora lo que viene no se sabe qué es, ¿no?
1: Bueno, pero uno puede darse el lujo de hacer esta clase de comentarios con gente como vos, con otra persona por ahí, ¿no?
0: No es un insulto.
1: Claro, claro, justamente vos lo entenderé, porque justamente tengo la sensación de que estás en condiciones de... Si lo consideras una agresión, de defenderte, no la es, pero...
0: No, para nada, para nada.
1: Este, pero, te digo, creo que Última Fila es un libro muy, muy moderno, muy moderno en cuanto al formato y a la forma en la que está presentada ante el lector. ¿Por qué? A mí me gustan mucho los libros que tienen muchas historias. Entonces, lo disfruté, porque me entretiene. Y me dejó pensando en un montón de cosas, que pasamos de Narcisa Hirsch a George Perec, así como con la misma naturalidad. Y con eso me llevó a imaginarte dramaturgo. Yo te veo, o sea, te veo. Vi las historias, en muchas historias, las vi actuadas.
0: Claro, viste que.
1: Digo, ¿por qué no escribe la actuación, la escena, si son escenas?
0: Porque es mejor imaginarlas, ¿no? O dejarlas que la imagine el lector. Viste que la contratapa Garriga dice que son cinematográficas.
1: Sí.
0: Yo no sé si son cinematográficas,
1: pero tienen
0: mucho que ver con la mirada, ¿viste? En el cine, bueno, es básico, ¿no? Pero
1: no te puedo enchufar el teatro.
0: No, y aparte hay como un lugar desde donde que uno mira un poquito desde afuera, ¿no? Y eso es un poco también cinematográfico, o si querés teatral, porque no juzga, ¿viste? No.
1: Está bien, pero la diferencia entre lo cinematográfico y lo teatral es que lo cinematográfico queda y lo teatral no.
0: Sí, queda relativamente.
1: Bueno, queda, está ahí, vos lo podés mostrar. Vos podés, queda. Pero, si querés, podés volver.
0: Pero me gusta esto, la idea de lo efímero, porque hay algo de lo efímero que se desprende, ¿no? Como un aroma. Porque las historias no terminan, o no. No siguen, ¿no? Entonces siguen en la cabeza y queda ese aire de lo efímero. Me parece que en ese sentido puede ser moderno. No me interesó que fuera moderno, pero parece que tiene que ver con una sensibilidad distinta de esta época, que por ahí resuena en muchos de los que lean este libro.

Esto se llama La Charla. Vamos a estar charlando durante una hora. Es una charla especial, una charla distinta. Es una charla distinta también por otro motivo, por el cual te pido que hoy no me mandes mensajes. Hoy no me mandes mensajes porque no voy a poder contestártelos. No porque no me gusten, o porque no los lea, o porque no me interesen. No, es porque hoy no te los voy a poder contestar, porque estamos haciendo cosas aquí en la radio, se están haciendo ajustes, se están haciendo mejoras, y entonces, bueno, entonces vamos a charlar de otra manera. Así que estás avisado, estás avisada, te digo por las dudas. ¿Y qué más te puedo decir? Bueno, vos sabrás cómo está el día en tu lugar, yo sé cómo está el día en mi lugar. Y tenemos esta hora para hablar de temas. Viste que venimos todas las semanas, tenemos un tema que nos interesa a todos, un tema que por lo general llega a todo el país, un tema que cualquier persona, esté donde esté, puede sentirse de alguna manera, como se dice ahora, interpelada. Viste que ahora antes se decía me interesa, no me interesa, ahora es me interpela o no me interpela. Bueno, eso, un tema que vos digas, ah, sí, claro, yo conozco, yo estuve, yo lo sé, lo leí, lo vi, lo escuché, me importa, en fin, un tema que te salque, si querés, de alguna manera de la indiferencia de los temas en general. Por supuesto que lo que hacemos habitualmente es mantener una línea de conducta, ¿eh? No hablamos ni de política ni de fútbol. ¿Por qué? Y porque toda la semana hablamos de política y de fútbol, todo el tiempo, ¿eh? A lo largo de la programación de Continental. Hablas de política, hablas de fútbol, hablas de un montón de otros temas. Bueno, aquí hablamos de otra cosa. ¿Me vas a decir que es un programa de cultura? Bueno, habría que definir qué es un programa de cultura. Vamos a hablar de temas, de distintos temas. El tema de hoy, de lo que vamos a hablar hoy, o de lo que nos vamos a ocupar, seguramente de algún modo más o menos directo te va a llegar. Y tiene que ver con palabras, con expresiones, con elementos del campo. Un montón de cosas que uno da por hechas, por sabidas, por conocidas, y que parece que son tan naturales, como diría Borges, como el aire. Y sin embargo no lo son, tienen un origen, tienen una procedencia, vienen de algún lado. Y a veces uno no sabe de dónde viene eso. Dice, ¿por qué digo esta palabra? ¿Por qué la uso? ¿Por qué se usa tan frecuentemente? ¿Cómo llegó a instalarse? Y bueno, me hago un pequeño silencio porque quizás alguno dice, uy, qué macana, yo me imaginé que esto era distinto, que era diferente. Pero alguno por ahí se enoja, cabe la posibilidad que alguien se enoje y diga, che, pero ¿cómo vas a tirar abajo ese mito, esa construcción que todos compartimos? No lo tiro abajo, ¿no? De lo que se trata es simplemente de saber de dónde viene. Porque uno, cuando más informado esté, cuanto más cosas sepa, bueno, tiene más elementos de juicio y se mejora, ¿eh? Siempre saber nos mejora. Y bueno, ¿y entonces qué, Uberman? ¿Qué me vas a contar? Ah, no te dije quién soy, porque por ahí justo recién prendiste la radio, venís sintonizando, cosa que nos ocurre muchas veces los sábados o los domingos, y ¿quién es el pibe este? ¿Quién es este hombre? Bueno, es Diego Uberman, ¿eh? Que este es mi nombre. Y juntos dijimos, vamos a estar hasta las 12 charlando. Bueno, hablábamos de cosas de campo y de cosas en general del país. Y una de las cosas que todo el mundo da por hecho, como que son del campo, como que siempre estuvieron ahí, son los pantalones bombacha. ¿Viste el pantalón de campo? Que se conoce como pantalón de gaucho. Te dicen, bueno, el pantalón de gaucho. Y siempre fue así. Bueno, y no fue siempre así. Y es muy interesante la historia del pantalón, de ese pantalón, porque es lo que vino después del chiripá. Los gauchos utilizaban esa especie de pañal, que después en los chicos, viste, que se usó durante mucho tiempo, hasta la llegada de los pañales descartables, esa manera de vestirse. El chiripá de gaucho. Bueno, por un momento se dejó de usar y se reemplazó por ese pantalón bombacha. Y es muy interesante cómo llegó a nosotros el pantalón bombacha, porque llegó en realidad como un sobrante, como un excedente. Sobraban. Te ubico más o menos en el tiempo. Europa, 1853, para que nos demos una idea, por ahí si no tenés claro el escenario histórico, la línea de tiempo, pensá que en 1852, un año antes, aquí en el Río de la Plata, caía el gobierno de Rosas, ¿eh? Para que te hagas una idea. En 1810, bueno, fue la Revolución de Mayo,
en el 52 cae el gobierno de Juan Manuel de Rosas. Bueno, pero en Europa, un año después, en 1853, estallaba una guerra tremenda que se conoció como Guerra de Crimea, donde una alianza integrada por Inglaterra, por Francia, lo que entonces era el Imperio Otomano, que después iba también a su vez a desaparecer, y el reino de Piamonte y Cerdeña se unían para combatir a Rusia. ¿Mm? Y bueno, esa guerra duró 3 años. ¿Eh? Duró del 53 al 56. El tema es que en un momento dado la guerra terminó. Y quedó mucha ropa confeccionada, y los fabricantes, en este caso los franceses, no sabían qué hacer con esa ropa. Dijeron, che, nos sobraron 100.000 pantalones, que hicimos para los turcos. ¿Viste? Ese mismo pantalón, que ellos le dicen babucha, y nosotros le decimos bombacha, por eso se llama bombacha. Pues sí, bueno, ¿qué tiene que ver con una bombacha ese pantalón? ¿Por qué se habla de la bombacha de campo? Bueno, porque es una deformación de la palabra con que los turcos llamaban a su ropa, a esos pantalones, que son anchos a la altura de las piernas y tienen en el tobillo ese puño. De babucha, nosotros lo convertimos en bombacha. Como pasó con el turco en la neblina, viste que no es el turco en la neblina, es una deformación. En realidad la frase es como tucu en la neblina, que es un pequeño insecto. Y bueno, el habla popular, la manera de hablar, lo convirtió como turco en la neblina. Muchos dicen, tiene que ver un turco con la neblina. Bueno, pero hablando de turcos, viste que los turcos en Turquía, esos soldados otomanos, si querés, usaban esos pantalones babucha, que acá nosotros convertimos en bombacha. Bueno, cuestión que habían sobrado 100.000. Los franceses dijeron, che, loco, nos quedaron 100.000 pantalones de estos de clavo. ¿Qué hacemos? Son muchos pantalones para tirar, todos de color así cremita, más bien claros, que eran pantalones que fabricaron para el ejército. Entonces, a un señor francés se le ocurrió una idea y dijo, escucha, nosotros tenemos una especie de embajada, no es una embajada, un consulado, un representante tenemos, en Argentina. ¿Qué es Argentina? Le dijeron. Bueno, no se llama todavía Argentina, son las Provincias Unidas del Río de la Plata, pero va por ahí. Tenemos un tipo ahí que se ocupa del tema comercial, con el cual tenemos muy buena relación, es un tipo de mucha guita, acaba de cambiar el gobierno, porque hubo una batalla que fue definitoria, terminó un régimen que duró muchos años, que es un tipo llamado Rosas, y el que

Siéntame una situación. Pero en francés se lo dijo, ¿no? Claro. Tenemos unos pantalones que están buenísimos porque son muy cómodos, son muy prácticos. Están hechos para justamente para soldados, así que son de muy buena calidad. Y tenemos 100.000. Y no sabemos bien qué hacer con eso. ¿Me entiende, don Urquiza? Entonces Urquiza le dice, uy, qué interesante esto, ¿no? Porque es ropa, qué sé yo, es algo nuevo. Pero hagamos una cosa, le dice. Yo se los cambio, hagamos un trueque. ¿Un trueque por qué? Y por productos nuestros. Hagamos un trueque. Vos me mandas los pantalones, y yo te mando cosas que vos quieras, no sé, comida, no sé, carne, productos. Y la carne se enviaba todavía sin refrigeración. Bueno, dale, hagamos así, dice el tipo. Está todo bien. Y le mandan los 100.000 pantalones. Le mandan los 100.000, son muchos pantalones, imagínate, en esa época 100.000. Entonces algunos se distribuyen por la provincia y otros se empiezan a vender en tiendas y otros a su vez sobran. Entonces los empiezan a distribuir por las pulperías, por los boliches del interior, imagínate, ¿no? Y los gauchos empiezan a verlo y dicen, che, está bueno esto, mirá qué piola. Vos te lo pones entre una pierna en cada uno, imagínate que ellos no usaban pantalones. El pantalón era una prenda que se hacía, se confeccionaba en esa época a medida con un sastre. No había casa de ropa como hoy, que se llaman de prêt-à-porter, de listo para llevar. Que vas y te compras un pantalón y te lo pones. No había. Usaba pantalones, se lo tenía que mandar a hacer. Usaban calzas, ¿viste? Los próceres que parecen así como con esa pinza como de bailarín. Sí, Aníbal Di Nino dice, algunos próceres no quedaban del todo prolijos, y bueno, pero era eso. Y entonces empiezan a ver esos pantalones que eran muy baratos, además, porque imagínate, ¿no? Iban llegando como parte de un intercambio, así que en el fondo ni siquiera tenían un precio directo, y el objetivo era meter, y prendieron. El gaucho dice, uy, mirá qué piola esto. Y empiezan a usarlo. Estamos hablando del año 1953, 54, 55, y así de a poquito, casi sin que uno se diera cuenta, dejaron el chiripá, que ahora no lo usa nadie, ni siquiera los más tradicionalistas, los gauchos más mentados, tampoco te lo usan. Usan ese pantalón, al que llaman bombacha, que en realidad originalmente era babucha, y que originalmente habían sido fabricados para los soldados del ejército turco, y que llegaron acá entonces como parte de ese intercambio que hicieron los franceses con Urquiza. Y vos me vas a decir, y más que los gauchos entonces, ese típico pantalón de gaucho entonces resultó de una venta de un saldo. Y sí, y el nombre también. ¿Está mal eso? ¿Es malo? No es malo ni bueno. Es un dato interesante, como por ejemplo, ya que estamos hablando de los gauchos, los ponchos, ¿viste? El típico poncho de gaucho, no se hacían acá, se hacían en Inglaterra, porque no había telares suficientemente tecnificados como para que esos ponchos pudieran hacerse. Y después empezaron acá, muy posteriormente, el desarrollo de los telares aquí en nuestro país. Y se empezaron a fabricar los ponchos acá, pero los primeros ponchos se hacían en Inglaterra. Así como estos pantalones tuvieron ese origen. Te pido mil disculpas si te molestó, pero bueno, qué sé yo. Me parece que es interesante la historia, ¿no? Y si seguís un poquito más abajo con el gaucho, vas a las alpargatas, ¿sí? No siempre usaron alpargatas, al principio usaban esa especie de botas de cuero, pero en un momento dado, también a finales del siglo XIX, se empezó a popularizar tanto en el campo como en la ciudad, y eso es lo interesante, que es un calzado que se usó tanto en el campo como en las ciudades, que se llamó alpargata, ¿sí? Y es interesante también la historia de la alpargata, porque uno dice, bueno, forma parte de la moda gauchesca típica. Ahora está diversificada, hay un montón de modelos, qué sé yo, pero si yo te digo una alpargata, inmediatamente te imaginas lo que es. La ves. Es más, seguramente tenés. Es más, seguramente estás usando. Y bueno, sabes perfectamente de qué se trata.

Bueno, la alpargata es interesante porque los primeros alpargateros eran vascos. ¿Mm? Eran vascos. Y las hacían acá. Pero los que le dieron el impulso, que la convirtieron en algo muy, muy popular, fueron unos escoceses. Uno particularmente, Douglas Fraser. ¿Mm? Douglas Fraser. Que tenía una empresa en Escocia que se dedicaba a fabricar telas. El tipo fabricaba telas en escala industrial y particularmente fabricaba lonas, telas duras, así, lonas. Lo que pasa es que el cliente principal de los Fraser era la Marina de Guerra inglesa, y sobre todo para las velas de los barcos, para los velámenes. Lo que pasa es que los ingleses en un momento dado, no solamente los ingleses, todos los países del mundo dejaron de usar barcos a vela. Cuando comenzó la revolución industrial y empezaron a aparecer los motores de presión, dijeron, bueno, no tenemos una máquina que hace fuerza ahora, no necesitamos solamente el viento. Y los Fraser dijeron, ¿y qué hacemos con la tela ahora? ¿Dónde nos metemos la tela? Es mucha lona, Mirá que para hacer vela de barcos es mucha lona. Era una familia, eran varios hermanos, eran todos ingenieros. Y uno tuvo una idea muy interesante. Imagínate la época, ¿no? Estamos hablando de mediados del siglo XIX, también 1850 y pico. El tipo dice, ¿por qué no hacemos algo novedoso? Vamos a preguntarle a la gente que nos compra tela, que nos compra lona, ¿para qué la usa? A ver si nos podemos prender en algo. Le preguntan a uno, che, ¿vos para qué compras lona? ¿Para qué nos compras lona? Y yo para hacer techo, yo para hacer eso. Y del Río de la Plata, de Buenos Aires, saltan los vascos, uno particularmente, el señor Juan Echegaray, así se llamaba, Juan Echegaray, y le dice, yo compro lona para hacer un calzado que se llama alpargata. ¿Y qué hace con eso? Bueno, acá tengo unos tipos, que con una fibra vegetal que se llama yute, hacen una suela, y con la lona hago lo que se llama técnicamente, en el uso del calzado, la capellada. O sea, la parte de arriba, que en el caso de la alpargata es la alpargata en sí misma. Hago eso. Ah, qué interesante, dice el tipo. ¿Y dónde queda esto? Y queda lejos, queda en Argentina. Bueno, no se llama todavía Argentina, pero se va a llamar Argentina en cualquier momento. Qué interesante, dice. ¿Y cómo arman el zapato ese? Bueno, no es un zapato, dice, porque no tiene técnicamente una suela. Es una suela hecha de esta manera, así, así, así. Bueno, se ponen en contacto. Echegaray viaja a Inglaterra, lo invitan a Escocia a ver el tema, y le muestra cómo se hace. Ellos vienen para acá después y arman un pequeño taller. Uno de los hermanos Fraser le dice, mire, el tema este de hacer la suelita así con un tipo cosiéndola, qué sé yo, no, así no vamos a ningún lado. ¿Y qué hacemos, Echegaray? Déjame pensar un rato. Y los tipos desarrollan una máquina para justamente hacer la suela. Una máquina que hace justamente esto, ¿no? Arma el trenzado y la suela. La patentan y arman otra máquina para armar la costura, para coser la alpargata, la parte de tela, de lona, a la suela. De modo que la industrializan. En lugar de tener 5 o 6 tipos o 20 tipos cosiendo a mano y armando las suelitas de yute a mano, no, arman una máquina para la suela y una máquina para la costura. Bueno, para que tengas una idea de lo que hicieron estos muchachos, en 1910, fabricaban 4 millones y medio de pares de alpargatas por año. Son muchas alpargatas, muchas alpargatas. Y en 1954, o sea, más o menos, un poquito menos de 100 años después de haber llegado, fabricaban 15 millones. Y el récord lo llegaron a hacer en el año 65, donde podían fabricar 60 millones de pares al año, con lo cual el mismo Fraser dijo en su momento, podíamos calzar a todo el país. Si quisiéramos nosotros, la fábrica de alpargatas, podríamos calzar a todo el país. Y bueno, empezaron con la primera fábrica en Barracas, se instalaron en el sur de la zona, en la zona sur de la ciudad de Buenos Aires, porque ahí básicamente estaba el puerto y ahí estaba la mayor cantidad de gente que podía usarlas. Y de ahí se fue difundiendo, desde el puerto se fue difundiendo.
construyeron una segunda fábrica, una tercera fábrica, construyeron varias fábricas, llegaron a tener un complejo de varias fábricas, muchas en la zona de Barracas, algunos de los edificios están. Si venís a Buenos Aires, o si sos porteño, y agarrás la avenida Patricios en dirección al río, que es donde termina, yendo a La Boca, el Ministerio de Seguridad de la ciudad ocupa justamente uno de esos edificios que siguen en pie. Después hay otro que está medio abandonado, otros se demolieron. Bueno, fueron edificios, para que tengas una idea, del tamaño de una manzana, muy grandes. Y estos muchachos que después se separaron de Echegaray, los Fraser se separaron de Echegaray y siguieron adelante con el proyecto. Era gente muy de vanguardia, muy, muy de vanguardia. Estaban muy avanzados en materia, no solamente industrial, porque al ser ingenieros ellos tenían una concepción de lo que era la fabricación distinta, sino de cómo debía ser una fábrica, cómo funcionar una fábrica. Pensá que esta gente, para que te hagas una ubicación en el espacio y en el tiempo, son anteriores al peronismo. Y en ese momento tenían, por ejemplo, comedores, tenían una biblioteca, tenían grupos de música, todo hecho integrado por empleados de la empresa. Tenían cine, un cine propio tenían, proyectaban películas, tenían todo un desarrollo de actividades para los empleados de la fábrica argentina de alpargatas, que así se llamaba. Y después empezaron a desarrollar otra clase de productos, un montón de marcas muy famosas, como por ejemplo Flecha, seguramente recordarás. Sí, ¿cómo no vas a recordar la Flecha? Eran productos de esa fábrica. Pero antes, mucho antes, y antes de que se convirtiera en el calzado oficial de los gauchos, y que se convirtiera también en una especie de ícono de calzado de campo, este señor ahí en Escocia se puso a pensar qué hacer con la lona que fabricamos ahora que los barcos no usan más velas. Y terminó siendo nuestra alpargata. Me vas a decir, otro mito más. Estamos complicados, ¿no? Bueno, pero cosas del campo. No sé si lo sabías, no sé si te importa. Espero que no te afecte. Y que no lo vivas como un golpe a, como se dice ahora, a la tradición, ¿no? Porque la tradición finalmente es que es la repetición de una serie de costumbres. A mí me parece que es interesante que uno sepa de dónde vienen esas cosas, lo que usamos, lo que somos, cómo nos vestimos, qué comemos. Y bueno, vamos a hablar en un ratito también, si querés, de un cocinero muy, muy especial, que fue el responsable de hacer de alguna manera el camino inverso, del campo a la ciudad, una manera de comer que hoy es muy natural y que de repente antes no era tanto. Y vamos a hablar también en un ratito nada más, de algunas palabras que usamos, que están dando vueltas, que forman parte con toda naturalidad de lo que decimos, y que de repente está bueno que sepamos de dónde vienen y qué significan. Pero todo eso dentro de un ratito, mira.

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1: Eso justamente es La Charla en Radio Continental. Y hoy estamos hablando de cuestiones de nuestra tradición. De esa clase de, en algunos casos palabras, en otra clase de, en otro momento si querés, objetos que tienen que ver con el uso diario, presentes en nuestras costumbres, en nuestra tradición, y que por ahí uno no sabe de dónde viene. Hablábamos recién hace un ratito, por ejemplo, de los pantalones bombacha. Decíamos que en realidad originalmente eran pantalones babucha, la palabra bombacha deriva de ahí, y que eran pantalones que se fabricaron en su momento para la guerra de Crimea, y que terminada la guerra, y en el año 1856, quedaron sobrantes, quedó un excedente, y los franceses se los ofrecieron a Justo José de Urquiza como intercambio, para hacer un trueque. Y Urquiza dijo, bueno, dale, tráelos, eran 100.000 pantalones, muchos pantalones, y de esa manera se fueron de alguna manera vendiendo y distribuyendo un poco comercialmente y un poco a través de pulperías y boliches que había a lo largo y a lo ancho de lo que era ese territorio, las Provincias Unidas, que después iba a resultar en lo que nosotros hoy conocemos como nuestro país. Y hablamos también de las alpargatas, de ese calzado que este amiguito Douglas Fraser pensó en un momento dado, en sociedad con este otro amiguito vasco, con Juan Echegaray, cuando, bueno, Fraser, que fabricaba lona y se la vendía fundamentalmente a la marina inglesa, los tipos dicen, muchachos, no usamos más velas porque ahora tenemos motores, y Fraser dijo, ¿y ahora qué hago con esto? Y se puso a buscar, a ver entre sus clientes para qué usaban la lona que le compraban, y se enteró que en un lugar que se llamaba Río de la Plata estaba este vasco que fabricaba este calzado. Y se pusieron de acuerdo, charlaron un poquito, y Fraser desarrolló, uno de los Fraser, que eran varios, una máquina para que la suela se pudiera hacer de manera menos artesanal, con el mismo material. Otra máquina también desarrolló, las dos las patentó, además, para coser la tela a la suela, la capellada, que se dice a la suela, y eso dio comienzo a una historia larguísima, que no te voy a contar ahora, porque un poco ya la contamos antes, que resultó en este calzado que nosotros conocemos como alpargata. Y hablábamos entre las cosas que fueron de acá para adentro y de adentro para afuera, creo que la semana pasada o la anterior hablábamos de una figura que vale la pena, aunque sea mencionarlo dentro de este pequeño diccionario de usos y costumbres folclóricas, a ese primer influencer gastronómico que hubo en nuestro país. Hoy sería un influencer gastronómico, Antonio Gonzaga, que tenía la particularidad, para empezar, de ser negro. Era descendiente de esclavos, era correntino, su abuelo había sido esclavo y cocinero, su papá también, y él también. Y cuando se vino a Buenos Aires, se fue a vivir un conventillo, y en el conventillo empezó a ver cómo comían y qué comían los negros que vivían en Buenos Aires en esa época. Y ahí vio que la parte principal de la dieta proteica no era carne, sino que eran las achuras, que en general los blancos de clase media y media alta descartaban, no comían. Esa clase de recortes llegó hasta nuestros tiempos. Imagínate que ahora, por ejemplo, nosotros comemos la entraña o la arañita, que son cortes que durante mucho tiempo no se consumían, se consideraban inferiores, y hoy vas a una parrilla y te dan para que guardes por una entraña, y a veces te cuesta conseguir en la carnicería. Bueno, pasaba eso con las achuras, porque bueno, se consideraba que las menudencias o las vísceras del animal eran productos inferiores, entonces no se consumían, pero los negros sí lo consumían, porque era lo único que les daban, y tenían mil maneras de prepararlo. Y Gonzaga, que laburaba de cocinero justamente, y había conseguido laburo en restaurantes. Ten en cuenta que la gastronomía de principios del siglo XX, o todo el siglo XIX y antes, ¿no?, pero hasta el siglo XX, no era un oficio muy refinado. De hecho, las casas bien, las mansiones, qué sé yo, la cocina estaba o en el subsuelo o directamente fuera de la casa. Y el tipo tenía que, por ejemplo, para que el plato no se enfriara, llevarlos a mano rápido. Era una concepción muy distinta que tenían ellos de la cocina. Bueno, Gonzaga, que laburaba en ese ambiente que hoy llamaríamos gastronómico, comienza a mostrarle a la clase media y la clase alta, sobre todo porteña, lo que nosotros conocemos como achuras. y dice, está buenísimo. Y bueno, y así. Bueno, al punto de que, por ejemplo, cuando en 1913 viene Franklin Delano Roosevelt a la Argentina, él cocina, lo llaman a él para cocinar el banquete que le hicieron en el Jockey Club, cocinó en el Congreso. Después Jaime Yankelevich hace su primera edición de sus recetas. Después lo llevan a algo que para nosotros hoy parece casi obvio, pero si te ubicas en el año 1931, que es cuando ocurrió, es una locura, lo llevan a cocinar en público a un teatro en Bahía Blanca. ¿Eh? Y es un éxito. Y después vino Doña Petrona. Después vino Doña Petrona, a pesar que Gonzaga es anterior a la televisión. Entonces, claro, recién empezaban los medios de comunicación. Fue un éxito, pero claro, Doña Petrona C de Gandulfo. Y alguien... hubo gente que siempre se preguntó qué era la C, lo charlamos acá, era Carrizo, el apellido de ella. Muy interesante historia de amor la de Petrona. A Petrona la quisieron casar muy jovencita, la casaron, de hecho, ya se escapó, se fue a vivir una estancia, tenía 15 años, ¿eh? Era muy jovencita, y Petrona Carrizo, y ahí conoce a Gandulfo, que era el encargado de la estancia. Y con él, bueno, forjó esa historia tan interesante que a ella le quedó incluso marcada en el nombre, como Petrona C. de Gandulfo. Bueno, pero lo interesante, volviendo a Gonzaga, que decíamos que es anterior a ella, que quedó de alguna manera eclipsado, quedó oculto por la fama y la popularidad de Petrona, fue el que introdujo la parrillada como la conocemos nosotros ahora. Y entonces vos vas a cualquier boliche, ¿no?, y pedís, no sé, chinchulines, pedís riñón, ¿qué más? Todo lo que tiene que ver con el chorizo mismo, el chorizo mismo, que es un embutido, todo esto que lo introduce él. Y vos, con toda naturalidad, aunque tus abuelos hayan venido de España, de Italia, de Grecia o del Imperio Ruso, con toda naturalidad hablas de chinchulines, hablas de mollejas, hablas de riñones, y todo eso durante mucho tiempo no solamente no se comía, no se conocía. Y de alguna manera también es un uso y una costumbre que partió de la ciudad y se fue hacia adentro y se popularizó. Y ahora es de todos. Y forma parte de lo que nosotros llamamos folclore. Que es interesante la palabra folclore, porque es esa palabra que de alguna manera describe, define todas esas costumbres juntas. Y es una palabra que tampoco es nuestra del todo. Es interesante el origen de la palabra, porque para nosotros el folclorista, el folclore, lo folclórico, es eso que tiene que ver, ¿no?, con la historia, casi te diría primigenia, de un lugar. Y es una palabra de origen alemán, folclore. Es una palabra compuesta, está compuesta de dos palabras. Y el tipo es una palabra inventada, es un neologismo de alguna manera. En su momento había un señor que se llamó William John Thomas, que era arqueólogo, ¿eh? Vamos a quedarnos con William Thomas. Y este amigo Thomas era arqueólogo. Y en un momento dado, bueno, él justamente se dedicaba a investigar los orígenes de los pueblos. Los arqueólogos hacen eso, ¿viste? Excavan, encuentran, analizan, hacen sus hipótesis, en algunos casos sus descubrimientos directamente ni siquiera necesitan hipótesis, te muestran que tal pueblo hacía tal cosa. Bueno, y él decía, a ver, ¿cómo llamar?, se preguntaba Thomas, este inglés, ¿cómo llamar a todo este conjunto de cosas que él definía en un artículo que fue donde escribió por primera vez, estos tesoros de la literatura popular como historias, cuentos, mitos y proverbios? No sabía cómo llamarlo. Estamos hablando del año 1846. Es un rato largo, ¿no? Y entonces, un tipo muy culto, dice, bueno, voy a inventar una palabra. Y tomó una palabra alemana, que es la palabra Volk, que significa pueblo, y que aparece después presente en otros nombres que uno no sabe qué significan, como la marca de autos, como Volkswagen, que es el vehículo del pueblo, el Volkswagen. Viste que algunas camionetas dice wagon, por ejemplo, porque entre el inglés y el alemán hay un parentesco, son primos. habrás visto seguramente que te dice wagon. Bueno, es el vehículo. Entonces, el Volkswagen era el auto del pueblo. ¿Por qué? Porque Volk es pueblo. Deriva a su vez de una palabra en del alemán primitivo, si querés, pero no nos importa y no están atrás. Y bueno, ahí tenés Volk, que nosotros escribimos Volk, pero faltó la otra parte, de folklore. El lore, en realidad, es una palabra que viene del inglés primitivo, que después de un lugar de lore, lugar a learn. Si estudiaste inglés en la escuela o te gusta el inglés, habrás visto que learn, learning, aprendiendo. Learn, se escribe learn, learn. Bueno, el inglés primitivo era lore. Y entonces el chango este, Toms, juntó folks, pueblo, y lore, aprender. Y dijo folklore. Lo voy a llamar a esta disciplina que reúne justamente el conocimiento sobre la literatura popular, las historias, los cuentos, los mitos, los proverbios. Lo voy a llamar folklore. Folklore. Dale, folklore. Y entonces ahí, en 1846, el tipo empieza a hablar de folklore, así como una palabra inventada por él. Y un poquito más adelante, en 1925, ingresa al diccionario. Se oficializa, queda instalada. Como otras tantas palabras que uno va hablando y que de repente por ahí son inventadas, o, no sé, la tecnología nos trae. La palabra computadora también es una palabra nueva. La palabra digital, cuando éramos chicos, refería a los dedos. Y ahora también, pero tiene otro significado. Bueno, y así con tantas palabras que de alguna manera tuvieron que ser inventadas. La palabra autopista también son palabras que para nuestros abuelos no existían directamente, no es que no sabían qué era, no existían. Bueno, el amigo William Toms dijo, para juntar, para reunir, para describir todo esto que yo hago, invento esta palabra, que es el folklore. Yo me dedico al estudio del folklore, el folklore, del pueblo, el conocimiento, el folklore. Bueno, y ahí quedó. Y para nosotros ahora te dicen, bueno, el folklore, lo folclórico, ¿no? Incluso la palabra folklore, más allá de lo que significa, que sigue significando lo mismo que para Toms, es una palabra que es casi santa. Y bueno, por ahí no es tan santa. Está bueno saber de dónde viene. Viene de un lugar que no es el castellano. No sé cómo tuviéramos que inventar en castellano una palabra que fuera sinónimo de folclore. ¿Cómo sería? Pensala, si querés, si te gusta esta clase de desafíos. Y el sábado que viene, que sí voy a poder contestarte los mensajes, me la contás, si te parece. Hablábamos de la chura hace un ratito, cuando hablábamos de Antonio Gonzaga. Y la chura, achura particularmente, es una palabra quichua. Casi quichua, era de ellos. Así como tomamos, por ejemplo, también de las distintas corrientes negras un montón de palabras, como merengue, tango, milonga, quilombo. Son todas palabras negras en realidad. Bueno, esta es quichua. Y en quichua se decía achurai. Achurai o achurai. Algunos lo acentúan, otros no. Y significa en quichua repartir. Repartir, lo que se reparte. Es el achurai o el achurai. Y nosotros lo llamamos con achura. Para nosotros se convirtió en achura. Así como tuvimos bombacha, que también resulta deformada. Bueno, estas palabras también se fueron transformando y así quedaron. Así que achura es una palabra quichua que venía de significar justamente repartir y lo que se reparte. Hay un montón de palabras que nos llegaron del quichua. Poncho, por ejemplo, también es una palabra quichua. Ellos decían punchu. En realidad, con el tema del poncho hay dos teorías. Una, lo interesante, voy a decir, ¿qué tiene que ver el quichua con una palabra africana? ¿Qué relación tienen? Bueno, es muy simple, ninguna. No hay relación. Pero lo que ocurre es que da la casualidad que en quichua y en una lengua que se llama Mapudungún, que parece joda, pero no lo es, el Mapudungún, la palabra que define la prenda suena parecida. En quichua es punchu y en Mapudungún es pontro. Y entonces, claro, es fácil entender que cualquiera de las dos palabras pudo haber derivado en nuestro poncho. Muchos lingüistas se inclinan justamente por la quichua. Dicen, es la que suena más parecida, punchu. Lo que pasa es que las dos corrientes étnicas, tanto los africanos como los quichos, estuvieron presentes en la misma época. Y los dos a la pilcha la llamaban del mismo modo, con una palabra parecida. Bueno, también podemos pensar que no tiene por qué haber sido una forma pura y que algunos lo llamaban de una manera y otros de otra. De hecho, pasa, por ejemplo, aquí mismo en la Argentina actual, que a lo mismo se lo llama de manera diferente de acuerdo al lugar. Por ejemplo, en muchas zonas de la provincia de Buenos Aires, los restaurantes en donde es que se come carne son parrilladas. Vos vas a la parrillada. En la ciudad de Buenos Aires particularmente, y en algunos otros lugares también, una parrillada es el plato, no el lugar. Vos te comes una parrillada, no vas a una parrillada. Y entonces, bueno, está bien. Esto podría explicar este origen loco de poncho, que para los quichuas era punchu. Y bueno, yo me voy por ahí. Si vos me das más para elegir cuál de las dos, yo te elijo la quichua, la punchu. Es interesante. Y ya que estamos, vamos al núcleo duro, al más importante, al protagonista, al gaucho. Hablamos de los pantalones bombacha, hablamos de las alpargatas, hablamos de las achuras, hablamos del folclore. Bueno, todo esto es un señor, un gaucho, que también es una palabra quichua. O sea que son palabras que definen cosas que son muy nuestras, muy propias de nuestras costumbres y de nuestros usos, pero que no son palabras del castellano. Eso es lo que me interesa, que no son palabras de nuestro idioma original. En este caso, la palabra gaucho también es una deformación de una palabra quichua, que es huachu. Algunos le decían huacha o huachu. Mi quichua es un poco flojo, pero bueno, quédate con huachu. Que se puede traducir como, de acuerdo al contexto, puede ser huérfano, puede ser vagabundo. Pero bueno, si pensamos en pleno siglo XIX, el gaucho, 1800 y pico, los gauchos eran justamente esos hombres libres, Borges lo decía, esos hombres ecuestres, o sea, que andaban permanentemente unidos a su caballo, que en su gran mayoría eran nómades, que tenían un rancho, una casa, una estructura similar a la que nosotros después conocimos como familia, pero que básicamente eran eso, eran nómades, que iban viviendo y trabajando y circulando por todos lados. Y entonces esta palabra quichua, huachu, que traducida como huérfano o como vagabundo, les encaja perfectamente. Y bueno, en un momento dado, esas palabras que uno usa vulgarmente y se van pasando de boca en boca, en un momento dado alguien las imprime en un libro, que puede ser un diccionario, que puede ser un texto, y a partir de ese momento es cuando se declara el nacimiento oficial de las palabras. En este caso, 1771, siglo XVIII. Y para referirse a estos hombres, hablaban de malhechores de las sierras de la Banda Oriental. La Banda Oriental hoy es Uruguay, pero no siempre fue Uruguay. De hecho, pensá que a la Asamblea del año 13 ellos mandaron delegados. Fue muy posterior el tema de la separación en los países. La Banda Oriental, los orientales en general, eran parte de la misma unidad, que eran las Provincias Unidas. Y entonces ahí en 1771 aparece esta palabra gaucho para definir a estos señores que tenían esa clase de vida errante y que andaba dando vueltas por las pampas, y que se utilizaba esa palabra quichua, huachu, para definirlos, para decir que quiénes eran. Tenía connotaciones negativas, la palabra. No era una palabra así, neutra. Lo trataba de malhechores. Y bueno, después quedó asociada a estos señores que de este lado del Río de la Plata vivían por ahí, cazaban ganado cimarrón, o sea, salvaje, una vaca, la carneaban, comían lo que querían y la dejaban cómo llamó tanto la atención, por ejemplo, de Charles Darwin, cuando vino en época de Rosas a visitar nuestras costas, desembarcó, estuvo con Rosas charlando y toda la bola, y se sorprendió muchísimo, muchísimo, muchísimo, de estos señores que deambulaban por ahí y cazaban un animal, comían solamente lo que necesitaban y el resto lo descartaban, y animales que eran absolutamente silvestres. Cuesta ahora imaginarse en medio de la pampa una vaca silvestre, bueno, pero en esa época. Incluso hay una historia que un oyente de la semana pasada nos pidió, la vamos a contar probablemente el sábado que viene, que es la historia del delegado que mandó Karl Marx a la Argentina, también en el siglo XIX, para ver qué posibilidad había de organizar el movimiento obrero desde su perspectiva. ¿Y qué pasó con ese amigo, que se llamaba Wilhelm de nombre? El apellido te lo dejo para la próxima. Y él le escribe a Marx desde la Argentina y le dice: mire, Carlos, acá es muy difícil que se arme una milonga como la de Europa, porque hay unos tipos, por ejemplo, en general, que andan por ahí, ¿no?, dispersos por este país que es interminable. Y cuando tienen hambre, agarran un animal, lo carnean, comen lo que quieren y ya está. No tienen hambre. La comida sobra. Entonces, ¿de qué vamos a hablar? Después te cuento la historia de él, pero eso es para otro cuento. Ahora me parece que nos vamos. Mi nombre es Diego Uberman. Esto se llama La Charla y te digo lo que te digo cada vez que nos encontramos. Gracias. Muchas, muchas gracias. Y chao.

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1: Es la hora 2:59.

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1: La temperatura, 5 grados, 5 décimas.
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1: Es la hora 3:49 minutos. La temperatura 4 grados 8 décimas.
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1: En el nombre de Dios Padre, Dios Hijo y Dios Espíritu Santo. Amén. Hola, ¿qué tal, mi gente linda y hermosa? Reciban el saludo especial en este maravilloso lunes, iniciando esta importante semana, hoy lunes 17 de agosto de este año 2026. Mucha gente visitándonos en nuestras giras de suerte y sanación. Muchas personas acudiendo a encontrar una respuesta, a encontrar una verdadera solución a todos y cada uno de sus problemas. 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Maestro, bienvenido a este maravilloso día, lunes 17 de agosto.
2: Bueno, gracias, maestro. Reciban todos un gran saludo en el día de hoy, un día cabalístico donde ustedes, a través de una simple llamada, le puede cambiar la vida. Les recuerdo que la interpretación de los 22 arcanos mayores, ustedes eligen tres. Cada arcano mayor tiene una simbología. Cada simbología tiene una interpretación a través de su nombre, su fecha de nacimiento, se le van a decir los rasgos con exactitud. ¿Qué es lo que le pasa? ¿De quién se tienen que cuidar? ¿Qué le está pasando? Las cosas positivas y negativas que le están sucediendo a usted. 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
1: Sí, efectivamente, vamos a iniciar con cosas positivas, maestro. Gente que se comunica, que participa y que a través de la fe en Dios y a través de nuestros conocimientos encontraron respuesta y solución. Escuché.
3: ¿Cómo es su nombre?
4: Mi nombre es Eladio Carrillo García.
3: ¿Y hace cuánto tiempo que nos visita, Eladio?
4: Hace 3 semanas que lo estoy visitando, maestro.
3: Y cuénteme, ¿cuál fue el motivo de su visita?
4: El motivo de mi visita fue, me sentía mal y yo no sabía qué era lo que pasaba conmigo. Y me dio la oportunidad, lo escuché en la radio, que son maestros que pueden ayudar a otras personas. Y gracias a Dios, llegué aquí a ustedes, llegué destruido casi. Sin ninguna esperanza, todos los días, bueno, me la pasaba mal, todo me salía mal, y gracias a usted ahorita ya soy otra persona.
3: ¿Cómo se siente el día de hoy, Eladio? ¿Qué cambios ha encontrado en su vida?
4: El cambio en mi vida, que hoy soy feliz, ya no siento esa vibra que sentía dentro de mí que me hacía infeliz. Yo no era feliz.
3: ¿Y qué le aconseja a las personas que nos escuchan?
4: Yo le aconsejo a las personas que nos están escuchando que vengan, que aquí va a haber un cambio en su vida. Yo se lo digo porque yo ya pasé eso. Yo era, siempre andaba triste, no sabía lo que tenía. Y ahorita que he visitado a estos maestros, gracias a Dios estoy sanado, me siento bien.
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5: 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Maestro, vamos a iniciar con la gente que se comunica. Tenemos aquí a una persona con el nombre de Guillermo. Guillermo, de fecha de nacimiento 20 de octubre de 1976. Él escoge sus tres cartas, el 9, el 13 y el 19.
2: Bueno, efectivamente, la carta número 19 es la carta que sí me preocupa. Muchas veces nosotros no creemos en estas cosas, pero amigo, sí vemos que en usted hay una energía cruzada, y repito a la gente que me está escuchando que no creen estas cosas, que son personas asintomáticas, que no sienten nada, no sienten ni siquiera un dolor en el cuerpo, dicen, no, esta envidia que me pasa a mí es normal. Pues déjeme decirle que ese número 19, sí efectivamente, vemos que hay una maldad en usted, a pesar de que no cree, vemos que usted no duerme, tiene problemas para dormir, vemos que usted se siente como, amigo Guillermo, se siente como preocupado, pero al mismo tiempo siente que algo le está pasando. Y respeto, hago un llamado a todas las personas incrédulas, los que no creen, que nos den la oportunidad. Me gusta atender la gente porque con nosotros van a ver seriedad, garantía. Ustedes también, hay grupos que actúan bien, maestro, no estoy diciendo que nosotros los 77 solamente, no. Y también con las otras dos cartas, déjeme decirle que la suerte la ha tenido, le ha brillado el dinero, se la ha multiplicado, pero últimamente está estancada. Ni para atrás, pero tampoco para adelante. Es triste, porque desafortunadamente el ser humano, y en la propia familia está la maldad, parece mentira, pero a veces el mismo hermano, la hermana, el primo, la prima, que uno tanto ha ayudado, le pagan a uno mal. No quiero hablar ante esta estación de radio tan prestigiosa, pero le voy a decir, me va a traer unos elementos, le vamos a retirar esa mala influencia siempre y cuando usted lo haga con voluntad. No se sienta obligado, porque nosotros no obligamos a nadie. Pero usted sabe, amigo Guillermo, que hay un daño, usted lo presentía, y esas tres cartas que usted eligió es el resultado de esa maldad. 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Amigo Guillermo, la solución lo tiene usted.
5: El día de su suerte es el día viernes, el planeta Venus, el color rojo, la piedra que debe portar siempre con usted, el rubí, y el metal, el oro. El oro es el metal que le canaliza las buenas ondas, las buenas energías, con responsabilidad, con conocimiento. Damos respuesta y contestación a la gente que se comunica, a la gente que participa. 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Llevamos 25 años aquí en la Argentina, 22 años en Capital Federal, nos avalan. No somos ave de paso. No vinimos hoy para irnos mañana, hemos venido a colocar una barrera entre la verdad y el fraude. Vamos a escuchar audio de la gente que está participando a través del WhatsApp.
6: Soy José, del 1, del 2, las cartas, el 3, el 16 y el 21.
5: Mi querido y apreciado José, gracias por comunicarse, gracias por confiar en nosotros, los maestros pertenecientes a la Unión Universal Esotérica del siglo XXI. Las tres cartas que escoge, el 3, el 16 y el 21. La primera carta me habla acerca de usted, de su personalidad. Veo que es un hombre que es más bien callado, que no le gusta ser muy amigo de todo mundo. Para usted la palabra amistad es algo muy fuerte, por eso tiene pocos amigos, mi querido amigo. Los puede contar con los dedos de una mano, y le sobran dedos, porque usted cuando dice que es amigo de alguien es porque es amigo de verdad, es capaz de sacar

0: Palma. Últimamente anda muy enfermo, le duele la espalda, la cintura, la pierna derecha, y es que no puede caminar bien, está apoyándose en un bastón y está cansado de ir de un médico a otro y no le encuentran absolutamente nada. Ni le van a encontrar, porque esto no es natural, hijo. Usted ya lleva 1 año y 3 meses exactamente en este problemita. Le han colocado calmantes, desinflamatorios, sí le funcionan, pero son paliativos, es algo temporal. Usted ya está cansado de todo esto y tiene problemas también hepáticos de tanta medicina que está tomando. Pues, mi querido amigo, claramente vemos que esto no es normal, no es natural, no es una enfermedad de Dios. Esto es un daño. Hay una energía negativa, hay un trabajo de brujería, de magia negra, y esto es causado por un compañero de trabajo suyo, un compañero con el cual usted tuvo problemas hace cerca de 2 años, incluso a él lo trasladaron de la ciudad, tuvo que irse de allí por la queja que hubo, porque no solamente con usted, sino con otras personas más, y alumnos incluso, se quejaron. Pues de ahí viene todo el problema. Es importante de que se acerque a nuestro centro de consultoría. Me gustaría que viniera en compañía de su esposa y traiga una rosa de color blanco, porque en el pétalo de esa rosa le voy a mostrar claramente el rostro del compañero de trabajo suyo que le hizo el daño. Yo comprobamos con hechos, no con palabras, porque hablar por la radio es muy fácil. Comprobar con hechos es lo verdadero. Así que lo estaré esperando. Mi querido José, gracias por comunicarse. Gracias por participar y que Dios le bendiga. Así damos respuesta, ayuda y contestación a toda la gente que llama, a la gente que se comunica, a la gente que participa. Es increíble cómo repica el teléfono, cantidad de llamados. Entre más llamen, más respuestas doy, queridos y apreciados hermanos del alma. Vamos rápidamente a escuchar otro testimonio, otra persona que nos visitó, y esto es lo que comenta.
1: Yo llamo de Esther Alarcón. Todo lo que él decía, realmente lo que yo sentía. Y bueno, lo escuché, y cuando vino mi esposo de trabajar, le dije, primero medio me... No quería saber, porque realmente han dado en muchas partes, yo y ninguno me dio una sanación, resultado. Y bueno, entonces él me dice, llama, dice, pedí turno y vi. Bueno, yo antes no tenía ánimo para nada, vivía que no tenía... Ya realmente no me importaba mi vida. Hasta llegué el momento de ahorcarme en el baño. Bueno, yo quería vivir porque tengo mis hijas y mi nieto, que nos quitamos la vida. Bueno, lo que yo vi es una cosa que no, de no creerlo, lo que yo tenía dentro mío, con mis propios ojos lo vi. Porque yo le dije al maestro, le digo, ¿qué garantía usted me da? Entonces, la garantía la va a ver usted con su propio ojo. Y así fue. Y bueno, ahora me siento tranquila, estoy con mucha paz. Me saqué como una mochila sobre mí. Y estoy liberada realmente, gracias a Dios.
0: 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Tienen que hacer su cita y venir con la convicción de que Dios les mostró este camino para que puedan ustedes encontrar esa solución o ese eslabón a la felicidad perdida, mis queridos y apreciados hermanos del alma. Vamos con más respuestas, maestro. Lo veo concentrado, lo veo en posición de flor de loto. Tenemos a una persona con el nombre de Mariana. Mariana, de fecha de nacimiento 23 de junio de 1967. La señora Mariana se comunica desde la provincia de Buenos Aires, maestro.
2: Gracias primero que todo, señora Mariana, por confiar en nosotros. Usted es una persona que lo pensó para dejarnos estos datos, y le agradecemos, y a todas las personas que nos están escuchando en estos momentos, en cada rincón de la ciudad capital, denos la oportunidad de que nosotros le ayudemos, y entendemos también que la duda es parte de la decisión. Pues bien, Mariana, le voy a decir algo. Usted es una persona que en el campo del amor ha tenido suerte. Ha sido una persona que le ha ido muy bien en el campo del amor, pero le voy a decir algo y espero que por favor lo tome con la seriedad respectiva. Y a todas las personas, mujeres que me están escuchando, y hombres también, pero a usted, una prima suya siempre le...

0: ha deseado su esposo y por esa razón su esposo la dejó usted. Usted en estos momentos tiene una ansiedad porque usted lo ama y déjeme decirle que él también la ama, pero en ese daño le están separando a usted a su esposo. Él la ama a usted, pero él no actúa como usted lo conoce. Usted misma, a muchos casos que hemos atendido, maestro, dicen, pero ¿por qué si él antes era así? ¿Por qué me cambió de la noche a la mañana? Porque el daño daña hogares. Y es triste que usted, que tanto ha luchado por ese hogar, señora Mariana, 23 de junio del 67, no haga nada por rescatar a su esposo. Pues déjeme decirle que la vamos a ayudar. Va a venir usted con un pariente suyo, de bastante confianza, puede ser su papá, su hermano o su mamá, no le hace. Y va a participar porque le vamos a retirar ese daño y va a recuperar su esposo, pero eso sí, usted no le va a sacar nada del paseo a él en cara. Le va a perdonar muchos detalles porque aquí hay cosas que no quiero ventilar ante esta estación de radio tan prestigiosa y le vamos a hacer una revelación de qué, bueno, ya le dije, el pariente que le quitó a su esposo, porque su esposo está confundido, siente por usted odio, rechazo, fastidio, rencor, y él es un hombre que vale la pena. Así que la oportunidad la tiene usted. Gracias por confiar en nosotros, gracias por darnos esta oportunidad.
1: Efectivamente, traiga la rosa de color blanco para que en esa rosa le confirmemos que claramente es la prima la que está haciendo ese daño. El día de su suerte, tome nota, el día sábado, el planeta Saturno, el color verde, el color de que le pertenece a usted, la piedra, la esmeralda, y el metal, el oro. El oro es el metal que le canaliza las buenas ondas, las buenas energías. 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Escuchemos.
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3: Vamos a continuar con la gente que se comunica, la gente que participa. Vamos con audios, personas que participan.
4: Hola, buenas, soy Antonio Sánchez. Bueno, escuché el programa y quería participar. Yo soy del 2000 y mis números entre... Bueno, mis números son el 14, el 18 y el 4.
3: Mi querido Antonio, gracias por participar, gracias por usted confiar en los maestros de la Unión Universal Esotérica del siglo XXI, un hombre muy joven, Antonio, pero no me dejó sus datos completos. Esto no es una adivinanza, me dice que es del año 2000, pero no me dice el mes, no me dice la fecha, y pues le repito, esto no es adivinanza, es una ciencia que se llama astrología, numerología y tarot. Así que vuelva a participar, mi querido Antonio. Pero vamos con más respuestas, más gente que se comunica, más gente que participa a través de este maravilloso programa. Tenemos a la señora Silvia Martínez, del 22 de julio de 1977. Las cartas que escoge Julia, el 7, el 17 y el 20, maestro.
0: Efectivamente, primero que todo, darle gracias a Silvia por la confianza, no me canso de decirlo, mucha gente lo piensa, pero al fin de cuentas toma la decisión. Después de un análisis con las cartas, le recuerdo, arcanos mayores, escogió ella el 7, el 17 y el 20. Efectivamente, usted está pasando por un momento neurodepresivo. Siente que se deprime, siente que se va a volver loca. ¿Por qué razón? Por el campo del amor. Y hago un llamado a todas las personas que tienen problemas en el campo del amor, como el parecido al caso de Silvia, que todo se puede. Pues este tipo se fue y nosotros le vamos a ayudar. Le vamos a que él regrese en menos de 72 horas. No le voy a hablar bien acá ante esta estación de radio tan preciosa, le voy a decir que nosotros le garantizamos que en 72 horas él regresa. Le vamos a decir unos secretos, va a ser a la letra, al pie de lo que yo le diga, y usted va a obedecernos, y usted viene y nos da las gracias, porque ese hombre usted lo va a tener a su lado. Vamos a retirarle lo que le hicieron, vamos a hacer nosotros un despojo, porque usted necesita un despojo, y eso que usted casi no cree en estas cosas, pero yo también la entiendo, también la entiendo. Justo no podemos pagar por pecadores, pero bien. Y también, hablando de ese dolor de espalda que tiene, que no la deja ni caminar, que usted intenta y no la deja caminar, efectivamente es de ese mismo daño que le hicieron, del cual su esposo se le fue, y ese daño la va a llevar a usted a una silla de ruedas, escúcheme muy bien, postrar en una cama o comiendo de mano ajena. ¿Qué tiene que hacer? Denos la oportunidad, que si yo le estoy diciendo que en 72 horas ese hombre regresa, es porque regresa. Cualquier persona puede hablar ante una estación de radio tan prestigiosa y hablar, no. Nosotros le garantizamos que él regresa. Le garantizamos que ese dolor de espalda, de la columna, que la tiene usted caminando, coja, también se le va a retirar. Gracias por confiar en nosotros. Gracias porque usted es una persona que de verdad de verdad, usted nos puede, en el momento en que él venga, usted nos va a dar un testimonio. En el momento en que usted ya se le retire ese dolor de espalda, respetando la ciencia médica, que usted ha tomado de todo, ha hecho de todo, no ha encontrado cura, ese es del mismo daño que le hicieron. ¿Me entiende? Y hay algo, hay una cualidad muy grande suya, señora Silvia Martínez, que usted tiene un don que es de percepción extrasensorial. Usted percibe más allá de los cinco sentidos, y por eso usted sabe que le hicieron daño, porque usted dentro de sí, a mí me hicieron algo, a mí, y mucha gente le pasa lo igual. Maestro, es que yo creo que a mí me hicieron, pues busquen ayuda antes de que sea demasiado tarde. Quiero darle las gracias también por confiar en nosotros, y seguimos, quiero mandar un testimonio en estos momentos, en vivo y en directo, testimonio para que ustedes escuchen, puede ser un caso parecido al suyo.
5: Mi nombre es Samantha, vengo a dar mi testimonio de agradecimiento, porque realmente cuando yo lo fui a ver por primera vez, era una piltrafa humana. No sé si se acuerda de mí, pero en realidad ya no podía estar más así en esas condiciones. En realidad estaba muy deprimida, de noche no podía dormir, sentía pasos, alguien que me tocaba en los hombros y yo me sobresaltaba, de pronto veía para el cielo raso y me encontraba con todas hormigas por todo el cielo raso de mi casa, de mi habitación, y no podía dormir. Era desesperante. Estuve así 3 meses. Fui por todos lados, he ido por muchos lugares. Primero fui a un médico, el médico me mandó a un psiquiatra, porque mi familia me decía que estaba loca, que no podía ser, que no dormía, que tenía insomnios, y era todo así, era desesperante. Y bueno, y los médicos me hacían los tratamientos, me hacían los estudios, no me encontraban nada, estaba perfecta para ellos. Entonces realmente ya no sabía por dónde ir, hasta que me hablaron de ustedes, y bueno, ustedes me ayudaron mucho, porque me hicieron ver que era un daño que me estaban haciendo, era un daño grande, de una mujer, una vecina que me quitó a mi marido, me quiso quitar, porque en realidad me lo quitó por el momento, pero ahora estoy yo dando mi testimonio de agradecimiento porque mi marido ha vuelto conmigo, y estoy tan contenta que por eso quiero darle mi testimonio y agradecerles, y me hicieron el tratamiento y ahora estoy muy pero muy bien.
6: ¿Esas lágrimas son de felicidad o son de tristeza?
5: No, lo que pasa es que cuando yo me acuerdo del momento que pasé todo lo que pasé, me pongo mal todavía, porque bueno, es el recuerdo, y ahora estoy bien, y por eso le vengo a contar todo, que estoy muy bien.
6: Exactamente, recuperó a su esposo, a su marido, sí, su familia, su estabilidad. ¿Siguen pensando que está loca?
5: No, ahora no. Ahora, gracias a Dios y a ustedes, ya se dan cuenta que nada que ver, yo no soy una loca. Yo había perdido mi trabajo también, porque me habían dejado cesante, porque como no podía dormir, tenía insomnios, iba mal a trabajar, iba en malas condiciones, hecha una piltrafa. Y entonces el jefe me dijo, bueno, hasta que usted no se ponga bien, usted no puede volver a trabajar. Y me dejó cesante por 3 meses.
6: Dicen que las brujas no existen, pero de que las hay, las hay.
5: No, claro, por supuesto, que las hay. Y realmente esta mujer vecina que me hizo tanto daño, me hizo muchísimo daño, porque realmente ella quería tener a mi marido, y bueno, y que mi marido se fuera realmente con ellas para siempre. Y bueno, logré con este tratamiento que mi marido volviese a mi casa, y mi marido ahora me ama como siempre me amó.
6: Venció el poder de Dios primero que todo, porque nosotros siempre a través de la oración y siempre a través del poder de Dios hacemos estas sanaciones. ¿Qué le recomienda a todos aquellos hermanos, hermanas que tienen problemas, que fracasan en su vida, que están desesperados, que están atravesando por una situación similar o parecida a la suya?
5: Ay, ¿cómo? ¿Qué les puedo decir yo? Que pasé tantas, pero realmente yo les puedo aconsejar a todos aquellos que me escuchan que cualquier problema de salud, de cualquier problema económico que tengan, sientan, cualquier problema que tengan a nivel que les están haciendo un daño, que ustedes se dan cuenta que alguien los está marcando, por favor, acérquense a verlos, que se acerquen a ustedes y que pidan una entrevista, y van a ver cómo van a ir de menor a mayor, van a ir recuperando todo lo que tenían antes, y recuperando la salud, y recuperando el dinero que tenían, cualquier cosa que hayan perdido, van a ver que les va a ir muy bien.
1: 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Vamos con mensajes de audio, personas que se comunican.
7: Buen día, maestro. Disculpe la molestia. Soy Belén Celestino. Nací el 17 de julio del 60. Mis cartas son 13, 17 y 22. Muy lindo su programa, muy, muy orientador. Lo escucho todas las noches y me parece una persona muy, muy, muy noble, muy sensata y muy espiritual en ayudarnos a todos los que necesitamos digamos, salir de los problemas familiares que tenemos y que tanto nos aturden. Un fuerte abrazo para todos y bueno, y espero su respuesta, maestro. Muchísimas gracias, Celestino.
1: Mi querido y apreciado Belén, muchas gracias por confiar en la Unión Universal Esotérica del siglo XXI. Me escoge las tres cartas, el 13, el 17 y el 22. Mi querido amigo, la primera carta me habla de que es un hombre que nació con suerte, que gracias a Dios tuvo algunos tropiezos, pero eso le enseñó muchas cosas en la vida, creció, y vemos que es un hombre que le gusta ayudar a los demás, gente que a veces que ni conoce, las ayuda, porque usted se siente bien haciendo esto, porque lo aprendió de su familia, mi querido y apreciado hermano del alma. La segunda carta me habla de que tiene problemas en el campo de la salud, se siente muy cansado, muy agotado, dolores de espalda, le duele la cintura, las piernas, mucho cansancio físico, mucho agotamiento, mi querido y apreciado hermano del alma, y esto tiene que ver con una energía negativa. Es importante que se acerque, le podemos ayudar, pero tiene que venir personalmente a nuestro centro de consultoría. Le estaré esperando, mi querido y apreciado Belén, gracias por comunicarse, gracias por participar. Usted no se preocupe por nada. Si usted escuchó este programa, es porque Dios quiere que usted encuentre una solución, que no sufra más en silencio, que cuente con la Unión Universal Esotérica del siglo XXI, hijito de Dios. Lo estaré esperando. Gracias por participar. El día de su suerte, tome nota, es el día martes. El planeta Marte, el color azul. La piedra que debe portar con usted, la aguamarina, y el metal, el oro. El oro es el metal que le canaliza las buenas ondas, las buenas energías. Con responsabilidad y conocimiento, damos respuesta y contestación a toda la gente que llama, a la gente que se comunica, a la gente que participa. Vamos a escuchar otro testimonio más, otra persona que nos visitó, y esto es lo que comenta. Escuchemos.
8: 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Discusiones con mis hijos, separaciones con mi esposo, accidentes de mis hijos. 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Y así tengo un hijo de 27 años y tuvo 2 accidentes en una semana. No creía en esto hasta que lo vi. 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En mi casa me siento mejor, con ganas de luchar, de salir adelante. Hay un poco de paz, digamos, porque era un infierno. Ya no hay tantas discusiones entre mis hijos, entre toda mi familia, en mi casa. Por lo menos es lo que veo. Yo les recomiendo que vengan, que vale la pena. Que vale la pena que vengan, que hagan una consulta, que van a estar mejor en su vida. Gracias a Dios, me están ayudando.
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1: 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Vamos a escuchar los mensajes maravillosos acerca de ese poderoso escáner espiritual cuántico que ha cambiado la vida de muchas personas en este año 2026. Escuchemos.
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1: Tenemos llamadas en vivo, en directo. Vamos a ver a quién le corresponde la suerte. Sí, aló.
10: Le saluda Mónica, maestro. qué bueno que me salió.
1: Mónica, gracias por comunicarse, gracias por participar. Mónica, regáleme por favor su fecha de su apellido y fecha de nacimiento.
10: Mi nombre es Mónica Andino. Nací el 6 de junio del 57.
1: 6 de junio de 1957. Sí,
10: así es.
1: Muy bien. Mónica, vamos a hacer un puente telepático de mente a mente, de cerebro a cerebro. Quiero que cierre los ojos, concéntrese en todos sus problemas y necesito que me diga 3 cartas del 1 al 22. Yo tengo los 22 arcanos aquí y diremos claramente lo que pasa en su vida, por favor.
10: El 4, el 9 y el 15.
1: 4, 9 y 15. El 4 me habla de una mujer muy guerrera que desde muy niña le tocó trabajar. Veo que es una mujer muy fuerte, que ha atravesado muchas crisis, sufrió humillaciones cuando niña. Usted no se crió con sus padres, ¿verdad?
10: Así es, maestro.
1: No. ¿Se crió con algún familiar? ¿Con quién se crió?
10: Me crié con una tía.
1: Una tía. Y esta tía la trataba peor que empleada doméstica, ¿es verdad o no?
10: Sí, lamentablemente así es.
1: Bueno, pero veo claramente de que usted esto la volvió una mujer fuerte y hoy en día es una mujer guerrera, una mujer que le ha tocado trabajar hasta en la calle y lo ha hecho. Es una excelente vendedora. La segunda carta me dice que usted es una excelente vendedora, pero que gracias a Dios logró estudiar, logró capacitarse y hoy en día pues trabaja por su propia cuenta, vende todo lo que tiene que ver con seguros, económicamente está estable. La segunda carta me habla de una tristeza, la veo muy angustiada, llorosa, hijita de Dios. ¿Qué es lo que está pasando? Porque yo económicamente la veo muy bien, en la salud veo que está en un tratamiento con medicina celular, le está yendo muy bien y veo que hay algo que la tiene triste, que se la pasa llorando, que tiene que ver con un familiar suyo. ¿Qué es lo que pasa, hija?
10: Sí, maestro, lamentablemente tengo a mi hijo, que es mi adolescente, y se ha dedicado a la bebida.
1: ¿Al alcohol?
10: Así es. Uh-huh. Y, lamentablemente, pues, él estaba casado, pero se separó por culpa de otra mujer que nuevamente apareció en su vida.
1: Regáleme el nombre de él, por favor, y la fecha de nacimiento. Nombre nomás.
10: Se llama Pablo, el 26 de enero.
1: ¿De qué año?
10: Del 81.
1: De 1981, muy bien. Veo que es un hombre profesional, usted lo sacó profesional con mucho esfuerzo. Veo que es un hombre graduado en ciencias económicas, mi querida apreciada hermana del alma. Trabajaba para una entidad financiera y ganaba muy buen sueldo, pero de un momento a otro todo se vino para abajo. Se separó, lo despidieron a este hombre directamente de esta entidad financiera. Vemos que él ahora está conviviendo con otra mujer, pero no hace sino tomar alcohol, tomar de fiesta, vendió un carro que tenía, se bebió el dinero, y día tras día las cosas se van en peor. Usted le está ayudando económicamente a sus dos nietos, porque él ya ni responde por ellos, ¿verdad?
10: Así es, por eso quiero...
1: Hijita de Dios, esto no es normal, esa mujer lo tiene atrapado a través de magia negra, a través de influencias negativas. Es muy importante de que por favor usted nos visite cuanto antes en nuestro centro de consultoría. Quiero que me traiga, por favor, escúcheme muy bien, una fotografía donde esté él, que se le vean bien los ojos, le podemos ayudar, pero tiene que traerme la fotografía. Vamos a retirar ese daño que esta mujer tiene. Le hicieron un amarre a su hijo hace lo que ella le diga. Ella fue la que le hizo vender el carro, la que lo hizo separar, la que ella está abusando de él, hijita de Dios. Usted como madre lo presiente, ¿verdad?
10: Sí, exactamente así es.
1: Bueno, ¿usted qué ha visto? Coméntenos.
10: Lo que usted acaba de decir, justamente esta mujer no es una buena influencia para él, ha perdido absolutamente todo y quiero que me ayude para lograr que él nuevamente vuelva a retomar su buen
1: Yo le voy a ayudar en el nombre de Dios, pero tiene que traerme una fotografía de él. Yo por teléfono no puedo hacer nada, yo sí le puedo ayudar, yo le garantizo ante Dios y ante toda la audiencia que me sigue por tantos años, que en 72 horas, escúcheme muy bien lo que le estoy diciendo, hijita, su hijo va a regresar a su casa, a la suya primero, y después vamos a ayudar para que haya un endulzamiento, para que haya una armonización en el hogar de él y pueda volver junto a la esposa y a los hijos que tanto lo necesitan, ¿ok?
10: Ya, muchas gracias, maestro.
1: ¿Qué me tiene que traer, hija?
10: Una foto que me indica que le debe de él.
1: Bueno, exactamente, eso es lo que me tiene que traer. Gracias por comunicarse, gracias por llamar, que Dios la bendiga.
10: Muchas gracias a usted también por haberme atendido.
1: No, gracias a usted por comunicarse, gracias por participar de este maravilloso programa. Hoy día, lunes 17 de agosto de este año 2026. 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
3: Vamos con mensajes de audio, personas que se comunican.
11: Soy Guillermo Salvador Ruiz, fecha de nacimiento, 3 del 12 del 45. El programa es muy bueno, excelente, y los números pueden ser 8, 12 y 18. Muy amable por su atención, bendiciones.
3: Mi querido Guillermo, gracias por participar a través de nuestro programa, gracias por escucharnos a través de esta prestigiosa radiodifusora. Guillermo, la primera carta que usted escoge, el 8, la segunda el 12 y el 18. La primera carta me habla acerca de usted, un hombre muy trabajador, muy luchador, pero que se siente defraudado de todo el esfuerzo que hizo y hoy en día ni se acuerdan de usted las personas que usted ayudó, mi querido apreciado amigo. La segunda carta me habla que tiene problemas en el campo de la salud. Veo problemas de hipertensión arterial, veo problemas en la parte hepática también, mi querido apreciado amigo. Aquí vemos que ha ido al médico y no le encuentran la solución. Los dolores continúan en su cuerpo, no duerme bien en la noche, no descansa muy bien. A veces se levanta más cansado que como se acuesta. Don Guillermo, la tercera carta también me habla acerca de problemas en la parte familiar. Todo esto que le viene ocurriendo no es natural. Es muy importante de que por favor usted nos visite cuanto antes en nuestro centro de consultoría. Hay que realizar una limpia, una magnetización, hay que retirar toda esa energía negativa de su alrededor y lograr que haya amor, que haya felicidad, que haya salud en su vida, mi querido Guillermo, lo que mejor queremos para toda la gente que nos escucha. Así que lo estaré esperando en nuestro centro de consultoría. Guillermo, gracias por comunicarse, gracias por participar. El día de su suerte, tome nota. El día miércoles, el planeta Mercurio, el color naranja, la piedra que debe portar siempre con usted, la amatista, y el metal, el bronce. El bronce es el metal que le canaliza las buenas ondas, las buenas energías, con responsabilidad, con conocimiento, damos respuesta y contestación a la gente que se comunica, a la gente que participa a través de este programa. Maestro, tenemos cantidad de personas que quieren participar. Tenemos a una persona con el nombre de Marcos, de fecha de nacimiento, 13 de octubre del 72. Los números que escoge Marcos, el 11, el 20 y el 08.
0: Efectivamente, para el señor Marcos, después de un análisis en arcanos mayores, el 11, ¿qué quiere decir? Inseguridad, envidias. El 20, ¿qué quiere decir? Maldad. Y es una persona que no me canso de decirlo. El hecho de que no crea, sabe que tiene algo en el cuerpo, sabe que algo está fallando. Y el 08, temas de amor. Es una persona que en el campo del amor, y nosotros los hombres también fallamos en eso. Usted lo ha entregado todo, pero no es bien correspondido. Uno dice, no, eso le pasa a las mujeres. El caso suyo, Marco, es un caso delicado porque lo están bloqueando. No lo quieren ver feliz en el campo del amor. En la salud se siente usted totalmente frustrado y todo le va a salir mal. La solución, Marcos, usted la tiene. Primero, le agradezco por confiar en nosotros, le agradezco por confiar en esas 77 mentes que estamos aquí para que ustedes, todos los que nos escuchen en estos momentos, tengan una sonrisa de satisfacción después de que nosotros le hayamos ayudado, después de que ustedes vean resultados, después de que usted, Marcos, le cambie la vida a través de nuestros secretos, de nuestro poder. Son 77 mentes. 7 son los días de la semana, 7 son los pecados capitales, 7 son los colores del arco iris, número cabalístico que lo acompaña. Repito, son 77 mentes. 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Vámonos con la cantidad de testimonios para que en estos momentos ustedes escuchen. Un testimonio puede ser el caso suyo.
3: Permítame saludar a la hija de Dios. ¿Cómo es tu nombre?
12: Gabriela.
3: Gabriela, coméntale a la audiencia, ¿cuánto hace que me visitaste por primera vez?
12: Tiene como un mes y medio.
3: ¿Qué problemas traías? Primero cuéntanos, ¿en qué trabajas? ¿Quién eres tú?
12: Bueno, yo trabajo en una dependencia del gobierno. Pues no podía dormir, estaba muy cansada, realmente hasta se me dormían las piernas, hasta me quedaba dormida en el trabajo.
3: Tú me dijiste que quería renunciar. ¿Por qué quería renunciar al trabajo? Cuéntale a la audiencia.
12: Pues realmente mis compañeros se portaban muy mal conmigo, ya era la señalada ahí en la oficina, era un ambiente muy pesado.
3: Viniste a la consulta, yo te dije todo lo que estaba pasando, descubrimos lo que estaba sucediendo. Yo te dije que buscaras en un lugar específico en tu trabajo.
12: Bueno, pues busqué, como usted me lo dijo, abajo de mi escritorio y vi lo que es una bolsa negra, un costalito negro. Ay, pero ya ni me diga porque realmente fue horrible. Ni me pregunté qué había adentro, porque...
13: No podemos nombrarlo tampoco.
12: No, por favor.
13: Sacamos eso, hicimos la ritualización, y hoy en día, después de mes y medio, ¿qué cambios has encontrado?
12: Pues ya me siento muy feliz, incluso ya hasta entré al gimnasio, me siento bastante fortalecida de mis piernas, mucha energía, voy con muchas ganas...
13: A trabajar,
12: ya hasta el día se me pasa rapidísimo. De hecho, hasta tenía lo que era dolor en el abdomen, en la parte baja del abdomen, y realmente pues ya me siento mucho mejor.
13: ¿Y cómo te tratan tus jefes ahora?
12: Un cambio completamente diferente. Ahora ya hasta tengo otra oportunidad de... me asciendan en el trabajo. Eso es muy bueno.
13: ¿En mes y medio?
12: Sí, muy rápido.
13: Es increíble. ¿Qué le puede recomendar a toda la audiencia, a toda la gente que en este momento nos está sintonizando?
12: Que realmente no duden en acudir, porque realmente esto da resultado y hay un cambio efectivo en la vida. En mi caso fue rapidísimo.
13: ¿Tuviste que hacer algo en contra de Dios? Yo
12: no.
13: Siempre lo pregunto.
12: No.
13: Porque nos confunde con brujos, con hechiceros. ¿Usted tuvo que hacer cosas raras?
12: No, claro que no.
13: ¿Solo oración?
12: Sí.
13: Bueno, muchas gracias por venir, que Dios te bendiga.
12: Gracias.
13: Y que te siga dando muchas cosas positivas porque te las mereces.
12: Muchas gracias.
13: Gracias.
3: 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Vamos con último audio.
14: Hola, soy Valentina, del 17 de mayo de 1999, y mis tres números del 1 al 22 son 08, 18 y 21. Muchas gracias.
3: Mi querida Valentina, gracias por comunicarse. Me gusta que se comunique la gente joven que confía en la Unión Universal Esotérica del siglo XXI. La primera carta, Valentina, es el 8. Me habla una mujer creada con mucho cariño, con mucho amor. Sus padres le han dado lo que usted ha necesitado a la medida que ellos trabajan, porque son gente obrera, gente trabajadora. La segunda carta me habla de que no le salió el cupo en la universidad que usted quería en Estados Unidos, mi querida amiga, y se encuentra un poco frustrada. Todo pasa por algo, Valentina. Yo aquí no le veo ningún daño, no veo ninguna influencia maligna, no veo trabajos de magia negra ni envidias a su alrededor. Veo que es una niña que se da a querer con todo mundo, pero usted quería hacer la especialización realmente en la Unión Americana, los Estados Unidos de Norteamérica. La 21 me habla acerca de una oportunidad muy importante que tiene laboral acá. Aprovechela, pospongamos lo del posgrado. Usted es una mujer profesional, una mujer capacitada, es ingeniera de sistemas, mi querida apreciada hermana del alma, y la están convocando para una empresa, ha salido preseleccionada. Vaya, allá le va a ir muy bien, y más adelante va a ser ese posgrado y van a salir las cosas bien. Yo no le veo daño, no le veo ninguna influencia negativa. Para mí sería fácil decirle: si usted tiene un daño, Valentina, visítenos. Por eso no le salió lo del cupo en la universidad. No, usted tiene una suerte maravillosa. Y si Dios la quiere tener aquí en la Argentina un tiempo más, es porque vienen cosas grandes y maravillosas para usted, mi querida Valentina. Gracias por comunicarse, gracias por participar, y que Dios le bendiga. Así damos respuesta, ayuda y contestación a la gente que se comunica a través del WhatsApp. Es increíble, maestro, la cantidad de personas comunicándose, la cantidad de personas llamando, la cantidad de personas queriendo saber claramente a qué se deben sus problemas. 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Maestro, gracias por esa visita maravillosa, esa sorpresa de venir a acompañarme, a orientar a toda nuestra gente linda que nos escucha a través de esta radiodifusora.
0: Gracias a usted, maestro, porque es una oportunidad para mí, es un honor estar aquí con estas 77 mentes, y quiero hacer un llamado a todas las personas que así no tengan nada, que así no sufran de nada, que por favor revitalicen su cuerpo a través de una limpia, una barrida, una imposición de manos, un secreto, y le siga yendo bien en la vida. Nosotros no solamente tenemos que buscar ayuda cuando estamos mal, cuando se nos fue el esposo, cuando tenemos un dolor, cuando sabemos que tenemos un daño dentro de nuestro cuerpo. No, también cuando estamos bien necesitamos ayuda. Gracias, maestro, es un honor seguir aquí acompañándolo. Que Dios los bendiga.
3: Bendiciones para usted también, maestro. Y vamos con otro testimonio, otra persona que nos visitó, y esto es lo que comenta.
15: hermana, deme su nombre completo, por favor.
16: Isabel López.
15: Isabel, hace algún tiempo usted me visitó a nuestro centro de ayuda espiritual. Allí, en compañía de su mamá, me visitó porque tenía muchos problemas. Quiero que con su voz nos cuente todos esos problemas que usted estaba teniendo en su vida.
16: Bueno, yo he tenido un carácter muy feo. Me he peleado con mi mamá, con mis hermanos, y cuando iba a la escuela, casualmente me la agarraba con mis compañeros y con mi profesora.
15: Sí, sé que toda esa actitud negativa no solamente la vivía con sus compañeros, con sus padres, sino adicionalmente con su pareja, porque usted tenía un novio y las cosas no le andaban bien. Este chico se estaba encargando de que usted cambiara, de que usted fuera una persona diferente. Díganos con sus palabras, ¿cómo era la relación con él?
16: Bueno, nos peleábamos casi mente por problemas, por cosas que no debíamos pelearnos. Teníamos mucho quilombo, a veces se metía los familiares de él, nos metíamos nosotros, mis familiares, y siempre nos peleábamos. Esa era la ocasión que teníamos siempre, las peleas.
15: Y no solamente que la estaba viviendo usted, sino que desafortunadamente su madre también se veía metida en todos esos problemas, sus hermanos. A usted le habían realizado un daño, y ese daño era para que usted estuviese con este hombre, con este muchacho, que lo único que hacía era maltratarla y darle una mala vida. En el momento que usted me visitó, yo le indiqué el lugar exacto donde usted debía desenterrar un daño que había. Usted lo desenterró, me lo trajo, y comencé a trabajar para que las cosas le cambiaran. ¿Cómo es su vida hoy en día?
16: Bueno, hoy en día una relación mejor con mis hermanos, con mi mamá, con mi familia, con las profesoras más que nada, porque siempre me vivía peleando.
15: Sí, sé de toda esa situación que usted en este momento está viviendo. Si bien es cierto, está con un novio, una persona que realmente la quiere, la ama usted, era un muchacho muy trabajador que estaba cerca de usted, nada que ver con ese mal hombre que le hizo a usted el daño.
16: Bueno, yo le diría que le recomiendo que vengan porque es muy bueno, te vas a arreglar todos tus problemas, va a vivir mejor que antes.
15: Muy amable, gracias por sus palabras.
3: Es increíble la cantidad de testimonios, cantidad de personas agradecidas. 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
1: 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Estamos llegando al final de un programa más. Hoy día lunes 17 de agosto de este año 2026. 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Mañana, día martes, estaremos allí con todos ustedes llevando consejo, guía y orientación. Espero que tengan listo, preparado el vasito de agua, colóquelo al lado de su radio receptor y repita conmigo.
17: Ven, Espíritu Santo, manda tu luz desde el cielo, Padre amoroso del pobre, don en tu don es espléndido, luz que penetra las almas, fuente del mayor consuelo. Ven, dulce huésped del alma, descanso de nuestro esfuerzo, tregua en el duro trabajo, brisa en las horas de fuego, gozo que enjuga las lágrimas y que reconforta en los duelos. Reparte tus siete dones según la fe de tus siervos, por tu bondad y tu gracia, dale al esfuerzo su mérito, salva al que busca salvarse y danos tu gozo eterno. Amén, Señor Jesús, que así sea. Bebamos los tres sorbos de agua, uno en el nombre de Dios Padre, otro en el nombre de Dios Hijo y otro en el nombre del Espíritu Santo. Amén, que así sea. El resto de agua que quede en vuestros vasos, vamos a regarlo en nuestro sitio de trabajo, en nuestro campo, en nuestro hogar, en nuestro negocio, donde quiera que estemos en este momento, pero que tiene que ser en este momento que estamos en la presencia de Dios Padre Todopoderoso. Amén, que así sea. Queridos amigos, no me resta más sino despedirme de todos ustedes, deseándoles que Dios Padre Todopoderoso y Eterno les bendiga y le brinde salud, dinero y mucho, pero mucho amor. Hasta pronto.
18: Así de esta manera, estamos llegando al final de un programa más. Esperamos y confiamos que nuestras orientaciones y consejos hayan servido a todos ustedes para tener un encuentro con la verdad, su propia verdad. Los invitamos a un programa más y esperamos que nuestras palabras hayan quedado en su mente.

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Buen día. 5:02 de este feriado 17 de agosto, como cuando éramos chicos. Coincide el día con la fecha de, en este caso, del paso a la inmortalidad del general San Martín. En este lunes 17 de agosto estamos acá, como siempre, este programa que se llama Primera Hora, el programa de Daniel López y Alejandro Canepa. Epa, cric, cric. Ah. Qué lástima, no están hoy, una pena. Bueno, haremos lo que podamos. Estamos, señor Diego Garnero, exactamente, señor Diego Garnero en los controles, Sergio Monzón es mi nombre, vamos a estar hasta las 7 como es habitual. Bueno, se han tomado el día como corresponde en este feriado. Yo también me voy a tomar uno de estos días, pero bueno, ya veremos. Así que no es que no están, le pasó algo, no, solamente están descansando en este feriado. Estamos como siempre en el 1144-000-590, recuerden nuestro vía de comunicación. Nuevamente un día nublado, una jornada gris, así aparentemente va a estar durante todo el día. No hay muchas expectativas de que mejoren las condiciones climáticas, por lo menos para este día lunes. A ver, ¿cómo está la temperatura? Sí, vi un poco más de movimiento de la gente, vi mucha muchachada que casualmente se ve que está saliendo de algún local bailable, una cosa por el estilo. Vi mucha gente en bicicleta, adolescentes en bicicleta, vi mucho. Eso es capaz que alguna juntada por ahí, yo no me enteré. 14.6 la temperatura, o la humedad del 90%, presión 1010.9 hectopascales, viento del sur a 13 kilómetros por hora. Mucha humedad, por eso no se siente tanto, 90%. Para este lunes, mínima de 10 en la ciudad de Buenos Aires, máxima de 14 grados, todo el día nublado. Así que si no puede lavar la ropa, no la lave porque va a estar difícil que se seque. Te decía, mínima 10, máxima 14. Mañana martes, mayormente nublado, posibles lluvias aisladas por la mañana, cuando estamos entrando acá a la emisora, más o menos. Después cielo mayormente nublado el resto del día martes. Mañana martes, leve descenso de la temperatura. Mínima de 8, máxima de 12 grados. Vamos al miércoles. Aparentemente, porque a esta altura de la vida, aparentemente el miércoles cielo parcialmente nublado y comenzaríamos a ver el sol de una buena vez. Así que bueno, parcialmente nublado a partir del día miércoles. La temperatura entre 9 y 13 grados. El jueves, cielo parcialmente nublado a nublado, mínima 8, máxima 15. El viernes, entre 8 y 14 las temperaturas, cielo parcialmente nublado. El sábado, 7 de mínima, máxima de 12, con cielo parcialmente nublado. Y el domingo, mínima de 8, máxima de 12, es lo que nos está diciendo el Servicio Meteorológico Nacional por estos momentos. Vamos a los alertas que rigen en el país durante esta jornada. Tenemos, por ejemplo, alerta en Entre Ríos en su totalidad. Corrientes casi en su totalidad, parte de Santa Fe y una pequeña parte, casi parte de Santa Fe, parte de Rosario, más o menos por esa zona. Así que bueno, parte de Santa Fe, Corrientes y Entre Ríos bajo alerta meteorológico por lluvias. Atención, vamos a la zona cordillerana, Mendoza bajo alerta naranja, pero toda Mendoza, no solamente la cordillera, toda Mendoza bajo alerta naranja por nevadas. Se extiende también para el lado de Neuquén. No veo que esté llegando a Bariloche, hoy se mantiene más en la zona de Zapala, Las Lajas, más en el límite con Mendoza. Bueno, alerta amarilla por nevada. San Juan tienen alerta por nevadas y vientos intensos. Nos vamos a acá lo que sería parte de Salta, por parte de Jujuy, alerta por vientos intensos. A ver, por acá Catamarca, por ejemplo, Santiago del Estero, también viento. Bueno, se dividen esos tres el alerta. Salta, parte de San Juan, Salta, y La Rioja, ahí está el completo, el trinomio. Salta, La Rioja y San Juan, alerta por vientos intensos en algunos lugares y también algunas nevadas. Y Mendoza por alerta naranja por nevada. Así que bueno, eso con respecto al clima. Ahora vamos a lugares más específicos. Por ejemplo, empecemos por Corrientes capital, 17 grados a esta hora, el cielo está cubierto, tormentas aisladas durante todo el día. Corrientes capital no está bajo alerta meteorológico, pero sí los alrededores. Por ejemplo, si tomamos, a ver acá dónde vamos. Bueno, fuimos a La Paz, Entre Ríos, 11.9, ahí sí está bajo alerta meteorológico. Tormentas fuertes a esta hora, así va a continuar durante todo el día, así que bueno, precaución el que ande en la ruta. Nos fuimos a Termas del Río Hondo, 13.7, cubierto. Lluvias aisladas todo el día también.
sin alerta, pero con lluvias en esa zona. Vamos un poquito más hacia arriba. Libertador General San Martín, casualmente hoy, Jujuy, 12.4 cubierto. Lluvias aisladas durante todo el día. Qué mal para aquel que está de turista. ¿Qué más? Vamos a Tucumán, San Miguel de Tucumán, 12.3 cubierto con neblina. Lluvias aisladas, lloviznas. Feucho para el centro y norte del país. Vamos a Córdoba, que el Córdoba, por lo menos el sábado por la mañana, tenía un 60% de ocupación hotelera, la costa atlántica 40, 45, así que bueno, si alguien está por ahí paseando, nos escribe y dice, che, es poca gente, mucha gente, se ve. En Córdoba tenemos 9.4 la temperatura, lluvias aisladas todo el día, 17 de máxima, también feo por el lado de Córdoba. Vamos a San Luis, a ver, San Luis también, lluvias aisladas, mucha gente nos escucha en San Luis. Lluvias aisladas, 11.9 la temperatura, algo nublado. Máxima de 13, también con feas condiciones climáticas. Vamos a Neuquén. Neuquén capital, 2.6 la temperatura, parcialmente nublado. De Bariloche. Bariloche esperaba mucho turista también durante este fin de semana, sobre todo gente de Brasil. Atención, Bariloche hasta ahora. La temperatura es de 3.3 bajo cero. La sensación térmica es de 7 grados bajo cero. Cielo parcialmente nublado a despejado, así que bueno, muy agradable va a estar para aquel que está de turismo, ¿no? No se espera nevada durante esta jornada, así que si querían ver caer la nieve, posiblemente hoy no sea el día, pero bueno, van a poder disfrutar de otras cuestiones en Bariloche. Viedma, 9 grados, parcialmente nublado, máxima de 11. Vamos a la costa atlántica. En la costa atlántica el otro día salió un informe que hay una nueva pregunta, que no es cuánta gente va, sino cuánta gente va a gastar. Ha cambiado en ese sentido la costa atlántica. 9.9 la temperatura hasta ahora, cielo cubierto, máxima de 13 grados. Tenemos en Mar del Plata, sin lluvias en principio, solamente cielo parcialmente nublado, así que bueno, la van a pasar bien quienes están en la costa atlántica. Vamos bien al sur ahora, a ver, ¿dónde caímos? Caímos en Ushuaia. Ushuaia 3 grados 4, parcialmente nublado, lluvias aisladas por la tarde-noche, después el resto de la jornada mayormente nublado. No sé si te dije la temperatura, 3.4, máxima solamente de 5 grados, y nos quedamos más o menos por ahí en Río Gallegos, que nunca damos la temperatura de Río Gallegos. Che, ¿por qué eso? ¿Por qué esa discriminación? Sensación térmica 3.5 bajo cero en Río Gallegos, 85% la humedad, cielo nublado y cielo parcialmente nublado para esta jornada, máxima de 7 grados. Bueno, más o menos por ahí un

la mañana cuando llega Fernando Carnota y todo su equipo para hacer este... bueno, tenemos algunos lugares que están sin luz, por ejemplo en la Avenida La Plata, por ejemplo. En La Plata, en la zona de Tolosa sin luz, lo que dice el reporte hasta ahora. Yo también cuando venía acá en la zona de Parque Sarmiento, un gran apagón. Bueno, se incendia, esto es entre la calle, en calle 9, entre 527 y 528, en La Plata, se incendió una estación eléctrica, o subestación eléctrica. Bueno, ahí se están conociendo los primeros videos, así que bueno, ahora vamos a estar con más detalles de lo que ha sucedido en La Plata. Pero en principio se prendió fuego una estación o subestación eléctrica. Esto ocurre sobre calle 9, entre 527 y 528, que estuvo desarrollándose hasta hace un par de minutos. Así que bueno, todo aquel que estaba en La Plata, Alejandra, que es fiel oyente de nosotros, en el 1144-000-590, no comente la situación. Precaución de todos modos, más allá de que el piso no, en este momento está seco, no está resbaladizo, pero bueno, por ejemplo, en Doblás y Subiría hubo un accidente entre dos autos, esto fue en Parque Chacabuco. Mucha precaución, ¿no? Y por el tema de gente que ha bebido un poquito de más y esas cuestiones, bueno, como es habitual, después de un feriado tenemos que lamentar varios accidentes. Ahora dos autos en Doblas y Subiría, esto es en Parque Chacabuco, así que bueno, precaución en ese lugar. Bueno, siendo las 5 y 10 de la mañana, vamos a ir acomodándonos lentamente los melones en el acoplado. Tenemos las ventas por el Día del Niño, tenemos el presente futbolístico que ha cambiado para River, se lesionó Paredes, bueno, tenemos un ganador del Kini 6, varias cosas para contarle durante el transcurso de este programa que se llama Primera Hora. Y esto recién comienza. Un poco de musiquita para amenizar la mañana y después vamos con toda la parte informativa de este programa que se llama Primera Hora, el programa de Daniel López y Alejandro Canepa.

0: Asusten, estamos Diego Guerrero en los controles, Sergio Monzón es mi nombre, estamos en vivo, 5 de la mañana, 28 minutos de este feriado, feriado 17, lunes 17 de agosto del 2026, si es que no nos han mentido. Bueno, acá nos escribió Alejandra de la Plata, que no lo había leído, disculpe la cosa. Bueno, gracias por el mimo del sábado. 2:30, se cortó la luz a mi mamá, dice, no sabía qué había pasado, qué servicio, gracias. Bueno, acabamos de contar de que se cortó la luz en La Plata, porque se incendió ahí una estación, una subestación, que en estos momentos los bomberos intentan controlar las llamas de la subestación. Hay reportes de gran parte de La Plata y de Tolosa bajo, que están sin el servicio eléctrico, así que bueno, si ustedes están por esos pagos, infórmenos, denos más detalles en el 1144-000-590. Precaución también al circular por las calles, más allá de que no está lloviznando hasta ahora, por ahí en algunos lugares hay mucha neblina. ¿Qué más tenemos por acá? Bueno, te repaso, si te estás levantando esta jornada, si estás organizando tu día para hoy, ten en cuenta que va a ser una temperatura dentro de todo agradable. Por ejemplo, a esta hora dice 14 grados la temperatura, máxima de 14, 5 de la mañana, 30 minutos, todavía no dijimos nada. Bueno, el reporte es que hay varios barrios sin luz en la zona de La Plata, así que bueno, precaución en La Plata. Se originó tras la explosión de un transformador. Se incendia la subestación eléctrica de Tolosa. Esos son los detalles que vamos conociendo a medida que avanzamos los minutos en este programa que se llama Primera Hora. Te decía, si te estás levantando, por lo menos acá en la ciudad de Buenos Aires, 14.2 la temperatura, 14 de máxima, así que se va a mantener en los 14 grados durante todo el día. Muy alta la humedad, 90%, cielo mayormente nublado durante todo el día. No se esperan lluvias, es la buena noticia para este lunes feriado, pero mañana martes, lluvias aisladas por la mañana, lo que anticipa el Servicio Meteorológico Nacional, y recién el día miércoles podríamos decir con cielo parcialmente nublado. Recuerden que estamos en el 1144-000-590. Por acá, ¿quién tenemos? A ver, no me deja el contacto, dice. Acá sí, Carlos Potenzo. Buen día, Sergio, no están saliendo por la aplicación ni por la página. Saludos de Río Grande, Carlos Potenzo. Bueno, vamos a hacer el reclamo. Gracias, Carlos, por el mensajito. Ahí ya hicimos el reclamo a la gente de Sistemas que está al tanto de eso. ¿Qué más? Buenos días, Sergio, equipo, dice Raúl de Colegial. Ayer por la tarde fui a Villa del Parque en el colectivo 80, el servicio es un desastre, viajamos apretados como ganado, siempre lo mismo, un desastre. Saludos, nos dice acá Raúl de Colegiales. Bueno, con respecto, hablando de eso de los servicios, algo que lo venimos diciendo del viernes, el servicio informativo, la cantidad que ha caído de menos pasajeros, porque también lo vamos a ir detallando en un par de minutos. ¿Qué más tenemos por acá? Continental, buen día, dice. Ayer se nubló acá en Jujuy, hasta ahora sigue nublado y fresco, lloverá, bruta. Juan desde Jujuy, saluda. A ver, vamos a contestar a Juan, porque muchos oyentes también desde Jujuy nos escriben en el 1144-000-590. A ver, Jujuy, tomemos alguna localidad hacia el azar. Estamos en Rivadavia, no, fuimos a Salta, tiene que ser al lado. Bueno, en Salta, ya que estamos en Rivadavia, lluvias aisladas y tormentas, ahí los salteños. A ver, en Jujuy, y Jujuy tampoco va a ser muy prometedor, que digamos. En Humahuaca tenemos 17.5, alerta meteorológica por sonda, atención. Bueno, hablando de, cambiando de tema, tenemos otro accidente en Flores ahora, Cervantes y Bahía Blanca, persecución y choque en Floresta, bueno, un patrullero y un auto ahí, bueno, están destruido parte del eje delantero derecho, se arrancó la rueda del patrullero, el auto también está colisionado, esto es en Cervantes y Bahía Blanca en Floresta, así que bueno, precaución. Ah, bueno, le decía acá al amigo, no me quiero distraer, desde, me preguntaba desde Jujuy, a ver, vamos a Jujuy Capital, a ver, Jujuy Capital, ¿cómo está? Bueno, fui a Pal. ¿Por qué no me toma Jujuy Capital, viejo? A ver. Bueno, ahí me tomo San Salvador de Jujuy, finalmente. 11 grados la temperatura, cubierto con neblina. Todo el día probabilidad de lluvias aisladas, 40% la probabilidad. Máxima de 14 grados también para Jujuy, mínima de 10. Mañana martes, lluvias aisladas todo el día, 70% la probabilidad, así que va a estar lluvioso. El miércoles, lluvia para Jujuy todo el día. El jueves, totalmente despejado, descenso de temperatura, mínima de 4, máxima de 19. Bueno, aquel que esté por ahí de turismo, tenga en cuenta que durante esta jornada le puede tocar alguna que otra lluvia. Así que bueno, contestado por ahí. Acá, ¿quién más? Dice, no están saliendo por internet, no me deja el nombre. Bueno, gracias, sí, ya estamos haciendo el reclamo correspondiente. ¿Qué más tenemos? Un montón de mensajes. Pensé que no iba a haber nadie, viejo, en el 1144-000-590. El viernes le digo a Dieguito, che, ¿por qué no grabábamos una apertura? Así que más o menos que estamos en vivo. Le digo, si no va a haber nadie del otro lado, ¿no? Me equivoqué. 5 de la mañana, 33 minutos de este lunes 17, ¿eh? Lunes 17 de agosto. Estamos en el 1144-000-590. Buen día, Sergio, Daniel y todo el equipo. Soy Jorge Tonaetti de Trelew. Por acá tenemos 1 grado de temperatura, 3 bajo 0 de sensación térmica. Tenemos una máxima de 13, humedad 89%, viento por estos lados. Bueno, también muchos oyentes desde Trelew. El sur y el norte está cubierto con AM590 Radio Continental. Bueno, un ratito más oyentes que van llegando al 1144-000-590, como por ejemplo en este caso Guillermo Torres de Estancia del Broquel, fiel oyente de Continental, dice, aquí está nubladito, no da lluvia para hoy, dice, no, en principio no da lluvia, queridos amigos, ¿eh? Aquí los escucho como siempre, Guillermo Torres desde Carlos Casares, ¿eh? Bueno, así que bueno, también fiel oyente de Continental. ¿Qué más tenemos por acá? Bueno, Daniel y Dora de Florencia, provincia de Santa Fe, dice, donde nacimos hace 71 años y hoy está nublado. Mira, vos, están de cumpleaños hoy, Daniel y Dora, es lo que entiendo. Bueno, feliz cumpleaños para ambos. Un montón de personalidades cumpleaños hoy, ¿eh? Por ahí en las efemérides vamos a ir recorriendo durante la jornada. Buen día, Sergio, somos Mercedes y Javier, vamos viajando desde Venado Tuerto a Rosario. Mucha niebla, con precaución nos pide, ¿eh? Bueno, más o menos es lo que decíamos. Gracias, Mercedes y Daniel, por estar ahí del otro lado a través de la radio. Supongo que a través del estéreo, ¿no? Vieron que los autos no traen más estéreo, dijo. Ayer pasé por un shopping. Me sorprendió, en una esquina del shopping estaban vendiendo discos CD. Como las viejas épocas, las bandejas de CD. Me sorprendió. Yo tengo varios discos, ahora estoy el otro día que en la cuenta de que no tengo dónde pasarlo, salvo que yo todavía tengo un auto que trae el reproductor de CD, pero van desapareciendo, viejo. ¿Qué vamos a hacer? Bueno, estamos en el 1144-000-590, 5 de la mañana, 35 minutos. ¿Tenemos que hacer la apertura del campo, Dieguito, o yo estoy perdido, eh? Hacemos apertura del campo, tanda, todo lo que necesitemos y continuamos y vamos, che, vamos a informar a la gente, viejo. Parece que no pasa nada en este país.
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0: Cinco de la mañana, 37 minutos. Bueno, este es el espacio habitual del señor Alejandro Canepa, que en esta ocasión se ha tomado durante esta jornada, pero bueno, algunos temas a tener en cuenta que después lo va a ir desarrollando durante el resto de la semana. El transporte de cargas volvió a acelerarse, los costos subieron el 2,25% en julio, son algunos de los temas. La siembra fina ya cerró con menos hectáreas en la zona de Bahía Blanca. La región de la Bolsa de Cereales y Productos de Bahía Blanca implantó 2,55 millones de hectáreas de cultivos de invierno, un 6% menos que en la campaña anterior. El girasol y el trigo van rumbo a un nuevo récord. Con menos tambos y vacas crece el rodeo promedio por establecimiento. Bueno, son algunos de los temas que durante la semana se van a ir desarrollando aquí en los micros que hace Alejandro Canema y por supuesto los días sábados también con la hora del campo. La faena de vacunos repuntó 1,7% en julio, pero cayó 12,2 en un año. Atención, estos datos dispares, ¿eh? Se habla mucho de carne de exportación. Maíz en cámara lenta, el ritmo de cosecha se acerca mínimos históricos. La chicharrita, la famosa este insecto que come las plantas, luz de alerta para el NOA y el NEA. Así que bueno, son algunos de los temas que va a ir desarrollando Alejandro Canepa durante el resto de la semana y por supuesto también van a ser parte de su programa los sábados en la hora del campo.
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6: Es la hora 5:39 minutos. La temperatura 4 grados 2 décimas.
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6: Es la hora 5:40 minutos. La temperatura 4 grados 2 décimas.
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0: Buen día, Sergio, buen día, equipazo. José París y de Matadero City. Hoy se juega el Superclásico del Ascenso. Aguante Chicago, hay que ganar a como de lugar. Ahora, conmemorando el día, San Martín pidió que su corazón se entierre acá en Buenos Aires. ¿Qué le pasa a los políticos argentinos, viejo? ¿Qué aprendieron? No aprendieron una goma. Que tengan una hermosa jornada y yendo a laburar como siempre. Te mando un abrazo enorme, querido, y aguante Chicago siempre. 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
1: 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Muy buenos días, primerísima hora. ¿Cómo están, Sergio, Diego? Sergio, estás hablando de la reproductora de CD. Bueno, te cuento que hay de uso externo. E inclusive hay algunas torres de sonido que incorporan bandejas de CD, reproductoras, ¿no? Bueno, te digo porque yo, al igual que vos, también tengo unos cuantos CDs y realmente da mucha lástima deshacerse de ellos. Así que bueno, eso es lo que te puedo aportar. Abrazo a todos, excelente jornada. Lilian Barrera de Caballito, gracias.
2: Gracias, Lilian, por estar del otro lado en el 1144-000-590. Le comento que él se está enganchando, que él ayer casualmente fue a comprar el regalo del Día del Niño para mi hija, la llevé para que así elija y no jorobe. Después, igual 18 años tiene el animalito, ¿no? O sea, ya está bastante grande. Pero bueno, hay un calzado. Las famosas zapatillas con agujeros, que digo yo, que está tan de moda. Las amarillas de colores, suena como sapo en inglés. Generalmente son amarillas. Bueno, quería una de esas, así que bueno, se le ha regalado. Eso, nada más. Que no jorobe más. En uno de los, ahí el frente a Platense, fuimos a esa. Dicho sea de paso, un domingo, a las 12 del mediodía, explotado de gente. Cuando te digo explotado de gente, yo no soy muy habitué de los shopping, porque me da medio cosita ir, son lugares que no me gustan. Y el sábado por la tarde, no fui, pero pasé por la colectora del que está sobre Panamericana, el famoso, lo importante no es que vengas, sino que vuelvas, decía la publicidad. Colas y colas y colas de filas para ingresar. Pero bueno, todo eso que yo vi no condice con los datos que, por ejemplo, tiene hoy el Diario Popular, donde dice bajaron 2,5% las ventas por el Día del Niño este año, que ahora lo vamos a ampliar. Bueno, lo que contaba más temprano y el mensaje de Lina es que vi un stand, un pequeño stand, una puntera, como se dice en el supermercado, vendiendo CD. Y me llamó la atención, con las famosas tapitas en las cuales le pondías el candado para que nadie se la llevara, como todavía existía en las disquerías un par de tiempo atrás. Alguno eran nuevos, otros eran usados. Sí, yo también tengo una caja, debo tener más o menos 250 discos por ahí guardados, que hace, si hago cuenta, como 10 años que no los escucho. Primero porque no tengo reproductor, no tengo un aparato reproductor. El que está en la casa de mi mamá, entonces que se va a darlo sin problema. Y después en el auto no los quiero tener, porque en el auto generalmente se terminan rayando, esas cuestiones, y hay un par ahí que no. Un día se los mostré todo a mi hija, le dijo, mira, vendé todo esto menos estos tres. Uno de esos es el disco Pulse de Pink Floyd, el otro es una cosa completa de Miles Davis, completo, el color rojo. Y un tercero que ahora no me acuerdo. Ah, una banda que se llamaba, que yo lo escuché cuando era chico, adolescente, se llama 18 Cicatrices, la banda. No la conoce nadie, pero es uno de mis discos favoritos. Le digo, estos tres, cuando yo no esté, no los venda. Todo lo demás, si querés, hacelos plata. Bien, amigos, bueno, tenemos que informarnos. Estamos en el 1144-000-590. Te contamos hace un par de minutos que en gran parte de La Plata y gran parte de Tolosa están sin luz. Se debe al incendio de ahí de una subestación eléctrica. Estamos buscando más detalles para darte qué barrios están afectados. Aquí Alejandra, fiel oyente de Radio Continental, nos informó que a eso de las 2:30 de la mañana su mamá ya estaba sin luz, así que bueno, nos están dando más precisiones. Así que bueno, por acá, buen día, Fabián de La Plata, dice, amigos, ayer en Carrefour de La Plata no había lugar para estacionar, una locura, la gente comprando por el Día del Niño y el súper es re caro, ojo, que tengan linda mañana. Bueno, gracias, Fabián. Bueno, por eso lo que yo digo, o sea, la percepción que uno tiene en la calle se contrasta con cuando uno da las noticias, esto es bastante habitual que a uno le suceda. Lo mismo a veces sucede con el tema de los precios. Yo lo conté el sábado acá por la mañana. El viernes por la tarde estuve en el barrio de Belgrano, en el famoso mercado de calle chino, barrio chino. Vi A una cuadra, está bien, estábamos a dos cuadras de Avenida Libertador, pleno Núñez, pleno Belgrano. Vi el cuarto, atención, el cuarto de tomatitos cherry, 3.500 pesos. El cuarto. O sea, si yo no hice mal la cuenta, el kilo está 14, ¿no? 3.500 por 4, da 14, yo no estoy tan equivocado. Bueno, lo miré dos o tres veces al cartel, con como diciendo, soy yo el que estoy interpretando mal, ¿no? Debe ser el kilo. No, tenía el 1, la barra, el 4, el signo pesos y 3.500. No había mucho. No, era 1/4. No, y estaba en el cartelito de los tomatitos cherry, me explico, o sea, estaba el cajón. Bueno, eso en Belgrano. Yo vivo en Villa Martelli, como todo el mundo sabe. ¿Y por qué le doy bola al tomatito cherry? Porque mi hija come tomatito cherry, entonces se habitué a comprar una vez por semana tomatito cherry. Entonces uno más o menos está ahí. En Martelli, el kilo de tomatito cherry, 4.000 pesos. O sea, ¿cómo pasamos de los 4.000 pesos a los 14.000 pesos? Sí. Mirá, ¿vos saliste al aire lo que dijiste? ¿Saliste al aire, Diego, lo que dijiste o lo cuento yo? Ah, bueno, Diego me cuenta que en Aedo el kilo de tomatito cherry, 2.500 pesos. Bueno, miren la dispersión de precios que tenemos. Aedo, 2.500, Villa Martelli, 4.000, y en Belgrano, 14.000 pesos, el mismo producto. Está bien que puede variar, un poquito más grande, un poquito más chico, no sé, tomatito cherry al fin de cuentas. Bueno, por ahí, ¿qué más tenemos por acá? A ver... Bueno, vamos a repasar lo más importante, lo más destacado, lo que han dejado los distintos diarios durante esta jornada. Por ejemplo, empezamos con La Nación. La Nación dice que la industria lidera la pérdida del empleo formal privado en la regestión Milei, concentra el 35,5% de la reducción de asalariados registrados hasta mayo. Cerraron más de 30.000 empresas en 2 años y medio, es el título destacado. La foto en este caso es para River. Alivio, River festejó una victoria indispensable. ¿Qué más? El gobierno abandona el plan de las listas colectoras, no convenció a sus aliados y vuelve a apostar todo contra las PASO. Bueno, va a ser tema durante esta jornada. Hoy casualmente reaparece el presidente Javier Milei en el acto por San Martín, ahí en Plaza San Martín, casualmente en retiro. En el ámbito internacional, Ucrania lanza su mayor ataque aéreo en Rusia. En Rusia, una lluvia de drones cayó sobre blancos en las cercanías de Moscú. ¿Cuántos años llevamos con este tema? Lula y Flavio Bolsonaro abren la campaña desde sus cunas políticas. El senador de derecha se acerca a los sondeos al presidente que busca su cuarto mandato. Son algunos de los títulos destacados del diario La Nación. Clarín, ¿qué tiene la Clarín? El gobierno negocia con el peronismo para modificar las PASO. Milei quiere bajarlas y el PJ mantenerlas. Lo harían no obligatorias. Atención a ese tema. Ya hay 200 reclamos contra bancos y fintech por las tasas de los créditos. Bueno, va a ser uno de los temas que vamos a desarrollar. Ucrania lanzó uno de los mayores ataques desde que empezó la guerra. Kiev golpeó con más de 800 drones la región de Moscú y el sur de Rusia, con un saldo de al menos 12 muertos. La foto también para River. River al fin cortó la mala racha. Festejo de goleadores, Montieri y Ángel Correa, autores de los dos tantos. Así que bueno, le sacó el invicto a argentinos. Miles de camiones varados por el cierre de un paso a Chile hace más de un mes. Bueno, recordemos esto, hay cerca de 3.500 ya camiones que esperan en Mendoza, ¿no? Para que se habilite el paso ahí, Cristo Redentor. 34 días cerrados, es un récord realmente. Detuvieron a una argentina en Japón con 101 cápsulas de droga en su cuerpo. Se trata de Rosa Micaela Kipildor, de 30 años, fue arrestada en el aeropuerto de Tokio con casi un kilo de cocaína en su estómago. Le iban a pagar $7.000, madre de 3 hijas, llegó a Japón desde Londres después de haber ingerido las cápsulas en Brasil. Bueno, va a ser un tema... No sé si no en Japón no está penado con pena máxima el tema del narcotráfico, ¿eh? Ahora lo vamos a averiguar. ¿Qué más tenemos por acá? Tapia se quedó sin luz, inauguraba iluminación de la cancha de Barracas que llevó su nombre y quedaron oscuras, se demoró media hora el partido. Son algunos de los temas destacados del diario Clarín. Bueno, y en Popular, tenemos en Popular con respecto al tema de las ventas, bajaron 2,5% las ventas por el Día del Niño este año, así lo destaca el diario Popular y también lo tienen otros diarios. Más del 80% de los comercios aplicaron promociones y se precisó que el ticket promedio fue de 45.800 1.892 pesos frente a los 33.000 del año anterior, o sea que se gastó un poquito más que el año pasado. Igual la CAME decía que más o menos iba a haber un promedio de un poquito más arriba, de 57.000 pesos más o menos de promedio, pero bueno, 10.000 pesos menos lo que se dio. Según el informe de la CAME, la Cámara Argentina de la Mediana Empresa, hubo promociones en el 81,2% de los comercios encuestados, lo que implica una baja de 5,8 puntos porcentuales frente al año anterior. A pesar de los esfuerzos para captar volumen con descuentos agresivos y cuotas, la demanda respondió de manera selectiva y se volcó hacia tickets de menor escala, es lo que destaca en este caso el diario Popular. Cayeron las ventas 2,5%. Hablando de caer, y algo que lo venimos diciendo desde la semana pasada en el Servicio Informativo Continental, los colectivos perdieron 28 millones de viajes en un año, con tarifas que duplican la inflación. Así lo reveló la Asociación Argentina de Empresarios del Transporte Automotor, AETA. El desplome evidenciado refleja el impacto de las subas tarifarias tienen sobre el comportamiento de los usuarios en el AMBA. 28 millones de viajes menos en un año es un montón. Multiplíquenlo por el valor del boleto. Ahí le va a dar más o menos de cuánta plata estamos hablando. El informe de AETA revela que el ajuste en los viajes también se hace recortando el tiempo de ocio. Atención. Desde el Colegio de Escribanos facilitan la firma de documentos digitales, otro de los títulos. Estiman que el agro aportará 4.613 millones de dólares. La estimación para este año se ubica muy por debajo de los máximos históricos alcanzados en el 2021 y en el 2022. ¿Qué más? Salieron a explicar por qué subió la inflación en julio. En agosto probablemente se ubique por debajo del 2%, lo que están hablando nuevamente. El incremento de precios está relacionado con las vacaciones de invierno, porque vemos un rebote motivado por factores transitorios, señalan desde la Fundación Libertad y Progreso. Bueno, más o menos lo mismo coincidieron varios economistas la semana pasada. Y quien habló este fin de semana aquí por Continental fue Salvador Di Stefano, ¿no? Habló con Alejandro Cane para la Hora del Campo. Y también hizo referencia a varios costos, ¿no? Lo que alguna de sus definiciones que recuerdo fue algo más o menos así como el que apostó al dólar perdió, porque lo que ha subido el dólar con respecto a los intereses ha sido menor que el peso, pero bueno, la gente se sigue resguardando, ahorrando en dólares. Y también habló de la inflación, habló de esta inflación y de este 2%.
3: No, yo creo que la inflación va a seguir en torno del 2%, es muy difícil, hay una inflación inercial, hay problemas estructurales, tuvimos la desgracia de la suba del petróleo a nivel internacional, tenemos una desgracia con la suba del gasoil, el tipo de cambio aumentó el 8%, la inflación el 33% y el gasoil el 75%. O sea, una suba del gasoil del 75% nos partió en todo.

0: 5:57. Bueno, ahí estaba Salvador Di Stéfano, economista, hablando aquí por Continental, hablando de más o menos que la inflación se va a mantener en un 2% de aquí en más. Recuerdo cuando hace un par de meses atrás decía que para agosto, si mal no recuerdo, iba a estar, la inflación sí iba a empezar en 1, ¿eh? Así que bueno. Un mensajito por acá en el 1144-000590, más allá de que continúan trabajando 4 dotaciones de bomberos en la ahí en Tolosa, en La Plata, por el tema del incendio de esta estación, que tiene a oscuras gran parte de Tolosa y gran parte de La Plata. 4 dotaciones de bomberos trabajan en el lugar para sofocar las llamas que comenzaron por la madrugada. Buen día, aquí en el 1144-000590. Dice, dentro de los deudores de préstamos hay muchos jóvenes, muy jóvenes, dice, que hacen apuestas y piden préstamos. Una realidad, la de las apuestas online, que la legislación no contempla con urgencia. Irene de Morón. Mira, otra de las aristas que se va abriendo en este caso. Bueno, recordemos que hay como una campaña desde varios lugares por el tema de la ludopatía. Recuerdo a principio de año a la ministra de Educación de la Ciudad de Buenos Aires, después también a varios legisladores a nivel nacional hablan del tema de la ludotopía, ay, nunca me sé esa palabra, del juego en los jóvenes, así que bueno, a tener en cuenta eso. Acá nos dice Irene desde Morón. ¿Qué más tenemos por acá? Ya lo leía Fabián, de que hablaba de que ayer estaba explotado uno de los supermercados en La Plata, de la cantidad de gente que había. ¿Qué más por acá? Dice Adriana desde Alberti, dice, buen día, los escucho por la radio tradicional, ya hemos hecho el reclamo por el tema de la página y esas cuestiones, así que bueno, de momento a otro se soluciona, dice. Vientito del sur, cielo estrellado por acá, así que bueno, les agradezco por estar siempre de este lado. Bueno, gracias. En el 1144-000590. Continuamos, ya hemos hecho un breve repaso con respecto a la tapa del diario Clarín y el diario La Nación. Nos queda pendiente por acá todavía el diario Crónica, por ejemplo. Crónica también tiene todo, la mayoría, a ver si la mayoría o todos, bueno, casi todos tienen a River. Sí, Crónica, Popular, La Nación, Olé, por supuesto, tienen a River en su tapa. Crónica lo tiene, dice, River cortó la racha nefasta, volvió una noche. Después de 6 derrotas consecutivas en el ámbito local, el millonario venció por 2-0 a Argentinos, líder de la zona B. Así consiguió algo de alivio luego de varias semanas de mucha tensión. Montiel, quien se retiró con una molestia muscular, y Correa de penal marcaron los tantos del equipo de Caudet, el título destacado de Crónica en este caso. Pese a las promociones y cuotas, las ventas por el Día del Niño cayeron 2,5% interanual. 6:00 a.m. en todo el país en este lunes 17 de agosto. Te decía, otro de los títulos destacados de Crónica, pese a las promociones y cuotas, las ventas por el Día del Niño cayeron 2,5% interanual. ¿Qué otros temas? Milei retoma la agenda pública en el acto de homenaje a San Martín. Está previsto que el presidente reaparezca hoy tras varios días de bajo perfil y pronuncie un discurso por cadena nacional. La ceremonia se va a realizar en el Monumento al Libertador en el barrio porteño de Retiro, ahí frente a la Torre de los Ingleses, en la Plaza San Martín, casualmente. Hasta donde yo sé, está previsto que el acto sea a partir de las 14 horas, cuando arriba el presidente. Un independiente en crisis irá por la recuperación frente a la luz, uno de los temas. Mundial de hockey, los Leones debutaron con un triunfo ante Japón. Un mago de Sarandí embolsó más de 7.700 palos en el kini tradicional. Atención a ese tema. ¿Qué más? Mar del Plata, perdimos a una gran persona, la desgarradora despedida de los amigos de Maximiliano Vandecabelle, el correntino que murió atropellado en La Feliz. La serie de Moria Kazán, la más vista por varios países. Mira vos, se escuchó mucho durante el fin de semana el tema de Moria Kazán, que casualmente ayer estuvo de cumpleaños, 80, si mal no recuerdo. Diario Popular, te decía más temprano, bajaron 2,5% las ventas por el Día del Niño. Mardel vigilaba su negocio tras un robo, resistió un nuevo hecho y mató a un ladrón de 16 años. River volvió a sonreír. Tras 6 derrotas consecutivas por torneos de AFA, el Millo consiguió su primera victoria en el torneo ante Argentinos. El puntero después de 399 minutos, el puntero en su zona es Argentino, ¿no? River volvió a convertir goles después de 399 minutos, debutó Almada y los goles lo hicieron Montiel y Correa de penal. Al Globo no le duró el efecto de ganar el Clásico y perdió muy bien en Junín. 28 millones menos, drástica caída en AMBA de pasajeros de colectivo, bueno, uno de los temas destacados, un recuadro para Boca, varios lesionados, Paredes no viaja a Paraguay y está en duda para Racing, complicado el rojo, tendrá parada muy brava hoy en Lanús, otro de los temas, bueno, recordemos también que viene con técnico interino, ¿no? Independiente. Así que bueno, por ahí el tema del Diario Popular. ¿Qué estoy debiendo por acá? Estoy debiendo Página 12 y estoy debiendo Olé. Después hacemos la reapertura. Página 12 dice, es como una condena a muerte, una persona, un jubilado de espaldas a una ventana con haberes por debajo de los 500.000 pesos que todos los meses pierden poder adquisitivo. La gran mayoría de los jubilados enfrenta la subsistencia con dificultad creciente. Más de 1.340.000 se endeudaron con prestamistas no bancarios con los peores intereses y decenas de miles tuvieron que volver a trabajar. Bueno, es el título destacado del diario Página 12. Otro de los temas destacados, en solo un año se vendieron 20 millones de pasajes menos en el AMBA, ni para el boleto alcanza, es una nota de una editorial. Un regreso tras el encierro en Olivos, Milei retoma hoy la agenda pública tras 10 días de reclusión, es el tema destacado de Página 12. Y finalmente el diario Olé. Ángel Brito, así lo titula, 2-0 al bicho, con goles de Montiel y Correa, y un buen debut de Almada. A River torció el maleficio de las derrotas, le sacó al invicto argentino y se entona para la sudamericana, lo destacado de el diario Olé. 6:03 de la mañana, este programa se llama Primera Hora, el programa de Daniel López y Alejandro Canepa, con alguno que otros cambios, Sergio Monzón es mi nombre, Diego Guerrero en los controles, poco de musiquita para amenizar la mañana, después volvemos y repasamos lo que nos está quedando pendiente.
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día, Sergio y Diego, Alejandra de La Plata. No hay un mango en la calle, la gente endeudada, pero estaban todos en Miami viendo el Mundial. ¿De qué me la vienen a contar? No, no, no es así.

0: 6 de la mañana, 11 minutos. Esto es Primera Hora, el programa de Daniel López y Alejandro Canepa. Estamos en el 1144-000-590 con una temperatura en la ciudad de Buenos Aires. A ver si se ha modificado en los últimos minutos. 14.2 a esta hora, 14 la máxima. Así que estamos por arriba de la máxima. 14.2, humedad 90%. La presión 1010.6 hectopascales. Viento del sudeste a 15 kilómetros por hora. Parcialmente nublado. Ha nublado durante todo el día, mayormente nublado para este lunes. Mañana martes, lluvias aisladas por la mañana, nublado por el resto de la jornada, mínima de 8, máxima de 12 grados. El miércoles, por fin, veríamos el sol. Cielo parcialmente nublado, mínima de 9, máxima de 13 grados. El jueves también parcialmente nublado, entre 8 y 15 las temperaturas. Y el viernes, entre 8 y 14, con cielo parcialmente nublado. En principio, mañana por la mañana serían las últimas lluvias y ya no llovería por lo menos hasta el domingo, que es hasta donde se extiende el Servicio Meteorológico Nacional. Si te estás levantando a esta hora, lo que tenés que saber es que hay un gran apagón en la zona de La Plata y Tolosa, debido a que se incendió ahí una subestación eléctrica, así que bueno, están trabajando los bomberos en este momento para solucionarlo. Y si tenemos que hablar, también tenemos que hablar de deporte. Por acá dice, buen día Sergio, la noticia del día a mi entender es que ganó River, viejo, y Coguet tiene más aire como de té. Saludos y muy buena la música. Sebastián Nicolás Coronel de Luz Uriaga nos escribió aquí en el 1144-000-590. Y como si lo pedís, lo tenés. Lo escuchamos al Pampa Torres, nuestro compañero, hablando de los resultados de la fecha, el momento de River, qué le pasó a Boca y todo lo que viene.
1: Muchachos, ¿cómo andan? Abrazo grande para todos. Buen lunes, espero que estén muy bien. Bueno, tuvimos fechas del fútbol argentino, la quinta, con resultados importantes, destacados, y entre ellos, sin dudas, el triunfo de River. River es noticia, no porque haya ganado, porque la historia de River así lo demanda, pero sí porque el no haber arrancado de buena manera y haber perdido 6 partidos de manera consecutiva y hasta aquí no haber ganado el campeonato generaba mucha expectativa en torno al millonario, además por la presencia de Thiago Almada desde el arranque. Ganó River y creo que no solo justificó el triunfo, sino que mejoró en cuanto a su rendimiento. Hay una pequeña luz de esperanza al final del túnel. Mucho tiene que ver, insisto, la aparición de Thiago Almada en el equipo. Pero bueno, ganó River, fue triunfo 2-0 con goles de Montiel y Angelito Correa también anotando de penal en el segundo tiempo para que el millonario pueda conseguir los primeros 3 puntos en el torneo y mirar con más prosperidad lo que se viene, que va a ser el próximo miércoles 21:30 en Colombia frente a Independiente Santa Fe, el partido de ida de los octavos de final de la Copa Sudamericana. También empató Boca, eso fue el sábado por la noche frente a Platense.

0: en Vicente López, lo perdía y sobre el final Merentiel empató las acciones. Bueno, Boca que también ya está pensando en lo que va a ser el partido de vuelta frente a Recoleta el día martes, Boca que sacó una buena ventaja aquí en Argentina, y el martes tendrá que viajar a Paraguay, o enfrentará, mejor dicho, en Paraguay, a Recoleta en búsqueda ya de clasificar a los cuartos de final.
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2: Es la hora 6:15. La temperatura 3 grados. 5 décimas.
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2: Es la hora 6:16. La temperatura 3 grados 5 décimas.
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2: Es la hora 6:16. La temperatura 3 grados 5 décimas.
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2: Es la hora 6:16. La temperatura 3 grados 5 décimas.
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2: Es la hora 6:17. La temperatura 3 grados 5 décimas.
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2: Es la hora 6:17. La temperatura 3 grados, 5 décimas.
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0: 6:26, sí, estamos aquí en primera hora, el programa de Daniel López y Alejandro Canepa, que habitualmente va de 5 a 7 de la mañana cuando llega Fernando Carnota y todo su equipo para continuar con la realidad informativa de este país. Estamos en el 1144-000590. Si te estás levantando a esta hora, ten en cuenta que bajó un poquito la temperatura, 13.6 hasta ahora, algo nublado, 86% de la humedad, viento del sudeste a 12 kilómetros por hora, cielo mayormente nublado durante todo el día, máxima solamente de 14 grados, así que no va a variar mucho la temperatura de lo que hace a esta hora, 13.6. Mañana martes, posibles lluvias aisladas por la mañana, mínima de 8, máxima de 12, mayormente nublado. Y el miércoles, al fin, en principio, podríamos ver el sol, ¿eh? Así que bueno, el miércoles mínima de 9, máxima de 14, y así ya se mantendría hasta el día domingo sin lluvias a la vista. Pero bueno, hasta que esto no se cumpla, no vamos a decir nada. Estamos en el 1144-000590, te cuento que la circulación a los principales ingresos, Panamericana, Acceso Oeste, de Lepián y Arrechere, con buena circulación, mano hacia el centro porteño. Hay obras en Delepiana a la altura de Villa Soldati, así que bueno, precaución en esa zona. Autopista La Plata con buena circulación. También tenemos reportes de varios oyentes que nos dicen que hay bastante neblina en algunos sectores, en la zona de Santa Fe, por ejemplo, parte de Córdoba también con algo de neblina, Entre Ríos, Corrientes, Tucumán, así que bueno, Formosa también con neblina. Y también te reitero que hay algunos alertas meteorológicos, por ejemplo, Entre Ríos está bajo alerta meteorológico, Entre Ríos, parte de Corrientes, parte de Santa Fe y una pequeña parte de Santiago del Estero. Tenemos ahí alerta meteorológico por tormentas. Después el alerta se traslada, por ejemplo, a Jujuy, La Rioja y San Juan, es por vientos intensos y algo de nevada en San Juan. Por su parte, Mendoza prácticamente en su totalidad bajo alerta naranja. Atención, alerta naranja por nevadas en Mendoza, así que bueno, precaución en esa zona. Y también una pequeña parte de Neuquén, no así en Bariloche, donde hoy se espera prácticamente cielo despejado para aquel que está pasando unos días. Bueno, como ustedes saben, en la hora del campo, Alejandro Canepa estuvo en Venado Tuerto este fin de semana, haciendo el programa desde allí, y también quien visitó esa localidad fue la vicepresidenta Victoria Villarruel, ¿no? Ahí participó de la 90 inauguración de Expo Venado, la edición de exposición rural que destacó el potencial agroindustrial de la ciudad, parte de su parque industrial y su centro de formación agrotécnica. Pero bueno, esto decía Victoria Villarruel a Alejandro Canepa en Venado Tuerto.
1: Señora vicepresidente, ¿cómo está viendo el sector agropecuario, un sector muy pujante para la economía argentina y para el país?
2: El sector agropecuario hoy en la ciudad de Venado Tuerto está de fiesta porque se cumplen 90 años de esta exposición tan importante. Pero es un sector que deposita mucho dinero en las arcas de la República Argentina y tiene cuestiones a solucionar que son sumamente importantes, como por ejemplo la infraestructura, rutas, vías aéreas, trenes, vías fluviales, todo eso está en un estado, diría, no catatónico, pero sí en un estado en el que requiere una inversión del Estado, de los privados, y requiere un acondicionamiento. Y un poco eso es lo que estoy recibiendo de lo que converso aquí en Expo Venado.
1: Evidentemente, lo que surge y lo que proviene de este sector de la economía, del campo argentino que está en marcha, no tiene el efecto que necesita el mismo campo argentino en infraestructura, en caminos y en todo lo que usted está comentando.
2: La generación de empleo. El que vos puedas sacar tu mercadería y lo que producís por alguna ruta, por algún tren, por algún puerto, eso es fundamental, es la base de cualquier economía. O sea, difícilmente alguien puede invertir en un país que está tan desconectado entre sí y donde las provincias no pueden suplir lo que también tiene que hacer nación. Entonces, lo que vimos acá en Expo Venado es la confluencia entre el sector privado, el sector público, en una relación virtuosa. Entonces, no es que no podemos replicar esto en el resto del país, pero sí me parece fundamental el hecho de decir que es imperiosa la creación, la generación de empleo. Sin trabajo no hay familia, sin familia no hay producción, sin producción no hay patria argentina.
1: Lo público-privado en algunos aspectos funciona. en el campo inclusive.
2: Así es, y lo vemos, pero esta es una provincia sumamente rica, es una provincia fundamental en la economía de Argentina, pero hay otras provincias que no son tan favorecidas o que quedan en lugares más lejanos, y es a esas a las que tenemos que apuntalar. No quiero dejar de mencionar, por ejemplo, a la gente de San Carlos Mendoza, o a la gente que está en Caleta Olivia, en Santa Cruz, o a aquellos que están en los valles calchaquíes, y que para sacar su producción, sus economías regionales, inevitablemente tienen que hacerlo por el puerto de Rosario o por el puerto de Bahía Blanca, y se encuentran con las inmensas trabas que hay para llegar a esos lugares.
1: Las economías regionales, no de ahora, sino de muchos años, son olvidadas generalmente por la política.
2: Así es, y creo que les tenemos que dar mucha importancia, no solamente desde lo económico, sino desde el factor social. Pueblan la Argentina aquellos que hacen economías regionales en los lugares más recónditos de nuestro país. Y cuando te hablaba de San Carlos Mendoza, es porque estuvimos allí en gente que, en plantaciones de productores de ajo, de orégano, de cebolla, y esa gente necesita que el Estado esté presente a través de que los caminos funcionen, que haya trenes, que haya infraestructura. Entonces, en definitiva, siempre estoy pensando en aquellos que están más alejados, porque nuestro país es extenso, es muy grande, tiene muchos recursos, pero hace falta que haya conectividad para que esos recursos puedan ser comercializados.
0: 6:33 ahí pasaba la vicepresidenta Victoria Villarruel hablando con Alejandro Canepa, en Venado Tuerto. Bueno, va a ser parte de una nota más extensa que se va a ir diversificando durante la semana. A las 6:33, lo que tenés que saber a esta hora, gran apagón en la zona de Tolosa y de La Plata, operativo de bomberos y de la policía, y en una de las subestaciones eléctricas se incendió, trabajaron varias dotaciones de bomberos para condenar las llamas. De momento estaría controlado, solamente queda algo de humo, pero bueno, apagón en La Plata y en Tolosa debido a esta situación es lo que tenés que saber a esta hora. Estamos en el 1144-000-590 también, y que, bueno, precaución en las calles, porque varios accidentes de tránsito en la zona de Flores, en la zona de Parque Chacabuco, así que bueno, a tener en cuenta, manejar con precaución en la calle. Después, los principales ingresos no presenta inconvenientes, porque bueno, hay baja circulación por este feriado. 6:34, te contábamos hoy más temprano que hubo un ganador que se llevó 7.000, ahí está. 6:34, 13:06 la temperatura, algo nublado, la humedad del 86%, viento del sudoeste a 12 km/h, para hoy nublado todo el día, mañana por la mañana posibles lluvias aisladas, y después el día miércoles estarían mejorando las condiciones climáticas, ¿eh? Atención, atención. Bueno, hay un ganador o una ganadora que se ha llevado más de 7.600 millones de pesos en el Kini tradicional. Generalmente estaba bastante reacio a salir, ¿eh? Este nuevo supermillonaria realizó su jugada en la agencia situada en Iguazú 24 de Sarandí. Atención, en Sarandí, ese es el nuevo ganador en este caso, que se ha llevado 7.651 millones de pesos. ¿Con qué números en el tradicional? Fueron el 2, el 9, el 15, el 18, el 28 y el 31. ¿Por qué habrá elegido estos números, no? 2, 9, 15, 18, 28 y 31, el tradicional, haga un ganador con 7.651 millones de pesos. En la segunda vuelta, con 6 acierto vacante, hay más de 1.100 millones de pesos. En la revancha, con 6 acierto vacante, también 3.900 millones, casi 4.000 millones de pesos. En el siempre sale, con 5 acierto, en este caso ganadores, 55, 9 millones de pesos en este caso, casi 10 millones. Los números que han acertado estas 5 personas son el 2, el 6, el 9, el 10, el 32 y el 35. Así que bueno, esto fue para el Kini 6. Con respecto a el brinco, con 6 aciertos es vacante, hay 225 millones de pesos. Los 6 números que nadie acertó: el 9, el 16, el 19, el 20, el 36 y el 39. En el telequino, con 15 aciertos hubo un ganador, 250 mil pesos, ¿eh? 250 mil pesos. Los números ganadores: 1, 2, 4, 5 y 7, 8, 9, 12, 13, 14, 15, 17, 23, 24 y 25. Generalmente el telequino tiene esta seguidilla, ¿no? Como por ejemplo el 23, 24, 25, 12, 13 y 14, 15. Ahí tenemos una seguidilla de cuatro números consecutivos. Bueno, 15 ganadores. En el requino, con 14 aciertos, hubo ganadores con 14 aciertos. En este caso, los números de la suerte fue el 1, 2, 4, 5, 8, 9, 12, 13, 14, 17, 19, 20, 21, 24 y 25, lo destacado en este caso. Pero bueno, en este caso una señora de Sarandí ha ganado 7.651 millones de pesos en el tradicional con 6 aciertos. Te reitero los números si querés tomar nota o si por ahí sos el ganador y estás escuchando. El 2, el 9, el 15, el 18, el 28 y el 31. Hay que ver qué tipo de jugador es. Si es jugador que está muy atento a la jugada o... que se, hay gente que juega y después se olvida la boleta y la encuentra en algún momento, a un par de días. 6 de la mañana, 37 minutos. Tenemos que seguir continuando hablando del fútbol y tenemos el segundo informe de nuestro compañero Carlos El Pampa Torre, el resumen del resto de los partidos. Porque más allá de Boca y River, hay otro montón de equipos, querido.
3: En otros resultados, porque contábamos lo que había pasado con River, también lo que sucedió con Boca, la fecha, recordemos, comenzó el pasado viernes, perdió Racing que no logra levantar cabeza, perdió como local frente a Banfield por 1-0, un equipo que se fue nuevamente silbado, el presidente Diego Milito también abucheado, inclusive su entrenador. Después el sábado tuvimos varios partidos destacados, otro que apareció y que volvió a ganar es San Lorenzo de Almagro, que venció 1-0 como local a Unión de Santa Fe. Y en el clásico platense, como siempre sucede, Estudiantes le ganó a Gimnasia de una manera contundente, 4-0, goleando, gustando, ganando, como marca la triple G. Y Estudiantes le ganó 4-0 a Gimnasia Esgrima La Plata en algunos resultados destacados del día sábado. El domingo, como ya mencionábamos, River le ganó 2-0 a Argentinos Juniors y Rosario Central le ganó en condición de visitante a Barraca Central. La fecha se va a estar completando este lunes con Estudiantes de Río Cuarto Atlético Tucumán. Más tarde, a partir de las 5 de la tarde, tendremos Lanús Independiente en la Fortaleza Granate, Vélez recibiendo a Defensa y Justicia y Gimnasia de Mendoza frente a Talleres de Córdoba en el último partido del día lunes. Eso será recién a partir de las 21:30.

0: Es la hora 6:39 minutos. La temperatura 3 grados, una décima.
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0: Es la hora 6:40 minutos. La temperatura 3 grados, una décima.
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0: 6:47 de este lunes 17 de agosto del 2026, si es que no nos han mentido y estamos en ese tiempo y en este espacio. 13.6 la temperatura, algo nublado el cielo hasta ahora, humedad 86%, presión 1011.3 hectopascales, viento del sudeste a 12 kilómetros por hora. Hoy, mínima de 12, máxima de 14 grados, con cielo mayormente nublado durante todo el día. Mañana martes, mínima de 8, máxima de 12, con posibles lluvias aisladas por la mañana. El resto de la jornada, cielo mayormente nublado, y a partir del día miércoles veríamos el sol con cielo parcialmente nublado hasta el día domingo. Las temperaturas más o menos mínimas entre 8 y 9 grados y las máximas entre 12 y 14 para el resto de la semana. Así que todavía tendríamos ahí el invierno sobre nosotros, más allá de que ya vamos palpitando lentamente la primavera. Muchos mensajes en el 1144-000-590. Bueno, agradecemos a todos esos que nos están escribiendo. Pensé que no iba a escribir nadie, viejo, pero bueno, varios mensajes en el 1144-000-590. Cuestiones a tener en cuenta si te estás levantando durante esta jornada. Por ejemplo, todos los diarios, prácticamente todos, tienen a River en su tapa, con el triunfo, volvió una noche, son algunos de los títulos. Clarín, por ejemplo, lo tiene a River, al fin cortó la mala racha, otro de los títulos de Clarín de este lunes. El gobierno negocia con el peronismo para modificar las PASO. Ya hay 200 reclamos contra bancos y fintech, o estas billeteras virtuales, por las tasas de los créditos. Son datos de la Subsecretaría de Defensa del Consumidor del primer semestre del año, y los reclamos se duplicaron respecto igual periodo del 2025. El grueso es por tasas excesivas que llegan hasta 1.300% anual. Atención, en 1.300% anual. O sea, te pide 100 pesos en enero y a fin de año devuelve 1.300 pesos. Un poquito más. También por hostigamiento, maltrato o acoso a los deudores y por falta de información relevante, la morosidad llega al 17.5% y alcanza casi 6 millones de personas. Bueno, según el diario Clarín, 6 millones de personas. El sábado se conoció que eran 8 millones. Así que bueno, depende, igual es un fangote de gente que está con problemas de deuda. Eso con respecto a Clarín. La Nación, ¿qué tiene La Nación? La industria lidera la pérdida de empleo formal privado en la gestión Milei, concentra el 35.5% de la reducción de asalariados registrados de hasta mayo, cerraron más de 30.000 empresas en 2 años y medio. Y también la foto para River festejó una victoria indispensable, lo destacado de La Nación. Bueno, y esto me lleva a hablar del diario Popular, que el diario Popular tiene en su tapa, bajaron 2.5% de las ventas por el Día del Niño. Bueno, y como parte de este informe, más allá de la batería de descuentos y financiación y cuotas aplicadas por más del 80% de los comercios, el relevamiento sectorial evidenció un escenario ajustado, así lo dice la Cámara Argentina de la Mediana Empresa. Habla también de un promedio de ticket de un poco menos de 45.000 pesos, ahí entre 45 y 46.000 pesos es el ticket promedio. ¿Qué más? Bueno, las promociones. Las tarjetas de crédito, por ejemplo, fueron el 55%, se hizo a través de tarjeta de créditos. Pago en efectivo un 46%, así que estuvo medio dividido porque había descuentos por el pago en efectivo, pero bueno, ese es el balance finalmente, ¿no? El 43% de los locales indicó haber alcanzado ventas en línea con sus proyecciones, el 41% reconoció que la fecha estuvo por debajo de lo estimado, un 38,1% lo calificó como peor y un 3,6% como mucho peor, y apenas un 14% logró un balance favorable, 12,7% mejor y 2% mucho mejor lo destacado. Pero bueno, hablando de tema de consumo, hay que hablar nuevamente, como siempre, el tema de la inflación, que según los analistas proyectan para este mes que estamos transitando, o sea, el mes de agosto, proyectan nuevamente entre un 1,8 y un 2%, pero la mayoría coinciden en un 2% y que va a seguir esa tendencia. Así lo dijo aquí por Continental el sábado, junto a Alejandro Canepa, el economista Salvador Di Stefano.
1: No, yo creo que la inflación va a seguir en torno del 2%, es muy difícil. Hay una inflación inercial, hay problemas estructurales. Tuvimos la desgracia de la suba del petróleo a nivel internacional, tenemos una desgracia con la suba del gasoil. El tipo de cambio aumentó el 8%, la inflación el 33% y el gasoil el 75%. O sea, una suba del gasoil del 75% nos partió en todo.

0: Ahí Diego encontró uno de mis discos que no se vende, 18 cicatrices, año 91, 92, 93. Lo pasaba FM Patricios en su momento, ahí en la calle. Creo que era Rondó y Caseros, y si no, ahí a metros de Parque Patricios. Nos queda pendiente el Pampa Torres, querido Djokovic, en Cincinnati. Escuchemos el informe.
1: Salimos del fútbol, les parece, por un momento, y nos abocamos al tenis para dar una noticia que llenó los portales durante el fin de semana y que generó una sonrisa en todos los amantes del deporte vinculado a nuestro país, porque Thiago Tirante fue la gran sorpresa hasta aquí del Master 1000 de Cincinnati al vencer en segunda ronda al serbio Novak Djokovic, considerado para muchos el mejor tenista de todos los tiempos. Tras perder el primer set por 6-2, el argentino, nacido en la ciudad de las Diagonales, logró revertir ese parcial y se impuso 6-4, 6-4 en un triunfo que sin dudas será histórico para él y también para toda la afición argentina. Solamente fueron 8 los tenistas, ahora con Thiago Tirante, que le pudieron ganar al serbio Novak Djokovic, un historial que hasta aquí tiene 60 triunfos para Djokovic contra 8 triunfos de los tenistas argentinos. Del Potro lo derrotó en 4 oportunidades, el mago Coria lo hizo en 2 oportunidades, Nalbandian en 1 oportunidad, y ahora se anota un tal Thiago Tirante de 25 años, tras vencer, como decíamos, a Novak Djokovic en la segunda ronda del Master 1000 de Cincinnati, y ahora en la tercera ronda estará enfrentando al español Martín Landaluce, número 67 del ranking ATP. Recordemos, el argentino alcanzando en las últimas semanas su mejor ranking hasta el momento, número 50 del ranking ATP. Pero bueno, un fin de semana pura sorpresa en el tenis mundial con la victoria de Thiago Tirante frente a Novak Djokovic.
0: 6 de la mañana, 56 minutos. Bueno, lentamente vamos levantando los bártulos, queridos amigos. Hicimos este programa, el señor Diego Garnero los controles, Sergio Monzón es mi nombre. Bueno, mañana regresan los titulares, el señor Daniel López y Alejandro Canepa, con toda la información dura y precisa, con todos los detalles que ha faltado. Si ha faltado algo, bueno, mañana lo recuperaremos. Si no, si hay halagos, bueno, muchas gracias. Si hay quejas, también muchas gracias. Amigos y amigas, disfruten esta jornada y escuchemos este temazo. Adiós.

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0: Amigos de la radio, amigos de Radio Continental. Y un buen día, todo vuelve a la normalidad. Sí. Esto es normalidad también.
1: Esto es normalidad. Acabo de tirar todo el té con leche que tenía en la...
0: Bebo,
1: en el...
0: querido. Buen día, ¿cómo andamos?
1: Buen día, ¿qué dice? ¿Cómo
0: ¿Qué
1: le va?
0: ¿Qué pasó? ¿No te esperaba así tan...?
1: Sí, sí, pero estuve tan eufórico porque te vi que tiré toda la mierda.
0: Sí, está muy bien. No hay problema, mira. Ya viene la brigada de la limpieza.
1: Sí,
0: y hacemos
1: sí,
0: todo,
1: bien,
0: arreglamos todo en un segundo.
1: Ay, Dios.
0: Bueno, señores, 7 de la mañana, 5 minutos en la República Argentina. Sí, es insuficiente, pareciera, pero vamos a hacer un gran esfuerzo. Hasta las 10 de la mañana, juntos en Continental, como siempre, hemos regresado después de un breve descanso. Le agradezco a todo el equipo que me bancó en estos días, sobre todo al Bebo. Y a nuestros compañeros, a la producción, a todos. Bebo, me dijeron que estuviste exultante. ¿Hace falta? Manchamos.
1: No, tiré medio litro de té con leche. No sé, una cosa.
0: ¿Pero qué hiciste?
1: Es infernal. No sé, se me cayó el termo. ¿Para qué lado? No sé qué pasó.
0: Bueno, la cuestión es que acá estamos, empapados.
1: Empapados, pero firmes.
0: Pero al frente. Bueno, señores, pasan cosas, y han pasado cosas durante esta semana. Muchas.
1: Sí, muchas.
0: Los escuché un poco, obviamente, por supuesto. Sí. Viendo cómo estaba todo. Hay que traer más. Pero, más allá de todo eso, ¿qué le está pasando al mundo que tiembla? Tiembla el mundo. Vamos a tratar de hablar con alguien que nos explique por qué movimientos telúricos en Venezuela, en Colombia, en España.
1: En España.
0: En Japón.
1: Japón.
0: En Indonesia, ahora. Señores, ¿qué está pasando? Ahora también me dijeron que en San Juan, Mendoza, están advirtiendo que hay posibilidades de alguna movida también. Esperemos que no pase nada. Pero bueno, la cuestión es que está todo bastante complicado. Sí, y seguimos limpiando acá.
1: Sí, buena cosa.
0: Seguimos limpiando. Bueno, en política obviamente hay bastante. Hay algo que está preocupando mucho en la sociedad, que es el tema de la deuda. Veo eso, lo vamos a tratar de explicar durante la mañana de hoy.
1: Sí, señor.
0: La deuda de los argentinos, pero además la deuda de los argentinos, sobre todo de los argentinos jóvenes.
1: Sí, porque entraron con la fintech, entraron con las billeteras virtuales, apareció gente muy improvisada en finanzas, especialmente jóvenes también, recién recibidos, que encontraron la manera de ofrecer 2, 1, 2, 3 millones de pesos a los jóvenes, y los jóvenes entraron. Lo que pasa es que estaba mirando la tasa que cobraban, y era la verdad una locura, porque estábamos mirando fintech que cobraban 300% anual, otras 450, otras 400. Los muchachos, como son nuevos en todo esto, te ofrecían 2, 3 millones y lo agarraban. Nadie miraba las tasas de interés que te iban a cobrar. Cuando después, con el tiempo, se dieron cuenta que iban a tener que devolver esos 2 o 3 millones que les prestaban 7, 8 veces, o van a tener que devolver 10 millones. Entonces no pagaron ya las cuotas, dejaron de pagar las cuotas con el tiempo. No terminaban nunca las cuotas, porque al principio pagaron, pero después ya no. Y resulta que los bancos se están arreglando.
0: Sí.
1: El 90% de los problemas hoy son las fintech. Y lo que sucede es que las fintech están fuera del circuito que investiga el Banco Central o investiga la Comisión Nacional de Valores. Están al margen. Entonces le dicen, intervengan. ¿Intervengan dónde? Vos intervenís en un mercado que es totalmente, paralelo al otro. Es un mercado raro, es un mercado nuevo, donde
0: las fintech no están reguladas por el Banco Central.
1: No están reguladas por el Banco Central, pero además, nadie vigila ni qué tasa te está cobrando, nadie sabe qué es lo que están haciendo. De pronto surgieron a los costados y prácticamente, ¿sabés quiénes fueron a pedir plata ahí, los 2 o 3 millones de pesos? Los jóvenes que no medían en los bancos. Los bancos a ellos no les prestaban, porque los bancos te miran cuánto cobrás, cuánto podés de devolver, tampoco te van a cobrar 400-500% anual como estaban cobrando las fintes. Y la verdad que estas billeteras virtuales se convirtieron en un dolor de cabeza. Eso fue lo que pasó. Y ahora, pero además tienen otro problema. Presionan permanentemente por teléfono, te llaman 2 o 3 veces por día para que pagues. Hay algunas hasta amenazas sutiles, pero amenazas al fin, de que van a ver a algún familiar tuyo para que te pague, en lugar de vos, que pague tu papá, y cosas por el estilo. Así que yo te digo que es un problema, te dicen intervengan. Está bien, en los bancos podés intervenir y no pasa nada, porque los bancos se arreglan solos. Pero ¿qué haces con la FinTech? ¿Cómo intervenís en un mercado que es relativamente

0: otra 360%, otra 131% interanual. Sí. Nunca cobraron los bancos esos. Nunca lo cobraron los bancos. Por eso te digo, el tema fundamental es la fintech. ¿Cómo intervenís? Hay que preguntarle a alguien y decirle, muchacho, ¿qué medida ustedes pueden intervenir en este mercado? ¿Cómo pueden hacer para intervenir en este mercado? Es la clave. Eso es lo que te tienen que decir.
1: Bueno, señores, máxima para hoy de 15 grados, mínima de 10, con un día que va a estar con algún pronóstico de lluvia, 50% de probabilidad.
0: ¿Otra
1: de
0: lluvia, vez? ¿Otra
1: sí.
0: vez?
1: Sí, para hoy. El martes, el resto de la semana, recién el viernes vuelve el pronóstico de lluvia, pero la máxima para hoy es nada más que de 15, tampoco va a ser tanto frío, 10 la mínima. Va a estar, igual hizo mucho frío esta semana, la semana pasada, ¿no?
0: Sí, hizo frío, pero ese frío húmedo, ¿viste? Sí. Que de vez en cuando parecía ese vientito del sur que era helado. Pero, ¿sabes lo que molestaba más? No ver el sol durante casi 8 o 9 días seguidos.
1: Bueno, estaba viendo una estadística de los últimos, no me acuerdo cuántos días, 60 días y demás. Sí. Hubo, creo que 8 o 9 días nada más.
0: No, no había sol. Pues, a ver, las señoras y señoritas, y señores también ahora, para que no me vamos a engañar, salían corriendo cuando aparecía un poco del sol para colgar la ropa porque no se te secaba nada. Entre la humedad, la llovizna y que esté nublado, no te seca ninguna ropa. Si a alguien se le ocurría lavar algo, se encontraba que no encontraba nunca para secarse.
1: Bueno, señores, empieza Javier Milei con una agenda política, sí.
0: Hay otra cosa que pasó hace pocas horas. Hay un incendio importante en La Plata y provocó un apagón de casi la mitad de La Plata, está sin luz.
1: Vamos a empezar a hablar de ese tema también. Seguramente alguien nos va a dar los últimos detalles. Hablaremos con alguien al aire. Porque efectivamente gran parte de La Plata está sin luz.
0: Sí.
1: Bonet y bueno, y otras zonas también están muy complicadas con cientos de usuarios sin luz a esta hora. Día feriado hoy, eso, bueno, digamos, complica menos las cosas para aquellos que están sin luz, porque no es que tienen que salir a trabajar y demás.
0: No, bueno.
1: Hoy recordemos, ¿no? 17 de agosto, día del paso a la inmortalidad de...
0: José de San Martín.
1: Exactamente.
0: El José general de San Martín.
1: General San Martín. La cuestión es que hoy Milei retoma la agenda política después de haber estado para muchos recluido en Olivos, alejado, recibiendo gente, pero sin mucha exposición pública.
0: No.
1: Bueno, Javier Milei retoma la agenda política, encabeza el acto por el paso a la inmortalidad de San Martín. El presidente va a dar un discurso en el Monumento al Libertador, ubicado en Plaza San Martín, tras varios días de reuniones privadas. Se quedó en Olivos. Estuvo trabajando allí. Se espera la presencia de todo el gabinete, también del jefe de gobierno, obviamente, ¿no? Jorge Macri, que ha tenido por lo menos gestos públicos para con Milei y Milei para con él, de acercamiento.
0: Sí.
1: No, recordemos que hubo un tedeum el año pasado muy frío en el cual ni siquiera se saludaron, o ni siquiera lo saludó el presidente al jefe de gobierno. Ahora en los últimos encuentros, entre ellos en La Rural, hubo abrazos. Entre ambos, lo cual.
0: Pero acá justamente el acercamiento fue Karina, que lo llamó por teléfono y le dijo, tenemos que reunirnos, y le tiró. A ver, ¿sabes cuándo empezó esto? Esto empezó hace 15, 20 días, cuando Caputo levantó el teléfono y le dijo, muchachos, que el riesgo país es político. El movimiento del dólar, que yo tengo que estar comprando y compro poco, es político. Las dificultades que tengo con las inversiones, que me preguntan todo el tiempo qué va a pasar en la Argentina,
1: es político.
0: Así, arreglen la política y la economía se arregla sola, pero arreglen la política. Entonces, ¿qué decidieron? Hablar con Macri. ¿Y sabe por qué van a ir juntos? Para mí, indefectiblemente, porque esto lo sé por gente que está al lado de Macri, es muy, muy cercana. ¿Sabe por qué van a ir juntos en las elecciones? Porque Macri les dijo lo siguiente, escucha bien la frase. Nadie me va a perdonar si voy dividido y vuelvo a ganar el kirchnerismo. En la historia no me lo van a perdonar. Ni el PRO en el futuro me lo perdona, ni la historia. Si yo voy dividido y gana el kirchnerismo, y vamos por nuestro lado, como quiere la CUNSA y otro, la historia no nos lo perdona.
1: La CUNSA, como vos decís, como quiere la CUNSA. La CUNSA es Macri.
0: Pero quería ser el candidato. Él se tiraba para ser él.
1: No, sí, pero es una punta de lanza. Hay que ver si hay acuerdo o no hay acuerdo. Todavía no está firme la posibilidad de que lo haya, pero efectivamente la tendencia es esa.
0: Es esa por
1: pero
0: esto.
1: Pero porque dentro del PRO también hay mucha resistencia, en algunos sectores.

0: que finalmente van a, yo creo que también van a terminar ablandándose.
1: ¿Querés que tenga el título que dijimos con Diego?
0: A ver.
1: El que se divide pierde.
0: No, pero eso pasó siempre. O sea, el peronismo.
1: Que va dividido pierde.
0: Vos agarrás la historia, el peronismo dividido perdió, el peronismo unido ganó. Sí,
1: por eso el peronismo siempre. Automáticamente, ¿qué hizo?
0: Claro, y
1: se
0: ahora
1: reunieron todos.
0: Sí, y bueno, lo hizo Alberto Fernández en su momento, cuando juntó a las partes y terminó después siendo él el candidato ungido por Cristina. Lo empezó a hacer Pichetto ahora, que se sentó con Cristina, se sentó con Massa, empezó a avanzar ahora de vuelta. Con lo cual, obviamente, digamos, todos tienden a tratar de empezar a charlar entre las partes para ver si hacen una parte común.
1: En la parte común, entre Máximo, que lo llamó a Kirchner, y le dijo, Máximo lo llamó y le dijo, che, hay que reunirse todos. Se ha pedido todos, se reunieron los tres.
0: Sí.
1: Massa, Máximo y Kirchner, y Kicillof.
0: Sí.
1: ¿Sabe qué dijo Kicillof? En el fondo, lo sé por la gente de Pilar, que los conozco bastante, que está muy cerca.
0: Sí.
1: La gente de Pilar está muy cerca de Kicillof.
0: Sí.
1: Kicillof no le gusta nada, porque dice, el candidato Cristina va a ser Massa.
0: Mm.
1: Está seguro.
0: Mm. Bueno, para eso
1: y ahí pierdo yo.
0: Bueno, para eso el peronismo necesita las PASO. Sin PASO están complicados.
1: Por
0: eso se opone tanto el peronismo a la eliminación de las PASO, ¿no?
1: Y le está diciendo a los gobernadores, che, saquemos las PASO. ¿Y los gobernadores saben qué pidieron? Escucha bien lo que pidieron los gobernadores. ¿Viste por la reforma de la Carta Orgánica del Banco Central?
0: Sí.
1: Hay que formar, va a haber un presidente, directores, que no lo vas a poder sacar per secula seculorum, porque necesitan los dos tercios del Congreso.
0: Uh-huh.
1: Bien. Le dijeron al gobernador, bueno, de los 8 directores del Banco Central, 3 los ponen las provincias.
0: Le entregan parte a los gobernadores.
1: Exacto.
0: Parte del directorio de los gobernadores.
1: Exacto.
0: Es cierto. Pero bueno, también hay títulos del deporte, porque es tapa hoy de todos los diarios que ganó River.
1: Sí, no pasó. A ver. Acá el que está jugando mejor es el que estaba jugando en el Atlético de Madrid, que era de
0: Correa.
1: San Lorenzo, Correa.
0: Sí.
1: El que mejor jugó Correa. El resto corrió, metió, trató de a ver, por todos los medios de impedir que jugara Argentinos Junior. Corrieron mucho más de lo normal, corrían para todos lados, así que no sé. En definitiva, yo te digo, con los nombres que tienen,
0: si
1: llega a funcionar, y van a ganar muchos partidos.
0: Es que no, tendría que ganar todo.
1: Sí, porque
0: ¿Tiago gastaron... jugó al final? Porque
1: ¿quién?
0: No lo vi. ¿Tiago Almada jugó?
1: Sí, jugó.
0: ¿Jugó?
1: Más
0: bien.
1: O menos, poquito, pero jugó.
0: Bien.
1: Y encima se un poquito dolorido. Si
0: ¿Pero
1: fue.
0: Para qué hablamos nosotros si no sabemos nada? Está el Bocha Flores.
1: Ah, está el Bocha Flores.
0: Claro.
1: Bueno, está el Bocha
0: Querido
1: Flores.
0: Querido Bocha, buen día, tan temprano. ¿Cómo andás?
2: ¿Cómo estás, Fer? Un saludo para todos ahí.
0: Gracias por conectarte, Bocha querido.
2: Por favor.
0: Che, estapa, ¿no? Porque yo estaba buscando a ver si había algún título de Racing que perdió, de Boca que empató, pero esas cosas no son noticias. Ya,
1: no,
0: pero
1: no son.
0: Que River haya ganado, sí.
2: Que River haya ganado y haya hecho goles, además. Por lo menos en el torneo local es una novedad. Sí, una buena actuación que ilusiona no solo porque se está recuperando, sino porque enfrente tuvo un rival de fuste, un rival de peso como es Argentinos, que hoy por hoy es uno de los mejores equipos del campeonato, es de los que mejor juega. Entonces era un rival que obviamente le iba a salir a jugar a River y que le iba a dar eso que por ahí los demás no le dan, que son espacios, que es la posibilidad de manejar la pelota. Correa jugó un muy buen partido, venía quizás con más expectativa él, entonces eso generó que pudiera ponerse más rápido dentro del equipo. Lo de Almada también jugó prácticamente todo el partido, pero bueno, venía con quizás con menos descanso, con menos preparación después del Mundial, pero se va acoplando.
0: La verdad
2: se va acoplando. Almada se va a ir acoplando. Yo creo que son dos muy buenos jugadores, obviamente.
0: Sí.
2: Lo mismo que Andrada, son tres jugadores por los cuales River hizo una inversión muy importante. Y también el cacique del fondo, Tamendi, en una zona de la cancha donde River quizás no tuvo un gran partido, pero sí lo pudo contener Argentinos, que fue un equipo que lo atacó bastante.
0: La verdad, Bocha, que impacta ver el plantel de River, ¿eh?
1: Sí. Sí.
0: De hecho, mira, hacer los dos goles son dos goles mundialistas. Montiel y Correa.
1: Sí.
0: Con lo cual, impacta ver el plantel de River. Yo creo que el hincha de River, si, no te digo si River gana todo, porque a veces no se puede ganar todo,
1: no.
0: Pero si River no gana bastante con todo este plantel, el hincha de River, no sé si se lo va a perdonar, ¿eh?
1: No,
2: es que vos tenés que armar el equipo siempre, además de tener figura.
0: Sí.
2: Ese equipo millonario que a veces no te garantiza salir campeón. La prueba está en el PSG hace un par de años, que tenía a Neymar, a Messi, a Mbappé, no salió campeón de la Champions.
1: Porque necesitás gente que corre y recupere la pelota. Y cuando vos tenés todas estrellitas, todo el mundo dice, no, anda a recuperarla vos, flaco. Yo juego cuando la pelota le pie.
2: Bueno, para eso estaba Mendy, para darle un poco de orden a lo defensivo, darle al equipo esa voz de mando. Por supuesto, tendrá que encontrar la función de Moreno, que es el volante que tiene que equilibrar el medio con el ataque, porque todos los demás van al frente, obviamente. Freitas es un chico de ataque, Correa es de ataque, Thiago Almada es de ataque, más allá de que con la selección y también con el Cholo y con otros técnicos ha aprendido a tener que hacer un poco todo el carril para colaborar, pero bueno, son jugadores de ataque.
1: Necesita gente, a ver, de tiempos inmemoriales. Yo hace 70 años que voy a la cancha, 70, más de 70. Cuando vi el campeonato, el campeón del equipo de José, que todos, mirá, me voy a meter por arriba de Fernando, porque el equipo de José lo vi, tenían en el medio campo, por ejemplo, gente que recuperaba la pelota para que los demás atacaran. Rulli, que parecía que era un cuatro de copa, Rulli corría a todo el mundo en el medio campo del equipo de José, porque todos los demás hacían goles y iban al ataque. Entonces vos necesitás gente que recupere. Por eso tener todas estrellitas no sirve.
0: No,
2: siempre es encontrar que cada uno entienda la función que tiene dentro de la cancha. Claro. Es decir, no todos van a ser Messi del equipo. Siempre tiene que haber uno que se esfuerce. Maradona tuvo al lado suyo también un montón de jugadores que se esforzaron.
1: Corrían, metían y recuperaban la pelota, claro.
2: Claro, y jugaban. Lo bueno es que cuando la tiene el equipo, los demás jueguen con...
1: Sí.
2: Jueguen y colaboren. Eso es clave.
0: Yo no sé si habrá pasado alguna vez en el fútbol argentino que haya un club que haya tenido tantos jugadores, y estoy pensando en esto, tantos jugadores, no solo que sean mundialistas, sino que hayan tenido, aunque sea... un paso muy fugaz por la selección, pero que hayan vestido la camiseta de la selección.
1: No,
0: porque ahora vos dijiste Moreno, y yo me acuerdo, Moreno por lo menos tuvo un paso por la selección fugaz también.
2: Sí.
0: No
2: fue
0: mundialista, pero también fue de selección.
2: Bueno, Beltrán fue citado en el último tiempo.
0: Si arranca de abajo para arriba, Beltrán.
2: Sí,
0: Montiel.
2: Estuvo.
0: Montiel,
2: Martínez Cuarta también. Citaciones. Otamendi, bueno, ni hablar. Ortega creo que también tuvo citaciones. Moreno tuvo citaciones.
0: Sí.
2: Andrada no recuerdo.
1: Almada sí, jugó en la selección.
0: Almada y Correa.
1: Y Correa.
2: Sí, Almada y Correa. Digo, Andrada no me acuerdo si tuvo. Y Beltrán tampoco recuerdo. Pero de los 11, sumale a Acuña, que está lesionado también.
1: Sumale a Acuña, hubo Acuña.
0: La verdad que yo no creo que debe ser la primera vez que un equipo tiene tantos jugadores de selección.
1: Sí, se gastaron 60, 70
2: palos. Creo que el River campeón, multicampeón, campeón de todo del 86, tenía muchos campeones. Tenía Pumpido, tenía a Ruggeri, tenía al Tano Gutiérrez que jugó el Mundial para Uruguay, tenía al Tolo Gallego, tenía al Beto Alonso.
0: Es verdad.
2: Que habían sido todos campeones.
0: Es verdad. Pero bueno, la cuestión es que, sí, no sé si todos esos eran europeos. Acá sí hubo muchos que tuvieron paso por Europa.
1: Sí.
2: Claro, antes no se iban
0: eso
2: tanto.
0: No se iba
2: después
0: tanto.
2: De la ley Bosman, ahí empezaron a rajar todos para Europa.
0: Bueno, el campeonato está raro, Boche, igual, ¿no?
2: Sí, no termina todavía de armarse, más allá del rendimiento y la victoria de River. Van recién 5 fechas. Es más, todavía falta completarse, tiene que jugar hoy también Independiente. Pero hay algunos que ya empiezan a mostrar que tienen un poquito más que el resto, por lo menos que están más en la pelea. Instituto empieza a ser una sorpresa en una de las zonas, en uno de los grupos. Argentino, ratifica lo mismo que Belgrano, que Central. Sarmiento empezó a encontrar un par de resultados ayer. Consiguió, me parece, un par de resultados más que importantes, de ganarle a Huracán, que Huracán ganó el Clásico, y a veces después de ganar el Clásico uno como que se desinfla un poquito, y terminó perdiendo en Sarmiento en Junín con Sarmiento, y le dio la posibilidad a Sarmiento de ponerse ahí en los primeros puestos. Y Huracán, que había ganado el Clásico y que parecía que era uno de los animadores del torneo, bueno, quedó un poquito más relegado ahora. Así que es un campeonato, sí, muy inestable, muy inseguro. Yo creo que después de la séptima fecha, ahí ya vamos a tener un panorama más claro de quiénes son los que lo van a pelear.
0: Sí, totalmente. Sí, Bocha pregunta, ¿la selección se vuelve a juntar cuándo? ¿Cuándo tiene...?
2: No, muy difícil. En septiembre. Para la fecha FIFA, que puede ser una fecha bastante extensa, podría tener más partidos, y ahí me parece que Scaloni va a hacer la despedida, ¿no?
0: Claro, claro. ¿Vos decís que no renueva en diciembre?
2: Bueno, por lo menos eso es lo que le dijo a los jugadores, claro, en el vestuario, claro, que dijo después, o dio a entender, ¿no?
0: Sí.
2: Igual son, esto es muy también por lo que uno siente, lo que siente en el momento, obviamente. Después de perder la final del Mundial, estaba todo muy muy caliente y uno puede expresar lo que siente en ese momento. Pero bueno, da toda la sensación que se va.
0: Ahora, si se va Scaloni, ¿quién viene, no? ¿Gallardo? ¿Quién?
2: Ah, es muy difícil, ¿no? ¿Quién? La vara está muy alta.
1: Sí, no es difícil, ¿no?
2: Creo que nunca estuvo tan alta en la historia.
0: Tremendo.
2: Porque cuando agarra a Bilardo después de Menotti, tenía una vara muy alta. Había salido campeón del mundo, pero después no le había ido tan bien. Cuando se va Bilardo, bueno, todos los que vinieron después
0: hicieron agua.
2: Salvo el Coco Basile, que consiguió dos Copas América, fue el que más cerca estuvo. Pero después el resto, bueno, ni hablar. Bielsa, que se quedó en primera ronda.
0: Sampaoli,
2: el que más,
0: y Martino.
2: Bueno, el Tata con dos finales, Sabela llegando a la final del 2014, sí. Pero costaba, fueron muchos años de probar y probar con técnicos que estuvieron ahí y no pudieron conseguir el título. Después hubo una época bastante bastante compleja, donde estuvo en Bausa, donde no le encontraban la vuelta al técnico. Bueno, después apareció el Tata Martino. Pero no es sencillo. No es sencillo dirigir a la selección argentina.
1: Teníamos que haber conseguido una Copa del Mundo más con un Messi joven. La verdad que la que perdimos en Río de Janeiro no tiene nombre. Ese era más fácil de conseguir. Ese final era nuestro. Pero bueno, se perdieron dos o tres goles solo frente al arco.
0: No, además hubo un penal que no cobraron.
1: Sí, pero fundamentalmente se perdieron dos o tres goles.
0: Palacio se comió un gol.
1: No, por eso.
0: Qué sé yo. La Pipita también. Pero bueno.
2: Sí, era...
1: Era el momento.
2: No tenía que ser, evidentemente.
1: No. Sí, pero no va... A ver, que salga otro Maradona, otro Messi... No va a faltar varias décadas, olvídate. Yo no.
0: Al fútbol mundial le va a faltar.
1: No, a la Argentina. Ni hablar. Olvídate.
0: Al fútbol mundial. Bueno, Bochita, y después estaban pensando, los cinco grandes, San Lorenzo, bueno, ganó el último partido, pero también viene complicado. Boca más o menos emparejó, está jugando bien, por lo menos.
1: Sí,
0: Boca.
1: Pero tiene un problema.
0: Y Boca, River ganó, con lo cual levantó, pero Avellaneda sigue al horno.
2: Sí, Avellaneda está complicada porque, bueno, la Independiente juega hoy. Con el interinato de Carlitos Mateu, a la espera de la llegada de Jadson Viera, que va a ser el nuevo técnico del uruguayo, una sorpresa, una incógnita, y Racing, que perdió contra Banfield y no levanta, y no le encuentra la vuelta todavía. Sí, están bastante flojos los equipos de Avellaneda, están sin levantar, en general los grandes, porque River, bueno, ganó, San Lorenzo ganó, pero ninguno de los dos venía bien. El único que está estabilizado, tampoco tiene para, como decían antes, tirar manteca al techo, es Boca.
1: No, pero cometió un error. Para, el Vasco cometió un error. Estuvimos jugando cada tres días. Los hizo jugar a todos los titulares cada tres días, y el último partido, el sábado, salieron tres con dolores musculares. Ya Paredes no juega mañana por la Copa Sudamericana.
2: Ni Paredes, ni Lozano, ni Pellegrini.
1: Por eso, tres salieron con dolores musculares. No podés hacer jugar, a ver, jugar cada tres días.
0: Creo
1: acá.
0: Que el Vasco lo reconoció, ¿no? Le dijo que los había exigido mucho.
1: Sí, un tarado, no se puede hacer eso.
2: No, ¿cómo?
1: Y hay otra cosa.
0: Fuerte eso, ¿no?
1: Y otra cosa muy, y otra cosa muy complicada. Sí. Hubo un reportaje.
0: ¿De qué?
1: Habló el antiguo director técnico de Boca, que era de Racing. ¿Cómo se llamaba?
0: Sí, Úbeda.
1: Úbeda. ¿Sabe qué dijo Úbeda? No siempre pude formar el equipo como yo quería. Que me lo formaron.
2: Y bueno, si hubiera ido antes, para llorar después no sirve.
0: Ya, para yo tiene razón el Bocha. Para llorar después, poné los huevitos cuando hay que ponerlos.
1: Sí, ya sé. Pero estaba cobrando el sueldo.
0: Sí, sí.
1: Ah, qué querés, te eche.
0: Bochita, querido, tengo la noticia. Gracias por el contacto. Te mando un abrazo enorme.
2: Bueno, volvemos en cualquier momento.
0: Dale, gracias. Bocha Flores, ¿eh? hablando un poquito de lo que sabe y nosotros no sabemos nada, que es del deporte y del fútbol, básicamente. Nah,
1: que
0: en
1: el fútbol sabemos todo.
0: No sabemos nada, y vos menos. Vos callate la boca, sos hincha de Boca. 7:30 en la República Argentina, señores, con una temperatura que está en 13 grados, con novedades en el tránsito que ya te vamos a contar. Hubo alguna complicación en Santiago del Estero, Venezuela, hubo un choque, me dicen. Choque y vuelco.
1: Sí.
0: Y en Avenida Rivadavia y La Plata también, hay un corte parcial. Mar del Plata, ya te vamos a ir contando cómo están los servicios, ¿eh? Atención, hoy feriado, 7:30, 13,6 la temperatura. Le mandamos un beso enorme a Flor Fossati, que está con algún problemita familiar ahí, pero le mandamos fuerzas. Así que 7:30 nos vamos a las noticias. ¿Está Lucho? ¿Está Sergio? Están los dos, Lucho del Arco y Sergio
1: Monzón. Viejo.
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6: 7:31. Se registra un gran apagón en La Plata. Es como consecuencia de un incendio que se desató en una central eléctrica de Tolosa. Comenzó a las 3 de la madrugada sobre la calle 9, entre 527 y 528. En el lugar trabajaban al menos 4 dotaciones de bomberos. Ante la magnitud del apagón, la policía bonaerense reforzó la presencia de efectivos. Javier Milei retoma hoy la agenda pública. Será al encabezar el acto por el acto al paso de la inmortalidad de San Martín. El presidente dará un discurso en el Monumento al Libertador en Plaza San Martín casualmente, y su discurso está previsto para las 3 de la tarde y al acto asistirá todo su gabinete. En el Día del Niño las ventas cayeron el 2,5%, el gasto promedio alcanzó los 45.892 pesos y creció apenas el 0,8% en términos reales. Pese a que 8 de cada 10 comercios ofrecieron promociones, los consumidores priorizaron productos de menor valor y postergaron las compras hasta último momento. Así se desprende del relevamiento que hizo la Confederación Argentina de la Mediana Empresa. Para esta jornada se espera cielo nublado y una máxima de 14 grados. Actual, 13 grados 6, con cielo algo nublado.
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0: 7 de la mañana, 34 minutos, juntos en Continental hasta las 10, como siempre, en este día feriado también, 7 de la mañana, 34 minutos, con 13.6 grados de temperatura para hoy, una máxima de 15, nada más, así que va a estar relativamente fresco durante todo el día, pero no con los fríos veo que tuvieron la semana pasada.
1: No, en realidad cuando se levanta el viento sur, aunque sea relativamente mediano, liviano, el viento frío te mata, porque además tuvimos casi toda la semana nublado, el sol no se lo ve ni pintado, estuvo 10 días nublado, hasta la tenía a Vero que decía que estaba deprimida, le dije: Vero, pensé que tuvimos 10 días sin sol, pero en los países nórdicos tienen 6 meses sin sol. Y me dice, bueno, no, yo ahí no podría vivir. No, bueno, claro, viste, me imagino.
0: Yo pero... decía, parecemos un país escandinavo, sí, pero sin nada de todo lo bueno.
1: Sí, claro, sin todos los beneficios que tienen los países escandinavos, que ya son demasiados, viste. Tienen calefacción en todas partes, viven tranquilos, llegan a fin de mes.
0: Pagan impuestos y tienen servicios.
1: Eso sí, pagás 70% de impuestos, pero tenés todo.
0: Si acá te gastás el 80 y no tenés nada.
1: No tenés nada.
0: Bueno, señores, ayer fue el Día del Niño, ustedes saben.
1: Ah, sí.
0: ¿Cuánto cayeron las ventas?
1: 2,3, 3,8,
0: 2,5.
1: 2,5. 2,5, sí, por ahí anda.
0: El ticket promedio de compra apenas superó los 45 mil pesos. Más del 80% de los comercios ofrecieron promociones, pero no alcanzó para mejorar el consumo respecto del Día del Niño del año anterior. Esto según el informe de CAME, que ustedes saben, ahora, hacen estos relevamientos.
1: ¿Puedo hacer una acotación?
0: Obvio.
1: Vos sabés que cada uno tiene una foto diferente. CAME tiene una foto y el Mercado Libre tiene otra foto. Lo que se vende a través de online tiene una foto, sí, y CAME tiene otra foto. Entonces, yo creo que de ahora en adelante...
0: hay que ver las dos fotos.
1: Tenés que ver las dos fotos.
0: Sí, pero vos sabés, me gustaría afinar un poquitito. Yo creo que vamos a ver si en los próximos días podemos armar algo un poquito más fino y más preciso.
1: Claro.
0: ¿Sabés por qué? Porque me parece que... yo no sé si... yo creía que en el mercado electrónico de compra-venta era más importante. Me parece que no es tan impactante en el volumen general.
1: Claro, lo que pasa es que el Mercado Libre dice que aumentaron 28% las ventas este año. De ellos. Y CAME dice que bajaron 3. Eso,
0: por
1: eso.
0: No, pero por eso. Mercado Libre, la venta digital aumentó X.
1: Sí.
0: CAME, la presencial, disminuyó X.
1: ¿Cuál es el volumen de cada
0: uno?
1: Ese es el tema.
0: Ese es el tema. Pero bueno, es cierto que sí, aparece una nueva metodología de consumo que antes no estaba.
1: Exacto, especialmente entre los menores de 30 a 35.
0: Eso ya está claro. Bueno, todo va cambiando, incluso también la toma de créditos en forma digital.
1: Totalmente.
0: Ya hay 200 reclamos por las tasas abusivas de bancos y fintech.
1: Sí, señor.
0: Fue en el primer semestre y es el doble que el año pasado.
1: Sí,
0: esto es lo que más preocupa.
1: Sí.
0: Que es el doble del año pasado y también hay demandas, bueno, obviamente por acoso, por falta de información. De tasas que llegaron, veo, vos hablabas del 800%, algunas llegaron al 1300%.
1: Sí, sí, sí. Lo que pasa es que se lo daban a algunos que sabían que no lo iban a pagar. Por eso, como en los bancos los echaban,
0: sí,
1: no le daban crédito. En algunas fintes más o menos serias, tampoco le daban. Pero resulta que alguna gente que no sabían si tenía trabajo o no, le daban 2 millones de pesos, pero se lo daban al 1000, sabiendo que no lo iban a pagar, y después lo están persiguiendo.
0: Sí.
1: No, el año pasado fue una locura.
0: Señores, a las 7:38 tenemos que hacer una pausa. Es el 1144-000590 nuestro teléfono. Llamás, dejás tu mensaje, te comunicás con nosotros, tu opinión. ¿Cómo estás viviendo este feriado? ¿Estás despierto ya, activo, trabajando, tomando un mate en la camita con la patrona o el patrón al lado? Y escuchándonos, 1144-000590. Vamos a hacer una pausa, Bebo, y después vamos a escuchar.
1: Dale.
0: Una importante nota y gran nota que le hizo a la vicepresidenta de la Nación, Villarruel, nuestro compañero Alejandro Canepa.
1: Ah, bien, fenómeno.
0: Alejandro Canepa habló con la vicepresidenta y parte de la nota la vamos a reproducir en minutos nada más. 7:39, nos vamos a la pausa y venimos.
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3: Es la hora 7:39. La temperatura 3 grados.
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0: Buen día, Radio Continental, El Pelado, laburando camionero, llegando a Mar del Plata desde San Juan. ¿Cómo les duele, ¿Cómo les duele que gane River, Bebo, un poquito a la Almada, un poquito. Donde juegue un poquito más, pero les duele a ustedes que son de Boca, ¿no? Y bueno, es noticia River que ganó. No, que perdió Racing y que empató Boca, que es normal eso, como dice conductor ahí, que también está herido. Le mando un abrazo, donde fue tres partidos más, River no lo para nadie. Después va a ser noticia de vuelta, quédense tranquilos. Lo va a poner a todos rodillas, como hizo Marcelito. Un abrazo, que tengan un buen día. Hermosa mañana, ¿verdad?
1: Bueno, para algunos, para otros no es tan hermosa, mi estimado.
2: Ni Boca ni Racing gastaron 70 millones de dólares.
1: Exactamente,
2: nosotros no tenemos plata.
1: Nosotros tenemos deudas.
2: Nosotros somos futbolísticamente somos proletarios.
1: Sí.
2: No somos millonarios como lo de River.
1: No, somos piqueteros nosotros.
2: Nosotros estamos haciendo piquete en la calle.
1: Piqueteros del fútbol.
2: Somos. A la vez si viene alguien.
1: 7:00 a.m, 43 minutos, señores, en la República Argentina. Gracias por llamar. 1144-000-590. Hay un choque y vuelco con imágenes que son impresionantes de un auto que quedó patas para arriba en la esquina de Santiago del Estero y Venezuela. Esto vendría a ser San Cristóbal, ¿no?
2: Claro.
1: Santiago del Estero y Venezuela.
2: Yo diría que Montserrat.
1: Montserrat puede ser, sí. Choque y vuelco, en Avenida Rivadavia, en Avenida La Plata también hay un corte parcial por un operativo de bomberos. Un choque importante en Mar del Plata, en la ruta 226, en el kilómetro 14. Dos camiones chocaron, uno de ellos transportaba un auto. Terminó volcado en la banquina. La verdad que no hay heridos graves, se reportaban heridos, pero no heridos graves, por suerte. Trenes y subtes están operando con horarios de feriado.
2: Sí, señor.
1: De fin de semana. El subte y el premetro van a operar de 8 a 22. La línea de colectivos circulan con frecuencia reducida, como si fuese fin de semana.
2: Toda la mañana que vos no estabas, arrancábamos con 4 o 5 coches de movida. De movida a 4 o 5 coches, con vuelcos, choque de... Es impresionante.
1: La verdad que está complicado.
2: Y además siempre había uno que tenían que internar, que era el que estaba en la moto.
1: Lo que pasa es que es impactante el vuelco de Santiago del Estero y Venezuela.
2: Sí, hay que volcar así en una calle.
1: Las calles ahí son angostas, no son avenidas.
2: Angostas, el barrio mío, cerca de San Telmo, bueno, sí, son calles angostas. No
1: hay
2: sé
1: un
2: cómo
1: auto
2: puede
1: volcado,
2: volcar.
1: Y te diría que como a 30 metros de la Boca Calle, está... cerca de la esquina.
2: Es imposible.
1: Y ocupa casi toda la calzada. Quedó patas para arriba. Bueno, no hay aparentemente heridos graves. Pero bueno, veremos. Vamos a precisar un poquitito el tema. Hoy la mínima de 10, la máxima de 15. Con gran complicación. Vamos a ver si nos comunicamos para ver cuál está el. Cómo está la información en el Cristo Redentor. Parece que ya hace varios días. 34

0: 4 que llevan varados al costado de la ruta y esperan la apertura de ese paso, el paso del Cristo Redentor. La mayoría proviene de países vecinos y deben permanecer en sus camiones. Claro, qué garrón se están comiendo, ¿no? Está trabado por nieve.
1: ¿Vos sabés lo que es 30 días sin poder salir del camión?
0: 34 días.
1: 34 días dentro del camión, por favor.
0: No, increíble. Bueno, ya vamos a ver si... Arriaga, lo podemos llamar a nuestro compañero y amigo Arriaga, vamos a ver si lo podemos...
1: Y nos podría llamar algún camionero también, que está pasando, qué hacen, qué están comiendo, cómo descansan. Si están, nos están escuchando y están varados en la ruta.
0: Pero llame.
1: Llámenos que no, así nos comunicamos qué es lo que están haciendo.
0: 11-44-000-590. Tenemos mucha más información para compartir con ustedes en este día feriado, en donde hará frío y hay una posibilidad del 50% de lluvia, así que atención también si llegas a salir y querés ser precavido, podés llevar paraguas. Ya venimos, ¿tenemos otra pausa? Sí, tenemos otra pausa. Cuando volvamos, vamos a escuchar a Victoria Villarruel en esta entrevista con nuestro compañero Alejandro Canepa.
1: Dale.
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0: 7 de la mañana, 50 minutos en la República Argentina. 13 grados, perdón, la temperatura, con una mínima de 10 que ya obviamente queda atrás. Una máxima que estará en 15. Capaz que la superamos la máxima de 15, ¿eh? Pues ya estamos casi en 14 grados.
1: Ajá.
0: A lo mejor levanta un poquitito más. Bueno, la cuestión es que no hace tanto frío como la semana pasada.

0: pero el cielo está horrible y triste, como
1: y mucha humedad, la semana pasada. Y mucha humedad, así que cuídate.
0: Bien. Bueno, señores, Victoria Villarroel habló con Alejandro Canepa, nuestro compañero que le hizo una nota, una entrevista, que vamos a repasar ahora en los tramos más importantes. Pero Victoria Villarroel, que es una mujer muy ligada al campo.
1: Sí, señor.
0: Muy ligada al campo. Es una mujer que está políticamente muy ligada a todo el sector conservador.
1: Sí, señor.
0: De la República Argentina, al sector del campo, al sector militar. Recordemos que es hija de un ex combatiente de Malvinas. Siempre abrazó y defendió la causa de Malvinas. Bueno, como todo, ¿no? Pero ella desde un lugar muy particular. Enfrentada con el gobierno, ya ni siquiera fuera del gobierno. En realidad está fuera del gobierno.
1: Sí, totalmente.
0: Y enfrentada ya en forma absolutamente frontal,
1: sí.
0: Ni siquiera es el litio. Ya no habla de Milei como el jamoncito del medio,
1: no.
0: Entre ahí y Karina, sino como Milei, el presidente que tiene problemas mentales.
1: Perdió.
0: Lo dijo de esa manera.
1: Claro, pero perdió el norte cuando ella creyó que tenía tanto poder como Karina, que era el sanguchito del medio, que ella lo manejaba.
0: Nunca se dio cuenta.
1: Que las dos manejaban. Nunca se dio cuenta de que la cosa no era así. Que los dos hermanos.
0: Sí.
1: No es prácticamente están totalmente juntos, pegados, adheridos, y que ella no podía jugar en ese juego entre ellos dos.
0: Y el problema con el gobierno nacional y sobre todo con los hermanos Milei devino desde los primeros momentos del gobierno de Milei, cuando en los primeros meses, con la embestida fuerte que tuvo Milei con el decreto, el DNU, la ley bases y todo eso, se hablaba de que Milei no iba a resistir ni 3 meses.
1: Exacto.
0: Y que se iba a ir. Le atribuyen a ella, le atribuyen desde el sector más íntimo de los hermanos Milei, haber hecho una recorrida advirtiendo de que ella estaba en condiciones de asumir si Milei se iba.
1: A los peronistas, al peronismo le decía.
0: Exactamente.
1: Yo estoy acá, ¿eh?
0: Yo estoy, cualquier cosa, si Milei se va, yo estoy.
1: ¿Sabés con quién estuvo jugando verbalmente? Con Mayans.
0: Bueno, la cuestión es que le atribuyen a ella traición.
1: Sí.
0: Desde ese lado.
1: Claro.
0: Con lo cual, desde ahí le hicieron la cruz, todo empezó a ser cada vez mucho más difícil, al punto tal que ahora Villarroel es oposición,
1: sí,
0: directamente. Habló con Alejandro Canepa, nuestro compañero, y lo repasamos.
2: Señora vicepresidente, ¿cómo está viendo el sector agropecuario? Un sector muy pujante para la economía argentina y para el país.
3: El sector agropecuario hoy en la ciudad de Venado Tuerto está de fiesta porque se cumplen 90 años de esta exposición tan importante. Pero es un sector que deposita mucho dinero en las arcas de la República Argentina y tiene cuestiones a solucionar que son sumamente importantes, como por ejemplo la infraestructura. Rutas, vías aéreas, trenes, vías fluviales, todo eso está en un estado, diría, no catatónico, pero sí en un estado en el que requiere una inversión del Estado, de los privados, y requiere un acondicionamiento. Y un poco eso es lo que estoy recibiendo de lo que converso aquí en Expo Venado.
2: Evidentemente, lo que surge y lo que proviene de este sector de la economía, del campo argentino que está en marcha, no tiene el efecto que necesita el mismo campo argentino en infraestructura, en caminos y en todo lo que usted está comentando.
3: La generación de empleo. El que vos puedas sacar tu mercadería y lo que producís por alguna ruta, por algún tren, por algún puerto, eso es fundamental, es la base de cualquier economía. O sea, difícilmente alguien puede invertir en un país que está tan desconectado entre sí y donde las provincias no pueden suplir lo que también tiene que hacer nación. Entonces, lo que vimos acá en Expo Venado es la confluencia entre el sector privado, el sector público, en una relación virtuosa. Entonces, no es que no podemos replicar esto en el resto del país, pero sí me parece fundamental el hecho de decir que es imperiosa la creación, la generación de empleo. Sin trabajo no hay familia, sin familia no hay producción, sin producción no hay patria argentina.
2: Lo público-privado en algunos aspectos funciona, en el campo inclusive.
3: Así es, y lo vemos, pero esta es una provincia sumamente rica, es una provincia fundamental en la economía de Argentina, pero hay otras provincias que no son tan favorecidas o que quedan en lugares más lejanos, y es a esas a las que tenemos que apuntalar. No quiero dejar de mencionar, por ejemplo, a la gente de San Carlos Mendoza, o a la gente que está en Caleta Olivia, en Santa Cruz, o a aquellos que están en los valles calchaquíes, y que para sacar su producción, sus economías regionales, inevitablemente tienen que hacerlo por el puerto de Rosario o por el puerto de Bahía Blanca, y se encuentran con las inmensas trabas que hay para llegar a esos lugares.
2: Las economías regionales, no de ahora, sino de muchos años, son olvidadas generalmente por la política.
3: Así es, y creo que les tenemos que dar mucha importancia, no solamente desde lo económico, sino desde el factor social. Pueblan la Argentina aquellos que hacen economías regionales en los lugares más recónditos de nuestro país. Y cuando te hablaba de San Carlos Mendoza, es porque estuvimos allí en gente que, en plantaciones de productores de ajo, de orégano, de cebolla, y esa gente necesita que el Estado esté presente a través de que los caminos funcionen, que haya trenes, que haya infraestructura. Entonces, en definitiva, siempre estoy pensando en aquellos que están más alejados, porque nuestro país es extenso, es muy grande, tiene muchos recursos, pero hace falta que haya conectividad para que esos recursos puedan ser comercializados.
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0: Bueno, definiciones sobre básicamente un sector que la identifica mucho, que es el campo, sí. En este diálogo con Alejandro Canepa, nuestro compañero, de la vicepresidenta Villarroel, que no sé qué futuro político tendrá, en qué espacio quedará representada, pero bueno, en algún momento tuvo aspiraciones presidenciales, hay que ver si las sostiene todavía, o si da competencia en algún otro lugar. No sé, provincia de Buenos Aires, en Ciudad de Buenos Aires, veremos.
1: Vamos a ver
0: qué es lo que decide.
1: Lo veo difícil, pero bueno.
0: Sí, 2 minutos para llegar a las 8 de la mañana a la República Argentina. Bebo, querido, decime una cosa. ¿Tu comentario político de hoy cómo se titula?
1: El comentario económico, si querés.
0: El económico.
1: Exactamente. Bueno, a ver, yo te diría lo siguiente desde el punto de vista económico. Como yo te conté cuando arrancamos, de pronto se están dando cuenta que es la política, estúpido, porque ya no es la economía. Caputo dijo, muchachos, demasiado ruido político, póngase a conversar, porque todo el mundo afuera me está preguntando, che, ¿esto sigue? ¿O ustedes después vienen con un 2001 otra vez, rompiendo todo lo que hicieron durante toda la década del 90?
0: O sea, Toto Caputo dice, señores, pónganse a dilucidar lo que ellos llaman el riesgo Cuca.
1: Exacto, pero no es el riesgo Cuca, sino que
0: se
1: adelantaron
0: riesgo.
1: Las elecciones, viejo. Un año antes ya empezamos con esto. Entonces ya tengo serio. Lo primero que me preguntan afuera, ya no me preguntan déficit fiscal, no me están preguntando, che, la inflación, no me están preguntando, che, qué pasa con el RIGI, che, qué pasa con el Banco Central, no me preguntan, che, el año que viene con las elecciones, ¿esto sigue o no sigue?
0: Claro.
1: Bueno, esa es la clave.
0: Bueno.
1: Porque además, como dijeron en un reportaje que le hicieron a este muchacho que nosotros sacamos muchas veces de Poliarquía.
0: Aurelio.
1: Sí, en un momento determinado dijo, el año que viene lo define la economía, no la política.
0: Sí, la economía. Dijo, Milei ganó por la economía.
1: Exacto.
0: Y el año que viene se define de vuelta por la economía.
1: Exactamente.
0: Con lo cual el gobierno tiene que apuntar ahí.
1: Ahí.
0: Ahí tiene que apuntar el gobierno, y la oposición tiene que armar un discurso ahí.
1: Ahí.
0: También.
1: ¿Qué vas a hacer? ¿Vas a hacer lo mismo de Quintela? A Quintela ya lo guardaron en un
0: guardia. Sí, piantaboto total.
1: No, escuchame.
0: Mira, piantaboto total, y Aníbal dijo, no voy a tocar nada, pero vamos a meter a la gente adentro.
1: Y este quiere sacar a todo.
0: Bueno, 8 de la mañana en la República Argentina, señores, estamos con el 1144-000-590. Tenemos varias recomendaciones que te vamos a ir dando dentro de un ratito, pero a esta hora Sergio Monzón está en el Servicio Informativo Continental para contarte qué es lo que está pasando.
1: Ya sé.
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5: Son las 8 de la mañana, temperatura 13 grados 6, cielo algo nublado. El que apostó al dólar perdió, así lo dijo por Continental el economista Salvador Di Stéfano.
6: Yo te hice hacer un plazo fijo y ganaste el 30% y el dólar subió el 8%, quiere decir que convenía más estar en pesos que estar en dólares, ¿no es cierto? Si yo te recomendé hacer un plazo fijo, ganaste el 30% en un año y el dólar subió el 40%, claramente era negocio tener dólares. Esto último no ocurrió y no viene ocurriendo desde el año 2024. Desde que asumió Milei hasta hoy, el que apostó al dólar perdió.
5: Diego Santilli recibirá a los gobernadores norteños. Será para avanzar en el acuerdo por zona cálida. El jefe de gabinete y la Secretaría de Energía de la Nación se reunirán mañana con los líderes del Norte Grande. El objetivo es delinear el sistema de subsidio a las tarifas eléctricas para esa región. Victoria Villarruel habló sobre el campo en exclusiva por Continental. La vicepresidente dijo que es un sector que da mucho y recibe poco, sobre todo en infraestructura.
7: El sector agropecuario deposita mucho dinero en las arcas de la República Argentina y tiene cuestiones a solucionar que son sumamente importantes, como por ejemplo la infraestructura, rutas, vías aéreas, trenes, vías fluviales. Todo eso está en un estado, no catatónico, pero sí en un estado en el que requiere una inversión del Estado, de los privados y requiere un acondicionamiento.
5: Pronóstico. Para el resto de esta jornada se espera cielo mayormente nublado, aunque por momentos puede llegar a salir el sol y una máxima de 14 grados. A esta hora la temperatura 13 grados 6 con cielo algo nublado.
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0: 8 de la mañana, 3 minutos en la República Argentina, al 1144-000-590, nuestro teléfono, llamas, dejas tu opinión, lo que quieras, ¿eh? Como digo siempre, con respeto se puede opinar absolutamente de todo, y te escuchamos, obviamente, breve, así nos escuchamos todos, al 1144-000-590, y puedes participar, porque estamos juntos en Continental hasta las 10. Hasta las 10, pero son las 8 y 3 minutos, y hay política también, ya algo estuvimos hablando, pero hay títulos principales, Diego querido. ¿Cómo andamos?
1: ¿Cómo estás, Fernando? Bienvenido. Bueno, mira, básicamente tenemos todavía ya lo que es la gatera hacia la presidencia de la Nación. Sí. Recién escuchamos a Victoria Villarruel, que también, gran incógnita, si va a ser candidata o no, pero hay amagues por ahí, la están midiendo. Pero por otro lado están los outsiders. Hablamos bastante la semana pasada de los outsiders. Y uno de ellos, lo que se conoció también en las últimas horas, es que había tenido previamente una reunión ni más ni menos que con el presidente de la Nación, Javier Milei. Nos referimos a Daniel Haddad, ¿no? Que venía amagando con una candidatura. Sí. Hizo una gran puesta, mostrando poder, evidentemente, con el nivel de convocatoria que ha tenido, que fue en la presentación de un documental de inteligencia artificial que recrea el encuentro entre San Martín y Domingo Faustino sí. Sarmiento. Hablaba un poquito de la idea del reencuentro. Pero insisto, ¿no? Me parece que el dato sustancial de todo esto es que había tenido previamente una reunión con Javier Milei. En Olivos. Sí. En Olivos. Donde básicamente, bueno, hablaron un poquito de la Argentina, del futuro, y en algún momento estaba la inquietud si Haddad iba a ser candidato, y el propio Haddad le dice a Javier Milei que, en caso de serlo, va a ser el primero en enterarse. Uh-huh. Pero no termina de cerrar la puerta. A mí me parece que es más no que sí. Pero no termina de cerrar la puerta.
0: Conociendo un poco el paño, coincido en que es más no que sí, pero no va a terminar de cerrar la puerta, pues es una forma de acumular poder.
1: Exactamente.
0: Una fórmula de acumular poder para lo que sea, y está muy bien. Uh-huh. Además está perfecto que así sea.
1: Y ha demostrado que lo tiene, ¿no? En el nivel de convocatoria que tuvo.
0: Entonces, ese tipo de demostraciones es acumulación del poder, pero no creo que tenga la real intención de ser candidato a presidente. No creo que quiera meterse en semejante barullo.
1: No, a no ser... A ver, es muy difícil si vos salís de lo que aparenta va a ser la polarización de la elección del año que viene, ¿no? Entre la unión de la Libertad Avanza y el PRO, al menos en alguna alianza localizada o general, y el peronismo que está tratando de reunificarse, ¿no? Dentro de ese esquema, en la Argentina, jugar solo realmente se hace muy cuesta arriba. Por eso creo que no se va a postular, pero sí coincido con vos en que es una jugada para acumular poder, para tener la atención de todo el mundo y para influir. De alguna u otra manera.
0: Exactamente. Y me parece, como lo hablábamos con el Bebo hace un rato también, el que va separado pierde. Esto ya quedó demostrado en todas las elecciones. El peronismo separado pierde. Y juntos gana, o por lo menos tiene mucha chance.
1: Sí, es competitivo, ¿no?
0: Es competitivo. Uh-huh. Y con el no peronismo pasa lo mismo. El no peronismo dividido no es competitivo. Uh-huh. Juntos es más competitivo. Por eso también las charlas entre Milei y Macri, ¿no?
1: Exactamente. Ahí después, si querés, hablamos un poquito qué pasa en la ciudad de Buenos Aires, porque evidentemente hay vocación de ir juntos, pero la pregunta es quién encabeza, quién arma las listas, quién tiene la lapicera.
0: Claro.
1: ¿Va a ser en términos de igualdad?
0: ¿O va a haber sometimiento?
1: Bien, lo dijiste vos.
0: 8 de la mañana, 7 minutos en la República Argentina. Acá no tenemos problemas, pero en La Plata hay algunos que todavía ni se enteraron, porque como es feriado están durmiendo todavía, pero los que se tuvieron que levantar muy temprano se dieron cuenta que, no hay luz, estamos a oscuras. ¿Qué pasó? Y no sonó el despertador, no esto, no lo otro, porque no hay luz. Hubo un incendio, un apagón, y hay grandes zonas de La Plata a oscuras. Está nuestro compañero y colega Nicolás Chillón, periodista de FM Cielo de La Plata, para hablarnos de este tema. Nicolás, gracias por atendernos. ¿Cómo te va? Buen día.
2: Hola, Fer, buen día. Saludos a todos por allá. Sí, cerca de las 3 de la mañana de este lunes feriado, sí, en un predio que está ubicado en Camino General Belgrano y 528, es donde empezó un gran incendio en una subestación eléctrica de Tolosa, una subestación que depende de la empresa proveedora de aquí de La Plata, de Edelap, que generó un apagón masivo que no solo afecta a la localidad de Tolosa, sino también a Ringuelet, a Gonet y buena parte de la zona norte, y una gran cantidad de vecinos también del casco urbano de La Plata, porque se extiende de la zona de Camino General Belgrano y 528, más o menos, para ubicar en el mapa, en cercanías del Estadio Único de La Plata hacia la zona centro de La Plata, zona Plaza Olazábal, que queda cerca de Plaza Italia. Ya estamos hablando de microcentro platense, así que hay muchas zonas de La Plata que están siendo afectadas ya hace largas horas por este incendio que comenzó, como decía, cerca de las 3 de la madrugada y que todavía en este momento en el lugar están trabajando los bomberos, porque si bien las grandes lenguas de fuego fueron propagadas rápidamente por parte de los bomberos, todavía continúa el trabajo, porque hay incendios, hay focos más pequeños que todavía siguen prendidos, y es ahí donde se está haciendo hincapié.
0: O sea, que si bien el fuego está controlado, todavía no está extinguido.
2: Está controlado lo más grande, digámoslo así, y lo más pequeño es lo que todavía falta apagar. Hay algunos pequeños focos que se forman y es lo que, bueno, están tratando de controlar para evitar cualquier otro desmán, porque hay casas muy cerca, eso también lo tenemos que remarcar, hay casas muy cerca que afortunadamente no fueron afectadas por el incendio, pero que al ya llevar tantas horas, ahora el trabajo de los bomberos está centrado en que ese fuego no se propague para los costados. Muy afectado también, además de toda la estructura, obviamente, eléctrica de esta subestación, una parte administrativa, parte de un edificio administrativo que está a un lado de la subestación eléctrica, que está muy afectado, se ha perdido prácticamente todo y tiene peligro de derrumbe. Es una parte alta a un costado de la subestación eléctrica, que bueno, era un lugar de oficinas administrativas de EDELAP y que está también muy afectada por este incendio que ya lleva muchas horas y que está afectando a gran parte de La Plata. Repetimos, Camino General Belgrano 528, eso es Tolosa, donde está la subestación eléctrica de EDELAP. Está afectando a gran parte de la zona de Tolosa, también de Ringuelet, de Gonet, y hay 10 kilómetros de la autopista Buenos Aires-La Plata, porque también está muy cerca la autopista, 10 kilómetros de la autopista Buenos Aires-La Plata que están sin luz todavía en este momento de la mañana. Ya son varias horas, se está trabajando en ir de a poco restableciendo el servicio en la medida que sea posible.

0: si todavía no se apagó, ¿cuánto tiempo más puede estar toda esa zona sin luz en La Plata?
1: Sí.
0: Parece difícil porque, bueno, el fuego, como te digo, si bien lo más grande, lo más llamativo de todo ese fuego, que son las lenguas gigantes de fuego que se ven en los videos, ya están controladas, hay focos chicos que todavía no fueron apagados. Es decir, que el trabajo que la empresa va a poder hacer sobre el lugar, pongámosle que va a ser en algunas horas, una vez que esté todo claro, ya controlado y enfriado, porque obviamente todo después llega un trabajo de enfriamiento por parte de los bomberos, que se quedan un rato más, una vez que se controla el fuego, se quedan un rato más esperando que todo eso quede calmo, claro, y que no se den nuevos focos de incendio, lo cual uno da a pensar de que va para largo, lamentablemente va para largo. Vamos a ver cómo funciona esto de los generadores que pidió la empresa prestataria del servicio eléctrico, a ver si esos generadores lo pueden poner a andar lo más rápido posible. Recién me reportaban igualmente en algunas zonas de 32 y 4 ya empezó a volver la luz hace aproximadamente una hora, pero es apenas en ese sector, es muy sectorizado, una parte muy pequeña de Tolosa, un cuadrante muy pequeño de Tolosa, el cual está empezando recién ahora, a esta hora de la mañana, a 8 de la mañana, a nuevamente tener el suministro eléctrico, pero bueno, ya son muchas horas que viene afectando esto a los vecinos, y parece que, bueno, van a tener una gran parte del día sin luz también.
1: Bien, hoy la ciudad de La Plata empieza una semana dividida entre los que tienen luz y los que no tienen luz, y entre los que inician la semana contentos y los que inician la semana triste, de acuerdo al clásico, ¿no? ¿De qué parte estás vos, Nico?
0: Vos sabés que yo no estoy de ninguno, porque no soy platense.
2: Ah, claro.
0: No soy platense, entonces no me
1: hincha de
0: no tiro para ningún lado. De hecho, estuve ayer en el partido el sábado.
1: Sí.
0: Fue una linda fiesta, la fiesta deportiva más grande que tenemos en la ciudad, que se disfrutó sin ningún tipo de desmán. Una fiesta del fútbol, un evento deportivo que hay que cuidar, que los platenses tienen que cuidar, porque es muy lindo, y lo que se vivió el sábado, más allá del resultado, que dejó obviamente muy contentos a unos y muy tristes a otros, fue una linda fiesta deportiva.
1: Bueno. Y contame una cosa, ¿de qué cuadro sos hincha?
2: Y se me parece que el que está más contento, me parece.
0: No.
2: Mirá, el otro.
0: Yo me van a entender, porque yo soy periodista deportivo.
1: Y
0: además de todo esto,
1: o sea que sos hincha de la NBA, digamos.
0: Iba por ahí, claro. ¿Viste como dicen los periodistas deportivos? Soy hincha de la selección.
2: Claro.
0: Ahí va.
2: Sabés que no te creo nada, pero no importa.
0: Bueno.
1: Y está muy bien, sí, la idea. A vos tampoco te creo nada.
2: Así que ayer, lo del corte de luz, vos sabés que Barracas inaugura la iluminación.
1: Divino.
2: Apagan la luz y hay fuegos artificiales. Sí. Y después no pudieron volver a prender la luz y tuvieron su media hora oscura todo.
3: Era una maravilla.
1: No, fue increíble.
2: El que bajó la palanca no la podía subir.
1: El blooper más grande de la historia.
3: Tremendo.
2: Un blooper genial ayer.
1: Sí, pero bueno, capaz que hubo algún incendio, no sabemos, Bebo.
3: Claro, por ahí pasó algo.
1: Sí. Bueno, Nico, gracias por la charla.
0: Les mando un abrazo, gracias por el contacto.
1: Un abrazo, Nicolás Chillón, periodista de FM Cielo de La Plata, por este tema de corte de luz, Vero, que desde muy temprano.
3: Sí, es que es una de las noticias del día, porque medio La Plata se quedó a oscuras, y sobre todo zonas, bueno, hoy es feriado, así que la gente por ahí se está levantando, prende la luz y no sabe lo que pasó, pero por suerte está la radio para contarles. Las zonas de Tolosa, Citibel, Ringuelé, toda esa zona, bueno, de a poco empiezan a recuperar la luz, pero va a llevar un tiempo, porque realmente fue muy grande la incendio.
1: Como nos contaba recién Nico, todavía ni siquiera está controlado de todo el fuego, ¿no? Así que menos hablar todavía de la... Bueno, pidieron 10 generadores grandes,
3: claro,
1: para poder restablecer un poco la energía. 8:15, tenemos algunas recomendaciones, tenemos tanda, tenemos temas. Vendeme un tema, Vero, para después.
3: Bueno, yo te digo la verdad, lo quiero ver al Bebo en esta.
1: Lo que
2: a ver,
1: te
2: preguntaría,
3: ¿qué es farmear aura?
1: ¿Cómo?
2: ¿Qué? ¿En qué idioma estás hablando?
3: ¿Qué? Este es el idioma de los jóvenes hoy. En un rato te voy a contar qué es esto que se está poniendo tan de moda, que ni yo lo sé, o sea, lo tuve que leer bien, farmear aura, que lo hacen los chicos. Los adultos están colgando a estos, son unos tremendos, ¿no?
2: Sí.
3: Porque en otra época ahí lo tenés farmeando aura.

0: Aura, pero hoy en Zárate hay una congregación de chicos que se van a farmear Aura a una plaza. Tenemos que ponernos a tono.
1: Pero para pero nos quedamos, por ejemplo, fuera, ¿eh? Cabe la pregunta, legal, che, ¿farmeás Aura vos? ¿Cabe esa pregunta, por ejemplo?
0: Sí, cabe. O sea, venimos de los Terian y ahora los hago farmear Aura, sí, en un
1: los
0: rato.
1: ¿Los Terian desaparecieron?
2: La única pregunta que te hago es, ¿tiene algo que ver con sexo esto o no?
0: Ah, no, ¿cómo se vino vivo? Pará, es feriado y yo no te la puedo vivir.
1: Veo no. Feriado y 8 de la mañana.
2: ¿Qué es eso? ¿Cómo? Me dice flamear Aura.
0: Flamear no. Farmear.
2: Farmear, está peor todavía.
0: Flamear, sí, flama. Escucha, en un rato te lo voy a contar. No, pero si tus nietos tienen, te hablan, vos tenés que saber, vivo.
1: Ah, claro.
0: Así que en un rato te voy a contar porque lo hacen todos, ¿eh? ¿Está?
3: ¿Vos hablas como Moria Kazán? No te la puedo believe.
0: No te la puedo believe esto. Y querían sidra caliente, por favor. No, ¿la vieron a la serie de Moria?
1: No te la puedo believe.
0: En un rato te voy a contar, porque cumplió 80 años y la verdad la rompió toda en esa serie.
1: Ayer
0: Netflix.
1: Cumplió, ¿no?
0: Sí, una cosa de loco.
1: ¿Es real?
0: ¿Esto es real?
1: Sí. Bueno, 8 de la mañana, 17 minutos en la República Argentina. Este equipo loco está hasta las 10. Juntos en Continental con el 1144-000-590. Pausa y venimos.
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6: Es la hora 8:19. La temperatura 3 grados, una décima.
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0: 8 de la mañana, 20 minutos en la República Argentina. Ustedes saben que hoy Javier Milei retoma la agenda pública encabezando el acto por el paso a la inmortalidad de San Martín. Va a dar este discurso en el Monumento al Libertador, ubicado en Plaza San Martín. Y de esta manera va a aparecer en público nuevamente. Milei, que estuvo recluido con reuniones privadas y demás. Pero, efectivamente, hoy 17 de agosto es la fecha del general San Martín, en donde se lo recuerda, es feriado, pero por algo es feriado, para recordar la muerte del general San Martín, que uno siempre se pregunta, ¿no? ¿Fue el prócer más importante que tuvo la Argentina? ¿O fue Belgrano? ¿O quién fue? ¿O fue Sarmiento? ¿Para qué uno fue Sarmiento? ¿Quién fue el prócer más importante que tuvo la Argentina? Por supuesto, cada historiador tendrá su librito, su este.
1: No, grieta acá, no, por Dios.
0: No, bueno. Yo creo que la hay, en cierta medida la hay. Está el amigo Alberto Fonticelli en línea, que es historiador, en este aniversario del fallecimiento del general José de San Martín. Vamos a hablar un poquito de este tema. Alberto, ¿cómo te va? Buen día, gracias por atendernos.
2: ¿Qué tal? Buenos días, ¿cómo están?
0: Che, Alberto, ¿hay grieta sobre este tema? ¿Quién es el prócer más importante?
2: Bueno, hay grietas sobre todo.
0: Bueno, es cierto.
2: Desde 1810 que hay grieta en Argentina, pero no creo que haya grieta. Incluso el mismo Belgrano dice cuando le hablan, ¿no?, de la paternidad de la patria, dice: yo prefiero ser un buen hijo de ella, ¿no? Como desligándose de ese tema. De todas formas, a ver, el tema existe porque, claro, Belgrano fue el que peleó más batallas dentro del territorio de lo que hoy es Argentina. Es San Martín solamente una, que fue San Lorenzo. Uh-huh. Belgrano crea la bandera, algo, un símbolo, pero sublime para nosotros. Digamos que San Martín desarrolla más su actividad libertadora en América.
0: Claro.
2: Y Belgrano en lo que, insisto, hoy sería la República Argentina. De todas formas, creo que son los dos próceres que no generan algún tipo de controversia ni conflicto con respecto a sus vidas, ¿no?
0: Sí.
2: Todos los demás son bastante conflictivos: Sarmiento, Roca, Rosas, bueno, sabemos todo lo que genera, pero Belgrano y San Martín creo que no entran en esa disputa.
0: Mira, qué interesante eso que marcas, ¿no? Obviamente la gran actividad de San Martín. Bueno, por eso en América es más reconocido San Martín que Belgrano.
2: Sí, de hecho, bueno, en Chile, en Perú, sobre todo, en Perú, es una de las plazas principales de Lima, justamente la Plaza San Martín, con un monumento gigantesco. Incluso tienen un billete con una imagen de San Martín, considerado como el libertador de Perú, por supuesto. En Chile un poquito menos, pero sin embargo, en la plaza de la Casa de la Moneda tenemos las imágenes ecuestres de O'Higgins y de San Martín.
1: Ahora, yo pregunto, Grano, un saludo, ¿qué tal? Buen día. ¿Por qué razón él tiene que morir en el exilio? ¿Por qué no puede volver al país en un momento determinado? ¿Por qué se da la discusión sobre el sable de San Martín? ¿Si se lo dio a alguien? ¿A quién se lo dio? ¿Hay en ese momento alguna discusión?
2: Sí, por supuesto. Con respecto al exilio, digamos que él tenía un enemigo complicado en Buenos Aires, que era Rivadavia. Rivadavia no le va a perdonar nunca a San Martín que cuando a San Martín lo llaman para defender a Buenos Aires de los caudillos, San Martín, ya sabemos la famosa frase, ¿no? Nunca voy a desenvainar mi espada contra mis hermanos. San Martín tiene otra idea, otro objetivo, que es liberar América. Por eso él se desliga un poco de Buenos Aires y crea un ejército continental, que es el que va a cruzar los Andes y que después hace la expedición al Perú. Entonces, a la vuelta de San Martín, Rivadavia directamente le prohíbe la llegada a Buenos Aires, también temiendo que esta gran imagen que había creado San Martín le pueda arrebatar algún título político en Buenos Aires, ¿no? Y lo amenaza de muerte directamente. San Martín tarda en llegar y cuando llega ya se encuentra que Remedios había muerto, y bueno, pero llega con esa promesa: bueno, yo paso a recoger a mi esposa, a mi hija, y me voy. Para que no sea afectado por Rivadavia. Rivadavia accede por unos días a que él llegue y se vaya, así que es lo que hace San Martín. Con respecto al sable que me preguntabas, sí. Él va a legar el sable a Rosas por el tema de, considera que Rosas ha defendido la soberanía nacional en el bloqueo anglo-francés. Uh-huh. O sea, sobre dos potencias importantísimas en ese momento, y sin embargo Rosas se planta y defiende la soberanía, la famosa vuelta de obligado y demás, con lo cual San Martín termina legándole el sable por esta defensa que hace.
1: Alberto, ¿qué tal? Diego Schurman. A ver, dos preguntas sobre algunos mitos que andan dando vuelta por ahí. Uno, la versión de que sus padres no eran sus padres, sino que eran otros padres. Y la otra sobre un apodo, el indiano, en España, que le decían. ¿Es correcto alguna de estas dos cosas?
2: Con respecto a los orígenes de San Martín, sí hay dudas. Hay un historiador muy interesante, Hugo Chumbita, que escribe un libro sobre esto. Y yo también lo hago en mi primer libro, que habló sobre este tema. En realidad se dice que San Martín era hijo de Diego de Alvear con una indígena guaraní, pero bueno, no hay muchas digamos, como para recabar sobre eso, ¿no? En definitiva, ¿importa? ¿Interesa realmente? ¿Cambia la historia? No creo. No me parece que eso sea relevante. De todas formas, la polémica está, pero yo insisto, puedo rebatir perfectamente eso. O sea, hay un montón de cosas. Hay una carta de Navegación de Diego de Alvear que dice que en esos años en que San Martín pudo haber sido engendrado no estaban en el Río de la Plata. Él se llevaba muy mal con Carlos María de Alvear. Y Alvear en ningún momento le escribe ninguna carta ni nada tratándolo de bastardo, ni mucho menos.
0: Vos sabés que, Alberto, cierto sector minoritario, ¿no?, pero de los historiadores le atribuyen a San Martín no haber sido conquistador en vez de libertador.
2: Claro.
0: Y la Argentina hubiese sido mucho más grande, por supuesto, con un pensamiento absolutamente imperialista, ¿no? Pero dice, ¿por qué liberó en vez de conquistar?
2: Bien, él era, porque justamente él era libertador y no conquistador, como lo fue Bolívar, por ejemplo, o como lo fue Napoleón. Él admiraba mucho a Napoleón, y sí, Napoleón termina traicionando esa idea de liberar por anexar, lo hace en España, lo quiere hacer con Portugal y demás.
0: Sí.
2: Bolívar lo mismo, Bolívar va a liberar Colombia y la va a anexar a Venezuela, va a liberar parte del Perú cuando San Martín se va, de Ecuador, y va a anexarlo a la Gran Colombia, por eso tienen la misma bandera, ¿no?, los tres países. En cambio San Martín no, San Martín la idea que tenía era de liberar el país y dejar que sus pueblos elijan sus gobernantes. Lo hizo en Chile y lo hizo en Perú.
0: Bien. Alberto, gracias, gracias por la charla. ¿Vos crees que el pueblo argentino es consciente del prócer que tuvo?
2: Qué difícil, ¿eh? En la actualidad no sé si se estudia tanto San Martín. Lamentablemente, pero creo que queda más como un símbolo que como una un conocimiento real de lo que fue la vida de esta persona, ¿no?
0: ¿Sabes por qué te lo pregunto? Y me voy a tirar, el peronismo me va a querer matar, porque cuando se habla del general se habla de Perón, claro. No de San Martín,
2: claro. Claro, bueno, son las generaciones nuevas, y aparte de eso, bueno, obviamente también hay mucha propaganda, digamos, en el medio, donde por ahí nos olvidamos de aquellos próceres que realmente fueron los fundadores de nuestra, claro, patria, ¿no? Los tres pilares que yo llamo, que fue San Martín, Belgrano y Sarmiento.
0: Bien, ahora sí, te mando un abrazo, Alberto, gracias por la charla.
2: Bueno, gracias a ustedes y buenos días.
0: Gracias, es Alberto Fonticelli, historiador, amigo, y en este 17 de agosto, importante haber hablado con él, para recordar un poquitito más al gran libertador, al general San Martín. 8:30 en punto, 1144-000-590 es nuestro teléfono. Tenemos muchos temas para después.
3: Sí, muchísimos temas.
0: ¿A dónde vas? Quédate.
3: ¿A dónde me voy a ir? Estoy acá al lado tuyo. Feliz de tu regreso.
0: Me dijeron que te portaste bastante, bastante.
3: ¿Cómo?
1: Mal.
4: ¿Cómo?
3: Bebo, defendeme.
4: No dije nada.
0: Después te voy a contar.
3: Si yo me porté re bien, Bebo, con vos.
1: Sí, bárbaro, se portó, no sabés lo que era.
0: Sí.
1: Una dulce total.
0: Me dijeron que luego estuvo a punto de chocar en varias oportunidades.
3: No, de ninguna manera, cubrimos la miseria nosotros.
0: No.
3: Los errores no los cubrimos.
0: Creo que me están ocultando cosas.
3: No, Bebo, campeón, un campeón.
0: 8:30, nos vamos a las noticias. Sergio Monzón, y ya venimos.
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5: 8 de la mañana, 30 minutos. Desde que asumió Milei, solo 3 sectores crearon empleo privado formal. La pesca tiene el mejor desempeño con una suba del 7,4% en su nivel de empleo privado formal respecto a noviembre del 2023. Le siguió el agro, una suba del 4,3%, y luego la enseñanza, que se mantuvo estable con una variación del 0,1%. Estos datos fueron difundidos por la Secretaría de Trabajo de la Nación. Los colectivos del AMBA perdieron 28 millones de viajes en un año. La cantidad de pasajes registrados en julio fue de 128 millones frente a los 146 millones del mismo mes del 2025. Esto representa una baja interanual del 19,1%. Los datos corresponden a la Asociación Argentina de Empresarios del Transporte Automotor, AETA. Encontraron muertos a un hombre de 89 años y a su hijo en Córdoba. El hecho ocurrió en la localidad de Corralito. En la escena hallaron un arma de fuego y una vaina servida. Investigan un posible asesinato seguido de un suicidio. Nublado y feo durante todo el día. Máxima de 14 grados. Temperatura actual 13 grados 6. Cielo algo nublado.
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0: Acá vamos, haciéndole honor al trabajo, gracias a Dios, contento. Les habla Fabián, que va yendo de Bahía hacia América para cargar, si Dios quiere, y salir de vuelta para Bahía. Bebo, hacete un cuento, Bebo, de esos tuyos. Dejá la economía, si estamos todos resecos. Vamos a seguir resecos igual. Les mando un abrazo grande, que tengan una linda mañana, que disfruten el feriado.
1: Mirá vos, Bebo, cómo la gente te pide...
2: El cuento, acá no los tengo a mano, pero ya se me va a ocurrir alguno, espera un poquitito.
1: Bueno, tranquilo, ya el Bebo algo te va,
2: algo vamos a, te estar, va a comentar. Algo vamos a sacar.
1: Quería contarles una iniciativa de Osvaldo Cornida, que me la contaron ayer y me pareció interesante. Osvaldo Cornida, que siempre está, aunque no lo veamos, siempre está trabajando un poco en política, un poco en sociedad. La cuestión es que va a lanzar Construir Fuerza Suma. Fuerza Suma es una corriente de opinión, él dice no partidaria, que intentará dar respuesta a los problemas que tenemos los argentinos. La verdad que si logra hacerlo... darle respuesta a los problemas que tenemos los argentinos. Pero bueno, es una invitación a participar a todos los que coincidan con los objetivos que se definan y que estén por encima de la diferencia de los partidos. Dice, es apartidario, la idea es profundizar contacto con el interior del país, con los sectores laborales, empresarios, científicos, culturales, todos los sectores del país, con ética, con transparencia, con compromiso para el bien común. Intenta que se divulgue, que se cuente. Fuerza Suma es el espacio que intentan construir y sumar para dialogar, dice, con todos los que se preocupan por el país y sus habitantes. Un sector no político, no electoral, pero obviamente con intenciones de juntar fuerzas y reunir ideas para encontrar soluciones a los problemas de los argentinos. Es una idea de Osvaldo Cornide, Construir Fuerza Suma. Lo quería contar porque me parece interesante si es que logra hacerlo. 8 de la mañana, 38 minutos en la República Argentina. Tenemos muchos temas, entre ellos, obviamente, hoy feriado, lo de La Plata. Te vamos a ir contando cómo sigue evolucionando esto. Hay choferes que llevan 34 días varados al costado de la ruta. Increíble eso.
3: Sí, tremendo. Nosotros hablamos hace una semana con Felipe, me acuerdo el nombre, de un chofer de colectivo que se había quedado ahí, que 48 horas había pasado la noche. Era realmente dramática la situación.
4: Después la empresa lo trasladó, pero quedaron todos los micros y autos varados ahí.
1: Claro.
3: Exactamente. Increíble.
1: Bueno, hay camioneros que no pueden abandonar ni su camión ni su carga.
4: Exactamente. Ni por la carga, por la mercadería.
3: Exactamente.
4: Lo que pasa es que hay un límite con la comida.
3: ¿Y qué haces?
4: ¿No? Por un lado.
1: Exacto. Sí. Y hoy es un día clave porque hoy se decide si se reabre o no se abre.
3: Claro, ojalá que sí, porque las pérdidas económicas también son muy grandes, Y el costo del camión, vos le tenés que pagar a ese chofer por los días que trabaja. Pero claro, si está varado ahí, ¿qué haces?
1: Después vamos a dar detalles, vamos a hablar con alguien para que nos cuente un poquitito cómo está todo ese tema. Pero decíamos, en política todo está para juntarse y no para separarse por ahora.
4: Sí, por supuesto, ¿no? Estamos hablando de la ciudad de Buenos Aires, donde el PRO y la Libertad avanzan precisamente en un acuerdo, pero cada uno empieza a moverse por separado. Mientras negocia con el PRO, por ejemplo, Karina Milei está ordenando al gabinete salir a la cancha de la mano de la jefa porteña, que es Pilar Ramírez. Y va a haber actividades concretas por parte de Luis Caputo, de Diego Santilli y de Alejandra Montoliva.
1: ¿No? El personaje era Adorni.
4: ¿Quién es Adorni?
1: No sé. Habría que preguntarle a las jubiladas.
4: Ya fue, no hablan nadie. Nadie. Sigue la causa judicial de todas formas, ¿no? Pero efectivamente, borrón y cuenta nueva hizo el gobierno, se olvidó de Adorni y tuvo el apoyo, ya al final era el apoyo solo de Javier Milei, ¿no? Nadie salía a respaldarlo. Pero te decía, actividades del gobierno en la ciudad de Buenos Aires. Tenés a Caputo, que va a participar en los próximos días de la inauguración de la sucursal 100 de la cadena Luchianos. El dueño es mileísta, se había manifestado a favor del gobierno en su momento. A la propia Karina Milei, que va a visitar la fábrica Fontella, famosa por los sillones en el sur de la ciudad. Entonces tenés mucha actividad de La Libertad Avanza en Ciudad de Buenos Aires. Mientras tanto, Jorge Macri va a hacer lo propio en materia de gestión. Va a estar Fernán Quiroz, por ejemplo, inaugurando un centro de salud en Colegiales, junto a Jorge Macri, tratando de mostrar un récord de inversiones sanitarias. pero empieza a haber una puja desde lo simbólico, ¿no? De quién está presente en la ciudad de Buenos Aires. Hay muchas especulaciones respecto al reparto, si efectivamente se produce una alianza. ¿Cuál sería el reparto? Jorge Macri en la ciudad, Diego Santilli en la provincia, Javier Milei por la reelección.
1: El reparto de candidaturas,
4: ¿no? El reparto de candidaturas, ¿no? Respecto a si efectivamente logran acordar. De todas maneras,
1: hay que ver si son pragmáticos o no, bueno, en ese aspecto, ¿no? Porque, por ejemplo, Cristina ya adelantó, yo siempre fui pragmática, el que más mide que sea el candidato. Uh-huh. Yo creo que, sabiendo que por ahí no va a ser Kicillof el que más mida, sino a lo mejor Massa, y me parece que le cae más
4: simpático. Puede que sea, ¿no? Bueno, del lado del peronismo, Massa, que está con bajo perfil, porque piensa que las candidaturas se resuelven más cerca de la elección y no tan temprano, creo que va a seguir con ese bajo perfil, aunque empezó a asomar de alguna manera indirecta, sí, en estos últimos días. Pero en la ciudad, Karina Milei, si bien el acuerdo puede ser y parece lo más lógico por ahí que vaya por la reelección Jorge Macri, va a pedir algunos ministerios, va a pedir la conducción del Banco Ciudad, va a pedir cosas. Esto no es a cambio de nada, ¿no? No es a cambio de nada. Pero bueno, ahí está la puja, recién arranca, falta bastante, ¿no? Lo cierto es que hubo una reunión entre Karina y Mauricio Macri, está esta mesa donde hay representantes de ambos sectores negociando y hay un interés común, obviamente el principal de La Libertad Avanza es por la reelección de Javier Milei.
1: Muy bien, 8:42 en la República Argentina. ¿Podemos, antes de la tanda, actualizar un poco qué está pasando en La Plata?
3: ¿Vero? Esto es información oficial y es información de EDELAP, que es el servicio, justamente, y está el servicio de luz, ¿no?, de La Plata, que informa lo que ha ocurrido. 2:30 de la madrugada, todos sabemos, por causas que se encuentran bajo investigación, se produce un incendio en la instalación perteneciente a la subestación Tolosa, ¿sí?, ubicada allí en Camino General Belgrano y calle 9, como bien nos contaban allí desde el lugar. Ya fue sofocado, y esto es gracias al accionar conjunto de bomberos, de defensa civil, de técnicos de EDELAP. De manera preventiva se procedió a la evacuación de vecinos y de los inmuebles que están allí aledaños. Pero dice que está afectado el servicio en sectores del casco urbano de La Plata, en barrios de Tolosa, Ringuelet, Villa Castells, San Carlos, José Hernández y Gonet. Y están trabajando para la reconfiguración de la red y para normalizar el suministro. Ha dispuesto todos los recursos operativos, bueno, y pide disculpas a la empresa y se agradece la difusión, y es lo que estamos haciendo.
1: 11-44-000-590 nuestro teléfono. Si tenés el celular con carga, porque sí, por ahí no lo pudiste cargar durante la noche porque se te cortó la luz.
3: Es verdad, bueno, lo podés hacer al auto también, ¿eh? Podés ir al auto, cargar el celular,
1: sí,
3: y volver.
1: Sí, es cierto, pero si no tenés ganas de hacer eso y tenés batería y querés llamarnos...
3: ¡Ah! Lo re podés hacer. Es...
1: Lo sé. 44-000-590, Bebo.
2: ¿Qué?
1: Sí, ¿qué?
2: Mateo, te quería contar algo.
1: ¿Qué me quedó?
2: ¿Sabes qué? Un matrimonio, viste que la gente te lo pide. Te pide un poco de distensión, un recreo.
3: Ah, pará, venís con un chiste. Pará, viene con un chiste.
1: Tres jugos.
2: Un poco de distensión, un poco de recreo. Una cosa simple, ¿no? Que no sea verdolaga.
1: No, verdolaga.
2: No, verdolaga no.
3: Arrancamos lunes.
2: Verdolaga hoy no, porque es lunes. Además está el tema San Martín.
1: Que no se dice chiste verde, ¿no?
2: ¿Te acuerdas que decían chiste verde?
3: ¿Y por qué ese color? Voy a averiguar, chicos.
2: ¿Por qué averiguar dice porque dice el chiste verde?
3: Voy a averiguar porque. ¿Por qué no rojo?
2: No, era un matrimonio que ya de 30 años de casado. Entonces dice, vamos a caminar por este shopping. Y camina por el shopping, mira, tranquilo. Y cada uno va por su lado, cada uno mirando vidriera y la pierde. Se pierden los dos, pasa media hora, 40 minutos. Y él agarra él agarra el teléfono y le para donde estaba.
1: Sí, claro.
2: Querida, ¿dónde está? No, estoy acá mirando una ropa, qué sé yo. Bueno, mira, ¿sabes dónde estoy? ¿Dónde estás? ¿Te acordás de esa joyería que hace 15 años fuimos? ¿Te acordás que esa joyería tan grande que vos viste esa cadenita, ese rubí, que a vos te volvía loca? Sí, sí, le dice ella emocionada. ¿Se acordás de ese rubí que vos decías hoy cómo me gustaría tener esto? Sí, sí, ella cada vez más emocionada.
1: Ah, sí.
2: ¿Te acordás? Sí, sí, sí, sí. Bueno, yo te espero en el café de enfrente.
1: Qué malo,
3: qué malo, amigo. Che, es chiste verde y tengo el resultado.
1: ¿Por qué? A ver, chiste verde.
3: ¿Querés ahora o después?
1: Rojo no, porque no existe.
3: No. ¿Por qué? Porque el color se asocia tradicionalmente con la falta de madurez, lo inmaduro o el que no está seco ni maduro, vinculado a una figura o a un incipiente o prohibido.
4: Por eso viejo verde también.
3: Claro, claro. Exacto. Por inmaduro. Básicamente que no cayó del árbol todavía, le falta un golpe de
4: por una, yo tengo que cambiar, por una conducta sexual impropia para su etapa de su vida.
3: Wow, ya le metiste lo sexual ahora.
1: Pero para, todo coincide con el vivo.
3: Sí. Y pará, ¿y humor negro y chiste blanco existen? ¿Por qué el color está asociado? Chiste negro al color.
2: Es un chiste naif, infantil, eso dicen.
3: Como el humo negro, ¿no? Sí. Chiste negro.
1: O magia negra y magia blanca.
4: Claro, el blanco puro, sin insultos, sin
1: malas palabras. El negro oscuro.
3: Expresiones populares. Mira, me levanté hoy preguntona.
1: Sí, sobre todo con los colores. Claro. Una paleta de colores.
3: No hay un chiste rojo, no hay un...
2: No, otro color.
3: Humor negro. La perla negra y la perla blanca, ¿te acuerdas, Nimo? Sí.
1: Te pones colorado, pero porque te pones colorado.
3: Sí, va, eso sí, eso sí.
1: Bueno, señores, 8:46, sí, ya se nos está yendo la mañana, ¿eh? Uh-huh. Sí. Vamos rápido a la tanda y volvemos.
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0: por la Copa en Paraguay. Como decías, Bebo, Paredes está out, ¿no?
1: Sí, Paredes y otros dos jugadores que se con carga muscular hizo jugar a todos cada tres días, un error grave, porque tenés que jugar ahora con la Sudamericana. No, lo que pasa es que no hizo cambios. Jugamos cuatro partidos, jugó Boca seguido cada tres días, sin hacer cambios. Y bueno, la verdad que siempre dejás un paréntesis para...
0: Está en línea nuestro querido compañero Bocha Flores, para actualizarte un poquitito. Así no sé si te va a tranquilizar o no, pero bueno, para que te cuente novedades. Bocha, querido, ¿cómo se prepara Boquita?
2: Bueno, como bien decía Diego, con algunos inconvenientes. Y lo de Paredes venía de un acumulado. Volvió del Mundial, jugó, paró un partido, después tuvo otra vez la seguidilla y el otro día sintió una molestia. Un partido intenso. Con Platense tuvo que salir para el segundo tiempo, además que venía de un par de días de lluvia, el campo de juego estaba bastante pesado, lo sintió él, lo sintió Lozano también, el lateral, que tuvo que salir con una molestia, lo sintió también Pellegrino, el central, que eso tiene que ver a veces cuando no jugás mucho, o cuando jugás mucho o cuando no jugás mucho, son los dos motivos que te termina generando alguna lesión muscular. Y tuvo que, sobre el final del primer tiempo, sintió también la molestia de Pellegrino. Así que además de Paredes, Lozano y Pellegrino, quizás Pellegrino no iba a ser titular de los tres en Paraguay frente a Recoleta. Un partido que a priori Boca lo tiene más o menos encaminado. Ganó 3-1 de local. Pero bueno, no hay que
1: descuidar. Es difícil que se
2: dejate, ¿no? Los partidos hay que jugarlos. Así que Boca tiene que estar bastante atento con eso, ¿no?
0: Sí, es
2: porque
0: verdad.
2: Si no, bueno, puede quedar afuera, aunque insisto, ganó 3-1 de local, tiene que hacerle 3 goles Recoleta, no veo que lo pueda lograr.
0: ¿Y con 2 goles de diferencia qué pasa?
2: Y con 2 goles de diferencia, bueno, van a los penales.
0: Van a los penales. Ok, bueno.
2: Porque ahora no vale más el gol de visitante.
0: Claro, ahora ya el gol de visitante... La verdad que era una tontería lo del gol de visitante. Porque...
2: Era una ventaja, me parece, excesiva.
1: Era pura especulación.
2: Además, ahora las finales se juegan en cancha neutral, así que tampoco en esa instancia tiene más injerencia. Así que llevarlo a las clasificaciones no tenía mucho sentido.
0: Independiente tiene nuevo DT, ya lo comentabas vos antes. ¿Qué antecedente tiene el nuevo DT Independiente?
2: Bueno, muy pocos.
0: Digo, para dirigir un club grande, ¿no?
2: Lanús, salió campeón, estuvo en Boston River, dirigiendo en el fútbol uruguayo un tiempo, después dirigió Nacional, él termina un campeonato, dirige los últimos 10 partidos, sale campeón con Nacional, pero después ya a principio de este año no le fue del todo bien y fue cesado del cargo y ahí estaba esperando alguna posibilidad. Lo acerca su representante, que además ha tenido mucho vínculo con Independiente y hoy por hoy terminó siendo para la dirigencia el técnico por ahí que más le cerraba, sobre todo para el presidente, ahí es donde termina de darle el sí, así que hoy contra Lanús lo va a dirigir Carlitos Mateu, pero ya contra las próximas fechas de Independiente lo empezará a dirigir Jadson Viera, que bueno, a Independiente le queda solamente el torneo local, no tiene Copa Internacional, quedó eliminado bochornosamente, que produjo la salida justamente de Gustavo Quinteros, contra Atlético Tucumán por Copa Argentina y solo le queda el torneo local, que está por ahora entrando allí en una zona de clasificación, pero bueno, todavía no hay mucho para tener expectativas. Están octavo en su zona, entraría, digamos, en los playoffs, pero bueno, el rendimiento del equipo no era bueno con Quintero.
0: Claro, claro. Y el plantel sigue igual, no hubo venta, no hubo ingreso, no hubo nada.
2: No, puede venir algún jugador.
0: ¿Tiene cupo todavía para
2: esta la vieja historia? Cuando vos vendés algún jugador al exterior o tenés algún lesionado, se te abren las ventanas. Tiene la posibilidad Independiente en estas horas, seguramente lo van a tratar de congeniar con él para hacer alguna incorporación más, pero seguramente Independiente va a traer un jugador del exterior para reforzar el equipo donde más o menos Viera entienda que necesita.
1: ¿Cuándo te parece?
2: Verá hoy el partido y ahí ya tendrá también otra referencia más, ¿no?
1: ¿Cuándo te parece que debuta el 9 que compró Boca?
2: Valencia, bueno, el ecuatoriano, bueno, es un tipo de mucha experiencia. No sé cuándo debutará, yo creo que para el fin de semana que viene podrá estar en condiciones. Yo creo que le aporta mucha experiencia. Yo estaba fijándome en todo su recorrido y en todos lados hizo goles. No es que tuvo malas campañas en algunos lugares, sino que la verdad le fue muy bien donde jugó. Así que más allá de la edad, está vigente, viene de estar en un mundial. No le fue del todo bien a Ecuador, pero de todos modos es un jugador que me parece que a Boca en este caso le va a servir, sin tanta expectativa como la de Cavani, pero con buenos pergaminos.
0: Bocha, cuando vos decís de bastante experiencia, estás hablando de que es jovato ya,
2: ¿eh? Sí, tiene 39 años, si no me equivoco.
0: ¿39?
1: No, sí. Creo que 30, un poquito menos, me parece.
0: Sí, 38 y medio.
1: En 37. Está en 37 y 39, tenés razón.
0: Más o menos. Sí, sí, trae experiencia. Por ahí habla en el vestuario con los muchachos.
1: Sí, te confiesa.
0: Ahora ya veo que la rompe. Escúchame, más goles que Cavani va a ser seguro.
1: Sí, el que estaba haciendo goles se lesionó y se rompió todo, que era el paraguayo, así que...
0: Ah, sí.
1: Sí, Vareiro. Vareiro, así que ya hablemos.
0: Pero bueno.
2: Pero bueno, Cavani siguió su carrera. También era otro de los que tenía bastante expectativa. 36 tiene, perdón.
0: Yo dije 36, está bien. Y escuchame una cosa, ¿y Cavani dónde siguió su carrera futbolística?
1: No, ahora dejó todo.
2: Dejó.
0: ¿Dejó el fútbol?
1: No, lo que pasa es que no...
0: El fútbol lo había dejado a él hace bastante.
2: Tiene una lesión organizado en Uruguay, pero no.
1: Claro. Bueno. Tiene una lesión en la espalda que no prácticamente no lo deja jugar ni entrenarse, así que ya está.
3: Afuera.
0: ¿Y qué se puso? ¿Maxi Kiosk?
2: En ese sentido, a ver, uno puede decir que no le fue bien a Cavani la última etapa, y es verdad, pero lo que no se pudo ver fue el esfuerzo que él hizo para poder jugar. En muchos casos hay jugadores que arriesgan hasta su salud a futuro, sabemos lo de Batistuta con todas las infiltraciones que después le trajo problemas, y eso por ahí la gente no lo ve, y lamentablemente no lo podés valorar porque en el campo de juego no se ve.
1: Es cierto.
0: Está muy bien. Bocha, querido, te mando un abrazo, gracias por la charla de vuelta.
2: Un abrazo enorme.
0: Bien. 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Estamos con una temperatura que está clavada ahora en 13 grados.
3: Sí, ¿vieron? Está parcialmente nublado, humedad del 88%. Para hoy se espera, bueno, nubosidad todo el día, una máxima de 14. Hay muy bajita la probabilidad de alguna que otra lloviznita. Mañana sí, salí con paraguas. Y ya sé, me estás preguntando por el sol.
0: Sí, claro, eso quería saber.
3: Tengo una buena noticia. Una buena y una mala.
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0: República Argentina. Nos queda una hora todavía de Juntos en Continental. Después vendrá Fernando Mancini con su equipo. Pero la última hora tenemos... Vamos a tirar la casa por la ventana.
1: Ay, nunca se dijo. Qué lindo, bueno. Me encanta.
0: Son de esas frases que son muy entre modernas y originales.
1: Sí, muy, muy.
0: Nunca se dijo. La ventana es chiquita, pero bueno, vamos a tirar.
1: Che, yo ya tengo hambre, así que en un rato también sacame algo.
0: Bueno, ¿querés Unión Ganadera?
1: ¿Ahora?
0: ¿Querés las hamburguesas? ¡Ah! ¿Hamburguesas? ¿Cómo sería eso?
1: Me encanta el hambre que tengo, una hamburguesa.
0: Son hamburguesas que no se achican, calidad y autenticidad argentina, 100% carne, calidad sin agua agregada. Esto es clave.
1: Sí.
0: No tiene agua agregada.
1: No se reduce.
0: Sin gluten también, atención, es producto argentino, son hamburguesas que no se achican, prácticas, la metes en la parrilla y se agrandan. Es rarísimo.
1: Wow. Entonces, bueno,
0: pero lo quiero una hamburguesa para uno, ahora es para cuatro. ¿Cómo puede ser?
1: Si no tenés parrilla en una freidora, también
0: No, sale como pino.
1: Como trompada.
0: Para enterarte de todas las novedades, seguilos en Instagram, @unión.ganadera. 9 de la mañana, nos vamos rápidamente al Servicio Informativo Continental en la voz de Sergio Monzón.
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3: Son las 9 de la mañana, temperatura 13 grados, cielo nublado. Continúa el gran apagón en La Plata. Se incendió una central eléctrica y miles de vecinos están sin luz. Nicolás Chillón, cronista de La Plata, detalló por Continental la situación en estos momentos en toda la zona.
4: Ahora el trabajo de los bomberos está centrado en que ese fuego no se propague para los costados. Muy afectado también, además de toda la estructura, obviamente, eléctrica de esta subestación. Parte de un edificio administrativo que está a un lado de la subestación eléctrica, que está muy afectado, se ha perdido prácticamente todo y tiene peligro de derrumbe. Es una parte alta a un costado de la subestación eléctrica, que bueno, era un lugar de oficinas administrativas de EDELAP y que está también muy afectada por este incendio que ya lleva muchas horas y que está afectando a gran parte de La Plata. Repetimos, Camino General Belgrano 528, eso es Tolosa, sí. Donde está la subestación eléctrica de EDELAP, está afectando a gran parte de la zona de Tolosa, también de Ringuelet, de Gonet, y hay 10 kilómetros de la autopista Buenos Aires-La Plata, porque también está muy cerca la autopista, 10 kilómetros de la autopista Buenos Aires-La Plata que están sin luz.
3: Diputados de la oposición piden interpelar a Luis Caputo por el uso de fondos destinados a mantener las rutas. Los legisladores reclaman explicaciones y la reactivación de las obras. Recordemos que el vocero Adrián Rabier declaró que parte de la recaudación del sistema vial integrado se utiliza para contribuir al equilibrio fiscal y no su totalidad va a las rutas. Se recupera el consumo de leche, pero baja la venta de los productos de mayor valor, como los quesos y los yogures. Lo destacó por Continental Jorge Giraudo, director ejecutivo del Observatorio de la Cadena Láctea Argentina.
5: En 2025-26 el consumo se recupera en cantidad, pero ya refuerza una tendencia que venía, que era una pérdida en calidad en su composición. Cuando digo esto es mayor presencia de productos básicos y menor presencia de productos de valor agregado, es decir, consumo de leche fluida, queso cremoso, queso barra y prácticamente un consumo bajísimo de yogures, postres, flanes, quesos duros.
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3: Un día para olvidar, hoy con cielo cubierto y nublado, máxima de 14 grados. La actual, 13 grados, con cielo muy cubierto.
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0: 9 de la mañana, 5 minutos, 11:44, 000590, juntos en Continental, hasta las 10 con un montón de temas. Todavía veo, tenemos tu comentario económico,
1: Señor.
0: A contar ahora dentro de un ratito, nos queda más de política, nos queda más de Vero que no tiene que farmear ahora.
2: Sí.
1: Nos quedan los terremotos. Nos quedan los terremotos por todo el mundo.
0: El terremoto.
1: Bien. Claro.
0: ¿Por qué está temblando tanto el planeta, no?
2: Sí,
1: algo, por lo menos tembló, algo estamos haciendo.
0: Claro, por lo menos tembló todo junto en varios lugares.
1: Sí. Sí.
0: Ahora después vamos a hablar. Sí, contámelo de Aura.
2: ¿Aura?
0: Aura.
2: ¿Aura te lo cuento?
0: Dale.
2: Ah, igual, escucha, además, para, yo te digo Aura y en el campo deben decir Aura, Aura.
0: Claro,
2: claro, no está radio muy de campo. No tiene nada que ver.
1: A ver.
2: En realidad tiene y no tiene que ver, porque vamos a explicar primero qué significa esta expresión que ha llegado para quedarse. Vieron que hay modas, están los Terian, ¿se acuerdan en nuestra época? Qué hambre, qué frío,
0: sí.
2: Este tira facha.
0: Sí, los Simonki.
2: Exacto, estoy tirando algunas cosas para que asociemos a lo que voy a contar.
0: Sí.
2: Farmear Aura es una expresión viral que mezcla la jerga de los videojuegos con el concepto presencial personal. Significa acciones, gestos o actitudes con el fin de acumular puntos imaginarios de carisma, estilo, seguridad o prestigio frente a los demás. Sí. Primero, farm, ¿qué es en inglés?
1: Campo.
0: Farm es campo. Sí.
2: Exactamente. Entonces, en el campo, es decir, en el territorio, puede ser una plaza, como la de hoy de Zárate, que hoy se van a juntar entre 500, 800 personas a farmear Aura. Tiran pasos y hacen gestos que son muy de los videojuegos, que yo tuve que mirar porque si no, no lo entendía.
0: ¿De qué me estás hablando?
2: Bueno,
1: es medio raro,
2: entiendo que para nuestro público esto es, que estoy hablando, pero yo no quiero subestimar a este público, porque me subestimo a mí misma también, y les tengo que contar esto. Beto Cacela lo escuché ayer y dice, a ver, el que farmea Aura con gestitos, ahora en YouTube les estoy haciendo un gestito de farmear Aura, o sea, ¿entendés? Hacen gestos. Es un bailecito que se ha puesto de moda, es un TikTok también que se ha puesto de moda y que ya farmea Aura, no sé, un Tinelli se lo vio farmeando Aura. Un jugador de fútbol agarra la pelota, evita un penal o un gol y farmea Aura para la tribuna.
1: Ah.
2: O sea, cancherea, son gestos.
1: Claro.
2: Digo, por si tu nieto o tu hijo te está farmeando Aura, que sepas que no estés adentro de un tupper, te lo estoy contando para que estés a tono.
0: Ah, o sea,
2: para que la cancherees conmigo.
0: Es recoger con algún gesto, alguna acción que hiciste que puede traerte seguidores.
2: Exactamente.
0: Con él, ¿no?
2: Y hay batallas, ¿viste? Cuando está en una payada, hay batalla de payadores.
0: Sí, o como los raperos.
2: O como los raperos, exactamente. Claro. Bueno, ahora hay también batallas de farmear Aura. ¿Quién hace el gesto? ¿Quién hace el mejor pasito? Te lo estoy tratando de traducir para que vos lo entiendas y no te explote la cabeza me explota a mí cada vez que veo algo que se instala y es viral.
0: Ok, vamos
2: a ver. ¿Sabes quién tiraba Aura?
0: ¿Quién?
2: Ya me tiraba, farmeaba Aura.
0: ¿Quién?
2: Maradona. En la cancha. Cuando viste así el jueguito con la pelota,
0: claro, eso farmear Aura.
2: Eso farmear Aura. Mira, ahí lo tenés. Más Aura que él, imposible.
0: Sí, más farmeo que.
2: Claro.
0: Señores, los que están complicados son los que están en la ruta. Y no pueden pasar por el paso del Cristo Redentor. Hoy aparentemente va a ser un día clave, un mes cerrado, 34 días. Y hoy van a decidir si abren o no el paso internacional Cristo Redentor y queda habilitado o no. Que quede habilitado no significa que inmediatamente van a poder empezar a pasar, sino que empezarían los trabajos. Pero está Ernesto Arriaga, nuestro compañero, un especialista en el tema, a quien le vamos a preguntar qué novedades hay. Ernesto, querido, buen día, ¿cómo te va?
3: Espera que estoy farmando para que se vaya la nieve, espera.
2: Sos un genio, ¿qué querés que te diga?
0: Estás farmeando.
2: Ernesto, sos el uno.
3: Voy a farmear con la máquina para nieve para que se vaya la nieve,
2: cabrón.
0: Está muy bien, está muy bien. Ernesto, pobre gente esta, ¿no? 34 días varados.
3: Sí, vos sabés que hay dos caras de la verdad.
0: A ver.
3: El pobre, el empresario.
0: Claro.
3: Y hay que, hablé con muchos camioneros. Estuve ahí hace 7 días. Con el trabajo con María.
0: Sí.
3: Y hay camioneros que están chochos.
0: ¿Ah?
3: ¿Por qué? Y porque cobran viáticos, cobran trabajo y cobran todo. Los que no están contentos son los camiones.
0: Claro.
3: Que pierden $616 por día por tener un camión parado, por pagarle al chofer hora extra, viático, y el camión que no produce.
0: Claro, claro.
3: Y un camión pierde 616 dólares. Mm. Multiplica por 6 mil, y te da 6 × 6, 36 dólares. 36 mil millones de dólares. Es mucha plata.
0: Es una barbaridad de plata. ¿Dónde?
3: Ahora, es mucha plata. Vos pensás que un camión va de Brasil con bananas al paso Samoré. Ayer pasaron 10 camiones. Oí esto. 10 camiones con bananas de São Paulo, de Porto Alegre, al paso Samoré Villa Cultura. ¿Dónde pasaste vos?
0: Sí, ¿dónde estuve? Sí, en el verano.
3: Bueno, ¿vos te das cuenta lo que es?
0: Tremendo.
3: Y voy a ser sincero, no soy el dueño de la verdad, y soy humilde, pero no hay obra pública, Carlota.
0: Sí, claro. ¿Y sí?
3: ¿Y la obra pública qué?

0: legalizado.
1: Sí.
0: Entonces,
1: es muy difícil.
0: No jodamos, no estoy en contra de nadie, pero la obra pública, ¿qué es? Tener máquina barre nieve de última generación. La barre nieve de vialidad tiene 20 años. Inversión en obra pública y barre nieve, rolva, nuevas. Acá no se limpió cuando había que limpiar, porque hubo ventanitas de 4 o 6 días de sol y no dieron abasto. Y Chile llegó del otro lado.
1: Che, Ernesto, ¿y se puede llegar a definir hoy la rehabilitación del paso?
0: Te voy a decir la verdad.
1: Sí.
0: Acabo de hablar ayer a las 12 de la noche.
1: Sí.
0: Me dormí a las 4 de la mañana.
1: Hola,
0: mirá la voz como la tengo. Y hablé con un maquinista y con un coordinador. El coordinador de ahí se llama Mesina. Es el presidente de APROCAM. Aprocamé la Cámara de Camiones Internacionales.
1: Sí.
0: Y se abre. Pasan 200 camiones para un solo lado, Argentina-Chile. Porque hay un solo carril. Y una pared de 3, 4 metros. Entonces, tan deseado de abrir, que bueno, por ahí pueden llegar hasta el túnel, se abre una ventanita y pasan 200 camiones de Argentina-Chile. Durante 3 días, 600 camiones. Y a los 3 días pasan, si no llega a nevar, para la Argentina. Pero hay 6.000 camiones.
1: Pero entonces, ¿cómo se soluciona esto entonces?
0: Y bueno, están pasando banana por el Saboré y por el Pino Hachado.
1: Claro.
0: La carne está pasando por el Pino Hachado.
1: Está bien, pero los que ya están varados ahí, no pueden salir y empezar
0: al
1: a ir.
0: Viste Catalina. Anteayer hablé con un camionero que está en San Luis para dar una estación de servicio a 500 kilómetros del paso Cristo Redentor. En San Luis lo paró la policía porque no va al lugar de Mendoza. Ese tipo, si se abre el Cristo Redentor, pasa dentro de 16 días, si no, ni va de nuevo.
1: Claro, pero digo, hay 6.000 ahora en la banquina.
0: En las estaciones de servicio desde Upallata, que vos conocés,
1: claro,
0: hasta San Luis, en todas las estaciones de servicio.
1: Qué bárbaro.
0: No jodamos. La inversión para un país genera plata. Vos pensás que estudié todo, ¿eh?
1: Sí.
0: Un barco paga $16.000 por día en Valparaíso. Los barcos se fueron.
1: Claro.
0: Entonces, ahora tiene que volver de vuelta otro barco para llevar la mercadería que está en estos camiones.
1: Sí, sí.
0: Y la carne congelada pasó por Pino Hachado, por Saboré. Y ahí están los que no tienen comida perecedera.
1: ¿De qué depende?
0: El camión que vino al Saboré y volvió por bananas.
1: Ernesto,
0: cambió bananas por andar, no ganó un peso.
1: ¿De qué depende de que esté normalizado el tema?
0: Ahora hay una ventanita de 3 días, 4 días sin nieve, que las máquinas viales de los dos lados puedan limpiar el hielo, porque hace 16 grados bajo cero hoy arriba. De más nieve. La nieve, cuando hace frío y no llueve, se convierte en hielo.
1: Claro.
0: No es joda.
2: No.
0: Pero hay que invertir en el país. Si invertimos en el país, las cosas van, andan. Ahora los gobernadores quieren todas las rutas nacionales porque están todas rotas y las quieren administrar ellos. Santa Fe, ¿viste el camino de circulación de Rosario donde está la Chevrolet A012?
1: Sí.
0: La tomó el gobernador de Santa Fe, se la dieron. Y la va a mantener él. Yo no me decía sacar nota.
1: Claro. Bueno,
0: yo digo Schwarzenegger, ¿no? Con respeto, Schwarzenegger, con respeto.
1: ¿Vos estás hablando de Schwarzenegger?
0: Está tratando, no, pero con respeto, le digo con respeto.
1: Sí.
0: Está tratando que los gobernadores tomen rutas nacionales para conservar.
1: Claro.
0: Lo dijo públicamente.
1: Bien.
0: Y él dijo esto hace 4 días. El vocero presidencial, el cual...

0: estamos todos, dijo que hace un año y medio que el fondo del combustible no va a vialidad a repagar rutas.
1: Bueno, Ernesto Arriaga, con lo cual hoy puede llegar a decidirse que se habilite, pero pasarían nada más que 200 camiones por día para un lado nada más.
0: Para un lado, y después los otros días para el otro lado.
1: Bien, bueno, esperemos que por lo menos de a poco el flujo pueda ir reponiéndose. Mi querido Ernesto Arriaga, te mando un abrazo enorme, gracias, cuídate, disfrutá del feriado.
0: Yo trabajo todo el día.
1: No, ya lo sé, pero bueno, igual.
0: Disfrutar. Te mando un abrazo.
1: Dale.
0: Y gracias a toda la producción.
1: Gracias, gracias. 9:17 en la República Argentina. Ya está sol, sommelier, por ahí dando vueltas.
2: Qué bien.
1: Te digo. Con un tiempo tan cerrado, donde no se ve absolutamente
2: eso mismo,
1: nada.
2: Te digo, una bendición.
1: Aparece sol y te tira un rayito ahí, vos decís, bueno, hay un poquito.
2: Ahí viene
1: de
2: la vitamina. Vamos.
1: Sí, lástima los colores, pero bueno, no importa.
2: No, pero sí, no es rojo, ¿eh?
1: ¿No es rojo?
2: No, no, qué? Eso no es rojo.
1: Ah, se ve, estoy daltónico entonces.
2: Cuidado.
1: ¿Qué, marrón? ¿Qué es eso?
2: No, no es marrón, es un color fucsia.
1: Ah, fucsia.
2: Cereza, fucsia, vino, bueno. Malbec.
3: Ah, Lanús,
2: toma,
3: es granate.
2: Tomá, gol.
3: Es granate, es Lanús.
1: Ah, es Lanús.
2: Gol.
1: Claro. En realidad tiene más pinta de vermú que de vino. Esto,
2: sí, porque tiene un limoncito también dando vueltas.
1: Bueno, completamente loca. ¿Para qué le hicieron a Verón esta semana?
3: Está totalmente loca.
2: No, no estoy totalmente loca. Uno está contento. ¡Ay, salí!
1: Chao, Liliana. Bueno, no es.
2: No pegues allá abajo.
1: ¿Hacemos la pausa? Con el 1144,
2: 000-590.
1: ¿Podés llamarnos?
2: Sí, por supuesto. Y también nos podés ver en YouTube. Estamos re locos, pero está re bronceado Fernando. Yo tengo una camisa divina. El Bebo, bien, Bebito.
1: Vino fachero.
2: Fachero con los verdes.
1: Y Diego vino.
2: No se afeitó, Diego, hoy, Cuidado.
1: Sportivo vino.
2: Diego no se afeitó, por no. Eso no aparece, mirá.
1: ¿Ah, no está?
3: No estamos. Aunque no lo veamos, cámara. Siempre estoy.
2: Sí, está.
3: Sí, estamos.
1: ¿Por qué no?
2: Ahora va a aparecer.
3: No, está bien, así está bien.
2: Acá se puede ver perfecto.
1: Falta. No, ok.
2: No, che, está mi casco en primer plano,
1: ¿Qué es eso?
2: Estoy contenta porque vine en moto.
3: ¿Viniste en moto?
2: Por primera vez.
1: ¿En moto?
2: A esta emisora, sí.
3: Sí.
1: ¿Y podés llevar a alguien atrás o todavía no?
2: Sí, pero no me animo todavía. No tengo. Imagínate al Bebo.
3: No.
2: Llevarlo atrás.
3: No,
2: Bebo,
3: no,
2: animate. No, te llevo a tu casa.
3: ¡No!
2: Dale, Bebo. Vamos pegadito, Bebo.
3: No, eso está bien, pero no.
1: Eso está bien, pero no.
3: Eso le gusta. No quiere la moto, lo de pegadito le gustó.
1: Escuchá una cosa, pero te tenés que poner casco, Bebo.
2: Tengo un casco para tipo hormiga atómica para el Bebo.
3: Escúchame.
2: La imagen.
1: Yo no creí que nada.
3: Yo me agarro del colectivo con las dos manos. ¿Y querés que vaya en una moto?
1: No,
3: el colectivo arranca. Y después siempre frena de golpe y todo el mundo se va para adelante, después todo el mundo va para atrás.
2: Teneme
3: ya
2: fe,
3: cuando me levanto para bajar, ya bajo agarrado de dos porque te vas al demonio.
1: Sí.
3: No deja.
1: Eso es como el borracho que subía al colectivo, ¿no? Y arranca y va y viene. Entonces va para atrás, para adelante, para adelante, y de repente se tiene que bajar.
2: Sí,
1: dice, chofer, parada. Y dice, pero que no me va a pagar el boleto, ¿qué te voy a pagar si me trajiste caminando? Dice.
3: Es muy bueno.
1: 9 de la mañana, 20 minutos en la República Argentina. Me contagié del Bebo. Vamos a la pausa y ya venimos.
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1: Es la hora 9:23 minutos. La temperatura 3 grados, 9 décimas.
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3: Buenos días, amigos de Continental. Somos Darío, Gabriel y Donato. Somos de la localidad de El Hortondo. Estamos yendo a pescar a la localidad de Arroyo Seco. Tenemos un día espectacular, así que nos vamos a disfrutar el día allá. Saludo para toda la mesa de ahí y pasame el gol de River, si podés, el último, por favor.
4: Señoras y señores, va a rematar Angelito Correa el penal para el 10 de River en el arco del Río de la Plata. Llegando a las 8 de la noche, River puede cerrar el partido acá. Lo espera el arquero Cortés. Corta carrera de Correa, tiró gol.
5: Hola, buen día, gente de Continental. Equipo, flor de equipo tienen. Un cuentito del Bebo, porfa. Gracias por informarnos.
6: Otro más, Bebo.
7: No, ya contamos uno, que me tengo que acordar de memoria.
6: ¿Qué hicieron en mi ausencia que me están diciendo que me...
7: Porque estaban... yo en el último día, el viernes, me la pasé las 3 horas, cada media hora contaba un chiste.
6: Escuchame una cosa, ¿pero me quisieron hacer una cama? ¿En serio? ¿Tuve una Villarreal
7: una cama,
6: yo acá?
7: No, sepa, una cama.
6: ¿Digo, no, una Villarruel?
8: ¿Tiene
7: Villarruel acá? No, nosotros no tenemos nada que ver con Villarruel.
6: Quiero descubrir una Villarruel acá y se pudre todo.
7: No.
6: Y si me hace una cama, hágamela bien como para descansar.
7: Sí, hágame una cama. Un sofá.
6: Sí, a mí, en realidad a mí con dos sillitas juntas ya me alcanza, pero no importa.
9: Cambia el nombre del programa, se llama Juntos con Bebo.
6: Juntos con Bebo, mira.
8: Y muy bien el Bebo, muy bien.
6: Muy bien.
8: Junto con Bebo.
6: Muy bien. Sí, después me quiero que me cuentes un poquitito más. ¿Ese casco no es muy grande para tu cabeza?
8: No, es justamente el modelo que necesito para cuidar las piezas dentales.
6: ¿Eh?
8: En caso de...
7: En caso de pegarse un golpe.
8: Y sí, yo recién estoy... pero estoy peinada, ahora me voy a despeinar y antes de irme me pongo el casco y todos me lo ven. Acá me piden que me ponga el casco.
6: No, pero...
8: Te quedan los cachetes, o sea, es lo menos estético, es como cuando vas a nadar por primera vez.
6: Me voy a sacar una foto con vos con el casco.
8: Bueno, genial.
6: ¿Puede ser?
8: A ver, ¿había cascos más divinos, más fashion? Sí, claro, los que están semiabiertos.
6: Pero ese casco es bastante canchero.
8: No, bastante no, o sea, lo que me salió, ¿no?
6: Pero se ven los ojos nada más,
8: los dientes, ¿eh?
6: Los ojos se te ven nada más.
8: Y sí, pero está todo contenido, mandíbula, todo, porque yo ya estoy grande, yo me llevo a golpear cualquiera. 3 cuotas, sin interés, lo saqué. O sea, todavía lo estoy pagando, así que...
6: De la mañana 26.
8: Pero era lo más protector que necesitaba. Yo no quiero algo estético.
7: Es tan lindo que hay que estrenarlo. Chocá cuando quieras.
8: Por favor, no me hagas tocarme la cara.
6: ¿Para el resto del cuerpo qué hay?
8: No, prudencia.
6: El otro día veía un airbag, un traje airbag para motociclistas.
8: Está buenísimo.
6: Que si te caes de la moto,
7: no sabía. Sí,
6: salí despedido de la moto, es como que está enchufado.
8: Está bueno eso.
6: Y cuando salí despedido, se desconecta y se infla todo.
8: Es muy buena idea, igual.
6: Un airbag es una burbuja. ¿Qué hace adentro de una burbuja?
9: Como las motos de agua.
6: Claro, como la moto de agua.
8: Buenísimo. Pero no hablemos de esas cosas.
9: Cambiemos para de tema. Para la moto, para que no se te vaya.
8: No es necesario hablar de estos temas. Cambiemos de tema. Yo, la verdad...
6: No, es innecesario.
8: Es innecesario. No va a pasar nada.
6: Pará, ¿te sentís segura en la moto?
8: Sí, ahora estoy ganando seguridad. Hice un curso y la verdad les mando Imperio Motos. Voy a pasar el chivo porque yo pagué. Bueno, yo pagué, quiero decirles, pero es una escuela.
9: No, se mancha.
8: No, pero pará, es una escuela que te enseña de cero. Jiménez, sí. Le mando un beso, tenía más confianza ella que yo en esto. Uh-huh. Y hay muchas escuelas ilegales en la ciudad de Buenos Aires. Algún día me voy a meter con ese tema, porque están las reglamentarias, claro, te tenés que ir hasta Roca a practicar para sacar el registro y demás, y están las ilegales que están en toda la ciudad de Buenos Aires.
6: ¿Pero son ilegales o son instructores?
8: No, son ilegales porque te enseñan en lugares que no están habilitados.
6: Pero, por ejemplo, suponete que vos, cuando seas eximia conductora de moto, decís, che, quiero empezar a dar clases. De...
8: Tenés que tener una licencia, tenés que tener un registro para enseñar, no cualquiera. ¿Qué? Ah, no, dale.
6: Pero si yo te digo, ¿me llevas a dar una vueltita y me vas enseñando?
8: No, no se puede, la ciudad de Buenos Aires.
6: Pero
8: dime
6: una cosa, ¿quién te enseñó a manejar en autobús?
7: Hay mucho.
8: A mí me enseñó una escuela. ¿Eh? Hay una escuela,
6: ¿verdad? A mí vieja, no tenía licencia para
7: enseñar. No, pero es cierto, hay gente que lo hace sin licencia, sabe explicártelo, pero y trabaja en negro.
6: Seguime con esto.
7: Dale.
6: A mí me enseñó mi vieja, y mi vieja no tenía licencia para enseñarme.
8: Está bien, pero vos tenés que ir a rendir un examen y en ese examen te hacen hacer distintos ejercicios.
6: Bueno, pero después fui a rendir el examen. Pero pará, no te me escape de lo que estoy diciendo.
8: ¿Qué?
6: Mi vieja me enseñó y no tenía licencia. ¿Qué?
8: Es incorrecto. No, presa no. Es incorrecto.
9: A mí me enseñó mi viejo.
6: Claro, ¿y qué era? Chicos, ¿estaba en una contravención tu viejo?
8: No,
6: porque
8: no está habilitado. O sea, si no vas por la calle y cualquiera te va a enseñar, ¿te podés?
9: Pero si íbamos a Roca, ahí se puede.
8: Ah, eso sí.
9: Ahí te enseña.
8: Claro, porque Roca también podés.
9: Alguna vez en la cuadra de mi casa.
8: En Roca podés
6: siempre
8: cambiar.
6: Ibas a algún barrio muy tranquilo.
9: Sí, y que no pasan autos un fin de semana, una vuelta.
8: Escúchame, no hoy.
6: ¿Qué?
8: Otro día.
6: ¿Qué?
8: ¿La podemos llamar a mi instructora y que explique esto? Que estoy por ahí la estoy explicando mal.
6: ¿Cómo se llama? ¿Liliana?
8: Jimena.
6: Ah, Jimena.
8: Terminala. Jimena. No me pelees,
6: Jimena.
9: ¿Hace Willy?
8: Pero hay algo importante también para decir. Ahora sí, seriamente.
6: ¿Apellido?
8: Voy a cumplir 50 años.
6: ¿De apellido?
8: Jimena, no me acuerdo, qué sé yo.
6: No, Liliana.
8: No, basta, terminala.
6: Dale.
8: Escucha, 50 años voy a cumplir. Es mi regalo de 50 la moto.
6: Ah, ¿en serio?
8: Sí, porque toda la vida quise tener moto y toda la vida me dijeron que no iba a poder, que me iba a caer, que no iba a aprender, que el 8 no sé qué, que está grande para esto. Me la compré, la estacioné y acá está. Para todos ustedes, mirá de quién te burlaste.
6: Tengo un amigo que dice, cuando me dicen, ¿estás grande para eso?
7: Lo hace.
6: Me apuro para hacerlo.
8: Bien, Fernando, ese es el mensaje.
6: Está muy bien. 9:30 a.m. El mensaje ahora es que viene el Servicio Informativo Continental.
7: A mí también me dice, ¿estás grande para eso? Y le digo, sí, pero no se puede ya.
8: No, chicos, cerrá todo. Vamos al info porque
6: no dice, está grande para eso. Bueno, entonces no se apura para hacerlo. Dice, bueno, entonces no lo hago. 9:30 a.m. El Servicio Informativo Continental, en la voz de Sergio Monzón.
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11: 9:30 a.m. El gobierno asegura que tiene los votos para la reforma del Banco Central y la ley de inocencia fiscal. La Casa Rosada apunta a darles media sanción el 26 de agosto. También busca que el Senado sesione esta semana para tratar pliegos judiciales, la ley Hojarasca y luego avanzar con el superrigil. Tras una persecución y choque en Floresta, 4 delincuentes terminaron detenidos tras robar en un edificio. Los asaltantes intentaron darse a la fuga al detectar la presencia policial. Finalmente fueron arrestados a 10 cuadras del lugar tras chocar contra un patrullero en el cruce de Bahía Blanca y Cervantes. En Italia, un futbolista del Cagliari casi se ahoga en una pileta y está en coma inducido. Jael Terepi, delantero francés de 20 años, permanece internado en terapia intensiva. El jugador fue rescatado del agua, intubado y trasladado en helicóptero a un hospital de Sassari. Muy nublado para el resto de esta jornada, con una máxima de 14 grados. Actual, 13 grados, con cielo cubierto.
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0: 33 minutos en la República Argentina. Hoy en La Plata amanecieron oscuras, por lo menos gran parte de La Plata, producto de un incendio que todavía los bomberos estaban tratando de controlar en una de las terminales generadoras, con lo cual estaba complicada la distribución y había grandes zonas de La Plata, desde Gonet, Tolosa, también el casco céntrico, parte del casco céntrico. Los bomberos estaban tratando de controlar el incendio, pero todavía no se había regenerado el servicio. Estamos con un vecino de La Plata, que es Luca Finocchio, a quien le agradecemos que nos atienda. Es vecino de La Plata, de la zona de 15 y 35. Digo bien, Lucas, ¿cómo te va? Buen día.
1: ¿Cómo no te va, Fernando? Saludos para todos.
0: 15 y 35, sí, aproximadamente zona. ¿Por ahí estás?
1: Sí, claro.
0: Y decime una cosa, ¿cuándo te enteraste que no había luz?
1: Mira, me enteré cuando me levanté a la mañana, 7:30, 8, sí. Me levanté y no, claro, lo primero que atinás es a prender la luz, no había, sí. Y después, bueno, uno empieza a buscar en los medios de acá de La Plata que había sucedido y también algún mensaje que había llegado, sí. Y bueno, no, nos enterábamos de esta situación
0: del incendio.
1: Tal cual, tremendo.
0: Lucas, ¿y todavía estás sin luz?
1: Sí, todavía estamos sin luz. Mirá, desde que comenzó todo, sí. De las 2:30 de la mañana, porque viendo algunos mensajes del grupo con los vecinos, 2:30 algunos ya ponían que había problema con la luz, y bueno, a esta hora todavía no volvió.
0: Mirá, es gran sector de La Plata, en Tolosa, Gonet, sí. Bueno, parte céntrica también. Con lo cual, y además el tema es que la restitución del servicio se va a complicar un poco porque están pidiendo generadores para habilitar el servicio desde ahí, por lo menos a los sectores que se puede habilitar, porque la restitución desde el lugar donde fue el incendio va a tardar.
1: Sí, claro. Mirá, y aparte, otra de las complicaciones que había hoy era que iba a haber cortes programados para hacer unos tipos de arreglos, así que uno intuye que va a ir todo directo a lo que es la central de Ringuelet, pero también algunos amigos y familia que son de la zona de San Carlos, también con problemas de luz desde la mañana, y lo que lleva a tener algunos problemas de agua. Hay algunos vecinos que nosotros por suerte tenemos, pero hay algunos que tampoco tienen agua.
0: Claro, claro, y lo que pasa es que se te empieza a complicar eso también. Bueno, esperemos que puedan solucionarlo. Igualmente, ¿hoy feriado o laburás?
1: No, hoy feriado.
0: Hoy feriado, con lo cual, bueno, por lo menos se relaja un poquito el tema.
1: Sí, claro, sí.
0: ¿No? Bueno, sí. Para llevarla. ¿Qué haces? ¿A qué te dedicas, sí, Lucas?
1: No, periodismo también. Laburo en un diario de La Plata y en una radio.
0: Bien, muy bien. Bueno, pero hoy no laburás, hoy te tomás en feriado.
1: No, hoy había Franco, así que aprovechamos.
0: Además de vecino, colega, muy bien, me parece bárbaro. ¿Y para periodista deportivo o no?
1: Sí, periodismo deportivo.
0: Con lo cual, no vamos a decir de qué equipo somos.
1: No, igual no, no hay problema en eso. Por no ser de un equipo de La Plata, por eso no hay problema.
0: Ah, entonces, ¿de qué equipo sos?
1: No, San Lorenzo.
0: San Lorenzo, ganaron esta fecha. Levantaron un poquito.
1: Sí, iba levantando de a poquito, sí.
0: Está muy bien.
1: Equipo de Pipo.
0: Pero igualmente, bueno, pero no te voy a hacer jugarte por La Plata, por Gimnasia o Estudiantes, porque si no. Además es lo mismo, ¿no? Claro.
1: No, es lo mismo. Uno le tiene aprecio a los dos equipos.
0: Está muy bien. Lucas, te mando un abrazo. Gracias por la buena onda.
1: Un placer, Fernando. Abrazo para todos.
0: Chao, Lucas Finocchio. Colega, además de vecino. A oscuras y colega. ¿Qué más querés? Claro, obviamente, todo. ¿Querés el comentario del Bebo? ¿Eso es lo que querés?
2: Dale, vamos.
0: Bebo, ¿querés el comentario del Bebo? ¿Estás?
2: Dale, estamos a tiempo.
0: ¿A tiempo?
2: Sí.
0: Ah, ok, bueno, dale.
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2: Vamos a hablar de la economía de todos los días.
0: Sí.
2: Si hablamos de la economía de todos los días, sabemos que los supermercados grandes están empezando a desaparecer. Van a quedar algunos con ciertos lujos, van a quedar algunos grandes con muchos importados, pero la mayoría quiere ser mercados más chicos, locales más chicos, con menos costos. Reducir la superficie de las tiendas. para buscar compras de cercanía. O sea, buscar en lugar de uno grande y perdido allá en el tiempo, donde va tenés que ir con auto, van los vecinos, tener muchos locales chicos en distintos barrios. Porque la gente generalmente ya no compra por semana, sino compra en el día. Por lo tanto, eso es lo que viene. Hacer de alguna u otra forma encontrar un súper que tiene una sucursal chica por barrio. Después, el otro tema, el segundo tema, que tiene que ver con todos, tiene que ver con la tasa de interés que cobran en algunos préstamos. En realidad, aunque ponen el título los bancos y la fintech, en realidad son las fintech, porque los bancos están arreglando la situación. Tampoco compraban, de alguna forma, tampoco te cobraban los intereses abusivos que están comprando justamente las billeteras virtuales. Cuando el año pasado dieron crédito, las billeteras virtuales había tasa de interés del 300-350%. Lo que pasa es que a los chicos menores de 30 años le daban un crédito de 2, 3 millones de pesos, justamente a las personas que no podían ir a los bancos porque no medían. O sea, los bancos te medían dónde está ganando, cuánto está ganando, no, usted está en negro, tiene que estar en blanco, no le podemos dar el pequeño crédito que usted me pide. Iban a la fintech. Y ahí pedían 2, 3 millones de pesos, además te los ofrecían, y nadie se fijaba demasiado en lo que te cobraban. Porque en el banco te rechazaban, este te daba 2 o 3 millones de pesos e iba. Pero usted que te cobraba 300%. O sea, vos en lugar de pagar, te daban 2 o 3 millones de pesos y tenías que devolver 20. Es una locura, pero esto pasa. Además, los que se están quejando, no solamente de la tasa de interés, porque recién ahora se avivaron que le estaban cobrando esa tasa de interés, sino porque además se están quejando porque además los llaman por teléfono, los amenazan, llaman a los familiares, paguen de una vez y cosas por el estilo. En fin, eso es lo que está pasando. Es la cosa de todos los días, lo que pasa todos los días. Y, en fin, a esta altura de las circunstancias, vos con los bancos lo pueden arreglar. Pero lo que te dieron dinero a través de las billeteras virtuales, y con eso hay muchos problemas, porque estaba todo en seminegro, ni siquiera era blanco.
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0: Bueno, recta final, hay 15 minutos para terminar. Después vendrá Fernando Mancini con su equipo, pero los tenemos a full estos últimos 15 minutos con mucha información. Así que te vamos a ir contando absolutamente todo. Últimas chances para dejar tus opiniones al 1144-000-590. Si nos estás viendo también por YouTube, lo podés hacer en Continental AM590 Radio en vivo. Y te fijás ahí, ¿cómo estamos? ¿Qué sé yo? No sé. ¿Diego no está? ¿Por qué Diego? Ah, sí, Diego está ahora.
1: Sí, Diego.
0: No estaba antes,
2: señor. No estaba antes.
1: Como el sol, siempre está.
0: Está barbudo, Diego.
2: Sí, se nota.
0: Se ve de pituco, ¿viste?
1: Está de fin de semana.
2: No me afeité, feriado, no me afeité.
1: Claro, vago.
2: Me levanté muy sobre la hora.
1: Ah, bueno.
0: Muy sobre la hora de quién.
2: Mía.
1: Ah, claro.
0: Está muy bien. Che, ¿viste vos, Diego,
2: sí,
0: la serie de Moria?
2: Sí, la vi el fin de semana.
0: ¿Vos la viste, Vero?
1: Sí, también la vi.
0: ¿Vos la viste, Bebo? Yo tampoco, che, hay que verla, ¿no?
1: Hay que verla, son 8 capítulos y pasan volando.
0: Sí.
1: Son los mejores fragmentos de la vida de un ícono, ¿no? Ella dice que es el obelisco con tetas, lo dice de esa manera. Sí. Y la verdad que todo el mundo ha hablado durante todo el fin de semana y se va a seguir hablando. Está número uno casi aquí en Netflix en, sí, Argentina. Son tres actrices que la protagonizan en tres etapas de su vida. La primera es Sofía Gala. Claro, la etapa de Moria joven, exactamente. Después está Griselda Siciliani haciendo la típica de Rita Turdero, la época donde Moria pasa a la tele, sale del teatro un poco, pasa a la tele, a la cama con Moria. ¿Recuerdan esa época? Seguramente la generación nuestra la recuerda perfecto.
0: Sí.
1: Y después la última etapa, una Moria más actualizada, es Cecilia Roth. Después cierra Moria, haciendo de Moria, ¿sí? La etapa, la última etapa, la vigente, es la Moria que todos conocemos, ¿no? Pero la actuación de Griselda Siciliani es superlativa. Ha logrado encontrar el tono, la manera de decir, la velocidad a la hora de hacer declaraciones en programas televisivos de chimentos o de espectáculos. Griselda Siciliani es todo lo que está bien.
0: Siciliani, ya había hecho espectacularmente bien a Zulema.
1: Sí, pero viste cómo le sacó el tono a Zulema también. Es por eso te digo, es una actriz versátil, es espectacular. La que particularmente, ustedes véanla y después fíjense y opinen, la que no me cierra del todo es Cecilia Roth. Pero, o sea, no quita que sea una excelente actriz, Cecilia, claro, Roth, pero no la veo muy Moria. No sé qué opinás vos, Diego, que la viste.
0: Lo que pasa es que a lo mejor los otros personajes la rompieron. Entonces...
2: Yo tuve la misma sensación que Vero. Le saca muy bien el tono, el timbre, el tono de voz, uh-huh, Cecilia Siciliani, a ese periodo de Moria. Uh-huh. Y después Cecilia Roth, viste, no, es Cecilia Roth.
1: Claro.
2: Escucho a Cecilia Roth,
1: exacto,
2: me pasa eso.
1: Exacto, exacto. Claro. Tiene esa cadencia al hablar, sí, o sea.
2: La manera de hablar, ¿no?
1: Y exacto, y Moria tiene una velocidad, una lengua karateca que la tenés que seguir.
0: Ayer estaba en una reunión familiar donde varios lo habían visto y me hicieron dos comentarios que me llamaron la atención. Yo no la vi todavía, la voy a ver. Una es que se la ve como en una etapa de su vida sexualmente muy activa.
1: Sí.
0: Y en otra, consumidora de drogas,
2: sí,
0: en varias etapas,
1: sí,
0: de su vida.
1: Sí, sí, sí. De hecho, bueno, obviamente también repasan...
0: Digo, me llamó la atención,
1: sí,
0: incluso el tema de las drogas, que tenga tanto poder de autocrítica.
2: Sí.
0: De autocrítica. De sinceridad, quiero decir, no autocrítica, ¿no?
2: Sí, sobre todo porque esa, digamos, es una suerte de autobiografía.
0: Claro,
2: digamos, sí, toda la serie pasó por los ojos de Moria, que decía, hace esto, no hagas esto.
1: Todo el tiempo. Está Moria todo el tiempo. Además, maneja la maqueta de su vida, Moria, y el que la ve... Le estoy haciendo un guiño, ¿sí? Pero realmente, sí, el tema de las drogas está presente, sí, de la cocaína, y por lo cual también la llevan a la cárcel en Paraguay. O sea, recuerden que no solamente el supuesto robo de joyas, que después terminó siendo un robo de joya trucho, porque no eran joyas verdaderas, sino que la causa que se le involucre, por la que pasa mucho tiempo, bueno, algunas semanas en prisión en Paraguay, es porque le encontraron droga en la billetera.
0: Que era para consumo personal.
1: Exactamente. Entonces...
0: Se supo después eso,
1: sí,
0: ¿no?
1: Sí, se supo después.
0: Al principio se enmascaró con el tema de las joyas.
1: Pero es impresionante...
0: Ahora, yo... Sí. En ese momento, perdón,
1: tranqui.
0: En ese momento... a ver, para ponerlo de esta manera, ¿qué menos vergonzante? ¿Que te encuentren droga para consumo personal o que haya sido... que te haya robado joyas? Para mí el tema de la droga
2: es
0: personal.
2: Y claro, sí.
1: Por supuesto.
0: Va a decir, no quiero que sea lo de la droga, está peleando con hecho, que soy chorra de Goya.
2: De
0: no,
2: hecho, hay una horrible parte que ella le dice a la abogada, que bueno, es para consumo, ¿no?
1: Como sí, diciendo, sí, claro.
2: No es que soy una narcotraficante.
1: Sí, ahora quedó, es un ícono. En Paraguay la recibieron en la cárcel y la despidieron como si fuese la difunta Correa, ella lo dice. ¿Eh?
2: O sea, pero está bien porque incluso habla de la mala relación en su momento con la hija, ¿no?
1: Uh-huh,
2: digo,
1: sí.
2: El papel de madre.
1: Sí.
2: No está muy claro el papel de hija, ¿no? Hay un poquito al principio, pero creo que uno es como es también por los padres que tiene.
1: Sí.
2: Y no está claro ahí cómo jugaron los padres en lo que definió un poco la personalidad de Mora.
1: A mí,
2: ¿no?,
1: me gustó. Sofía Gala está muy bien.
0: Aparece el padre también.
1: Y aparece también Castiglione. No me puedo. Ahora la
0: ¿quién hace Castiglione?
1: Sí, pero lo hace muy bien. Capo, no me acuerdo, ahora lo buscamos, pero la verdad que lo hace también y genera una ternura.
0: Ah, ¿sí?
1: O sea, Castiglione genera lo que pasaba en la vida real. Es el único, para mí, que la quiso, bueno, obviamente mirar, sacando a Pato Galmarini, que es el último. El amor de ese hombre, un amor genuino, pero no desde el punto de vista sexual. Es de compañero, y ella lo ve. O sea, ve esa parte. Por eso yo creo que elige tener un hijo también con él, ¿no?
2: Marco Antonio Capone.
1: Ahí va, ese. Espectacular.
0: Y que además él la convence para ser madre, porque ella no quería ser madre.
1: Sí, por
0: ¿no?
1: eso, por eso. También habla de abortos también en su carrera. Pero generó, bueno, muchísima aceptación. La serie son 8 capítulos, va volando.
0: Yo compro una serie de 8 capítulos. Ahora, si me pones una serie de 17 temporadas, no, 28 capítulos, digo, no.
2: Son 8 capítulos y muchos de ellos de 36 minutos. Hay algunos más largos, pero
1: quedaron afuera un montón de capítulos, digámoslo. A mí me hubiese encantado seguir viendo. Pero está bien resumida la vida.
0: Sí, de Susana hay serie, ¿no?
1: No hay serie. Acá aparece Susana, sí.
2: Hay dos actrices que hacen. Susana, una es Leticia Bredich,
1: sí,
2: ¿no?
1: Sí, lo hace muy bien.
2: La Susana por ahí más cercana en el tiempo.
1: Sí, okay. Sí, la hace ahí.
0: Pará, y tampoco hay de Mirta, ¿no?
1: De Mirta no hay.
2: No.
1: Y
2: una serie larga sería.
0: Pero una serie larga. Pero además de una serie larga, una
1: está
0: serie...
1: Resumida, Mirta, ahí.
0: Que, digamos... absolutamente necesaria.
2: Sí.
0: Es raro que todavía nadie la hizo, ¿no?
2: No.
1: Y hay otra serie que me gustaría, ¿sabes qué? La de Palito Ortega.
2: Igual,
1: no sé si hay, pero a mí la de Palito...
2: La de Mirta la veo más pudorosa, esa serie.
0: Sí, no sé si sería tan sincera. Decimos,
2: No. Hay muchas cosas de Mirta que está en el imaginario popular... que se comentan, pero nunca fue, digamos,
1: lo que pasa es
2: conocida
1: que
2: oficialmente.
1: Para
2: ¿no?
1: hacer una serie de Mirta, la supervisión de Mirta, de Nacho Vial, uh-huh. O sea, tenés que tener varios ojos, ¿no? Puestos ahí, pero sí, serían varios capítulos, ¿no?
2: Sí, esta es una serie desenfadada, digamos, ¿no? La de Moria es una serie en todo sentido.
1: Es espectacular. La de Moria, si pueden, véanla.
0: 8.
1: Son 8 capítulos, si querés llorar. Sí. ¿De dónde salen todas esas frases icónicas? Salen de esta serie también.
0: La verdad que están ahí. Divas. Susana, Moria, Mirta.
2: Te voy a decir una cosa, te vas a sorprender porque viéndola vas a acordarte de tramos que vos viste en televisión.
1: Sí, claro.
2: De varios, ¿eh?
1: Ah. Sí.
2: Yo me sorprendí, pensé que no había visto tantas cosas de Moria Kazan y hay muchas...
0: Bueno, la cama con Moria fue...
2: Bueno, por ejemplo...
1: Qué bueno, ¿no?
2: Por ejemplo...
1: El talk show de su vida. Alguna, mira.
2: Perdón, Rita Turdero.
1: La bandera del matadero, sí. Entre hinches.
0: No, pará, que estoy descubriendo una.
2: Sí. Bebo, contalo, dale.
0: No sabía.
3: No, sí, fui a la cama con Moria, me tocó. Una noche. Estaba.
0: Pará, porque en la cama con Moria era un programa donde era. Sí. En la cama Moria hacía un reportaje.
3: Sí.
0: ¿Y vos te hizo un reportaje en la cama?
3: Sí.
2: Pará, Moria con
1: Desaville,
3: Babydoll.
1: Sí. Para dormir.
3: Pero me había hecho amigo de Castiglione y Castiglione me recomendó, le dijo a ella, che, tratalo bien. El bebo es así, qué sé yo. No, me trató bárbaro. Porque Castiglione le dijo, che, trátamelo bien al bebo.
1: ¿Hay imágenes de eso?
3: No sé si, pero tiene que estar grabado.
0: Diga,
3: la cama con Moria conmigo tiene que estar grabado.
1: Necesito
3: a Bebo Granados.
0: ¿Para vos estuviste en la cama con Moria?
3: Sí.
1: Ay, chicos, me muero.
3: ¿Salió en televisión?
0: Ya sé, era un programa de televisión.
3: Por eso, pero en algún lado debe estar, qué sé yo. No, a lo mejor se perdió.
1: No, nada se va a perder, en este mundo nada se puede perder.
3: Yo que la quemé.
1: Claro.
0: Después de eso, ¿no? ¿Fue el último programa?
3: Sí, fue el último programa, después de eso no hizo más. La cama con Moria no hizo más, después de Bebo, chao, cerraron.
0: ¿Y después qué le dijiste? ¿Cierro con un chiste?
3: No, me trató, vos sabés que bien. Y
1: muy inteligente.
0: Pero ¿por qué te iba a tratar mal?
3: No, pero no me estuvo cargando. no hubo bromas. Hubo sí bromas, pero sutiles.
1: Me encanta.
0: No fuera de tono.
3: Sí. No, no, ya ni me acuerdo bien cómo era el diálogo. ¿Qué querés? Hace mucho de esto.
0: Escuchame una cosa. No. ¿Y qué se sentía tener a Moria ahí tan cerca en una cama?
3: No, yo tenía un pánico. Digo, puede salir cualquier cosa de acá. Sí, yo fui con pánico.
1: Ah, mira.
3: No,
0: sí, estaba con una era... velico contenta, como dice ella.
1: Ella,
0: ¿no?
1: Lo dice, claro. What pass, papi.
3: Éramos yo y pánico.
0: Claro, qué bueno. El bebo y pánico.
1: Me
0: ¿no?
1: encanta, está, me encanta.
3: Mira, en algún lugar escondido debe estar esa lata, pero.
1: Ah, sí, la vamos a encontrar, ¿eh?
2: Sí, lo estoy buscando ahora, pero no encuentro.
1: Ya la vamos a encontrar.
2: Fito Páez en la cama con Moria, sí, también,
1: sí,
2: ¿no?
1: Bueno, sí, claro, Fito, sí, está en todos lados. Y Pato Galmarini también. Sí, eligen dos o tres en el programa y uno es justamente Pato.
2: Aparece en el último capítulo.
1: Aparece
2: Pato,
1: porque ella hace el cierre.
0: Sí. Espera, ¿se estaban por casar o se casaron?
2: No, están por casarse.
1: Pero no, todavía.
0: Pero
1: sí, casar, hay proyectos. ¿No? Es más, creo que en La Bombonera decían que querían.
2: Él
1: casarse.
2: Quería. Y que dijo que la convenció a ella.
1: Exacto.
0: Uh-huh. Mira vos.
1: Pero aparece Lali sobre el cierre, una fiesta donde está ella, ¿no? Con mirá todos. Qué historia, con todos. ¿No? Pero bueno, algunas frases. Sí, rápido, si querés llorá. Sí. Por más que me caiga en una cloaca, me levanto y huelo a rosas, mi amor. Ese es genial. No solo tengo taco gastado en el escenario, sino también calle, vereda y cordón. Esa es buenísima. Comen mortadela y eructan caviar. No. Con algo muy ordinario. Se cuelgan de mis tetas. Si yo soy cotillón, vos sos papel picado. Esa es genial. Son de cuarta, patético, siniestro, obsecuente, felpudo.
0: Escuchame una cosa. Vos podrías, podrías haber actuado en la serie, ¿eh?
1: No. Les recomiendo el tratamiento chongo shock.
0: Sí.
1: El decorado se calla.
0: Igual la de llorá.
1: Si querés llorar, llorá.
0: Si
1: mami.
0: Llorar, llorá.
3: Esa quedó para siempre.
1: Eso se dio en un talk show donde llevaban situaciones cotidianas. Ella era la mediadora y había una señora que decía que tenía problemas en la casa y se quebraba. Y entonces moría. Mami, si querés llorar, llorá. Saca todo para afuera. Todo lo que entra tiene que salir.
0: Y Sofía Gala, nunca hace Sofía Gala.
1: No.
2: Hace... Hay otra actriz que hace de Sofía Gala.
0: Sí. Hay una actriz que hace de Sofía Gala.
1: Y muy bien la hace.
2: Sí, también. La hace muy bien. ¿No?
0: Sí, ¿y la hace bien?
1: Sí. Es loco ver a una Sofía Gala hablándole a la niña que interpreta a Sofía Gala.
0: Qué loco, ¿no?
1: Sofía es haciendo la mamá de memoria, ella misma. Claro, exactamente.
0: Pará, ¿y ella de su mamá hace bien? ¿La actuación?
1: Sí. Sí, la verdad que sí.
2: Hacía
1: los inicios, tal cual, cuando pisa el escenario por primera vez.
0: Vi una parte de un tráiler donde le habla a su hija diciéndole, mira, yo me voy a ocupar de vos, pero...
1: No me voy a preocupar.
0: No me voy a preocupar.
1: A partir de ahora estamos las dos solas.
0: Qué loco, ¿no?
1: Sí, muy fuerte lo que ha vivido también Sofía. Creciendo en un ambiente, badala, ¿no? Aparece en el medio.
2: Aparecen los nietos de Moria también en algún momento. Final, los hijos
0: ¿aparecen los nietos?
2: Sí, los hijos de Sofía Gala.
1: Y badala también
0: ¿cuántos
1: aparece?
0: ¿Cuántos hijos tiene Sofía Gala?
2: Dos.
1: Elena.
0: Sofía Gala tiene dos.
2: Y Dante.
0: ¿Dos hijos tiene Sofía Gala? Uh-huh. ¿Con quién?
1: Dos padres distintos, pero no recuerdo los nombres. No han trascendido mucho los nombres.
0: ¿Y si ella sigue en pareja? No. No
1: ni,
0: sabemos.
1: Ni idea, no hable sin saber, ahí ya no sé.
0: No, y escúchame, y hubo una época en la que estuvieron muy distanciadas.
2: Sí,
1: de se hecho, refleja, cuando ella se va de la casa, algo que había contado mucho Sofía
0: Gala.
1: Pero
0: muy chica, ¿no? Se va de la casa.
1: Sí, porque ya no la aguanta más y porque tuvo que convivir un tiempo con badalá. Un badalá que andaba medio desnudo en la casa, lo muestran de esta manera, ¿eh? Y entonces ella decide irse, Sofía Gala, un padre muy presente, Castiglione, se lo muestra. Y en un momento se toma un taxi, se quiere ir. Se despiden, viste, Moria re fría. Bueno, si querés andar, andate. Y Moria se hace la desmayada para que la hija vuelva desesperada. Está la escena donde Moria está tirada en la escalinata, toda desmayada, y la hija, por favor, mamá, perdóname. Era una broma, le dice ella, con tal de que vuelva la hija a toda costa y le pida perdón de esta manera.
0: Y se va,
1: pero esto lo contó Sofía Gala muchas veces, pero bueno, acá está reflejado en la serie.
2: Con Badala estuvo... más de 10 años o por ahí en pareja, ¿no? Sí.
0: ¿Quién, Badalá?
2: Sí, con Moria Casán.
1: Sí, y que es de la vida de Badalá, ¿no? Sí. No tengo la menor idea. No sé si murió. No sé sabemos. Si falleció. Hable sin saber.
0: A ver. No sé por qué parece que... No sé.
1: Pero
0: si no le estamos extendiendo.
1: Para el living de Susana, ¿recuerdan? A Badalá con una abogada y es Moria con una abogada. Midió... lo que hoy
0: ¿qué, estaban
1: mundial,
0: los dos con dos abogados en el mismo programa?
1: No se hablaban hace no sé cuánto y lo juntó Susana en ese living.
0: Pero, Pero eso lo hacía el doctor D'Alessandro cuando hacía la corte.
2: Es verdad. No, no. Murió Luis Valla.
1: Ah, mira, ah,
0: murió, viste, ya me parecía.
1: Bueno. Pero bueno,
0: sí, Castiglione sí, también, Castiglione,
1: sí, pero... y lo no lo mencionan en la serie La Muerte, pero sí lo dan a entender también.
0: Lo de Badalá.
1: Sí, sí. No, Castiglione.
0: Ah, Castiglione.
1: Pero muy bien, muy bien. Veanla.
0: Bueno, hay que verla. Bueno, señores, nos estamos despidiendo. Estamos llegando a las 10 de la mañana en la República Argentina. Bebo querido, mañana volvés.
3: Sí, señor.
0: Diego, mañana volvés.
3: Mañana vuelvo.
0: Señor. Bueno, ¿y Vero?
1: Sí, está, obviamente también.
0: Bueno, voy a ver si. No sé si la voy a ver toda, pero por ahí empiezo a ver la serie. Mañana les cuento. ¿El obelisco?
1: Con tetas.
0: Eso dice ella.
1: Sí, ella dice. Y lo es, te digo la verdad. Después cuando terminás, decís qué vida hermosa ha tenido. Y tiene, ¿no?
0: Bueno, algunas
2: polemizamos.
0: Cosas,
1: sí. No, qué vida hermosa de actividad y de hacer una serie. No cualquiera llega a una serie.
0: No,
1: la admiro, la admiro en eso, en ese sentido, sí.
0: En uno de los chicos.
1: Exacto.
0: Las 10. Viene Fernando Machini con su equipo y se hacen cargo de esto. Nosotros nos vamos. Ya las noticias primero con ustedes en la voz de Sergio Monzón. Chau, hasta mañana.
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5: Son las 10 de la mañana, temperatura 13 grados, cielo nublado. Desde esta madrugada se registra un gran apagón en La Plata y los alrededores. Se debe al incendio de una central eléctrica en Tolosa y miles de vecinos están sin luz. Lucas Inocchio, uno de los damnificados, relató que hay hogares que tampoco inclusive tienen agua.
6: Todavía estamos sin luz, justamente desde que comenzó todo, sí. Aparte de las 2:30 de la mañana, porque viendo algunos mensajes del grupo con los vecinos, 2:30 algunos ya ponían que había problemas con la luz y bueno, a esta hora todavía no volvió. Y aparte, otra de las complicaciones que había hoy era que iba a haber cortes programados para hacer unos tipos de arreglos, así que uno intuye que va a ir todo directo a lo que es la central de Ringuelet, pero también algunos amigos y familia que son de la zona de San Carlos, también con problemas de luz desde la mañana, y lo que lleva a tener algunos problemas de agua. Nosotros por suerte tenemos, pero hay algunos que tampoco tienen agua.
5: El gobierno profundiza los controles migratorios en todo el país. La Dirección Nacional de Migraciones amplía los operativos junto con las fuerzas federales para detectar extranjeros en situación irregular. De esta manera, se fortalecen las áreas vinculadas con expulsiones. El Ejecutivo también avanza con nuevas alertas, cruces de información y cambios tecnológicos. En julio se registró un récord de importación de neumáticos con más de 760.000 unidades. Según los especialistas del sector, el mercado cambió completamente en un año y hay mucha más oferta de precios y marcas. En la categoría de autos y camionetas se marcó el récord con importaciones con 762.548 ruedas. Diego Pastor, de la Federación Argentina del Neumático, dijo que hay sobreoferta y explicó a qué se debe eso.
7: Los números están arrojando más o menos eso. El tema común de la gente, desde que pasó lo que pasó con FAT, está en su cabeza con el neumático, pensando en el segmento de turismo, que es auto particular, camioneta, pero no nos olvidemos del segmento transporte, que es el segmento claro, más importante en cuanto a neumáticos. Todo el transporte está muy parado, a 40-50% trabajando, y bueno, eso se ve en el exceso de producto en el mercado, ¿no?
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5: Para el resto de la jornada, algo inestable, nublado y una máxima de 14 grados. A esta hora, temperatura 13 grados con cielo cubierto.
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0: Señoras y señores, 7 minutos pasaron de las 10 de la mañana en toda la República Argentina. Mi nombre es Fer Mancini. Estamos todos en la Casa Blanca. Hoy estamos con sensación de presencia 5/5. Llegó Matute de Río de Janeiro. Los vimos a buscar a Ezeiza y el hombre llegó. Trajo garoto, trajo todo. ¿Qué trajo?
1: Trajo la energía, la alegría, la felicidad, el descanso, que es un montón.
0: Sí.
1: Lo ve con cara feliz.
0: Dice que la pasó muy bien.
1: Sí.
0: Que disfrutó y disfrutar hace bien a la salud.
1: Obvio.
0: Un beso grande a Fer Carnota, a todo su equipo, al Bebo, a todos, que nos dejan la vara muy alta. Bueno, señoras y señores, hoy tenemos un lindo programa por delante. Y por supuesto, agradecemos infinitamente a los oyentes que están prendidos con nosotros porque querrá disfrutar el oyente esa cena maravillosa, atinada a la producción en compartir los momentos con los oyentes. Gracias Matute, gracias Matías y gracias a Charlie Azar.
1: Me gustó esa palabra, atinada.
0: Sí, claro.
1: Muy bien, muy bien.
0: Está muy bien.
1: ¿En qué estuvieron atinados?
0: En compartir con los oyentes la cena.
1: Muy bien.
0: Ya vinieron dos. Estuvo Huguito, de Taller de Marcos Cuadros, allí en Avenida Francisco Beiró, esquina Sanabria. Le mandamos un cariño grande. Me dijo, Manchi, voy a estar atento. Le dije, hoy te dedico el programa, Hugo. Me dijo, Manchi, mirá que me quiero volver a anotar,
1: No se puede dos veces.
0: Parale, por favor.
1: No se puede.
0: ¿Por qué no? Para... Si el lugar lo amerita. La próxima, ¿sabes dónde es?
1: ¿Dónde?
0: En Dickens. Salón de eventos.
1: ¡Qué lindo!
0: Claro, lo hacemos ahí, podemos meter 100.
1: Pero ahí para mí tiene que ser un larga duración, que hasta el otro día, porque tienen tan rica comida, me imagino el desayuno de Dickens. Un desayuno con pizza calentita, matecito.
0: Es una
1: café
0: pata
1: con
0: de
1: leche.
0: Jamón con pizza a las 6 de la mañana.
1: No, cuando viene post fiesta dicen, y vuelve la pata.
0: En Dickens vamos a arrancar a las 20 horas.
1: ¿A qué hora?
0: A las 20.
1: ¿Y a qué hora termina?
0: A la 1 de la mañana, para que puedan venir todos. Esperá. Avenida San Martín, esquina José Juan, ya se pueden anotar. Quiero estar con ustedes en el fiestón en Dickens y ya arrancamos. ¿Qué le parece?
1: Me encantó. Podría ser un viernes, ¿no?
0: Che, lo podemos sacar a Raúl Sacardi hoy, en un ratito. A ver para cuándo tiene fecha y ya ponemos la fecha y vamos con los oyentes. ¿Qué le parece?
1: Ya arrancamos el lunes pensando en la fiesta. Ese es el espíritu de
0: Pero a Hugo del Taller de Marcos, ponelo.
1: Bueno, la ponemos. Porque
0: nombrar...
1: me estás mandando al frente, quedo como una amarga. Si
0: sí,
1: digo que no.
0: ¿Lo podemos nombrar como presidente de los oyentes a él?
1: Él podría coordinar la llegada de los oyentes. Vení, que yo te explico cómo es, porque ya tiene la experiencia. Vení, yo te presento a cada uno.
0: O sea, él armaría la gloriosa llegada de
1: claro,
0: los oyentes.
1: Claro, coordina, por acá, pasás por el brazo y vas ingresando.
0: Me encanta, me encanta. Bueno, familia, gran programa por delante, Gran programa por delante. No deja el celular, Mati, sigue en Tinder, está prendido fuego.
1: Enganchó dos.
0: Dice que el fin de semana... el otro ya está. El otro ya está. No sé si vino contento o vino separado, porque dice que habían unas chicas.
1: Y tuvo los ojos, se le fueron, pero el anillo pesa, dice.
0: Estaba muy comprometido. Vi fotos jugadas,
1: Sí.
0: Muy jugadas.
1: Para que me mirar.
0: No, metete.
1: ¿Cómo es el Instagram de?
0: Matuteatrevido.com. No, pero vi unas fotos bárbaras,
1: ¿eh? Era zunga. ¿Cómo va a subir una cosa así?
0: Leopardo.
1: Mirá, no lo tenía. ¿Viste que en vacaciones vos descubrís a tus compañeros? Porque están en traje de baño, de vuelve. ¡Opa! ¡Mirá! Matute
0: disfrutó. Estuvo en Río de Janeiro una semanita, le vino bárbaro. Así que, en buena hora, pichón. Disfrutó. La vida es un ratito. Bueno, señoras y señores, ganó River. El mundo River, ganó River. Vamos a estar hablando, por supuesto, están los protagonistas de este presente de River. Necesitaba ganar en el Monumental, un Monumental repleto. Ha ganado muy bien, Argentinos Juniors, un equipo que no es fácil. Lo supo parar muy bien Chacho y ganó River. Vamos a estar hablando del empate de Boca, en lo que tiene que ver en los deportes. Vamos a estar hablando de Copa Sudamericana, de Copa Libertadores, de campeonato local y vamos a estar hablando de la realidad de la Argentina. Ya hay algunos nombres que se están candidateando y hay encuestadoras que lo están midiendo y hay algunos nombres que nosotros ya venimos adelantando que hoy voy a dar otro nombre que tiene ganas de jugar y me dijeron tiene billetera. Entonces voy a hablar, por eso la producción llamó a Gustavo Marangoni y le dijo, Gustavo, tenés que estar en la mesa hoy, porque hoy es un tema picante. Vamos a debatir la mesa de café. Está Clara Marinho, está Laura Ojeda, está Gustavo Marangoni. Mirá qué linda mesa de café para hablar de la actualidad. Y por supuesto, el mediador será Juan José Maderna. Nosotros vamos a disfrutar de esta charla. Vamos a hablar de los futuros candidatos que tiene la Argentina. ¿Quién tiene más posibilidad?

0: noticias, gracias a la gente del Mangrullo, a la gente de Duepache. Le quiero mandar un cariño grande a Alejandro, a su hijo, a Gastón Granados, intendente de Ezeiza, y también a Dulce Granados. Estuvimos charlando bastante de lo que es la Argentina, de lo que se viene, del armado político, y estuvimos degustando las exquisiteces en Duepache. 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Y me dijeron: Mancini, ¿cuándo viene todo el equipo? Le manda saludo a Marangoni, a Clara Marino, por supuesto nos escuchan siempre, así que al querido Alejandro Granados le mando un cariño enorme. Ale, querido, abrazo enorme, abrazo enorme, enorme, enorme, enorme a toda la familia Granados. Señoras, señores, dicho todo esto, 13 minutos de las 10 de la mañana en toda la República Argentina. Campbell, buen día formalmente, ¿cómo le va?
1: 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Bienvenidos a esta mañana de Radio Continental con 12 grados 8 décimas de temperatura. Un pronóstico que todavía habla de cierta inestabilidad, probabilidad muy baja, pero presente durante la mañana de hoy. Vamos a ver cómo transcurre el día. En un ratito les cuento cómo viene esta cuenta regresiva. Ya estamos transitando la segunda quincena de agosto y uno empieza a imaginar que llega la primavera. Falta mucho para la primavera, nos queda mucho de estas temperaturas bajas. En un ratito les cuento cómo viene el pronóstico para toda la semana y ya habilitamos las formas de acceso. Si te querés comunicar con Radio Continental con esta mañana de Mancini 590, dejanos tu mensaje de voz, escribinos en el 1144-000-590.
0: ¿Para qué falta la Santa Rosa,
1: Sí. ¿Cuándo viene la Santa Rosa?
2: 29, ¿no?
0: 29.30, dice.
1: Una gotita, dos gotitas.
0: Una semana antes, una semana después, no sé.
1: Buah, a los
0: botes. ¿El solcito cuándo sale?
1: Y mira, hay probabilidades esta semana el día jueves, así que, bueno, hemos esperado tanto. El domingo como que asomó a penitas y de golpe de nuevo la nubosidad. Estamos como cansados estos días grises. Hoy, con esta, después de esta probabilidad de lluvia, empieza a mejorar el tiempo. Bueno. Está esa amenaza, como decís vos, ya lo dice el cronograma, con esa tormenta que tenemos año tras año. Pero por lo pronto, yo creo que lo peor ya pasó.
0: Bueno, voy a abrir la mesa. Un tema que me preocupa es la inseguridad. Hoy me desperté con una imagen tremenda. Tres delincuentes entrando a una casa de una abuela, de una jubilada, 65 años, 4:30 de la mañana. La sorprendieron en la cama, le tiraban agua fría para que hable. La verdad que las imágenes son tremendas. Tremendas, tremendas. Algo hay que hacer. Algo hay que hacer. Y los vándalos de siempre ganan esta pulseada de la inseguridad. Entonces yo le voy a preguntar a Marangoni, a Laura, a Clara Mariño, al querido Juan José Maderna, ¿cómo se termina esto, no? Porque el otro día hablamos con gente de seguridad de la ciudad de Buenos Aires. Y el índice ha bajado, según lo que me han dicho, y esto estoy hablando de la provincia de Buenos Aires, pero esto es total, porque yo no veo tanta policía en la ciudad de Buenos Aires, esto lo voy a confesar, no la veo. Yo les comentaba que hace un tiempo, el año pasado, para ser precisos, terminábamos a las 2 de la mañana allí por Palermo, y de Palermo a Caballito no vi un policía, no sé, pero bueno, dicen que bajó. Bueno, yo le pregunté el otro día que hablábamos con el ministro de Seguridad, le preguntaba con respecto a los motochorros, a las entraderas, salideras. No, pero bajó hasta que te toque. Y cuando te toca, marche preso. Las imágenes que vi esta mañana son tremendas. De la manera que te violan, porque es una violación. Es una violación. Y no se hace absolutamente nada, porque con total impunidad. Esta gente entra, esa jubilada, esa abuela, ese abuelo, puede ser tu mamá, tu papá, tu abuela, tu abuelo mismo. Y pasa y nadie dice nada, absolutamente. Entonces, alguien tiene que denunciar esto, ¿viste? Alguien tiene que denunciar esto. Es tremendo lo que está pasando, es tremendo. La verdad que yo veía las imágenes y me pregunto, ¿qué hacen las autoridades, no? O a quién, a ver, ¿de quién depende? Porque vos hablás con la policía, hablás con los intendentes, hablás con la... ¿De quién depende? La provincia, la ciudad, pónganse de acuerdo. O sea, hagan un anillo y termínenla, ¿viste? El otro día hablé con un funcionario muy importante, que tuvo un cargo muy importante en el gobierno nacional, y me dijo, ¿sabés en cuánto lo termino yo?

0: en 30 días. Ahora, ¿es tan fácil? Pero realmente les digo, me preocupa mucho la inseguridad de todos los días. Ayer, mira, 20, 30 horas, salí a comprar unas cosas y no había nadie en la calle, parecía a las 3 de la mañana. Entonces digo, ¿quién te cuida? ¿Quién nos cuida? Hay policías que están por obligación, por necesidad o por vocación. Entonces hay policías que le toca el lugar que tienen que cuidarte y se meten en el auto, porque van a cumplir las horas, porque tienen la obra social, porque cobran un sueldo, pero no tienen vocación de servicio, van por necesidad, porque no tienen una obra social, porque no les pagan, y acá te pagan. La ciudad de Buenos Aires te paga, no sé la provincia. Pero la situación es compleja, muy compleja. Entran y te matan, entran y te roban, entran y te violan, y siga, ¿viste? Esta señora que, este adulto mayor, esta abuela, ¿cómo vuelve a dormir en su casa? Le robaron todo, la saquearon, le dieron vuelta a la casa, y le tiraban agua fría, como meterte una picana, igual. Vos decís, ay, Mancini, igual, le agarraron una jarra de agua y le tiraban agua para que hable, ¿viste? Es tremendo. Puede ser tu madre. ¿Vos qué hacés con esta gente? Porque yo le pregunto a ustedes, ¿qué se hace con estos tipos? Porque son terribles hijos de puta, ¿eh? Y a mí no me gusta decir malas palabras, pero no tienen otro calificativo. Entonces, esto es el siga-siga. Bueno, no te pongas así. Menos mal que a la abuelita no la mataron. Menos mal que no le pegaron un tiro. ¿Cuántos casos hay? De entraderas, salideras, voto chorro. ¿Hasta cuándo vamos a ir con la inseguridad? Cuando se juntan estos genios y el gobierno que los votamos, ¿no hablan de este tema? Este tema es preocupante de verdad, más allá de todos los problemas que tiene el país, ¿no? Que no llegas a fin de mes, que la desocupación, que la gente no puede pagar los impuestos, que cada vez son más altos, que no se llega a fin de mes, que se gobierna para poco y no para todo. Bueno, pero la inseguridad, ¿en qué lugar la pones? Por supuesto, salud, que también va en primera fila, ¿no? Los médicos son brillantes. Los médicos son brillantes, pero falta consumo, la gente del PAMI, el adulto mayor. Mirá que tiene temas el gobierno. Estamos pensando quién será el candidato para el 2027. Tienen que gobernar ahora, muchachos. Estamos en la Argentina, esto de todos los días. Lo que está pasando en el país es de todos los días. Y a esto agregale la inseguridad. Que como hay tanto quilombo en el país, tanto quilombo, viste, son las noticias y sigue. Nadie dice nada, no se para la pelota y dice, basta con la inseguridad. Terminemos con la inseguridad. A ver qué hacemos. Llamen a los genios, los de la nación, los de la provincia, los de la ciudad, todos, a ver qué hacemos. No sé, no, yo con la provincia no hablo, no, porque en la ciudad bajó, pero en la provincia parece que somos otro país, y somos la Argentina. Entonces, ¿cuándo nos vamos a poner de acuerdo? Nadie dice nada. No te metas con este tema. Entonces, alguna vez tenemos que parar. ¿No te conmueven las imágenes? Son fuertes las imágenes, Pero aparte, a las 4:30 de la mañana, treparon la reja, pero con total eran gatos. Y a la abuelita le tiraban agua, ¿para qué hable? Le robaron todo, la cadenita del marido que falleció, pero todo, le saquearon la casa. Y uno dice, bueno, sí, claro, es una batida. Pero terminemos, ¿viste? Siempre buscamos una excusa para no ir a fondo. Hay que ir a fondo con este tema, viejo. Hay que ir a fondo. Los cráneos que votamos, hagan algo. Te vuelvo a repetir, hablé con un funcionario que tenía un cargo muy importante, muy sensible en seguridad, y me dijo, en 30 días lo termino. ¿Por qué no lo terminaron en ese momento, no? Porque también pasa, ¿viste? Fueron funcionarios en gobiernos anteriores, y ahora son los genios que saben descubrir, bueno, yo haría esto, ¿y por qué no lo hiciste cuando te tocó gobernar? Bueno, entonces, si vos realmente tenés la varita mágica, ponete en la mesa, pongan los huevos como los tienen que poner y terminen con la inseguridad de todos los días, viejo. La gente está cansada. Te roban como perro, ¿viste? Te matan. Y nadie dice nada. Ojalá que se escuche, esta radio se escucha, ¿no? Bueno, me gustaría hablar con los funcionarios. Me gustaría. Con los intendentes, el jefe de la policía, que me dé datos. Yo le preguntaría al jefe de la policía, señor jefe de la policía, ¿qué hacemos si entran a su casa como entraron con esta abuela adulta mayor? Que es uno entre tantas. Ahora, ¿viste? Y después hay municipios que los medios están ensañados. Entonces van permanentemente y ahí te muestran lo que sucede. Pero en otro municipio que ponen la plata por mes no te muestran nada. Y vos ni te enterás, pero te roban, ¿eh? Y te matan como perros. Entonces, saquémonos la careta. Esto hay que terminar de la inseguridad de todos los días. Te matan como perros. Vivimos en la Argentina. 10:22 en la República Argentina. Le voy a dar la bienvenida a Clara Marino. Buen día. ¿Cómo le va, señora? Un placer.
1: Hola, buenos días, Fer. ¿Cómo estás?
0: Muy enojado.
1: Bueno, qué tema, ¿no? Porque podríamos agregar algo que pasó hace unas horas en Florencio Varela, donde con un auto y una ametralladora ametrallaron una casa. Había unos chicos ahí, murieron un chico de 28, otro de 23, otro está luchando por su vida. Es un comportamiento típico de la gente vinculada a la droga. Y ahora se está pensando que tal vez se equivocaron de blanco, dicen. Entonces, me parece que es un tema que sigue estando en las encuestas como prioridad, además del tema económico.
0: ¿La droga?
1: La inseguridad y
0: la droga.
1: Hoy la droga está vinculada al tema de la inseguridad. Lo que pasó en Florencio Varela con la muerte de estos dos jóvenes tiene que ver con el tema de la droga. Pero me parece que tenemos que diferenciar. Yo creo que la inseguridad en la provincia de Buenos Aires es mucho más grave que en la capital. Esto ha sido así tradicionalmente. Y está vinculado a todos estos temas, ¿no? Al tema de cuáles son las prioridades que tiene la política hoy, e insisto, el tema de la droga es creciente en la Argentina y ha sido no solo una advertencia de los que comentamos, sino del actual presidente de la Corte, el doctor Horacio Rosati, dijo hace un año que dentro de 5 o 6 años el principal problema que va a tener la Argentina no va a ser el económico, sino el tema del narcotráfico.
0: Bueno, nos adelantamos entonces. Laurita, buen día, ¿cómo estás?
2: Hola, Fer, buen día. Sí, el tema, coincido con lo que dice Clara, que tiene distinta gravedad, o por lo menos en lo que se manifiesta, ¿no? En cómo es el hecho en la provincia de Buenos Aires que en la ciudad de Buenos Aires. Esto no quiere salvar a la ciudad de Buenos Aires de que no haya hechos de inseguridad. De hecho, yo vivo en un barrio muy seguro. Y te digo que en el partido final de Argentina en el Mundial, a la vuelta de casa, dos chicos entraron en un edificio. Claro, era como el día liberado para hacerlo.
0: ¿Dónde vivís vos? ¿Dónde vivís?
2: En Cañitas, un barrio que es muy seguro, hay muchísimas policía. Te digo que a mí me sorprende.
0: ¿Y entonces qué fue? ¿Una batida? ¿Cómo entraron?
2: No, y entraron porque era el último día del partido, ahí sí, no había nadie en la calle, zona liberada, entraron. Eran unos chiquitos que el más grande tenía 15 años. Listo, se lo vio por cámaras el encargado y los agarró y los sacó. Pero, ese es el nivel de diferencia entre lo que sucede habitualmente en la ciudad de Buenos Aires y lo que pasa en la provincia. De todos modos, en la provincia el problema es enorme. Y yo te voy
0: ¿cuántos
2: contando...
0: habitantes tiene la ciudad y cuántos habitantes tiene la provincia de Buenos Aires?
3: 3 millones tiene la ciudad y 18 millones tiene la provincia.
0: Hijo, a ver,
3: con un elemento adicional, la provincia de Buenos Aires tiene el conurbano, como todos sabemos, y en el conurbano se congregan 12 millones de los 18. No hay ningún país en el mundo, ninguno, pero esto no es una exageración ni una metáfora, no hay ningún país en el mundo que en un territorio tan pequeño, el 1% del territorio de la República Argentina, concentre la cantidad de población, 12 millones, que además es el 25% de la población nacional. Esto hace una realidad mucho más difícil en todo, en la seguridad de la que estamos hablando nosotros, en el transporte, en la salud, en los servicios, etcétera. Pero, y perdón, porque te robé un segundo el uso de la palabra, pero me quedé enganchado, dijiste muchas cosas muy importantes, no sé quién es la persona con la que hablaste, no me interesa tampoco, porque voy a decir que es un mentiroso. Ningún problema serio se resuelve en 30 días. Claro, ninguno. Esto como si vos te encontrás con alguien que está desesperado legítimamente por su salud, porque tiene un problema grave de salud, y viene alguien y le dice, no te preocupes, yo conozco, anda a hablar con esta persona que te va a dar lo primero que te diría es no vayas, que sea el último al que vas a consultar, el último al que vas a consultar, porque el que dice que un problema serio se resuelve en 30 días, miente.
2: No, porque el origen es multicausal.
3: Exactamente.
2: Ese es el problema.
3: Miente, y además es de una calaña, no digo igual que la de los delincuentes, pero parecida. Claro. Porque juega con el miedo de los otros. Si vos, ¿qué diría uno? Si se acerca a una persona que está enferma y dice, ah, olvídate, yo te voy a conseguir unas pastillitas que las tomás en 15 días, te pones bomba. Vos decís, esa persona hace como mínimo ejercicio ilegal de la medicina, pero además es una mala persona porque está usando el miedo, la angustia del otro sobre algo legítimo, su salud, su seguridad, para decirle, elegime a mí, votame a mí, y después sabemos que... Cuando cambia del lado del mostrador, te va a decir, bueno, es un tema difícil, es un tema complejo, que es la verdad.
1: Además, Gustavo, qué importante sería en este tema, tanto en la provincia de Buenos Aires como en cualquier lugar, la continuidad de las políticas más allá de los gobiernos, ¿no?
3: Por supuesto. ¿Por qué? Porque cada gobierno, digamos, tiene su manual, etcétera. Fer hizo una serie de preguntas muy pertinentes. La seguridad, vamos a aclararlo, no tiene por qué saberlo todo el mundo, depende de cada provincia. Las fuerzas policiales son provinciales. La Policía Federal se ha reservado un rol ahora más parecido, si se quiere, lo digo como una, esto sí lo digo como una metáfora, más parecido al FBI, digamos, más parecido a lo que tiene que ver con la inteligencia macro criminal, etcétera, no al robo de la esquina, etcétera. Entonces, la policía depende de las provincias y hay algunos municipios, no solo en la provincia de Buenos Aires, sino en el interior, que han desarrollado alguna suerte de acompañamiento, de fuerzas que no son a lo mejor estrictamente policiales, pero que están vinculadas a los temas de seguridad. Aún así, por supuesto que el tema sigue siendo difícil. Y hace, creo que, un par de semanas, reflexionamos, o al menos yo intentaba reflexionar, no digo que reflexionaba, respecto a algunas cosas. Cuando todos vemos o padecemos un hecho de seguridad, por supuesto que reaccionamos emocionalmente, y es lógico que así sea, y está bien que así sea, ¿no? Porque si me hubiesen querido asaltar en la esquina y yo vengo, digo, vos sabés que me encontré con un amable señor que a punta de pistola me sacó el celular, yo no soy una persona normal. Ahora, para diseñar una política, no podés hacerlo desde la emoción. No se hacen las políticas de las emociones, ni la política de las... Un cirujano, cuando entra a un quirófano a atender a alguien, no se pone a llorar. No dice, pobre, mirá, tan joven, y la enfermedad que tiene, o madre de familia, tres hijos, y yo... No, porque te espera mal. Tiene que tener una distancia profesional. Y la seguridad requiere de profesionales, de gente que estudie, que sepa, no de gente que emotivamente te diga, hay que matarlos a todos.
1: Y yo creo que el tema de la droga es uno, el avance del narcotráfico y de la droga en la Argentina, esto desde hace muchos años, está en el centro, no es el único, de todos los problemas que estamos analizando, ¿no?
3: Sí, lamentablemente miramos siempre el tema de la droga en los pobres, pero nuestras clases dirigentes y nuestros ricos consumen tanta droga y la legitiman y la validan y la elogian, que eso de alguna manera... hace como también doble estándar.
0: Bueno, no habló Juan José Maderna, lo voy a escuchar después del servicio informativo. Vamos a continuar con este tema, porque es un tema tan sensible que nos ocupa y nos compromete a todos. Llegamos a las 10:30 en la República Argentina, servicio informativo continental.
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6: 10 de la mañana, 30 minutos. En Tolosa, el incendio en la planta eléctrica ya fue controlado. La compañía del APA aseguró que trabaja para restablecer progresivamente el servicio. Informó que dará prioridad a hospitales, centros de salud, establecimientos sanitarios y otras dependencias consideradas críticas para la atención de la población. Además, indicó que las causas del incendio se encuentran bajo investigación. Según la Cámara Argentina de la Mediana Empresa, durante el Día del Niño las ventas cayeron el 2,5%, el gasto promedio superó los 45 mil pesos y creció apenas el 0,8% en términos reales. Pese a que 8 de cada 10 comercios ofrecieron promociones, los consumidores priorizaron productos de menor valor y postergaron las compras hasta último momento. Eduardo Duhalde dijo que el peronismo tiene que estar preparado para una interna. Además, el expresidente expresó su apoyo a la candidatura de Axel Kicillof, a quien calificó de honesto. Con respecto a Milei, fue crítico por su estilo confrontativo y pidió que cambie su manera de ser. Nublado para el resto de la jornada, con una máxima de 14 grados. Actual, 13 grados, con cielo cubierto.
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0: buen día, buen día, buen día, amigos de Continental, ¿cómo andan? Bueno, acá escuchándolos, como siempre, acá esperando un cliente, acá sobre Ruta Nacional 33, kilómetros 506 y acceso acá a mi pueblo. Y bueno, y le dije, poné Continental, le digo, poné Continental. Así que, bueno, lo estoy esperando acá. Y mientras estoy tomando unos matecitos, solcito, hermosa mañana, y después hacer un asadito. Así que bueno, saludos, que tengan todo un lindo día. El Pocholo Luisetti de Cañada Seca, provincia de Buenos Aires. Chau, chau.
1: Buen día, Manchi, Mesa. Saludos para todos, soy Luis de Puan. Me vine a vivir a Puan precisamente por la inseguridad. Yo vivía en Buenos Aires y aburrido, que me asalten, que me roben. Gracias, un abrazo.
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2: Es la hora 10:36. La temperatura 6 grados, 7 décimas.
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1: Buen día, Machini, equipo de Continental. Siempre lo escucho muy bien el programa, por informar todo. Y lo que estaba hablando Mancini, cuánta razón tenía. Esta lacra no tiene, no tiene, no se recupera el más. Yo trabajé 34 años en las cárceles de menores y de un 100% de 100 pibes se rescata 5, y lamentablemente es así. Todos son reincidentes, así terminan las cárceles, está poblado de pibes. Es una vergüenza. Pero bueno, también los políticos y los jueces miran para otro lado, porque es un negocio. Un abrazo de Juan de Olmo, La Plata, pero bien chaqueño. Abrazo Mancini y equipo de Continental. Feliz inicio de semana.
2: Buen día, equipazo de Continental. A esta hora los estoy viendo, escuchando. Feriado para la República Argentina. El tema de la droga, lamentablemente creo que los gobernantes de todos los partidos, de todas las índoles, no lo terminan de combatir. Me da como que no conviene, no quieren, no los dejan, no sé cómo es el asunto. Pero realmente es llorar internamente viendo cómo nuestro país se desgarra. Tengo muchos años, soy Blaise de Carlos Casares y también pasa en todos lados, lamentablemente.
3: 10:40 en la República Argentina. Agradecemos a los oyentes que dejan el mensaje a través de nuestro contestador automático.
4: El 1144-000590, línea de oyentes. Te queremos escuchar, sos parte de esta mañana diferente, un día feriado, el paso a la inmortalidad de José de San Martín. Muchos que están en casa y remoloneando en un escenario distinto y eligen radio. ¿Qué?
3: ¡Viva la patria!
4: ¡Viva!
3: ¡Claro! ¡Viva la patria!
4: ¡Viva, viva, señores! 1144-000590, te queremos escuchar, te queremos leer. 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
3: Recordamos 17 de agosto, ¿no? A José de San Martín, pero también a Ernesto Arriaga.
4: Ernesto Arriaga, que también es para, es nuestro prócer también.
3: Claro, es el prócer de todas las mañanas, porque con él nos informamos. Ernesto querido, buen día, feliz día de la patria.
5: Feliz día de la patria a todo el equipo y todos los oyentes del Continental. Un día histórico.
3: ¿Histórico?
4: Y sí.
5: Histórico.
3: Está muy bien.
4: ¿Quiere agregar algo?
5: Sí. No, hoy estuve viendo algo muy lindo de nuestra patria. En 1806, Güemes, con 80 caballos, atacaron un barco que había encallado de inglés y lo tomaron todo. Se entregaron los ingleses. Quedaron varados en el río. Y fueron 80, la primera vez que un militar toma un barco a caballo. Los caballos con el agua por la panza. Y los ingleses no podían moverse. 1806.
3: Narramos un poquito la historia de Ernesto Arriaga. ¿Nos podemos meter en los accidentes? Porque dijeron que fue fin de semana con muchos accidentes. ¿Puede ser?
5: No, yo nunca hablo para atrás. Porque el choque tiene que ser lo que pasa ahora. A los oyentes le interesa ahora.
3: Bueno.
4: Como quiera.
5: Entonces, para atrás.
3: No.
5: Ahora. Hoy. Esta hora no hay ningún choque, ninguna demora. No hay nada, nadie en la
3: calle. Nada.
5: Pero hoy a la mañana, sí, le voy a decir por qué. Hubo 11 choques. De las 4 de la mañana, escucharon bien, hasta las 9 de la mañana. ¿Por qué? Por el alcohol del domingo y la droga.
3: Claro. La salida de los boliches.
5: Como hoy es feriado, del domingo y el lunes.
3: Claro.
5: Hubo 6 mamados chocados que bajaron del auto y no sabían dónde están sentados.
3: ¡Qué locura, Ernesto! Por favor.
5: Porque hoy es feriado, entonces se alargó el feriado del domingo. Los choques fueron, es verdad, como dice usted, Fernando, hoy a la mañana.
3: Claro.
5: Pero no voy a hablar de los choques porque ya no está mal los choques.
3: Bueno.
5: Que no puede ser que bajan, chocan, cuando va la policía están todos borrachos y todos con droga.
3: ¿Se la retira el registro? ¿Qué se hace en ese caso?
5: Pero se le suspende la licencia y se le retiene el auto en el corralón municipal.
3: Correcto. Hasta que el fiscal. ¿Por qué tiempo le retira el registro?
5: No, eso lo dispone la Agencia de Seguridad Vial.
3: Correcto.
5: Pide 3 meses, 1 año, 5 años.
3: Mínimo.
5: El fiscal, claro, dispone.
3: Mínimo. Se va a un arma volante. Ahora, yo pregunto, ¿no? El consejo que damos siempre nosotros. Si vas a una fiesta, vas a bailar, salís.
5: Claro, toma lo
3: pero
5: que quieras.
3: Pero deja el auto, pedite un auto, no, la aplicación, un taxi, se terminó.
5: Hoy están las aplicaciones.
3: Claro.
5: Yo así con María cuando estuve ahí en cerquita, ahí en Olivos. Fui al Náutico.
3: Uh-huh.
5: Y era una cena con jazz a las 8 de la noche.
3: Dale.
5: Yo quería tomar un vino que tiene ahí, que es fabuloso.
3: Claro.
5: No, tomé una aplicación, me cobró 5,000 pesos.
3: Nada. Una bicoca.
5: Me tomé 2 vasos de vino.
3: Una bicoca.
5: Y después volví con 5,000 pesos.
3: Y bailó un poquito también, ¿no? Porque bailó.
4: Claro.
5: Usted conoce que ya no se baila.
3: ¿Cómo no?
5: No, no, ya es el clásico violinchero, no se baila.
3: Ah, pero
5: yo, que...
3: Ah, correcto. Bueno, medio apretadito puede meter ahí, ¿no?
5: Sí, un poquito, pero no había baile. ¿Sabes quién me enseñó música a mí?
3: ¿Quién?
5: El señor Maderna.
3: Ah, sí.
4: Ya no sé,
3: pero él aprendió de la tía Coca, que era profesora de música.
4: Sí, me vuelve la tía Coca.
3: En Pergamino.
4: En la tía Coca la tengo.
3: Salúdenlo a su coequiper.
0: ¿Cómo anda, querido Arriaga?
5: Madame, le cuento que Aeroparque y Ezeiza operan con normalidad, las autopistas sin demora porque no hay nadie, lo que sí, hoy después de las 5 de la tarde agarra a Catalina,
3: claro,
5: porque van a volver todo, porque claro, es el fin de semana largo, se recomienda ingresar a la capital antes de las 3 de la tarde o después de las 10 de la noche. Ese es un buen consejo que le dan Continental.
0: Ahí está, esa es la recomendación que tenemos que dar para evitar los accidentes que se registraron hoy a raíz, sí, del alcohol y la droga.
3: Y claro. Y sí, si no, el otro consejo que damos, si te puedes quedar un día más,
5: quedate. ¿Conviene ir a pescar ahora?
0: ¿A dónde?
5: ¿A dónde, pejerrey querido, para el próximo fin de semana largo, sábado, domingo?
0: A la laguna.
5: A la laguna de Monte y de Lobos. Hay dos lagunas.
3: Sí, que el fin de semana que viene es largo también.
5: No, puede ir, pero se puede ir el viernes y volver el domingo.
3: Ah,
5: mira, lo puede hacer.
3: Lo hace largo uno. Uno lo hace largo, el resto.
5: Claro, agarra la ruta 13 en Cayuelas y se va a Monte, que hay una laguna que está saliendo pejerrey porque hace frío. Y en la laguna de Lobos, cerquita, 10 kilómetros, hay pejerrey.
3: Bueno,
5: hoy leí una nota que toda la gente que va se trae 10, 15 pejerrey y se los come fritos a la noche.
3: Muy bien. El pejerrey también puede ser a la parrilla, ¿eh?
4: Sí.
5: ¿El qué?
3: El pejerrey también a la parrilla.
5: Sí, pero le cuento, el pejerrey de Monte y de Lobo no es para parrilla. Es el pejerrey mediano chico. De 8 a 10 centímetros.
3: Yo le pongo la
5: la
3: plancha y lo hago a la manteca.
4: Ay, qué rico.
5: Sí, a la manteca.
3: Le pongo un poquito de hoja y perejil y sale como
4: ¿Cuántas aristas tiene este programa? Sí. Ahí vamos con el tema de la cocina.
3: No, del tránsito nos vamos a la cocina. Es gourmet, Arriaga es gourmet.
5: Le puedo hacer, siempre con respeto, somos equipo, una pregunta al señor que más sabe de política y de economía ahí en la mesa.
4: A ver.
3: ¿Está hablando de Marangoni?
4: Sí, cortito y
5: sí,
4: al pie,
5: por ¿no? supuesto, yo no, nadie le invita.
3: Bueno, salúdelo.
5: Señor Marangoni.
6: ¿Qué tal, Ernesto? Buen día, ¿cómo va?
5: Me tienta. En la provincia de Buenos Aires nunca hubo un peso de déficit.
6: ¿Cuándo en la provincia, perdón?
5: Usted fue presidente del Banco Provincia.
6: Del Banco de la provincia,
5: de Buenos
6: sí.
5: Aires.
6: Sí.
5: No hubo un peso de déficit.
6: Bueno,
5: fue espectacular su mandato.
6: Bueno, se agradece. Se agradece de todas maneras.
4: ¿Y la pregunta
3: qué le va a pedir un préstamo?
4: Claro.
5: No, le voy a hacer una pregunta ahora.
4: A ver.
5: ¿Existe? Ayer vi un editorial espectacular. ¿Existe algún país que supere su propia economía si no tiene obra pública? Explíquelo, por favor.
6: No, en general los países siempre tienen una parte de su presupuesto destinado a la obra pública por una cuestión de definición elemental, digamos, porque la obra pública no solo necesita mantenerse, sino también ampliarse, porque van surgiendo nuevos requerimientos, etcétera. Después, de acuerdo a las características del país, hay algunos que le dedican el 2% de su presupuesto, el 3, el 4, el 5, y por supuesto también hay obras públicas que se encaran no solo con recursos públicos, sino también con el concurso privado, donde se dividen tareas y todo ello. Alguna vez lo hemos comentado aquí, lamentablemente en la Argentina, por distintas características, el nivel de la obra pública hoy, no digo que esté en cero, pero está en un número muy parecido a cero, empieza con cero y algo del Producto Bruto Interno, y en realidad se requiere mucho más, porque mantener los... de las decenas de miles de kilómetros de rutas, que es tu informe diario, cotidiano, aquello que vos conoces, sí, muy bien, pero también, además de rutas, hay puertos, hay aeropuertos, hay, por ejemplo, estaba leyendo, hay cortes de luz en determinados lugares porque no se invierten en plantas transformadoras, sí, o hay problemas de distribución, de generación, así que evidentemente la obra pública es un elemento muy importante, y como vos lo dijiste, es una inversión. Y una inversión es todo lo distinto a un gasto. Es algo que haces pensando en el mediano y en el largo plazo.
3: Bueno, muy
5: perfecto.
3: Bien.
5: Perfecto. Fernando.
3: Sí.
5: ¿Se da cuenta que es el libro gordo de Petete, este hombre?
3: ¿Pero por qué está con nosotros? ¿Por qué es el número uno?
5: Todo lo que dije, lo aprendí. Lo aprendí. Lógico.
4: Bueno, vamos, chicos, bueno, se nos viene la Navidad.
3: Bueno, terminemos, por favor. Terminemos con todo esto, porque empieza a tirar tantas flores que, claro, después... un beso a María.
4: Besote.
3: Un beso a María, y que termine lindo este fin de semana largo, Arriaga. Cuídese, ¿eh?
5: Usted dele un beso a Maderna, que es un genio.
4: Muy hasta bien.
3: Luego. Bueno, qué chupa media, por Dios. Abrazo grande, ¿eh? Abrazo enorme, abrazo enorme. Bueno, señoras, señores, cumplió 80 años Moria Casán.
4: Impresionante. Y está divina, ¿no?
3: Y la serie, ¿no?
4: Y lo bien que le está yendo, sí, muy buena repercusión. Todos los que han interpretado el papel de Moria Casán, todos lo han hecho muy, pero muy bien. Y obviamente toda la gente que acompaña y acompañó durante todos esos años a Moria Casán, lo ha hecho muy, pero muy bien. Así que hay que verla, no son tantos capítulos.
3: ¿Sabe la serie que vi el fin de semana?
4: No, a ver.
3: Viudas Negras.
4: ¿Eso cómo llegó? ¿Por qué la elección?
3: Bueno, no sé. Cerramos, por favor.
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3: 10:50 en la República Argentina. Señoras, señores, jugó River, ganó River de local. Está Mica, le damos la bienvenida. Hola, Mica, buen día, ¿cómo va?
7: ¿Cómo anda, equipo? Buen día, buen comienzo de semana y obviamente un saludo a la gente que está del otro lado. ¿Cómo decís vos? Primera victoria de River, el conjunto del Chacho Coudet, que respira después de sumar sus primeros 3 puntos en este torneo, que todavía sigue peleando en la zona baja de la tabla de posiciones, está ante último, pero esta victoria en condición de local le da fuerza frente a un Argentino Junior que, como bien decías vos, es un equipo difícil, pero...
3: Muy difícil, muy
7: sí,
3: difícil.
7: El conjunto de Nicolás Diez juega muy bien, pero... bueno, ayer tuvo ciertas complicaciones, ciertos errores, ciertas cosas que no funcionaron.
3: Imprecisiones.
7: Exactamente.
3: A la hora de definir.
7: De todas maneras sigue puntero con 12 puntos. Los goles de River fueron, que también eso, sumó sus primeros 2 goles en lo que va el torneo después de 5 fechas. Goles de Montiel, que salió lesionado, que eso también podría llegar a preocupar porque ahora en 2 días River tiene que jugar su partido por Copa Sudamericana, partido que se postergó por lo que pasó en Colombia. Y es el único lateral derecho que estaba en la lista autorizada para poder jugar, así que el Chacho vamos a ver por quién es lo que lo reemplaza. El segundo gol de Ángel Correa para ganar 2-0 en el Monumental.
3: Bueno, muy bien, 10:51, está Alejo Rivera con nosotros, siempre es un placer recibirlo y agradecerle. Alejo, querido, gracias.
8: Manche, ¿cómo va? Buen día para todo el equipo.
3: Gracias. ¿Terminó el noticiero?
8: Terminó el noticiero,
3: ¿a
8: sí?
3: ¿A qué hora arranca?
8: 6:00 a.m.
3: ¿A qué hora te levantás?
8: 4:30.
3: 4:30.
8: Sí, 4:40 puede ser a más tardar.
3: Te quedas 10 minutos más, ¿no?
8: Vos sabés que
3: dame
8: yo soy...
3: 10 minutos más.
8: Sí, pero estás entrando en un tema que me apasiona, que es el mundo dividido entre los que se quedan un ratito más y los que saltamos de la cama enseguida. Yo soy, en general, de los que salta de la cama enseguida. Tengo el despertador a la vieja usanza, ¿viste? No con
3: celular.
8: ¿Cuántas
3: veces suena esa alarma?
8: Una sola.
3: Ah, muy bien.
8: Una sola, con un despertador clásico,
3: sí,
8: corto y arriba. Pero te tengo que reconocer que en las últimas 2 semanas estoy más remolón.
3: Quédate un ratito.
8: ¿Eh?
3: Le pedís 10 minutos, Meca, para que te quedes dormido, guarda.
8: Y sí.
3: Yo le hice muchos años ese horario, de 4 a 6 y media.
8: ¿Te quedaste dormido alguna vez?
3: Es tremenda.
8: Y la verdad.
3: Me quedé,
8: ¿sí?
3: Sí, me pegué, claro.
8: Porque es brava esa, ¿eh?
3: Es muy brava.
8: Cuando hace frío, invierno, cuando llueve.
3: Invierno es tremendo. Verano te la bancás, pero invierno es tremendo.
8: No, es terrible. Pero bueno, mucha gente dice, no, yo necesito 3 alarmas. Yo digo, no, a mí dame la mayor cantidad de sueño posible. Es decir, y te lo dicen los médicos, ¿no?
3: Pero ¿a qué hora te acostás?
8: Trato de acostarme lo más temprano que pueda.
3: En la semana hablemos.
8: En la semana.
3: Antes de estar en la cama.
8: Y a veces antes. A veces relato fútbol en la noche y.
3: ¿Cenas 20:30?
8: Sí, sí. Y antes también.
3: Porque también.
8: El tema es si relato fútbol, termino tarde y ahí. Bueno.
3: ¿Sabes lo importante? Hay que cenar 20:30 y esperar 2 horas para irse a dormir, ¿viste?
8: Bueno, sí.
3: Bueno, dicen, a ver, yo.
7: Como la cama, ¿ves?
8: O cenar liviano. Esa es la otra.
3: Yo que también me arranca muy temprano también.
7: Yo también, ¿no? Que me levanto muy temprano, o sea, ¿cómo me voy a dormir? O sea, ¿qué puede pasar? Sí. Media hora, listo. Y si no, me voy a dormir, pero no como. Pero dormir, las horas son necesarias.
8: ¿Esto es terapia? ¿Esto es terapia de madrugadores?
3: Sí. Vos sabés que hay un tema también, ¿no? A mí me cuesta mucho. Si no, yo para acostarme, a la hora que llegue, me tengo que duchar.
8: Es buena esa,
3: ¿eh? Sí, me tengo que duchar. Y cuando arranco a la mañana, si no me ducho, no salgo, ¿viste? Entonces, es complicado, porque pierdo 15 minutos de mi tiempo.
8: Sí.
3: Porque el baño, la ducha de la mañana me lleva media hora.
8: Mucho manchi, ¿eh? Mucho.
3: Y pero hago, viste, tratamiento facial.
0: El tema de las cremas. El tema de las cremas es lo que más tiempo se lleva.
3: Son bravos, ¿eh? Son bravos. Alejo, querido, qué lindo tenerte.
8: Qué lindo venir, qué lindo venir.
3: Bueno, atención, porque tenemos un. Bueno, dieron la primicia en el día de ayer. A mí me llegó esta información. Está complicado Paredes.
8: Es una lesión muscular.
3: Sí.
8: Vos sabés que. Paredes fue titular en Boca 3 días después de jugarse la final del mundo.
3: Sí, sí, claro.
8: Y cuando uno lo ve jugar a Paredes, se da, la verdad, pensaba, ¿cuánto va a durar? ¿Por qué? Porque el fútbol argentino no te permite caminar la cancha. Y cuando lo ves jugar a Paredes, cuando lo ves jugar a los muchachos de River ayer...
3: Es una entrega.
8: Vos te entregás por completo, claro, todos los partidos.
3: Totalmente.
8: Bueno, evidentemente Paredes no viaja a Paraguay, Boca sacó una buena renta, pero el tema es cuándo lo tiene de nuevo disponible. Porque es una lesión muscular, venía de arrastre, recordá que llegó al Mundial medio tocado. Paredes le cambió la ecuación a Boca.
3: Digamos, sin duda.
8: No es cualquier jugador.
3: No.
8: Es un jugador que te cambió la ecuación. Ahora, ¿cuándo lo va a tener? ¿Cuándo lo va a recuperar? Es lo que todavía no se sabe.
3: Me hablan de 15 días.
8: Bueno, sería optimista. Sería optimista, porque si es muscular, por lo general son 20 días.
3: Vos sabés que estaba, lo comenté, estaba en el Mangrullo, Boca concentra allí, en el Marriott.
8: Sí.
3: Recibo al plantel, porque justo se daba el final de la cena, bueno, nos quedamos charlando, tema va, tema viene, la familia Granado invita, el convite es charlemos. Se hicieron las 2 o 3 de la mañana, y hablé con gente de Boca, gente amiga de muchos años, me dijeron, no te asustes, yo creo que en 15 días lo tenemos de nuevo.
8: Por Leandro Paredes.
3: Sí.
8: Bueno. Pero bueno, es lo que espera el mundo Boca.
3: No sé yo. Volviendo al mundo River,
8: sí.
3: Está el querido Marangoni, que ayer estuvo en la cancha, se lo cruzó a mi hijo, se dieron un abrazo. Me dice, ¿va a pasar con quién estuve? Cuando me dice, digo, algún famoso. Me dice, ¿sabés que la gente le pedía autógrafos, sacaba fotos? ¿Y vos qué hiciste? Ah, le dije, soy el hijo de Mancini.
6: Lo saludé igual.
3: Está contento, Marangoni.
8: Sí, sí.
6: Uf.
3: Necesitaban de ese triunfo.
6: Sí, sí, pero vos sabés que apenas empezaba el partido, minutos antes que empezara el partido, te dabas cuenta que había una vibra positiva.
3: Sí.
6: Contra lo que a lo mejor muchos pensaban, y algunos pocos querían, un clima más hostil, una suerte de... La hinchada se manifiesta cantando, ¿no? Obviamente, no es que dicta un decreto, digamos, cantás. Bueno, todos los temas que se eligieron eran para alentar al equipo. Algo que no es muy usual en el plantel de River, hicieron ese famoso círculo de scrum, digamos, como para darse toda la buena energía para empezar el partido, y lo hicieron también cuando terminó. Y la verdad que fue un clima muy lindo de acompañamiento. El primer gol de Montiel, que además, al margen de la lesión que comentabas recién, a lo mejor no está en su mejor nivel todavía Montiel en este comienzo del campeonato en River, pero tuvo la alegría de cortar, creo que 400 minutos fueron, ¿no? De sequía de fútbol. Y creo que hay que destacar mucho a Correa en el partido de ayer. Me parece que Correa hizo un gran partido.
3: Sí.
6: Y me parece que se va a terminar entendiendo muy bien con Thiago.
3: Y bueno, pero Maranga son...
9: Qué linda dupla, ¿eh?
3: Estamos hablando de... Ayer yo lo escuché a Chacho, no sé si vas a querer entrar.
9: Sí, claro.
3: Manche ahí.
9: Lo dijimos antes de comenzar el aire, estábamos en los pasillos con Maranga y con Gustavo. Lo vi muy filoso y me gustó ese Chacho.
3: Estaba enojado con alguien. Sí. Para mí cuando le apunta a la prensa, habla de alguien en especial. Porque... Yo digo esto, River...
9: No, al Tano, ¿esa es la realidad?
3: Sí, que fue que le hizo una pregunta, pero...
9: River... Que el Tano es amigo, ¿eh? Fuimos compañeros en otra empresa, el Tano es muy tipo... está en el mundo River, pero claro. Ese es picante.
3: Que ese periodista que le dijo que se lo tomaba con liviandad. Sí,
9: fue picante el Tano, ¿viste? Sí. Tocó injusto. Donde sabía que iba a saltar el Chacho.
6: Fue injusto, el Chacho no se lo tomó con liviandad.
9: ¿No?
6: El Chacho no se tomó con liviandad las derrotas. Yo creo que respondió desde la energía el Chacho, desde la calentura.
3: Y está bueno eso, ¿eh?
6: Sí.
3: A mí me gusta cuando se da un intercambio respetuoso entre periodista y protagonista.
9: A mí también.
6: El Chacho en la última conferencia dijo, yo sé que me estoy jugando la cabeza.
3: Claro. Acá.
6: Él dijo un par de resultados más como este y me voy.
9: Yo puse mi cabeza.
6: Exactamente.
3: Y está claro, River es el Real Madrid, River es el Bayern Múnich. Yo digo esto, Chacho tiene que valorar que sigue estando en el cargo, ¿eh? Porque si el técnico del Real Madrid pierde 5 partidos seguidos y pierde con el Levante y pierde con el Alcorcón y pierde con equipos que están en el fondo de la tabla, Florentino Pérez los raja, es la realidad. Y el Bayern Múnich no hubiese aguantado tampoco a un entrenador que perdiera 5 partidos con equipo del fondo. Ahora, está bien que se lo aguante, porque en definitiva me parece que si vos vas sacando técnicos todo el tiempo...
9: Pero apostó el proyecto, River, está bien.
3: Está bien, pero por eso digo, Chacho estaba enojado ayer, estaba como fastidioso.
9: Y ganó, ¿viste?
3: Después de ganar, llamó la atención eso.
7: Puedo hacer una pregunta, perdón que interrumpa, ¿no? Ganó un partido, es importante cortar una racha negativa, pero todavía no está salvado.
3: No.
7: Y todavía le queda mucho camino por delante y sostener esta victoria y tiene Copa Sudamericana.
9: Pero Mica, a ver, lo explicó muy bien y lo definió muy bien. River tiene todo, es un equipo europeo. ¿Coinciden todos?
7: Sí. 100%.
9: ¿Coinciden todos? Se le tienen que dar los resultados.
3: Sí.
9: Le tenés que dar la oportunidad también. ¿Qué va a hacer? Ahí se ganó. Y empieza con la racha ganadora y River es un equipo muy grande. Tiene invirtió mucho en sus jugadores. Y me parece que el presidente, cuando salió a hablar, dio una cierta tranquilidad. A mí me parece, fue muy atinado el presidente cuando dio esa conferencia de prensa.
3: Estuvo bien la semana pasada.
9: A mí me pareció bien. No sé vos, Gustavo.
6: Sí, no, quería un comentario, digo, porque quizás... Hablo como hincha de River, pero la pregunta me pareció hostil porque para el hincha todos sabemos que un partido no hace, una golondrina no hace verano. Ahora hay que jugar el miércoles, claro. Después hay que jugar con Vélez, acá estamos con Clara ya apostando, digamos, ¿no?
9: Aunque... Clarita, ¿qué, vas a apostar algo?
10: No, yo lo que le dije esta mañana a Gustavo, que River empezó a jugar bien cuando incorporó a los jugadores de
6: Vélez. Andrada, gran jugador, me parece que ese pibe tiene mucho hilo en el carretel. Pero digo, como hincha de River, la pregunta estaba... trayendo el clima anterior, y vos lo que querías era disfrutar y analizar el partido que terminaba de ganar. Entonces terminás de ganar un partido y te dice, no, porque los 6 partidos, hermano, ya lo sabemos, pero hoy es hoy. Y lo que tenía que hablar era el partido de ayer, y en todo caso después especular sobre si ese partido es el principio de una buena racha o...
3: Claro.
6: Yo creo que hay que transitar, hay que seguir.
9: Por Fleita, ¿viste? Fleita, ¿no?
3: Sí.
9: ¿Por qué lo pone ahí? ¿Por qué juega ahí? Pero, viste, es el técnico, en la semana está él con los jugadores. Entonces, viste, yo invitaría... A ver, ¿por qué lo pongo ahí? Porque me parece que va a rendir ahí. Porque lo quería más rápido, más dinámico, 3/4 para arriba. No sé, para mí ganó bien River ayer.
3: Ganó bien y le ganó a un buen rival. Ahora, Manchi, estamos ante un River que con una calidad de jugadores que yo hace mucho tiempo no veo, ¿eh? Porque son jugadores que no tienen que probar nada.
9: Nada, absolutamente.
3: Campeones del mundo, en plenitud.
9: Sí.
3: El refuerzo de Thiago Almada, en otro contexto, de River de resultados, era para presentarlo, va a hacerlo bajar en un helicóptero, como Neymar, porque la verdad...
9: Sí. Campeón del mundo.
3: Campeón del mundo, figura en todos lados, porque mucha gente se olvida... O no se olvida, por ahí no está presente, que Thiago Almada le hizo ganar la Copa Libertadores de América a Botafogo en una final en el Monumental, la rompió, muy valorado por Scaloni, digamos un gran refuerzo, y River ha tenido en el último marcador pases
8: también a Correa, digamos. Son
9: jugadores muy rutilantes.
8: Son jugadores que no pueden.
9: Otamendi.
8: Claro, Otamendi. No pueden perder todo lo que perdió. No. Por eso digo, bueno, seguramente Chacho estará
9: y si empieza
8: sabiendo que tiene que barajar de nuevo. Y bueno, puede pasar.
7: Ojalá.
9: Lo que pasa también tenés que entender, Thiago bajó del avión, entrenó y jugó.
8: Sí.
9: Tampoco hay, viste, un trabajo de tiempo con estos jugadores. Por supuesto, cuando se dé, yo creo que hay que darle tiempo. Tiene buena planilla y falta el trabajo en equipo. Me parece que es tiempo. Me parece, ¿eh?
6: Es tiempo y son rachas. Porque, pero no rachas cortas. River tuvo una racha larga donde ganamos todo, ganamos Sudamericana, Libertadores, etcétera. Y yo, que voy a la cancha siempre con mi hijo menor, le digo, disfrútalo, porque lo bueno se termina, después vuelve a empezar. Y además es parte de la vida, y menos mal que es parte de la vida del fútbol. ¿Vos te imaginás si un equipo sea el que gana siempre y todos sea ganar, sería lo más aburrido del mundo? Ahora, hay momentos que tenés, pasa como con los países, tu época de esplendor y después viene un bajón, y a veces te cuesta encontrar la salida, porque también la tendencia es a vivir de renta. Los hinchas de River vivimos de la renta del 9 de diciembre mucho tiempo.
8: Epa, bueno. Vivimos
6: mucho tiempo de eso, porque claro, no era menor en nuestra historia. Haberle ganado a Boca una final de la Libertadores en Madrid fue algo extraordinario. Ahora, en un momento vos tenés que decir, bárbaro, lo voy a recordar hasta el último día.
9: Pero
6: tenés que generar nuevas cosas.
9: Bueno, el Servicio Informativo Continental, el programa pasa volando.
7: Increíble, sí.
9: Y tenemos mucha información.
7: Pero hay que empezar de nuevo, ¿eh?
9: ¿Nos informamos?
7: Dale, nos vamos a las noticias en la voz de Sergio Monzón.
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12: 11 de la mañana, 4 minutos, temperatura 13 grados 6, cielo cubierto. Se conocen los primeros datos del fin de semana largo. Según la Cámara Argentina de la Mediana Empresa, hubo más viajeros, pero las estadías fueron más cortas y cayó el gasto. Bariloche se acercó al 100% de ocupación impulsada por las nevadas y la fiesta de la nieve. Más de 1 millón de turistas se desplazaron durante este fin de semana por todo el país y generaron un impacto económico directo por más de 245 mil millones de pesos. La oposición pide interpelar a Luis Caputo por el uso de fondos destinados a mantener las rutas, reclaman explicaciones y la reactivación de las obras. El vocero Adrián Ravier declaró que parte de la recaudación del sistema vial se utiliza para contribuir al equilibrio fiscal. Por Continental, Leticia Di Gregorio, oriunda de Venado Tuerto y senadora provincial por Santa Fe, lo que ellos sienten, un abandono por parte de Nación.
13: Acá hemos hecho un montón de cosas para que se vea esta situación, para que nos escuchen. Bueno, parecía que no pasaba nada, que estábamos abandonados y ahora esperamos como dice el fallo, ¿no? De manera inmediata y urgente las reparen porque están realmente destruidas. Es una ruleta rusa, yo digo siempre, salir a las rutas. Están abandonadas, es la palabra. Nosotros lo que sentimos es desidia del Estado Nacional.
12: Recordemos que la Justicia Federal ordenó al gobierno de Milei la urgente reparación de las rutas nacionales 7, 8 y 33 en el sur de Santa Fe, en tanto desde Vialidad Nacional insisten que no tienen plata para las obras y menos para mantenerlas.
11: Pronóstico.
12: Se anticipa para el resto de esta jornada todavía inestable, posibles lluvias mañana por la mañana, recién veríamos el sol el día miércoles, hoy máxima 14 grados. Actual 13 grados 2 con cielo nublado.
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0: Hola, buenos días. Muy lindo el programa. Soy Noemí de Azul. Quería opinar sobre la inseguridad. Yo vivo en una ciudad de 60.000 habitantes. No se ve lo que se ve en Buenos Aires, pero yo digo que cuando la policía actúa, enseguida salen los derechos humanos, que no se ve que la persona que es golpeada y todo no tiene derecho. Y bueno, si yo les digo lo que opino, la verdad que la película El secreto de sus ojos la hizo súper bien. Sinceramente es indignante lo que hacen con las personas grandes, con los jóvenes también, pero con las personas grandes que son indefensas no tienen perdón. Entonces yo realmente pondría primero a los 12 años y después una condena a trabajar, no a la cárcel, a estar estudiando, a ver cuando salgo, a dónde robo más, a trabajar. Y si es posible, encadenados.
1: Buen día, Mancini. La verdad es que me emociona, me alegra escucharte a vos. Y me trae mucho recuerdo de todas las cosas, ¿viste? Creo que tenemos la misma edad, o yo tengo un poco más que vos, pero eso no importa. Lo que importa es una cosa. Mi abuelo, yo era muy chiquitito, allá en Italia, decía que mientras hay pobres, lo ven muchos políticos y muchos religiosos. No te digo todo, pero lo mantienen ellos. Entonces decía siempre mi abuelo, que después lo siguió diciendo mi papá también y ahora lo sigo diciendo yo. Mientras haya pobres y van a crear mucho más pobres, va a haber mucho más religión y política. No te digo todo, pero la mayoría son toda una manga de vividores. Así que te sigo escuchando y qué bien que le das el micrófono a gente tan honesta. Victoria acá de Villavoz, Mancini.
2: El chacho se enojó, pero bueno, tantos partidos sin ganar River, incluso de local. ¿Qué? Si él es el director técnico, que ponga como corresponde a los jugadores, que viva la Pepa. Soy Alicia de 9 de julio.
3: Minutos de las 11 de la mañana en toda la República Argentina. Señora, agradecemos a los oyentes, por supuesto, ¿no?
4: Me encanta cómo se hacen eco, se pone picante, porque así la mesa la mañana de Radio Continental le da participación a toda la gente. Para vos que nos estás escuchando en Jujuy, estás en Córdoba, estás en Santa Cruz, a lo largo, a lo ancho de toda la República Argentina, nuestros oyentes participan del programa en el 1144-000590, una línea de WhatsApp que tenés que tener agendada, la posibilidad de ser parte del programa en alguno de los tantos temas que se tratan aquí. 1144-000590, estamos en vivo a través del streaming en 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
1: 14 minutos de las 11 de la mañana en toda la República Argentina. La gente quiere escuchar un poquito de Chaqueño, ¿eh?
2: Es hermoso.
1: Che, estuvimos con el Chaqueño el fin de semana.
2: Vi los videos que subiste, hermoso.
1: El domingo, ¿eh?
2: Vi los videos que subiste, hermoso.
1: Qué hermosura, ¿eh?
2: Hermoso, hermoso el escenario, hermoso los artistas, linda experiencia.
1: Hace un tiempo lo presentamos, estaba Juan José Maderna en Mar del Plata, ante 80.000 personas, pero uno arriba del escenario no lo vive. El domingo en Belleville éramos 40 personas. Y fíjate lo del Chaqueño. Yo le pedí, estábamos almorzando, y le dije, Oscar, quisiera escuchar Distinta. Después ponelo si lo tenés. Y en el medio del show que estaba dando, qué profesional, una apuesta como si estaría para 100.000 personas. ¿Dónde está Mancini? Que me pidió Distinta.
2: No, me muero.
1: Pues decís, a ver.
2: No puede ser.
1: Tipo que en el medio de show se olvida, ya porque está. Aparte.
2: Sí, zafa.
1: También. Almorzamos a la 1:30 del mediodía de la tarde y cantó a las 4. ¿Se puede olvidar? Y sí, se puede.
2: Obvio.
1: Olvidar. Y yo estaba al costado del escenario.
2: Sí.
1: Y ahora está. Acá, le digo, acá. Bueno, sentate acá, acá, la avenida de adelante, te la voy a cantar acá.
2: No, me muero.
1: Digo, viste, qué un lindo oficio, una voz, viste. Digo, qué puesta la del Chaqueño, ¿eh?
2: Es amor,
1: digo,
2: por lo que hace.
1: Me pasó con él, me pasó con Montaner, me pasó con varios artistas, por supuesto le tengo que agradecer, ¿no? Juan José Maderna, que me puso en un lugar calificado, que hoy en el libro lo voy a poner, ¿no?
2: ¿Para cuándo el libro, todo esto que sacaste el tema?
1: Ya está el libro.
2: ¿Ya es cuándo? Pongan fecha.
1: Falta poco.
3: Sí.
1: Falta poco.
3: Sí. Bueno. Las fotos tuyas.
1: La foto. Me pasó con Diango también, ¿viste? Artistas tan grandes. Yo le pregunté a Pepe, le digo, Pepe, ¿vos tomás conciencia de lo que generás? Porque una vez ella come con Diango, lo presentaste a Diango. Es Diango, ¿viste?
2: Sí, total.
1: Es fuerte.
2: Se muere mi mamá.
1: Es fuerte. Montaner, ahora me pasó en el Movistar. ¿Viste? Son figuras tan fuertes que vos los tocás, los abrazás, le das un beso y decís, la puta, ¿viste? Montaner.
2: Y te tratan de igual a igual.
1: No, para mí estás arriba.
2: Cuando vino Diango acá al programa, fue increíble.
1: Dame la receta, me dice Montaner. Le digo, ¿qué receta? Me dice, estás un pendejo. Le digo, da.
2: ¿Sabes la receta? Si vos tenés
1: no,
2: receta.
1: Pero digo, qué sé yo, pavada, ¿viste? Que el tipo se ponga. Es Montaner. Vos decís, bueno, es Montaner. Pero digo, estuve un mes en casa mirando los videos del Movistar.
2: Lindo.
1: Me pasa, ¿viste? Yo soy un chico. Yo, por ejemplo, estoy con ustedes. Estoy con Alejo Rivera, que lo veo en el noticiero, que lo veo mi mamá, que lo vemos a la mañana. Y lo tengo conmigo y yo los miro y digo, ¿es él? No, ¿qué pasa? Soy un cholulo, ¿viste?
4: Soy yo, Manchi, escuchame, soy yo.
1: Era el presidente del Banco Provincia y yo iba al Banco Provincia nada más que para verlo. Él al mediodía cortaba, iba con toda la cúpula, salía Marangoni y eran 15 al lado de Marangoni.
2: Ah, ¿qué se gustó ver?

0: y yo lo miraba, viste, me lo cruzaba, una estampa, le dije, le decía, presidente, presidente.
1: Qué bueno, quisiera ver esa foto, por favor.
0: Te lo juro, te lo juro.
2: Qué fácil.
1: Y hoy lo tenés acá en la mesa.
2: Qué fácil.
3: Era lindo verlo. Era lindo verlo. Y además, yo lo he visto actuar, no me va a dejar mentir.
1: Pero actúa.
3: Me voy a mirar la cara y te lo voy a decir. Yo lo he visto conducir los encuentros.
0: El número uno.
1: Ay, chicos, quiero ver eso.
3: En el Día del Periodista.
0: El número uno.
3: Con sorteos incluido.
1: Ay, me lo pasé.
3: Conduciendo el señor Marangoni.
0: Sí, lo llevaba Fantino.
2: Me divertía mucho eso, sí.
0: Te voy a aclarar algo. Esto con el diario del lunes.
1: A ver.
0: No me llevó nunca al banco, lo llevaba a Fantino.
1: Horrible, horrible la actitud, Maraca.
2: Mira vos, mira vos.
0: Pero yo igual lo respeté.
2: Ya no se usa más talonario papel de factura, pero ahora uso la compu y
0: el resaltador.
2: Mándamela por mail, la factura. Discriminame el IVA, responsable escrito.
0: Me dijo, Ale, me dice, ¿qué? Yo pensé que te iban a decir a vos. No, le digo, bueno,
1: ¿qué va a ser?
2: Qué bárbaro.
1: Te pasó.
3: Namaste, namaste.
0: La pachapas.
2: Ya está. En la próxima que tengo en el banco te
1: llamamos. Había buenos sorteos.
2: Muy bueno, la verdad.
0: No, pero aparte que, la verdad, hablando en serio, sí.
4: Yo también me perdí todo.
0: Recién, no, no, pero pará, hablando en serio, la gente, yo sigo teniendo cuenta en la provincia, hace muchos años.
1: Yo también.
0: La gente que labura en la provincia, esto de verdad, se lo dije a él, lo sigue extrañando Gustavo Marangoni en su presidencia. Fue un gran presidente, un hombre de igual a igual con sus pares, con su gente, un hombre que recorría el banco, caminaba, miraba, estaba en cada detalle, un hombre muy respetado. Y cuando vos dejás una función, un cargo tan importante, y el tiempo pasa y se te sigue reconociendo, es porque las cosas las hiciste bien, ¿viste? Y sos muy buena gente, así que para mí es un honor tenerlo acá.
2: Qué
0: por eso lo valoro, ¿viste? Lo veo a él, lo veo a Montaner, ¿viste?
2: Ah, la pelota, bueno, ya está. Tengo para toda la semana.
0: Señoras y señores, se jugó el tenis. ¿Qué me cuentan de Tirante?
1: ¿Viste?
0: Alejo.
5: Te cuento que el tenis argentino no morirá jamás.
0: Muy bien.
5: ¿Sabes por qué te lo digo? Porque cuando parece que se van las figuras, y cuando hablé con la figura que está esperándote, me lo va a respaldar seguramente, siempre aparece alguien. Siempre aparece alguno. ¿Pero sabés cómo se llama eso? Semillero. ¿Eh? Las canchas de tenis llenas en todo el país. Y bueno, un día, en una época tenés 10 entre los 10 mejores, tenés 5 entre los 10 mejores, otro tenés menos, pero Argentina siempre está.
0: Bueno, a ver, está Chichan Mosny. Le quiero agradecer, por supuesto, el tiempo, sé que está con muchísimos.
5: Espero que esté de acuerdo con lo que digo, Chiche, porque si no me muero, ¿no?
0: Ah, está todo arreglado. Chiche, querido, buen día, ¿cómo va?
6: Hola Fer, ¿cómo te va?
0: Feliz Día de la Patria.
6: Igualmente, antes de contar una pequeña experiencia que tuve en un lugar que Alejo conoce muy bien, a propósito le mando un abrazo grande porque Alejo, además de haber hecho un gran mundial, sabe mucho de tenis, además juega bien y yo no me animo a jugar. Juega mucho más que el pájaro Fernández, el pájaro es una mentira.
5: Pero de hecho le gané.
6: Alejo, sí, claro, también. Dicho esto, quiero contar una experiencia en Las Vegas. Yo estaba en el César, segunda fila, para ir a ver a Frank Sinatra. Sinatra sale al escenario, me ve, me dice, Chiche. Y yo le digo, ¿y a vos quién te conoce? ¿Quién se cree? Porque vos con el chaqueño todavía, pues Sinatra, no sabes. ¿Qué, además, ¿quién le dio tanta confianza para que me diga Chiche? ¿Vos me entendés, Fer?
0: Pero claro, ¿cómo no te voy a entender?
6: Bueno.
0: Más respeto a la investidura.
6: Claro, ¿a quién le ganaste? Bueno, decía Alejo, aparecen chicos y el caso de Tirante que juega muy bien. Es un chico de La Plata, tiene 25 años. Ahora, si me preguntás para Top Ten, te digo que no. ¿Le ganó a Djokovic? Sí. A este Djokovic, que está en el final de su carrera, también. Pero hay que ganarle a Djokovic, porque vos cuando estás en el tercer set, vas a sacar, levantás la cabeza y ves que es Djokovic, y a veces el hombrito se encoge un poquito, ¿no? Y cuesta cerrar los partidos. Le costaba a Nadal, Federer y a Djokovic entre ellos cerrar los partidos cuando iban ganando fácilmente. Por eso es muy importante ganarle en un Master 1000 a Cincinnati. Hoy juega con un español que se llama Landaluce. Landaluce juega bien. Como no es conocido Landaluce, que es de la nueva generación y juega bien, hay chicos como Shelton, como Fields, que es francés, hay chicos que juegan muy, pero bueno, Jodar, que es español. Cuando aparece y dice, mirá, ganó un torneo. ¿Y quién es? No son conocidos todavía, pero son los que vienen detrás de Alcaraz y de Sinner. Juegan muy bien. Una gran victoria entonces de este chico, que hoy juega más tarde, dentro de un ratito, frente al español Landaluce. Y para terminar, Fer, querido, quiero recordar que hoy es el cumpleaños de Guillermo Vilas. Guillermo está pasando por un mal momento, no está bien de salud, lo sabemos, lo hemos hablado, está en Mónaco, rodeado de sus hijos, de su mujer, ya hace tiempo que está en Monte Carlo en una clínica, no se va a recuperar, no es una enfermedad que le permita recuperarse, hay que decir la verdad, pero hoy cumple 74 años. El hombre que cambió el tenis, no solamente en la Argentina, sino en el mundo. Yo digo que es uno de los Beatles del tenis de la década del 70, junto a Connors y Bjorn Borg, y después se agregó McEnroe. Cambiaron la historia del mundo. Después hubo jugadores mejores. Que
0: no te olvides de Jimmy Connors, ¿eh? No te olvides de Jimmy Connors.
6: No, por eso, Connors, dije Borg, Connors, McEnroe, Connors. Sí, sí. Y Guillermo. Fueron los cuatro Beatles del tenis de la década del 70.
0: Sin lugar a dudas.
6: Los que cambiaron la historia. Y por eso decía, Borg ganó 11 títulos de Grand Slam, ni hablar de Federer, Nadal y Djokovic. Connors ganó 116 títulos, tiene el récord, pero Vilas contribuyó para este cambio del que hablo del tenis en el mundo en la década del 70. Como los Beatles cambiaron la música, ellos cambiaron el tenis, Fer.
0: Coincido plenamente con vos, querido amigo. Que tengas un excelente día. Abrazo enorme para vos y la familia.
6: Abrazo para todos, gracias.
0: Chao, querido amigo. Abrazo enorme, enorme. ¿Lo cerramos, señora?
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0: Bueno, a la hora de comprar o vender una propiedad, a veces uno tiene que tener la cierta tranquilidad de dar con los mejores, ¿no? Por seguridad, digamos.
1: Sí, obviamente, estás hablando a lo mejor de los ahorros de toda tu vida.
0: Pero claro, en mi caso, viste, no es fácil desprender del laburo de toda una vida.
1: Sí.
0: Y me tengo que mudar. Casa grande, los chicos crecen.
1: Qué lindo.
0: La película de Luis Andreini.
1: Hermoso.
0: Tomamos una decisión y vamos a emprender un cambio muy importante.
1: Me encantan las mudanzas.
0: ¿Qué sé yo? A esta altura de la vida uno.
1: Y bueno, cambia, todo cambia.
0: Todo cambia. Cambia todo. Cambia.
1: ¿Y ya vas a poner el cartel? ¿Qué vas a hacer?
0: Me cuesta mucho porque, qué sé yo, hablamos de tantos años. Sí. Pero bueno, a veces son decisiones que uno tiene que tomar en la vida, ¿no?
1: Esas paredes se hablaran.
0: Uf. Pero bueno, quiero agradecer gente muy valiosa, a Flor Capria, le mando un beso grande a Flor, a todo el equipo, ¿no? De RIMAX, gente seria, no, muy seria.
1: Descansás en ellos.
0: Seria.
1: Sí, total.
0: Y Flor, una genia.
1: Mirá qué lindo.
0: Me dijo, Fer, desentendete, despreocupate, que yo me ocupo de todo. ¿Sabés qué tranquilidad te da?
1: Y es uno de los hechos más estresantes de la vida, dicen, la mudanza. Entonces, que alguien te diga, yo te guío, tranquilízate.
0: No, pero aparte, Flor, una divina total, le dije, sos una divina, gracias por acompañar, por entender, porque aparte, viste, los cambios provocan sensaciones, ¿no?
1: Después pasame el teléfono de Flor, que yo también estoy averiguando.
0: Flor Capria.
1: Me interesa.
0: ¿Vendés vos?
1: Estoy con ganas de hacer un cambiazo. La casa me quedó grande también.
0: En el edificio que me mudo,
1: sí,
0: hay un dos ambientes para...
1: Ah, bueno, ahí está, hicimos negocio.
0: Nos vamos a vivir con Capel. Flor, gracias, gracias. Flor Capel, una divina, aparte, muchos años en el tema, y por supuesto una empresa seria como Rimax, ¿no? Así que le quiero agradecer a Flor. Un besito, Flor, que tengas un gran día. Señoras y señores, 11:28 en la República Argentina. Clara Marino tiene información en la mañana y nos tenemos que informar con Clara Marino.
4: Bueno, esta es una información, es un trascendido que sería interesante discutirlo en la mesa, ¿no? Porque hoy Nicolás Wiñaski, en su columna política del diario Clarín, señaló la posibilidad de que el candidato de Cristina Fernández de Kirchner para competir con Axel Kicillof pueda ser Sergio Massa. Es un dato.
1: ¿Y su hijo, no?
2: Es fuerte. Es vos sabés que leí la nota de Nicolás. Sería fuerte, ¿no?
4: Sería fuerte.
2: Ahora, por otro lado, una interna le serviría, en principio, al peronismo para darle volumen a quien gane de los dos, los tres, los cuatro, los que se quieran presentar. Esta es una pregunta. La reflexión que tengo va por mi cuenta. Yo vi la reunión de la semana pasada de los referentes del peronismo con un reclamo de mantener las primarias. Y veo medio vaso lleno y medio vaso vacío. El medio vaso lleno es que pueden reunirse y decir, che, si no estamos juntos el año que viene, la tarea es imposible. Ahora, sigo viendo el frente de todos sin Alberto Fernández. Son lo mismo. ¿Entendés?
4: Sí, sí.
2: Es decir, son los mismos. Entonces,
0: fuerte lo que tira.
2: ¿Qué quiere decir? ¿Que se tienen que ir todos? No, porque yo no soy partidario de eso, que se vayan todos. Pero, viste, un poco de oxígeno,
4: sí,
2: ¿no? Pero cuando iba, los casamientos sin colados son aburridos, porque eran, vos decís, che, ya está, ya sabemos quién es esto. No, lindo es que se cuele a alguien. Ese a quién es, y este quién es. Tenés una oportunidad, viste, de divertirte.
4: No hay renovación.
2: Acá cuesta mucho el tema de la renovación, no solo de biografías, sino de narrativas.
4: Claro.
2: Porque, por supuesto, cuando sos oposición, el primer paso es decir, yo me opongo. Porque para eso está la oposición. La política es tan sencilla como eso. El que gobierna defiende lo que hace y el que se opone justamente se llama oposición porque se opone. Ahora, llega una instancia donde el opositor tiene que decir, además de lo que no acuerda, al lugar a donde quiere ir o a donde te quiere llevar, porque en la política democrática se supone que los dirigentes te quieren llevar a algún lado. Y en algún sentido, el peronismo, que tiene un montón de virtudes y tiene, por supuesto, una trayectoria enorme, está en el lugar del antiguo régimen. Está en el lugar de el que todavía no puede formular una propuesta de futuro. Y eso me parece que es una asignatura pendiente. ¿Hay tiempo? Por supuesto que hay tiempo.
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8: Segundo de las 11:30. Ya hay 200 reclamos por las tasas abusivas de bancos y billeteras virtuales. Esto fue en el primer semestre de este año y es el doble que el año pasado. También hay demandas por acoso y falta de información de tasas que llegan hasta el 1.300%. Así lo dio a conocer la Subsecretaría de Defensa del Consumidor. Será una semana clave en la causa Sueños Compartidos. Deben exponer las defensas de Julio De Vido, José López y los hermanos Schocklender. La causa investiga el presunto desvío de fondos públicos destinados a la construcción de viviendas sociales entre el 2005 y el 2011. El ébola se propaga a una velocidad nunca antes vista en el Congo. El brote se convirtió en el más mortífero de la historia de ese país, donde la cifra de víctimas ascendió a más de 2.300 en los últimos tres meses. Según las autoridades, la enfermedad mata a una persona cada 30 minutos. Nublado para esta tarde con una máxima de 14 grados. Actual, 13 grados 2 con cielo cubierto.
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12: Es la hora 11:37. La temperatura, 6 grados, 7 décimas.
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0: Bueno, ahí estamos con la marcha a las 11:40, fuera del aire. Estamos así como repasando un poco de cómo llegamos a la historia de San Martín, qué nos han impartido desde la escuela. Siempre es importante como medio de comunicación repasar una historia que no nos daría el programa para repasar, pero la tenemos a ella calificada para hablar sobre la gran historia de San Martín, porque es historiadora del CONICET y sabe sobre la biografía política del Libertador. Está en línea con nosotros Beatriz Bragoni. ¿Cómo estás, Beatriz? Un placer recibirte en la mañana de Continental.
1: ¿Qué tal? Buenos días. Muchas gracias por el llamado.
2: Beatriz, Fermanchini le saluda. ¿Cómo le va? Buen día.
1: ¿Qué tal?
2: ¿Cómo placer, te va? Un placer saludarla. Y, por supuesto, escuché con atención la presentación de nuestra querida compañera Capel, porque, claro, hablar de San Martín, hablar de la historia, ¿no? Una historia muy rica, muy vivida, muy sentida. Y hoy, por supuesto, lo recordamos, ¿no? ¿Cómo lo tendríamos que recordar a San Martín en su día?
1: Bueno, hay muchas maneras de recordarlo, y se lo recuerda desde 1933, el día que falleció, porque hay que tener en cuenta que en el siglo XIX se lo conmemoraba en el día del natalicio. De todas maneras, las formas de
2: recordarlo, evocarlo, claro,
1: de evocarlo pueden ser distintas, y la más, diríamos, impregnante en la cultura histórica y la cultura cívica argentina es justamente el relato escolar, ¿no? Eso que destaca sobre todo sus cualidades militares y sus convicciones por la independencia americana, a la hora de romper lanzas con el dominio español y bregar y utilizar cada recurso que tenía a su alcance para combatir las armas del rey y afianzar la independencia en el subcontinente. Entonces, esa es la imagen, diríamos, más fuerte o más impregnante de San Martín en nuestro recuerdo como, diríamos, como argentinos y argentinas.
2: Claro, una historia muy vivida, ¿no, Beatriz? Una historia muy vivida, muy rica en lo que tiene que ver en la historia. Y Clara Mariño, que comparte la mesa con nosotros, quiere saludarla.
3: Beatriz, encantada, mucho gusto.
1: Igualmente, Clara.
3: Beatriz, como usted muy bien ha dicho, tenemos la imagen de San Martín que nos han enseñado en los colegios, ¿no? El tema militar, el tema de la independencia. ¿Qué aspectos, ¿no?, del pensamiento político del general San Martín cree usted que debíamos recordar hoy, por ejemplo?
1: Bueno, junto al tema de... yo destacaría dos cuestiones. Junto al tema, diríamos, de la soberanía o de la independencia sudamericana y argentina, hay otro elemento que hoy vale la pena recordar, que es su fuerte apuesta por la educación y las bibliotecas públicas.
3: Sí.
1: San Martín era un gran lector. Era una persona muy inquieta por las novedades de la Ilustración, por la literatura de viajes, por los manuales de agricultura. Es más, tenía el diccionario de música de Rousseau. Era un ilustrado, podemos decir, ¿no? Y a raíz de eso, y sobre todo de la devaluación de la cultura actual y sobre todo del peso del libro, ¿no es cierto?, del peso físico, del libro físico en nuestras bibliotecas públicas, sería importante recordarlo y evocarlo en esa clave. Hay que tener en cuenta que él creó la Biblioteca Nacional de Lima.
3: Claro.
1: Y justamente aportó todo su fondo bibliográfico, lo que comúnmente se lo conoce como su primera biblioteca o su primera librería. Y realmente fue un acto cultural, una impronta, una política cultural de su gobierno que tenía que ver justamente con la confianza que depositaba en las luces, en la educación, como una forma de mejorar la gobernabilidad en los estados independientes que había contribuido a forjar, ¿no? Era una combinación necesaria, porque justamente sus preferencias monárquicas, es decir, al momento de que piensa cómo debe organizarse el poder independiente, considera más apropiado hacer uso de la monarquía constitucional, ¿no? Pero ¿a raíz de qué? De un diagnóstico social y cultural, porque a diferencia de la única república federal en ese momento sobreviviente, que era Estados Unidos, ¿no es cierto?, las sociedades latinoamericanas tenían menos capacidades culturales, podemos decir, para forjar repúblicas. Entonces a eso obedece su preferencia monárquica, que luego, diríamos, en su consagración como héroe republicano, queda, diríamos, subordinado a su gran protagonismo político y militar a favor de la independencia.
4: Buen día, Beatriz. Gustavo Marangoni saluda.
1: ¿Qué tal? ¿Cómo estás?
4: Bien. Una consulta, en tu libro elegiste titularlo Una biografía política. ¿Por qué una biografía política cuando hay muchas narrativas que dicen, bueno, separemos a San Martín, ¿no? Como que San Martín estuviese más allá de la política, o que involucrarlo con la política sería de alguna manera ponerlo en un lugar subalterno a su rol de libertador? ¿Por qué entonces en el título San Martín, una biografía política?
1: Bueno, justamente porque su sobredimensión, la sobredimensión de la imagen sanmartiniana del peso militar, tenía que ver justamente con que diluye el papel que ocupó la política en la construcción de su liderazgo para ganar batallas, y al mismo tiempo también porque en el siglo XX la imagen de San Martín quedó como congelada en el tema militar, sin prestar mucha atención a sus a las discusiones políticas en las que participó, a su decisivo protagonismo en la Declaración de la Independencia del 16, a su cuestionado desempeño después de 1820, cuando no pone el ejército al servicio del gobierno del directorio en 1820, entonces es severamente cuestionado por las dirigencias republicanas. La dimensión política también había sido soslayada en función de esto que recién comenté, ¿no es cierto?, de cómo había promovido el montaje de monarquías constitucionales como una forma de gobernar la revolución. Y ahí hay que tener en cuenta que San Martín priorizaba el orden por sobre movimientos, diríamos, populares e incluso federales, que los asociaba con la anarquía. Y esto obedece no porque fuera un partidario de regímenes autocráticos en sí mismo, sino por el peso que ocupaba en ese momento los excesos de la Revolución Francesa, y también lo que había ocurrido con los primeros experimentos republicanos sudamericanos, que Caracas había caído, y que la única revolución que había sobrevivido a la represión o al combate de los realistas había sido la revolución liderada por los hombres de Buenos Aires y después acompañada, ¿no es cierto?, por dirigencias regionales que declararon la independencia en 1816. Entonces San Martín, su forma de pensar la política en ese momento de guerra revolucionaria lo hacía más proclive a, fortalecer las atribuciones del poder político, en este caso del directorio, y subordinar o dejar en suspenso lo que en definitiva terminó desgajando buena parte de las provincias en ese momento, que tenía que ver con la soberanía de los pueblos. Entonces me parecía que estas aristas, estas facetas políticas de San Martín habían sido menos enfatizadas, y por eso valía la pena meterse en la cabeza de San Martín a través de sus cartas, a través de sus avisos, a través de la correspondencia que mantuvo con los hombres más fieles a su liderazgo, no solamente en el lapso que lo tuvo como un actor protagónico, es decir, hasta 1822, que es el momento que abdica al poder en Lima, sino durante su ostracismo voluntario, como él mismo lo definió, que no es exilio, es ostracismo voluntario, en donde él no solamente reflexiona sobre su, el pasado revolucionario y su accionar en ese tramo, sino que también observa el desarrollo de los estados americanos y entonces ahí entabla conversaciones con líderes de primer orden, en donde vuelca, diríamos, su firme convicción por los gobiernos del orden y no los gobiernos, diríamos, o las experiencias políticas que tuvieran componentes populares.
2: Qué notable, ¿no? Qué notable, qué vida. Qué
1: hay
2: vida.
1: Una carta, sí. Hay una carta muy importante.
2: Esa carta fue muy importante en su legado.
1: Claro, una carta muy importante, claro, que le escribe a Rosas diciéndole los riesgos que corría el orden europeo en función de del nuevo carácter de la lucha social.
2: Beatriz, el profesor Jiménez quiere saludarla.
5: ¿Qué tal, Beatriz?
1: Bueno, gracias.
5: ¿Cómo estás?
1: Hola, ¿qué tal? ¿Cómo estás?
5: Lo mío es un aporte lingüístico, pero quiero saber tu opinión. San Martín escribió una de sus cartas, dice: la guerra se la tenemos que hacer del modo que podamos, si no, andaremos en pelota como nuestros paisanos los indios. Y mucha gente interpreta que San Martín quiso decir en pelotas y aludía a los atributos masculinos. Yo estuve investigando y en esa época pelota era derivado de pelo, es como andar en pelo, desnudo, pero no se refería a los testículos, a los huevos, no, se refería a estar desnudo, pero referido a pelo. Pelota debería, en ese caso, deriva de pelo, no de bolas. ¿Qué te parece, Beatriz?
1: Me parece muy bien, porque coincide con el tipo de guerra que se practicaba y la guerra de independencia, que hay que tener en cuenta un tema importantísimo, que es que se trató de una guerra de recursos. San Martín lo llamó esta clase de guerra. ¿Y cuál era esa clase de guerra? Que hay formaciones militares disciplinadas, profesionalizadas, que, diríamos, encaran el avance sobre territorios adversos o enemigos, y luego está la guerra, por una parte, de opinión y de levantamiento en masa de las poblaciones por donde ese ejército va atravesando, ¿no? Clase de guerra llama San Martín a esta guerra en el Perú, porque justamente iba con una fuerza militar pequeña y tenía no solamente que, conquistar territorios y ocuparlos a los efectos de insuflar el ánimo, el fervor patriótico de los pobladores para que colaboraran con el ejército y no sirvieran al enemigo. Y al mismo tiempo, esa clase de guerra incluía incentivar la deserción de los americanos en las filas realistas, ¿no? Y allí está el gran ejemplo, ¿no es cierto?, en el Perú, de la defección del ejército, del batallón de Numancia, que es justamente que se pasa al bando patriota a fines de 1820 y que desguaza buena parte de las fuerzas realistas, que lo obliga al virrey La Serna a retirarse a la sierra y abandonar Lima, y le abre paso a Lima.
4: Le habla Juan José Maderna y quiero hacerle una consulta que tiene que ver con algo que usted manifestó. ¿Por qué tanta diferencia en el relato escolar con las cosas que aquellos que nos interesa la vida de San Martín hemos investigado, hemos leído, y hay tanta, pero tanta diferencia?
1: Bueno, eso obedece a la simplificación de la complejidad del pasado, en primer lugar. En donde el relato escolar, o el más común, termina, tomando las principales estampas de un trayecto que se lo ve sin desaciertos, sin ninguna fisura, sin ninguna falla, y que termina siendo petrificado en el bronce, ¿no? Uh-huh. Y eso, tiene que ver con manuales de enseñanza, tiene que ver con el peso de la monumentalidad sanmartiniana, y al mismo tiempo con los usos políticos que se hacen del personaje a lo largo, entre fines del siglo XIX y hasta hoy, podemos decir, ¿no? Está claro que Jean Martin encabeza no solamente el Panteón Nacional, sino que está en la médula de la mitología nacional, ¿no? No solamente en la Argentina, sino que es un personaje muy muy valorado en el Perú y también, diríamos, menos en Chile, pero aunque tiene la primera estatua que se hizo en América del Sur fue la chilena, ¿no? En Santiago de Chile, antes que la de Buenos Aires. Uh-huh. Pero yo diría que obedece a esa mecanización y a una, diríamos, concepción política histórica, diríamos, ¿no? Que es un uso pragmático de la historia y del pasado nacional para, diríamos, afianzar sentimientos colectivos en torno a una comunidad política y que enfatiza sobre todo las fechas y los grandes acontecimientos de los hombres del pasado. No enfatiza la comprensión del pasado, ¿no? Que es una preocupación que tenemos los profesores de historia, los historiadores. Comprender mejor el pasado ayuda a entender mejor el mundo que vivimos, pero a los efectos de las liturgias estatales se tienden a enfatizar los grandes hombres, los grandes hechos, las principales fechas, y sí, pegan con los liderazgos contemporáneos, a veces se los usa y otras veces se fuerza, claro, el legado del pasado para adaptarlo al tiempo presente.
2: Beatriz, cuando tenga tiempo, nos envía su libro, me encantaría tenerlo en la mesa para poder leerlo completo.
1: Bueno, listo, diría el editorial que se lo mande, porque yo estoy en Mendoza.
2: ¿Sí? Ah, está en Mendoza, qué lindo, ¿en qué parte de Mendoza?
1: Yo vivo en Venegas, un distrito de Godoy Cruz.
2: Qué lindo.
1: Que fue el fiel ladero de San Martín en el Congreso de Tucumán.
2: Qué bárbaro, cuánta historia. Beatriz, le agradecemos infinitamente, ¿eh? Gracias, no, por, gracias por compartir la mañana, ¿eh? Por favor. Beatriz Bragoni, historiador y por supuesto contando un poquito detalles, ¿no?, de la vida del general don José de San Martín. A mí me encantaba historia en el colegio. Cuando llegaba historia era como que...
0: ¿Querías pasar al frente? Era lo que siempre, hay que hablar.
2: Siempre,
0: que hablar,
2: muy leído, muy leído. Historia me encantaba.
4: Medio Ortiva, ¿no? No. Profe, no, llámelo Domínguez que no estudió. No, le mandan al frente. No, no.
2: Me gustó el profe Jiménez, fue directo, Fue hueso.
4: Fue, bueno, por decirlo así.
5: Un poco más abajo.
2: Profe, está bien dicho.
5: Fue la intimidad.
2: Profe, está bien dicho leer un libro de cabo a rabo.
5: Sí, perfecto.
2: Está bien dicho. Lo quiero leer de cabo a rabo.
5: De punta a punta también.
2: De punta a punta, sí. De punta a punta.
5: Lo que sí guarda cuando se dice, hay una expresión que es muy común que dice la gente, estaba lleno el Movistar, por ejemplo, de bote a bote. Y la gente cree que de bote a bote se refiere a la embarcación. No, viene el francés, claro. De bote a bote, de extremo a extremo, quiere decir. Pero la traducción, bote.
2: Pero viste,
5: como
2: viste,
5: bote.
2: Entiende igual. No, pero cuánta
0: vez. De bote a bote ya está. Che,
2: ¿cómo estaba? ¿Cómo estaba el Monumental? De bote a bote.
0: Estaba lleno, listo.
4: Como San Martín, hasta las pelotas.
2: Che, ¿les cuesta, les costaba historia de cole?
6: No.
2: Nah, va, usted, no. ¿A quién le voy a preguntar? Sí. A Clara Marinho le voy a preguntar.
0: Yo leía y me hacía un paralelo, una historia con mis palabras, ¿viste? Porque siempre me pareció qué difícil estas palabras que utilizan. También te sumaba léxico, pero a mí, dame las que ya sé como para tratar de entender. Entonces, hacía como un breve resumen de la historia con mis palabras.
2: Voy a confesar, fueron buenos alumnos, de verdad. ¿Vos fuiste buena alumna, Madarna?
5: En la primaria.
2: Secundaria no.
5: En la primaria brillante.
2: Estaba más disperso.
5: En la segunda un desastre.
2: Un desastre. Bueno, lo que pasa es que saben la historia, ¿no?
0: Cuando contala, cumplió, contala,
2: por favor, cuando cumplió 15, le dio un abuelo, crió la tía Coca en Pergamino. Y se juntó con una piba más grande.
0: Ah, mirá esa.
2: 19 para 20 y tenía un pibe. Claro. Y le complicó la vida.
5: Ahí está.
2: Le costó mucho a los 15.
5: La distorsión. No, pero cómo me gustaba esto.
2: Sí.
5: Me apasionaba. Vos sabés que yo charlaba sobre la vida de San Martín con mi abuelo.
2: Mira.
5: Y mi abuelo me puso de manifiesto cosas que nunca las escuché en ninguna parte. Por ejemplo, él me decía lo que no he escuchado ni visto en ninguna parte, que para España San Martín era considerado un traidor. Y es cierto, porque se había formado militarmente en España y luego vino a desarrollar lo que aprendió en España para defender el lugar donde había nacido. Que le costó el vínculo con los militares porque arrastraba la seta como los españoles y había que seducir a esos militares hablando de esa manera. Y algo que me llama la atención, que los investigadores no han podido dilucidar en lo más mínimo, esa charla fenomenal que tiene que haber sido entre San Martín y Bolívar. Que me decía mi abuelo, supongo que la charla fue así: San Martín, ha hecho demasiado ya usted por América, déjeme a mí un tramo de este continente para que yo también pueda pasar a la historia.
2: ¿Qué me querés? ¿Matar de un infarto?
0: No, ¿por qué no me senté al lado de Maderna? Me copiaba un poquitito de él. Hacemos repaso de noticias, lo más importante, con Sergio Monzón.
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7: Mediodía en todo el país, temperatura 13 grados 4, cielo cubierto. La industria metalúrgica produjo 4,4% menos en julio y usó solo el 39,2% de sus instalaciones. De esta manera, mostró un escenario nuevamente contractivo con retrocesos en las principales ramas y cadenas de valor. Así lo demuestra el último informe mensual elaborado por el Departamento de Estudios Económicos de la Asociación de Industriales Metalúrgicos de la República Argentina, ADINTRA. Javier Milei retoma hoy la agenda pública, será al encabezar el acto por el paso a la inmortalidad de San Martín. El presidente dará su discurso en el Monumento al Libertador en la Plaza San Martín. El discurso está previsto para las 3 de la tarde y el acto asistirá todo el gabinete. En tanto, por Continental, el historiador Alberto Fonticelli dijo que al menos entre San Martín y Belgrano no hay grieta.
8: No creo que sea grieta, incluso el mismo Belgrano dice cuando le hablan, ¿no?, de la paternidad de la patria, dice yo prefiero ser un buen hijo de ella, ¿no? Como desligándose de ese tema. El tema existe porque, claro, Belgrano fue el que perdió más batallas dentro del territorio de lo que hoy es Argentina, San Martín solamente una, que fue San Lorenzo. Belgrano crea la bandera, algo símbolo sublime para nosotros. Digamos que San Martín desarrolla más su actividad libertadora en América y Belgrano en lo que, insisto, hoy sería la República Argentina. De todas formas, creo que son los dos próceres que no generan ningún tipo de controversia ni conflicto con respecto a sus vidas, ¿no? Todos los demás son bastante conflictivos: Sarmiento, Roca, Rosas, bueno, sabemos todo lo que genera, pero Belgrano y San Martín creo que no entran en esa disputa.
7: El gobierno argentino envía ayuda a Colombia. Se trata de un avión Hércules y personal del ejército para reforzar la ayuda humanitaria tras el terremoto. La aeronave viajará mañana rumbo a Chocó, la zona donde ocurrió el sismo. El operativo de asistencia incluirá el traslado de plantas potabilizadoras, entre otros insumos.
6: Pronóstico.
7: Inestable para la tarde, con cielo mayormente nublado. Mañana por la mañana se esperan posibles lluvias. La máxima de hoy, 14 grados. Actual, 13 grados 2, con cielo nublado.
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0: El chileno Rojas y el loco Echezar, con los Aganías, con los Montenegros, el chileno Rojas y el loco Echezar.
1: Buen día, Radio Continental. Buen día, Fernando. Buen día a todos. El programa.
0: Que me dio la vida.
1: Mira, yo soy de Azul, provincia de Buenos Aires, me llamo Jorge. La involución de la sociedad se ve en todos los órdenes, ¿no? Yo creo que lo que es grieta y lo que es lo que llaman grieta y lo que llaman involución se nota en todos los órdenes, inclusive en las familias más mínimas, ricas, pobres. Y bueno, el deterioro de la sociedad está llevando a un abismo, un abismo que no sé cómo se va a definir ni sé cómo va a terminar. Bueno, gracias, que tengan un hermoso día y muy bonito el programa.
0: El viejito Herrera.
2: Hola, buenos días, Continental. Soy Daniel de Ameguino, yéndome una semanita de vacaciones a San Luis a disfrutar con mi esposa. Muchos saludos, gracias.
0: Allá no hay esperanza.
3: Manchi, Capel, Clara, Laurita, Mica, Juanjo, Maranga, Ale y a toda la banda. Buen día, Guillermo del Floresta 967. Manchi, verdaderamente tenés un seleccionado. Sin joda te lo digo, ¿eh? Impresionante. Así que bueno, me alegra mucho escucharlos. Y coincido plenamente con vos, Maranga. El tipo que dice que en 30 días arregla el tema de la seguridad es un mentiroso. Y habla, ¿por qué no lo hizo cuando él fue funcionario? Es como todo, depende del lado en que se encuentren. Dicen una cosa o dicen la otra. Abrazo.
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0: 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Hace bien.
1: Tramposa.
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0: 10 minutos pasaron de las 12 del mediodía en toda la República Argentina. Y quiero agradecer a los oyentes. Impresionante la cantidad de oyentes que dejan el mensaje. ¿Qué nos dicen, Capel?
1: Bueno, hermosos los mensajes, ¿no? Dicen, me encanta, yo los escucho desde 6 a todas las mañanas. Me levanto, me subo al auto y mientras voy por la autopista pongo el Radio Continental. Aprovecho, me divierto. Muchas veces me levanto medio bajón porque también me levanto muy temprano y cerca de las 10:30, cuando ya los vengo escuchando, me doy cuenta que me cambia el ánimo por completo. Gracias por estar del otro lado. Gracias por permitirnos expresar a través de las redes sociales. He dejado varios mensajes, también compartiendo un poco de los debates que se arman dentro del programa. Bueno, esa es un poco la idea. Cuando se meten a las redes sociales, en Instagram, @continental590, donde van a ver muchas de las notas que van saliendo al aire, también es la oportunidad de que vos puedas expresar tu sentir. Y si quieres hacerlo de manera directa, nuestra línea directa de WhatsApp, tenés que tener agendada ya en tu celular en 11-44-000-590. Si quieres vernos por YouTube en vivo, en el streaming Radio Continental AM590.
0: ¿Pero qué nos dicen?
1: En mi defensa, me están diciendo acá los oyentes, Capel, ¿cómo es que ya pasó lo peor si todavía estamos en invierno? Bueno, tienen razón. O sea, yo primero tengo una mirada muy benévola del tiempo.
0: No me gusta el frío.
1: No me gusta el frío,
0: lo
1: bueno.
0: Lo confesé.
1: Yo quiero decir,
0: dame sol, verano.
1: Sí. ¿Sol cuántos grados? Empecemos a hablar de las temperaturas que nos esperan en un verano que va a ser cada vez más caluroso, digo, porque ahora que estamos en invierno, quiero que...
0: Guarda este año la capa de ozono.
1: Quiero que haya un compromiso. No hay quejas de temperaturas por encima de los 34 grados.
0: ¿Sabes qué extraño, Mar del Plata, cuando le decíamos a los oyentes, al adulto mayor, por supuesto, protector solar?
1: Claro, qué lindo.
0: Ropitas claras, sí, la siesta.
1: Sí, abajo de la sombra.
0: Oh, por Dios.
1: Ponete abajo.
0: ¿Cómo extraño? 20 de diciembre se estamos desembarcando en Mar del Plata.
1: No, vos habías dicho 25, que pasábamos Navidad en familia.
0: Por eso, el 20 estamos allí.
1: Ah, invito a toda la familia.
0: Todos. Pasamos Nochebuena, Navidad, Año Nuevo y ya el primer lunes. Mirá que este verano vamos a hacer radio y tele.
1: Y yo quiero saber cómo va a ser el hotel. Yo tengo que compartir la habitación.
0: Ya tenemos hotel.
1: ¿Con quién comparto habitación?
0: Vamos al Provincial.
1: Lo
0: cerró Juan José Maderna.
1: Ah, pensé que Minichi.
2: Tenemos muchos amigos.
1: Ah, mirá. ¿Cómo va a ser mi habitación? Porque me acostumbré al
0: suite.
1: King Side. Me encantó.
0: Señora,
1: el King Side.
3: ¿Quién comparte?
1: ¿Con quién comparto yo? Con Laurita me gustaría.
0: Ah, bueno.
4: Ya están dadas, asignadas las habitaciones.
0: Pensé que ya están asignadas.
1: ¿Y no se ve que está sobrecerrado?
0: No, ¿te quieres que te cuente?
1: Sí. Y así ya me voy entusiasmando.
2: Capel comparte con Pastichotti la
1: No, Pastichotti. No, no lo aguanto, por favor, que
0: Pastichotti
1: vienen sus amigos.
0: Hace teatro. Pastichotti va con su esposa.
1: Ajá, bien.
0: Pastichotti va con su esposa.
1: ¿Cómo crees que tenga esposa, Pastichotti? ¿Cómo?

0: tiene un escritorio, es una suite directorio.
1: Para nosotros
0: vamos a trabajar. No, porque igual. Yo tengo que armar el programa y demás.
2: Ah, la tuya.
1: ¿Y vos la nuestra que tiene? Pará. La nuestra que tiene. ¿Qué es importante tiene? Saber qué tenemos nosotras.
0: ¿Saben que todavía yo no tengo mi habitación?
2: Bueno. Ay, pobre cheta.
0: ¿Alguna de ustedes quiera compartir conmigo?
1: No, pero tenemos bolsa de dormir, te tiramos una bolsa de dormir al lado.
0: Pero ni en pedo.
2: No, pero igual, aparte, el provincial tiene una pileta espectacular.
0: 45 días en bolsa de dormir.
1: Hace bien para la columna, bien el piso.
0: ¿Maderna ya tiene lugar? ¿Maderna va con el profe Jiménez?
2: ¿Cómo es la habitación de Maderna?
3: ¿Qué tal? A leer como loco.
0: A la 1 o 2 de la mañana,
2: claro, el profe está bien dicho.
3: Y hablamos de San Martín.
2: Y empieza con las pelotas.
3: Y si apareció en pelotas o no.
2: Qué bien que estuvo el profe.
0: Qué bien lo vamos a pasar.
2: Bueno, resumo el tiempo, porque estábamos diciendo que el frío, todavía el frío nos va a acompañar. De hecho, los próximos días vamos a tener temperaturas bajas. Las próximas mañanas van a ser entre 7, 8 y 9 grados hasta el domingo. Pero lo benévolo de todo esto es que más allá de que mañana hay una baja probabilidad de lluvia, sí, se viene el miércoles, día de sol, máxima de 14 grados. Jueves, con sol también, máxima de 15 grados, bastante similar al día viernes. Sábado y domingo, temperaturas bajas, pero con sol. Sábado y domingo, 7-12, 7 de mínima, 12 de máxima, 8 de mínima, 12 de máxima el domingo, pero con sol. Vuelve el sol, chicos, ya con eso es un montón.
0: Bueno, señoras y señores, me encanta cuando uno puede cumplir sueños, ¿no?
2: Hermoso.
0: Pasó el miércoles pasado donde los oyentes, elegimos dos, en este caso Hugo y Alfredo, celebraron la noche con nosotros. Hermoso. En la productora.
2: Divinas personas.
0: Que la pasamos muy bien.
2: Muy lindo.
0: El oyente pudo celebrar la vida y disfrutar con nosotros en nuestra productora.
2: Me encantó.
0: El otro día escuché a un oyente que iba con su padre de la ciudad de La Plata y me decía: Manchi querido, te estoy escuchando, soy locutora, cuando quieras venir. Y yo le invité, lo hice público.
4: Lo recuerdo.
0: Y hoy está con nosotros, es locutora y vive en la ciudad de La Plata, María Belén Espléndido, es oyente, su padre nos escucha siempre, la familia. Vino con una amiga a visitarnos y a mí me llenó el alma cuando la producción me dijo: Manchi, está con nosotros María Belén.
2: Viajecito se hizo,
0: ¿eh? Le damos un aplauso.
2: Bienvenida.
5: Buen día.
2: Bienvenida.
5: ¿Qué tal? O buenas tardes, ya no sé.
0: Bueno, un placer, ¿eh?
5: Un placer, sí, qué alegría venir a la radio.
0: ¿Viste? ¿Se te hizo realidad?
5: Sí, la verdad que sí. Aparte, nada.
0: ¿Te imaginabas así?
5: No.
3: Peor.
0: No, porque hoy tenés una ventaja, hoy nos podés ver.
2: Claro.
0: Hoy nos claro. Ves. Antiguamente no, la magia de la radio nos permite, ¿viste?
2: Te lleva cada chasco.
0: Yo crecí con cada nombre, entonces uno se imagina, ¿viste? Esa voz, sobre todo la locutora, ¿cómo será? ¿Dónde es ese amor de mi vida que no te puedo encontrar? La gente dice: ¿cómo será Manchi?
2: ¿Cómo será Manchi?
5: ¿Eh? Pero yo soy de la vieja escuela, ¿eh? Yo no te googleé hasta que tuve que venir.
2: Qué buena idea.
5: Porque digo, a mí me gusta escuchar y, o sea, pienso que espero que me pase lo mismo con mis oyentes. Yo trabajo allá en La Plata en una radio.
0: Tenés muy linda voz, ¿eh?
5: Gracias. Presento temazos en la ciudad de La Plata.
2: ¿En qué radio estás?
5: En Radio Dale.
2: Ah, bien.
5: 104.1.
3: ¿Dónde estudiaste locución?
5: En el ISER de La Plata.
3: De La Plata.
0: Sí. Mirá qué bien. Vos sabés que yo trabajé un par de años largos en Radio Provincia.
5: Ah, claro. Sí. Tenía profesores de ahí.
0: Y vos sabés que ganamos el Martín Fierro. El Martín Fierro Federal lo gané en Radio Provincia.
2: Qué bueno. Ah,
5: mirá qué bien.
0: Que fuimos a buscar el premio Santiago del Estero.
5: Claro,
0: estaba
5: sí.
0: El director Roberto Sarlenga.
5: Claro.
0: Llámalo año... Sarlenga, si podemos llamar a Roberto. Qué tipo bárbaro, adorable.
5: Ese año nosotros, yo estaba en La Redonda, en otra radio, una radio deportiva de la ciudad, y también ganamos el de Misceláneas.
2: Ay, qué bueno. Bien.
0: ¿Y viajaste a Santiago?
5: No, viajó el conductor nada más. Está era bien. Medio reducido el cupo, me parece.
0: Yo llevé a todo el equipo.
5: Bueno. Radio Provincia pesa un poco más.
0: No, pero creo que, mira, fueron todos. Che, le quiero mandar un saludo grande a Walter Grasso, que compartimos momentos muy lindos allí, de la ciudad de Las Diagonales. Un abrazo enorme, enorme. Pero qué lindo verte, un beso grande a la familia. ¿Cómo se compone tu familia?
5: Mi papá, Silvano, que es el que escucha Continental.
0: ¿En serio?
5: Siempre.
0: ¿Silvano?
5: Siempre.
2: Beso, Silvano.
5: Sí, Silvano, que de hecho cuando él me lleva al mediodía a la radio, te vamos escuchando, pues yo entro a trabajar a las 2 de la tarde.

0: ¿Y vos estabas escuchando?
1: Claro, sí.
0: ¿Cómo fue? ¿Dejaste un mensaje?
1: Dejé un mensaje. Nos veníamos acá en vacaciones a ver Charlie la fábrica de chocolates y él va con la radio siempre, a donde vaya. Corta el pasto con la radio. Riega las plantas con la radio. Ay, siempre con la radio.
0: Che, para, si corta el pasto y riega plantas, que haga un asadito y lo vamos a ver.
2: Claro, no hace falta que prenda fuego.
0: Vamos a devolver esa gratitud. Yo recibí a la nena, vos recibimos con asados. ¿Sí?
1: Claro.
0: ¿Eh? Lo sin mínimo.
1: Duda. Sin duda.
0: Bueno, ¿te imaginabas así como nos viste?
1: No, no.
0: ¿Cómo te imaginabas? A ver.
2: A ver, me interesa.
1: A vos te imaginaba más grande.
0: ¿En serio?
1: Sí.
0: Pero soy un pibe.
1: Somos un pibe, sí. Tenés una onda Beto Casella. ¿Te lo han dicho?
0: No.
2: No, no pasa nada.
1: Mira, bueno, despedida.
0: Beto es un amigo. Beto es un amigo, Beto. Mira qué lindo.
1: Sí.
0: Bueno, pero te llevas una buena impresión.
1: Sí, bárbara. Sí, bueno. La radio tampoco, no me parece más grande en YouTube.
2: ¿El estudio?
1: Sí.
2: Ah, mira.
0: Bueno, no, estamos haciendo el nuevo, sí. El nuevo.
1: Ah, muy bien.
0: Está este es este el está bien dicho muleto, profe.
3: Sí, tomando una jerga del automovilismo, ¿no?
0: Claro. Tomando la jerga del automovilismo, es un muleto. Tenemos el estudio principal que es enorme, ¿vieron el estudio, no?
2: Lo están cambiando, entonces
0: es el estudio, es la Casa Blanca, es el estudio mayor, Continental va con Tutti. Y después tenemos el móvil, que los viernes salimos a la calle. Podríamos ir un día a la ciudad.
2: Ay, me encanta, mi ciudad.
0: Tenemos que ir a dormir el jueves por la noche.
2: Hermoso. Y si, Pincharra también, imagino.
1: No, Tripera.
0: Tripera.
2: Hay que saber que La Plata es Tripera, chicos.
4: En estas circunstancias hay que decir que es Tripera, ¿no? Después del 4,
1: sí, no pasa nada. ¿Qué va a hacer?
0: Está muy bien. ¿Y trabajás en la actualidad?
1: Trabajo, sí, en la radio hoy. A la tarde, de 2 a 6 de la tarde.
0: Muy bien. Dame un comercial cualquiera que tengas.
2: A ver, el de ese, que se me
0: fiola. Ahí está.
1: ¿Qué presión?
0: No, perdón.
2: ¿Qué dije?
0: La señora dice, ¿qué presión? ¿Ninguna presión?
2: No.
0: ¿Qué presión? Mirá. No, vamos a darle otro.
2: ¿Es el de ese? Mirá, ese bien tranqui.
0: El de
2: No, ese es más complicado.
0: Bueno, léete, fíjate cualquiera de los dos que vamos a vender. Señoras, señores, cumplimos los sueños aquí, ¿eh? María,
2: me encanta.
0: Belén, espléndido con nosotros. 20 minutos pasaron de las 12 del mediodía en toda la República Argentina.
2: Este es un programa para dos locutoras, te digo, ¿eh?
0: Bebedrinas. Línea de oyentes, redes sociales, señora, por favor, vamos.
2: 1144-000590, línea de oyentes, te queremos escuchar. Nos llegan mensajes de La Pampa. Dice, buenos días, chicos. Desde Santa Rosa, La Pampa, los estoy escuchando. Juan Polaco, si me invitan a la cena de oyentes, les canto unos tangazos. Se va armando el show, ustedes se dan cuenta que se va armando la móvil.
0: ¿Quién nos firma? ¿Quién nos firma?
2: Juan Polaco Musalski.
0: Pero vení, ¿de
2: si
0: dónde
2: me
0: es?
2: Invitan a la cena de Santa Rosa, La Pampa.
0: Pero viene de La Pampa especialmente.
2: Especialmente para la fiesta de Continental, para la fiesta de la radio, de la productora. Bueno,
0: chicos,
2: ahí están. Siguen sumándose.
0: Lo tengo en línea, doctor Trimarco. Después de Trimarco, por favor, llamámelo a Raúl Sacardi de Dickens Eventos en Avenida San Martín, esquina de Yugua. Que vamos a armar el salón ya, ¿eh?
2: Me encantó.
0: Porque viene de La Pampa. Oyentes, 10, 20 oyentes.
2: Mira, hay mensajes para María. Dice: hola, Fer, soy Rocío. La semana pasada, cuando escuché el mensaje de la locutora y tu reacción de invitarla a la radio, no sé por qué, pero me emocioné como una pavota. Y ahora que la escucho ahí al aire, ni hablar. Besos, Rocío de Cachari.
0: Cachari.
2: Cachari.
0: Mira,
1: ¿no? ¿Viste?
0: Los sueños.
1: Es que.
0: Qué lindo es cumplir sueños.
1: No es muy común que te inviten a la radio.
0: No es común. No.
2: Bueno, no es como un Mancini, vamos a arrancar desde ahí.
3: ¿No? Estamos en la presencia de un distinto.
2: Exacto, pasan esas cosas.
0: Cumplimos los sueños. ¿Estás con el Dejen?
1: Sí.
0: Porque claro, uno dice, tengo que cocinar y nosotros vamos siempre con los mejores. Escuché este comercial.
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0: María Belén,
3: muy bien.
0: Producción, bueno. ¿Me lo cortás, por favor, que se lo lleva de recuerdo? Esto te lo llevas de recuerdo.
1: Excelente.
0: ¿Eh? Esto para tener de recuerdo. Y tenés, aquí hiciste con Mancini. Me hizo leer un comercial.
2: Me hizo trabajar.
0: Y después te voy a mandar una cacerola de Essen para que puedas cocinar en familia.
1: Ah, qué rico. ¿Eh? Buenísimo. Sí.
0: Acá todos se llevan algo, ¿viste? Manchín es un cheque al portador.
2: Y después me voy de vacaciones y la llamamos a María Belén.
1: Ahí está.
2: Me voy de vacaciones y viene María Belén, ¿no? Voy
0: bueno, a Mar del Plata. Te tomaste 15 días, te lo pido por favor.
1: Tengo donde alojarme en Mar del Plata, si querés.
0: ¿En serio?
2: Sí, claro.
1: Bueno. Sí, sí, tengo departamento. Así que ya
0: ¿tiene departamento? Nos vamos.
5: Vamos al departamento.
0: Nos vamos al lento de Belén.
6: No tenías habitación, listo.
5: Claro, ahí está.
0: Qué fácil hacer.
5: Manchi.
0: Mirá como que esa es una tía casamentera, ya me metes ahí.
5: Perdón. Viste que el profe no deja pasar una, ¿no?
0: Nada.
5: Bueno, la localidad es Cacharí y está en la provincia de Buenos Aires, ¿no? Claro. Como dije yo, en la provincia de Santa Fe.
2: Bien, Rocío, que nos está mandó un mensaje, bien. Me encantó.
0: Pero está muy bien, está el profe, hay que tener mucho cuidado.
2: Hoy, si me
0: con los verbos,
2: sí.
0: Porque está el profe Jiménez. Yo tomo clases dos veces por semana y así me va. Así que gracias, profe.
3: Y aprovecha entonces que mañana.
0: Vamos.
3: Es el seminario.
0: 6 de la tarde.
3: El seminario a las 18 en Perón 802. ¿Qué hacemos con la nueva ortografía? Muy importante.
2: ¿Qué hacemos?
3: Interesantes placas, ejemplos para que todos los docentes y los no docentes y toda persona interesada en mejorar su escritura.
0: Claro. Muy bien. Señora, cerramos por favor. 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
0: Nos vamos rápidamente, tengo nota, pero nos vamos rápidamente a General Rodríguez, porque allí están los amigos de ahora, déjalo ahí que tengo que vender. 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
0: 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Señoras y señores, a un querido amigo, uno de los abogados más prestigiosos que tiene el medio, y por supuesto, es abogado penalista, es el doctor Ignacio Nacho Trimarco, está en línea para charlar con nosotros. Nacho, querido, buen día, ¿cómo va?
7: Fer, querido, ¿cómo estás, hermano? Buenos días, buenas tardes.
0: Qué placer saludarte, hacía tiempo que no hablábamos, Nachito.
7: La verdad que sí, hace mucho tiempo, Juan, pero siempre es un placer saludarte a vos y a toda tu mesa de equipo, toda tu mesa de trabajo.
0: Bueno, a ver cuándo venís, ¿no? Porque esta es tu casa.
7: Sí, por supuesto, es un placer. Cuando quieras, sabés que esto contás conmigo siempre.
0: Querido amigo, quiero preguntarte, porque fue público, notorio, en todos los medios, en todos los portales, ¿qué está pasando con Romina Gaetani?
7: Mira, la situación de Romina comienza en diciembre del año pasado, cuando después de una discusión con su pareja dentro de la casa, se da una situación de violencia, que ella sale del country, cuando el personal de seguridad la ve toda ensangrentada y lastimada, es que... Pará, un segundo, con este. Hola, perdón, un segundo.
0: No,
7: pará.
0: Por favor. Estamos en vivo con
7: El otro.
0: Tenés que cambiar ahí, el otro. ¿Estás bien, Nacho? Por favor.
7: Un segundo, fuera.
5: Está haciendo algunas tareas del hogar.
0: Sí.
5: Bueno, es importante que retomemos el diálogo con el doc y es como decías
0: algo,
5: vos, Fer.
0: ¿Ha pasado algo? A ver si le robaron el celular.
7: Ahí está. No, disculpa, fue un temita. Te pido mil disculpas. Disculpame por la desprolijidad.
0: No, por favor.
7: Te decía, en ese momento, bueno, ella sale, la persona policial advierte que Romina estaba ensangrentada, lastimada. Ella en forma espontánea le relata lo que había sucedido. Y bueno, a partir de ahí van al hospital zonal, se constatan las lesiones de Romina, se hace el informe médico del imputado, el cual no presentaba lesiones, y a partir de ahí la fiscalía comienza esta investigación. Esta investigación declara el personal policial, se declaran las cámaras de seguridad, declaran los peritos médicos, los psicólogos y toda la prueba que recolectó la fiscalía, hasta que entiende que con esos elementos de prueba existen elementos de mérito suficientes para indagar e imputarle el hecho a la persona que era la pareja de Romina. En ese contexto es que el día lunes pasado esta persona es convocada a la fiscalía y ejerce su defensa dando su versión de los hechos, obviamente intentando colocarse en una mejor situación procesal, y aporta una serie de videos, de los cuales en principio de los que aportó no se advierte nada del hecho, porque sería a posterior, y se aportó un video que recién nos vamos a tener acceso el día de mañana, en el cual en el cual supuestamente estaría grabado la secuencia. Entendemos nosotros que esa secuencia justamente va a acreditar las lesiones que Romina sufrió cuando es que es reducida por el imputado y la saca por la fuerza de la vivienda. Es en ese momento exactamente donde se producen estas lesiones leves en el contexto de violencia de género.
0: Perdóname, Nacho, ¿la pareja de Romina? ¿O fue la pareja?
7: La persona era pareja, hacía dos años que tenían esta relación. Correcto. Una relación con unas idas y vueltas, pero bueno, lamentablemente a la Romina esto le afectó muchísimo, porque obviamente era su pareja, tenía sentimientos. Y lamentablemente tener que romper con la relación, y encima de este modo, la verdad que fue muy doloroso para ella.
0: Qué triste, ¿no? Digo, cuando pasan estas cosas.
4: ¿El involucrado ya está imputado?
7: Sí, el imputado, bueno, justamente la persona fue imputada y se le tomó declaración indagatoria. Eso es cuando la justicia entiende que los elementos del prueba ya son convincentes para esta etapa del proceso, y lo que debe hacerse ahora es elevar la causa a juicio y que un tribunal, analizando todos los hechos y todas las pruebas, decida si esto es violencia de género o no. A ver, hay una realidad, que es una mujer lastimada, con múltiples escoriaciones, moretones, cortes, y que, bueno, a ver, la estrategia de defensa de otro lado es que ella se hace eso sola. Bueno, creo que no va a tener favorable acogida el día de mañana en un tribunal oral, pero bueno, es su estrategia de defensa y hay que respetarlo.
0: ¿Había cámaras en el lugar? ¿Hay testigos? Porque imagino que esto no es de un día para el otro, ¿no? ¿Hay denuncias que por supuesto pueden testificar esto?
7: Sí, a ver, como te decía, hay un dato muy importante, Fer, que es, a ver, los hechos se dividen en varias secuencias. En una de ellas, Romina logra tomar su teléfono y comunicarse con una amiga, y queda el teléfono abierto, y la amiga reescucha toda la situación, todo el relato de cómo fueron los hechos.
0: ¿Eso lo toma el fiscal como prueba?
7: Sí, por supuesto, y es uno de los elementos justamente para que se formule esta imputación concreta.
0: Correcto.
7: O sea, es muy categórico, como tener un testigo presencial escuchando todo lo que está sucediendo. Entonces, a ver, esa persona ya declaró, explicó detalle por detalle todo lo que pudo percibir por sus sentidos.
0: La amiga de Romina.
4: Además se
0: Romina.
4: Presentó el audio, digo, más allá de lo que ella declaró. Claro.
0: Es como prueba, ¿no? Ese audio es prueba.
7: Sí, sí, sí. A ver, era una comunicación telefónica y esa comunicación ella escuchó todo lo que sucedía.
0: Ah, tremendo.
7: La verdad que muy fuerte, Romina está muy mal con esto, ella justo ahora tiene que hacer el lanzamiento de una obra y estaba citada Mirta para hablar de la obra. Bueno, casualmente, lamentablemente sale la persona imputada a los medios a dar su versión de los hechos y obviamente que le pregunta a Romina, pero Romina no quiere tener que contar en los medios detalle por detalle de lo que vivió.
0: Es una situación muy fuerte para ella, ¿no?
7: Es muy fuerte, y bueno, ella está muy agradecida a su grupo de contención, de familia, a su psicólogo, claro. Bueno, que la ayudaron a atravesar este proceso, y bueno, obviamente que todavía falta, y bueno, el día de mañana un tribunal...
0: ¿Ellos vivían juntos, Nacho?
7: No, Fer, ella vivía en su casa y la persona acá en el country, pero habitualmente convivían un par de días en una casa, otros en otra, pero cada uno mantenía su domicilio.
0: Imagino que le han pedido la perimetral, ¿no? Para que ella pueda trabajar tranquila, porque imagino que está pasando un momento muy difícil.
7: Sí, se pidió una perimetral oportunamente, claro. Y después se fue renovando sistemáticamente, que debo decir que no se rompió hasta ahora la perimetral, así que por ese lado Romina está tranquila, pero bueno, es una de las medidas protocolares que se toman en este tipo de casos para evitar justamente cualquier otro tipo de situación o que se agrave la situación, ¿no?
5: Doctor Juan José Maderna le habla, ¿cómo le va? Dos consultas.
7: Sí.
5: Me llama la atención que usted al imputado lo no nombre. Y por otro lado, esa persona, ex pareja de Romina, lo vi en televisión la semana pasada. Y ahí formuló sus declaraciones, su verdad. No sé si lo escuchó, si lo vio. ¿Esto sirve para la causa?
7: No, la verdad que no sirve en absoluto para la causa. Creo que es una defensa mediática. Lo que importa es lo que está en los papeles. Lamentablemente Romina es una persona pública, muy querida, muy popular. Entonces, desde el mismo momento que llegó sangrando a la guardia, la noticia recorrió todos los medios de comunicación. Pero bueno, la persona, como le digo, la persona está en su derecho de ejercer su defensa. Yo lo escuché. La verdad que respecto al hecho no quiero opinar, lo que sí me parece de muy mal gusto es hablar de situaciones previas de Romina, de situaciones de abuso, de un problema con el padre. Sí. La verdad que me parece que eso es revictimizarla nuevamente o ponerla en esta posición de como que yo la dejé y es una despechada, me hizo esto. Uh-huh. Y la verdad que yo no la veo a Romina pegándose sola la cabeza contra la pared para decir que fue el medio que le pegó.
0: Doctor querido, como siempre, agradecerte este contacto con nosotros. Vas a ser hombre de consulta permanente. El saludo a Romina, por supuesto, que sé que no la está pasando bien. Y por supuesto que se esclarezca esto. Entraría en violencia de género esto, ¿no?
7: Exactamente, Fede. Estos son lesiones leves en el contexto de violencia de género, bien. Justamente. Así que nada, para mí es un placer. Muchas gracias por tu contacto. O sea que siempre contás conmigo.
0: Te mando un abrazo enorme, un saludo grande a la familia, Nacho.
7: Un abrazo enorme, saludos.
0: Abrazo enorme. El doctor Ignacio Trimarco, dándonos detalles de lo que está pasando por estas horas con Romina Gaetani, que realmente nos sorprendió a todos conociéndola, una persona tan querida en el ambiente. Y bueno, estas cosas es violencia de género y hay que denunciar. ¿Cuántos casos están en silencio absoluto o las denuncias terminan siendo cajoneadas y la justicia no trabaja en consecuencia? Por eso estas cosas hay que darlas a conocer. Servicio Informativo Continental, señora.
2: Con Gabriela García.
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2: Hora 12:34 minutos. Desde el PRO critican al gobierno por su intención de eliminar las PASO. No se puede cambiar el sistema electoral según las encuestas, sostuvo Martín Gerling, jefe del bloque macrista en el Senado. Opinó que las primarias deben mantenerse y que el PRO tiene que ir a elecciones presidenciales con candidato propio. Neuquén fue la única provincia argentina que creó empresas el último año, según datos oficiales. Fueron 300 nuevas compañías, un incremento del 0,1% gracias al impulso de Vaca Muerta. A nivel nacional se perdieron 16.400 empresas en los últimos 12 meses, lo que implica una caída del 3,3%. Con cuatro partidos termina la quinta fecha de la Liga Profesional y será transmisión de Continental desde las 16. 3:45, Estudiantes de Río Cuarto, Atlético Tucumán. A las 17, Lanús Independiente. 19:15, Vélez Defensa y Justicia. Cierran 21:30, Gimnasia de Mendoza, Talleres. Tormentas aisladas mañana, la mínima 8, la máxima 12. A esta hora, 12:02, cielo cubierto.
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0: Buen día, Radio Continental. Alberto de Mechongué les habla. Espectacular el programa, Mancini. Los dos héroes más grandes de Argentina, San Martín y Belgrano. Y Belgrano aún más, porque siendo de familia pudiente, abogado, manejó y luchó en el ejército del norte. Ah, un ejemplo esa gente, ¿no? Qué distinto ahora.
1: Hola, ¿cómo están? Muy buenos días. Aquí estamos amaneciendo en la ciudad de La Plata, siempre escuchándolos y hoy aprovechando este feriado. Qué lindo escuchar este programa. Con alegría, con cosas que pasan en realidad, pero dándole otra mirada. Qué lindo escucharlos. Les mando un abrazo enorme desde la Susy Pay, desde aquí, desde la ciudad de La Plata. Un honor escucharlos todas las mañanas. Abrazo para todos.
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4: Es la hora 12:39 minutos. La temperatura 9 grados 8 décimas.
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0: ida y vuelta entre los oyentes que se comunican con nosotros, algunos que por primera vez nos están viendo por YouTube. Ustedes, hay muchos televisores después del Mundial que vienen ya con el Smart. Yo todavía tengo el plasma, todavía no me actualicé, pero bueno, ya la mayoría vienen con internet, entonces uno a través de YouTube se fija el canal de Radio Continental, en Radio Continental AM590, y nos ponen la tele. Estamos, así que estamos en este momento en la sala, en el comedor, aunque también aquel que está en la cama haciendo un desayuno extendido a esta hora, un día feriado, me recontra cierra la bandeja del desayuno barra almuerzo.
1: Sí, una menos cuarto, claro.
0: Y pero
1: sí.
0: Si te despertas hasta las 11:30, me re rinde un desayuno almuerzo.
2: Un lunch, una pizzita con mate.
0: Un lunch, creo que se llama.
2: Es lunes.
0: Pero eso es feriado.
2: No importa.
0: Es feriado, llevaste la bandejita.
2: Tenés que levantarte, escucharnos, como todas las mañanas.
0: Hay que poner el despertador para escuchar la mañana de Mancini 590, incluso en un día feriado.
3: Sí,
0: bueno,
3: estoy saliendo dormido.
0: Para vos que nos ves por el streaming en Radio Continental AM590, y también para los oyentes que nos escriben en el 1144-000590. Rocío dice, besos para todos.
3: Besos, sí. Rocío.
0: Cacharía a la orilla de la Ruta 3, partido de azul. Ahí es está Cacharía.
3: Los oyentes, no, ¿viste? Gracias por dejan el mensaje.
0: Están despiertos.
3: Le quiero mandar un mensajito a Milo, que nos están escuchando en Pilar. Abrazo enorme, una familia divina. Conocí a sus papis allí presentando al Chaqueño, y el Chaqueño, por supuesto, lo invitó al escenario. Y estaba Guillermo Fernández también, que en un ratito está llegando. Guillermo Fernández, me dice la producción que está llegando, está en maquillaje. En un rato Guillermo Fernández aquí en vivo con nosotros. Pero quiero hablar de Milo, me quiero tomar un minutito para hablar de Milo. Me sorprendió gratamente, hacía tiempo que no veía un artista con estas condiciones.
0: Milo Barotti, un capo total. Además, ¿sabés qué hizo de Miguel en la película Coco en Disney?
3: Claro.
0: O sea, tiene un historial, es muy crack. Hizo de Zack en el musical Escuela de Rock en el Teatro Gran Rex. Nada más ni nada menos. Bueno, tiene 10 temas propios ya grabados. Tiene una linda historia.
3: Vos sabés que Abel Pinto le dio la bendición a Abel, ¿no?
0: Qué lindo eso, cuando un artista ya consagrado.
3: Está bendecido.
0: Sí.
3: Y le puso el ojo Mancini.
0: Qué lindo, bueno, golpe de suerte ese, ¿eh?
2: Muy bien.
3: Le puso el ojo Mancini. Lo presenté.
0: Milo Barotti.
3: Fue la previa al Chaqueño, pero lo presenté y dije, aparte de la pinta que tiene, ¿eh? Creo que tiene 17 años.
0: ¿Lo quería decir? ¿Cuánto?
3: Creo 17 años.
0: Ah, muy chiquito.
3: Pero aparte de la facha que tiene.
0: Mirá, parece, va más grande.
3: ¿Sabes dónde me lo crucé?
0: Está también parado.
3: En lo de Roberto Bernucci.
0: No, ¿también va lo de Bernucci?
3: Bueno, no, estaba Bernucci en lo de Juan Leiva. Y automáticamente, viste que donde uno pone el ojo, pone la bala. Y Bernucci está todo lo que es imagen, tiene su programa Bernucci.
0: Obviamente.
3: Y dice, lo quiero en mi programa.
0: ¿Cuándo se hace el desfile de Bernucci?
3: En noviembre.
0: Ok, porque podría ir Milo Barotti como invitado.
3: Para que Bernucci ya lo quiere poner en su programa.
0: Claro. Ah, bueno.
3: Bernucci lo quiere poner todos los sábados en su programa.
0: Está bien.
2: Tenés que modelar.
0: Tengo que pasar por esa pasarela, ¿eh?
3: Esa pasarela es picante, ¿eh? Esa pasarela es picante. Bueno, lo cierto es que estuve con Milo. Y lo vamos a invitar a Milo, ¿eh? Lo vamos a invitar a Milo. Es un placer, ¿eh? Sí. ¿Le dije que venía Guillermo Fernández?
0: A ver, voy la vuelta.
4: Señoras y señores, el aplauso para Guillermo Fernández.
5: Número uno.
3: No, que me emociona. A lo largo y a lo ancho del país. Déjalo a Milo. Milo, yo qué lindo lo de Milo, ¿eh?
0: Bueno, por supuesto que hay que recordar que no solo hizo de Miguel en la película de Coco con Disney, sino también que, como decías, se presentó en el Festival de Cosquín para revivir todo lo que Abel había vivido 25 años antes cuando lo presentó León Gieco. Cantaron el mismo tema, sí, que
3: ¿es
0: habían
3: Coco
0: hecho
3: o es
0: Abel.
3: Coco? Me parece que es Coco, ¿no?
0: Para mí. ¿Es como es? Ah, se pronuncia Coco. ¿No? ¿Se dice todo el mundo lo conoce como Coco?
3: No, no, no conocía la película Coco. Creo que es Coco.
0: ¿No la viste?
3: ¿Coco? Sí.
0: ¿Cómo te guste? Para mí es Coco.
3: ¿Es Coco? Sí. ¿No la vi?
0: ¿No la viste?
3: No, bueno, pará.
2: ¿Pero cuál? ¿No viste Coco o no viste Coco?
3: No, yo vi Coco.
2: ¿Y qué es Coco? Es la...
5: ¡Chanel!
2: Claro, Coco Chanel.
3: ¿Qué, viejo?
0: Claro, no, profesorcito.
6: Coco, es de Coco. Lo que pasa es que el amigo Mancini pica más alto, está.
3: No, pero digo, perdón. Bueno, a ver, está Guillermo Fernández, señoras y señores, qué lujo nos damos.
6: Grande,
3: la verdad que lo que he vivido, me embriagué con Guillermo Fernández en Belville, en Córdoba. Tuve el honor de presentarlo después de tantos años y la verdad que fue un honor, porque digo, es Guillermo Fernández, me saqué fotos, le pedí autógrafo, estuvimos cenando, estuvimos almorzando, estuvimos cantando. juntando con el Chaquinho y estaba Milo. Che, cosa seria, Milo, ¿eh?
6: Cosa seria. Milo es un pibe realmente extraordinario. Es un pibe con habilidades especiales.
3: Mirá, lo define Guillermo Fernández, ¿eh?
6: En muy poco tiempo aprendió a cantar, en muy poco tiempo aprendió a tocar la guitarra. Cuando el papá lo llevó al profesor de guitarra, dice, pero este chico sabe tocar la guitarra. Y mirá, nunca había tocado la guitarra. Claro. O sea, Milo es un chico...
3: Un virtuoso.
6: Especial. Es un chico con inteligencia superior.
3: ¿Sabés con quién hablé ayer? Que te mando un beso. Con Héctor Caballero.
6: Uy, qué amigo. Bueno, nos tenemos que reunir esta semana.
3: ¿Sabés qué le dije? Hablé con Guillermo, va a ser una noche en el teatro. Me dijo, Manchi, pero cerralo. Bueno, vamos a cenar.
6: Vamos a comer porque estamos preparando con Mancini y con Héctor Caballero. Estamos preparando el festejo de los 60 años con el tango.
3: Qué maravilla, por Dios.
6: Ojalá se pueda hacer.
3: ¿Cómo ojalá?
6: Bueno, Héctor Caballero tiene un teatro.
3: Lo podemos invitar precioso. A Milo también, ¿no?
6: Por supuesto, me encantaría.
3: Milo tiene que estar como artista invitado.
6: Por ahí lo invitamos al Chaqueño. Ya me dijo Sandra Mianovich que venía. O sea, va a ser una noche inolvidable.
3: Señoras y señores, plato fuerte para una velada que será extraordinaria. Lo único que te pido, por supuesto, vos llevá quien quieras, pero un tema déjame presentar.
6: Pero un tema no. Usted va a presentar la noche, Manchini.
3: ¿En serio?
6: Pero, claro.
3: Qué lujo me da, por Dios.
6: ¿Qué usted va a presentar la noche? ¿Cómo que no? ¿Qué es lujo? Productor y no va a presentar la noche, que es el number one.
3: No, pero bueno, viste, qué sé yo. Pasaste por tantas voces, te han presentado tantas figuras de cancionero popular en estos 60 años. Yo, por supuesto, un tema por lo menos.
6: Carrizo, Soldán, Larrea. Mirá qué gente, que por tuve Dios. La suerte de estar con ellos. Y bueno, vos también.
3: Hicimos televisión juntos.
6: Mami, sí. Sí,
3: y, sí. Y ahora vamos a ver este teatro. Qué linda sala la de Héctor Caballero.
6: Qué linda sala. Yo ahí estrené el musical mío que escribí con Luis Longhi, Gardel, el musical, La vida de Gardel. Y fue realmente inolvidable. Inolvidable porque es una sala increíble. Todavía no es muy conocida, mirá, pese a todo. Pero es una de las salas, para mí es uno de los teatros más lindos de Buenos Aires porque es uno de los teatros que mejor está preparado para conciertos.
3: Totalmente remozada, ¿eh?
6: Totalmente remozada.
3: Sí. En 12:50 la República Argentina. Hey, Guillermo Fernández, señoras y señores, qué lujo nos damos, ¿eh? Vendemos, dame uno, que ya está Guillermo Fernández con nosotros. Le quiero preguntar a María Belén Espléndido. Qué lujazo, ¿no? Porque justo que llegás, vino Guillermo Fernández.
2: No, la verdad estoy impactada. ¿Estamos para cantar o no?
3: ¿Vos
2: porque lo
3: cantás?
2: Vi entrar con la guitarra, dije, vamos a cantar.
3: ¿Vos cantás?
2: Sí.
7: ¡Uy, qué bueno! Se armó.
3: ¿Sabés cómo llega? ¿Estabas escuchando el programa? El papá nos escucha siempre. Y venía, y ella es de La Plata, ¿no? Y va a su programa. Pero el padre tiene M590 en su auto. Iban en el auto y venían escuchando el programa. Y me deja un mensaje. Hola, Mancini. Le digo, soy locutora. Bueno, cuando quieras venís. Volví a escuchar y me dice, mirá que voy. Le invité al aire. Fue la semana, hace 15 días. Y hoy vino.
2: Hoy vine.
3: ¿Cumplió el sueño?
2: Sí, estoy chocha.
3: Ah, digo, ¿cumplió el sueño de venir acá, no?
2: Sí, re.
6: Hincha de queso.
2: De gimnasia.
6: Uy, estás triste.
2: No, ya estamos acostumbrados.
7: Que no te lo va a reconocer, ¿qué va a decir?
2: Estamos acostumbrados, no pasa nada.
3: Señora, vendemos, por favor.
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3: Señoras y señores, 12:51 en la República Argentina. Debo vender, despachamos, dame... ¿Tenemos 3 minutos? 2 minutitos de tanda. Despachamos, vendemos, oyentes. Y ya se viene Guillermo Fernández porque tenemos el recital en el escenario mayor de Radio Continental M590 y para todo el país. Le canta Buenos Aires, le canta el país. El querido Guillermo Fernández, que cumple 60 años con el tango y lo celebramos juntos. En tu radio, Radio Continental, la gran mañana, estamos juntos. Pausa, despachamos y se viene Guillermo Fernández. Ya venimos, dale, llévate.
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mundo. Muy buena transmisión, un saludo a todo el equipo. Lo estamos acompañando como todos los días acá en Chacabuco. Y bueno, escuchándolo con todas las informaciones que nos dan de lo que pasa en nuestro querido país. Contento acá en el oeste, la victoria del Sarmiento ante Huracán.

0: independiente, pero bueno, estamos acá bien, contentos, y un saludo a toda la gente de Sarmiento de Junín, Ricardo de Chacabuco, hasta todos los momentos, Fernando.
1: Hola, buen día, acá Alejandra de General Alvear, con Pucho Campomenosi y Walter fuimos a buscar leña. Siempre los escuchamos. Un abrazo grande. Como siempre, excelente, excelente la radio.

0: 12:56 en la República Argentina. Señora, línea de oyentes, redes sociales, por favor, y agradecemos, ¿no?
1: Siempre agradecemos al oyente que se toma unos minutitos. Siempre es como que el día feriado descubrimos otras voces. Cada vez son más los oyentes que se suman al aire de Radio Continental, pero algunos que no toman ese minutito que siempre agradecemos para enviarnos unas líneas, una foto, un video, dejarnos tu voz grabada. Te conocemos. Llegamos a todos los rincones del país, pero también nos interesa conocerte un poquitito más. ¿Cómo viene tu mañana? ¿Cómo está tu mediodía? ¿Cómo está este feriado? Contanos un poquitito en el 11-44-000-590. Dejanos grabado tu mensaje. Estamos en vivo en la gran mañana de Mancini 590 Continental hasta las 2 de la tarde.
0: Bueno, ¿qué trajo, profe Jiménez, por favor? Siempre es un placer tenerlo, profe, ¿no?
2: Bueno, hoy vamos a seguir con la onda ortográfica. Vamos a hablar de hospitales.
0: Ah, mira.
2: Atención cronistas, atención videografistas de los canales de televisión. No hay problema con el hospital Ramón Mejía, Argerich, de niños. No hay problema, pero algunos presentan dificultades. Por ejemplo, el hospital Durán, Parque Centenario.
1: Sí.
2: Al pronunciarlo no pasa nada, Durán, Durán. Pero se escribe con D final. Durán, D final. El hospital Piñero, Parmeño Piñero, otro médico, no es Piñeiro, es Piñero. Cuidado porque hay mucha gente que se clava. El hospital de niños es Garrahan con N. Es un apellido irlandés.
0: Claro, Garrahan. No Garrahan.
2: Claro, y porque Garrahan es también el irlandés, es una deformación de Garrahan con N. Pero a veces la gente, el locutor cuando habla, dice, fuimos al hospital Garrahan y al cerrar los labios suena una M. El otro es el hospital Pirovano. Pirovano, no Piovano, que existe el apellido Piovano.
1: ¿No es Piruvano?
2: Pirovano.
1: Piro.
0: No, Pirovano, Pirovano.
2: Y por último, bueno, tenemos uno antes. El Instituto del Quemado, no. Si vos vas al Quemado, ahí en Pedagoyena, en el frontispicio dice Hospital de Quemados.
0: Para, profe, ¿dónde lo dice?
2: En el frontispicio, arriba.
0: Se la calla. ¡El aplauso al profe Jiménez! ¡Por favor! Claro.
2: El cartel es...
3: Arriba, adelante.
2: Claro.
3: Digamos,
2: Hospital de Quemados, dice, no Instituto del Quemado. Y por último, este es el único hospital, escuchen.
0: A ver.
2: El único hospital que no tiene nombre de médico, sino de la persona que el benefactor que donó los terrenos. Hospital Santoiani. Se escribe con J, pero no digan ni Santojani ni Santoiani, porque en italiano la J suena ahí. Entonces se dice Hospital Santoiani. Y se escribe con doble,
0: ¿no?
2: Con doble.
0: Santoiani.
2: Santoiani.
0: Vamos,
2: doble.
0: Profe querido, el aplauso. Profe, estamos todos mañana, ¿no?
2: Sí, mañana a las 18.
0: Entrada libre y gratuita, ¿eh? Por favor, todos tenemos que estar mañana.
2: Perón 802.
0: Perón 802. Mañana entrada libre y gratuita.
2: Y sobre todo los oyentes de Mancini 590, ¿eh?
0: Pero claro, tienen que ir, por favor.
2: Salvo la gente que te escucha en todo el país, bueno, no van a venir para eso, pero...
1: Aclaremos que no toma prueba, porque yo tuve una sesión y digo, no toma prueba, tranquilo.
2: No, ya lo preguntaste y...
1: No, por la duda.
0: A prueba no, prueba no. Pero está bueno, aparte compartís con el profe, te sacas una foto. Señora, cerramos al profe Jiménez, por favor.
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0: Lo podemos llamar ahora, ¿no?
1: Ahora voy a mandar un mensajito. Que
0: ¿sabe quién es la
1: vidrio
0: titular? Sabina.
1: Sabina, genia total. Me mandan una foto de un vidrio.
0: No es Sabrina, no. Como dice el profe, es Sabina.
1: Sí,
0: ¿está bien pronunciado?
2: Claro.
0: Con los labios. La B larga apoya en el labio inferior. Es Sabina.
1: Cerramos, cerrame la 8.
0: Señoras, señores, Servicio Informativo Continental, 1 de la tarde.
1: Con Gabriela García.
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5: 1 de la tarde, 1 minuto, temperatura 12.2, cielo cubierto. En la era
1: Milei, el dólar no fue la mejor inversión y dio pérdida en relación al peso. Lo afirmó en Continental el economista Salvador Di Stefano.
3: Si yo te hice hacer un plazo fijo y ganaste el 30% y el dólar subió el 8%, quiere decir que convenía más estar en peso que estar en dólares, ¿no es cierto? Si yo te recomendé hacer un plazo fijo, ganaste el 30% en un año y el dólar subió el 40%, claramente era negocio tener dólares. Esto último no ocurrió y no viene ocurriendo desde el año 2024, que asumió Milei hasta hoy, el que apostó al dólar perdió.
1: Victoria Villarruel afirmó que el campo está necesitando de la inversión del Estado. En Continental, la vicepresidenta mencionó la necesidad de mejorar la infraestructura.
5: El sector agropecuario deposita mucho dinero en las arcas de la República Argentina y tiene cuestiones a solucionar que son sumamente importantes, como por ejemplo la infraestructura. Rutas, vías aéreas, trenes, vías fluviales. Todo eso está en un estado, no catatónico, pero sí en un estado en el que requiere una inversión del Estado, de los privados, y requiere un acondicionamiento.
1: El ministro de Seguridad de Israel propuso matar a 30 o 40 palestinos cada noche en la Franja de Gaza. Ben-Gvir sostuvo que hay personas allí que no merecen vivir, no deberían vivir y ni siquiera son personas. El funcionario que acompaña a Netanyahu desde hace 4 años defendió la ocupación israelí en Gaza, no solo en Cisjordania, donde él vive.
4: Pronóstico.
1: Tormentas aisladas mañana, la mínima 8, la máxima 12. A esta hora, 12.2, cielo cubierto.
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0: Fernán Mancini y compañía. Una alegría escucharlo a Guillermito Fernández y también a la chica locutora que vino, que cumplió su sueño. Bueno, para mí es una alegría escucharlo a Guillermito Fernández, que lo conocí cuando él creo que tenía 16 años y recién arrancaba los 16 años. Lo vi, lo escuché en la UAC Casino en la provincia de San Juan. Él se debe acordar porque eso fue una de las primeras actuaciones que tuvo Guillermito Fernández. Aplausos, saludos. Soy Antonio, gracias por escucharme.
1: Buen día, equipo continental. Acá estamos en las grutas Río Negro, trabajando en la obra, haciendo unos trabajitos de electricidad. Así que los saludamos de este lado, Mariano Rodríguez, desde la Patagonia.
2: Cinco minutos de la una de la tarde en toda la República Argentina. Esto lo bailábamos en Zodíaco.
3: Te cayó la sota, Manchín.
2: Bueno, y en Juan de los Palotes y en New York City.
3: ¿Juan de los Palotes dónde quedaba?
2: En Ramos Mejía.
3: ¿Sí? Mirá, no la tengo.
2: Sí. Marcamos una época, señora.
3: ¿Hasta qué edad fuiste a bailar, Manchi?
2: Fuimos jóvenes alguna vez.
3: Sí, obvio. Yo
2: hasta
3: tuve
2: los... Hasta ayer. 56.
3: Qué lindo, encantado. Yo extraño.
4: Cambió un poco el físico, pero igual.
3: Extraño. ¿Por qué no te abrís un boliche para más 50? Yo me iría a bailar.
2: ¿Vos irías?
3: Obvio, me encanta.
2: ¿Me acompañarías?
3: Sí, y obviamente Laurita también, imagino que se suma con las amigas. Yo creo que se llena en un abrir y cerrar de ojos un lugar más 50.
2: Yo voy a confesar.
3: Los oyentes.
2: Yo voy los jueves a bailar el tango.
3: Me gusta, podría haber.
2: A las 21, 22 me voy al beso, voy a algunos boliches a bailar tango.
3: ¿Sabés bailar tango, Manchi, o haces papelón?
2: ¿Cómo?
3: Te pregunto si sabes bailar.
2: Si no bailas a tango, no puedes ir.
3: Claro. Tiene que saber.
2: Pasa a perder el tiempo.
3: No, bueno, pero podés aprender viendo las demás.
2: No, bailo muy bien. Yo bailo tango salón.
3: Ay, qué lindo. El que sabe, tiene que saber bailar es el hombre. La mujer se deja llevar, me parece, ¿no?
2: La mujer también.
3: Un pasito tiene que bailar.
4: La mujer se deja llevar, pero tiene que saber.
2: Es muy seductor el hombre que sabe bailar el tango. Tres cosas que tenés que tener, no podés perder. El perfume es fundamental.
3: Sí,
2: el zapato de charol fundamental. Y...
3: ¿Zapato de charol? Que te lleva el zapato, te lleva a bailar.
2: Ah,
3: bien,
2: pero
3: ¿no?
2: El charol es fundamental. Bueno, acá está Guillermo Fernández.
3: ¿Qué más?
4: Marca brillo.
3: Bienvenido.
5: Muchas gracias, muy amable. Gracias.
3: ¿Es cierto que se necesita eso?
5: Se necesita primero prestancia. Ay, como tiene acá Mancini. Pararse.
3: Ajá.
5: Y el abrazo. El abrazo, cuando vos abrazás a la mujer, ya la mujer se da cuenta si vos sabes bailar.
2: Se entrega a la mujer. Cuando la mujer se entrega, no es que se entrega, no, vos capaz. Es más, yo ni le pongo, a mí me enseñó Gavito a bailar el tango, ¿eh? Estamos hablando número uno. No es que le apoyás la mano grotescamente,
3: no.
2: Es nada.
3: Un roce. Cosa,
2: nada. Se va llevando la melodía.
5: Por eso yo creo que no confundan, que no confundan el tango con sumisión. Porque no tiene nada que ver con sumisión. Yo siempre voy a defender eso. El tango es un encastre perfecto de cuerpos.
3: Ah, me estoy calentando.
5: Que tiene mucho que ver con los dos sexos. O sea, el hombre y la mujer es un encastre perfecto de cuerpos que no tiene nada que ver con la sumisión, ni el que manda. El hombre lidera, se le dice líder en el rol del hombre. Líder. Pero si ustedes se dan cuenta, cuando hay un baile de tango, vos no te das cuenta que el hombre existe. La que se luce es la mujer.
6: Claro. Ahora, una pregunta. Cuando la mujer le pega un pisotón al hombre, ¿el encastre falló?
5: Pasa. Es muy normal, es común, puede pasar.
3: Bueno, chicos, una aplastadita no pasa
5: nada. No puede ser culpa de cualquiera de los dos, que el hombre haya puesto mal el pie o que la mujer se haya...
3: Perdón, es como el gallo.
2: A mí cuando me pisa le digo, mi amor, ya nos vamos.
3: Es
2: como que está avisando la salida.
4: Claro, y para evitar otro pisotón.
2: Sí.
4: Está.
2: Señoras, señores, hicimos esto que fue maravilloso en la productora Medios 360, donde invitamos a los oyentes a compartir con nosotros. Fue tanta la convocatoria que le sugería la producción si lo hacíamos en un salón. y estuvo el titular de Dickens Eventos en Avenida San Martín, esquina José Cubas, un salón maravilloso, eventos, cumpleaños, despedida. Bueno, allí es el lugar en Villa Devoto y está en línea el titular, Raúl Sacardi, de Dickens Eventos, para charlar con nosotros. Raúl, querido, gracias por atendernos. ¿Cómo estás?
7: Hola, Fernando. Buen día. Un gusto escucharte a vos y a toda la gente alrededor tuyo, que son un cacho de tu vida.
2: Gracias, querido amigo. Vos sabés que el cariño y el respeto de tantos años, estuviste en los momentos más lindos de la vida de uno, y le pregunté en la productora nuestra, el miércoles pasado, le dije, ¿te parece que hagamos uno, pero en Dickens, allí en la Avenida San Martín? Y a él le encantó la
3: capo,
2: propuesta.
3: Total.
2: Le
3: y encantó. A nosotros ni te cuento.
2: ¿Te gusta la idea, Raúl?
7: Pero ni hablar, vos sabés que Dickens es tu casa.
3: Ay, qué genio.
7: Mi corazón es tuyo, hermano.
2: Qué lindo.
7: Yo dije, vos sos Fernando Corazón Mancini.
2: Mirá qué lindo.
7: ¿Sabés qué lindo que este mundo esté lleno de gente como vos, de seres humanos tan lindos?
3: Vos viste la energía que se vivió el miércoles pasado, ¿no?
7: ¿Cómo impresionante.
3: Es hermoso, impresionante. Es como que vibrás en otro ritmo, en otro estadio.
7: Mira, si nos diéramos cuenta los seres humanos que Dios está dentro de cada uno de nosotros, ¿qué es lo que hace Fernando? ¿Entendés? Transmitir todas esas cosas, y bueno, no tiene ningún precio, nada. Es amor a lo que hace y amor a toda la gente que tiene alrededor. Amigos, empresarios, a todo el mundo lo trata de la misma forma. Yo siempre digo, tuve la dicha de compartir momentos muy emotivos y poder ser parte de su familia, porque yo ya no soy el empresario ni el gastronómico, soy un cacho de la familia.
3: Qué hermoso lo que decís.
2: Qué hombre generoso, por Dios, qué hombre generoso. Me permito, por eso, hoy vine con viste, hoy tempranito, en el editorial dije, vamos a invitar a los oyentes a compartir con nosotros, y bueno, o sea, la gente que se engancha, Raúl, porque
7: no es lindo,
2: vos tenés muchos años en esto, una vida, mirá que conocés. Nadie convoca al oyente para participar en una fiesta tuya, no existe eso.
7: No, es la primera vez que me sucede y que yo escucho algo así.
2: Y viste la gente, bueno, qué contenta está, ¿no? El oyente.
7: No me asombra de nada que vino de parte tuya, ¿me entendés?
3: Qué lindo.
7: Es un puntapié muy lindo. Y contá conmigo, vos y todo el grupo de gente. Y bueno, vamos a romper el motor o ganamos, no tenemos
2: contigo. ¿Sabés quién está con nosotros? Que lo voy a convocar porque guarda que puede ser una noche muy especial. Porque hoy comparte la mesa con nosotros Guillermo Fernández.
7: Y
2: te saluda, Raúl.
5: Hola, Raúl, querido, ¿cómo estás? Un gusto.
7: ¿Cómo te va, Guille? Ídolo.
5: Gracias, querías, hermano, gracias.
7: Cuando eras un purrete.
5: Y sí, vos, ese lugar es maravilloso, está en un barrio que yo voy siempre, porque bueno, todos los miércoles me reúno con mis amigos ahí en tu barrio, a dos o tres cuadras del club. De tu lugar, así que es un barrio que para mí hace 12 años que me reúno todos los miércoles con mis amigos.
7: Mira vos, che, va a ser un honor tenerte en mi casa y en la casa de ustedes, de Fernando y de todo el grupo, ¿no?
5: Ojalá, después cuando veamos la fecha, si mi agenda está ahí, hay un agujero para ahí, pero seguro, te aseguro que estaré ahí.
2: Es maravilloso. Escucha, Raúl, esto hacerlo, ¿qué día te queda bien a vos? Porque por supuesto no queremos entorpecer la agenda de Raúl, porque ahora te cuento, Dickens Eventos, eventos corporativos, sociales, cumpleaños, despedidas, ahora viene la época, septiembre, octubre, noviembre, diciembre, fin de año, entonces yo no quiero...
5: No quedan ni los lunes,
2: no,
5: ya.
2: Nada, pero digo, quizá ahora, a corto plazo, un miércoles, capaz que de repente decimos, lo hacemos el primer miércoles de septiembre.
7: A ver qué te parece si este miércoles que viene, no, porque la tengo una semana media corta, pero a partir del otro miércoles hasta octubre tenemos libre el salón los días que vos quieras, días de semana, lógicamente, ¿no? Después los fines de semana, lógicamente, tenemos cumpleaños, 15 años,

0: Martes 22, el miércoles 23 de septiembre para festejar la primavera.
1: Ni hablar.
0: Y ya invitamos a los oyentes, ¿qué te parece?
1: Sí,
0: ¿Qué cantidad de gente metemos en el salón, Raúl?
1: 210
2: sentados. No, pará, pensé que iba a decir 30, 40.
0: ¿Qué?
2: Es un salón.
0: Estamos hablando de Dickens Eventos.
2: No, me encantó.
1: No.
0: Aparte, dos planos.
1: Cómodo, tenemos 210 y informal hemos hecho. Bueno, vos estuviste presente cuando hicimos a Pacini, Altano.
0: Pero pará, hicimos los premios Firpo ahí, ¿te acordás? Con Cherkis Vialo. Que tuve la suerte de conducir ese evento, mamá mía, con Marcelo hermoso, González.
1: Hermoso.
0: Qué evento, porque estaban todos. Éramos 250 ahí en los premios Firpo. Los 100 años de Firpo. Todos los campeones del mundo, claro. Un momento épico en mi vida. ¿Perdón?
1: Cherki también estaba, ¿no?
0: Estaba Cherki, claro, si me convoca él. ¿Te acordás que hicimos esa... nos juntamos ahí por Núñez en un restaurante, a la vuelta de River, y me dijo, Cherki, quiero que estés. Le digo, pero para mí es un honor, maestro. El honor es mío que te escucho todos los días, Mancini.
1: Qué lindo ser humano.
0: Por favor, un maestro.
1: Por Dios.
0: Cuánta gente linda, por Dios. Bueno, entonces ya está, señora. Agéndalo, Raúl. Miércoles 23 de septiembre celebramos la primavera en Dickens Eventos.
1: Dale, vamos por más.
0: ¿Y sabes qué estoy pensando?
2: A ver, me da miedo, Manchi.
0: Guarda que Dickens Eventos, en la avenida San Martín, esquina José Cuba, puede ser el epicentro para que los artistas... ¿Viste que viene Luis Miguel a la Argentina?
2: Exacto.
0: Hace estadio de River.
2: Sí.
0: Pero después va a cantar íntimamente, lo hace a veces en la rural. Podemos hacer eventos con artistas.
2: Ay, me encantaría.
0: Íntimo, por ejemplo, Guillermo Fernández íntimo para 180 personas, ¿eh?
2: Me encantaría.
0: Entrada plata impuesto,
2: una señora. La primera fila, ¿eh?
0: Ejemplo, digo, se me viene Guillermo para decir,
3: porque me tenés al lado.
2: Pará, no nos olvidemos del bailongo que estábamos hablando recién.
0: Pero sí.
2: O sea, la pista, hay pista habilitada para bailar.
0: Pero no, a ver, perdón, señora.
2: Por favor,
0: ¿por qué no lo
2: puede,
0: lo puedes googlear a Dickens Eventos? Porque
2: Sacardi
0: no sabe.
3: Dickens. Para decirle a la gente.
0: Termina con T, T final. Dickens Eventos.
4: D-I-Q-U-I-N-T.
3: D-I-Q-U-I-N-T.
0: Dickens Eventos. Pero Dickens. ¿Cuántos años, Raúl, tenés en esto? ¿50?
1: 47 años, voy para 48.
0: Y ya estamos festejando.
1: Haciendo mención de lo que estaba diciendo los artistas, vos viste que la cocina de Gran Rex es mía, es nuestra, de Vicky.
0: Estuvimos con los Nocheros el martes.
1: Y el otro día estuvimos con Nocheros y vengo de la primera vez, que estuvo los Rolling Stones argentinos, lo hicimos nosotros en River. Después, a partir de ahí, todos, Shakira, Ricky Martin, Luis Miguel.
0: Estamos hablando con el número uno.
2: ¿No? No te puedo creer lo que es el salón, por favor.
0: Claro, vos pensabas que era.
2: Chicos, me muero. Me muero, decís que ya cumplí los 15.
1: ¿Y el casamiento?
2: El casamiento podría ser, pero mirá
0: es
2: lo que es, las luces. Ay, me encantaron ese telón.
1: Hacemos todo, casamiento, 15, separaciones, hacemos de todo.
0: Escuchá, Raúl, y contale, pará, el escenario.
2: Qué hermoso, por favor.
0: ¿Armó un escenario para los premios Firpo que parecía Gran Rex?
2: Claro, mirá el cortinaje. Ay, no, hermoso, te felicito. Mirá qué hermoso salón. No, ya 23 de septiembre.
1: A tono con ustedes.
2: Escuchá, no,
0: Raúl,
2: felicito,
0: ya lo pongo en marcha, para que el oyente
1: listo,
0: pueda participar.
1: Ni hablar, 23 de septiembre.
0: Ya está, lo firma el titular de Dickens Eventos en Avenida San Martín, esquina José Cubas. ¿La página cuál es?
2: ¿Hay que ir de largo?
0: Y es una noche de gala.
2: Sí, ¿no?
0: Es elegante.
2: No, es elegante, claro.
0: Sí, mi amor.
1: Y anteriormente a esto, ¿querés hacer algunas reuniones los miércoles? Yo la dispuse, no este miércoles, pero a partir del miércoles que viene tenés cancha libre, o martes, o jueves, el día que quieras.
2: Qué lindo que sos.
0: Pero es el número uno. Le damos un aplauso a Raúl
2: Sacardi. Las luces que tiene, chicos. Yo me re veo bailando ahí, por favor.
0: Raúl, querido, te adoro, te adoro con mi alma. A vos y a toda tu gente, te adoro.
1: Gracias por existir, hermano.
2: Qué lindo.
0: Te quiero, amigo. Un beso enorme.
1: Un beso a todos.
0: Señoras y señores, Raúl Sacardi, titular de Dickens Eventos.
2: Me encantó, me encantó. Te digo, me siento como las quinceañeras que hace rato. Ya no me invitan ni un casamiento. Nadie se casa. Ya quedé afuera de los cumple 15. Así que ya lo marco en mi calendario 23. Miércoles 23 de septiembre, gran fiesta, gran. Ay, que nos vamos
3: nadie
2: a poner.
3: Nadie se casa, ¿verdad? No. Mirá, Dickens está lleno de casamientos.
2: Está lleno de casamientos, chicos. No me invitan.
3: Somos nosotros.
2: Somos nosotros, tenés razón.
0: ¿Sabes? Escuchá, mirá este mensaje. mensaje, por favor. A Mancini, ver. Le mandás un saludo a mi hijo, para Nacho Moreno. No me cree que hablamos con vos.
2: Ay, mi amor.

0: Que armó el catering en lo de querido Juan Leiva.
1: Ah, mira, qué lindo.
0: Qué gente divina, ¿eh?
1: Divinos.
0: Qué
1: divinos.
0: Gente divina, por Dios.
1: Divinos, y qué bien todo, qué bueno
2: qué
1: todo.
2: Qué familia.
1: Por favor.
0: Qué lindo evento, ¿eh?
2: Me encantó.
0: Un besito, Nacho, un besito grande. Tenés una mami divina, tu hermana, una familia hermosa, ¿eh? Para Nachito Moreno. Abrazo enorme.
1: Y a mí, si me dejás, quiero mandarle un saludo a Edgardo Marotti, que nos está escuchando.
0: ¿Ahora?
1: Ahora nos está escuchando.
0: Mirá lo que le voy a mandar a Edgardo. Edgardo, mirá lo que le voy a mandar. Saludo a su hijo.
1: Qué lindo.
0: Esto es un, ¿viste? Esto es. Vení que te pintamos un lagrimón.
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0: 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Señoras, señores, 13:20 en la República Argentina. Dame uno que va. Escuchamos a Guillermo Fernández, por favor. Dale.
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0: 13:20 en la República Argentina, señoras y señores. Renovamos el aplauso para Guillermo Fernández.
3: ¡Bravo, Guillermo!
1: ¡Qué grande! A ver si te acordás de esto.

0: ¡Bravo!
1: ¡Bravo!
0: ¡Bravo, bravo, bravo! ¡Bravísimo! ¡Bravo! Bravo, bravo. Qué regalo nos hacemos.
2: Qué grande Cátulo Castillo.
0: Por favor, por favor. Me encanta, me encanta. Sí. Hay un tangazo.
2: ¿Cuál te gusta?
0: Afiche.
2: Afiche. Qué

0: para este 17 de agosto, por Dios.
1: Hacete un programito de radio, Mancini.
0: Qué locura.
1: Qué lindo.
0: Hoy sí que fue una montaña rusa de emociones.
1: Y todavía no terminó.
2: Vos sabés que escuchaba a Guille en ese tema, y mirá si esta letra será buena, será una cosa de loco, que lo grabó Larralde. Un hombre del folclore grabando este tema.
3: Bueno, yo esta letra, yo hago análisis de las letras de los tangos y las vinculo con filosofía y con psicoanálisis. Los invito, si quieren, en mis redes, que es @GuillermoFernandezTango. Entren ahí porque los análisis de los tangos son lindos, son subjetivos, pero interesantes. Hice el análisis de afiches. Es impresionante, es lo que pasa hoy. Es las redes sociales, es cruel en el cartel, la propaganda manda cruel en el cartel, y en el fetiche de un afiche de papel se vende la ilusión, se rifa el corazón. Eso está pasando hoy con las redes sociales. Se está vendiendo el corazón, se está rifando la ilusión, y parece mentira, pero esto está escrito en los años 60, 50 y pico.
0: Hay un tango de Charlo que lo cantaba... por supuesto en casa, el querido Jorge Valdés, Sin lágrimas.
3: Uf,
0: qué tangazo.
3: Tremenda. ¿Sabés qué versión, ¿no?, me gustaba? Me gustaba la versión del Negro Juárez.
0: Ah, sí, con el bandoneón.
3: Con el bandoneón.
0: Pero qué tangazo, por Dios.
3: Qué tangazo. Qué gran compositor echarlo, ¿eh? Y las mayores letras eran de Enrique Cadícamo.
0: Sí, vos sabés que muere la mujer de Jorge Valdés, Laura, un viernes, y él el sábado viene a la casona de Fernando, se sienta y canta este tango, se lo dedica a Laura. Cuando para mí fue una versión tan particular, porque el tango hay que decirlo, y cómo lo decía Jorge Valdés.
3: No, tremendo, tremendo.
0: ¿Cuántas cosas pasaron ahí, eh? Tantas cosas. Hay duendes que desfilan, que caminaban, por Dios.
3: Qué lindo. Yo a veces, mira, el otro día, hace muy poco, hice el análisis de la letra de Cafetín de Buenos Aires.
0: Upa.
3: Fíjate, Cafetín de Buenos Aires. Es impresionante. En tu mezcla milagrosa de sabiondos y suicidas aprendí filosofía,
2: dados.
3: Timba y la poesía, cruel de no pensar más en mí.
2: Qué pluma, ¿no?
3: Es tremendo. Pensar que ese tango, fíjense ustedes, le dio la música Mariano Mores a Enrique Santos Discépolo, y lo tuvo 2 años y no sabía qué escribir hasta que le salió de una. Fíjense, no sé, la ñata contra el vidrio es una imagen de inclusión increíble.
1: Total.
3: El tipo adentro y el pibe desde afuera.
1: Totalmente.
3: Es impresionante.
0: ¿Y café la humedad? ¿Humedad, llovizna y frío?
3: Tremendo también.
0: Cacho tremendo. Castaño,
3: bueno, Cacho era un poeta del barrio. Él sabía, como nadie, pintar al barrio. A su barrio especialmente, ¿no?
0: Qué lindo, por Dios. Transitar este momento con Guillermo Fernández. ¿Cómo está pasando la invitada, María? María Belén. Espléndido.
1: Espectacular.
0: Oyente y locutora.
1: Espectacular, muy bien. Hermoso escuchar.
0: ¿Te llevas un lindo recuerdo?
1: Montón.
3: Tiene que cantar, ¿no?
1: Sí, dijo que cantaba y tiene
4: tengo
1: que
4: un musical
1: ahí.
4: En la cartelera de la Ciudad de La Plata. Tengo un musical que es de Fernando Albina Arrate, se llama El Puente Azul. Y bueno, lo dirijo yo. Así que bueno.
0: Mirá,
4: estoy
0: que
4: en el rubro teatral también.
0: Mirá qué bien. ¿Y te gusta cantar tango?
4: Y tango estoy medio lejos, pero.
0: ¿Qué cantás?
4: No, más musicales. Estoy en el rubro del musical. Estoy nominada ahora para los premios Hugo, ojo.
1: Epa. Bueno, pero mira qué estrella.
0: Hay que ponerla con Pepe Cibrián.
4: Claro.
5: Claro.
4: No estás junto a mí ahora. No la tienen. No, Drácula.
5: Sí, Drácula de Mahler y
0: ayer.
4: Sí.
0: Hace un pedacito.
4: Bueno.
0: A ver, a capela.
4: A capela.

0: no sé de las letras. Na, na, na, na, na. No sé cómo era, no sé cómo terminó.
1: Hay un tema, hablando del musical, que lo hacía, me lo dedicó Alberto Bianco, es el día. Hoy es el día, laray, laray. Al doctor, ¿lo tenés ese, no?
0: No.
1: Hoy es el día. Bueno, ahora se lo voy a pedir a Alberto Bianco, hablando de musicales. Pero tenés que ir a ver, ¿fuiste a ver lo de Pepe Siberán, lo último de Siberán?
0: Drácula, la resurrección, no, no la vi, no la vi. Pero me han llegado buenos comentarios, sí.
1: Bueno, muy bien. Mirá, qué sorpresa hoy, ¿no?
2: No, me gusta porque eso es la radio, la magia. Bueno, no solo toda la gente que la conoce a ella por su rol como comunicadora, sino también esta cosa de tener de golpe al aire un programa, alguien aparece, te invitamos, venís y nos contás esto que es parte de tu historia y termina siendo un todo. Un programa que siempre tiene sorpresas y esta ha sido una más. Gracias por tu visita y por regalarnos esto que es que te apasiona.
3: ¿Tenés algo de Mamá Mía?
0: Algo de Mamá Mía, sí, no lo sé, no sé las letras, estoy al horno con las
2: letras.
0: Para
2: que todavía el programa no terminó, tenemos noticias, no, Manchi, bueno. Tenemos media hora más, porque el show debe continuar. Después de las noticias nos informamos y venimos con más Mancini 590 en el aire de Continental.
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5: Hora 13:31 minutos. Datos de la crisis. El 61% de los encuestados informó que el sueldo le alcanza como máximo hasta el día 20. Según la consultora Centrix, el 24% llega a fin de mes y solo el 13% tiene capacidad de ahorro. En tanto, el 86% de los interrogados afirmó que el salario no le gana a la inflación. La mujer asesinada por su marido en Villa Devoto recibió 53 heridas en pocos minutos. La mayoría cortopunzantes en la zona del torso y las axilas, aunque también hubo en rostro, cabeza, cuello, brazos y espalda. Según la autopsia, la profundidad de alguna de esas lesiones le provocó daños en órganos vitales que le causaron la muerte a Romina Calvo. Donald Trump amenazó a Omán justo cuando vence el plazo de 2 meses para las conversaciones de paz con Irán. Si Omán se interpone, los vamos a bombardear hasta hacerlos mierda, afirmó el presidente de Estados Unidos. Reveló además que su gobierno abrió un canal directo de comunicación con la Guardia Revolucionaria de Irán, pero que no tiene apuro en lograr un acuerdo. Son buenos jugadores de póker, pero se están muriendo, señaló Trump. Tormentas aisladas mañana, la mínima 8, la máxima 12. A esta hora, 12.7, cielo cubierto.
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0: vecina de San Telmo que pasaron los años y él jugaba, Guillermito Fernández, con su papá al pool en un negocio que había en la esquina de su casa, y yo jugaba con mi novio. ¿Cuántos recuerdos vinieron a mi memoria? Abrazo, Guillermito. Isabel de San Telmo.
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2: Es la hora 13:34 minutos. La temperatura 9 grados, 9 décimas.
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0: 13:38 en la República Argentina. Vendemos rápidamente, por favor, no que me queda, porque tengo que ir a la información deportiva.
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0: Bien, vamos con la información deportiva.
2: El clásico platense es pincha rata. Estudiantes ganó y goleó 4-0 a Gimnasia, y aparte de regalarle obviamente una victoria más a su clásico rival de toda la vida, hizo un récord mundial. ¿Por qué? Porque acumula más clásicos ganados consecutivos en su cancha, con un total de 21. Son 14 triunfos, 7 empates, superando ni más ni menos que al Juventus, que tiene 20. Así que bueno, encima se daba una particularidad, porque Gimnasia en el torneo local llegaba un poquito mejor porque tenía más victorias. Estudiante ahí también con la Copa Libertadores viene con un desgaste muscular. Lo cierto es que con las dos expulsiones por parte del Lobo, termina aprovechando el León justamente y rugió en su estadio. Se lo termina ganando 4-0. Una victoria increíble.
3: ¿No pensás que hasta que echaron al primer jugador, el partido era muy parejo?
2: Comenzó muy bien Gimnasia, sí. Pero bueno, pasa que la expulsión de por lo menos el primer jugador, Steinbach, no me salía, eso cambió el paradigma del partido. Y después, obviamente, la doble expulsión de Conti, la doble amarilla de Conti que termina con la expulsión, la verdad que una se podría haber evitado, te digo, ¿eh?
0: Bueno.
4: Yo era la iglesia, le pido mil disculpas al oyente, pero bueno.
2: Acá tenemos un duelo de hinchadas, una tripera, una pincha rata, por favor, ¿eh?
4: Era nuestro hasta la expulsión de Steinbach.
0: Pero se terminó. Cerramos, por favor. Vendemos.
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0: Bueno, señoras y señores.
3: Aquí nomás, o sea que podemos ir ahora, ¿no?
0: Obvio. Almorzamos ahora. Gaby, cerra una mesa en Chic Fuegos, por favor. Ahí está, Gaby lo cierra. Cerra. Señoras y señores, Guillermo Fernández, está con nosotros. Guitarra, por favor, Guille, te lo pido, por favor, necesitamos escucharte. Lo que tengas ganas.
3: Vos pedís siempre.
0: Lo que tengas ganas, a ver, ¿qué tenés ganas?
3: A ver. Aullando entre relámpagos.

0: Señoras y señores, 13:45 en la República Argentina. Sí, escuchó bien. Radio Continental, es la mañana de Mancini y Guillermo Fernández, celebrando 60 años con el tango, que lo valemos a lo grande. Qué lindo tenerte, Guille.
1: Gracias, gracias, Fer. Gracias a todo tu equipo. Ustedes son increíbles, hacen un equipo, pero es una topadora.
2: Sí, sabés que estaba escuchando cada uno de los temas que interpretó Guille, le prestaba atención a las letras y digo, che, habría que juntar alguno de estos temas bajo el título Biblia Criolla, porque es de loco.
1: Sí, sí, sí, es de loco, es de loco, de loco. Por eso les pido, ya lo dije, perdón el chivo, pero que entren a mis redes sociales.
0: ¿Dónde te ubican en redes?
1: Arroba Guillermo Fernández Tango, porque una vez por semana hago análisis de los textos de los tangos. Son increíbles, por ahí nos pasan cosas.
0: Claro.
1: Yo siempre digo que escuchás un tango de Manzi y es como si caminaras por una, no sé, por una galería de arte, porque te parás y en cada lugar hay un cuadro, ¿no? Pompeya, la inundación, un farol balanceando en la barrera, los perros redoblándole a la luna sobre el fango, chapaleando con los sapos ahí, y yo digo siempre, ¿no? Como en un cuento de Borges, ¿no? Hasta eso tenía el misticismo. Decía, el misterio de adiós que siembra el tren. ¿Me decís eso? No es
0: maravilloso.
1: Una frase de Borges.
2: Metáforas como loco, ¿no?
1: No, tremendo.
2: Uno se siente recontra pobre cuando escuchás esa letra, porque esa letra pone de manifiesto algo que vos y yo vemos.
1: Claro.
2: Pero que haya alguien que resuma en 4 o 5 palabras es...
1: Perdóname que te diga algo. Pone de manifiesto la decadencia cultural que hay con la música y la poesía. Está muy fuerte.
0: Profe querido, mañana ¿dónde vamos? A las 6 de la tarde, por favor.
3: A las 6 de la tarde a Perón 802, a una charla sobre las nuevas normas de ortografía. Los espero, es entrada, ingreso libre y gratuito. Se puede tomar nota, responderé las preguntas. Porque las reglas, yo digo nuevas normas, pero datan de diciembre de 2010, 2010, 16 años, y la mayoría de los docentes las desconoce. Por eso me interesa más que vayan, además del público de Mancini, que vayan los docentes a actualizarse respecto de las normas. Porque a veces que conocen alguna, le sacaron la tilde a solo, ahora se puede. Pero hay muchas que hay que conocer, sobre todo por la gente que trabaja en los medios. Guillermito, de Grisel, ¿sabes algo? ¿Hiciste algún estudio?
1: De Grisel, sí, bueno, de Grisel hice un estudio sobre la culpa. La culpa que despierta, ¿no? Esa policía de la mente que despierta la conciencia dormida, ¿no?
3: De Mores y Contursi.
1: Hice un estudio más que nada psicoanalítico de eso, porque el tipo realmente tiene una culpa impresionante,
3: sí, sí,
1: ¿no?
3: Sí.
1: ¿No? Y sin embargo te busqué hasta que un día te encontré y con mis besos te aturdí sin importarme que eras buena. Y el tipo no puede vivir con esa culpa. Es tremendo.
3: Qué interesante lo que hace.
0: No debí pensar.
1: Exacto. Vamos.
0: Es lindo, es mejor el loco, ¿eh?
1: Qué tango, Grisel, por Dios. Mariano More fue uno de los melodistas más grandes de la historia de la música popular, del mundo, ¿eh? Porque Cuartito Azul, porque, no sé, Grisel,
3: no.
1: Por Uno, por Cafetín de Buenos Aires. Son músicas que son increíbles, ¿eh? Fíjate que una música que se hizo tan popular que con Sting, con Roxanne y la milonga de Mariano Mores, hicieron la película Moulin Rouge.
3: Ah, mira, claro.
0: Bueno, impresionante. Hay mensajes para
4: Guille, Guillermo. Dice, buenas tardes, Manchi. Le mando saludos a Guillermo desde Bernal. Lo saluda Oscar. Fui amigo de Gino Bobesi.
1: Uy, Gino, gran amigo.
4: Compartimos asado. Muy bueno el programa, los escucho todos los días. Buen día, Manchini. Pedile a Guillermo Fernández que cante Remembranza. Soy Gabriel de Don Torcuato. Tengo la radio a todo volumen acá en el taller. Aguante Radio Continental. Aguante Manchini 590.
1: Qué grande. grande. Sí, vamos, no. Vamos, Gabriel.
0: Pidió una bomba,
1: Pidió una bomba esa. No es para esta hora de la mañana.
0: No, en otro momento. En el teatro la vamos a hacer. 13:50 en la República Argentina. Debo hacer una pausa. Hay información que llega de último momento. Atención, Minichi, porque Valencia puede ser de la partida, Está confirmado.
4: Mira vos.
0: Das información en Boca, ¿no?
4: Claro, claro, obvio. Bueno,
0: está entrenando, entrenó normal y puede ser de la partida.
4: Se esperaba obviamente que llegue, aparte también tiene que recuperar esa baja que va a tener sensible para el próximo partido, claro. De Paredes, y también es que se le viene. Aparte,
0: ante Recoleta, Boca debe enfrentar a Recoleta.
4: Y después tiene que jugar el sábado clásico con Racing. Así que es importante que llegue a tono en el Valencia.
0: ¿Sabes que está emocionado Minichi escuchándolo a Guillermo Fernández?
4: ¿Tiene corazón, Minichi?
1: Que sí, es un capo, Minichi.
4: ¿Tiene
1: sentimiento? Por favor, es un capo, Minichi.
0: Levanta el pulgar, Minichi.
4: Está muerto.
1: Minichi está ahí.
0: Está contento. Está contento. Y aparte se emociona cuando lo escucha Maderna también.
4: Mirá, bueno, ya si se emociona con Maderna.
2: ¿Qué le pasa? Dice Guille las cosas que hay que aguantar.
0: Es para cantarle. Cruel en el cartel. Cartel dice Minichi, es cruel.
2: Canta, ¿qué me amuraste?
4: Por favor.
0: Es lo mejor de mi vida. Oh, por Dios.
1: El primer tango canción, ¿sabés qué es ese, no?
0: Claro.
1: 1916.
0: Mamá mía.
1: El primer tango canción, por eso se pelea Gardel con Razzano. Hay una gran discusión de Gardel y Razzano porque Razzano decía que estaba loco, cómo iba a cantar un tango. Si el tango era de los prostíbulos, era música rara, hasta que vino Pascual Contursi lo llevó ese tango y Gardel dijo, no, esto es lo nuevo, esto es la modernidad, esta es la música y las letras que cantan el hombre de la urbe de hoy.
2: Hablando de modernidad, quiero que me hagas un parrafito sobre Osmar Maderna.
1: Bueno, Osmar Maderna era...
0: ¿Puede ser que le decían el gigante de Río de la Plata?
1: O sea, claro. Era el músico clásico del tango.
2: Estás en todo, Mancini. ¿Se puede decir que fue el primer paso que después siguió Piazzolla?
1: No, para mí eran bastante, bastante diferentes.
2: Yo lo digo en cuanto a la modernidad.
1: ¿Sabés quién es el primer paso de Piazzolla? Aunque te parezca mentira, Julio De Caro.
2: Mirá.
1: Julio De Caro fue el Piazzolla de esa época.
0: Uh-huh. Un revolucionario, Piazzolla.
1: Revolucionario. Y Julio también, Julio De Caro, era tremendo, tremendo.
0: Señoras y señores, me quedaría todo el día compartiendo con ustedes, porque es una tarde hermosa, que nos da la tranquilidad. Estamos al lado del número uno, es Guillermo Fernández, cumpliendo 60 años con el tango, por Dios, qué placer. Debo hacer una pausa de 3 minutos.
4: Muy, muy rápido, igual me gustó la teoría.
0: ¿La provocamos?
4: Me encantó. El tiempo pasa mucho más rápido, ¿no es cierto?
1: Sí, esa es una teoría que me pareció.
4: Vamos a hacer la tanda, a ver si...
0: Para, profe, está bien dicho... La provocamos la pausa.
2: Sí, no. Si decís provocamos la pausa, está bien. Si estás hablando de pausa y después decís la provocamos, correcto. Pero no digas la provocamos la.
0: No.
2: Porque estás repitiendo el la.
0: Provocamos la pausa.
2: Correcto.
0: A ver, pero decila como, viste, que a ver, sentida.
4: No demos más vueltas. Provoquemos esa pausa ahora.
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0: ¿La conga es universo paralelo? Sí. ¿Con Nahuel Penici? Claro. Qué lindo esto, ¿eh? Esto es para bailar, ¿bailamos?
1: Y a mí me parece que estamos en el momento justo para bailar. Estás en casa, es un periodo diferente. Dices, che, estoy en casa escuchando la radio, los escucho todos los días. Estoy en la oficina y hoy estoy en la casa. Corré los muebles, ponen un poquitito de pimienta. Esta mañana espectacular, mediodía, tarde. Todo el día compartimos con vos. Te dejamos, por supuesto, los últimos minutos bien arriba para que
0: la
1: disfrutes este
0: feriado. La conga, universo paralelo, bailá con nosotros. ¡Vamos! Por favor. Y si no, agarrate del picaporte.
1: Exactamente, ¿cuántas veces, querido? Hay que agarrarte de lo que te puedas si agarrar, pero agarrarte del picaporte. Pero claro que sí, bailá frente al espejo como si otra persona. La alegría de bailar, cantar y bailar te genera una energía diferente.
0: Lamentablemente hemos llegado al final.
1: Ah, no me digas eso.
0: Los oyentes ya pueden participar para el 23 de septiembre.
1: Qué bueno que lo decís porque hay muchos que ya se están anotando
0: ya
1: mañana.
0: Se quieren anotar, ¿eh?
1: Sí, paren un poco.
0: Gente, chicos, que viaja de todo el país para vernos.
1: Increíble, increíble.
0: Milici salió Sacardi, Raúl. 23 de septiembre, cae miércoles, ¿no?
1: Cae miércoles, sí. Lunes 21, martes 22.
0: Celebramos la primavera en Dickin Eventos con los oyentes.
1: Encárgate del cotillón, por favor.
0: Encárgate del cotillón, encárgate de la música,
1: sí.
0: Y del catering.
1: Sí, obviamente. ¿Eh? Del pernil.
0: El pernil. Gracias, Finichi. Nos vamos, señora. ¿Tiene información?
2: Una cortita voy a tirar. ¿Saben que aparte del superclásico de la Liga Profesional, el Boca River, existe el superclásico del ascenso? Se va a jugar ahora, en una hora, a las 3 de la tarde, en la cancha All Boys, contra el Torito de Mataderos, Nueva Chicago.
0: Qué partido,
2: así,
0: ¿eh?
2: Que siempre hablamos de la primera.
0: ¿En Floresta se juega?
2: En Floresta, en la cancha All Boys. Es Liga Profesional.
3: Liga Profesional.
0: LPF. Claro, por Fair Play, ¿no?
3: Es un partido para no perderse.
0: Y si vamos.
2: Es el superclásico. Me voy con Guille.
0: Me voy con Guille.
2: Más parejo.
0: Nos comemos una milanesa acá en la esquina y nos vamos a ver el partido.
2: Claro que sí.
0: María, gracias por venir, ¿eh?
4: No, gracias a ustedes. Un gustazo y muy generoso de tu parte.
0: ¿No te pareció que hace 20 años que nos conocemos? Porque viste.
4: La verdad que sí, estoy para volver mañana.
1: ¡Ay, qué linda!
0: Pero vení cuando quieras.
1: ¿Cómo puedes describir el programa en una, dos, tres palabras?
4: Es energía, es rapidez y es muy buena onda.
1: ¡Esa!
0: Muy bien. Muy bien.
1: Y no es casualidad que estés acá, entonces, te lo digo. Si bueno, tienes todo eso, por eso estás acá.
4: Sí, la verdad que un gustazo.
0: Un placer. Un beso a tus padres, ¿eh?
4: Bueno, un beso. Y dice mi mamá que te espera en La Plata para el asado.
0: ¿Cómo se llama?
4: María Elena.
0: María Elena, un beso enorme.
5: Y a Silvano.
4: Silvano.
0: Bueno, a ver, pongan fecha. Y nos vamos a hacer el programa. Salimos de la casa de ellos.
4: Sí.
5: Muy bien.
0: ¿Qué le parece?
1: Me encantó.
4: No hay problema. O hacemos un enlace ahí con el Radio Dale y listo, chao.
1: ¡Ay, qué bueno! Me encantó.
0: Madarra, nos vamos.
5: Nos vamos. Placer enorme de una jornada espectacular y además. Lo sigo hace tantos años ahí, somos contemporáneos, pero lo sigo hace tantos años y cada vez que lo escucho me enriquezco porque no es un cantor, es un hombre que estudia y eso nos enriquece a todos.
0: Es un filósofo del tango. ¿Lo definí bien?
3: Filósofo, historiador.
0: Del tango. Muy bien. Profe, gracias. Mañana entra la libre gratuita a 6 de la tarde.
3: Y mañana en la mañana, en el programa, van a recordar a la gente que. Pues yo no vengo mañana.
0: Claro. Bueno, sí, mira cómo te cagas, el profe.
1: Olvídate. Se aburros, estudien.
0: Che, gracias Matute, gracias Mati, gracias Minichi, gracias Charlie Azar, gracias Operación Técnica. Guillermo, querido, gracias.
3: Gracias a ustedes. 10 segundos nada más, este 22, en la Usina del Arte, este sábado, cierro el Festival Mundial de Tango con toda la orquesta y con el grupo de baile Tango Drama. Voy a presentar El Cantor de Tangos, mi disco ahí. Por favor, es en la sala grande, pero entren en buenosaires.gov.ar porque las entradas se van volando, es entrada libre y gratuita.
0: Bien, Guille. Esto es maravilloso, ¿eh? Guille, le damos un aplauso.
1: ¡Bravo, Guille!
0: Grande, Guille. Señoras y señores, yo me quiero ir con esto. ¡Viva la patria!
1: ¡Viva!
0: ¡Viva! ¡Viva la patria!
1: ¡Viva!
0: Y en la continuidad, ¿quién llega?
1: El equipo de Fútbol Continental, primera edición. No se desprendan, hay mucho para acompañarte en este feriado en Radio Continental.
0: Mi nombre es Fermancini y gracias a Dios por tanto. Nos reencontramos mañana. Chao, buena vida.
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7: 2:01, temperatura 12.7, cielo cubierto.
1: Está controlado el incendio en la central eléctrica de Tolosa, pero en varias zonas de La Plata y alrededores siguen sin luz. El lugar del siniestro está ubicado en calle 9, entre 527 y 528, donde el fuego hizo estallar un transformador. Lucas Finocchio, uno de los damnificados, advirtió que muchos vecinos se están quedando sin agua.
7: Todavía estamos sin luz, justamente desde que comenzó todo, a partir de las 2:30 de la mañana, porque viendo algunos mensajes del grupo con los vecinos, 2:30 algunos ya ponían que había problemas con la luz y bueno, a esta hora todavía no volvió. Y aparte, otra de las complicaciones que había hoy era que iba a haber cortes programados para hacer unos tipos de arreglos, así que uno intuye que va a ir todo directo a lo que es la central de Ringuelet, pero también algunos amigos y familia que son de la zona de San Carlos también con problemas de luz desde la mañana, y lo que lleva a tener algunos problemas de agua. Nosotros por suerte tenemos, pero hay algunos que tampoco tienen agua.
1: Crisis en la industria del neumático. En julio hubo récord de importaciones con más de 760.000 unidades y hay exceso de producto en el mercado. Diego Pastor, gerente de la Federación Argentina del Neumático, remarcó que el sector del transporte está muy parado, trabajando a menos del 50%.
8: Los números están arrojando más o menos eso. El tema es que el común de la gente, desde que pasó lo que pasó con FATE, está en su cabeza con el neumático pensando en el segmento de turismo, que es auto particular, camioneta, pero no nos olvidemos del segmento transporte, que es el segmento más importante en cuanto a neumáticos. Todo el transporte está muy parado a 40-50% trabajando y bueno, eso se ve en el exceso de producto en el mercado, ¿no?
1: El terremoto en Colombia suma 289 muertos, más de 4.000 heridos y 143 personas que no pudieron ser ubicadas. El sismo provocó el derrumbe de un muro en un cementerio de la localidad de Roldanillo y dejó a la vista restos humanos. Familiares de desaparecidos en la guerra civil sospechan que podría tratarse de fosas clandestinas y exigen su identificación.
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1: Tormentas aisladas mañana, la mínima 8, la máxima 12. A esta hora, 12.4, cielo cubierto.
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1: ¿Cómo les va? Bienvenidos al fútbol continental de esta jornada del lunes 17 de agosto. Aquí estamos en vivo, 2:06 para hablar mucho de fútbol, de una jornada número 5, de una fecha número 5 del fútbol argentino que se va a cerrar en el día de hoy, que en un ratito va a tener continuidad, que hoy vamos a tener desde las 4:00 una transmisión del fútbol continental con el partido que van a jugar desde las 5, Lanús e Independiente. Vamos a hablar de lo que dejó hasta el momento la fecha y de lo que va a venir, porque estábamos atravesados por una semana de Copas Sudamericana y Libertadores, revanchas en la mayoría de los casos, ida en el caso de Santa Fe contra River, y ya quiero comenzar hablando del millonario, por lo menos para dejar algunas líneas de lo que fue la victoria de River. No solamente marcó, sino que ganó, algo que tenía pendiente el equipo dirigido por el Chacho Coudet, que ayer le ganó a uno de los mejores, si no el mejor equipo del fútbol argentino en cuanto a actualidad, funcionamiento, resultados, como lo es Argentinos Juniors. Querido Leo Ojeda, Pampa Torres, ¿cómo les va? Buenas tardes.
2: Hola Santi,
3: hola,
2: ¿cómo
3: Santi?
2: ¿Andan?
3: Buen comienzo de semana para todos, feliz día patrio.
1: Bueno, lo mismo, estamos en una jornada donde sabemos que hay muchos amigos y amigas que habitualmente no nos pueden escuchar por diferentes motivos.
3: O ver
1: por YouTube, y sabemos que están del otro lado por primera vez. A todos ellos, bienvenidos. Y obviamente a los que están siempre, las gracias y la gratitud. Y recordando las vías de comunicación con nuestro programa para ir opinando los temas que vamos tocando aquí. El 11-44-000-590. Tenemos un canal de YouTube. Ingresen a YouTube en el celular, en la computadora, en la tableta. Ponen Radio Continental en vivo y nos pueden ver. Y nos ven a nosotros que aquí estamos en el estudio de Radio Continental. Bueno, ¿qué les dejó el triunfo de River de ayer?
2: Yo creo que, futbolísticamente River fue superior, creo que al cabo de los 90 minutos River termina siendo superior, no lo pasó por arriba, ni mucho menos Argentinos. Sí, y siendo coherente con lo que se venía viendo de River en los últimos partidos, yo creo que a River lo que le cambia con respecto a los partidos anteriores es que River ganó. Pero después tuvo, como le viene sucediendo en todos los partidos, un buen arranque, buenos 10-15 minutos. Después hay una merma en esa intensidad, donde el rival empieza a agarrar la pelota, y en este caso fue Argentinos Juniors. Y en el segundo tiempo, en el arranque del segundo tiempo, el dominador fue Argentinos. De hecho, River se paró casi para jugar de contra. La gran diferencia con respecto a los partidos anteriores es que River ganó, pero a Tigre lo había superado, a Rosario Central en algún momento lo superó. La diferencia fue que River ganó y eso te genera un cambio anímico muy grande.
3: No te voy a mentir, Santi, veníamos de Junín con Gustavo Medina y vi un compacto. No pude ver el partido, lo vine escuchando al Negro Bulos, al Cholo Sotira, a Pampa, a Sebas Rur. Por lo que vi, ganó, que no es poco. Para este momento, ¿le ganó a quién? ¿Le ganó a alguien de mitad de tabla? ¿Le ganó a alguien que venía en el túnel? No, le ganó al equipo que más había sumado en el campeonato. Por lo que vi, ¿dónde quedó ese Argentinos Juniors? ¿Dónde quedó ese equipo que venía ganando y ganando bien y siendo líder? Creo que el podio es para Thiago Almada, creo que el podio es para Correa, creo que River tuvo un buen partido, ganó, repito, que no es poco, y la preocupación porque la enfermería vuelve a abrirse. Parece que se cerraba con Driussi, pero se abre otra vez con Montiel.
1: Bueno, vamos a hablar, lógicamente.
3: ¿Cómo lo viste?
1: A mí River, yo parto de la base que River lo que tenía que sí o sí hacer ayer era ganar.
3: Y ganó, que no es poco.
1: Y ganó. Después, las formas se van a ir profundizando, y uno imagina que para bien con el material del que dispone Coudet, con el correr de los partidos. Me quedo con algo que decía el Pampa. Mereció ganarle a Tigre, discutible, pero lo agarro. Con Central había tenido pasajes, en eso coincido. Ahora, no le alcanzaba para ganar, porque le llegaban dos veces, le metían un gol, porque generaba tres situaciones y no podía meter ninguna, o no generaba y no la metía. Creo que ayer, ante un rival serio, River ganó y despejó por lo menos un fantasma. Ahora deberá reafirmar esto, porque si pierde la fecha que viene y es el juego de la Boca, de avanzo dos casilleros, retrocedo tres, pierdo un turno y se entra en una vorágine de inconstancia, no sirve de nada lo de ayer. River está lejos todavía de pelear por el primer lugar de grupo, hoy River está lejos de meterse en la próxima Copa Libertadores, y se tiene que armar, y tiene que ganar nuevamente confianza, interna, pues el fútbol argentino podrá sospechar más, podrá sospechar menos, pero la principal confianza que tiene que ganar River es la propia.
2: Sí, lo que ayer se vio, Santi, por primera vez, creo yo, la diferencia de jerarquía entre algunos jugadores de River y el resto del fútbol argentino, que hasta acá veníamos hablando de, mirá cuando dábamos la formación, qué equipo tenía River, pero que después no lo demostraba. Ayer Tobias Andrada volvió a ratificar lo bueno que puede mostrar, y ya mostró contra Tigre. Correa, si bien puede dar muchísimo más, yo lo decía fuera de aire, tiene pequeños destellos que para el futbolero son notorios de los controles. Es un jugador que ya en el primer control muchas veces se perfila de cara al arco, cuando cualquier otro tiene que hacer dos o tres controles. Y después lo de Thiago Almada. Acá no vamos a vender humo, porque es fácil vender humo con Thiago Almada, pero de verdad lo digo, yo hacía mucho tiempo no veía un jugador, y eso que es el primer partido, que marque tanta diferencia con respecto a sus rivales, sobre todo en el segundo tiempo con espacios. Viste cuando vos jugás con los niñitos, vos grandes te pones a jugar con tu hijito, y vas a decir, bueno, era de ese nivel la diferencia. Hacía lo que quería Thiago Almada con los rivales.
3: Gente que fue a la cancha me dijo, parece que Thiago Almada juega con patines.
1: Mirá. Sí, no, evidentemente mostró.
2: No te convencimos mucho.
1: No, sí, mostró, me parece un poco fuerte la figura, con el respeto que se merece la gente argentino junior, que parezca un adulto contra nenito.
2: Bueno, pero que lo dijo Nico Díez, no lo dije yo. Nicolás Díez lo dijo en la conferencia de prensa, dijo, ellos tienen a Thiago Almada que...
1: Pero parto, no con vos, con la figura utilizada por el técnico y todo, realmente un poquito fuerte... Pero entiendo a dónde apunta, y evidentemente ayer Thiago Almada tuvo un muy lindo estreno con la camiseta de River. Un ratito, Pampa, volvemos,
2: sí,
1: ¿te parece?
2: Sí, hay más.
1: Para hablar del millonario y de lo que se le viene, porque tendrá Copa Sudamericana. Mañana juega Boca. Y la verdad que lo tenemos enganchado a Martín Costa. Después del partido contra Platense, yo creo que esto en algún momento iba a pasar, lo que le está pasando a Boca. Y es la saturación.
2: Sí.
1: Es la saturación. El partido contra Deportivo Riestra marcó un presente tan malo, que para mí, equivocadamente, Arruabarrena se aferró a una idea de, en la histeria de lo que es el mundo Boca, de, bueno, nunca más juego con todo suplente. No, nunca más. No, Boca, este no puede jugar nunca más. No. Por separado, ingresando, sí, todos juntos, no. Y me parece un error, porque hay momentos... en la temporada, en una semana, en una planificación, con imponderables en el medio, que pueden llevarte a necesitar de una mayoría de suplente. Bueno, por no apostar más a eso, después de aquel partido papelonesco, a Boca le está pasando que los pibes siguen corriendo, Arandi y Flores siguen corriendo y mucho, a veces con algo de barullo, sobre todo Flores. Aranda para mí es el más prolijito y el más constante. Ahora, se le empiezan a caer los soldados, por la repetición,
3: mucha lesión,
1: y continuidad,
3: ¿no?,
1: de partido. Sí. Por eso, para hablar de lo que fue el partido con Platense, donde Boca lo empata y con cierta polémica, y para hablar de lo que viene, porque mañana juega la revancha con Recoleta, lo tenemos a Martín Costa. ¿Cómo andas, Martín?
3: ¡Costa!
2: ¡Costa!
4: Hola, Santi. ¿Cómo andan? ¿Bien?
1: Muy bien. ¿Cómo estás vos?
4: Bien. Comparto y celebro la decisión del técnico de Boca. Que hay que asumir riesgos. Y los riesgos son estos. Cuando vos estás convencido de una idea... Y cuando vos, perdón, sí. Y cuando vos te

0: y el tiempo de recuperación es poco, pero él ha tomado una decisión que era asumir que le pasara lo que le pasó el sábado, de los cuales dos, uno suplente, que es Pellegrino, los otros dos son titulares como Lozano y Paredes, y Paredes no carga con estos 5 o 6 partidos, Paredes está cargando con los 50 días de la Copa del Mundo, con el desgarro que se fue de acá después de jugar el partido con la Católica desgarrado. Entonces hay muchos factores. A mí, dame este tipo de entrenadores, porque lo primero que está buscando es que el equipo crezca. Lo que tiene que tratar de conseguir, a ver, hasta hace unos días nadie decía nada de esto, yo no escuchaba una voz de mirá lo que hace el técnico de Boca. Es más, yo soy de los que creo que si había que elegir un partido, resultado ya del primero, sería mañana.
1: Claro.
0: Para rotar. Sí. Sería mañana. Ahora, está muy bien que no quiera rotar mañana, porque él todavía considera, y está bien que así lo piense, que la serie no está cerrada. No lo sabes con qué rival te vas a encontrar mañana. No creo que cambie mucho. No es que contrataron 4 jugadores para definir mañana la serie contra Boca. No, son los mismos. Es un rival que tiene sus limitaciones. Boca está ganando por 2 goles y la serie a Boca no se le puede escapar. Yo creo que este partido que él tenía, o que si querés sabía que podía correr, y después hay otra realidad que dijiste la pasada que comparto, que es, también es cierto que hasta ahora fue un partido, pero con algún antecedente el semestre pasado, el recambio no funciona mucho, tampoco. No es que el recambio...
2: Se va a cortar.
1: No, a ver, lo perdimos a Martín.
0: Claro, ¿eh?
1: Ahí está, ahí
0: en la etapa, sí. En la etapa anterior del Vasco no jugaba Caleri, ¿sabés quién jugaba? Daniel Osvaldo.
1: Osvaldo, sí.
0: Por ejemplo.
1: Hoy no pasa.
0: Ejemplo,
1: eso. ¿Eh? Hoy no pasa.
3: Ahora, el sábado por la noche, ¿Boca ganó un punto o perdió 2?
0: Y no sé, porque la verdad que el partido yo creo que lo pudo ganar en el final, tuvo 10-15 minutos donde terminó haciendo figura, una de las figuras al arquero, pero también es cierto que en el primer tiempo Montero fue importante,
1: sí.
0: Y yo creo que Platense se lo llevó a un terreno incómodo el partido de Boca, Platense con suplentes, algunos suplentes.
1: Estamos teniendo ahí un problemita con Martín, ahí está.
0: Y no sé, ahora me preguntás si no sé, viste.
1: No,
0: si,
1: a ver, lo que pasa que lo que pasa,
0: no.
1: Martín, la sensación que da es que vos el partido del sábado se analiza en un contexto. O sea, se tiene que analizar en un contexto total, como venís señalando vos. Pero también hay que hacer lecturas parciales. Y lo parcial del partido del sábado es que Boca en 5 fechas ganó un solo partido. Entonces, esa es una mirada que uno tiene que hacer negativa. Ahora vos me dirás, ¿cuántos perdió de esos 5? 1. ¿Cuántos ganó? 1. El resto, empate. Boca está en una posición expectante. Hoy está fuera de los 8. Que va a levantar, no me cabe la menor duda que va a levantar. Pero después hay que hacer la lectura de la continuidad de partidos. Yo lo que vos destacás como una osadía o como una valentía del técnico, lo podemos compartir o no. Después tenés el ejemplo de lo que le terminó pasando a Scaloni en la final de la Copa del Mundo, donde se le cayeron 3 jugadores en un mismo partido. Y a Boca el otro día se le cayeron 2. Y no se le cayeron por ahí 1 o 2 más,
0: pero igual
1: por cuestiones de azar también.
0: De ninguna manera, porque estás hablando de un seleccionador que elige a los mejores del mundo y el titular... O el suplente tiene que estar a la altura del titular. Acá
1: sí.
0: No pasa eso.
1: No, pero pará, a lo que voy es que lo que le pasó a Scaloni es que se le cayeron el mismo día 3 jugadores por la seguidilla de partidos. Y a Boca el otro día con Platense se le cayeron 2 jugadores también. Y no se le cayó un tercero por azar
0: está
1: también.
0: Perfecto. Y bueno, sí, tienen que jugar. Y sí, a ver, se entrenan para jugar al fútbol. Se cuiden para jugar al fútbol. Y bueno, pasa esto. Cuando vos tomás una decisión, si hasta hace 10 días. Menos, veníamos hablando todos, en la comparación, que a mí no me gusta hacerla, porque creo que Boca en algún momento tuvo su mérito también del crecimiento que se notaba de Boca en algunos casos puntuales de algunos jugadores. De este equipo que se venía hablando, y Boca está mejorado,
1: sí.
0: Y Boca está mejor, y Boca tiene jugadores que juntó buen pie el entrenador, tiene que lograr otra cosa que era la solidez defensiva,
1: sí.
0: Bueno, eso también es un tema. Cuando vos arriesgás, cuando vos pones 4 o 5 tipos en ataque, porque no solo son los delanteros, ustedes vieron lo que fue Casillas el otro día, el delantero de Boca más peligroso.
1: Sí, sin dudas.
0: Entonces, después corres el riesgo, vos tenés 4 tipos, 5 tipos parados en el área rival y el retroceso, y es complicado.
1: Sí,

0: tiene mucho problema Boca ahí. Tiene mucho problema Boca abajo, y el otro día hizo una linda prueba con Aranda jugando de 9. Aranda no lo sintió. Ahora, no bien ingresó Merentiel, y te lo corro con que hizo el gol del empate, porque me parece que también la virtud muy grande la tiene Ascacíbar, que si bien no marcó por quinto partido consecutivo, pero termina asistiendo bárbaro, es que Aranda tiene que jugar detrás del punta. Algo que quedó ayer, el sábado, recontragraficado en Boca, es el lugar de la cancha que tiene que ocupar Aranda.
1: Sí, yo creo que lo que hizo Santi fue cambiar, porque vio que Merentiel en la previa quizá necesitaba parar, pero también es cierto que este no es el motivo principal. Yo creo que quería probar lo que hizo en el primer tiempo, que no le funcionó.
0: No funcionó.
1: Y lo de Paredes lo obliga a poner al 9 a Merentiel, ¿no? En el entretiempo le dicen, ahora vas a entrar a jugar de 9. Y bueno, se preguntó, ¿y qué jugaba antes? ¿Estaban bien de 9?
2: La pregunta que me surge, Martínez, escuchándote fundamentalmente en el...
1: Permanentemente. El otro día jugó bien de 9. Es más, tiene chance de 9 el otro día. No la del gol solo. Tiene dos o tres opciones porque eso se lo pidieron. Bueno, yo creo que... Y después la cosa que dijiste, que es real. Los resultados, la tabla yo no la tengo muy en cuenta por ahora. Porque acá nada, porque ellos está primero más o menos, porque viste que es muy breve, muy chiquita la brecha entre el que está clasificado y el que está quedándose afuera. Lo que tiene que conseguir Boca es trasladar lo bueno que hace, no durante los 90 minutos, por un momento que la pasa en resultado, porque eso es lo más importante al fin y al cabo, eso lo saben.
2: Martín, te escuchaba en el comienzo de tu informe con esto que va a empezar a surgir de los equipos que están jugando Copa, que es el bendito recambio, ¿no? ¿Estás queriendo decir que Boca pone todo, corregime, Boca pone todo contra Recoleta y va a graduar contra Racing en el Clásico?
1: No, Boca no va a cambiar.
2: ¿No va a cambiar?
1: No. La idea es no graduar, la idea no es no hacer más lo que hizo Corriesta. Lo que puede pasar es, no sé, mañana está obligado a hacer cambios. Yo creo que el que puede pagar mañana también es Lilolo. Tal vez, vamos a esperar hasta mañana. Porque quizá el oro también anda con alguna dolencia, pero bueno, van a esperar hasta último momento. Y después la cancha de Racing irán con lo mejor, y después con Lanús irán con lo mejor, siempre más cerca de lo que vimos el sábado, de lo que venimos viendo. Que Montero sea el arquero, quizá en algún momento pueda rotar, no lo sé. Que los centrales, ahí hay una paridad, Blanco es el lateral, Lozano es el otro, Paredes, Casillas, siempre vamos a ver las mismas caras. A ver, podrá cambiar en algún momento. Hoy Villa, a mí me queda claro que después del cabo es suplente. Villa todavía no está...
2: ¿Qué le pasa a Villa?
1: No, yo creo que hay un poco de todo. La confianza es el entender... A ver, no, que él hoy no es el jugador de Independiente Rivadavia, hoy él allá era dueño y acá hoy llega para ser parte de un funcionamiento, y Boca lo necesita en otro lugar de la cancha donde él jugaba en Mendoza. Es distinto. Y bueno, y también es cierto que él no está con esa confianza que le permite, la tira para adelante y le gana cualquiera. Hoy ya no la tira tanto para adelante, hoy cuando la tiró para adelante dos o tres veces, llegó al final de la raya, tiró al centro y Boca jugaba sin 9. Eso también es entender a lo que Boca estaba buscando en el partido en el primer tiempo. Y bueno, nada, es creo que el Vasco de todas maneras dijo, me gustó el partido de Villa y sacó cosas buenas y cosas malas, y yo creo que ahí fue una cuestión de respaldo también del entrenador al colombiano, que yo creo, ya lo dije, yo creo que en algún momento se va a ganar la titularidad, no tengo duda. Por características, porque Villa es un jugador muy importante.
0: El partido del otro día tuvo una acción muy polémica también, porque hay que hablar de esto. Yo también ahora, Martín, vamos a repasar los jugadores que no van a ser de la partida mañana y que no forman parte de la delegación que viaja a Paraguay, pero hubo una jugada a quiebre en el partido, una mano de Dylan Gorosito no advertida por el árbitro, una jugada que termina en gol, pero está bien anulado el gol de Platense, porque hay una mano también del futbolista de Calamar, de Luciano Jiménez, que había hecho una jugada bárbara. Ahora, hay una mano previa, que es la mano de Dylan Gorosito, y es una acción que yo creo que el VAR tiene que llevarlo al juez a revisarla. Porque...
1: Sí, para mí es mano de Gorosito, ¿eh?
0: Sí. Y es penal.
1: No tengo duda.
0: Y es penal. Pero
1: no tengo duda de eso. No, él solo, sé que Valinio en estas horas volvió a hablar hace un ratito nada más y él explica el motivo de la jugada. Yo creo que hay un... No sé si... No, el movimiento de la mano de Gorosito a mí que toca la pelota con las manos.
0: Sí. No, pero aparte, a ver, también desvía trayectoria de pelota, sí. Dentro del área, una acción prometedora. La verdad que no fue un buen fin de semana en materia arbitral, como ocurre casi siempre. Pero bueno, desgraciadamente pasa en una semana donde lo escuchamos al presidente de River quejarse de los arbitrajes, con o sin razón, pero ya tiene una fuerza mediática muy importante. Ayer creo que está bien dado el penal que le dan a River, ¿eh? No quiero decir que no, pero digo, como que los árbitros a Boca no le cobran un penal en contra. A mí ese tipo de cosas No me gustan, Santi.
3: En una parte vos decís con o sin razón. Yo acá sacale la parte de que está direccionado un equipo, porque eso ya entrar sí. en conspiraciones. Pero vos te pensás que no pasan cosas raras, que no hay arbitrajes raros. De verdad, pues si no, yo siento, por lo menos lo digo por mí, que estamos siendo cómplices de decir está todo bien cuando no está todo bien. Uh-huh. Pasan cosas raras con los arbitrajes. Que vamos a decir, no, la verdad que es buenísimo el arbitraje del fútbol argentino, pasa cosas rarísimas.
0: Los arbitrajes yo creo que son muy malos. Ahora,
2: hubo polémica en todos los partidos,
0: pero siempre hay polémica en todos los partidos.
2: Sí, pero son decisivas, Santi.
0: Yo creo que el principal problema de River no era el arbitraje, era que no pateaba el arco. Chico, no pateó el arco en los primeros 5 partidos, no seamos malos. El otro día a Boca creo que el árbitro termina siendo decisivo en ese fallo. Y es porque es platense el rival. Es porque es platense. Y vos te olvidás, porque es platense, porque ni tenés idea quién es el presidente platense, porque el presidente platense no va a salir. Generó impacto que haya sido Palermo el único que defendió a Platense públicamente. Pero bueno, nada, estas cositas hay que recordarlas. Porque después, cuando te vienen en contra, se quejan. River, Boca sobre todo, que son los más grandes. A Boca, el otro día, un fallo arbitral lo favoreció. Groseramente lo favoreció. Un fallo arbitral, un error arbitral, conceptual, de Baliño y del VAR. No me acuerdo quién era el VAR. ¿Yamil Pozzi?
2: No.
0: Bueno, se me escapa ahora, pero no, lo quiero marcar. Bueno, Martín, contamos, ¿quiénes son los que mañana ya uno sabe que no van a poder estar jugando contra
1: Recoleta? El VAR era Novelli.
2: Novelli.
0: Haciéndole como siempre honor al apellido. ¿Quiénes son los que mañana van a estar?
1: No viajan Paredes, no viaja Lozano y no viaja Pellegrino. Hasta que yo estaba esperando el llamado de ustedes, no lo vi, si hay parte oficial. Lo que sí les digo es que Pellegrino está desgarrado, que Pellegrino no va a jugar por 2 o 3 partidos, que Lozano tiene una pequeña distensión en la misma zona donde él tuvo una sobrecarga hace 15 días. No creo, o llegaría con lo justo si lo quieren usar el domingo con Racing. Eso va a ser de la cuestión del día a día. Y Paredes, también hay una inflamación en la zona del tendón más una molestia en el isquio. Yo creo que Paredes también será mucho, Santi, de día a día, y ver si lo quieren arriesgar, ver si está en condiciones de jugar el domingo. Si no, ya se apuntará al otro fin de semana cuando Boca juegue y vuelva a la Bombonera con Lanús.
0: Bueno, muy bien. Boca, entonces es mañana y después contra la Academia, ¿cuándo es el partido?
1: El domingo 21:30 y después juega el viernes con Lanús, porque después en 3 semanas ya se le viene Vélez por Copa Argentina.
0: Por Copa Argentina, bueno. Y Sudamericana, en caso de pasar, son 2 semanas, ¿no? Libres.
1: Claro, después de ese partido entre semana con Vélez, a otra semana jugaría Copa Sudamericana otra vez.
2: Con el ganador de Bolívar o San Pablo.
0: Empataron 1-1.
2: 1-1 en la ida, en la altura.
0: Sí, yo creo que me parece, teniendo en cuenta contra quién le puede llegar a tocar, en realidad los dos, ahí podría haber un poquito más de rotación. Y ni hablar si hay una eventual semifinal con River, donde ahí sí, tenés que llegar fresquito y no podés jugar siempre con los mismos. Ahí vas a tener que sacrificar. Me parece que el campeonato, después habrá que ver cómo llega Boca, cómo llega River a ese momento, si llegan a avanzar, si van pasando de ruedas, pero si no te hacen la sombra, no puedes jugar domingo, miércoles, con el mismo equipo.
1: Realmente a ver si te van a tener lo importante para Pablo Necesito. Yo sé que ven, a ver, más motivado, esa es la frase, más motivado lo ven a Velasco. Velasco no se puede parar el gol que se perdió el otro día.
0: Tremendo.
1: A Velasco no se puede, yo no es nada personal, a ver, porque a mí me hablan que es un pibe que se entrena, que la quiere sacar adelante, pero viste cuando hay algo que está marcado, y ojalá que la pueda revertir, porque da la sensación que es un pibe que merece que le vaya bien. Ahora,
0: no, pero es una, ¿sabes lo que le pasa a Velasco, Martín? Es una por partido. Entonces ya...
1: Claro, entonces eso, exactamente.

0: No la remontás más. Si es una por si hace un año, es una por partido. ¿Qué? ¿Cuánto más? Es Boca esto, ¿eh? Es una por partido. Y de olvidate.
1: El recambio es el que más va a tener que levantar para cuando pasan estas cosas, no te quedes tranquilo. Este no juega este, bueno, pero juega este que está bien. Y eso no sé si pasa en todos los casos.
2: Una cortita, Martín. ¿Y Ener para cuándo?
1: Viaja y yo creo que mañana. No sé si de arranque, pero la idea es que sume minutos seguramente mañana en Chaco.
0: Amigo, mañana
1: en Paraguay.
0: La seguimos mañana, Martino. Que tengas un lindo día.
1: Chau, chau.
0: 2:30 p.m. Aquí estamos en el fútbol continental. Hay posibilidad de que haya cadena nacional en algún momento en el transcurso de la jornada. Hay una ventana de entre 3:45 y 4:00 p.m, así que nosotros hacemos el programa normalmente. Si llegamos a estar atravesados por la cadena nacional, lógicamente le daremos paso a la misma porque tenemos entendido que puede llegar a hablar el presidente de la nación, con lo cual estamos también muy, pero muy expectantes. Mientras tanto, seguimos haciendo el fútbol continental, 2:30, ya volvemos.
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4: Hora 14:31. El presidente del Banco Central admitió que la economía crece mucho más despacio de lo que les gustaría. Al disertar en la Bolsa de Comercio de Mendoza, Santiago Bausili sostuvo que el principal desafío son las expectativas de la gente. Indicó que el miedo a invertir o endeudarse, al que denominó estrés postraumático, domina las decisiones en todos los niveles de la economía. Vuelven a caer los bonos soberanos y el riesgo país trepa a 483 puntos básicos. Las acciones de empresas argentinas en Wall Street pierden hasta el 0,4%. Proyecciones del Latin Focus y del Plan Contral anticipan una suba moderada del dólar mayorista para fin de año, en torno a 1.650 pesos, pero siempre por debajo de la inflación. Recrudece el conflicto en Oriente Medio y el precio del petróleo vuelve a rozar los $90 el barril. Hoy va a ser plan de 60 días para las conversaciones de paz entre Irán y Estados Unidos. Donald Trump amenazó a Oman con ataque masivo si interfiere en las negociaciones y ratificó que quiere incluir al estrecho de Hormuz como parte del territorio norteamericano. Tormentas aisladas mañana, la mínima 8, la máxima 12. A esta hora, 12,5 grados, cielo cubierto.
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1: Y vivimos la pasión igual que vos hasta las 4 de la tarde. Esto es de Fútbol Continental, primera edición. Feriado nacional, 17 de agosto, 12 grados 5 décimas en la ciudad de Buenos Aires. Inestable el tiempo en este feriado. El cielo está cubierto, 76 el porcentaje de la humedad. Y para mañana martes, anticipamos que puede llover. Hay lluvias aisladas por la mañana, mínima 8, máxima 12 para mañana martes.
2: Bueno, lo cuenta Rosana Paganirro. ¿Cuáles son las vías de comunicación con nuestro programa?
1: Lo están haciendo al 1144-000590, 1144-000590, los escuchamos y los leemos.
2: Hoy va a ser una muy linda jornada para los amantes del Deportivo La Coruña. Permítame este pequeño apartadito. Hoy volvemos a primera después de 8 años. Vamos a jugar contra el Elche, partido que va a arrancar, no bien termine el fútbol continental, en Riazor, una expectativa tremenda. Digo, porque nosotros sabemos que tenemos mucho descendiente de gallego, con todo lo de gallego, lógicamente, al gentilicio nacido en Galicia. Mucho que vive en la Argentina y mucho también hijo de o nieto de, como en mi caso. Así que va a ser un día muy muy especial. Sé que el partido se puede ver por DirecTV Sports, que está ahí en algunos cableoperadores, ya en Flow y todo, así que, bueno, hoy a las 4 de la tarde, el Depor contra el Elche. Vamos, Depor de mi vida. Pampa, pero hoy hay mucho fútbol de Argentina.
3: Hay mucho fútbol, Santi, porque en breve nada más, en cuestión de minutos, va a estar jugando a partir de las 15:45 Estudiantes de Río Cuarto frente a Atlético Tucumán. A las 5 de la tarde, hermoso partido, la Fortaleza Granate, Lanús recibiendo Independiente. 19:15, Vélez enfrentando Defensa y Justicia, y cerrarán la jornada de lunes 21:30, Gimnasia de Mendoza y Talleres de Córdoba. Además, querido Santi, es de minutos nada más, ganó Thiago Tirante.
2: Bien.
3: Que había derrotado a Novak Djokovic el fin de semana y fue noticia en todos los portales de Argentina. Volvió a ganar Thiago Tirante, en este caso al andaluz, el español, por 7-6, 7-6, los dos casos.

0: en tiebreak y ya está en octavos de final del Master 1000 de Cincinnati. Una locura lo de este chico de 25 años.
1: Una muy linda noticia, acaba de, lo estamos viendo acá en el estudio, le ganó Novak Djokovic el otro día y ahora ya se mete en la tercera ronda del Master 1000 canadiense. Ganó San Lorenzo el fin de semana, le ganó a un ciclotímico Unión que no logra tener allí mucha regularidad, pero ganó San Lorenzo después del clásico. Un ratito vamos a hablar con Leo Duracán, que después de ganar el clásico perdió ayer en Junín contra Sarmiento, jugando realmente mal, pero hablemos ahora de San Lorenzo con nuestro compañero y amigo, el bocha Martín Flores Argüello. ¿Cómo andás, bochita? Buenas tardes.
2: Buen día, Santi, un saludo para todos. Y San Lorenzo volvió al triunfo. Sí, finalmente, después de varios partidos, por lo menos en este semestre y con la conducción de Gorosito, no lo había conseguido, y sumado a que había perdido el clásico, era una situación bastante compleja la que estaba viviendo el ciclón. Por suerte le da aire al técnico, le da aire a los jugadores, que más allá de la victoria, igual la gente los reprobó al final del partido, porque obviamente sigue la bronca de la gente con el rendimiento en el clásico.
1: Y sí.
2: Con respecto a lo que viene de cara al próximo compromiso, que es Estudiantes en Río Cuarto, la idea de Gorosito es ver y evaluar a los tres jugadores que ya están recuperados. Uno es Ezequiel Herrera, el lateral derecho, que ahí no tenía muchas opciones y por eso me parece que si está bien va a jugar. Y después en la mitad de la cancha, tanto a Manu Insaurralde como a Ábrego, dos jugadores que pueden ser alternativa. Quizás en el caso de Insaurralde termine siendo titular, porque era uno de los que Gorosito conoce ya de su paso por Gimnasia y que aquí le había dado la confianza en el inicio. Con respecto a Orlando Gil, a mí lo que me dicen es que en los próximos días va a haber novedades con respecto a su salida. Es muy probable que termine saliendo, que termine siendo vendido, porque necesita el dinero San Lorenzo y porque el rendimiento de Debecki al técnico lo terminó convenciendo bastante. De Cuello ya no hubo ningún ofrecimiento, ninguna oferta, así que creo que ahí baja la persiana. Y de incorporar un extremo que vendría del exterior, eso es lo que está evaluando la dirigencia junto con el consejo de fútbol o el manager, que es Guillermo Franco. Veremos mañana, seguramente práctica de fútbol para ir delineando el equipo.
1: Gracias, Bochita.
2: Te mando un gran abrazo, un saludo para todos.
1: Gracias, Bochita, fuerte abrazo y nos reencontramos. Hacemos pausa y ya volvemos.
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5: Es la hora 14:39 minutos. La temperatura 13 grados 8 décimas.
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3: Nos separan de las 3 de la tarde. Seguimos en esto que es Fútbol Continental, primera edición, donde ganó River, donde empató Boca y mucho más, ¿no?
4: Hoy en un ratito vamos a tomar contacto con el Tigre Medina, porque está llegando a la Fortaleza Granate. Hoy a las 5 de la tarde van a jugar Lanús Independiente con transmisión de Radio Continental. Y quiero decir algo a propósito de ese partido, porque nos fuimos el viernes con una posibilidad de un entrenador en el rojo. Bueno, finalmente se confirmó, y lo vamos a hablar con Gustavo, que es Jadson Viera.
5: Sí, señor.
4: Que fue campeón con Lanús como futbolista, después como técnico fue ayudante de campo del Cacique Medina, en Talleres, en Vélez Sarsfield, tuvo un pasado como técnico en Boston River de Uruguay, y en Nacional, donde duró realmente muy poquito. En Boston River enfrentó Independiente en Copa Sudamericana, 7-2 Independiente Global, por ahí dejó una buena imagen ahí. Pero bueno, yo simplemente quiero decir algo. Entiendo que Jadson Viera no tiene los pergaminos para ser técnico independiente. Es inentendible la designación. Pero estuve buscando en la semana, sobre todo entre el sábado y el domingo, imágenes institucionales del Club Atlético Independiente presentando al entrenador. Y no hay una foto de Jadson Viera presentado con dirigente, con el presidente, con un vicepresidente, con el secretario, con nadie. Lo mandaron solito, y acá corro por completo al departamento de prensa, que la verdad laburan bárbaro, con Ricky Rodríguez a la cabeza, siempre dispuestos a dar una mano, entendiendo nuestro laburo. Acá estoy hablando del independiente, dirigencia que toma decisiones en lo futbolístico. No puede dejar solo un entrenador que encima nadie, pero nadie, en su sano juicio, digo, de los hinchas o del mundo rojo, elegiría como técnico a Jadson Viera, porque no lo conocen y porque tampoco desde el Uruguay, del otro lado del charco, llegan las mejores referencias de su paso por Nacional, donde estuvo un puñadito de partidos. Ya tuvo que firmar un contrato con una cláusula, y esto después lo va a contar Gustavo, que como hay elecciones ahora a fin de año, se puede ir el 31 de diciembre. Pero realmente me dio lástima Jadson Viera y la soledad con la que arranca mediáticamente,
5: el respaldo mismo.
4: ¿No? La verdad que me da lástima Jadson Viera. Y me declaro Jadson Vierista desde hoy solamente por eso. Y ojalá que le vaya bárbaro el tipo. Pero la soledad con la que la dirigencia independiente, con un descrédito total, no paran de hacer macanas, porque encima ahora llegan refuerzos. O sea, los refuerzos que siempre quiso la dirigencia y que no quería Quintero llegan ahora con nuevo técnico, de manual. Lo que quiero decir es que me dio mucha lástima cómo quedó así Jadson Viera, y ojalá que no va a dirigir hoy dirige la dupla Mateo Tuccio. Ojalá que a Viera le vaya bien.
6: Sí, la pregunta recurrente es ¿por qué? Es cortita la pregunta, ¿por qué? Okay. O sea, siempre hablo con mis amigos, cuando hablamos de fútbol, lo que antes costaba jugar o llegar a Boca, a River, a Independiente, a Racing, a San Lorenzo, a Huracán, y ahora te vienen cruzando la vereda, hay un puesto vacante, y dice, che, podés venir, ven y ocupalo.
4: Obviamente que,
6: ¿con qué pergamino?
4: Obviamente que no, los pergaminos
6: es
4: no
6: Independiente,
4: están, Santi. Los pergaminos no están, Leo, y uno entiende que puede llegar a hacer todo esto con un vínculo con un empresario que lo acerca, que acerca el nombre, es un empresario con buenos, con buena llegada a ciertas personas de la comisión directiva, y llega por eso. La verdad, inentendible, pero me dio mucha lástima la soledad con la que fue presentado allí Jackson Viera, que la única foto institucional es con Ribeir Rodríguez, con su colaborador, con el preparador físico, y nada, ninguna foto con el presidente, ninguna foto con el secretario, ninguna foto con un vice, ninguna foto con nadie. Solito, le sacaron el banquito y al ring. Dios lo ayude. Pero hablemos un poquito de River, Pampa.
7: Sí, porque bueno, River ganó y es noticia, pero ya tiene que pensar en lo que va a ser el partido del miércoles 21:30 en Colombia frente a Independiente Santa Fe, transmisión obviamente de Radio Continental. River va a estar partiendo mañana, 14:05, desde aquí, desde Buenos Aires. Y hay muchas novedades respecto al tema de los lesionados. Una de ellas es la situación de Gonzalo Montiel. River entrena un ratito en Ezeiza, 15:30 River va a estar entrenando en Ezeiza. Hay preocupación con la situación de Montiel. A esta hora nadie se anima a darlo adentro del partido el miércoles, pero tampoco a dejarlo afuera. Ahora lo van a evaluar cuando llegue al entrenamiento para ver cómo se siente él.
4: ¿El problema es muscular?
7: Es muscular, es el aductor. Ayer se lo veía bien, ¿en qué sentido? Cuando River hace el segundo gol, él se para, va a festejarlo. No daba sensación de ser algo complejo. Sin embargo, cuando termina el partido, vamos a zona mixta y había mucha cautela, y más que cautela, en algunos casos había cierto pesimismo. Bueno, se lo va a evaluar ahora 15:30 cuando River entrene en Ezeiza. Y los otros dos casos, los de Acuña y los de Driussi. Quizás nos apuramos un poco en decir que ya estaban para volver, porque en el cuerpo médico de River están evaluando si hoy le van a dar el alta médica. Hay posibilidades de que no se la den ahora y que recién la tengan para el fin de semana cuando River juegue contra Vélez. Esto parece información una arriba de la otra, pero lo importante en este caso, Santi, que es que si no está Montiel, por ejemplo, River no inscribió a Giovanni González, el 4 que ayer ingresó por Montiel para Copa Sudamericana. Entonces, por ejemplo, si tiene que utilizar un 4 por naturaleza, ¿saben quién tendría que jugar? Yutiel Susano.
4: ¿Cómo?
7: Yutiel Susano.
4: ¿Susano como los Susanos?
7: No es Susana Jiménez, es Susano. Yutiel Susano, un chico de la reserva,
4: sí,
7: que tiene 19 años, que fue a la pretemporada en España, que es de La Matanza, que todavía no tiene ni un solo minuto en primera, que está en la lista de buena fe de Copa Sudamericana, pero es el único 4 que hoy tiene River si no juega Montiel. Claramente, como dice Leo, eso no va a pasar. Lo que está pensando el Chacho con Broch y todo el cuerpo técnico.
6: ¿Puedo preguntarte algo?
7: Sí.
6: Sin saber, porque no lo hemos charlado esto.
7: Sí.
6: ¿Y si River va a Colombia con línea de 5?
7: No con línea de 5. ¿Sabés lo que está pensando Chacho en este caso?
6: ¿Qué está pensando Chacho?
7: Una defensa, yo entiendo, el hincha de River, si va escuchando Radio Continental, para despistarse un poquito. Martínez, cuarta de 4. Otamendi, Rivero.
6: ¿Para el 4?
7: Martínez, cuarta.
6: Madre nuestro, que estás en los...
7: Otamendi, primer marcador central. Rivero, segundo marcador central. Y Facundo González como lateral por izquierda.
4: Es un emparchado. A ver, desde el momento en que vos traes 9 jugadores, claro, como refuerzos, y la Conmebol te permite 5 cambios, de los 9, 4 se van a quedar afuera.
7: Las dos lecturas
4: vos,
7: son...
4: Vos sí tenés que elegir qué 4 jugadores, qué 4 futbolistas se van a quedar afuera. Y lamentablemente te va a pasar esto de la manta corta. Si vos elegís incluir a los de ataque...
6: Claro.
4: Sabiendo que River incorporó un 4, incorporó un 3 y prescindís un poco de eso, y si se te refrían el 3 o el 4 titular, como le está pasando a River ahora, vas a tener que jugar con Susano,
7: sí,
4: con
7: Facundo González,
4: con eso, es el síndrome de la manta corta. Ahora, si vos agregabas a Panchito Ortega, agregabas a Giovanni González y no agregabas a Beltrán, bueno, no está Driussi, tenías que jugar con Borré. ¿Se te lesiona Borré o se te resfría Borré y tienes que jugar Freita?
7: Sí, sí.
4: O Spiff. No tiene mucho camino por recorrer.
7: Totalmente. Recordemos que River solamente puede hacer 5 modificaciones para esta fase de Copa Sudamericana. En esas modificaciones está Otamendi, está Andrada, está Correa, está Thiago Almada y está Borré. Sí, quedó afuera Arambarri, por ejemplo, quedó afuera Giovanni González, quedó afuera Ortega.
6: Porque Arambarri no podría haber jugado el 4.
7: Claro. Pero bueno, es verdad, alguno me puede decir, pero está mal confeccionada la lista. No, tiene que ver con esto que dice Santi, de que River tuvo que hacer muchos mercados en uno solo y por cuestiones lógicas no podés inscribir a todos en esta fase de Copa Libertadores. Pero bueno, no nos adelantemos, esperemos a ver qué pasa con Montiel a partir de una hora o menos de una hora cuando River se entrena en Ezeiza, y ver qué pasa, insisto, con Acuña, porque que juegue Facundo González también tiene que ver con la presencia o no del huevo Marcos Acuña. Pero ayer habló el Chacho en conferencia de prensa,
4: sí,
7: y como pocas veces se lo notó enojado al entrenador de River. Fíjense este cruce que tiene con un colega cuando le habla de te noté un poco tibio en la crítica. Miren lo que le respondía y este cruce con el periodista.
8: Siempre lo dije, estoy muy tranquilo, soy muy optimista, confío en que con el trabajo vamos a estar cada vez mejor. Los jugadores dan lo mejor. Para ser sincero, siento que se tiran de cabeza por mí y por River. Así que tener esa sensación para cualquiera es importantísimo.
9: Digo, en algún momento me da trabajamos. La sensación que lo hiciste con cierta liviandad y el hincha está muy...
8: No lo digo con ninguna liviandad, ¿eh? No te equivoques.
9: No
8: te equivoques.
9: Porque apuntás al periodismo.
8: No. Sí, no le apunto a nadie, ¿no? ¿Ves que no se puede hablar? Eso es, muchacho, justamente lo que está diciendo. Por lo cual hay que venir acá y decir, muchachos, ganamos, e irse. ¿Me entendés? ¿A qué periodismo le apunté? ¿A qué periodismo? ¿Vos te apunté en algo?
9: No,
8: ¿a quién apunté de todo esto? Lo que yo digo es tratar de sacar fantasma, nada más, no le apunté a nadie, no me peleo con nadie, y soy respetuoso con todo, entonces, y no lo tomé con ninguna liviandad, porque puse mi cabeza arriba de la mesa el partido pasado, entonces no te equivoqué con lo que estás diciendo, sé muy bien el lugar donde estoy, sé muy bien el lugar donde estoy y sé las consecuencias, y las asumí, y pongo la cabeza yo y siempre la voy a poner yo, así que me parece que te estás equivocando con lo que estás diciendo.
9: Para mí no,
8: para mí sí.
9: En mi punto de vista, y bueno.
8: Para mí sí, te estás equivocando.
9: Podemos debatirlo. Es lo que sentí en la respuesta anterior.
8: No sientas ninguna liviandad. No sientas ninguna liviandad. Sé muy bien dónde estoy, Y tengo muchos años acá, también muchos años en el fútbol. Muchos años en el fútbol. Entonces, no confunda. No confunda. Porque soy respetuoso, pero no boludo. Entonces, no confunda. Me parece que es una locura lo que está diciendo. ¿Qué liviandad me estás hablando? ¿Vos te crees que yo la paso bien cuando nos ganamos? ¿O que no sé todo lo que me juego? Me parece que te equivocaste con el concepto, con el análisis. Y bueno, como vos decís, podemos debatir, pero te voy a dar mi punto de vista. No voy a permitir que todo pase. Y con liviandad, no ninguna liviandad. Lo dije en la conferencia pasada. No me parece que no vi ninguna liviandad en mi conferencia pasada. Así que simplemente eso. Las cosas serias como son. Nos podemos reír, podemos estar más contentos cuando ganamos, pero después no nos equivoquemos. Yo trabajo todos los días, le doy la seriedad que se merece al trabajo, y dejé, quedate bien tranquilo, porque vos lo sabés, que dejé horas y horas y horas para que hoy River tenga estos jugadores. Entonces, no, liviandad, no te lo voy a permitir.
7: Bueno, acá el cruce que escuchábamos del Chacho Caudet con otro periodista tiene que ver con que ese periodista lo acusó de cierta liviandad en algunas opiniones previas, como decir, no te está dando cuenta de lo grave del momento de River. Yo en este caso no es tomar postura, pero si hay algo que hay que reconocer a Caudet, que desde el día uno que se puso el buzo de River dijo, yo sé dónde estoy y sé lo que significa. Pero bueno, es verdad, es un momento complejo, es una silla eléctrica y bueno.
4: Sabes que cuando yo escuchaba ayer la conferencia y escuché este momento, la verdad que es algo medio atípico, pero que pasa de vez en cuando, no solamente en la Argentina, sino en el mundo. Y a mí me parece que la pregunta o la idea del colega Santarciero,
7: del Tano Santarciero
4: termina siendo honesta. Y voy a preguntar por qué. No digo que esté bien o que esté mal. Digo, muchas veces en los streaming se dicen cosas con las que uno puede empatizar o no, estar de acuerdo o no. Pero viste que a veces cuando uno va un poquito al fleje, un colega va al fleje, uno dice, o muchos dicen, che, ¿y por qué no vas y se lo decís en la cara si te animás al personaje en cuestión? ¿Por qué no vas a la conferencia y preguntás así? La sensación es que Santarciero ayer
6: hizo
4: lo que muchos piden. Andá si te animás, si tenés huevos, si tenés, andá y plantealo. Lo planteó. Cuando vos vas a hacer ese tipo de consulta, apreciación o lo que fuere, tenés que bancarte la respuesta. Y en la respuesta se vio mucha firmeza de Caudet. Mucha firmeza, sí. Cortándolo menos 10, cortándole el rostro, en el buen sentido, queda ahí. Lo que queda claro es que cualquiera que vaya con una misma línea a preguntar a Rakudet, se va a encontrar con un tipo enérgico a la hora de responder. Que cuando vos le preguntás de fútbol, cuando vos le preguntás por lo de Cantilo, bueno, por ahí te muestra cierta gambeta, cierta cintura, contestando con cositas de cassette. Ahora, cuando ya tocas y le tocas la fibra de la personalidad y todo eso, el tipo te contesta sin cassette. Conmigo no, ¿eh? Como Beatriz Arlo en su momento con Orlando Barone, conmigo no, Barone.
7: No, y esto es radio, pero quienes estábamos ahí lo apuntaba con el dedo y estaba realmente enojado. Lo que pasa es que también estamos en una era de las redes sociales donde se busca mucho el tribuneo.
4: El impacto.
7: Y los hinchas quieren, por decirte, ¿no? Tiago Almada, viste, puso en su historia de Instagram los corazoncitos de River, que es más, que rebostero, por decirte, ¿no? Y buscan más que se exprese en redes sociales a que juegue bien al fútbol, ¿me entendés lo que te digo? Mirá cómo festejó el gol Tiago Almada, una estupidez.
4: Y otra cosa,
7: que bien al fútbol, ¿no?
4: Chacho hoy y ayer son blanco, es un blanco fácil.
7: Sí.
4: Porque Codet no tiene espalda. Codet hoy es el técnico de River y el único peso que tiene justamente es ese, ser el técnico de River, que es un montón.
7: Sí.
4: Pero no tiene espalda. Yo no sé cuántos se hubiesen animado, y no lo digo por Santa Cecilia,
7: a decirle a Gallardo.
4: Te noté muy tímido.
7: Ninguno.
4: Porque.
7: Ninguno.
4: Te reboleaba. Él mismo en la respuesta.
7: Sí, te
4: y después podía haber algún tipo de castigo, entre comillas, no sé. No sé cómo se maneja River mediáticamente. Pero digo, hoy es un blanco fácil el Chacho.
7: Sí.
4: Se tendrá que ganar esa espalda, lógicamente.
7: Sí, sin dudas. Y escuchamos cortito a Tiago Almada, la gran figura de este River, que decía lo siguiente.
10: Muy contento por mi debut y también por la victoria que la merecíamos. Hemos tenido una gran semana, entrenamos muy bien y nos merecíamos esta victoria. La verdad que fue muy clave los mensajes del Chacho, la llamada del presidente, de mi familia, de mi mujer. Fue una decisión en conjunto y nada, la verdad que estoy muy feliz por la decisión que tomé. Fue increíble, ya he jugado varias veces en esta cancha, la verdad que siempre me fue bien, así que espero seguir por esta racha.
7: Bueno, ahí la palabra de Tiago Almada, obviamente va a ser titular el próximo miércoles en Colombia. River viaja mañana, como decíamos, 14:05. En hora de Radio Continental vamos a tener más información del entrenamiento porque 15:30 empieza la práctica y ahí vamos a saber cómo está Montiel, cómo está Cuña y cómo está Sebastián.
6: Está intranquilo, Codet.
4: ¿Por qué?
6: Porque está, hola Susano, te estamos llamando, queremos jugar.
4: Llévatelo.
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3: Las 3 de la tarde, temperatura 12.5, cielo cubierto. Reapareció Javier Milei después de 10 días de ausencia tras su visita a Colombia. El presidente encabeza en Plaza San Martín el acto de homenaje al Libertador junto al jefe de gobierno porteño, Jorge Macri. Se había anunciado cadena nacional, pero luego se canceló. Más datos de la crisis, se recupera el consumo de leche, pero baja el de productos de mayor valor como yogures y quesos. Lo explicó en Continental Jorge Giraudo, director ejecutivo del Observatorio de la Cadena Láctea Argentina.
15: En 2025-26 el consumo se recupera en cantidad, pero ya refuerza una tendencia que venía, que era una pérdida en calidad, en su composición. Cuando digo esto es mayor presencia de productos básicos y menor presencia de productos de valor agregado, es decir, consumo de leche fluida, queso cremoso, queso barra y prácticamente un consumo bajísimo de yogures, postres, flanes, quesos duros.
3: Después de 34 días de cierre por la nieve, mañana reabrirán parcialmente el paso Cristo Redentor. Martes, miércoles y jueves se podrá cruzar hacia Chile. Viernes y sábado se podrá circular en dirección a Mendoza únicamente para camiones. Los micros y autos particulares tendrán que esperar hasta el sábado si sigue el buen tiempo.
2: Pronóstico.
3: Tormentas aisladas mañana, la mínima 8, la máxima 12.
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3: Buena circulación, aunque algunas cargadas en algunas autopistas. En la autopista Buenos Aires, La Plata y Reducción, en la zona de Wilde y Quilmes, sentido a la ciudad de las Diagonales, por obras. Un choque en Saavedra, en Conesa, a la altura de la avenida García del Río. Hay restricción de tránsito pesado hasta la medianoche en la autovía 2 y rutas provinciales como la 11, la 36, la 56, 63 y 74, como así también en la autopista Buenos Aires, La Plata, luego del feriado largo. Los servicios y por obras, el ramal Tigre de la línea Mitre está interrumpido y los ramales José León Suárez y Bartolomé Mitre limitados no llegan a Retiro por obras. Temperatura 12 grados y medio, cielo cubierto.
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1: ¿Cómo están? Bueno, yo soy de Boca, preocupada por las lesiones, mañana esperando el partido de mañana, pero quiero opinar, Thiago Almada es un chico tan jovencito, qué raro que no lo compraron de Europa, que volvió tan jovencito a la Argentina, pero bueno, igual con la edad que tiene, a los 28, 29, tranquilamente puede ir a Europa. Silvia de Morse, besitos.
2: ¿Qué tal, Fútbol Continental? Soy Carlos de Los Hornos. Yo lo que digo que estoy contentísimo con Estudiantes por el partido que ganó. Y lo que tengo para decir es que hay que saber jugar los partidos de visitantes. El rival nuestro no supo hacer un partido largo y no tuvo hincapié de parte del técnico, seguramente, de que tengan cuidado. Por eso se quedaron sin dos jugadores y eso fue fatal para ellos. Pero igual, vamos pincha todavía. ¿Qué tal, Fútbol Continental? Soy Carlos de Los Hornos. Yo lo que digo que estoy contentísimo con Estudiantes por el partido que ganó. Y lo que tengo para decir es que hay que saber jugar los partidos de visitantes. El rival nuestro no supo hacer un partido largo y no tuvo hincapié de parte del técnico, seguramente, de que tengan cuidado. Por eso se quedaron sin dos jugadores y eso fue fatal para ellos. Pero igual, vamos pincha todavía.
3: 5 minutos pasaron ya de las 3 de la tarde, me encanta, ¿eh? Obviamente los hinchas del Pincha, de Estudiantes, también de Boca, opiniones también de River, lo hacen ustedes que están del otro lado en esto que es Fútbol Continental, primera edición, al 1144-000590, sigan, ¿eh? Porque hasta las 4 estamos con esto que es Fútbol Continental.
4: Correcto, vamos a tomar contacto con Matías Pena, para que nos cuente el saldo, lo que dejó la enorme victoria de Estudiantes 4-0 frente a Gimnasia. Tuvo Leo Ojeda en los relatos, recién el Pampa lo elogió a Leo por...
5: gran segundo...
4: uno de los relatos.
5: Relato del segundo gol.
4: Y Leo no se aguantó y le agradeció al aire ahí al Pampa el mensaje, pero enorme triunfo del Pincha y enorme relato para... de Leo Ojeda.
5: Y Silvia, sí. Silvia que decía, Silvia de Morse, un chico tan chiquito que venga a jugar a la Argentina. Le explico a Silvia, River le mostró un video con lo que es el Monumental, sí, la afición cantando los 90 minutos, saltando, el Monumental temblando, y se emocionó Thiago y por eso dijo, quiero tener la experiencia de jugar en un club mundial como es River, y por eso Thiago Almada vino a River.
4: Está la explicación, está para Silvia. Bueno, se está jugando parte del cierre de la fecha en Río Cuarto, Estudiantes contra Atlético Tucumán. ¿Querés informar del partido?
6: Dale vos.
4: 22 minutos y medio del primer tiempo están empatando sin goles el León del Imperio, Estudiantes de Río Cuarto contra Atlético Tucumán, que le viene a ganar Independiente, ni más ni menos que 4-0 entre semana por Copa Argentina. Pero bueno, es un partido importante en la tabla de abajo este. Como le gusta a Leo Ojeda. Quiero destacar algo de Instituto. Ayer hice Instituto contra
6: Central Córdoba. En el Madre de Ciudades.
4: Con un gol agónico de Facundo Suárez.
6: Jugó bien Gallardo.
4: Jugó muy bien Matías Gallardo. Matías Gallardo, mediocampista central, que hace una buena dupla con Abregú ahí en el medio. Diego Flores con Instituto y lo ganó 4 victorias consecutivas, con lo difícil que resulta en el fútbol argentino ganar 4 al hilo. 2 de local, 2 de visitante. Venía a ganar la Gimnasia de Mendoza y ayer le ganó a Central Córdoba, en un partido que era de empate, minuto 47 del segundo tiempo, el gol de Facundo Suárez. Facundo Suárez, delantero, sí, entró por Tisera, ya viene jugando en los últimos partidos, es un cambio recurrente. Una vez se lo nota medio pesado, con algunos movimientos lentos, tosco, sí. Pero hay que entender, claro, viene de 2 roturas de ligamento consecutivas este chico.
5: Pobrecito.
4: Que llevaba casi 560 días sin convertir un gol en primera, y ayer, con un pase... de Jeremías Lázaro, error de los centrales de Maciel y Casermeiro, que cierran mal los dos, una desinteligencia, le queda Suárez y gol. Y lo terminamos dando con Pablito Ponce, la telefigura del partido, y la verdad es que yo desconocía parte de esta historia. Y el pibe muy emocionado, bancando mucho o sintiéndose muy bancado por la familia, y hoy Instituto es líder a su zona. la gloria con 4 victorias consecutivas. Perdió con Vélez en el primer partido y a partir de allí ganó 4 al hilo. Solamente le marcó goles Platense en una victoria de Instituto 2-1.
7: Perdió con Vélez.
4: Perdió con Vélez, claro, el primer partido, pero después le metió un gol Platense y no recibió más goles. Juega con línea de 5, defiende bien. Ayer no tuvo un buen partido Alex Luna, pero tiene buen equipo. No se destacaron los de arriba, ni Luna, ni Córdoba, ni Tisera. Pero bueno, entró Facundo Suárez y terminó marcando.
7: Es que es claro el idioma del traductor, jugar al fútbol.
5: No, y aparte, más allá de este juego de palabras, yo creo que es un buen entrenador. Es fácil caer en la discriminación, pero sí en la risa con el traductor, el que habla raro. Me parece que es un entrenador interesante. Ya en Godoy Cruz había mostrado cosas muy interesantes con muy poco, y ahora a Instituto tampoco le sobran jugadores, ni se le caen jugadores los bolsillos, y de vuelta es un equipo que juega bien. Ya evidentemente estamos hablando de un entrenador que algún mensaje le baja a sus jugadores.
7: ¿Puedo titular algo de Huracán?
4: Por favor.
7: Bueno, señores, Mundo Huracán, ayer se retiraron el Colo Gir y Kalinger.
4: Sí.
7: Los dos con temas musculares, descartados para el fin de semana. Y de los que estaban en boxes, César Ibáñez, Waller y Ojeda, el único que puede tener chance de jugar es Ibáñez. El resto, la enfermería sería Kalinger, Colo Gil, Ojeda y Waller. Y además, la chambonada, por no decir otra palabra, de Jordi Caicedo.
4: Que se hizo echar. Orlando Gil con Blondel el otro día, lo hizo ayer. Caicedo, increíble.
7: Y además, lo que siempre le cuesta a Huracán una vez que le gana a San Lorenzo, que es el partido después.
4: La regularidad.
7: Así, esto le pasa siempre. Le gana a San Lorenzo y después se cae a pedazos.
4: Lo cuenta Leo Ojeda con la información de Huracán. Siguen empatando Estudiantes de Río Cuarto y Atlético Tucumán 0-0 en 26 del primer tiempo. Y vamos a hablar de la Academia. Vamos a hablar de Racing, que el viernes jugó contra Banfield y perdió. Perdió un partido de esos que, si vos ves las imágenes o lo ves entero el partido, es difícil entender cómo hizo Racing para perder el encuentro, pero lo perdió. Y ya se empieza a acostumbrar el equipo que dirige Juan Pablo Voivoda a no sumar de a tres y a sufrir cachetazos, sobre todo jugando en el cilindro de Avellaneda. Y para hablar de la Academia, señor Lucas Ladada. ¿Cómo andás, Luqui?
8: ¿Cómo andás, Santi? Abrazo grande para todos.
4: Bueno,
7: el salto de calidad. Bueno, el salto de calidad, ahí está.
4: Pero
7: contra la cuarta de Banfield.
4: Yo, pará.
8: ¿Salto o asalto?
4: Pará, no sé para qué lado vas, pero lo que quiero decir es que yo lo vi un poquito mejor en lo futbolístico de Racing, ¿eh? Lo vi en el mediocampo, el gato Lodico le dio otra cosa, entró este chico, el ecuatoriano que está de las inferiores, que le vi algo.
7: Sí, bueno.
4: Pero
7: dale.
4: Pero pará, a lo que voy es que te ganó un Banfield muy diezmado, que con el correr de las horas el viernes se habilitó a los futbolistas. La verdad que fue una de esas derrotas duras para el mundo Racing, ¿eh? Por más que uno le pueda destacar cierta mejoría.
8: Sí, bueno, a ver, yo creo que la derrota de Racing va más allá de lo futbolístico, porque Racing hoy en día está metido en un profundo problema institucional puertas adentro, porque tiene un presidente que no gestiona ni gobierna, porque tiene dentro de la comisión gente que no tiene a Racing como prioridad y no quiere lo mejor para Racing. Entonces yo creo que está metido en un problema muy, pero muy grande, tanto Milito como todo el mundo Racing, y que obviamente todavía lo puede revertir el presidente, pero bueno, tiene que salir a hablar, tiene que sacarse de encima a la gente que no quiere lo mejor para Racing, y tiene que empezar a cumplir con los lemas y las promesas que le hizo el socio que lo acompañó, que lo votó y que puso por encima al ídolo Milito por sobre lo que era el mejor presidente de la historia de Racing, como era Víctor Blanco. Tiene tiempo para revertirlo, tiene que empezar a cumplir con las cosas que dijo en su campaña, como decía Leo recién, el salto de calidad. Yo creo que por ahora lo del salto de calidad no solo que quedó lejos, sino que ni siquiera se ve que intentan llegar a ese salto de calidad, porque te sacaste de encima a Salas, te sacaste a Juan Perquintero, te sacaste a Almendra, a Nardoni, a Santiago Sosa, a García Basso, te sacaste de encima a Gabriel Rojas, y terminaste trayendo jugadores que de la media para abajo, como Marco Miljevic, trajiste a Conegni para reemplazar a Salas, trajiste a Díaz Torres, que tuvo una situación con el arco libre frente de a metros del arco el otro día y no la pudo convertir, trajiste a Ignacio Rodríguez. Entonces creo yo que tienen que dar explicación y admitir que ese salto de calidad no lo pudieron llevar a cabo, y a partir de ahí obviamente Milito va a poder empezar a relanzar su gestión y empezar a a volver a construir esa relación con el hincha de Racing, que lo votó y lo va a acompañar siempre y cuando le cumpla con alguna de las cosas que dijo. El otro Milito en su campaña dijo: la política partidaria va a estar de las puertas para afuera de Racing. Y tiene un vicepresidente que su foto de Twitter es Hernán Presidente, y tuvo un mes haciendo una recorrida por todos los medios nacionales diciendo que era el candidato del PRO para las elecciones del año que viene de la presidencia nacional. O sea, tiene gente que la verdad no conoce a Racing, no va al periodista porque le tiene miedo al barro. Entonces así es muy difícil.
5: Igual, Luquitas, yo te vengo escuchando seguido y sé que mucha gente piensa como vos, ¿eh? Ahora, ¿cuánto puede mejorar Racing futbolísticamente porque Milito salga a hablar? Yo no creo que el problema de Racing esté por si Milito habla o no habla. Puede calmar, pero un
8: lo
5: poco.
8: Tranquiliza al socio, Charlie.
5: Te hablo, por ejemplo, con lo que pasó con River. Por ejemplo, te lo comparo con River. Habló Di Carlo. Y si River no ganaba ayer, vos te pensás que la gente iba a decir: no, pero lo bueno es que Di Carlo habló el martes, entonces vos tenés que ganar. Si no ganás, es lo mismo que hables o no hables. Boca ahora respondió, sí, Riquelme hace un montón que no habla y Boca,
8: Charlie,
5: anda bien.
8: Que Racing, si bien es cierto lo que estás marcando, Racing ve que se le va Sosa y que juega Crane Viter. Ve que se le fue Rojas y que llega el Calle Pino. Ve que se le fue Salas en su momento y llega Tomás Conegri. Ve que viene el reemplazante de Maravilla Martínez, viene Elías Torres. Y te dicen: no hay plata. Y gastaron 25 millones de dólares en todos estos refuerzos. Bueno, imagínate si había plata, ¿no?
4: Uh-huh. Sí, también. A ver, yo creo que lo que le está pasando a Racing.

0: pasen por sobre River y Boca.
1: Sí, sí.
0: Siempre hablamos de eso. Y también daba la sensación de ser un club próspero económicamente hablando. Daba la sensación de ser un club económicamente hablando próspero. Después vos te enterabas, porque algunos jugadores dentro del éxito deportivo reclamaban mejores condiciones salariales. Nadie les ponía una pistola en la cabeza para firmar los contratos que firmaron inicialmente, pero después, ante lo bueno, querían más. Y muchos de los que se terminan yendo ahora en la gestión Milito tenían promesa de venta en la gestión Blanco, que estiraron más de la cuenta su estadía en Racing, y esto motiva a que hayan jugado tal vez con cierto desgano los últimos año y medio, dos años. Esto por un lado es cierto.
2: Santi, sí. Perdón que te interrumpa. Sosa se va porque Milito no le contesta el teléfono.
0: No, pero pará, yo acá no estoy hablando, no quiero hablar de Milito. Por eso digo, puntualmente, tal vez, y esto lo digo viendo cómo se manejan, si Racing no incorpora mejor, es porque tal vez, lo pienso, Lucas, y permitime por lo menos plantearme la duda, tal vez no haya tanta prosperidad económica. Entonces,
2: pero si gastaron 25 millones de dólares,
0: sí,
2: Santi.
0: Pero que muchas veces son a pedal, que se pagan, pero pará, te lo tomo. Yo lo que quiero saber es que haya un sinceramiento, que no lo hubo inicialmente, de cómo tomaron el club la gestión de Diego Milito. Yo estoy con vos no podés reemplazar los nombres de los que se van o que quieren irse por ciertos nombres que llegan. Evidentemente, Racing pierde por todos lados en eso. No hubo un jugador que haya llegado que mejore los nombres o la expectativa de los que se van. No hay, totalmente. Ahora, yo quiero saber cómo está Racing económicamente, por lo menos para entender.
2: Pues sí, a ver, es cierto lo que está diciendo y en parte estoy de acuerdo, pero después uno se entera que hay gerentes en Racing que cobran bonos por 100 millones de pesos y así, bueno, entonces hay... Porque cómo es la cosa, los gerentes claro. cobran bonos por 100 millones de pesos por cumplir objetivos y después me decís que no hay plata para los refuerzos, uh-huh. o que la plata se pone en el predio de Seiza cuando está la obra igual que el año pasado, una obra que dejó la gestión anterior al 40% y habían dicho que se iba a terminar a principio de año y ahora dicen que se va a terminar a fin de año y no avanza. Entonces son contradicciones, obviamente. Uh-huh. Se solucionan con un presidente o gente del club sentándose en una conferencia de prensa y hablando y contando la situación de Racing, pero si me dicen que no hay plata y se gastan 25 millones de dólares en refuerzos y hay gerentes que cobran 100 millones de pesos por cumplir objetivos, no lo digo yo, lo admitió el otro día en el tesorero en la asamblea. Entonces son cuestiones que la verdad al socio de Racing le hacen hacerse preguntas.
3: Lucas, metiéndonos en lo futbolístico, ¿qué dos partidos se vienen a Racing? Uno muy incómodo, que es el de Copa Argentina con Belgrano. Incómodo digo porque viene de perder con Banfield, tiene a Boca en el horizonte, pero tiene que jugarse esta ficha también para seguir soñando en la Copa Libertadores. ¿Qué va a hacer Boivoda, teniendo en cuenta que viene de perder, que juega con Belgrano y que juega con Boca? ¿Cómo está ese mapa futbolístico?
2: Mirá, Leo, va a poner lo que tiene a disposición, tiene muchos lesionados, porque el otro día sale desgarrado Lautaro Díaz, el único 9 o delantero que tenía Racing para acompañar a Maravilla Martínez, salió desgarrado, así que será baja tanto para el miércoles como para el partido del domingo frente a Boca, y después repetirá más o menos lo mismo que los últimos partidos. Veremos si hay algún cambio en la defensa. La verdad que Mateo Martínez, un gran partido, de lo mejorcito de Racing, uh-huh. junto a Marcos Rojo en la saga central. Y después el tema está en la mitad de cancha. ¿Jugará Matías Kraneviter de titular como lo hizo el otro día, o ya se meterá de arranque Diego Pérez, que fue habilitado el viernes un ratito antes, una hora antes del partido, fue habilitado, fue al banco y terminó empezando en el segundo tiempo? Para mí tiene grandes chances de ir desde el arranque, y después sí, repetirá más o menos lo mismo en la mitad, Diego Pérez o Kraneviter la duda. Después Matko Miljevic y Alejandro Tello serán titulares, y seguramente Ulises Ortegoza, porque Matías Araujo está lesionado y todavía no se recupera de su lesión muscular. Y arriba la gran duda, porque Maravilla jugará, porque es Copa Argentina y podrá hacerlo, y hay que ver si juega Solari o Conegni. A ver, el otro día Solari ni siquiera concentró y el técnico dijo que fue por una decisión de él, que no fue al banco de suplentes, Santiago Solari, pero hoy ya se entrenó a la par de sus compañeros, así que veremos qué decisión termina tomando, porque sabe que el plantel de Racing es corto y no puede andar dejando jugadores
0: afuera. Sí, y ese es el tema, ¿no? Porque vos después tomás una decisión fuerte, dejar afuera a Solari y a Colombo, pensando que Banfield de local ganás y podés estirar un poquitito más la decisión, esa,

0: y perdés contra Banfield de local, se viene Belgrano, bueno, se viene Boca, pero después se viene Belgrano, ni más ni menos, por Copa Argentina, y te ves en la obligación, dentro de la confusión y de las necesidades, de poder echar mano a jugadores que hace unos días descartaste, y ojo que el jugador ya tiene esa información y esa bronca con vos, técnico, por lo que hiciste. Por más que el mundo Racing en consenso diga que está bien que Solari juegue poco, que Colombo no juegue más, pero después si tenés que echar mano a eso, como los apartó de Cantilo. Si das marcha atrás en eso, después tenés el famoso lío interno.
1: Perdón, Lucas, estoy viendo el calendario. ¿Una eliminación de Racing con Belgrano lo pone en jaque a Voivoda en el partido con Boca?
2: A ver, yo creo que el humor de la gente va por ese lado, Leo. Pero después, viendo que van tan solo 6-7 partidos, porque tuvo estas 4-5 fechas, ya jugó por Copa Argentina, que fue el debut de Voivoda, y ahora jugará frente a Belgrano esta semana, la dirigencia no va a tomar esa decisión, porque son pocos partidos, se jugó una carta fuerte sacando a Gustavo Costas y eligiendo a Voivoda, y no van a poder sacarlo después de tan solo 7 partidos, pero sí el humor de la gente para con el entrenador, que hoy en día queda en un tercer lugar, porque si vos mirás a quién apunta el hincha de Racing, primero está la dirigencia y la comisión, después vienen los jugadores y después viene Voivoda, porque sabe que son los primeros partidos y está con un plantel muy diezmado. Yo creo que una derrota contra Belgrano obviamente va a cambiar un poco eso.
0: Luqui, te mando un fuerte abrazo.
2: Abrazo grande.
0: Lucas Lada con la información de la Academia. Antes de irnos a la tanda, Leo, algo de información de fútbol argentino y también del ascenso.
1: 38 minutos del primer tiempo en el estadio del León del Imperio. Empatan Estudiantes de Río Cuarto y Atlético Tucumán 0-0. Y hay gol. Hay gol de All Boys. Lo hizo Tavares en el clásico del ascenso. All Boys en Monte Castro le gana a Chicago 1-0.
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6: Es la hora 15, 24 minutos. La temperatura, 13 grados, 7 décimas.
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1: 12 grados 5 décimas, el cielo sigue cubierto y así va a continuar con inestabilidad, les diría casi toda la semana.
2: Bueno, muy bien, siguen empatando 0-0, estoy entre Río Cuarto y Atlético Tucumán, 42 del primer tiempo. Yo estoy muy ansioso
1: por
2: lo que va a pasar dentro de muy poquito tiempo, porque el Depor juega la primera.
1: ¿Hoy juegan?
2: Hoy jugamos a las 4.
1: ¿En qué cancha?
2: En Riazor.
1: ¿Contra quién?
2: Contra el Elche.
3: Partido recontra ganable.
2: Sí. No, bueno, hay que ganarlo.
1: Pero, ¿de qué se ríen en producción? Está diciendo que juega La Coruña con Elche. ¿Por qué se ríen de Russo?
2: Estoy...
1: No se rían.
3: Sí, te noté un poco.
1: Tiene problemita, pero bueno.
2: Entiendo que juega en la noche independiente y que obviamente...
3: No le vas a dar...
2: No le voy a dar bolilla a la noche independiente.
1: Sofi pidió ver La Coruña.
2: Sofía va a ver La Coruña con papá hoy.
4: Vamos a verlo cuando terminemos.
2: Y, ¿qué más? Bueno, nada, es la expectativa, ¿no? Aubameyang en ataque... Aubameyang.
3: Es el debut en todos los sentidos.
2: 30.000 años, pero bueno, allí está. Angeliño en el banco, lo trajimos a Angeliño Tesende, de la Roma.
1: Angeliño, Colo.
2: Angeliño Tesende, y
3: ¿el
2: bueno.
3: ¿El DT es el mismo?
2: El DT es el mismo.
3: Ah, no cambió.
2: Sí, tenemos.
1: Maxi de Zona Oeste va a ver también hoy, me dice acá, me escribe La Coruña con Elche.
2: Leo Román en el arco, Amatucci, que vino de Fiorentina. Asp Jensen, que viene del Bayern Múnich.
1: La pelota.
2: Tenemos un equipito.
1: ¿Tienes el equipo confirmado?
2: Sí, sí,
1: por favor. A ver, por favor.
2: Leo Román en el arco, Jiménez, Novi, Bright Edge. Un chico que hay una expectativa, un polaco de 19 años que dicen que es un fenómeno.
1: Ojo.
2: Mucha confianza. Cuagliata, Altamira, Mario Soriano, Amatucci, Jensen, Aubameyang y Vilensongo, que Vilensongo nos dio el ascenso la temporada pasada.
1: Asiente, Rosana, con cada jugador que dice.
3: Sí.
1: Para, ¿y Elche, que hay argentinos?
2: Y Elche, a ver, de argentinos, te digo.
1: Me preguntaba Camilo.
2: Ataja Dituro, Matías Dituro, juega Federico Redondo. Y por lo que veo, no hay más argentinos de titulares.
1: Dituro es el chileno ex Católica.
2: Después, claro. Claro, Dituro
1: es ex Católica.
2: Sí, exacto. Después está Ezequiel Ponce en el banco.
1: Ex News All Boys.
2: Está Facundo Buenanote.
3: Mira.
1: Ex Central.
2: Y después creo que no hay más argentinos. Pero bueno, hoy Deportivo a las 4 contra el Elche. ¿Qué tenemos,
1: Leo? No te quiero incomodar, sí, ni desarticular el programa. Tengo Vélez y Defensa y Justicia. Dale. Para hoy. Vélez sería Marchiori, Joaquín García, Silvero, Mamana, Elías Gómez, anotá porque es el próximo rival de River, Robertone, Aliendro, Pellegrini, Lanzini, Escobar y Godoy. Defensa sería Borgoño, Portillo, el negro Damián Fernández, Héctor David Martínez y Román, Sosa, César Pérez, Barbona, Tomás Sosa, Leandro Fernández y Gutiérrez, partido que se va a jugar en Liniers 19-15.
2: En un ratito vamos a tomar contacto con Gustavo Medina, que está entrando a la Fortaleza. Yo creo que lo de Medina va a ser una entrada triunfal, porque es la entrada más larga de la historia. Okay. Ya aviso cuando estoy entrando a la cancha, dijo, eso hace como 15 minutos. Todavía no entró, o se está sacando fotos, firmando autógrafos, no sabemos bien, pero es una entrada larga la de nuestro compañero, que en un ratito también vamos a tomar contacto con Lucho Marcelli.
3: Y tengo noticia de River de último momento.
2: ¿Tenés noticia de River de último momento?
1: Montiel.
3: Me acaban de mandar un mensaje desde el entrenamiento.
1: Montiel.
2: Bueno, estamos a segunditos de 3:30. ¿Es algo que no puede esperar?
3: Es una noticia importante, es de lo que veníamos hablando y del jugador que veníamos hablando, pero puede esperar. De acá
1: cachete.
3: A las 4 podemos...
2: ¿Y hay algo de la famosa góndola?
1: Sí, porque hoy va a debutar el Monito Vargas en Gimnasia de Mendoza, partido que se va a jugar en el Víctor Legrotagli a partir de las 21:30 frente a Talleres. Herrera, Schott, Riquelme, Facendini o Fernández, hay una duda allí. Chamorro, Fattori, Galarza, Cristaldo, Rick De Pietri o Ronaldo para jugar en Mendoza, Talleres de Córdoba, el equipo de Jorge Sampaoli.
2: En un ratito tomamos contacto con la Fortaleza Granate, con Medina, con Lucho Marcelli. En un ratito hablamos con Matías Pena de lo que dejó el saldo.
1: Qué bien me atendió.
2: De la victoria de Estudiantes 4-0 frente a Gimnasia en el Clásico, con un Ojeda bien atendido. Ojeda vino contento porque fue muy bien atendido el fin de semana y nos alegramos por él. Ya volvemos.
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5: 15:30 minutos. En el acto por los 176 años de la muerte del general San Martín, Javier Milei vinculó los valores libertarios con el legado del libertador. El presidente sostuvo que la libertad es un derecho natural, pero también una conquista. Afirmó que la verdadera medida del padre de la patria no está cuando toma las armas, sino cuando las suelta. Dijo que San Martín murió ignorado por el pueblo al que liberó. Las ventas por el Día del Niño cayeron el 2,5% frente a la misma fecha del año anterior. Esto según el informe de CAME, Confederación Argentina de la Mediana Empresa. A pesar de los descuentos y de las promociones de los comerciantes, el gasto promedio por operación se ubicó en 46 mil pesos en contraste con los 34 mil del año pasado. Esto refleja una suba en términos reales del 0,8% descontada la inflación. Por el fenómeno del superniño, el Ministerio de Salud estrenará un sistema de monitoreo para responder a la emergencia sanitaria que podría generar. Cuenta con un sistema de 3 softwares y un conjunto de dispositivos sanitarios trasladables, uno de ellos donado por Estados Unidos. Se estima que a partir de la primavera, especialmente en el trimestre octubre-diciembre, el fenómeno del niño generará intensas lluvias, inundaciones, deslaves de montañas, desbordes de ríos, olas de calor y sequías. Tormentas aisladas, mañana la mínima 8 grados, la máxima 12. A esta hora, 12:07, cielo cubierto.
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0: tarde, 32 minutos. Leo, ¿qué te dejó el clásico? Bueno, lástima. Pero quería
1: ¿qué me dejó el clásico?
0: El clásico.
2: Lo dejó lleno. Lo dejó lleno.
1: Bueno, la previa, lo que fue llegar al estadio, el color que había por parte, obviamente, de Estudiantes, que era el local. Y después un partido parejo. Gimnasia lo controló. Gimnasia. Después podemos hablar del sistema táctico, si hizo bien en colocar a Conti, si hizo bien en sacar.
0: Venía bien, Gimnasia, venía derechito.
1: Sí, pero pregúntale, pará, anota. Pregúntale pues a Pena cuánto hace que no jugaba Conti y por qué no jugó Cortazo. ¿Por qué decidió no jugar con dos puntas? Es verdad, no está Chelo Torres, pero ¿por qué no jugó con un acompañante de Osmendi? Lo tenía bien Gimnasia.
0: Después las rojas, las dos expulsiones, ¿estuvieron bien?
1: La que vimos abajo de la cabina, la de Steinbach, sí. Sí, ni siquiera había que ir al VAR. Y
0: la de
1: Conti, yo estoy del otro lado, la de estas jugadas allá en el rincón izquierdo. Yo no dije full para expulsión, pero después veo la reiteración, ya tenía amarilla, amarilla más amarilla conlleva roja.
0: Yo leí un par de colegas de Estudiantes, colegas, no dirigente ni nada, pero que habían abierto el paraguas con Falcón Pérez, que la designación no gustaba. Y muchachos, pero no solamente a esto, a todos, déjense de joder con los árbitros. Cuando vos sos mejor que el rival, pasan
1: bueno,
0: cosas.
1: Y después,
0: como Estudiante fue mucho mejor que Gimnasia y le ganó bien independientemente.
1: Y la supremacía la saca después cuando está ya 10 contra 9, 11 contra 9, la rompió Pucho Castro, la rompió Tobio Burgos, ¿quién más jugó bien? ¿Qué di yo de figura? Piovi también jugó muy bien. En general, Estudiantes ganó muy bien, se lo llevó puesto, pero el tema de las expulsiones fueron la clave del partido.
0: Mati Pereira, ¿cómo estás?
3: Santi, amigo, buenas tardes para todos, ¿cómo andan?
0: ¿Coincidís con Leo en la lectura?
3: Sí, coincido plenamente con el análisis de Leo. También creo que el Pata Pereira se lamenta por el planteo, que lógicamente se puede equivocar como todo ser humano. Tocó muchísimo el equipo que venía de tres victorias consecutivas,
0: ¿por qué
3: que venía
0: crees
3: ganando
0: que hizo
3: confianza
0: eso?
3: Con
0: qué?
3: El ingreso de Conti.
0: Ahora,
3: que no venía teniendo minutos.
0: ¿Por qué crees que hizo eso?
3: Yo creo que le ganó inconscientemente todo lo que conllevaba la racha negativa de Gimnasia en la cancha
1: 23 de años.
3: Yo creo que lo respetó de minuto menos uno, para no decir de minuto uno. Y creo que Estudiantes olfateó esa espada que tiene clavada Gimnasia en su historial en contra a nivel general y sobre todo en estos 23 años que no le puede ganar Gimnasia en la cancha Estudiante.
4: Igual Mati, yo sé que esto puede ser doloroso para el hincha de Gimnasia, pero bueno, en definitiva uno tiene que decir lo que piensa y la diferencia de Estudiantes con Gimnasia es en todos los sentidos, no es solamente en el historial. Hay una diferencia de estructura entre un equipo y otro muy notoria, desde la infraestructura, desde los planteles que uno y otro pueden constituir. Estudiantes es un equipo que incorpora jerarquía, te nombro rápido Muslera, por ejemplo, y Carrillo y Alario.
1: Sí, pero compite, no, 11 contra 11, para,
4: Y compite Copa Libertadores y compite en otro nivel. Gimnasia, con suerte, llega a mitad de tabla en los torneos. Hay una diferencia muy grande entre
1: ellos. ¿Quién llegaba mejor el sábado?
3: Coincido plenamente, Papa, con lo que decís, pero una estructura totalmente, digamos, diferente, 100% profesional de hace muchísimos años. Gimnasia está intentando enderezar el barco y lógicamente con el planteo que realizó desde el minuto menos uno el Pata Pereira, con lo que modificó el 11 que venía trabajando, con las expulsiones le dio todas las herramientas para que lógicamente se vea beneficiado.
1: Hay dos preguntas, Mati, hay dos preguntas claves, Mati. Una se la plantea Santi para conversarlo con vos. ¿Por qué no jugó Cortazo y por qué jugó Conti? Y la segunda, respóndanme. En un partido así, llegando bien Gimnasia, ¿por qué saca a Nicolás Barros Esqueloto, el cerebro del equipo, el tipo que te maneja la pelota parada, el tipo que te da un respiro para tirar una gambeta, para tirar una fantasía? Lo puso a Bautista Barros Esqueloto, de lateral por derecha, y a Steinbach, que se hace expulsar en el primer tiempo, y queda completamente desarmado Gimnasia. Todo el planteo que vos podés llevar a un partido más un clásico se despilfarra en 20 minutos. Entonces la pregunta mía es, ¿por qué Conti, con tanto parate, lo tiraron como titular? ¿Y por qué no Nico Barros Schelotto?
3: No, se equivocó en el planteo, se equivocó en ese planteo, en Conti por Cortazo, en Giovane por Nico Barros Schelotto, en la inclusión también de Bautista Barros Schelotto como lateral derecho, ese doble lateral de Bautista como 4 y de Stema como 8, lógicamente que la expulsión cambió completamente todo lo que tenía planeado Pata Pereira, y después toda la jerarquía que marca muy bien el Pampa. Estudiantes tiene muchísima jerarquía, pero muchísima jerarquía. En el banco suplentes, y después ingresaron Guido Carrillo, Edwin Cetré, después también ingresó el Tubo Correa, Mulera es el mejor arquero de fútbol argentino, Tomás Palacio juega en cualquier equipo de fútbol argentino, Piovi, que es el que menos nombre tiene, es un jugadorazo, Thiago Palacios, yo creo que Thiago Palacios es de lo mejor que también tiene el fútbol argentino en cuestión de mediocampo en la parte ofensiva, y bueno, Guido Carrillo es tremendo, o sea, y jugó Gaich, que lógicamente no tiene este recorrido de los jugadores que yo le marco, pero Gaich es un muy buen jugador.
0: Sí, yo lo que creo que no tiene que hacer ahora Gimnasia es pensar que todo lo hecho hasta aquí es un desastre, ni entrar ahora en una dinámica de espiral negativo, porque no le va a servir. Porque ya Gimnasia tiene largo prontuario de este tipo de situaciones, ¿no? Más o menos bien, y ante la primera de cambio se derrumba todo.
1: Pero tiene un partido mañana clave con Deportivo Recta por Copa Argentina. Y me parece, perdón Santi, y me parece que ya alguno empieza a pagar y no jugar mañana, Mati.
3: Sí, porque cayó muy mal, la verdad, las expulsiones de Stema. La realidad es que la expulsión de Stema fue en un primer tiempo, en una zona de la cancha donde no se jugaba nada el partido. También la expulsión de Conti, la mano de Conti, totalmente fuera de contexto, porque después la segunda amarilla podemos ver si era amarilla o no, pero la primera mano, Leo, yo no sé si la recordás o si la
1: sí, pudieron ver, chicos. Sí, me acuerdo.
3: Yo la hago jugando con mis amigos.
1: Sí, me acuerdo.
3: Y la verdad que lo que menos me dicen es una puteada para mi mamá. Yo le quiero ser claro. O sea, la primera amarilla de Conti es algo de fútbol amateur, con todo el respeto, lógicamente que se habrá confundido, pero la verdad que cayeron muy mal. Y no van a jugar ni Conti ni Stema, y el otro que no va a jugar, que yo creo que en el primer gol tiene algo de culpa, y sobre todo en el último de Pucho Castro también tiene cierta responsabilidad, más allá que la bajó de pecho y la colocó en el palo que él justamente defendía. Si Fran va a jugar Harlen Castillo, este colombiano que viene del Atlético Nacional, y después está ver quién juega por Stema y por Conti expulsados en el clásico frente
0: a Estudiantes. Felicitamos al pueblo pincharrata por la victoria, que fue muy muy merecida, y es un buen espaldarazo para jugar la revancha contra Católica entre semana de Copa Libertadores en Chile después el 1-1 en la ida. Mati, cortito, porque tenemos a Medina desde Lanús que nos está esperando. ¿Cómo está la ciudad de La Plata y alrededores después del apagón que hubo en la madrugada de hoy, por un que se quemó?
5: Se quemó un transformador. En Tolosa.
3: Sí, una subestación eléctrica, claro. en Tolosa, en horas de la madrugada, en 528 y Camino Belgrano y 9.
5: Tal cual.
3: Un combo de llamarada, fuego, humo, en plena noche, 3 de la mañana. A mí se me cortó también la luz. Ya de a poquito se está restableciendo el servicio.
5: Así es.
0: Bueno, ojalá, porque sobre todo para los que necesitan de la energía eléctrica para calefaccionarse y para todo eso, ojalá que vuelva la luz cuanto antes. Mati, la seguimos. Un fuerte abrazo.
3: Un abrazo grande para todos.
0: Tenemos que ir a una pausa, porque ya se nos viene además la transmisión y tenemos que quedar al día con la tanda. Pero quiero saludarlo a Gustavo Medina, que está en la Fortaleza Granate para, en un ratito, junto a Lucho Marcel y todo el equipo, transmitir la Lanús Independiente, partido que va a arrancar a las 5 de la tarde. La previa arranca a las 4, cuando termine el fútbol continental. Hoy no tendremos el programa de Di Marco en Continental con Laura Di Marco y con toda la banda, pero estará el representante Tigre Medina allí en la Fortaleza. ¿Cómo andas, Gusti?
1: ¡Medina!
6: Santi, querido, ¿cómo andan? Leo, saludos para todos.
1: Hola, Gustavo. Bueno. Llegó tarde de Junín ayer, Gustavo.
6: El frío que hace acá, por Dios.
5: ¿Está frío?
6: No, ya no es fresco.
5: ¿Es frío?
6: Lo que hace frío aquí en los pupitres de la cancha de Lanús. Aquí estamos, hemos llegado hace un rato. Pensamos que Independiente iba a llegar una hora y media antes, que es lo que se estila, ¿no? Uh-huh. Bueno, grabaron mínimo una hora 45 antes, ya están acá. De hecho, uno está mirando cómo se va preparando todo en los dos campos, tanto en el que Bueno, los dos, en realidad. Uno va a ocupar Lanús y el otro Independiente. Han puesto incluso un arco con rueditas. Esperemos que no sea el de Rey hoy. Pero ya se va poniendo todo a punto para que salgan en un rato. Todavía falta los equipos a hacer el calentamiento. Bueno, previo. ¿Cuántas cosas Independiente
0: dale, para hablar, no? ¿Las podemos charlar después de la tanda?
6: Cuando guste usted, amigo.
0: Dale, vamos a la última tanda del programa y cuando volvemos de la misma, Mundo Independiente, atención porque Medina tiene muchos temas fuertes por contar.
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1: En la hora anterior, respecto de la soledad que se vio en la presentación de Jadson Viera como nuevo técnico independiente, un técnico que para mí no acumula méritos ni hizo ningún tipo de mérito para llegar. Entendemos que la llegada por ahí está más vinculada a un apuro, está más vinculada a un representante que puede ofrecerlo y cerrar todo rápido, que es un entrenador que no va a poner ningún tipo de reparo a los refuerzos que la dirigencia quiere sumar, que a mí no me parece mal que las dirigencias quieran sumar refuerzos, pero fue un punto de conflicto con Gustavo Quinteros, de ofrecerle nombres. Quinteros decía que no, ofrecía soluciones, los jugadores eran imposibles o no se podía o no gestionaban bien, no lo sé, pero me dio mucha lástima que Jadson Viera sea presentado como nuevo técnico independiente y que no haya una foto, ni siquiera con un dirigente de peso o con un dirigente, al menos, que respalde su llegada. ¿Sirve de algo? La respuesta es no, eso no te garantiza nada, pero a mí particularmente me dio mucha lástima y ojalá que a Jadson Viera, del que no espero nada, le vaya bien.
2: Hoy averiguaba, ayer en realidad averiguaba, hoy averiguaba otra cosa, pero ayer averiguaba esta situación. Y si esto fue realmente así, porque claro, uno ve la foto de la presentación de Jadson Viera y no hay nadie. Pero hoy cuando preguntaba, me dijeron, ¿y cómo no van a estar los dirigentes? Pero lo que quisieron evitar, no poniendo a los dirigentes en las fotos oficiales, es que las fotos se llenen de insultos. Y que esto arranque, o sea, ya peor de lo que está agarrando, que está arrancando, que arranque peor, con peor onda, con malos deseos, con muchos insultos. Por eso pusieron la foto de Jadson Viera con su cuerpo técnico, con Ribay Rodríguez y con su cuerpo técnico, y nada más que eso. Los dirigentes estuvieron, pero no salieron en la foto. Eso es lo que me decían a mí desde el club. Jadson Viera va a estar aquí, va a estar en uno de los palcos, con su cuerpo técnico, va a ver el partido. Cuando él preguntaba por qué Viera, porque yo no sé si es bueno o es malo. La verdad que no lo sé, eso lo dirá al andar. Que seguro es inesperado. Alguien me decía, ¿y quién iba a agarrar en este momento Independiente? ¿Quién lo iba a agarrar? Nadie. Nadie de los importantes iba a agarrar Independiente. No iban a venir por 4 meses con 11 partidos por delante, porque son 12, pero en realidad son 11, porque hoy dirige Mateu. Y lo que se pueda jugar tal vez del mata-mata. Pero llegaron a esto, por supuesto, lo hemos dicho, fue una recomendación de Uriel Pérez, su representante. Para mí, y esto no es información, es sensatez, esto ya estaba cocinado del mismo día que decidieron echar a Quintero. Después del partido decidieron echarlo, después de la conferencia de prensa, y para mí ahí rápidamente llegaron. Porque si no, es imposible que Jadson Viera justo haya estado en Buenos Aires para ir a una reunión presencial en Dominico y haya recorrido Dominico y haya sido tan convincente. Para mí esto ya estaba acordado, Jadson Viera es el nuevo técnico. Hoy lo verá en un palco. Y bueno, la última bala de esta comisión directiva. Veremos para dónde sale el tiro.
1: Bueno, después, tema refuerzos.
2: Ya está Franco Calderón, ya entrenó con el plantel. Hoy no está citado. Hay muchos pibes para hoy, muchos pibes. Pero Franco Calderón no fue citado, tenía un entrenamiento. Ya como la onda del fútbol argentino parece ser, entrena un día y ya está para jugar. Pensábamos que Calderón tal vez podía estar, pero no está. Primó la sensatez, seguramente ya para el sábado sí, porque recordemos, no está Valdés y no está Fedorco desgarrado. y lo de Valdés tiene para rato, parece. Y lo de los Mónaco nunca se sabe si Tebow se queda, así que tampoco se sabe cuánto se puede contar con Kevin. Por lo tanto, llega Calderón, va a jugar seguramente el próximo día sábado ante Independiente Rivadavia, y el otro que va a firmar mañana, que se hace la revisión médica y luego va a firmar, es el Chimi Ezequiel Ávila, mucho que lo quería Boca, mucho que lo quería Central, pero finalmente va a jugar Independiente.
3: Escuchá, Gustavo, porque tuvimos un contacto con Florencio Ordóñez, que es periodista de Cadena SER de Sevilla, hablando sobre Chimi Ávila. Florencio Ordóñez, Cadena SER.
4: Hola, ¿qué tal? Muy buenas. Leo, desde Sevilla, 2 años y medio ha estado aquí el Chimi Ávila en el Real Betis Balompié. Firmó, porque así lo quiso Pellegrini, como futbolista que le daba energía al equipo por su fuerte pegada al balón, para intentar aportarle gol al equipo. Es verdad que nunca llegó a ser titular en el Betis, su balance goleador ha sido de 8 tantos, 4 en Liga, 3 en Copa del Rey y 1 en Conference League, en estos 2 años y medio que ha estado vistiendo la camiseta del Betis. Se integró rápidamente en la ciudad, incluso llegó a hacerse un tatuaje de la Virgen Macarena, por la que hay devoción no solo en Sevilla, incluso en España, sino también, la devoción es universal en todo el mundo, la conoceréis también ahí en Argentina. Se integró rápidamente también con sus compañeros, con los aficionados, pero es verdad que no agarró nunca la titularidad. Pellegrini, en los primeros meses como futbolista del Betis, le hacía ver que tenía que ser algo menos impetuoso para evitar ser tarjeteado a menudo o incluso alguna expulsión que sufrió al principio de su etapa como futbolista del Betis, y eso parece que lo fue corrigiendo poco a poco el Chimi Ávila, que vivió su noche más gloriosa, digamos, el pasado mes de enero, en una eliminatoria de Copa del Rey contra el Elche, que perdía el Betis 0-1 ya bien entrada la segunda parte. Salió el Chimi Ávila y marcó 2 tantos que permitieron al Betis remontar la eliminatoria y clasificarse para cuartos de final. Pellegrini lo quiso siempre por su dinamismo, por su energía en el campo, su fuerte pegada también, pero es cierto, insisto, que no llegó a hacerse nunca titular en el Real Betis Balompié, de ahí que finalizase ya su etapa este pasado mes de junio, pero las ganas las mantiene, el ímpetu también, y esperemos que el Chimi Ávila siga demostrando sus cualidades ahora allí en Argentina, después de su larga etapa aquí en el fútbol español.
3: Ahí lo teníamos a Florencio Ordóñez, periodista de la Cadena SER de Sevilla, hablando sobre el Chimi Ávila.
1: Bueno, yo no le terminé a Florencio Ordóñez, no le terminé de sacar la ficha si fue un buen refuerzo o un mal refuerzo en Betis el Chimi Ávila, pero 8 goles en 2 años y medio para un delantero es poquito.
2: Y mucha lesión. Uh-huh. Si lo que están pensando en Independiente es que Ávila tiene que venir por Ábalos, le están errando como le erraron con Buceto, que tampoco era 9 y lo trajeron como 9.
1: ¿Hoy se puede despedir Ábalos con la camiseta Independiente?
2: Sí. Lo de Olimpia no está tan lejos, pasa a ser que para mí el número es visible, porque lo es, 1.250.000, de los cuales Independiente de 500.000, porque los otros son por la deuda de Zavala, pero además esos 500.000 probablemente se tenga que dar a Ábalos, salvo que resigne la deuda. Pero en principio no tengo entendido que la vaya a resignar, le den mucha plata a Ábalos. Así que no le va a quedar nada, básicamente. Porque el contrato de Ábalos termina en diciembre. Yo no sé si la nueva dirigencia lo va a querer retener o no lo va a querer retener. Pero si lo que traen es a Ávila como 9, bueno, seguimos cerrando.
1: Amigo, te escuchamos en un ratito con Lucho.
2: Repasamos la formación. Repasamos rápido. La formación. Rey, Arias, Lo Mónaco, Arrayago, que debuta de titular, Zavala, Pérez, Cursi, Marcone, Millán, Montiel, Ábalos y otro que debuta desde el arranque, Cosías, Palais, los 11 de Independiente.
1: Bueno, en un ratito, ya en 6 minutos, arranca la transmisión con Lucho Marcelli, con Adrián Piedrabuena en relatos y comentarios, con José Vitale y con Gustavo Medina en la información desde campo de juego. Ya lo vi a Fede de Liechtenstein. Sí, a Papetti, así que bueno, toda la banda. Estudios Centrales, Diego, Mendoza, Dieguito Mendoza.
3: Diego Mendoza.
1: Que hizo un muy buen laburo el otro día en la San Lorenzo Huracán, así que vamos a tener una gran transmisión.
3: Castañera Producción,
1: sí. Muy bien. ¿Cómo está Castañera? ¿Bien?
3: ¿Está contento? Mirando un poquito el suelo.
5: Ganó Morón.
3: Mirada perdida.
1: Claro. Ganó Morón para equiparar un poquito, pero bueno. Es como 6-7, como hacen los pibes ahora. Y mueven las manitos. Pero bueno, no, yo tampoco.
3: ¿Por qué me hacen a mí?
1: Porque la corona no empezó todavía. Empieza ahora en 5 minutos.
3: ¿Por qué a mí me hacen así cuando me ven?
1: Pero eso es de huevón, el gesto de huevón.
3: Me hacen así a mí.
1: Como que rompe guinda.
3: Sí. Pero no es el six. Es así, me hacen a mí. A mí.
1: Esa pavada. Pero bueno, el Pampa Torres había prometido una información importante del mundo River.
5: Sí, señor, porque comenzó el entrenamiento hace poquito, pero ya lo evaluaron a Cachete Montiel y tiene una distensión en el aductor de la pierna izquierda.
1: Sí.
5: La descripción es: no es grave. Eso es bueno, pero no llega al partido el miércoles. Ya va a estar ok para el domingo, que River juega contra Vélez en el Monumental. Sí. Pero se pierde, casi seguro que se pierde el partido el miércoles. Sería arriesgarlo demasiado. Así que la defensa que se perfila es Martínez, cuarta de cuatro, Otamendi, Rivero y Facundo González por el lateral izquierdo. Porque yo creo que Ascuña, a esta altura del día, no lo van a arriesgar tampoco el miércoles.
3: Bien, recordamos los partidos. Estudiantes de Río Cuarto están empatando, qué lío, ¿no? Con Atlético Tucumán 0-0, busca, no encuentra. 5 de la tarde, Lanús frente a Independiente, está pidiendo el cambio. 7:15, Vélez frente a Defensa y Justicia, no es tan difícil. Y 21:30 van a estar jugando Gimnasia de Mendoza frente a Talleres de Córdoba.
1: Yo quiero ponerle también el partido a Mendoza, lo que va a pasar en Riazor. Yo estoy mirándolo acá con el celular. En un ratito, el Deport, volvemos, 8 años después.
5: Ah, es tremendo. Gastón.
1: Y otra cosa, datito.
3: Una página más.
1: Para un datito no menor. No diga, ya cambió el nombre del club. No es más Deportivo de La Coruña.
5: Ahora, ¿cómo es?
1: De A Coruña. Le quitamos la L. Queda más galego todavía.
5: De A Coruña, ¿eh?
1: De A Coruña.
5: Tremendo.
3: Pará, mira, Gastón.
5: O sea, como el Atlético de Bilbao, que
3: una
5: es el Atlético, ¿no?
3: Claro. Para el libro.
5: De A Coruña.
1: Claro, de A Coruña, ¿entendés?
5: Qué bien, qué lindo.
3: Lo televisan,
1: Eufalo Galego.
3: Lo televisan.
1: Por su, ¿cómo no van a televisar?
3: Qué
1: el
3: Depor, bueno.
1: El Depor, bueno, gigante.
3: Está ganando el Boys frente a Chicago por 1-0, el clásico de la Primera Nacional, el partido más importante del fin de semana. Ganó San Miguel a Colegiales, como siempre.
1: ¿Ganaron bien?
3: Como manda la historia, 2-0 con goles de Tortuga Fernández y de Kevin Ceseri de cabeza, 2-0. Cada vez falta menos para volvernos a ver, ¿eh?
1: Leito, repasemos la semana. Ya mañana, por ejemplo, ¿qué sí, tenemos de Copa Sudamericana y de Copa Libertadores?
3: Mañana tenemos, además, Copa Argentina.
1: Copa Argentina.
3: Riestra Gimnasia, Banfield Midland.
1: Sí.
3: Copa Libertadores.
1: Sí.
3: Independiente Rivadavia Fluminense.
1: Después del 0-0 del Maracaná.
3: Católica, o sea, contra Estudiantes después del 1-1.
1: En La Plata.
3: Y el partido de ida entre Tolima e Independiente del Valle por el tema del terremoto.
1: Ah, es la ida.
3: ¿Cómo le pasa?
1: ¿Cómo le va a pasar arriba?
3: Copa Sudamericana. Mañana, Recoleta con Boca después del 3-1.
5: Y Boca ya está clasificado.
3: ¿Cómo?
5: Boca ya clasificado.
3: En cancha de Defensor del Chaco.
1: Gente grande.
3: Y San Pablo va a jugar con Bolívar en la ida 1-1. ¿Te puedo dar un apartadito?
1: Por favor,
3: apartado. Mañana está el partido más importante de la jornada. Se va a jugar entre Deportivo Muñiz y Juventud Unida, el clásico de San Miguel.
1: Bien,
3: ¿eh?
1: Está muy bien.
3: A lo mejor tengo posibilidad de ir a verlo.
1: ¿Y qué hay el miércoles?
3: Racing Belgrano por la Copa Argentina. Copa Libertadores tenemos Coquimbo Platense.
1: La revancha es por 1-1.
3: Cerro Porteño con Palmeiras, 1-1.
1: Otro 1-1.
3: Flamengo Cruzeiro.
1: Otro 1-1.
3: En la Copa Sudamericana tenemos Independiente Santa Fe con River, partido de ida.
1: La ida en Colombia.
3: City Torque con Tigre en el Centenario después del 1-0 del equipo uruguayo. Y Mineiro con Bragantino después del triunfo del equipo de Eduardo Domínguez por 1-0.
1: Muy bien, bueno, esto entre martes y miércoles. Ro, ¿con qué temperatura nos vamos de esta jornada de día, el lunes feriado en Argentina?
6: Nos vamos con 12 grados 5 décimas, una tarde cubierta, gris, inestable y fría.
3: Perdón, y el jueves queda Corinthians Central.
1: Claro.
3: 21:30 por Copa Libertadores.
1: Bueno, muy bien. Bueno, nos vamos, Leo, con el partido que siguen empatando en Río Cuarto Estudiantes y Atlético Tucumán.
3: 0-0 entre el León del Imperio y el Decano Tucumán. ¿Nos venís mañana, no?
1: Mañana sí, nos vemos.
3: Sí.
1: Mañana equipo completo, team completo mañana.
3: Mañana todos.
6: Obvio.
1: Todos. Todos, ¿eh? ¿No?
3: Hay alguna manito que se levante.
1: No, six, no. Seven, six, ¿por qué
3: me hacen a mí así?
1: Six, seven.
3: No, ¿cómo es el 6-7?
1: Una y una.
3: O sea, y a mí me hacen así.
1: Las palmas para arriba, primero levantas una, después la otra.
3: Y a mí me hacen así.
6: O sea, nada.
3: Así me hacen a mí.
1: Así nos tenés a nosotros. El que te lo hace eso dice, así me tenés, Ojeda. Bueno, nos vamos. A las 4 de la tarde lo dejamos en muy buena compañía con Lucho Marcelli, Adrián Piedrabuena, José Vitale, Gustavo Medina, con Fede Deliche, tengo con Diego Mendoza. La transmisión de Lanús Independiente que arranca dentro de una hora, pero la previa ya, después del informativo. Chau, hasta mañana.
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6: Las 4 de la tarde, temperatura 12.7, cielo cubierto. La Argentina fue perdiendo libertades en pos de ampliar un Estado gigante. Lo afirmó Javier Milei en el acto de homenaje a San Martín a 176 años de su muerte.
7: Por demasiado tiempo la Argentina olvidó la demanda de la libertad y dio por sentado aquello por lo que luchó nuestro general. Y esto tuvo como resultado que a poco, la hayamos ido perdiendo. Fuimos perdiendo nuestra libertad para comerciar, fuimos perdiendo nuestra libertad para emprender, fuimos perdiendo nuestra libertad para soñar con un futuro mejor, fuimos perdiendo nuestra libertad también para criticar a quienes suprimían nuestras libertades, y estas libertades fueron perdidas en nombre de ampliar un Estado gigante.
6: Participó del acto en Plaza San Martín el jefe de gabinete Diego Santilli y destacó el puente de diálogo con el PRO y las conversaciones con los gobernadores.
8: Empezamos una etapa de diálogo interesante, un puente de trabajo, pero dimos puntapié inicial. Ahora la semana que viene nos vamos a volver a juntar y seguimos trabajando. Estamos trabajando con los gobernadores, lo venimos haciendo, hemos sacado reformas que no salían en nuestro país hace más de 50 años. Ahora, obviamente es un trabajo, vamos llevando uno a uno y seguimos dialogando con los gobernadores, pero vuelvo a decir algo. El diálogo tiene que ver con transformar, con reformar, no dialogar por dialogar, ¿eh? Estamos trabajando, empezamos un puente, o sea, lo que yo digo es, empezamos a trabajar ese camino, no, hay que tener paciencia, hay que llevarlo.
6: Entre dos de nuestros máximos próceres, San Martín y Belgrano, no existe grieta y ambos son los únicos que no generan controversia. Así se expresó en Continental el historiador Matías Fonticelli.
9: No creo que haya grieta, incluso el mismo Belgrano dice cuando le hablan, ¿no?, de la paternidad de la patria, dice yo prefiero ser un buen hijo de ella, ¿no? Como desligándose de ese tema. El tema existe porque, claro, Belgrano fue el que perdió más batallas dentro del territorio de lo que hoy es Argentina, San Martín solamente una, que fue San Lorenzo. Belgrano crea la bandera, algo símbolo sublime para nosotros. Digamos que San Martín desarrolla más su actividad libertadora en América. Y Belgrano, en lo que, insisto, hoy sería la República Argentina. De todas formas, creo que son los dos próceres que no generan ningún tipo de controversia ni conflicto con respecto a sus vidas, ¿no? Todos los demás son bastante conflictivos, Sarmiento, Roca, Rosas, bueno, sabemos todo lo que genera. Pero Belgrano y San Martín creo que no entran en esa disputa.
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6: Tormentas aisladas mañana, la mínima 8, la máxima 12.
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10: Es buena la circulación en las principales salidas de la ciudad, aunque algunas están más cargadas. Hay obras en tramos de la Buenos Aires-La Plata, sentido a provincia, a la altura de Wilde y Quilmes. En la autovía 2, atención, hay reducción en el kilómetro 46, sentido a Buenos Aires, por un grupo de manifestantes. Esto sería la zona del barrio El Peligro y esto puede ocasionar algunas demoras en la circulación. Servicios por obras, el ramal Tigre de la línea Mitre está interrumpida y los ramales José León Suárez y Bartolomé Mitre no llegan a Retiro. Los trenes de San Martín están circulando limitado por obras desde Villa del Parque hasta Pilar.
6: Temperatura 12.7, cielo cubierto.
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0: fútbol. Estamos en la cancha de Lanús. Juegan el Granate Independiente, como bien presentaba nuestro locutor Federico de Liechtenstein. Continúa la fecha número 5 del campeonato. Y aquí en el sur del Gran Buenos Aires, en el conurbano bonaerense, en el estadio, en la fortaleza Granate, aquí está Continental, esperando por el partido de las 5 de la tarde, en un encuentro que tiene a Lanús flecha para arriba, después de lo que fue esa contundente victoria en Córdoba, 3-0. Es cierto que tuvo que soportar haber quedado eliminado de la Copa Libertadores, haber jugado los playoffs de la Sudamericana, quedar al margen también del torneo internacional, ya había quedado en el camino también de la Copa Argentina. Lanús tiene el camino limpio para hacer y dar una buena batalla en el campeonato nuestro de cada día, y después de esos tropezones empezó a enderezar el rumbo. Bueno, y ganó contundentemente en Córdoba el otro día frente a Talleres. Ahora, lo de Independiente es realmente preocupante. El golpazo que se dio Independiente el otro día por la Copa Argentina, como si no hubiese sido poco ya o suficiente lo que había pasado en el Estadio Libertadores de América cuando había perdido frente a Platense, más el funcionamiento flojo que había tenido. Bueno, ya saben, se quedó sin técnico después de aquellas declaraciones de Quintero, que terminó responsabilizando a la dirigencia y alejándose de sus responsabilidades. Bueno, ahora Jadson Viera se va a hacer cargo del desarrollo a futuro de Independiente, que viene de quedar eliminado de la Copa Argentina, que era su objetivo, porque el campeonato le quedaba lejos. Bueno, ahora va a tener que empezar a recuperar, a remar, a sumar y a transformarse también en un protagonista de este fútbol nuestro de cada día. Amigos y amigos de Continental, en la tarde que ya es habitual, gris, plomiza, amenazante, todo agosto, todo julio. Yo no me acuerdo cuándo fue la última vez que tuvimos una jornada soleada en Buenos Aires o alrededores. Bueno, en la misma sintonía está el cielo también este día lunes. Lo que sí tenemos es un panorama espléndido de cara a lo que futbolísticamente les vamos a contar en la tarde de Continental, aquí por Fútbol Continental, hasta las 7 de la tarde, cuando jueguen a la hora 17 Lanús e Independiente. Independiente, empezamos a hablar del rojo de Avellaneda, que es el que tiene las novedades. ¿Quién va a ser si no? Bienvenido Gustavo Medina para hablar del rojo.
1: Hola Lucho, saludos para todos. Independiente que llegó temprano y con un montón de novedades, porque hoy dirige Carlos Mateu junto con Eduardo Tucio. Será el noveno ciclo de técnicos que ha tenido esta comisión directiva y el décimo lo arrancará el sábado Jadson Viera con su cuerpo técnico, que fue elegido en una elección bastante rápida y express después de la salida de Gustavo Quinteros. Rápidamente se pusieron de acuerdo, asume el martes y dirige el sábado. Hoy viene a la cancha el brasileño con todo su cuerpo técnico, una cancha que además ya lo conoce. Jadson Viera aquí ha sabido salir campeón con el equipo de Ramón Cabrero. Y hay mucho para hablar en esta previa, es larga, vamos a estar contando un montón de cosas referidas a los nombres que van a llegar, a los nombres que se pueden ir, pero para pasar el limpio rápido al hincha Independiente que está en su casa y quiere saber, Rodrigo Rey será el arquero, atajará el lugar de Mele, Arias, lo Mónaco, debuta del titular Juan Arrayago, que jugará por el desgarrado Peorco, y Zavala marcando el lateral izquierdo. Pérez Cursi, Marcone, Lautaro Millán por Maximiliano Mesa, Montiel Ábalos y Josías Palais por Gutiérrez. Muchísimos chicos entre los citados de Mateu para jugar esta tarde ante Lanús.
0: Lo dijo Gustavo Medina, Independiente presentado para jugar frente a Lanús. Vamos a hablar del Grana, vamos a hablar de Lanús, el equipo de Pellegrino. Bienvenido, José Vitale.
2: Hola Lucho, compañeros, oyentes de Radio Continental. El equipo granate que viene dulce después de tener varios traspiés, bien lo decías vos en la presentación de la transmisión de Radio Continental. Viene de ganarle 3-0 a Talleres de Córdoba. Todavía no está confirmado el 11 de Mauricio Pellegrino. Tiene algunas dudas, sobre todo una en defensa y otra de mitad de cancha para adelante. La de la defensa, sobre todo, porque quiere esperar hasta último momento si José María Canale, el hombre de la selección, puede llegar a ser de la partida del 11 titular. En caso de no estar presente, Rolando de Jesús va a ir de la partida. Y del otro lado, como te decía, de mitad de cancha para adelante, la duda Franco Watson o Ramiro Carrera. Todavía no se decidió lo que, pero para nosotros el probable, Lozada en el arco, Virada izquierdo, de Jesús, Marcich, Peña Villafiore, Agustín Cardoso, el Toto Salvio, Ramiro Carrera, Dylan Aquino y Josán Barois, el autor de dos goles en aquella victoria frente a Talleres. En un rato te voy a comentar detalles porque no se cerró el mercado para el Granate. Tiene la ventana abierta porque en las últimas horas se fueron tres jugadores de la institución de aquí de Lanús. Va a ser presentación de nueva camiseta. En un rato te cuento detalles de la vida y obra del conjunto Granate.
0: Muy bien, Independiente y Lanús, los rivales de la hora 17 por Continental, con el análisis y el comentario de Adrián Piedrabuena.
3: Hola Lucho querido, buenas tardes para vos, para la enorme audiencia de Radio Continental, y como siempre decimos, Continental sale a la cancha. Estamos en este coqueto estadio de Lanús. La presentación ya corrió por cuenta de Lucho Marcelli, de Gustavo Medina, de José Pucho Vitale. ¿Y qué esperamos de este partido? Bueno, por lo pronto ver, en el caso de Independiente, qué línea, qué impronta le puede dar Mateu, que es el técnico de la reserva y que tiene la posibilidad de dirigir este partido de forma interina, como bien decía Gustavo, metiendo a unos chicos de entrada, otros en el banco, algunos por necesidad, otros también por convicción propia. Veremos si este Independiente de Mateu hoy se diferencia mucho del Independiente de Quinteros. A ver, no hará falta demasiado para mostrar una imagen mejorada, ¿sí? Porque las últimas presentaciones del equipo que pertenecía o que era de Gustavo Quinteros dejaron mucho que desear. Igual siempre decimos lo mismo, ayer lo escuchábamos al Cholo Sutil en el comentario del partido River Argentinos, y el Cholo decía algo que es tan cierto como el fútbol mismo: el fútbol es de los jugadores. Más allá de la impronta, más allá de la línea, más allá de la estrategia, de los sistemas, si los futbolistas no funcionan, la pizarra se hace pedazos. Veremos qué pasa con Independiente y por supuesto veremos también qué pasa con este Lanús, que como bien decía Lucho, viene de ganar muy bien en Córdoba. Veremos si con esa flecha hacia arriba sigue demostrando que puede llegar a ser, si se confirman algunas cosas, uno de los animadores del torneo.
0: Aquí estamos con Maxi Maquieira en la cabina número 12 del Estadio Granate y por supuesto con la operación técnica de Jorge Falcone y de Juan Sala, allí en los controles de Continental, todo bajo la coordinación de Maxi Castañeira, allí en AM590. Paso por Estudios Centrales, paso

0: terminar la jornada con Gimnasia de Mendoza, Talleres de Córdoba, 21:30 en Cuyo, pero antes ya están jugando desde hace rato, 30 del segundo tiempo en Córdoba, en Río Cuarto, Estudiantes y Atlético Tucumán, justo el verdugo de Independiente en Copa Argentina, están igualando 0-0, allí con el arbitraje de Fernando Chinique y Adrián Franklin. Tu partido, Lucho querido, el de Adrián, el de José Vital, el de Gustavo Medina, Lanús Independiente con Sebastián Martínez Berigoy y Sebastián Zunino en el VAR, y una gran chance para Vélez en el caso de ganar el Fortín. No solamente será puntero de su grupo, sino también de la tabla anual, alcanzando a Argentinos y a Independiente Rivadavia, que perdieron. Vélez Defensa y Justicia, 19:15, arbitraje de Nicolás Ramírez y Nicolás La Molina en el VAR. Y lo dicho, 21:30 en Mendoza, Gimnasia, Talleres de Córdoba con Andrés Gariano y Maximiliano Maccheroni. ¿Cómo están Independiente y Lanús en el grupo? Sextos con 6 puntos, comparten ubicación en la tabla a 6 de la punta y también en la anual. El rojo y el granate, 30 unidades para ambos, a 3 de Instituto, último equipo hasta el momento en ingresar a Copa Sudamericana. Mucho fútbol, mucho deporte en el día de hoy. En la Primera Nacional está ganando All Boys el clásico, 1-0 Nueva Chicago. Alejo Tavares, el autor del gol en la primera mitad. Jugamos 10 del complemento en Floresta. Está jugando el líder del grupo A de la Primera C, Sacachispas, en el Bajo Flores contra el Deportivo Español, 0-0. Estamos perdiendo Piedrabuena, cae Central Córdoba, 1-0 contra Centro Español. Tomás Rosic, el tanto para el local, y gana Leones en Rosario, 2-0 a Cambaceres. También 2 partidos en el Federal, 15 de la primera mitad, en Córdoba, Sportivo Belgrano de San Francisco, Defensores de Villa Ramallo, 0-0. Más tarde, Santa Marina en Tandil, Fundación Amigos de Mendoza. Y en el Polideportivo, 2 grandes noticias. Ganaron las Leonas en el Mundial Femenino, allí en Bélgica, 3-2 ante Alemania. En 48 horas despiden su pasaje contra la débil Escocia, pero un pie y medio las Leonas en los cuartos de final. Y triunfazo, otro más, de Thiago Tirante, el verdugo de Djokovic. Hoy ganó el platense, doble 7-6 sobre el español Martín Dalanduce, para meterse en los octavos de final del Master 1000 de Cincinnati en los Estados Unidos de América.
1: El estadio Granate, donde a las 5 de la tarde van a jugar Lanús Independiente por Radio Continental. Vuelvo al vestuario de Avellaneda, el vestuario del rojo. Gustavo Medina, empecemos a contar un poco sobre esta nueva decisión, sobre esta nueva etapa que comienza en Independiente.
2: Mañana arranca, Lucho, mañana. Más allá de que Viera ya recorrió Domínico, ya estuvo con los dirigentes, ya firmó su contrato y hoy va a estar en la cancha, si es que no ha llegado, ya llegará, estará en un palco. Mañana arranca formalmente los entrenamientos. ¿Qué sabemos de Viera? Bueno, nosotros, los que estamos en el mundo independiente, lo hemos visto en Copa Sudamericana jugar justamente contra el equipo que en ese momento dirigía Bacari. En Avellaneda le costó muchísimo a un Independiente que además estaba en su mejor momento. Le ganó 2-1 sobre la hora por Galdames, pero hasta faltando 10, perdía 1-0. El tema es que en Uruguay después Independiente le ganó 5-1. Fue vencido con facilidad ese Boston River, que de todos modos es la mejor carta de presentación que puede mostrar Viera, porque en Nacional, más allá de que salió campeón, al cuarto partido que dirigió, llegó faltando poquito y salió campeón. Después perdió una final con Peñarol y a los 12 partidos lo cesaron. Es llamativo que llegue Independiente. La verdad que a mí me sorprendió. Ojalá que por supuesto le vaya bien, pero no deja de ser llamativo. Junto a él llegan Ribair Rodríguez y Juan Manuel Olivera. Vos, Lucho, lo conocés bien, los que juegan en San Lorenzo también. Aquel win extremo que jugó en Estudiantes y en San Lorenzo. Llega con el profe Guillermo Souto y el analista Jonathan Ferreira, su cuerpo técnico, que insisto, mañana asume, va a debutar el próximo día sábado, le gusta jugar 4-3-3, veremos si eso se respeta, sabe que ya va a contar con Franco Calderón y muy probablemente con Ávila, con Chimi Ávila, y aquello aún igualmente un stop, porque no sé si físicamente Ávila llega bien. Yo creo que habrá que esperarlo una semanita, tal vez dos. Hace 6 meses fue la última vez que jugó 90 minutos, así que físicamente

0: Ávila. Ahora, para reemplazar a quién llega Jimmy Ávila, bueno, en un rato te lo cuento.
1: Gustavo, vos sabés que soy nuevo en todo esto y quiero preguntarte, a ver si tenemos alguna respuesta, alguna aproximación, ¿por qué eligieron a este entrenador?
0: Para mí, a ver, yo sé lo que dijeron los dirigentes, pues se lo pregunté. Lo que dijeron es que se entusiasmaron por el conocimiento que Viera tiene del plantel. Recordemos que él fue ayudante de campo del cacique Medina en Talleres y en Vélez. Y que, bueno, eso es lo que los terminó entusiasmando. Que también es difícil conseguir un técnico fuerte para que tal vez se quede 4 meses y que Viera acepte poner una cláusula en su contrato. Que si la nueva dirigencia no lo quiere, se va sin hacer ningún reclamo. También sumó. A mí me resulta insuficiente. Para mí vino bien recomendado por Edel Pérez, un representante que ha traído muchos jugadores independientes. De hecho, Montiel y Ábalos, por ejemplo, son jugadores representados por él. Lo tuvo Mancuello también y hay otros nombres. Y a falta de tiempo, porque un interinato largo tampoco era lógico, Mateo Itucio, de aquí hasta fin de año, decidieron sacarse el problema rápido de entrada. Hablaron con Reinaldo Rueda, nombraron a De Felipe, nombraron a Gareca, nombraron a Isúa y llamativamente se quedaron con Chachón Viera.
2: Bueno, esto que contaba Gustavo Medina es cierto, estuvo trabajando con el cacique Medina incluso en Talleres y en Vélez. Chachón Viera, que fue futbolista de Lanús. Claro. Fue el defensor del León. Equipo. ¿Cómo?
0: León, el equipo de Cabrero.
2: Claro, tal cual, exactamente. Y además con aquel título del que habla Gustavo. Futbolista que, bueno, que pasó por el fútbol brasileño, que pasó por el fútbol uruguayo. Un futbolista que nació en Santana do Livramento, ahí en pegadito a Rivera, Uruguay, en el límite entre Brasil y Uruguay. Los que han ido, por ejemplo, a Florianópolis o a algunos lugares del sur de Brasil saben de lo que les hablo, porque muchas veces se pasa por allí con el auto para ir hasta ese sector. Nació ahí en Santana do Livramento, pero después se nacionalizó uruguayo. Y es aquel defensor que jugaba de pelito largo, que era defensor de la noche y que consiguió el título.
1: Igual es excelente la explicación que dio Gustavo Medina, sí, acerca de cómo llega Chachón Viera a dirigir Independiente, y obviamente ojalá que le vaya bárbaro y que a partir de este momento comience una era ilustre. Sí, eso obviamente no está en discusión, pero sí deja expuesto la manera, el mecanismo de elección, deja expuesto, por un lado, la urgencia de Independiente, lo que tiene que ver con las elecciones que se avecinan y demás, y sobre todo la influencia, algo que hablamos siempre en el fútbol argentino, la influencia de los representantes. Así que, la verdad, Gustavo, excelente, para aplaudir la respuesta que diste.
2: Bueno, veremos cómo le va Independiente primero hoy. ¿Qué va a tener en el banco hoy? ¿A quiénes, Gustavo, decías?
0: Carlos Mateo, Eduardo Tucio, que acaban de confirmar el equipo. Técnicos de reserva. En la reserva, por lo menos hasta aquí, han jugado 4 y han ganado 4. Cuando se da lo de Quinteros, la reserva estaba en Santiago del Estero. Por eso la primera práctica la dirigió Tocali y al otro día ya se hicieron cargo.
2: Muy bien. Bueno, ¿y el equipo es el que venías manejando de temprano, ese que está confirmado ya?
0: Faltaba la duda de saber quién se queda fuera del banco. Se queda fuera el Tucu Valdés. Rey será el arquero. Arias, Lomónaco, Arrazago, Zavala, Pérez Cursi, Marcone, Millán, Montiel, Ábalos y Josías Palais, los 11 de Independiente.
2: Vamos al puesto de José Vitale para repasar y dar más información del granate, del dueño de casa, José.
3: Sí, Lucho, porque ya está confirmado el equipo. Hay un cambio de último momento. Se va a meter dentro del 11 Alan Walsh, el goleador paraguayo, ¿sí?, que llegó hace poco tiempo aquí a la institución granate. Recordemos que viene con una performance muy interesante, viene en alza, porque en el último campeonato paraguayo convirtió 13 goles en 18 partidos. En Copa Sudamericana tiene 7 encuentros y 2 goles y está vistiendo la casaca del conjunto de Lanús. Por eso hoy va a ser de la partida desde el arranque. El que va a salir va a ser el goleador del otro día en Córdoba frente a Talleres, Josán Malois. Va a ocupar un lugar en el banco de los suplentes. El que no estaba bien y que llegaba entre algodones era el jugador que nombrábamos hoy, sí, Canales. Bueno, finalmente va a estar en el banco de los suplentes. Por eso Rolando de Jesús va a ser de la partida y Ramiro Carrera le termina ganando a Watson, la pulsada del precio del 11 ya está confirmado. Lozada, Guidara, Izquierdos de Jesús, Marcich, Peña Villafore, Cardoso, el Toto Salvio, Ramiro Carrera, Aquino y Wilkes van a estar en el 11 titular de Mauricio Pellegrino, que ya no va a poder contar a lo largo de este torneo, o por lo menos hasta diciembre, porque fueron cedidos a préstamo Walter Bou a los Higgins de Chile, para préstamo sin opción de compra. Juega diciembre y vuelve. El exjugador de Gimnasia y Boca, Alexis Segovia, también se fue a préstamo en estas mismas condiciones y va a formar parte del equipo de Cerro Largo en la primera división del fútbol uruguayo. Facundo Pérez se fue también del equipo y se va a jugar ahora en las próximas horas a la Coel Nicosia de Chipre. Le queda una futura venta a la institución granate el 40%. Por eso no cierra la puerta para posibles fichajes. Sigue con el mercado abierto la institución de Lanús. Por eso en las próximas horas puede llegar tal vez algún extremo que pueda jugar tanto por la derecha, por la izquierda, y un volante central.
2: Esta noche a las 20 tenemos la segunda edición de Fútbol Continental, como cada día en el aire de Radio Continental. El miércoles vamos a estar con los partidos de Racing por la Copa Argentina y el partido de River por la Copa Sudamericana, que hace su debut en estos octavos de final en el partido de ida frente a Independiente Santa Fe. Así que el miércoles también habrá fútbol a través del aire de Radio Continental. Vamos a hacer una pausa y ya regresamos al Estadio Granate, a esta fortaleza del equipo de Lanús, que ya tiene por supuesto los primeros hinchas con las banderas habituales, dueños del sur desde 1915, dueños de Sudamérica, dice otra bandera, la hinchada, más socios, más títulos, dice. Después hay una que dice el club de barrio más grande del mundo. Contala como quieras, dice otra bandera con los colores granate. Una bandera que dice, en el sur mando yo. Y que tiene, por supuesto, el color granate con el que se tiñe todo lo que uno mire en este escenario, aquí en el conurbano bonaerense. Esperamos por Continental a las 5 de la tarde, este Lanús Independiente.
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8: Hora 16:31 minutos. Javier Milei encabezó en Plaza San Martín, junto a Jorge Macri, el acto de homenaje al padre de la patria. Allí sostuvo que la libertad es producto de un esfuerzo constante y consciente que debe ser preservado generación tras generación. Señaló que también es un legado de nuestros padres, pero una responsabilidad y una herencia que debemos dejar intacta a nuestros hijos. Eduardo Duhalde criticó a Milei, dijo que no tiene condiciones para gobernar y que su deseo es que entienda de una vez que así al país le va a ir cada vez peor. El exmandatario definió a la gestión libertaria como un gobierno de pelea que está equivocado en su manera de manejarse. Sobre el peronismo, Duhalde afirmó que lo ve mal, como a todos los partidos, y que hay que armar una cosa distinta. Y sobre Kicillof, afirmó que es honesto y le parece un buen candidato. Juan Román Riquelme fue sobreseído en la causa por defraudación, por administración fraudulenta y asociación ilícita que le inició un socio de Boca. También quedó desvinculado el secretario del club, Ricardo Rosica. En cambio, el hermano del presidente, Cristian Riquelme, continúa bajo proceso. Se investiga la venta irregular de entradas y protocolos, la categorización discrecional de socios activos y una subvaloración de lo recaudado

0: Y estamos en la cancha de Lanús para el partido del Grana e Independiente a las 5 de la tarde. Un toquecito por todas las voces de Radio Continental. Primero Gustavo Medina por el sector de Independiente. Vamos, Gustavo.
1: Estamos calentando, se ha corrido el arco con rueditas, ya lo han puesto atrás. Está Rey haciendo la entrada en calor con Mele y con el entrenador de arquero. Recordemos, Lucho, fuera del banco de suplentes se queda el Tucu Facundo Valdés y mucho piberío. Closter, Martino, Velardes, Cruz, Tata Martínez, Junco y Tempone, todos surgidos del predio Domenico.
0: ¿Qué me podés contar de Palais? Ahí le preguntaba a Adrián y le digo, ¿cómo se llama? Me dice
1: Josías.
0: Josías, ¿cómo le decimos?
1: Josías Palais. Tiene nombre complicado algunos chicos. Velardes, que está en el banco, se llama Joshua también. Palais es un extremo picante, anda bien en reserva, tiene 20 años, sus buenos niveles en reserva, insisto, incisivo, atacador, le gusta ser profundo, ofensivo, lo han puesto en primera. Y en el banco, por ejemplo, está Gutiérrez, está bien, salió lesionado en el último partido, pero está en el banco, lo mismo Abaldo. Hoy el técnico se la juega por los que conoce.
0: Por eso, porque yo no lo tenía, sinceramente, el nombre Josías. Y digo, por ahí le falta una H en el medio, viste que ya Josué, que se pone con H, no, es así, nada más. Josías, pero no lo tenía, cada uno elige el nombre que quiere. Es un buen nombre para tener en cuenta, yo ya cerré la fábrica, pero en todo caso, para futuros amigos, es una buena posibilidad.
2: Por el lado los nietos falta mucho.
0: Y para los nietos falta un montón, así que veremos. José Vitale, del lado de Lanús.
3: Sí, del héroe del Maracaná, José Canale, empezó a trabajar con normalidad en la última parte de la semana, se lo probó a su último momento, pero no está al 100%, por eso hoy lo dábamos como duda, ahora con el equipo confirmado va a poder ocupar un lugar en el banco de los suplentes. Juega, recordemos, después de la lesión muscular que tuvo en el partido con el Instituto de Córdoba. Otro que se va recuperando de a poco, está entre algodones, porque fue operado el 30 de junio de una metatarsalgia en el pie izquierdo, de Marcelino Moreno, que está trabajando bajo su médica, ya haciéndolo en campo, ¿sí? Bajo el verde césped, porque lo quieren poner a punto para que llegue la parte final del campeonato. Hay que ver si responde o no con total normalidad y tiene quien para la alta médica y poder estar siendo de la partida cuando el localista Pellegrino lo quiera tener en cuenta. Estos son los dos jugadores en realidad que están en la enfermería, pero bueno, como decíamos, José Canales ya está junto al 100, por eso va a ocupar un lugar en el banco del suplente. Recordamos, todo definido: Lozada, Aguilar, Izquierdo, de Jesús Martínez, Peña, Viajones, Agustín Cardoso, el Toto Salvio,

0: Aquino Carrera, Dylan Aquino y Alan Wilkes, los 11 del Granate, que hoy va a estrenar su tercer juego de camiseta. Historia a lo que fue el ferrocarril, o lo que es el ferrocarril en realidad, las vías de la estación Lanús, la Remi, la Granate, como siempre, pero con bastones negros que le dan un detalle de que lo hace muy, pero muy linda la camiseta que va a estar utilizando Lanús en la jornada de hoy.
1: Se prepara Diego Mendoza en los estudios centrales con la presentación de Federico de Lichtenstein. Aquí lo tenemos a Sebastián Martínez, el árbitro del encuentro, que estará con Juan Mamani, con Pablo Gualtieri y con Damián Rubino, que lo va a acompañar como cuarto árbitro. Sebastián Zunino va a estar en el VAR hoy y Jorge Broggi lo va a acompañar ahí en la cabina de asistentes de video. Adrián Piedrabuena dice por Continental.
2: Pensaba en nombres propios en el lado de Independiente, por ejemplo, el de Gabriel Ábalos. ¿Qué pasará con este muy buen delantero que por momento llegó a ser el mejor centro delantero del fútbol argentino y hoy está tan apagado como el resto del equipo? ¿Será el día, será la tarde de la recuperación de Gabriel Ábalos, que es un 9 tanque por su fisonomía, por su fortaleza física, pero sobre todo también es un 9 de juego? Combina las dos cosas, por un lado potencia, por otro lado muy buena técnica. Es un ejemplo de evolución de un futbolista, porque no siempre fue así Gabriel Ábalos. Viene de jugar el Mundial, de hacer buen papel, en Independiente estaba en su prime, como dicen los pibes. Veremos si finalmente hoy el delantero guaraní empieza con su recuperación.
1: Le digo Maxi Maqueira, suena Gilda, ¿no? Estamos escuchando No me arrepiento de este amor. Esto lo baila Vitale en los boliches de La Plata.
3: Mira,
1: habitualmente.
2: ¿Sí? ¿Mucho Vitale?
1: Sí, señor. Mucho Vitale. Bien. Suena Gilda en la Fortaleza Granate. Me voy a los estudios centrales de Continental con la presentación de Fede de Lichtenstein y la voz de Diego Mendoza.
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5: Y suena a esta hora de la tarde el gol de Atlético Tucumán en Córdoba. Gol del paraguayo Clever Ferreira. Anticipo luego de un córner desde la derecha, le dio con su pierna diestra y la clavó en el ángulo derecho de Bruera. Final del encuentro, ganó Atlético, ganó el Decano 1-0 Estudiantes de Río Cuarto. El León del Imperio último en la tabla anual con 9 en zona de descenso, al igual que Aldo Civi de Mar del Plata. ¿Cómo queda Atlético, el equipo de Falcioni, con este triunfo? En zona de clasificación en el grupo B, octavo con 8 puntos, misma cantidad de puntos que Tigre, lidera Argentinos, 12, segundo Belgrano con 10, tercero Central, que ayer ganó, tiene 10 el Canalla, luego con 9, Sarmiento, Barracas y Gimnasia. En el grupo A, el de Independiente y Lanús, por ahora adentro, ambos equipos con 6, puntero Instituto 12, segundo Vélez 10, terceros con 7, Newell's, Defensa con 6, Estudiantes, Lanús, Riestra, Independiente, por ahora último equipo en ingresar por diferencia de gol, Gimnasia de Mendoza, Boca, Central Córdoba y San Lorenzo de Almagro. 19 goles tiene la jornada y también hay novedades de las buenas en la primera C, goles de Central Córdoba.
2: Claro.
5: Vamos, Piedrabuena querido, lo da vuelta el Charrúa, primero lo empató Stefano Pixio, luego Benjamín Galucci, quedan 15 para el final. Gana Central Córdoba, cerquita de zona de clasificación, 2-1 a Centro Español. En el Bajo Flores, Deportivo Español y el puntero Sacachispas, 0-0. En Rosario sigue ganando Leones, 2-0 a Cambaceres. En la Primera Nacional quedan un poquito más de 10 para el final. Gana All Boys, gol de Alejo Tavares, 1-0 Nueva Chicago. Y en el Federal hay gol de Defensores de Villa Ramallo, Enzo Luna. Gana el equipo de la provincia de Buenos Aires, 1-0 en Córdoba, a Sportivo Belgrano de San Francisco.
1: Qué buena victoria metió Atlético Tucumán frente a Estudiantes de Río Cuarto después de la contundente sobre Independiente por la Copa Argentina, ¿eh? Como está Julio César, metiendo un triunfo atrás del otro. Bueno, tenemos además Vélez y Defensa y Justicia en un rato, Gimnasia de Mendoza y Talleres, eso será más adelante. Están por ingresar buena parte del público del Granate sobre la cabecera que tenemos a nuestra derecha, la que da a la calle Cabrero, la que da por detrás de esa cabecera que tiene, que sería la continuación de la calle Madariaga, la que es la que pasa por el costado de la cancha de Arsenal, la que viene por el viaducto, la que tiene la bajada de Lauchan, por ejemplo, allá en lo que era Lauchan hace mucho tiempo en la autopista La Plata Buenos Aires. Esa bajada, esa conexión con la avenida Mitre, por ejemplo, en Avellaneda, en Sarandí, en realidad, que después se puede circular hasta Avellaneda, esa calle Madariaga es la que se choca aquí, a contra esta tribuna que tenemos a nuestra derecha, que da la calle Ramón Cabrero.
2: Y hablaba, pensaba cuando mencionaba lo de Ramón Cabrero, qué linda esta costumbre que han tenido algunos clubes de homenajear a sus grandes e ilustres figuras, poniéndole el nombre no solamente del estadio, sino también de las calles de ese lugar.
1: Vuelvo a dar una recorrida aquí en la zona del estadio. Primero Gustavo Medina, por el lado de Independiente.
3: Pierre Sábalos, lo Mónaco Montiel, los nombres que pueden salir, todavía en Independiente. Lo de Gutiérrez es esperar que suba la oferta de Rusia. Ofrecieron 6 millones de dólares. Yo todavía no entiendo por qué Gutiérrez ya no fue embarcado y está viajando a Moscú. Pero Independiente quiere 8 limpios. Recordemos que tiene el 50% del pase y que los 2 millones de dólares por ese 50% del pase tiene que empezar a pagarlos a partir de enero. Mientras tanto, Montiel y la espera eterna de la oferta de México todavía no ha llegado, pero los representantes dicen que va a llegar. Mientras tanto, el tiempo se va y Montiel se queda. Lo de los Mónaco es otra vez la misma historia. Hoy por hoy, lo a la vez es lo más firme, pero los números están lejos de lo que quiere Independiente. Y Ábalos. Ábalos es uno de los nombres por los cuales tal vez haya llegado Chimi Ávila. Ábalos tiene una oferta concreta de Olimpia. Ya hace rato que Olimpia lo está buscando, más allá de que se llevó a Brian Romero. La cuestión es el monto que le quieren pagar a Independiente. Son 1.250.000 dólares, pero 750.000 es para cancelar la deuda que Independiente tiene por Zavala. Ya tiene otro documento vencido. Y de los otros 500.000, a Independiente no le quedaría nada, porque es ese dinero que hoy por hoy le debe a Ábalos. Veremos. Por ahora los números no cierran, pero no quiere decir que en breve no vayan a cerrar.
1: Muy bien, voy por el lado de José Vitale, del lado del Granate.
6: Sí, Lucho, para contarte que el capitán empieza a despedirse un poco de lo que es la actividad futbolística. Tiene 37 años, estamos hablando de Carlos Izquierdoz. Se habló que tenía la posibilidad de meterse en algún que otro equipo en el pasado mercado de pases, pero el Grana le decidió renovar contrato por un año y medio, hasta diciembre del 2027, y parece ser que hasta ahí serían los últimos partidos del capitán del Grana y se pondría a trabajar como director técnico. Recordemos, tiene curso y ya tendría un cuerpo técnico armado como para lanzarse al mercado en esta actividad una vez colgados los botines. Por eso el dato alentador es que Carlos Izquierdoz ya empieza a transitar el último camino como jugador, será hasta diciembre del año que viene, y por qué no verlo en la institución Granate trabajando en alguna parte de las inferiores, en reserva, como hoy está Román Martínez, exjugador de la institución, también de Tigre, de Estudiantes de La Plata, y que le ha promovido hoy un juvenil, Tomás López, categoría 2007, que se mete por primera vez en el banco de suplentes, el número 40, de producto de la buena tarea que está haciendo la divisional reserva del conjunto de Lanús.
1: Bueno, muy bien, estoy mirando debajo de la platea que tenemos en el sector opuesto al que nosotros ocupamos, está el acceso al campo de juego. En la salida al acceso del campo de juego está el monitor del VAR, donde si fuera necesario el árbitro del partido, Sebastián Martínez, podría acercarse para ver las imágenes que convenientemente pueden llegar a ofrecerles desde la oficina del VAR. Bueno, todavía por ese pasillo que tiene acceso al campo de juego no se percibe que vengan caminando los protagonistas como para saltar al campo de juego. todavía no se para un ratito. El reloj me dice que faltan 14 minutos para las 5 de la tarde.
2: Mucho hablabas del monitor del VAR. Te pregunto, vos que sos un hombre de fútbol, que estás permanentemente arriba de la pelota, del Mundial para acá, en el fútbol argentino, ¿cambió algo con respecto al VAR? ¿Es más ágil o sigue siendo lo mismo?
1: No, yo no percibo grandes mejoras en ese sentido. ¿Vos percibís alguna de ellas?
2: No, me parece, si me apurás, te digo, me parece que se está resolviendo, en algunos casos, no en todos, más rápido. No veo tanta demora como antes. No sé, a lo mejor soy un poco iluso, un poco quiero creer que el fútbol argentino va a seguir mejorando. Pero lo que sí creo, algunos arbitrajes siguen siendo tan polémicos como antes, ¿no?
1: Sí, y siempre lo fueron, y lo son, y lo seguirán siendo. Son puntos de vista, son criterios. En ese sentido, me parece que el fútbol argentino va a convivir con eso y creo que ha aprendido a convivir en ese sentido. Lo que todavía no está, por lo menos desde mi punto de vista, de mi forma de ver las cosas, está aceptado, es el tema del VAR. Yo entiendo que hay muchos que están de acuerdo en que entrega soluciones y muchos de los que entendemos que no se está utilizando como debería, sobre todo cuando utilizamos el trazado de las líneas. Hasta que no llegue el sistema semiautomático ese que vimos en la última Copa del Mundo,
2: claro.
1: Bueno, vamos a estar con esas determinaciones que no pueden certificar que hay certeza justamente en esa marcación, desde dónde se apoyan las líneas y qué te están determinando en el momento de sí o no, independientemente de lo que esté marcando.
2: Claro, totalmente. Déjame meter un cambio de frente como si jugara bien, cosa que nunca ocurrió. Decíamos recién que estaba buenísimo esto del homenaje permanente a figuras ilustres de los clubes, tanto nombrando los estadios como las calles aledañas al mismo. También me encanta, después del Mundial para acá, me encanta escuchar en cada estadio el cantito de el que nos salta, y ver la bandera con la tipografía, esa bandera que quedó en la historia, con esas letras así hechas de apuro, que dicen las Malvinas son argentinas.
1: Me compré dos remeras de esas.
2: Qué bueno.
1: Una negra y una blanca.
2: Qué bueno, Lucho.
1: Sí, con esa misma tipografía.
2: Te voy a imitar,
1: No
2: te
1: la
2: imitar.
1: Uso ahora porque la tengo que usar abajo de un buzo, porque la temperatura, pero ahora cuando venga el calorcito, todo, hay que salir, seguido. Así que si estás dudando, dale para adelante. Donde buscás encontrar esa que dice las Malvinas son argentinas, porque tiene que ser algo que tenemos que mostrar permanentemente en la medida que se pueda todos los argentinos. Bueno, otro toquecito con Gustavo Medina y con José Vital. Están apareciendo los chicos que van a acompañar a las delegaciones hasta el centro de la cancha, pero no todavía los equipos. Gustavo, José.
7: Todavía no, hay que esperar, no mucho más, porque ahora la nueva moda es que entren titulares y suplentes. Yo lo que quiero ver, porque nadie me lo ha sabido decir y la planilla no lo detalla, ni la oficial ni la de Independiente tampoco, es quién va a ser el capitán esta noche, porque hasta que se fue estaba Rey, Marcone y Fedorco para Quinteros. Ahora con Mateu y ya desde el sábado con Viera, veremos si esto no cambia. Marcone venía haciéndolo. En conferencia de prensa, Quintero dijo, hay tres capitanes. Uno pensaba que Ábalos era uno de los capitanes, como lo fue mucho tiempo. Pero no, con Platense terminó siendo Fedorco. Lo cierto es que es una duda la única, ya que hay para develar, respecto de quién va a portar la cinta y encabezará el saludo histórico esta tarde.
1: Ahora, si vos sos Mateu o Tuzio, que se van a hacer cargo el día de hoy, ¿a quién le das la cinta?
7: A Marcone. Pero también digo algo, para mí, y esto no es una crítica, es simplemente una manera de ser, una manera de vivir la vida y el carácter de cada uno, la cinta a Marcone no le hace bien. Marcone cuando no es capitán, la rompe. Marcone cuando es capitán, baja el nivel. No está hecho del material que tiene que ser un capitán. Y ojo, insisto en esto, no es una crítica, no es jugás bien o jugás mal. ¿Tenés carácter para hacerlo o no lo tenés? Y la podés romper sin serlo. Bueno, yo creo que para esa cuestión, yo creo que no hay que tocar, pero cuando arranque el ciclo nuevo, yo creo que si Rey va a seguir siendo el arquero, hay que pensar en él.
2: Qué increíble, ¿no? Que el peso de una cinta en un brazo modifique, como bien dice Gustavo, no la personalidad, pero sí la energía de un futbolista, ¿no? Viéndolo de afuera, parece algo mínimo, algo normal. pero evidentemente para algunos futbolistas no.
1: Bueno, tranquilamente se podría solucionar dándole la cinta a Rodrigo Rey y que en todo caso sea Marcone el que hable con el árbitro si fuera necesario, ¿no?
2: Claro, claro, totalmente, el autorizado.
1: Eso podría ser también una solución a esto que señala Gustavo, que a lo mejor tiene que ver con la cabeza de los futbolistas. Por el lado de Lanús, ¿qué más tenemos para contar, José?
6: Que está transitando ya rumbo para venirse al terreno del campo de juego. Recordemos las autoridades del partido, Lucho. El árbitro va a ser Sebastián Martínez Beligoy. Asistente número 1, Juan Mamani. Asistente número 2, Pablo Gualtieri. El cuarto árbitro, Damián Rubino. En el VAR va a estar Sebastián Zunino. En el VAR, Jorge Broggi. Las autoridades de este partido.
1: Bueno, muy bien. Están por venir los equipos entonces por el puesto de Diego Mendoza y de Federico de Listein en los estudios de Continental.
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5: A 9 minutos de la hora 5 del inicio de Lanús Independiente, ya ganó Atlético Tucumán, el decano en zona de clasificación, 1-0 en Córdoba, Estudiantes de Río Cuarto. Gol sobre el final del paraguayo Clever Ferreira.
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5: Tiempo cumplido en la Primera Nacional en Floresta, ganó el Boys, el gol de Alejo Tavares 1-0 a Nueva Chicago. En la primera hace un gol que duele en el alma, gol de centro español en la cancha de Tusa Ingoto, más Rosic de penal, centro español, Central Córdoba de Rosario 2-2.
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5: Más de la primera C, tiempo de descuento ya en el Bajo Flores, Deportivo Español y el líder, Sacachispa, 0-0, gana Leones, en Rosario 2-0 a Cambaceres, entretiempo en el Federal, gana Defensores de Belgrano de Villa Ramallo, 1-0 en Córdoba, Sportivo Belgrano de San Francisco.
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5: Gol de Gianluca Prestiani en Portugal para la victoria del Benfica, primera mitad, 1-0 ante el Casa Pia. En la Copa Italia goleó el Sassuolo 3-0 a la SC, en un par de minutos de Benjamín Domínguez. Gana Cremonese 1-0 a la Sampdoria. Allí Santiago Pierot, titular en el equipo que por ahora pierde. Y gana Palermo, Nahuel Esteves en el banco de suplentes, 1-0 a Lecce.
1: Aparecen los equipos aquí en el estadio de Lanús. Independiente de blanco, Lanús vestido de granate. Aquí están los equipos, escucha el ambiente por Radio Continental. Ahí están, Independiente con la camiseta blanca de mangas rojas, pantalón y medias blancas para Independiente Lanús. Mucho más oscuro que en otros tiempos, primero con una camperita para levantar los brazos, viene Independiente para el saludo habitual. Finalmente Marcone es el capitán de Independiente. Arriba los brazos para Lanús, que saluda a su gente. Forma Independiente para el clásico saludo, el histórico paso al frente de Marcone. Brazos al cielo, a la derecha, a la izquierda, atrás, el saludo habitual de Independiente, vestido de naranja, Rodrigo Rey. Ahí están los jugadores del Granate de gris, está Lozada, todavía tienen una camperita, los futbolistas del Granate no permiten observar bien la camiseta con la que van a jugar el partido, pero sí todo de blanco Independiente, menos las mangas de la camiseta y el lateral, tanto de la camiseta debajo de la axila y hasta la cintura, y el lateral de la cadera en los pantaloncitos, que también tiene una raya vertical de color roja. Ahí están los árbitros con una camiseta y medias de color turquesa, pantalón negro para los árbitros del partido. Pasan los muchachos de Independiente por delante de los árbitros y también por delante de los jugadores de Lanús y se van a posar con los fotógrafos. Serán los de Lanús los que cierren el protocolo. Aquí en la cancha del Grana pasó por todos los puestos de Radio Continental Gustavo Medina, un toquecito por Independiente.
3: Un abrazo, mucho saludo de Marcone con los jugadores de Lanús. Recordemos que jugó y fue campeón aquí. Pero cuando lo nombraron, algunos aplaudieron, pero otros silbaron.
1: Un toquecito con José. José Vitale mientras terminan los saludos de los muchachos de Lanús a los árbitros.
6: Para darte detalle de esa remera nueva que va a estrenar hoy, la de tercera camiseta, tiene en la parte donde está el color granate doble vía de tren. Un detalle que se ve de manera muy concisa cuando le pueden llegar a hacer un primer plano, tenerla en mano, comprarla, ¿sí? Esta tercera camiseta que es un muy lindo diseño de la marca que viste al conjunto de Lanús. Hace hoy su estreno. La idea es usarla en gran parte del campeonato.
1: Muy oscura, a diferencia de otras camisetas. Esta que es negra en la parte trasera, pero que tiene los bastones. No, también los tiene atrás. Algunos detalles.
6: Claro.
1: Granate. Y la camiseta negra, pantalón negro, medias negras también para Lanús. Se quedan los capitanes, se queda Marconi del lado de el árbitro principal. A lo van a premiar a Lozada, el ganador de la Copa con Lanús, 100 partidos para Nahuel Lozada, que ahí recibe el clásico regalo de las instituciones de la camiseta con el número de los partidos y sus presencias. 100 partidos para Nahuel Lozada, que tiene, Nahuel Lozada quiero decir, que tiene aquel título tan importante de Lanús de la Copa Sudamericana. Se va Lozada aplaudido por el público granate para el arco. Se quedan los capitanes. El reconocimiento para el portero Grana. Muy querido. Aquí en el sur del Gran Buenos Aires, Adrián, tiene que recuperarse Independiente y seguir por la misma vía Lanús. Buen choque que puede darnos un buen partido.
2: Totalmente. Ya sin Quinteros, con el nuevo técnico en un palco, como nunca, los mayores responsables del destino del partido para el lado de Independiente van a ser los futbolistas. No hay excusas. Hoy los faroles, los focos apuntan a estos jugadores que están de blanco.
1: Salen disparados las líneas para los arcos para constatar que las redes estén bien aferradas a los postes y al travesaño. Amigos y amigas de Continental, les recuerdo que el próximo miércoles estaremos con el partido de Racing frente a Belgrano por la Copa Argentina. El próximo miércoles, pasado mañana, miércoles 19:15, van a jugar Racing y Belgrano por la Copa Argentina. Lo vamos a contar por Continental. Y después Federico Bulo va a relatar el partido de River en Colombia frente a Independiente Santa Fe. El partido de ida que fue postergado de la semana pasada. Bueno, el negro con el Cholo van a contarnos y traernos el relato de Independiente Santa Fe y River por esta Copa Sudamericana, luego del partido de Racing por la Copa Argentina. Fútbol Continental el próximo miércoles. Están esperando por el árbitro para que venga hacia la mitad de la cancha y algo que no lo deja conforme a Sebastián Martínez, creo que tiene que ver con el intercomunicador, porque ahí se acerca alguien de pechera, Fluo, para trabajar en este sentido. Se ve que me están cambiando las pilas de entrada para no tener problemas más adelante. Un toquecito con Gustavo Medina mientras el árbitro vuelve para la mitad de la cancha.
3: Mientras espera eso, todos en el banco de Independiente sentados, esperando el arranque del partido. Algunos calientan, caso Zavala, caso Arrasado, este juvenil, 17 años, zurdo, segundo marcador central, que hoy debuta de entrada, jugó un ratito con Atlético Tucumán.
1: Ahí está Juan Miguel Arrayago, el segundo marcador central que hoy juega en el fondo de Independiente a la izquierda de lo Mónaco. Tiene que mover Lanús aquí en el Estadio Granate. Va a tocar Carrera, Ramiro Carrera. Va a jugar la pelota hacia atrás el exhombre de Atlético Tucumán, de Gimnasia, por ejemplo. Será el encargado de iniciar estos primeros 45 minutos. Pero el árbitro Sebastián Martínez los manda a mover un poquito porque falta un minuto para el arranque del partido. Cortito José, que nos quedó en el camino.
6: No, que estaban los jugadores ahí, ya se saludaron con los de Independiente. Hay buena onda entre ambos planteles. Muchos jugadores conocidos, tanto para el Rojo de Avellaneda como para el Granate.
1: En punto, dice el top. Las 5 de la tarde en la República Argentina. Sebastián Martínez va a dar la orden para que comience el primer tiempo aquí en la Fortaleza Granate, donde estamos en la cabina número 12, Estadio Continental. Tiene que entregar la pelota para atrás el futbolista Ramiro Carrera, pero todavía Sebastián Martínez está esperando que alguien desde afuera le dé alguna indicación. Se está tocando el oído izquierdo, abre los brazos, pero no lo deja conforme. ¿Algo para contar, Diego Mendoza, Lucho, todavía?
6: ¿Sabés que me parece, Lucho, que hay problemas con la gente de la comunicación directamente con el VAR?
5: Exactamente lo que aporta José.
1: Bueno, ahí parece estar un poco más conforme Sebastián Martínez, y entonces parece que ahora sí, chequearon y está todo ok. Bueno, ahora sí, mueve la luz, se nos viene el partido por Continental. Se va a poner en marcha el primer tiempo aquí en la Fortaleza Granate. Tiene que mover Ramiro Carrera hacia atrás e iniciar este primer capítulo en Radio Continental. Independiente va para el arco del Polideportivo. Lanús va para la calle Cabrero, va para Madariaga. Están jugando. Vino la pelota atrás para Nahuel Lozada. Saca un derechazo largo arriba que corre Aquino. Alta Dylan, busca la pelota también por el medio el Toto Salvio. Pero devuelve Zavala hasta la mitad del terreno. Golpe de cabeza de Carlos Izquierdo a la mitad de la cancha con Peña Viafore, que la manda hacia adelante, resta Zavala, la busca en el medio Peña Viafore, va para Toto Salvio, al medio para Pitín Cardoso, Cardoso para Salvio, Salvio lo tiene a la derecha, a toda velocidad esperando por la pelota, Guidara la está sacando, Zavala por el costado, se viene contra la línea del lateral, le pega un zurdazo, no, nos comimos el amago todos, Zavala viene para atrás, entrega para Rayago, sale Independiente.
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1: Sale a Rayago, Juan Miguel desde atrás de la mitad de la cancha, número 35 en la espalda, tiró a la derecha para lo Mónaco, cruzó la mitad de la cancha Kevin, jugó contra la raya, la subida de Arias, tira otra vez al medio para lo Mónaco, la pelota pega y la corre por la derecha Montiel, ataca por la derecha con toda velocidad, viene el centro, la buscaba en el área Millán, termina sacando finalmente el futbolista Aquino contra el costado, pelota hasta la mitad de la cancha, pero era lateral, dice el árbitro, corresponde a Independiente, tiene que hacerlo sobre la derecha el futbolista Arias, allá va el número 4, se prepara Marcone para recibir esa pelota, también la pide Montiel, está muy cerca Perescursi para tomar esa pelota, además está Gabriel Ábalos, la tiene sobre la derecha, la juega Arias, la tiró a la derecha muy bien para Perescursi, quiere escapar sobre punta derecha, marca muy bien Sasha Marcic, tira el balón afuera de la cancha, otra vez con la mano va Independiente, lateral que tiene que hacer rapidito Arias, sobre la punta derecha frente al área de Lanús, vino a Perescursi otra vez a Arias, tiro centro otro millón, sacó que Izquierdón, le queda para Zavala en el borde del área, buena maniobra, se la lleva Zavala, la dejó para Perescursi, entregó a la derecha para Arias, lo acompaña Millán y Montiel, vino la pelota para Montiel, mandó al medio para Zavala, la pelota viene para Marcone, Marcone otra vez atrás para Millán, Millán para lo Mónaco a Rayago la trae por el centro, tiró a Marcone, da la vuelta a Iván Marcone, juega atrás para Zavala, se prepara para el pique por la izquierda, Palais vino para él, tiró para Marcone otra vez a Palais, el pase no es bueno, termina sacando por el costado el futbolista Guidara y complementa Cardoso para Lanús.
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2: Primer síntoma del Independiente de Mateo Tucio. Juega 4-3-3, pero hay muchísima movilidad, sobre todo de los volantes.
1: Pelotazo hacia arriba de Peña Viafore que se va de la cancha. Lateral para Independiente en la línea media. Somos Continental y estamos con este partido por la quinta fecha en día lunes, 17 de agosto. Feriado en la Argentina. Muchos amigos y amigas del otro lado escuchando Continental. Para la pelota arriba para que la tenga Palais. La aguanta de espaldas al arco. Termina sacando el Toto Salvio contra la raya. El balón hace equilibrio, recupera Zavala. Manda atrás para lo Mónaco. La tiene otra vez Independiente. Lo Mónaco en el círculo central. Tiro a la derecha para que salga por aquel costado. Arias no llega por ese balón, no puede Millán, termina sacando en el fondo de Jesús para Lanús.
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1: Tarde gris en el Gran Buenos Aires, sale Marcone por el centro, tira a la derecha para lo Mónaco, la pide Arias, se muestra Perescursi, de lo Mónaco hacia adelante para Montiel, rebota en el camino, le quedó Aquino, Aquino jugando para Peña Viafore, otra vez para Salvio, Salvio a la derecha, muy bueno, Guidara está por el medio, llegando a toda velocidad Wilk, está Wilk por el medio, viene el centro, oh, buen quite abajo, tirándose al piso de Palais, el chico de Independiente la sacó al córner, tiro de esquina para Lanús desde la punta derecha, le va a pegar el Toto Salvio desde aquel sector.
2: Palais corrigió lo que había comenzado mal, porque Guidara le había sacado un tranco en el arranque. El chico Independiente aceleró y provocó el tiro de esquina.
1: Va Toto Salvio para darle desde la punta derecha. En el arco de la calle Ramón Cabrera. Ese queda a espaldas a la calle Madariaga. Le va a dar Toto Salvio. Desde la derecha está Carlos Izquierdo. Está De Jesús. Va Wilk también. Viene el centro. Oh, no pudo De en cabeza, Peña Biafore, la corre Ricardo, entregó la derecha otra vez para el Toto Salvio, pierna derecha, levantó centro, cabezazo de carrera, en el primer palo, atropellando la pelota y tirándola afuera, saque de meta para Independiente, que hace Rodrigo Rey.
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1: ¿Qué se percibe en estos primeros 5 minutos, Gustavo Medina, del lado de Independiente?
3: Parado Mateo, parado Carlos, algunas indicaciones y el aplauso por la vuelta de Palay.
1: ¿Qué se puede percibir del lado de Mauricio Pellegrino, José Vitale?
6: Sabés que Longaniza le pide a los volantes centrales, sobre todo, que no se retrocedan tanto, que jueguen un poquito más adelante.
1: Gabriel Ábalos para Palais, corre Independiente, lleva la pelota por la izquierda, Chico Palais, marca Guidara, atrás para izquierdo, saca, pero había falta de Palais contra Guidara. Tiro libre, señala Sebastián Martínez, corresponde al Granate.
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5: Culminó la fecha 25 de la Primera Nacional, victoria de All Boys en el clásico en Floresta, 1-0 Nueva Chicago, con el tanto en la primera mitad de Alejo Tavares.
1: El partido tiene 5 minutos de la primera etapa, 0-0. Cali izquierdo dándole derechazo largo arriba para Ramiro Carrera. Corre Wilk, el paraguayo de apellido de origen austríaco. Tira el balón sobre la derecha para Arias. Arias mandando a la derecha para Santiago Montiel. Aguanta la pelota el número 7. Viene para atrás. La sostiene Montiel. Lo toman de la camiseta. Termina perdiendo abajo, pero el árbitro advierte. Lo habían tocado. Deja seguir. Se la trae Pérez Curci. Se la puntean. Se la quita Peña Biafore. Mandó para Aquino. Falta de Millán. Tiro libre, dice Sebastián Martínez desde Lanús.
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2: Más allá del dibujo táctico, hay una decisión de Mateo Tucio de poner a Montiel como un falso extremo por derecha. Eso lo aleja del fuego. Veremos si se puede ir metiendo de a poco este muy buen volante ofensivo que tiene Independiente.
1: Ataque Ramiro Carrera por la izquierda, el balón se va de la cancha, salida para Independiente por aquel sector, el de los bancos de suplentes, el del playón, del estacionamiento del equipo granate. Levanta sus manos Arias para hacer esta entrega, somos Continental, 0-0 el partido, va arriba para que la aguante Gabriel Ábalos, termina perdiendo la juega finalmente a la izquierda, no se entendieron entre Zavala y Palais. Al final retrocede Palais por esa pelota que va a buscar también en el medio Millán, al medio para la ubicación de Marcone, Marcone tres dedos al pique de Palais, corre sobre la punta izquierda, marca Tomás Guidara, pone el cuerpo, protege la pelota contra el banderín del córner que termina pegando en el futbolista Palais, se va del campo de juego, salida para el equipo de Mauricio Pellegrino.
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1: La tiene Independiente, viene atrás para Rayago, sale el número 35 jugando para los Mónaco, lo presiona Wilk, el balón de los Mónaco, viene a la derecha para Arias, Arias entregando a Montiel, Montiel aguanta el balón, viene para atrás, lo presionan, 12, la robó Aquino y ataca Lanús por el medio, llega Toto Salvio, la tiene Aquino, se va a meter en el área, la pone para Willy, devolvió para Salvio, mandó para Carrera, dejó atrás para Peña Biafore, tiró para Salvio, tiró al arco, lo sale el arquero Rey, Rey quiero decir, Rey se quedó con la pelota cuando atropellaba por el medio, además, el futbolista Dylan Aquino. Se salvó Independiente. Estuvo muy bien el arquero del rojo, Rodrigo Rey. Después del ataque interesantísimo de Granate, todo el frente de ataque fue cubriendo el equipo grana con estos pases consecutivos y estuvo bien Rodrigo Rey.
2: Mientras Independiente trata de asociar en corto con movilidad, Lanús va a los bifes, directo, todo a dos toques. Independiente no está perdiendo por su arquero Rey.
1: La saca lo Mónaco para Independiente. Esto sigue 0-0.
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1: Sale Rayago para Independiente. Juega a la izquierda con Zavala, al medio lo Mónaco, media luna de su área. Sale Kevin metiéndose en su terreno y tirando hacia adelante para Montiel. Golpe de primera al puesto de Pérez Curzi. Va a buscar la devolución, pero recupera Marcic. Viene para Peña Biafore, se la saca Millán. Se viene Millán contra el área, acompañaba los vinos para él, la aguantaba, los entregó muy bien a Pérez Curzi en la puerta del área. Montiel vino primero para Millán, Millán para Montiel, punta derecha al centro de área, la buscaba, lo la bajó con el pecho, le quedó a Montiel, levantó el disparo, la tiró por arriba del travesaño Montiel, pero había offside según en línea. Es indirecto para Lanús, tiene que hacerlo su arquero Nahuel Lozada.
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5: Finales en la C, en la cancha de Ituzaingó, Centro Español, Central Córdoba de Rosario, 2-2. Empató el puntero del grupo A, Sacachispa, 0-0 en el Bajo Flores contra el Deportivo Español. Ganó Leones en Rosario, 2-0 a Defensores de Cambaceres.
2: Saludable intención de Independiente de darle prioridad a la estética en la elaboración. Recién, más allá de la posición adelantada, fue buena la construcción. Por eso decimos que es bastante bueno lo que está mostrando el equipo de Mateu.
1: Hay mano de Carrera, la tira para afuera. No sé si la advirtió el árbitro. Si no va a cobrar, sí, la cobraron. El tiro libre para Independiente que tiene que hacer Marcone. Desde la mitad del terreno. Sale Marcone desde hacia atrás para el puesto de Arrayago. La saca el número 35. 0-0 el partido. Juega para los Mónaco a la derecha otra vez con Arias. Arias viene con Montiel. Lo traba Dylan Aquino y es salida de Independiente sobre el banco del Grana.
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2: Mucho cuando decimos que es bueno Independiente, sobre todo por los internos, por la participación de Millán y de Pérez Cursi.
1: Ataca Independiente, Pérez Cursi se mandó al área, tiró. ¡Es córner! Lo trabaron justo. Una desinteligencia en el fondo de Lanús. Rebotó en la espalda de un futbolista del Granate cuando parecía que la sacaban. Le quedó a Pérez Cursi y se mandó al área por la derecha. Y cuando iba a patear, rebotó en el del Gran y se fue al córner. Tiro de esquina para Independiente. Allá va Montiel para darle. Lo acompaña Millán. En el área está Rayago, está Lo Mónaco, va Pérez Cursi y está Gabriel Ábalos. Se adelanta Montiel, tiro centro de zurda, se cierra arriba, por atrás Lo Mónaco. Se la sacó Arias, al que venía de frente, que era Rayago, y se viene la contra de Lanús, viene con Toto Salvio. Tiro para Aquino, y está solo Ramiro Carrera, se cae Aquino, pero se levanta, la pone al Toto y es gol, la tiene el Toto Salvio, tiró Rodrigo Rey, Rodrigo Rey, embolsó el disparo de Toto Salvio, que enganchó hacia la pierna derecha, se salvó Independiente, controló su arquero.
2: A Lanús le caen bárbaras las transiciones, es un equipo más directo. Todos aceleran, todos conducen en velocidad, algo muy difícil en el fútbol. Y otra vez Rey impidiendo el grito Granate.
1: Pero más interesante, este chico Dylan Aquino se cae, se levanta, no lo pueden parar. Ahora se cayó Pérez Cursi, se viene Peña Viafore. Le va a dar al arco, la pone para Toto Salvio, la tiene en el área. Engancha Toto, va a levantar centro, le quedó para la zurda, dejó atrás para Cardoso, tiró. Y la pelota pasa al lado del caño izquierdo de Rodrigo Rey. Se rompen las manos los plateístas del Grana para aplaudir a Toto Salvio, que entregó atrás, se la dejó servida a Agustín Cardoso, que apuntó al caño izquierdo de Rodrigo Rey. La pelota se fue al lado de ese parante. Se salvó otra vez Independiente del primer gol del equipo Granate.
2: Y hay dos cosas para decir. Primero, Lanús es muy directo, muy inteligente para aprovechar las chances que tiene en recuperación alta. Y después, la entrada en calor es para medir cómo está el piso. Pérez Cursi es la segunda vez que se cae. Evidentemente está equivocándose el calzado.
1: Va a salir Independiente con esta pelota detenida. Lo tuvo tres veces el equipo de Pellegrino.
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1: Va a devolver Rodrigo Rey y yo me doy una recorrida por las voces de Continental. Primero Gustavo Medina del lado de Independiente.
3: Estaba tranquilo Mateo, de hecho le pedí a sus jugadores que la toquen pero que pateen al arco, y ahora ya estos últimos dos minutos no le gustaron nada.
1: José Vitale, muy cerquita de Mauricio Pellegrino.
8: Aplauso por parte de Longaniza Pellegrino en cada jugada de ataque y peligro. Lamento por la definición.
1: Ya voy a Estudios Centrales con Diego Mendoza, pero corre Palais en el borde del área. Marca y saca de media vuelta de Jesús hasta la mitad de la cancha. Será pelota de Lanús por un golpe de Rayado contra Ramiro Carrera. Tiro libre del Granate. 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
5: Vélez por la punta en su grupo y en la anual con este probable equipo ante defensa. Marchiori, Joaquín García, Silvero, Mamana, Elías Gómez, Robertón, el chileno Baeza, Liendro, Matías Pellegrini, Dylan Godoy y Manuel Lanzini.
1: El codo en la espalda del adversario parado atrás de quien va a aguantar la pelota no va. Le dice Martínez Beligoy a Juan Miguel Rayago, el defensor de Independiente, que no tiene por qué apoyarse con el antebrazo en el rival. lo hacen todos, pero ya lo advirtió el árbitro, el defensor de Independiente. Dice Adrián Piedrabuena aquí en AM590, mientras Lanús e Independiente empatan sin goles.
2: Tiene 17 años, Arrayago, el segundo central zurdo, que está jugando por primera vez como titular, y recién hizo algo que toda la vida hizo, por ejemplo, Walter Samuel, que es que cuando la pelota iba en el aire, acomodaba al delantero que tenía cerca, y generalmente esa acción no era advertida. Bueno, el chico fue advertido.
1: Corre en el medio Marcone, le queda para Toto Salvio, el rebote va Eduardo Salvio, se viene contra el área, gran quite de Marcone, estirpándole la pelota desde atrás, después comete falta Salvio, tiro libre para Independiente en su terreno 0-0.
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1: Está dinámico el partido, está entretenido.

0: atacó con la presencia de Ramiro Carrera, tira largo arriba contra la raya, no picó a tiempo Montiel, tampoco Pérez Cursi. El balón sin embargo termina fuera y es lateral para Independiente sobre la punta derecha. Allá va con las manos Santiago Arias para hacerlo, se acerca a Marcone, está Pérez Cursi, la pide Montiel, va para Gabriel Ábalos, peinó la pelota, el rebote quedó otra vez para el paraguayo, se viene contra el área, el rebote a Montiel, la pone abajo de la suela, encaró Montiel, la pone muy buena al área, la dejó pasar Millán pensando en Palais. Palais no creyó que Millán se la iba a dejar, controla Lozada, va a devolver para Lanús.
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0: Cae la tarde, estamos en el conurbano bonaerense, estamos en el sur del gran Buenos Aires. Saca la pelota Eduardo Salvio, tira atrás para Cardoso. Cardoso a los 16 minutos del primer tiempo por Continental y el partido 0-0. Juega la pelota para De Jesús, después a la izquierda con Marcic. Marcic hacia adelante, corre Aquino, el pase no es bueno. Salida de Independiente.
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0: Más tarde, fútbol continental, segunda edición con Pablo Ladaga, con Marcelo Nazarala, con todo el equipo. A partir de la hora 20, el próximo miércoles estaremos con Racing y Belgrano, el partido por la Copa Argentina, y con Independiente Santa Fe River por la Copa Sudamericana con Federico Bulos. Sale Arrayaga, va la pelota arriba de Arrayaga al puesto de Millán, lo golpean, tiro libre entonces de Independiente, aunque proteste Ramiro Carrera severamente con el árbitro del partido. Marcone con el tiro libre, 0-0 aquí en la cancha de Lanús, 17 minutos tenemos, y va a sacar Iván Marcone con la presencia de Carrera delante de él. Marcone tocando atrás al puesto de Arrayago, sale el número 35, tiró para Lo Mónaco, otra vez para este último, tira la pelota al puesto de Marcone, Marcone lo tiene a Zavala contra la línea izquierda, se acerca Millán, la pelota de Arrayago, mira el medio para Millán, complicó el pase, le quedó a Peña Biafore, tiró para Wilk, le pega al arco, hay un rebote y la tiene que parar Rey antes que se vaya al córner. Se equivocó, Arrayago se confió, tiró una pelota saliendo al medio donde estaba marcado por Peña Biafore, el futbolista de Independiente.
2: Es cierto que el chico de Independiente dudó, pero también fue comprometido el pase de Marcone. A lo mejor tendría que haber buscado una opción más por delante.
0: Ahí viene Lo Mónaco trepando a terreno adversario, tirando la pelota para Palais. Palais con Millán otra vez al medio a Marcone, para la pelota al volante central de Independiente y capitán además en el partido de hoy. Marcone jugando el balón atrás para Arrayago. Arrayago con Lo Mónaco, sube sobre la derecha, lo acompaña Arias, va la pelota para el colombiano, se frena Arias, la tiró arriba para Montiel, rebotó en quien lo marcaba, que era por aquel costado Aquino. Salida para Independiente frente al banco de suplente de Longaniza.
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3: La probable defensa en zona de clasificación: Borgoño, David Martínez, Damián Fernández, Román Villalba, Portillo, Santiago Sosa, César Pérez, David Barbona, Juan Manuel Gutiérrez, Tomás Pérez y Leandro Fernández.
0: Ataca Lanús, pelota que viene para Guidara, se viene contra el área. Guidara la pone a la derecha para Salvio, otra vez para Guidara, centro atrás. Marca Palais y tira de nuevo la pelota al córner. Nuevo tiro de esquina para Independiente sobre la, para Lanús, quiero decir, por esta defensa férrea de Palais de Independiente. Tiro de esquina de Lanús sobre la derecha que tiene que hacer el Toto Salvio. Va Toto para darle de la derecha. Lo veo en el área Peña Biafore, lo veo Ramiro Carrera, lo veo Alan Will. Está llegando De Jesús, por supuesto. Está también para el cabezazo Agustín Cardoso. Está llegando por atrás Aquino, va Carlos Izquierdo, viene el centro, muy solo Izquierdo, viene el centro, cabezazo, el rebote. ¿Qué pasó? ¿Qué cobró el árbitro? Evidentemente debe haber pegado en la mano una cortina o algo por el estilo. Favorece a Independiente, que solo estaba Carlos Izquierdo para el cabezazo. Se durmió Independiente a la hora de contener al defensor del Granate.
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3: No se entiende lo que cobró el juez,
0: No sé qué cobró, sinceramente.
3: En mano del de Independiente, De Lo Mónaco.
0: ¿Ah, sí?
3: ¿Y sí? No bueno. Hubo empujón, no hubo mano de ningún futbolista de Lanús. No se entiende.
0: Gustavo.
4: Preguntar si no había habido algún empujón previo. Yo no vi nada, sinceramente, y estoy en este arco. Lo vi Izquierdo recibir solo y el cabezazo. Después no veo en quién pega, pero si dice Diego.

0: No sé si no lo están llamando. Ah, no,
1: eso
0: lo están
1: contando. Sí. Eso es lo que pretende el capitán de Lanús, como diciendo, ¿qué cobra? Sí.
2: Bueno, no se ve, estoy con un monitor también aquí en la cabina, no puedo determinar qué fue lo que cobró el árbitro. Bueno, sale Independiente sobre la izquierda, viene para Marcone. Marcone por la izquierda, 0-0 el partido. Minuto número 21 de la primera mitad, viene para Millán, la deja caer del pecho al piso y después jugar hacia Zavala. Zavala para Palay, quiere escapar contra la raya, se la tira para afuera Guidara. Salida de Independiente sobre el costado izquierdo.
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2: Levanta las manos Zavala, la tira al borde del área, Gabriel Ávalo. Oscar Palay termina cayendo. El futbolista Independiente toma en el medio área. Arias a Montiel. Ataque Independiente. La lleva Santiago Montiel. Mano a mano. Escapó por afuera. Lo corre Sasha Marcic. Escapó Montiel. Falta de Marcic. No, dice el árbitro. Que se levante. Salida desde la mitad de la cancha. Corresponde a Independiente.
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2: Lateral que hace Arias, la tiró arriba Montiel, la corre Ávalo sobre la derecha, levantó centro, entró Precursi, no puede contener y saca Carlos Izquierdo. Le viene a buscar en el fondo Orrellago, tira hacia adelante, la busca Montiel, toma otra vez Santiago Montiel contra la raya derecha, termina en el piso, foul, dice Sebastián Martínez. Empiezan a ponerse nerviosos los hinchas de Lanús, porque todavía no saben qué fue lo que cobraron en contra en el área de Independiente cuando aparecía un cabezazo muy peligroso de Carlos Izquierdo y después una situación que pudo haber sido gol de Lanús. Ahora el árbitro conversa, algo charla con los que están allí al costado. A Millán lo sacaron, ¿qué pasó?
0: No, él salió, él fue a buscar algo al banco y ahora se tiene que quedar afuera.
2: Bueno, lo dejaron en penitencia a Millán sobre el costado de la cancha. Le va a dar lo Mónaco. Allá va lo Mónaco, tiro centro al borde del área, se prepara Ávalos, le quedó para la zurda, enganchó, la quiso levantar por encima de su marcador, era un zurdazo derecho, me parece, ahí en la media luna. Y ataca Lanús, corre Alan Wilk, se viene con Arrayado, se la llevó Wilk, centro al medio, y Arrayado, sacando la pelota de nuevo al córner. No terminó bien Alan Wilk, por el medio estaba Ramiro Carrera, la gente molesta porque era patear al arco desde ahí a la carrera. Tiro de esquina, ¿qué tiene que hacer Toto Salvio desde la derecha? Allá va el número 11, en el minuto número 23 de este primer tiempo por Continental. Otra vez con 11, está Independiente, le va a dar desde la derecha Eduardo Salvio en el arco de la calle Madariaga, viene el centro, arriba izquierdo, no pudo cabecear, la corre Aquino por atrás, escapó, está dentro del área, línea de fondo, levantó centro, entró por atrás de Jesús, le quedó a carrera, tiró, Rey pegó en el travesaño y después desde el piso sacó la pelota Precursi al costado, se salvó Independiente de milagro, lo salvó Rey y la pelota después de en el horizontal, se salvó el rojo, lo perdió Lanús, un cabezazo a quemarropa entre Izquierdos y Carrera, casi el primero del Grana. Hay protestas de Izquierdos con el árbitro Sebastián Martínez, está pidiendo algún empujón o algo por el estilo Izquierdos con el árbitro, pero me parece que se ve con alguna distorsión en esa área para las oficinas del VAR. Lateral que tiene que hacer Sasha Marcic desde la izquierda para el Granate, lo salvó Rey recién Independiente, ahí va Marcic, viene el centro arriba de cabeza de Jesús, la busca fuera del área, Arias, le queda otra vez a de Jesús, allá va sobre la punta izquierda, ganó sobre línea de fondo, levantó centro, rechaza lo Mónaco y otro rechazo de Marcone, por último Millán, corre Palay, se lleva la pelota contra el costado izquierdo a toda velocidad, lo marcan dos de Lanús, sigue Palay, lo corre Salvio, escapó Palay, escapó ahora por afuera, se lleva la pelota Palay a toda velocidad y la tira al córner de Jesús, tiro de Guidara, tiro de esquina para Independiente sobre la punta izquierda.
5: Qué bueno que está el partido de área, área primero, por favor busque la atajada de Rey al remate de Carrera desde diría casi el área chica, impresionante la creo Independiente, y después la corrida del Chico Palais, muy buen momento del partido.
2: Tiro de esquina para Independiente, va Lautaro Millán desde la punta izquierda con Santiago Montiel que lo acompaña, en el área está Ábalos, vino para Montiel, se perfila sobre la punta izquierda, descargó a la puerta del área para Palais, la cambió para la zurda, entregó a Montiel, punta izquierda, línea de fondo, levantó centro, arriba Ábalos, lo volacó arriba del travesaño, el cabezazo de Kevin Lomónaco, se salvó Lanús, no nos defraudan Lanús e Independiente que por el momento están sin goles.
5: Excelente el centro de Montiel después del muy buen pase del Chico Palais, Lomónaco saltó más que todos pero no pudo direccionar el cabezazo.
2: Presiona Independiente pero sale Lanús, marca Rayago, una recorrida por todos los puntos de Continental, primero Gustavo Medina del lado de Independiente.
0: Copadísimo Mateo, habla con sus ayudantes, alienta a sus jugadores, pero muy preocupado el interino.
2: Mientras sale Lanús con De Jesús y esta pelota larga a la derecha para Toto Salvio, corre Toto, va sobre la punta derecha mano a mano con Zavala, escapó Salvo de la línea de fondo y la pelota termina saliendo, saque de meta para Independiente, tengo tiempo, José Vitale del lado de Lanús.
1: La advertencia de Longaniza Pellegrino, ojo con los centros de Montiel por la jugada de recién.
6: No te gusta que le digamos Longaniza, ¿no?
5: No, tiene poco glamour esa apodo, ¿no?
6: Pero le dicen Longaniza, ¿qué quiere que haga?
2: Bueno, sí, claro. Sale desde la izquierda a Rayago. Me dice, che, no queda bien, ¿qué quiere que haga?
1: ¿Y a Piedrabuena cómo le dicen?
2: ¿Cómo?
1: A Piedrabuena, ¿cómo le dicen?
2: No lo sabemos.
5: Tengo varios apodos, varios.
2: Sale Rey, pelota desde la media luna del área a Zavala. Zavala jugando para atrás, viene Zavala, la va a entregar al medio. Finalmente juega para Rayago que se apoya en Rodrigo Rey. Sale el arquero vestido de naranja, lo presiona Alan Wilk. La pelota sale de los pies del Rey, arriba para Montiel. El rebote quedó para Marcone, Marcone en la derecha con Arias. Sube, llegando a la línea media, va Arias. El colombiano se frena, combina con Montiel, correaba, lo saca Cardoso. Golpe de cabeza de Aquino, pelea en el medio carrera. El balón se escapa afuera y es de Independiente, dice Sebastián Martínez.
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2: Tarde nublada, partido radiante en el sur del Gran Buenos Aires, la viene a buscar Ábalos, da la vuelta y juega a la derecha para Arias. Arias tocando Montiel, va contra la línea de costado, escapa Montiel, línea de fondo, va a tirar centro, sigue Montiel, pisada para atrás, pensando en un caño, pero rebota y sale. Salida para Independiente sobre la punta derecha frente al área de Lanús, viene arriba para Ábalos, saca Marcic, pelea Marcone, le queda para Aquino y es peligrosísimo, tiene mucha velocidad, allá va Aquino, lo cierran entre Arias y el futbolista Lomónaco. Después caen dos, el árbitro dice que hay falta y va a cobrar tiro libre para Independiente. Es peleado el partido, pero por momentos muy bien jugado. La indicación es Carlos Mateu, también lo hace Pellegrino. Charla Sebastián Martínez con Ramiro Carrera y con Kevin Lomónaco. Se va a llevar adelante el partido a favor de Independiente, 0-0.
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4: Boca llegó a Paraguay, mañana ante Recoleta, 7 de la tarde por Sudamericana, el miércoles 21:30 Santa Fe de Bogotá, River, transmisión de Radio Continental y al unísono Montevideo, Montevideo City Torque Tigre.
2: Es decir, mañana transmitimos a Boca y su partido está en offside, pero se va Wilk igual. Está por el medio Toto Salvio. Allá va Alan Wilk, corner. Si no lo cobra en línea, ahí cobró. Cobró el offside previo de Wilk. Entonces se fue del corner Independiente, quería decir. Entonces mañana transmitimos el partido de Boca, Paraguay frente a Recoleta. Y el miércoles tenemos la doble transmisión de Racing con Belgrano y de Independiente Santa Fe con River.
4: Correcto, así como lo dijo relator, mañana Pavón y Cadena Genaice, y el miércoles usted con Sotile, Racing Belgrano y Santa Fe de Colombia, River con el Negro Bulos y Adrián Piedrabuena.
2: Sale Independiente, somos Continental. Media hora del primer tiempo, sale por la derecha, 0-0, la tiene Arias. Arias jugando al medio para Pérez Cursi, cortita la pelota arriba para Montiel, aguanta Ábalos. Tira un taco pensando en Arias, rebota el balón, termina en los pies de Ramiro Carrera. Sale el número 23, la entrega contra la reza para Aquino. Escapa el veloz Aquino, allá va, se frena Aquino. La deja atrás para la llegada de Carrera, se durmió. Le robó desde atrás, muy bien Montiel, Montiel arriba para Arias. Al revés, de Arias para Montiel, y después al fondo. puesto de De Jesús, con Carlos Izquierdo por último. Se adelanta el capitán Cali, ahí va Carlos Izquierdo, la tira a la derecha Guidara, arriba vino para Wilk, aguanta la pelota, descarga a la derecha para Guidara, Guidara hacia arriba para Toto Salvio, que tiene una dinámica fascinante, va por el medio Guidara, la pierde, recupera Peña Biafore con falta, tiro libre del rojo, 0-0.
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5: El partido está clarito. Lanús es mucho menos burocrático con la pelota, más directo, y por eso generó más chances claras de gol. Independiente sigue intentando asociar.
2: Malo, Mónaco tira hacia arriba, recupera Aquino, tiró a Cardoso, Pitín entregando el balón hacia atrás, a la ubicación de De Jesús. De Jesús con Lozada, el arquero del Grana, otra vez con De Jesús, que tira hacia adelante al puesto de Aquino. Aquino para Sasha Marcic, el lateral izquierdo juega hacia adelante con Ramiro Carrera, aguanta la pelota, lo marca de atrás, lo Mónaco termina en el suelo. Ramiro Carrera, tiro libre para el equipo de Pellegrino.
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2: Tiro libre que va a manejar desde la izquierda Sasha Marcic con De Jesús. Allá va Ronaldo. De Jesús jugando atrás para Lozada, el hombre de los 100 partidos, a Carlos Izquierdo. Izquierdo por la derecha con Guidara, está picando el Toto Salvio, va la pelota arriba para Wilk, gran pelota Salvio, y puede ser gol de Carrera. La tiene Toto Salvio por la derecha, se frena Toto Salvio, dejó atrás para Pitín Cardoso, se viene por el medio, va Cardoso, entregó muy bueno a Guidara, línea de fondo, punta derecha, viene el centro, córner, tiro de esquina, dice el árbitro, es de Lanús, rebotó la pelota en Zavala después del centro de Guidara, córner para el Granate, que tiene que patear el Toto Salvio desde la derecha, en el arco de la calle Ramón Cabrero, allá va Lanús para esta pelota detenida, Toto Salvio pensando en De Jesús, en Carlos Izquierdo, que le dice al árbitro, vos mirá bien, le dice a Beligoy, fíjate bien, porque a mí me hacen falta, no al revés, es lo que le dice al árbitro del partido, Carlos Izquierdo, que se mueve, lo toma en el medio Marcone, viene el centro, pensando en Izquierdo, pero no la consigue, recupere, la tira al área Guidara, le quedó por la derecha para Will, tiro para Toto Salvio, la saca Zavala, lateral de Lanús sobre la punta derecha.
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2: Va por la derecha Guidara para hacer esta entrega, cuenta el árbitro Beligoy, como ese basquetbolista que tira de tres al aro, tira la pelota hacia adelante Guidara, saca de cabeza al defensor, le queda para la llegada por atrás de todos de aquí, no le pega el arco, pegó en el travesaño, pegó en el travesaño, el disparo de Dylan Aquino desde el borde del área, parecía que nadie la tomaba en ese centro pasado, y Dylan Aquino dio una vuelta, le dio una volea con el botín derecho, la pelota dio en el horizontal, se salva el arco de Independiente, esto sigue 0-0, 33 minutos.
5: Lentamente el Independiente de Mateo Tucio comienza a tener síntomas del Independiente de Quinteros, de un lateral, de una segunda acción, nadie cerca de Aquino, que tuvo tiempo de decidir qué hacer, y qué hizo, le reventó el travesaño Rey.
2: La tiene en el medio y saca para Independiente, Zavala hacia atrás, se la tira para afuera, Ramiro Carrera, salida para el rojo, hoy vestido de blanco, pelota al medio para Villán, entregó mal la pelota, el rebote quedó para Palais, recupera Peña Biafore, foul dice Beligoy, y bueno, y la impaciencia se para de la butaca y le dice de todo al árbitro Sebastián Martínez. Tiro libre para Independiente, esto está 0-0-34, se empieza a calentar el clima en los Granas.
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2: Sale lo Mónaco para Independiente, tiro a la derecha con Montiel, al medio para Arias, otra vez para Montiel, cambio de frente para Palais. Se viene Palais, pero la pelota picó y salió disparada por línea de fondo, saque de meta de Lanús, aprovecho para dar una vuelta con Gustavo Medina, muy cerquita de Independiente.
0: Indicaciones de Mateo del medio hacia atrás. Este equipo con Mateo tiene un récord. Jugó con San Lorenzo en interinato y no pateó al arco. Convirtió un gol, pero no pateó al arco porque el gol fue en contra. Hoy tampoco pateó al arco.
2: Por Lanús, José Vitale.
1: ¿Sabés que Pellegrino habla con el cuarto árbitro y le dice, todas las chiquitas son para Independiente, una para nosotros habrá?
2: traba Pérez Cursi en el medio, la dejó corta, se la lleva Aquino, pelea también Salvio, se la salida de la luz por la derecha, lo tiene que hacer el Toto, Toto va a tirar arriba para el pique de carrera, mandó para Will, la aguanta el paraguayo, otra vez para Salvio, ya que Marcone escapa con elegancia el número 23, manda arriba para Ábalos, el rebote quedó para Millán, otra vez para Marcone, Marcone ve que pica Ábalos, pero juega para Millán, ataca Lautaro, se lleva la pelota Millán por la izquierda, se frena, la pide por el medio, Palais vino primero a Pérez Cursi, Pérez Cursi a Gabriel Ábalos, Ábalos a Millán, la tiene en la puerta del área, descargó a la derecha para la subida de Arias, Arias con Montiel, Montiel escapó, mandó para Arias, pica Montiel, mandó centro, le quedó Pérez Cursi, pegó en el travesaño Gabriel Ábalos, Pérez Cursi de zurda, ahí está, tiró Millán, lo trabaron, le quedó a Zavala, Zavala trabó en la puerta del área, se cae, se levanta, le quedó para la zurda, tiró la Zavala, el rebote le queda para Montiel, la tiene dentro del área, entró Millán, lo tiene, gol. En un partido electrizante, en un partido en el que en este momento Millán saca la primera diferencia seria del desarrollo. 36 minutos del primer tiempo e Independiente se pone arriba en el sur del Gran Buenos Aires, aquí en la Fortaleza Granete, un centro que vino al área dos veces desde la derecha. Muy buen pie en Independiente en esta jugada, a pura velocidad, un remate en el travesaño y después el ingreso por la derecha de Montiel, gran maniobra y el centro atrás para que Lautaro Millán ponga arriba Independiente en el marcador a los 36. Millán, Independiente 1, Lanús 0.
7: Millán acaba de convertir un gol como si Independiente fuera un equipo hecho y derecho. Tres chances concretas de gol. Un travesaño, una tajada y después un centro bárbaro de Montiel para que Millán defina casi de sobrepique. Golazo del rojo de Avellaneda.
2: Y ahí viene Lanús otra vez, perdón. La pelota viene de Dylan Aquino, se frena. Parecía que pateaba el arco, la pone entre líneas, la tiró para Carrera, mandó para Peña Villafuerte, tiró para Salvio. Sacó en el borde del área, rayado. Después viene para Carlos Izquierdos, reacciona Lanús, gana Independiente 1-0. Con la parte exterior del botín derecho juega Cardoso a la izquierda para Marcich. Se viene Marcich al área, Marcich de nuevo a Cardoso, se enojó Lanús. Está ganando Independiente 1-0, pelota para De Jesús, tiró a la izquierda para Marcich. Lo está marcando Arias, foul de Arias. Tiro libre del Granate, gana Independiente.
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4: Y con este triunfo el rojo tercero en el grupo A con 9. Lanús queda octavo con 6 unidades.
2: Bueno, Gustavo, imagino la alegría en el banco de Independiente.
0: Sí, señor, festejos, abrazos, alegría, sobre todo por Millán, al que en junio estaba más afuera que adentro. Hoy vuelve la titularidad y con gol.
2: Tiro libre para Lanús, que tiene que manejar Marcich con Toto Salvio sobre la izquierda. En el área Carrera, Peña Villafore, Aquino, De Jesús y Carlos Izquierdos. Los futbolistas del Grana en el área de Independiente. Allá le va a dar Toto Salvio. Se adelanta, Toto pasa por arriba. Va Marcich, levantó centro de zurda arriba de Jesús. No pudo, le quedó para Cardoso. Le pegó al arco. Arriba del travesaño. Saque de meta para Independiente, que está ganando en la Fortaleza Granate 1-0, ahora 39.
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4: Y anual con este triunfo, Luchito. Independiente noveno con 33 en puestos de Copa Sudamericana.
2: Bueno, saca qué buen porcentaje y efectividad de Independiente, porque no había tenido situaciones y en una de las pocas que tuvo adentro. La tiene sobre la derecha Montiel, no sé si fue la primera o la segunda. ¿Qué porque había atajado el arquero también, además, pero bueno.
7: Hubo un cabezazo de los Mónaco, la más clara que había tenido Independiente.
2: Sale por el medio Marcone jugando con la ubicación de Arias, tira hacia adelante, la corre Marcone, trabó Ábalos contra el área, pifió izquierdo y aparece Peña Biafore para jugarle el balón atrás a Lozada.
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2: Saca Guidara para Lanús, presiona, roba Pérez Cursi con falta, dice Martínez. Tiro libre para Lanús, de jura Pérez Cursi al árbitro del partido que de ninguna manera hubo falta, que fue todo invento de Cardoso. Tiro libre de Lanús en el borde de su área, gana el rojo de Avellaneda.
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2: Qué buena atajada de Lozada en la previa, una pelota en el travesaño y después el gol de Millán para esta victoria parcial. Sale Carlos Izquierdos por el centro, Izquierdos cambia el puesto de Marcic, sube por la izquierda, se frena la banda para Aquino, ataca Dylan, viene con Marcic, se frena Aquino, entrega otra vez para Marcic, la tiene por la izquierda, levantó centro arriba Ramiro Carrera, la busca Salvio, sacó Zavala y Rey muy atento para quedarse con esa pelota y devolver. El arquero que parece de Países Bajos en el día de hoy va a sacar el portero de Independiente.
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4: Los argentinos buscan los cuartos de Copa Libertadores de América. 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
2: Se viene Lanús, la tiene Toto Salvio. La pone al medio para Will. Le quedó Carrera, tiró. Lo perdió. La rozó en el borde del área. Zavala y lo salvó Independiente, es lo que dice y entiende el árbitro. Se salvó el arco de Independiente. Era gol de Carrera, córner. ¿Qué tiene que hacer el Toto Salvio desde la derecha? Allá va Lanús, que no merece perder el partido. Desde la derecha va a ir el Toto Salvio. Carlos Izquierdo, allá va de Jesús. Va también a buscar Carrera. Viene el centro de Eduardo Salvio, arriba Izquierdo. La pelota picando le quedó. La llegada de Aquino, tiró, lo trabaron. La busca en el borde del área, muy bien. Palais, el rebote quedó otra vez para el ingreso de Wilk. Saca de cabeza en el medio Pérez Cursi, pero recibe Cardoso. ¡Qué panorama! Tiro a la derecha para Salvio. Mandó centro, entró Wilk. Otra vez el Toto en el borde del área. La regaló, la perdió y se la trae Ábalos. Escapa Gabriel Ábalos, son 3-4. La trae Ábalos, mandó para Palais. Se viene Palais, escapa de Guidara. Todavía no lo hace, gana Guidara. Saca la pelota, mete atrás para Lozada. 42 minutos, se salvó el equipo de Independiente y de la contra. Se salvó el Granada del Rojo.
7: Otro buen ataque, otra buena transición de Lanús, que esa la hace muy bien. Acelera con pelota en movimiento y va descargando de adentro hacia afuera. Carrera abrió el pie, pero Zavala se lo impidió.
2: Sale otra vez Lanús, gana Independiente 1-0. 43 minutos tenemos del primer tiempo. Será salida del Rojo allá en el banco de suplentes, donde están Mateo y Tucio, hoy en el interinato.
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2: 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Estamos en la cancha de Lanús. Está ganando Independiente. Mañana Recoleta Boca por Continental. El miércoles Racing y Belgrano por la Copa Argentina. Y después Independiente Santa Fe River por la Copa Sudamericana. Sale Independiente. Tiene por la izquierda Zavala. Pelota hacia adelante para Millán. La deja pasar entre las piernas para la ubicación de Palais. Corre otra vez Millán, pero saca Cardoso. Cardoso jugando para Salvio, Salvio Guidara, Guidara atrás para Carlos Izquierdo. Se hace de la pelota al defensor. La pone hacia adelante para Pitín, Pitín jugando al medio con Peña Biafore. Cambia Felipe, cambió a la izquierda donde está Aquino, la pone al medio a Sasha. Corre Sasha, Marcic le ganó en velocidad a lo Mónaco. Falta. Dice el árbitro que hay falta de lo Mónaco contra Sasha Marcic. Le debe haber puesto el brazo en el cuerpo, imagino, porque no vi otra cosa. Cobró tiro libre el árbitro, tiro libre del Grana.
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0: No lo puede creer lo Mónaco, ¿eh? Aplaudió, tiró la pelota lejos y ahora se va a quejar.
7: El de acá no pareció infracción del hombre de Independiente, pero más allá de eso, hay que marcar el muy buen movimiento, la ruptura de Saša Marcić, que es el lateral izquierdo, pero que perforó por dentro y se iba, se iba.
2: Ahí vi la repetición y el empujoncito, apenas le apoya los brazos, lo Mónaco al futbolista de Lanús que se deja caer. Compró el árbitro, tiro libre para Lanús, le va a pegar Salvio, también está para darle a Aquino. Va Lanús en busca del empate del partido. Izquierdo se está en el área, Peña Biafore muy solo por atrás, también Carrera, Paquino, cortito para Toto Salvio en el borde del área, tiró, lo trabó justito Montiel, lo salvó Independiente. Buena maniobra de Lanús en la salida del tiro libre, recibe Lozada del otro lado, la manda arriba, habilitado Toto Salvio, salta por la pelota, rayado corre Salvio, también va Will, llega De Jesús y ante Rey se queda con la pelota el arquero de Independiente, que gana por 1-0.
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2: Me gustó mucho el primer tiempo que hemos compartido con ustedes, amigos y amigas de Continental. Escapa Montiel sobre la derecha. La tiene Montiel, se frena, va contra la raya. Entrega de primera muy bien para Pérez Curcio. Amaga el taco, juega hacia adelante con Arias. Al medio Montiel. Montiel da la vuelta. Se viene contra el área, la pisa, tira un caño, la pierde con Cardoso. Pero mejor del medio de Lanús. Y manda para Aquino con una pisada para atrás. Recupera Marcone, Marcone para Millán, Millán contra el área, Millán viene con Ábalos que lo acompaña, tiró la pelota para el delantero, otra vez a Millán, media luna del área, a la izquierda para Palais, tiró centro, entró por atrás Montiel, cabezazo al medio, le quedó para Arias, tiró Ábalos, no pudo, saca Guerrera y se salva Lanús cuando el árbitro del partido marca el final del primer tiempo. Se enoja el público granate porque no le permitió la contra a Lanús en esta jugada. Tiempo cumplido, dice el árbitro, 46 y medio. Se terminó la primera mitad. Está ganando Independiente con gol de Lautaro Millán. Esperamos por la etapa complementaria.
7: De justicia o injusticia, vamos a coincidir que es exagerado e injusto el triunfo parcial de Independiente, pero eso no quita de que el equipo de la dupla o de Mateu por delante, Tucio por detrás, ha mostrado algunas señales positivas, algo de cambio de aire, alguna búsqueda interesante que por caso le permite ir ganando este partido.
2: Bueno, Gustavo Medina, José Vitale, para contarnos algo más al término de este primer tiempo.
0: Ya se va Independiente, ganador, pero con un técnico preocupado, que después de los 10 minutos ya no paró de dar indicaciones. Mateu y también Tucio al final, sobre todo para lo Mónaco. No tiene amonestados Independiente al final de este primer tiempo, y en el banco Mele, Kloster, Martino, Velardes, Cruz, Tata Martínez, Mesa, Cabral, Abaldo, Junco, Gutiérrez y Tempone.
1: Se fue el primer tiempo, los jugadores de Lanús están dentro del vestuario, lo organiza Pellegrino. Se fue contento con la producción de su equipo, preocupado porque va perdiendo. Igualmente, faltando 5 para que terminara el primer periodo, mandó a calentar 6 suplentes. No tiene amonestados el conjunto granate, me parece que se puede venir una modificación en el entretiempo. Petroli, Morgantini, Pérez, Canales, López, Watson, Sepúlveda, Sánchez, Laplace, Valois, Acosta y Besone, los suplentes del equipo de Mauricio Pellegrino.
2: Bien, amigos y amigas de Continental, aquí está ganando Independiente 1-0. Estamos en la Fortaleza Granate, esperamos por el segundo tiempo. Ahora las noticias, servicio informativo de Radio Continental en la voz de Gabriela García.
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9: Hora 17:50 minutos. Javier Milei. Milei admitió que la libertad para sostenerse debe mostrar sus frutos de bienestar y prosperidad económica. El presidente afirmó que un objetivo de su gobierno es proveer a los ciudadanos de estabilidad y crecimiento para planificar sus vidas. En el acto de homenaje a San Martín, Milei afirmó que el país necesita fuerzas armadas equipadas y bien formadas para defender la libertad ante los nuevos enemigos externos. Aún no se restablece la energía eléctrica en La Plata y alrededores luego del incendio en una estación transformadora de Tolosa. La explosión de esta madrugada provocó el derrumbe parcial de una vivienda y dejó a 65.000 usuarios sin luz. Según la empresa distribuidora, el 60% había recuperado el servicio. Fin de semana largo tuvo más viajeros, pero con estadías más cortas y de menor gasto que en 2023, la última vez que el feriado no cayó en sábado o domingo. 1.074.000 turistas se movieron por el país con un impacto económico de 246 millones de pesos. Según la Confederación Argentina de la Mediana Empresa, CAME, el consumo diario fue de 115.000 pesos por persona. Aisladas mañana, la mínima 8 grados, la máxima 12. A esta hora, 12.9, cielo cubierto.
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4: Nos separan 7 minutos de la hora 18 en toda la República Argentina. 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El triunfo de Independiente en la Fortaleza. Gana el rojo 1-0 a Lanús. Gol del bayense Lautaro Millán. Sexto que marca con la camiseta del Diablo de Avellaneda. Ya ganó Atlético Tucumán en Córdoba. 1-0 el Decano ante Estudiantes de Río Cuarto. Gol del paraguayo Clever Ferreira a 7 del final.
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4: Ya se viene el comentario de Adrián Piedrabuena para analizar el triunfo del rojo. 19-15 en esta quinta fecha del campeonato. Partidazo en el José Amalfitani. Vélez, Defensa y Justicia. Arbitraje de Nicolás Ramírez y Nicolás La Molina en el VAR. 21-30, finiquitarán la jornada hasta el momento. 20 goles. Gimnasia de Mendoza, Talleres de Córdoba. Árbitro Andrés Gariano, en el VAR Maximiliano Maccheroni.
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4: ¿Cómo está el grupo A? Instituto que ganó 12, Vélez que juega en un rato 10, Independiente que gana, tercero con 9, con 7, Newell's Defensa, con 6, Estudiantes, Riestra, Lanús, Gimnasia de Mendoza, Boca, Central Córdoba y San Lorenzo de Almagro.
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2: Y bien, amigos y amigas de Radio Continental. Estamos en el estadio de Lanús. Está ganando Independiente. Gol de Millán. Por ese gol está ganando el equipo de Avellaneda. Y es el turno del comentario aquí en Continental del señor Adrián Piedrabuena.
7: Está ganando Independiente y eso es noticia. A ver, como dicen los pibes, es un montón. Porque Independiente no viene bien. La crisis futbolística eyectó a Gustavo Quinteros, un entrenador calificado, un entrenador que tiene un recorrido importante, pero que no pudo dar la talla en el equipo de Avellaneda y se tuvo que ir después del... O sea, mejor dicho, se fue después del 0-4 con el Atlético Tucumán, pero obviamente que se fue porque no pudo enderezar el barco, sobre todo este año, o por lo menos en este campeonato. Y después, a ver, no puede haber grandes sorpresas y grandes novedades cuando del equipo se hace cargo el entrenador de la reserva, que de manera interina pone el cuerpo para dar una mano. Obviamente que tiene su impronta, tiene su búsqueda, también aunque no lo digan, aunque no lo reconozcan, en este caso Mateu y Tucio se quieren mostrar, entonces obviamente que van a tratar de hacer algo diferente o algo que tenga que ver con su sello. Y en este caso, Independiente mostró otra cara, más allá de que está ganando un partido no de manera justa, porque en condiciones normales mínimamente el partido tendría que estar igualado por las llegadas que tuvo Lanús, sobre todo en transiciones, y las chances de gol que tuvo el equipo de Pellegrino. Pero si analizamos fríamente lo que Independiente intentó mostrar en el campo, se ve un dibujo táctico bien marcado, un 4-3-3, con extremos con el perfil cambiado, como se usa desde hace mucho tiempo, que se ha puesto de moda, que no es solamente una moda, sino que es una intención de juego, obviamente, con el perfil cambiado para que el extremo se meta para adentro con su mejor perfil y de esa manera también permitir que el carril externo sea ocupado por un interno o por el lateral. Bueno, en este caso, tanto Santiago Montiel por la derecha como el Chico Paláez por la izquierda quedaron demasiado estacionados, demasiado estirados en esa posición. Pero no fue casual, no es que Montiel se quedó ahí porque quiso y Paláez también, no. Claramente había una orden que iba desde el banco y que tenía que ver con esto. Con los extremos bien estirados, con los extremos conteniendo el lateral, con Ábalos conteniendo los dos centrales, se generaba un espacio para los internos, que en este caso son Pérez Cursi y Millán. Internos llegadores, esos internos que no son internos que circulan la pelota y nada más, sino internos que apuntan al carril por el que vienen y que llegan a posición de gol. No es casual que en una primera aproximación Pérez Cursi llegó a posesión y remató en una acción que terminó siendo córner. Y tampoco fue casual que Millán fuera el que convirtiera el gol después de una ráfaga de Independiente en la que tuvo tres chances claras de gol en la misma jugada. Entonces, es decir, la idea del técnico interino se plasmó, algo que no siempre ocurre, ¿sí? Un entrenador tiene su estrategia, su dibujo, su intención en la pizarra. Todo funciona, nadie pierde. Después en el campo, cuando se mueven las fichitas, ahí es donde se necesita de la jerarquía individual, de la confianza individual y también de algún guiño del destino. Bueno, en este primer tiempo Independiente tuvo un guiño del destino, porque Lanús tuvo chances para convertir y se encontró con Rey y también se encontró con el travesaño. Entonces, a ver, es saludable la búsqueda. Es genuina la intención de juego de Mateu, de Tucio. Es interesante lo que hicieron los volantes, no solamente los internos, sino también Marcone, que por momentos tenían la movilidad, ¿sí? Estos tres jugadores, estos tres generadores de fútbol de Independiente, una movilidad que, insisto, no tuvieron ni Montiel ni Paláez. Y me quedo Montiel porque por momentos, más allá de que está cumpliendo una función colectiva, que está haciendo algo para el equipo, a veces parece un desperdicio, porque es un futbolista con enormes condiciones técnicas, con mucha personalidad, con muchas lagunas, obviamente con a veces con alguna situación en la que descarrila, pero es un futbolista que con su impronta, si queda de frente al arco, si participa mucho del juego, puede darle mucho a Independiente. Pero bueno, hoy está cumpliendo otra función, está jugando para el equipo, aunque no participe tanto. Pero bueno, fue Montiel el que tiró el centro para la gran definición de Millán, que de sobrepique hizo que la pelota pegara primero en el travesaño y después se metiera en el arco de Lozada. Como decía Lucho Marceli en su apasionante relato, fue un muy buen primer tiempo. A ver, el fútbol no se analiza y se destaca solamente por las llegadas. El fútbol argentino es muy importante. Hoy, por ejemplo, está jugando por primera vez como titular un segundo marcador central de 17 años en Independiente. Entonces, defendamos el fútbol argentino, que todavía tiene mucho para darnos. Y, por ejemplo, hoy ya nos dio un muy buen primer tiempo.
16: Pérez Cursi, de zurda,

0: Continental. El comentario de Adrián Piedrabuena con gol de Millán. Está ganando Independiente 1-0. Esperamos por la etapa final. A las 7 de la tarde, Eduardo Serenellini y su Pulso Continental. Hasta la hora 20 que llegue de nuevo Fútbol Continental con Pablo Ladaga y con Marcelo Nazarala en el aire de M590. Paso por las voces de la radio. Primero, Gustavo Medina, del lado de Independiente. Cosas para agregar, Gustavo.
1: No movimiento todavía, Lucho, de la zona de vestuarios. En cualquier momento ya se tienen que empezar a venir y creo que los suplentes ya empiezan a venir. Salvo que haya alguna lesión, yo no me imagino más allá del rendimiento, porque lo Independiente en este primer tiempo no fue del todo bueno, siendo generosos, pero no me parece que haya cambios. Se duelen los suplentes y ya atrás de eso se vienen los titulares.
0: Bueno, muy bien, muy bien. ¿Tenés ahí la lista de los que tienen posibilidades de ingresar en un rato, si es que hay algún cambio?
1: Sí, Mele el arquero, Kloster marcador central, Ramiro Martino lateral izquierdo, Josu Abelardes lateral derecho, Facundo Cruz volante central, el Tata Martínez, Mesa, Cabral, Abaldo, Nahuel Jungo que es centro delantero, lo mismo que Tempone y Gutiérrez.
0: Bueno, muy bien, muy bien. Bueno, no se perciben cambios en Lanús, José, por el momento, ¿verdad?
2: No, por el momento todavía no se perciben cambios en el equipo granate. Como te decía, se ha ido conforme por lo realizado por su equipo, pero preocupado porque va 0-1 en el tanteador. Por las dudas tienen el banco de suplentes Longariza, Pellegrino, Petroli, Morgantini, Gonzalo Pérez, Canales, López, Watson, Sepúlveda, Facundo Sánchez, Laplace, Valois, Acosta y Pesosi.
0: Muy bien. Bueno, tiene que mover Independiente para este segundo tiempo. Aquí por Radio Continental. Está ganando por 1-0. Está esperando Martínez, Beligoy, que vuelvan las líneas. Después de constatar también en este segundo tiempo que no haya ocurrido algún desprendimiento de los palos. Mueve Independiente. Se pone en marcha el segundo capítulo. Ya por Radio Continental. Está atacando por la izquierda Aquino para el equipo granate. Tira en el balón hacia adelante para Toto Salvio. Saca Arias. Tira hacia adelante para que la corre Palais. Se le viene Independiente. Corre Palais. Lo corre Peña Viafore. Gana el chico de Independiente. Se viene Palais. Tiró a Millán. Sube Zavala. La tiene Millán sobre la banda izquierda. Otra vez con Zavala. Se frena Facundo Zavala. Mandó de nuevo para Millán. Se apoya atrás el Marcone. Marcone se pone de frente a la jugada. Manda de nuevo otra vez para Zavala. Zavala levanta. Centro arriba. Gabriel Ávalo. Cerró el arquero, le quedó a Montiel. Montiel está sobre el costado del área, línea de fondo, centro atrás. Cabezazo de Palais y la pelota se va lejos del palo derecho. Se salvó Lanús del segundo gol de Independiente. Lo tuvo Ávalos, lo tuvo Montiel, lo tuvo Palais. Se salvó el gran Adrián.
3: Salió con todo Independiente a tratar de convertir el segundo. Primero Ávalos, después Palais.
0: Se la regalaron a Palais. ¡Tiró gol, Millán! Independiente se encuentra en el primer minuto del segundo tiempo con el regalo del fondo del equipo granate, con el obsequio de Nahuel Lozada. Independiente 2, 2 goles de Millán, Lanús 0. No lo pueden creer los hinchas granate que habían regresado con expectativa para el segundo tiempo para intentar igualarlo. Lozada se equivocó, le cedió la pelota a Millán. Independiente fue a presionar a la puerta del área. Segundo gol del rojo, segundo gol de Millán. Independiente 2, Lanús 0.
3: El verdadero gol rol psicológico. Por el momento en el partido en el que ocurre y por lo que le pasó a Lozada, que quedó afectado por el primer error en la salida del centro cuando Ábalos casi le gana, no pudo sacarse ese error de la cabeza. En la acción siguiente se la regala a Millán. Independiente gana 2-0. Sí, gana 2-0.
0: Y ahí viene de nuevo Ábalos. Le pone al medio para Montiel. Puede servir el centro. Le quedó el gol de nuevo a Millán. Lo trabaron a Palais y se la tira al rebote afuera. Se salvó del tercero Lanús de Independiente. Qué regalo de Lanús en el amanecer del segundo tiempo. Y recién casi más lo liquida el de Avellaneda.
3: Está golpeado el equipo de Pellegrino. No puede reaccionar. Sacude la cabeza y le siguen temblando las piernas.
0: Bueno, vamos por una recorrida, Gustavo Medina, con lo que se acaba de encontrar Independiente en el amanecer de la segunda etapa.
1: Lo que había regalado Independiente ante Platense, hoy le saca su fruto por presionar. Salieron todos desde el banco para festejar con Mitán.
0: La tiene en el medio Cardoso, Cardoso, Aquino, Aquino, Cardoso, gana Independiente 2-0. Tira atrás para izquierdos, la voz de José Vitale del lado de Lanús.
2: Lamentos por parte de Mauricio Pellegrino porque se dio cuenta que el equipo salió dormido el segundo tiempo.
0: La tiene en el fondo y por la derecha Aguidar, Aguidar tocando la mitad de la cancha otra vez para Cardoso, Cardoso de nuevo a la derecha para Aguidar, se frena otra vez a Pitín, la para el número 30, Independiente 2, Lanús 0, vino a la derecha para que la corra, Carrera no llega y sale Independiente, recibe Pérez Cursi, Pérez Cursi da la vuelta, están enojados los de Lanús, están gritando para que los jugadores pongan un poquito más, vino la pelota para Marcones, va la vuelta el número 23, manda al medio para lo Mónaco, sale Independiente que gana por 2-0 y ahí va, la tiene lo Mónaco, lo Mónaco a la derecha con Arias, se la lleva Santiago Arias, el colombiano, se la dejó en los pies Aquino, que sale a toda velocidad, aparece lo Mónaco, se la lleva Aquino, Aquino la pone entre líneas para el pique por el medio de Will, se viene Alan Will, tiró a Carreras, está solo el Toto Salvio, viene el centro para Will, viene el descuento, tiró, gol. Controla Lozada, fundamental en el resultado porque tuvo un error garrafal en el segundo gol de Independiente. 2-1 gana el equipo de Avellaneda, sale el Granate.
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3: Para explicar el gol de Lanús, que pone un poco de justicia el marcador, porque decíamos que el triunfo de Independiente no era merecido más allá de sus buenas intenciones, hay que empezar a explicarlo en la pelota que pierde Arias en salida, una pelota fácil que hace que el equipo quede totalmente abierto y a merced de esa transición.
0: Saca el balón Peña Biafore, la tira al costado, lateral sobre el estacionamiento, corresponde a Independiente por el carril izquierdo, somos Continental. Luego llega Eduardo Serena en línea hasta las 8 de la noche con su pulso Continental habitual. Más tarde fútbol Continental. Mañana estaremos con el partido de Boca y Recoleta desde Paraguay con Julio Pavoni y la cadena CNIC a través de M590. El miércoles con Racing y Belgrano por la Copa Argentina y con Independiente Santa Fe y River con Federico Bulos y el Cholo Sotile por la Copa Sudamericana. Le viene a buscar Wilk, manda al medio, traba por el costado, Palais mandó muy bueno por el costado para la subida de Millán, pisó la pelota el mejor de Independiente, se viene Millán, la pone al medio para Palais, Palais jugando el sector central con Marcone, Marcone sobre la subida de Arias, Arias otra vez con Marcone, el número 23 y capitán de Independiente la mandó contra el área, saca de Jesús, entrega a la izquierda para Quino y sale Lanús y las esperanzas se renuevan, la ilusión está a pleno, manija los granates y la pelota viene para Peña Villafuere, primero para Marcit, mando para Will, tiro para Cardoso, Cardoso a la derecha con Toto Salvio, el Toto al medio para Marcit, Marcit a carrera, carrera, Toto, Toto en el área, saca Arias, le queda finalmente para Cardoso, la tiró sobre la punta izquierda, la recibe Aquino, electrizante partido tenemos en el sur del Gran Buenos Aires, escapa Aquino, apura gambeta, cuánta gambeta, cuánto potrero, viene el centro, le quedó Toto, tiró, lo trabaron, le roba la pelota a Will, finalmente se salvó Independiente, puede ser en cualquier momento el empate de Lanús, pero también puede ser en cualquier momento el tercero de Independiente, allá va el granate, gana el rojo 2-1.
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3: Más allá de la impaciencia y el enojo de la gente, Lanús es un equipo serio que combina transiciones, juego directo con elaboración.
0: Ahí va otra vez el equipo de Pellegrino, viene el centro. La busca Peña Villafuere, lo tiene media vuelta. La bajó para Toto Salvio, está Toto en el área. Da la vuelta Toto, tiro al medio, lo trabaron con... Corner, tiro de esquina para el granate, que no se resigna, que ahí va otra vez en busca del empate del partido. 2-1, está el juego y le va a dar desde la derecha el Toto Salvio. Está llegando Carlos Izquierdo, está llegando de Jesús, va Ronaldo de Jesús también a buscar de cabeza. Está Alan Wilk y está Ramiro Carrera. Va Lanús contra el arco del Polideportivo. Se adelanta desde la derecha Eduardo Salvio. 2-1, 10 minutos tenemos del segundo tiempo. Viene el centro, primer palo, saca Zavala. La busca en la puerta del área Toto Salvio también, el rebote la está sacando el puesto de Millán. Y Millán se frena, descarga atrás para Zavala. Saca el zurdazo Zavala que viaja en el atardecer del Gran Buenos Aires. Devuelve sin problemas por el costado de Jesús y le queda por la derecha para Montiel. Montiel mano a mano, que le fue la pelota a Montiel. Protesta el número 7 de Independiente, salida de Lanús.
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0: Ganaba 1-0 Independiente, arrancó el segundo tiempo, Lozada se la regaló a Millán, 2-0, descontó Wilk para Lanús y así estamos, sale Carlos Izquierdo, se lleva la pelota al número 24, ataca por la mitad de la cancha, mandó arriba para Alan Wilk, se viene mano a mano, se viene con el rezago, ganó Wilk, tiene el empate, tiró, lo perdió Alan Wilk, le había quedado para la zurda, la cambió para la derecha y definió el palo izquierdo, la tiró afuera, se agarró en la cabeza los hinchas de Lanús, no lo pueden creer. Era el empate del equipo granate, lo perdió el paraguayo. Sale Independiente, sigue ganando el rojo 2-1, 11 minutos.
3: Pecado de juventud, el chico de 17 años que no pudo ponerle el cuerpo para evitar que el delantero paraguayo se le metía por adentro. De milagro no le empató granate.
0: Y ahí vino otra vez Lanús, pelota para Will, tiró para Aquino. Aquino está en el área, la enganchó, cayó en el área, se levanta, insiste Aquino, levantó centro, corner, tiro de esquina para el granate, que en ningún momento mereció estar en desventaja, pero pierde, allá va para pegarle a esta pelota Zaya Marcic desde la punta izquierda, lo veo a De Jesús en el área, a Ronaldo De Jesús, está también para el cabezazo, Cali Izquierdo, va Wilk, va Carrera, van las ilusiones del pueblo granate al área de Independiente, viene el centro de Zaya Marcic de zurda, arriba por atrás, la busca Toto Salvio, el rebote a Cardoso, la impulsa de nuevo al área, salta Cardoso, salta Wilk, le queda otra vez a Agustín Cardoso, mano a mano con Palais que le puntea la pelota, deja seguir el árbitro, entró por la derecha Salvio habilitado, Patoto punta derecha, se la tira afuera, Zavala, salida del granate, que aprieta los dientes y allá va, pelota atrás para que la corra, Carrera, pierde el balón, se desilusiona el público granate, viene atrás para Millán, aguanta el balón contra el costado de la cancha, recupera Toto, Toto al medio, Toto para Carrera, Carrera para Toto Salvio, allá va el número 11, da la vuelta a Zavala, quiere rechazar el balón, la quiere hacer rebotar,

0: ante toda la defensa de Independiente. Otra vez lo Mónaco dudó y el 20 sacó el zurdazo. Otra chance de gol del local.
1: Una recorrida con Gustavo Medina, primero por el lado de Independiente.
2: Nervios en el banco de Mateo. Mucha charla con Tucio y mira los suplentes que corren.
1: Ataca Lanús por la derecha, la lleva Guidara a toda velocidad, lo está marcando Zavala, viene para atrás Guidara, termina en el suelo, no hay falta. Salida de Lanús por la derecha, José Vitale por el lado de Lanús.
3: Aplauso, gesto de vamos, vamos, que se puede el entrenador Pellegrino.
1: Sale desde atrás el futbolista Peña Biafore, atrás con Carlos Izquierdos, Diego Mendoza, con la presentación de Federico de Lichtenstein después de este ataque de Lanús que viene por la derecha. Wilk marca Zavala, la tira hacia adelante, le queda para Cardoso, Cardoso la pone contra el piso, Cardoso tira, lo traban, empuja a Cardoso, mandó para adelante, devuelve Zavala, toma otra vez Cardoso, tiro a la derecha para el Toto Salvio, entró a toda velocidad, levantó centro, la busca por atrás Aquino, saca Arias, Arias se la dejó a Peña Biafore, la jugó con el pecho, tiró para Wilk, otra vez para Peña Biafore, trabó, Wilk lo tiene, lo trabaron justo, le quitaron la pelota al paraguayo, toma Rey, va a devolver Diego Mendoza, Federico de Lichten, de todo por Continental.
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5: En España volvió a la primera división luego de 9 años, el Deportivo La Coruña fue empate contra el Elche, el equipo dirigido por el argentino Mantir Anselmi 1-1, gol de Gianluca Prestiani para la goleada del Benfica en Portugal, 7-0 a Casa Pía.
1: Gana Independiente, sí.
2: Mesa y el Tata Martínez se vienen para la cancha.
1: Sale Independiente por la izquierda con Millán, se frena Lautaro, trae la pelota Lautaro Millán, levanta la cabeza, se la tira a la derecha a Arias, Arias por el costado contra la raya para Montiel, Montiel mano a mano con Marcic, Montiel la pone muy bien a la derecha para Arias, línea de fondo, tiro centro, lo traba de Jesús y la tira al córner, tiro de esquina para Independiente, que va a patear desde la derecha Santiago Montiel, mira Montiel, a ver si los cambios vienen ahora, o en un ratito, me parece que va a ser después del córner, a ver, ¿qué pasa? Todavía no hay advertencia para el árbitro, va a ir Montiel, no, viene el cambio ahora. Bueno,
2: va a la cancha el 32, David Martínez, se va Mateo Pérez Cursi, y cuando se venga el 8, ¿Millán se va? Se va Millán.
0: Lucho, esto es para Maxi Castañeda. Te lo juro por mi perro Trinche. Iba a decir que los llegadores de Independiente, los internos, los que posibilitaron alguna chance de gol, no estaban funcionando en la recuperación. Por eso le llegaban cara a cara a los centrales de Independiente.
1: Corner para Independiente sobre la derecha. No estoy de acuerdo con la salida de Millán. Va a venir el corner desde la derecha para Independiente. Lo tiene que hacer Santiago Montiel. Le pide Maxi Mesa sobre la punta derecha para que le toquen cortito el balón. Ahí va Montiel, tiro centro. ¡Oh! De cabeza termina sacando Alan Wilk. De nuevo al corner, otra vez con los pies Independiente sobre la esquina de la cancha.
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1: Va de nuevo Independiente con este corner. Allá va Montiel de zurda, centro, segundo palo, Lozada que controla. Está picando Toto Salvio, va la pregunta para él. Es él y Aquino contra tres. Allá va el Toto Salvio, la mandó para Aquino. Se viene con el arquero Aquino. Se frena, escapó de Mesa, pero se hace de la pelota Zavala y saca para Independiente jugando para Montiel. Está picando Arias, la pelota viene para él, pero no llega el pase. Saca muy bien de Jesús. Entrega al medio de la cancha para Sasha. ¿Qué número tiene Martínez? Me dijiste, Gustavo.
2: 32,
1: el Tata Martínez. La pelota viene por la derecha para el Toto Salvio. El Toto Salvio levantó centro, toca Herrera. Rodrigo Rey. Rodrigo Rey descuelga el centro. Y se queda con la pelota el arquero de Independiente que está ganando por 2-1.
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0: Coincido, Lucho, que es muy polémico la salida, polémica la salida de Millán. No solamente por dos goles, sino porque estaba con mucha confianza y estaba jugando bien.
1: Corre Ábalos, se lleva la pelota en el cuerpo a cuerpo con De Jesús. Terminó cayendo Ábalos. Y la gente enloquece porque entiende que hay falta contra... Porque Martínez entiende que hay falta contra Ábalos, de lo cual no están de acuerdo. Que se va el Toto Salvio ahora, decime. No, ¿en serio? Se va Eduardo el Toto Salvio.

0: Y ahí viene la variante en el equipo ganante. Ya me la va a estar contando José Vitale en un instante, nada más. Voy por Estudios Centrales, José Vital, Diego Mendoza y Federico Lichtenstein.
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2: Final del Federal, ganó Defensores de Belgrano de Villa Ramallo, 2-0 Deportivo Belgrano de San Francisco. Ya juegan en Tandil, 20 de la primera mitad, Santa Marina, Fundación Amigos del Deporte de Mendoza, 0-0.
0: Tiro libre para Independiente desde la derecha, que tiene que hacer el futbolista Maximiliano Mesa. Ahí va Mesa, tiró centro, segundo palo, rechaza en el fondo, muy bien, por el costado Guidara. ¿Podemos ir con las modificaciones, José?
3: Sí, Lucho, ingresó el 16 Sepúlveda, se retiró el 11 Toto Salvio, ingresó el 19 Valois y se retiró el 20 Ian Willick.
0: Muy bien. Allá va por la pelota y saca Guidara para Lanús. Guidara frenándose, jugando a la mitad de la cancha para Cardoso. Cardoso entregando a la derecha otra vez con Ramiro Carrera. Va a toda velocidad, mandó arriba para que corra Valois. Se la tira para afuera el futbolista de Independiente Arrayago. Salida para Lanús, vino atrás para que la tenga Guidara. El partido 2-1 para Independiente. Viene para Cardoso, Cardoso otra vez jugando a la derecha a Peña Viafore. Peña Viafore para atrás, la tiran para Ronaldo de Jesús. Se va el defensor de Jesús, va a tirar centro, está Valois en el área. El balón viene en la devolución otra vez para De Jesús. Tiró para Sasha Marcich, escapa, viene para atrás. Otra vez para De Jesús. 2-1, gana Independiente. Tenemos casi 20 del segundo capítulo. Después viene Pulso Continental con Eduardo Serenellini. La pelota viene al borde del área para Aquino. Saca Arias y también Marcones, pero traba Cardoso. Jugó la pelota en la izquierda para Marcich. Va Lanús, la tiene Marcich, levantó centro, pegó en Arias. La busca otra vez Cardoso. Cardoso la va a tirar de nuevo al área. La puntilla para la llegada de Aquino. Otra vez con Cardoso. Cardoso al Cali. Izquierdo de frente al área. Izquierdo la tiró muy bueno a Carrera. Media vuelta, está dentro del área. Tiro centro atrás, muy débil. Se patinó justo en el momento en el que iba a levantar el centro para atrás. Y Rodrigo Rey se queda con esa pelota para devolver.
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0: Habrá tiro libre para Independiente en su terreno, que gana por 2-1. Tampoco me gustó la salida de Toto Salvio. Debe estar fusilado, Toto, porque si no, yo no lo sacaba ni loco.
4: A veces, Lucho, a veces los mismos jugadores terminan acordando con los entrenadores una cierta cantidad de minutos por una cuestión física. Te digo que Mateu cambió figurita por figurita, sacó los laderos que tenía Marcone, los refrescó, no cambió el dibujo.
0: La tiene Marcone. Marcone hacia adelante con Montiel. Recupera Ronaldo de Jesús. Va Valois, traba Peña Viafore. Gana Montiel. Montiel para Marcone. Marcone juega mal una pelota que finalmente toma Sasha Marcich. La pone entre líneas mal. Recupera Marcone para Independiente. Gana el rojo 2-1. Partido peleado, luchado, cambiante. Y la pelota para Pitín Cardoso. Se viene Cardoso por el medio. Cardoso dejó para la subida de Guidara. Se viene Lanús. Guidara entregó a la derecha para la corrida, toda velocidad de Sepúlveda. Allá va Sepúlveda, punta derecha, escapó, línea de fondo, qué bueno, centro que viene, la busca Valois, también Carrera no puede. Toma Cardoso en la puerta del área. Cardoso atrás para Peña Viafore. Otra vez a Sepúlveda, a la derecha para Guidara. Marca Zavala. Tira la pelota para afuera. Lateral de Lanús que ya vino para Sepúlveda. La tiene por la derecha. Escapa el número 16. Gran maniobra. Se va hasta línea de fondo. Lo marcan dos. Falta, dice Martínez Beligoy. Tiro libre para Lanús a los 22 minutos.
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4: Está en serios problemas Independiente porque Lanús juega bien, lo desborda por todos lados. Y cuando Independiente intenta avanzar y convertir ese avance en un ataque, también se desprotege y Lanús es muy directo.
0: Tiro libre para Lanús, que va en busca del empate del partido. A ver quién le pega desde la derecha a este balón. Viene el centro al arco de Sepúlveda. La peinó en el camino Iván Marcone y es otra vez córner. En este caso es tiro de esquina para Lanús. El anterior en un tiro libre sobre la línea de fondo. Córner para Lanús. Le va a pegar otra vez Sepúlveda desde la punta derecha. En el área está Valois. En el área está Ronaldo de Jesús. Bacal izquierdo. Viene el centro. Sacó de cabeza a Maxi Mesa. Pero antes el árbitro dice que no. Que se tiene que patear de nuevo. Porque él de ninguna manera había dado la orden de que se juegue, está hablando con los futbolistas adentro del área. Corner para Lanús, gana Independiente 2-1. 23 minutos, tenemos otro futbolista que cae sentado en el césped. El árbitro viene a hablar con Ramiro Carreras. Me está cargando, te estoy diciendo que se tranquilicen y vos lo empujas así. Tiro de esquina, ¿qué tiene que hacer desde la derecha? Otro que cae sentado. Y empiezan los empujones y los agarrones. Y Sebastián Martínez dice, bueno, no se calma, esta es para vos. Le dice a Ramiro Carrera y le muestra tarjeta al futbolista de Lanús. Tiro de esquina para Independiente, para Lanús. Desde la punta derecha defiende Independiente con uñas y dientes. Esta victoria parcial 2-1. Cae en el área Ramiro Carrera pidiendo amarilla. Ahora para Arias. Lombira, Sebastián Martínez. Viene el córner por parte de Sepúlveda. De la punta derecha viene el centro. La saca Zavala. La tira para afuera. Salida para Lanús contra el banderín del córner. Tiene que hacerlo el mismo Sepúlveda que había pateado el córner. Se acerca Guidara para hacerlo. Recibirá entonces Sepúlveda de las manos de Tomás Guidara. Desde la derecha viene atrás para Cardoso. Cardoso la manda al área. Rechaza sin problemas en el medio el futbolista David Martínez. Y le queda para que la mande otra vez Peñavia afuera en la punta derecha. La corre Sepúlveda, va Zavala. La protege con el cuerpo, la deja salir. Respira Independiente que gana por 2-1.
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2: El miércoles en Copa Libertadores en Chile, Coquimbo Platense. El jueves juega Central en San Paulo frente al Corinthians 21-30.
0: Sale lo Mónaco para Independiente que gana por 2-1. Pelota arriba para Palais. Palais que viene para el medio. Quiere escapar entre dos. Choca, pierde finalmente con Guidara que saca por el costado. Después hay falta de Palais. Tiro libre para Lanús por la derecha. Gustavo Medina por el lado de Independiente.
5: Mateo mira al piso, camina, habla con Tucio, vuelve a mirar al piso, vuelve a caminar, hablan y piensan en algún cambio.
0: José Vitale, del lado de Lanús.
6: También Longaniza Pellegrino, habla con el Turu Flores, me parece que va a mover el banco otra vez el técnico del Granate.
0: Ataca Lanús por el medio, viene de carrera a la derecha para Sepúlveda, se frena Sepúlveda, cambió de frente, entró Valois al área, le quedó picando la pelota a Valois, media vuelta chilena. Y la pelota termina escapando afuera, sobre el palo derecho de Rodrigo Rey, la figura de Valois, le devuelve las esperanzas al pueblo granate, teniendo en cuenta los últimos goles que ha convertido con la camiseta del Grana. Repone Rey para Independiente, dice Piedra Buena por Continental.
7: Los sistemas, las estrategias se destruyen ante los rendimientos individuales. Lo Mónaco calculó mal, saltó mal y Valois casi convierte lo que ya merece Lanús hace rato, que es el empate.
0: Ataca Dylan. No puede quedarse con esa pelota, la está sacando Maxi Mesa, pero la pierde, recupera Cardoso. Cardoso la manda arriba para Valois. Atento Rodrigo Rey para quedarse con esa pelota en el vértice de su área y devolver para Independiente, que sigue ganando por 2-1 en 26.
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0: Le pega Rey, la tira hasta la mitad de la cancha, controla Cardoso, recupera Maxi Mesa, termina en el suelo, la tira para afuera, Sepúlveda, gana Independiente 2-1, Federico.
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2: El viernes arranca la sexta fecha del campeonato, 2:30 en Mar del Plata, Aldo Civi Unión, transmisión de Radio Continental a las 20 en Río Cuarto, Estudiantes San Lorenzo de Almagro.
0: Aquí sale el arquero Lozada, responsable del segundo gol Independiente, dejándole la pelota a Millana dentro del área. La saca Ronaldo de Jesús, sale para el Granate, hoy vestido de negro. La pelota y con algunas rayas Granate. La saca finalmente Carlos Izquierdo, manda hacia adelante para Aquino, corre Dylan, levanta la pelota por encima de Arias y jugó para Marcic y ataca Lanús por la izquierda a toda velocidad. Se frena Saya, lo corre Arias, insiste Marcic, punta izquierda, mano a mano, domina la pelota, se va cuerpo a cuerpo, se va contra el banderín del corno, lo presiona Aria, le pone el cuerpo a Marcí, se sienta encima de su falda, da la vuelta a Marcí, la sostiene contra el banderín, tiró centro, de todos modos le quedó Aquino, y la pelota en la puerta del área, la saca Maxi Mesa, se la dejaron a Peña Biafore, mandó para Aquino, la empaló, pareció mano, la tiene en el medio Cardoso, Cardoso Sepúlveda, falta, dice el árbitro Martínez en el borde del área, y para Lanús a los 28 minutos del
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7: Independiente por momentos se pasa de rosca, pero negativamente, porque hay momentos en el que hay que sostener y no tratar de recuperar a como dé lugar. Eso te lleva a cometer infracciones como esta.
8: Tiro libre para Lanús en el borde del área, muy cerca de la media luna. Una pelota ubicada recto hacia el palo derecho de Rodrigo Rey. Están Aquino y Sepúlveda para el tiro libre. Lanús, si lo tuviera Toto Salvio acá para esta pelota detenida, también sería peligroso como lo es. Lanús con dos futbolistas dispuestos a darle. También está Peña Villafore. Está acomodando Aquino. Y el otro creo que es Sepúlveda, el que está con las manos en las rodillas. Tiro libre para Lanús. 5 o 6 hombres de Lanús en la barrera que están adentro del área. Sepúlveda y Aquino para un mismo destino. Uno de los palos de Rodrigo Rey. Gana Independiente por 2-1. Tiene este tiro libre sumamente peligroso contra el arco del rojo Lanús. Se adelanta Sepúlveda de zurda. ¡Tiró! Le puso los puños, la tiró al costado. Tiro de esquina para el Granate.
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8: Tiro de esquina que hace Marcic. Viene el centro, arriba de Jesús. La pelota pica y la saca Montiel para Independiente. Y viene la contra del rojo. Lo corre Sepúlveda, insiste Montiel. Hace la pausa, cambió, la tira para la subida por el otro lado de Palais. Se viene Palais, se viene con Ábalos, que lo acompaña también con David Martínez. Se va Palais, tiro centro, entró Montiel, sacó de Jesús, le quedó a Ábalos, tiró, el rebote quedó en la puerta del área para Martínez, media vuelta, Lozada, se queda con la pelota y va a devolver.
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5: Sí, Gustavo. Se vienen Gutiérrez y Abaldo en Independiente.
8: Bueno, Maxi Gutiérrez, el chileno, y Matías Abaldo, el uruguayo, para la cancha. Dale, dale, Fede.
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8: Bueno, me parece que se terminó el partido para Palais. Y veremos si se le termina el
7: Montiel.
8: Partido a Montiel, que está desaparecido. La saca Lozada, la tira hacia adelante. Corre Zavala para controlar, tira hacia arriba. La pelota cae, le cae al Cali izquierdo. Gana Independiente 2-1. Domina la pelota por el costado Sepúlveda. La tiene Sepúlveda, quiere escapar contra la raya. Se le termina escapando afuera. Salida del rojo.
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2: El sábado en la sexta fecha del campeonato, 4 de la tarde, Gimnasia de La Plata, Gimnasia de Mendoza, Atlético Tucumán, Instituto, 6:30, Independiente, Independiente Rivadavia, las 21, Newell's, Banfield y Huracán, Riestra.
5: Ni decirlo tengo, usted lo dijo todo. A la cancha el 28, que es Maximiliano Gutiérrez, y el 19, que es Matías Abaldo, y se fueron los extremos, Montiel y Palais.
8: Bueno, enseguida vamos con el cambio en Lanús.
6: Sí, Lucho, se va Peña Villafore en el conjunto local. Ingresa el 77, Lucas Besosi.
8: Bien, Besosi. Ataca Besosi por la derecha para Lanús. Allá va toda velocidad. Márcalo, Mónaco. Le entrega la pelota al medio para que la saque Marconi. Gana Independiente 2-1. 32 minutos tenemos del segundo tiempo por Continental. Ya llega Eduardo Serenellini con su pulso Continental. La pelota viene al medio para que la tenga por la derecha Guidara. Guidara para Carlos Izquierdo. Después para De Jesús. Atrás para Lozada.
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7: Montiel y Palais ya no cumplían la función ofensiva y estaban sufriendo los retrocesos. Tal vez por ahí hay que entender o tratar de entender los cambios de Mateu.
8: Bueno, atrás la pelota para Lozada, que sale al medio con Cardoso. Sale Agustín Cardoso, gana Independiente 2-1, somos Continental. 32 minutos y medio atrás para Lozada. Me da la sensación que desde que se fue Toto Salvio se desinfló un poquito el ataque de Lanús. No dejó de atacar, pero se desinfló. No me da la sensación que tenga la misma vehemencia que antes cuando estaba Toto. La tiene en el medio Baloy. Ataca el número 19. La manda al medio para Guidar. Otra vez para Baloy. Entrega la pelota. Finalmente Joan Valois, iba para empatarlo, va Valois, tiró Rodrigo Rey. Rodrigo Rey le tapó el mano a mano, un penal en movimiento, le sacó a Valois Rodrigo Rey, la pelota le entró picando al área, entró a la carrera perfilado para el botín derecho, era inmejorable la posibilidad para Valois, lo mató cruzado y Rodrigo Rey controló en dos tiempos lo que era el empate de Lanús. Se salvó Independiente.
7: La pasividad de Independiente para ser testigo del pase de Izquierdos. Sí, el primer central metió un pase gol bárbaro y la pasividad de los centrales de Independiente para ver cómo remataba cruzado, a todos lo salvó Rey.
8: Qué lejos está el arco de Lozada para Independiente en este segundo tiempo. Salida del rojo ahora que sigue ganando por 2-1.
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8: Hay falta contra David Martínez. Al Tata, tiro libre para Independiente sobre la derecha.
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2: El domingo en el campeonato, 14:45, Sarmiento, Estudiantes de la Plata, Barracas Platense, 5 de la tarde, Belgrano, Defensa y Justicia, 19:15, River Vélez y 21:30 en la Avellaneda, Racing Boca.
8: 34 minutos, tiro libre para Independiente, que va a ser Maximiliano Mesa con Lomónaco en el área, con Ábalos, además con Marcone también. Viene el centro de Maxi Mesa, segundo palo, saca Guidara sin problema, pero le quedó picando en el área. Lomónaco tiró, el rebote se va al lado del palo izquierdo. ¿Y esto qué es? ¿Córner? Sí, señor. ¡Córner para Independiente, que gana 2-1!
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8: Como Maxi Mesa va caminando sin apuro, tengo tiempo para contarles que después de nosotros, pegadito, en realidad estamos en su horario, llega Pulso Continental con Eduardo Serenellini hasta la hora 20. Sale el córner para Independiente desde la derecha por parte de Maxi Mesa, centro al primer palo, pero está picando la media luna. Rechaza Sepúlveda a terreno de Independiente. Empieza de nuevo el rojo.
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8: Viene a buscarla en el fondo el futbolista Arrayago. La tira hacia adelante. Le queda finalmente en el medio para el Tata Martínez. Tiró a la derecha para Maxi Mesa. Ataque Independiente. La lleva Maxi Mesa. Se frena. Deja pasar a su marcador, que es Aquino. Juega para atrás. Viene para Arias otra vez a Maxi Mesa. El número 8 sobre la derecha. Gana Independiente 2-1. Estamos en el segundo tiempo. 36 minutos. El balón viene atrás para Lomónaco. Lomónaco a la mitad de la cancha con Arrayago. Se adelanta el número 35. Tiró para Zavala. Aguanta la pelota. La cuida Independiente. De Zavala hacia adelante. La descuidó Zavala. La mandó para arriba. Corta Carlos Izquierdo. Devuelve para Lanús.
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8: Le pega Lozada. El balón viaja en la noche que tenemos en esta parte del Gran Buenos Aires. La viene a buscar en el medio de la cancha Tata Martínez. Mandó arriba para que la pise Matías Zavala. Quiere escapar a Baldo. Se lleva la pelota. Se la tiran hacia adelante. Le quedó para Valois. Aguanta la embestida desde atrás. Pelea también Besosi por esa pelota. Marca Lomónaco. Da la vuelta Kevin. Tira atrás para Rodrigo Rey. Una de las figuras, sin duda, de este partido. Ya lo dirá Adrián Piedrabuena. Viene al medio para que la saque Arrayago. Arrayago aleja el peligro. La tira hasta la mitad de la cancha. La corre a Baldo. El balón quedó para Tata Martínez. Pica Baldo. Pelota por la izquierda para Gabriel Ábalo. Va el paraguayo. Tiró para Baldo. Se viene contra el área. Buscaba. Pero no llega al oriental. Controla Lozada. Tira para Pitín Cardoso. Sale Lanús.
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2: Y dentro de una semana para cerrar la sexta, Tigre Central Córdoba, Lanús Argentinos y Talleres en Córdoba, Rosario Central.
8: Saca Cardoso, manda al medio Ramiro Carrera. Está ganando Independiente por 2-1. El balón viene al medio para Carlos Izquierdo. Ha bajado la intensidad de Lanús que traía desde el arranque, desde después del gol de Independiente, del segundo de Independiente. La tiene aquí, no tiró hacia adelante. Corta Maxi Gutiérrez. Saca la pelota para Independiente. Marca Dylan Aquino con limpieza. se queda con la pelota. Aquí no tiró a la derecha para Sepúlveda, ataca Lanús, Sepúlveda se viene con Guidara, ataca Sepúlveda, enganchó para el medio, tiro centro, la boca por atrás, Sasha Marcín, saca área, quedó para la llegada de Carrera, se tira y saca, lo Mónaco juega a la derecha para área, la tiene que cuidar Independiente si pretende quedarse con el partido, la lleva área sin apuro, al trotecito jugando a la derecha para Maxi Gutiérrez, el chileno, Gutiérrez para Maxi Mesa, 38 minutos tenemos de Maxi Mesa, bien atrás para lo Mónaco.
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7: A Independiente parece quedarle la bala de plata, puede ser Maxi Gutiérrez, puede ser Ábalos, pero va a necesitar acertar esa corrida.
8: Pero viene Lanús, la tiene Besosi, se viene contra el área, Besosi se frena, dejó para la subida de Sasha Marcicha, toda velocidad por el carril izquierdo, el balón viene al medio para Cardoso, Cardoso de frente al área, Cardoso jugando para la llegada de Marcicha otra vez, la pelota primero para Guidara, Guidara para Cardoso y este para Carlos Izquierdo, se frena Cali, da la vuelta, se perfiló para la zurda, la dejó a la puerta del área para Aquino, apuntó Aquino, tiró y la pelota se fue arriba del travesaño, sale Independiente que sigue ganando 2-1, 39.
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8: Bueno, se van a marcar el minuto número 39 en el cartel de aquí del estadio de Lanús. Se van a venir dos modificaciones, ¿sí?, en el equipo de Lanús. Los dos últimos cambios, me parece, en el, claro, equipo granate. ¿Los tenés?
3: Sí, entra el número 3, Nicolás Morgantini, y el 38, Benjamín Acosta.
8: Bueno, Morgantini. ¿Y el otro me dijiste?
3: Benjamín Acosta, el 38.
8: Bien,
3: fue Guidara, el 33, y Aquino.
8: Saca esta pelota hacia adelante para Ábalos, lo dejan sentado Ábalos, dice el árbitro que no hay falta, y va Cardoso, Cardoso tira la pelota arriba para que corra a toda velocidad Acosta, Acosta por la izquierda, no la pudo controlar, se le va la pelota de la cancha, salida para Independiente, 40 minutos del segundo tiempo.
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8: Gana Independiente 2-1. A las 7 de la tarde nos vamos porque llega Pulso Continental hasta la hora 20. 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Mañana Recoleta Boca, pasado el partido de Racing con Belgrano por la Copa Argentina y la presentación de River por la Copa Sudamericana frente a Independiente Santa Fe. Balanús por la izquierda, corre Acosta, marca lo Mónaco, pero le queda Besosi, insiste Besosi, foul de Acosta contra lo Mónaco, marca Martínez Beligoy, tiro libre para Independiente, Gustavo Medina.
5: Está bien Ábalos, se toca el posterior de la pierna izquierda, mira el piso, mira el banco y no me sorprendería que la última variante sea por él.
8: Bueno, lo ponen de pie a lo Mónaco, que obviamente está con el acting del golpe anterior. Va a sacar Rodrigo Rey, abre los brazos, Cali Izquierdo como diciendo, che, somos pocos, nos conocemos mucho. Mirá cómo hacen tiempo, dale, Martínez. Le dice desde atrás, Cali Izquierdo, le pega a Rey, la manda para arriba, salta de Jesús, rodillazo a la derecha, salida para Independiente en el puesto de área.
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7: Es cierto lo que dice Lucho Marcelli, que Lanús ya no tiene esa energía, esa confianza con la que fue a buscar el empate. Independiente parece un poco más acomodado, veremos cómo termina.
8: La corre Ramiro Carrera, golpe de cabeza de Mesa a la derecha para Gutiérrez, va Independiente, Gutiérrez levantó centro, saca en el fondo, sin problemas, el defensor recientemente ingresado Morgantini, traba Marcone, falta, dice el árbitro, tarjeta amarilla Gustavo.
5: Marcone, el primer amonestado del partido, Independiente.
8: Y ahora para el 9, ¿no? Bueno, sale Lanús, minutos finales, 42 minutos de este segundo tiempo, para mí de 50. Se adelanta Cardoso, tiró a la izquierda para que la tenga el futbolista Costa. Costa viene contra el área, Acosta la pone para Besosi, para Valois, la busca Valois en el área, saca esa bala, le queda fuera de la misma para que reviente Tata Martínez, corre de nuevo Cardoso, se jugó la vida con golpe de cabeza, tiró para Sepúlveda, después para Costa, otra vez para Sepúlveda, mandó al área, la corre Carrera, la busca también en el borde del área Cardoso, ahí va. Falta, dice. aparece Martínez, se desmoralizan los granates, salidas para Independiente en el borde de su área.
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2: Con este triunfo, el grupo A, Instituto 12, Vélez 10, Independiente en el podio, tercero con 9, Lanús queda séptimo con 6.
8: Saca Rey, esta pelota lejos arriba, va Baldo, pelea en el medio, corre, Tata Martínez, jugó a la derecha para la subida de área. Hay falta, ¿por qué no dejó seguir el árbitro? Bueno, le dice Marcone, che, pero nos íbamos solo por allá, ¿por qué parás el ataque nuestro? Tiro libre para Independiente y además una tarjeta amarilla para uno de los recientes ingresados al partido, el número 38 del equipo granate. Va a ser tiro libre para Independiente. Entonces, amarilla para Costa, si no vi más, José.
6: Sí, es el segundo amonestado. Recordemos que anteriormente había sido amonestado Carrera.
8: Bueno, se para el partido, lo van a atender a Tata Martínez, interrumpe el juego, tengo tiempo para las voces de Continental, Gustavo Medina.
5: Hablan Tucio y Mateo, hablan y piensan en la última variante, seguramente cuando adicionen ahí, ahí se va en el último cambio.
8: Algo para agregar, José, del lado de Lanús.
6: Muy preocupado está Mauricio Pellegrino porque consigue su tercer derrota con este resultado de 5 partidos jugados en el campeonato, sin Copa Argentina, sin Copa Internacional, es lo único que tiene Lanús.
8: Bueno, se desinfló un poquito el granate a pesar de que nunca bajó los brazos, Adrián, ¿eh?
7: Totalmente, porque si bien mantuvo el control de la pelota y la intención desde el banco, seguían llegando jugadores ofensivos. Después ya no tuvo ese pase filtrado, esa posibilidad de quedar cara a cara con Rey, que sin embargo, si me apurás, creo que fue la figura del partido.
8: Minuto número 44 y medio, para mí de 50, para que Independiente conserve esta victoria, o intente hacerlo al menos. Maxi Gutiérrez con el tiro libre para el rojo, también está Mesa, los dos Maxi para este tiro libre. Se acerca Marcone al área, Ábalos y Abaldo solamente. No vea que le van a pegar desde ahí. Maxi Gutiérrez le va a dar directamente al arco desde ahí. Un tiro libre desde la mitad del terreno de Lanús, recto al arco. Va Maxi Gutiérrez como si fuera un penal, pero desde la mitad del campo del equipo granate. Va Gutiérrez, tiró. La pelota pasa cerca, por arriba del ángulo izquierdo, salida del granate.
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8: Sale Carlos Izquierdo, tiró la pelota al medio, la tiene el futbolista Cardoso. Cardoso para Sepúlveda, marca Baldo, falta contra Baldo. Tiro libre para Independiente por la izquierda.
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5: ¿Cinco más?
8: Sí, Gustavo.
5: Cinco más han adicionado y se viene el último cambio. El Independiente se va a Gabriel Ábalos. Y si no veo mal, no veo mal. El que entra es el 20, Facundo Cruz, volante central.
8: Sí, José.
6: No, era para decirte lo de los 5 minutos, que ya lo dijo el Tigre.
8: Muy bien, muy bien. Bueno, hay que ser más rápido. Allá va la pelota por la izquierda, la corre Abaldo, el balón se va por línea de fondo, salida de Lanús. Y le ganó por afuera.
6: Gustavo, es un Tigre. El Tigre
8: saca
6: rápido,
8: la,
6: ¿no?,
8: pelota desde el fondo del granate, que va en busca del empate. Allá tira la pelota Marcic, la corre a Costa, se viene contra el área, se metió a Costa, gran quite de Marcone, agachándose, bajando el cuerpo para cortar con la rodilla. Y después a que Marcone tira hacia adelante, pega el Marcic, se va de la cancha. Salida de Independiente que gana.
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8: Salida de área, gana Independiente con 2 goles del Lautaro Millán. Un regalo de Lozada, el segundo. Sale por la derecha Arias, tira hacia adelante, corre Maxi Mesa, le queda en el medio al futbolista Gutiérrez. Tira a la derecha primero el recientemente ingresado Cruz. Tiró la pelota hacia el costado. La saca Marcic. Minuto número, tiempo cumplido, quiero decir. Me habían dicho 5, ¿verdad? 5 minutos. Bueno, 47 de 50. cuando termine el partido, nos vamos y llega Eduardo Serenellini con pulso continental. Ahí va Lanús sobre el final y viene la pelota para que la tenga Costa. Costa tiró la diagonal, viene para el medio, mandó atrás para Cali, izquierdo para Ronaldo de Jesús. De Jesús domina, se demora el pase, la gente se impacienta. Tiró a la derecha para Cali, izquierdo, 2-1 Independiente, corta y saca a Baldo, marca izquierdo, pega la pelota a Navaldo, salida para Independiente, dice el árbitro, que lo festeja como si fuera el tercero.
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7: A pesar de que salió Ábalos y que ingresó un volante, Independiente no cambia el dibujo. ¿Sabés quién está jugando de 9? Entre comillas, Maxi Mesa.
8: La viene a buscar en el medio Marcone. Aguanta este triunfo Independiente. La pelota por la izquierda para Matías Zavala. Se va de la cancha. Salida para Lanús. Y es una de las últimas. Rechaza Zavala. Tira el balón hacia adelante. Va Baldo. Cabezazo en el fondo del futbolista Hidara. La pelota termina fuera de la cancha. Tocada por el jugador Morgantini. Sale el que había ingresado por Hidara. Eso quise decir. Salida para Independiente por la izquierda, que gana por 2-1. Allá va el rojo. 48 de 50, la trae para el medio, le quedó la pelota para Baldo, a Baldo para Cruz, lo tiene, ¡gol!

0: derecho y define abajo ante la estirada de Lozada contra el caño izquierdo. Se había desinflado la luz en busca del empate y ahora Independiente liquida el partido. 3-1 se pone Independiente sobre el Granate. Apareció Maxi Gutiérrez, apareció el chileno entrando al área por el borde y sobre la derecha. Anotó el chileno abajo contra el caño izquierdo. Independiente 3, Lanús 1, 49 de 50 lo gana el rojo en la Fortaleza Granate.
1: Y la bala de plata llegó al final, sobre el final. El chileno definió bárbaro abriendo el pie, se tomó su tiempo, pero fue bueno el contraataque del equipo de Mateu, que termina redondeando un triunfo tremendamente necesario.
0: Es córner para Lanús sobre el final. Enojados con Rey, los futbolistas del Granate, por quedarse con la pelota. Gana Independiente 3-1. Es un córner para Granate. Le va a pegar Sepúlveda desde la punta izquierda. Viene el centro arriba, izquierdo. La deja salir Rodrigo Rey. Y será salida para Independiente, que va a ganar en Lanús.
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3: Fue el quinto gol del chileno Maximiliano Gutiérrez con la camiseta de Independiente. Primero que marca en este torneo el rojo en zona de copas. Noveno en la anual con 33 y tercero en su grupo con 9.
0: Se terminó el partido. Aquí en la cancha de Lanús viene Ramiro. Uy, le mostraron roja. Roja para Ramiro Carrera. Y que ahora termina con una puesta de espaldas con el árbitro Sebastián Martínez. No lo pueden parar a Ramiro Carrera contra Gabriela, contra Santiago Arias, el número 4 de Independiente. Lo expulsaron a Ramiro Carrera. Y después Beligoy, cuando lo quiso contener, pareció una puesta de espaldas del mismo Carrera contra el árbitro del partido. Terminó con tumulto el partido aquí en la cancha de Lanús. Ganó Independiente 3-1, expulsado Ramiro Carrera sobre el final. 2 goles de Millán, el último de Maxi Gutiérrez. Ganó el rojo de Avellaneda en la Fortaleza Granate.
1: Por efectividad, por justeza, porque tiene un arquero que hoy se reivindicó, y también porque a veces es necesario un guiño de la suerte. Por todo eso, Independiente ganó un partido con un técnico interino y con su futuro entrenador en un palco.
4: A ver qué pasa ahí, porque es un lío tan grande. Vimos lo que contó Lucho, Carrera descontrolado. No es la primera, no es la segunda ni la tercera vez que le pasa a Ramiro, uno que lo conoce ya de la época de Arsenal. Se quedan los jugadores de Independiente en el área que defendió Rodrigo Rey. Hay abrazos, hay saludos, hay satisfacción desde el juego. No sé si evolucionó mucho respecto a lo que se vio con Atlético Tucumán, pero hoy ganó. Y espera a Sansón Viera desde mañana para lo próximo que se le viene, que es Atlético Tucumán, perdón, que es Independiente Rivadavia, el próximo sábado 18:30 en el Libertadores.
5: Bueno, lo que mostró Ramiro Carrera es la realidad de Lanús. Un equipo que está cada vez peor, por más de que lo que fue el espejismo del fin de semana pasado del triunfo frente a Talleres. Hoy vuelve a perder. De 5 partidos en el campeonato, perdió 3. Le habían convertido 3 goles en las primeras 4 fechas. Le convierten 3 en un solo partido. Por eso, algún desequilibrio de alguno de los jugadores, tanto como Ramiro Carrera, que fue expulsado en la última del partido, bien lo dijo Lucho, se fue con algo de sangre en la boca producto de un choque antes de la pelota parada. El capitán Carlos Izquierdoz se mete ahora con un poco más de tranquilidad. El conjunto Granate en la manga ahora espera por el próximo partido, también en la Fortaleza, frente a Argentino Junior, el próximo lunes 21:15.
0: Gracias, José, fuerte abrazo.
5: Abrazo.
0: Cierra Adrián Piedrabuena con su análisis.
1: La figura del partido fue Rodrigo Rey, ¿sí? ¿Por qué? Porque en el primer tiempo contuvo un par de remates y sobre todo en el segundo, cuando Lanús iba en busca del empate después de haber descontado enseguida de que Millán aprovechara el horror de Lozada cuando convirtió el 2-0, decíamos, después de ese momento cuando parecía que Lanús iba a meter el tercero antes que el segundo, se encontró con Rey, primero con un remate cruzado de Wilk y después también con un remate cruzado de Valois tras una excelente habilitación de Izquierdos. Parecía que Independiente se desmoronaba, parecía que iba a resultarle casi imposible sostener el resultado, pero finalmente se fue acomodando, Lanús se desinfló, ya no tuvo la claridad del principio y termina sobre el final decorando un resultado que a lo mejor con los merecimientos no se lleva muy bien, pero sí explica un poco el cambio de actitud, algunas buenas intenciones y a lo mejor también un cambio de energía con este cambio de entrenador. Lo ganó Independiente, se va para Avellaneda con 3 puntos claves.
6: Gracias Adrián, gracias Gustavo, fuerte abrazo también para vos.
4: Gracias.
6: Gracias a Jorge Falcone, Juan Sala, Maxi Castañeira, Federico de Listenten, chau Diego Mendoza.
3: Abrazo grande.
6: Chau Maxi Maquieira, nos vamos, gracias Eduardo Serenellini, nos quedamos escuchando Continental porque ya llega Pulso Continental, como cada tarde, en el aire de AM590.
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1: 7:01, temperatura 12 grados 8, cielo cubierto. La CAME pidió al Senado incorporar cambios a la ley de inocencia fiscal para aliviar la situación de las pymes. La Confederación de Mediana Empresa solicitó que incluyan modificaciones vinculadas a multas, embargos y planes de pago. Salvador Femeña, vocero de la entidad, sostuvo que la situación no cambió con la aplicación de la reforma laboral.
2: No cambia el panorama porque evidentemente es un escenario donde vos haces una reforma laboral que cambia condiciones, seguramente te va a cambiar el futuro, la contingencia que puedas tener, no modifica nada porque no hay demanda de trabajo. En el momento que haya un crecimiento de la demanda laboral, seguramente deberíamos ver algo distinto, pero hoy no se puede comprobar porque estamos en un momento de pérdida de puestos.
1: El petróleo Brent vuelve a superar los $90 tras el conflicto en Oriente Medio. En Argentina, los productores esperan una estabilización del precio del barril para definir el precio de los combustibles. Irán y Omán anunciaron un acuerdo para regular el tránsito por el Estrecho de Hormuz. El portavoz del Ministerio de Relaciones Exteriores de Irán señaló que el fin es garantizar el paso seguro de los barcos, preservando al tiempo la soberanía de ambos países.
0: Pronóstico.
1: Inestable para mañana, lluvias aisladas temprano, luego cielo parcialmente nublado, mínima 8, máxima 12. Recién el miércoles habrá algo de sol.
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3: Mucho tránsito en lo que respecta a la hora del regreso a casa luego de un fin de semana largo, cargada la Panamericana, también la General Paz, en la autopista Buenos Aires-La Plata, el tránsito es intenso, sentido a la Ciudad de Buenos Aires, y la marcha se hace lenta, sentido a la Ciudad de Buenos Aires, a la altura de Quilmes, Wilde, y también hay demoras en el puente Zárate, brazo largo, hay reducción por obras en el kilómetro 90, sentido a Buenos Aires. Choques que reducen la circulación en la avenida Córdoba y Ángel Carranza, también en Barracas, avenida Iriarte y Luna. En la autovía 2 se normaliza la circulación luego de una manifestación sentido a la Ciudad de Buenos Aires en el kilómetro 46, zona del barrio El Peligro. Por obras, hasta hoy el ramal Tigre está interrumpido, mientras que los ramales José León Suárez y Bartolomé Mitre no llegan a Retiro.
1: Temperatura 12 grados 8, cielo cubierto.
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0: ¿Qué tal? ¿Cómo les va? Buenas tardes. 19 horas 5 minutos en la República Argentina. Tenemos menos de una horita de programa, pero aquí estamos con toda la información como corresponde. Bien el fútbol, vivimos la pasión igual que vos, ¿eh? Como corresponde. Aquí está la señora Rosana Pagani, que se está acomodando sus cosas.
1: ¿Cómo le va? ¿Cómo le va? Acá estamos, sí. Edu.
0: Bueno, bien. Está fresquito, bien. Lindo.
1: Frío.
0: Frío, decís vos, ya frío.
1: Yo sentí frío. Bueno, la verdad.
0: Desnuda.
1: No, fui a la pileta. Y al ir a la pileta.
0: Pero con ropa,
1: no,
0: con,
1: obviamente.
0: Con la malla olímpica.
1: Con desparramos. Sí,
0: con
1: la olímpica. No, pero me perjudicó el fin de semana. Estuve a punto de. No tenía voz. Hoy estoy teniendo.
0: Sí, pero mientras nada no tenés que hablar.
1: No, pero el frío, el pelo mojado y ese tipo de cosas.
0: Pelito mojado. ¿Qué dice? Que el tránsito a esta hora, atención, porque muchos están volviendo a la ciudad de Buenos Aires.
1: Sí,
0: se nota. Las autopistas llegando a la ciudad bien cargada de vehículos. Contame un poquito.
1: Es cierto, y hay mucha demora.
0: Parece domingo a la tarde.
1: Y muy cargada, por ejemplo, la General Paz.
0: A ver.
1: La Panamericana, también me dicen que la de Lepiani y la 25 de mayo. Y otro punto difícil es la Buenos Aires-La Plata, que el tránsito ya es muy intenso, sentido la ciudad de Buenos Aires, y se hace la marcha lenta a la altura de Quilmes, Wilde. Así que bueno, y demoras también en el puente Sarte Brazo Largo, pero porque hay obras en el kilómetro 90, sentido la ciudad de Buenos Aires. Así que también hay demoras por allí.
0: Y ya dijiste lo de Mendoza, sí, los camiones, más de 3.000 camiones siguen varados, más de 35 días están ahí en el Cristo Redentor.
1: Pero aparentemente ya mañana habilitarse.
0: Porque se habilita de este lado, pero en Chile no.
1: En Chile
0: entonces no pueden ingresar al túnel. ¿Te imaginas que eso está bien complicado?
1: Y igual el temporal de nieve continúa.
0: Ah, sí, claro.
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0: Marcelo está esquiando, pero está el chaval.

0: batalla de aura. Esto en la calle. Claro,
1: estaba... Es farmear aura.
0: Vamos, vamos, vamos, vamos. Buenas tardes. Pablito, millonario Fabri. ¿Qué decís, Pablín?
1: ¿Cómo estás, Eduardo?
0: Debutaste ayer, ¿eh?
1: Debuté en la cancha, me gustó la experiencia, muy divertido.
0: Qué va.
1: La cancha explotada, el Monumental.
0: Les quiero contar, Pablo, nunca había ido a ver un partido de fútbol.
1: No.
0: Nunca había ido a una cancha.
1: Sí, fui a ver rock,
0: debutó
1: pero...
0: siendo socio activo de River Plate y aparte fue a ver a un equipo que ganó después de estar en fondo de olla.
1: Claro. O sea, estaba que... en las últimas posiciones. Sí, sí, sí,
0: pero
1: sí,
0: bien, ¿no?
1: Bien, bien, muy buena experiencia. A ver, a veces me dicen, a ver, la realidad es que yo a mi edad nunca fui a ver fútbol porque nunca nadie me incentivó, ningún amigo, ningún papá.
2: Eduardo,
1: ningún...
2: Sí.
1: Entonces, ¿qué pasó? Me junté acá con Eduardo y empezó, vení, tenés que conocer la cancha. El año pasado había ido también que acompañé a un amigo que me dijo, vení, acompáñame que vengo a llevar al nene a verla porque eran de Mendoza ellos.
0: Pero no fuiste a ver un partido.
1: No, fui a ver, conocer la cancha ya me había parecido impresionante.
0: No es lo mismo,
1: y este año, bueno, me dijiste, y la verdad que me encantó la experiencia.
0: Ahora,
1: buenísimo.
0: Ahora para ya es tuya.
3: Sí. Debutaste ayer con un triunfo. Así que
1: triunfo,
3: a partir de ahora,
1: racha.
3: Eduardo te va a llevar todos los domingos.
0: Obvio,
3: ya está. Ya está, ¿eh?
1: Era el comentario.
0: Bueno, ¿qué tenemos? Arranquemos con las noticias. Vamos con Tuti. Uno de los temas. Villarruel lanzó un nuevo cuestionamiento al gobierno de Milei. Dice, estoy sumamente preocupada por los que no llegan a fin de mes. En el acto de corte de cinta de la Expo Agraria en Venado Tuerto, la dirigente se mostró con el titular de la Unión Cívica Radical, criticó que la política no ayuda a los que no tienen trabajo, pidió eliminación de las retenciones, no fue invitada al acto encabezado por el presidente en memoria de José de San Martín, pero allí habló entonces la vicepresidenta Villarruel.
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0: Leo Ojeda, buenas tardes.
5: Hola Eduardo, un saludo para todos. Acaba de terminar Independiente.
0: En serio este tipo, ¿eh?
5: Sí.
0: Hola Eduardo, saludo para todos.
5: Presenta de nuevo.
0: No puedo presentarte todos los días de nuevo. Vamos.
5: Hola Eduardo, ¿cómo estás? Bueno, un saludo grande para todos.
0: Bueno.
5: Acaba de ganar Independiente sin técnico, ya lo estuvo viendo desde el palco Chatson Viera. Le acabo de ganar con transmisión del Fútbol Continental 3-1 a Lanús. También a primer turno Atlético Tucumán le ganó a Estudiantes Río Cuarto 1-0. Por comenzar, Vélez, Defensa y Justicia, dos títulos importantes en el mundo del deporte. Ganaron las Leonas en el Mundial de Hockey sobre Césped, 3-2 Alemania, y ganó Thiago Tirante al Andaluce en Cincinnati, 7-6.

0: lindo, dale, Led Zeppelin. Peter Thiel, el famoso millonario que compró una propiedad acá en la Argentina y es uno de las principales mentes de Silicon Valley y uno de los principales inversores, ha invertido en Facebook, en compañías también de Elon Musk, entre otros, apostó por Vista, que es la principal, digamos, petrolera argentina, y las acciones se dispararon en Nueva York. Las acciones de Vista subieron en Nueva York después de que Peter Thiel revelara una participación millonaria en medio de este auge del petróleo que viene de Argentina. Esta compañía es la principal exportadora de petróleo argentino y eso también es lo que hizo que este lunes en Nueva York suban las acciones de esta compañía que está cotizando en la bolsa de Nueva York.
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2: Una historia que apareció hoy en Mar del Plata, yo no sabía ni de qué se trataba. Sí. Farmear aura.
0: Sí.
2: La nueva tendencia entre jóvenes que inunda las redes. ¿Qué es esto? Uno está de un lado, el otro del otro, se mueve uno, se mueve el otro, el que se mueve más, los que están a la red, loco, qué bueno. ¿Y es eso?
0: Esto tiene que ver mucho con el mundo de las redes sociales. Sí. Y esto de es tirar aura, como decir, como estar canchero para la cámara. Esto de tema del celular, las redes sociales, contenido digital.
2: Pero ahí veo
0: digital.
2: Dos tipos, mirá, uno frente al otro. Sí. Uno se mueve, se pasa el dedo en el cuello, el otro... ¿Qué es todo eso?
0: Son cosas que como pasan generalmente con las distintas culturas de los jóvenes.
2: Pero eso no es una respuesta. La respuesta es, ¿qué es esto? ¿Qué sabemos qué es esto?
3: No, es que recién...
2: Voy a la inteligencia artificial, menos que, vamos a ver,
3: me estoy preguntando con esto de farme. Es como un baile, a ver quién baila mejor.
0: No es un baile. Eso es, a ver, lo que estás viendo en pantalla, estamos viendo una especie de duelo.
3: Duelo, claro, sí. Es un duelo.
2: Farmear aura. Es una expresión viral que combina el término farmear, repetir acciones para conseguir recursos en los videojuegos, con aura, que significa la presencia, estilo, seguridad o carisma que proyecta una persona.
0: Sí, ángel.
2: O sea que esto significa hacer gestos, poses o actitudes para sumar puntos de prestigio social de forma irónica o divertida.
0: Bueno, eso es un poco lo que está pasando. Pero... con los jóvenes hoy.
2: Mirá, Luisito. Como... No, Luisito. Luisito.
3: O sea, que nos
2: Luis,
3: ponemos...
2: Luisito, Pablo. Luis, que está allá atrás.
3: Sí, Luisito.
2: Luisito.
3: Daniel.
2: ¿Qué es esto, Daniel? Estamos todos locos.
3: Es como que con bueno, pero viste que hacen... empezamos a ver quién se mueve mejor y quién hace más
2: morisqueta. Y la gente aplaude a uno o al otro.
3: Claro, es claro. Una
0: ¿quién
3: cosa
0: tiene
3: así?
0: Más onda sería, a ver, ¿quién lo hace con más onda?
3: Como los payadores, que igual, los payadores tienen un sentido.
0: No, sí, Seven, claro. Sí, sí,
4: el
0: Seven
4: es más o menos... ¿Por qué a mí en vez de hacerme así, me hacen así? Y muchas veces.
3: Bueno.
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2: Algunos de los títulos a esta hora de la tarde, hay que tener paciencia, dice Diego Santilli. Habló sobre el posible acuerdo entre la Libertad de Avanza y el PRO para el 2027. El jefe de gabinete habló luego de haber participado del acto en homenaje a la muerte de José de San Martín. Remarcó que el primer encuentro entre el gobierno y el partido que lidera Mauricio Macri no tuvo como objetivo cerrar una alianza, sino abrir formalmente una instancia de diálogo. Eso dice Santilli. Eso dice Santilli.
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2: Vamos, Leo.
4: Bueno, repasamos entonces lo que ocurrió en la fecha del fútbol argentino. Hoy Atlético Tucumán ganó en el León del Imperio a Estudiantes de Río Cuarto 1-0. Acaba de ganar Independiente a Lanús 3-1. Por comenzar, Vélez frente a Defensa y Justicia, 21-30, Gimnasia de Mendoza con Talleres de Córdoba. Por lo tanto, el grupo A, Instituto líder con 12, Vélez 11, Independiente 9. El podio de grupo B, Argentinos 12, Belgranos, Rosario Central 10, Sarmiento, Barraca Central, Gimnasia 9.
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0: Pablito Fabris.
2: La jornada financiera con el riesgo país que tocó el máximo en 2 meses y quedó más cerca de los 500 puntos. Otra vez vuelve a subir. Mientras transcurrió el feriado local, los índices de Wall Street finalizaron en baja con una suba del 3% en el precio del petróleo y las acciones argentinas del sector subieron más del 5%. Estamos viendo también esta tendencia, estaba viendo recién los precios de petróleo. Otra vez estamos hablando de arriba de los $90 el barril. Esto es una tendencia que trae a favor y en contra de la Argentina y también de lo que está pasando en el mundo con lo que es inflación global también. Así que mucha atención a todo lo que está pasando con este tema.
3: Eduardo Serenellini, con sentido común.
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7: Es la hora 19:21. La temperatura, 11 grados, 3 décimas.
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9: Memoria. Claro. Y entra en la etapa de bailando. Hasta
10: sí.
9: Ahí quedé.
10: Sí, bien. A mí está bien hecha.
9: Muy bien hecha. Y yo te digo.
10: Aplauso de pie para la hija.
9: Sofía Gala, ¿no? Me pareció extraordinario.
10: Y después, bueno, la vida de ella, te puede gustar o no, es ella. Sí. Punto. O sea, reinventó y se sigue reinventando.

0: Reinventando y se seguirá reinventando hasta el último
1: día. Y creo que de los hombres que tuvo, porque fueron varios, Mario Castiglioni creo que fue
0: el amor puro,
1: exacto.
0: Por parte de él.
1: Exacto.
0: Un loco lindo, un atorrante lindo. Por lo menos lo que muestra ahí, ¿no?
1: Y yo creo que él también para con ella, ¿no? Para él fue su gran amor.
0: Son 8 capítulos, Moria.
1: Aunque Moria dice.
0: Me gustó más el primero, el segundo y chau.
1: Mi único amor soy yo.
0: Sí. Ya cuando la serie la empezás a acelerar, ¿viste? La aceleré.
1: Pero viste todo.
0: ¿Te tiene que gustar todo?
1: No, está bien.
0: Eso. No, es Moria.
1: Viste todos los capítulos.
0: Todos, claro. En algunos aceleré. Después, viste, todo el tiempo esquiando, viste.
1: Ella lo disfruta, lo disfrutó plenamente. Sí, es ella.
0: Es eso. 19:23.
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0: Algunas noticias que tienen que ver con el mundo. Ataque ucraniano con misiles mató a 6 personas en Rusia. Estamos hablando de civiles rusos, ¿no? Murieron, 4 resultaron heridos. Esto ocurrió en las últimas horas, hablando hoy lunes, a consecuencia de este ataque de misiles ucranianos contra la región fronteriza de Belgorod. Según informó el propio gobernador regional que está en funciones. Ataque ucraniano con misiles mata 6 personas en Rusia.
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0: ¿Qué pasó, Leo?
5: Hay gol de Vélez, Manuel Lanzini lo hizo a los 3 minutos del primer tiempo. Vélez en Liniers le está ganando a Defensa y Justicia 1-0.
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0: Música, muy bien, chaval, muy bien. Bueno, ¿te gusta esta música? No, te encanta.
5: Te vas a aprender. Motion of Love.
6: Exactamente. Bueno, es lo que dice el estribillo, ¿no?
0: Sí, fácil darte cuenta.
6: Está muy bien. Pero tenés memoria.
0: Está bien. Che, Boca con 3 bajas a Paraguay.
5: Sí, señor. No va Paredes, no va Lozano, no va Marco Pellegrino, los 3 con lesiones musculares. Está convocado Ener Valencia para el partido de mañana contra Recoleta, semifinal, partido de vuelta, de octavo de final de Copa Sudamericana. Álvaro Montero, Dylan Gorosito, Di Lolo, Ayrton Costa, Lautaro Blanco, Delgado Acacíbar, veremos si Belmonte o Rey Domenech para reemplazar a Paredes, Flores, Aranda y Merentiel, mañana transmisión del fútbol continental, Recoleta, Boca, Copa Sudamericana.
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0: Hablar de River, porque hasta ahora no dijiste nada.
5: Dimos títulos mucho deporte.
0: Pero River
5: ganó.
0: Lo más importante ganó.
5: Ganó.
0: Explayate un poco.
5: Ganó. Tuvo figuras importantes.
0: Bueno, en un ratito, ahora no, que está Pablo Fabris. Adelante,
6: por la cancha, Pablo. Vamos a ver una noticia que tiene que ver con lo internacional, que es una catástrofe que sucedió este fin de semana en Indonesia. Hubo un terremoto de magnitud 7.7, también hubo otras réplicas. Como suele pasar en estos casos, también significativas, las cifras oficiales de fallecidos al momento son 68 muertos, distribuidos entre 7 distritos. Se trata también en este momento con cifras oficiales de 213 heridos que fueron reportados en esas mismas localidades. Y mirá lo que está pasando a nivel social. Más de 10.000 personas que están permaneciendo en albergues y refugios que fueron improvisados también para abandonar sus hogares. También se había emitido una alerta de tsunami, viste que lo que suele suceder en estos casos, que no, finalmente no tuvo consecuencias, solamente fue una cuestión más precautoria.
0: Pero por lo menos alerta ante cualquier
6: eventualidad. Sí, porque esta región es muy vulnerable a todo esto, y hoy en el noticiero mismo lo hablábamos, es muy, es muy precario todo, por lo tanto también a mucha atención, mucha alarma en esto, ¿no? Por lo tanto, esto es un poco lo que está pasando. Se decretó el estado de emergencia por 14 días en la región.
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0: Ahora el tránsito en la ciudad de Buenos Aires y alrededores.
1: Vamos con las principales autopistas, con mucho tránsito la Panamericana, la Buenos Aires-La Plata es intenso, si ha sentido la ciudad de Buenos Aires, y la marcha se hace lenta en Dock Sud. Me están informando que se produjo un choque, aquellos que vengan de la costa atlántica, en la autovía 2 hay un corte por un choque en el kilómetro 55, justo la mano a la ciudad de Buenos Aires, zona de Echeverry, y también me dicen que el tránsito es intenso en la interbañaria ruta 11.
0: Sí, todos aquellos que viajaron en la hora de volver.
1: En la hora del regreso, claro.
0: Paciencia, nosotros te hacemos buena compañía.
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0: Atención con el tema universitario, paro, nuevo paro, los docentes volverán esta semana por el financiamiento educativo a paro de actividades, tanto docentes como personal no docente profundizan este plan de lucha contra el gobierno en reclamo del cumplimiento de la ley de financiamiento universitario y una recomposición salarial.
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0: Bueno, acá tenemos el tema Rigi y proveedores. 8 de cada 10 bienes importados son productos metalúrgicos.
6: Es así, el régimen de incentivos a la inversión también está acumulando proyectos por casi 200.000 millones de dólares. Pero la actividad de los fabricantes metalúrgicos que abastecen al petróleo y gas, también la minería, está cayendo en lugar de crecer. Así que esto es un poco lo que está sucediendo. Esto seguramente, probablemente, es un tiempo a empezar a ver un poco más de
0: dinamización. ¿Qué significa esto? Que te envían productos terminados, por ejemplo, de China a la Argentina. Ahí el tema, hay que tener cuidado con el dumping, ¿no? Sí. O sea, que no... ¿Qué significa dumping? Fabricás en China, tiene un precio de 100 y cuando lo vendés acá lo vendés a 80. Entonces, que lo vendes más barato se puede competir en origen. Entonces, es imposible competir
6: en el mercado.
0: Quienes están acá.
6: Exacto.
0: Más allá del no poder adquisitivo, etcétera, ¿no? Que tiene que ver con una situación estrictamente económica aquí en la República Argentina. Por otro lado, les cuento que se profundiza la achique del sector privado. Cayó un 3,3% interanual la cantidad de empresas empleadoras. O sea que en mayo el número de compañías en el sector formal fue de 477.000, lo que implica una baja del 16.422 firmas frente al mismo periodo del año anterior. ¿Qué significa? Que aquel que despide no toma a alguien para ocupar esa posición. Sí. Optimiza a quien queda, punto, se terminó. Y esa gente va a la informalidad. E incluso muchas veces son empresas pequeñas que pasan a la informalidad, punto, se terminó. Si tenía el taller abierto con la gente en blanco, dice, bueno, chao viejo, no puedo más, bajo la persiana, sigo trabajando.
6: Persiana cerrada.
0: Sigo trabajando, sí. A la gente en a vez mucha... de tener, mirá, si querés cobrar con un sobrecito en efectivo, bien, y si no, no te puedo sostener.
6: Claro.
0: Bueno, nada, ante nada, tú se quedan. Muchas compañías también.
6: Sí, yo lo he visto.
0: Este, de distintos rubros, sí, sí. Pero ante la situación, tienen que ir a la, lamentablemente, la marginalidad.
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0: Contame, Leo.
5: No todo sigue igual para River. Voy a arrancar con lo informativo y después con la opinión. Distensión aductor izquierdo, Gonzalo Montiel. No viaja a Colombia para jugar contra Santa Fe. Terminó la práctica hace instantes. Drewsi y Acuña no tienen el alta.
0: Todo negativo.
5: Mañana sale la lista.
0: Sí, sí.
5: Voy a hablar del partido. River ganó.
0: Todo negativo.
5: Tuvo ¿Qué quiere que diga, conductor?
0: No,
5: que Montiel está bien, que, no, que tienen el alta los jugadores.
0: No,
5: yo informo, me debo a mi gente.
0: El medio vaso lleno, el medio vaso. Bueno, a ver, sigamos.
5: Bueno,
0: dale, Leo.
5: River ganó. Lo más importante, el primer partido del campeonato. River convirtió Montiel y Correa de penal. River jugó bien. Cuando me preguntan cómo jugó River, ganó, digo yo. ¿Tuvo figuras? Sí. Thiago Almada entró bien al equipo. Correa entró bien al equipo. ¿Qué le cuesta a River ensamblar esa mitad de la cancha con Aníbal Moreno, que no es un 5 de corte, y que los 9 se metan en el partido, Beltrán o Borré? La figura para mí ayer, Thiago Almada, estuvo Correa, y un partido sólido de los dos centrales, de Martínez Cuarta y de Otamendi.
0: Uno de los jugadores parecía que en patines andaba.
5: Thiago Almada, lo dije, señor.
0: Bueno, no dijiste en patines.
5: ¿Cómo que no?
0: No, en patines, algo así.
5: No, nah, pero...
0: Sí, iba, venía, nah, pum, pum, pa,
5: pero me expliqué quién ha entrado,
0: Pablo.
5: Pablito, ¿quién fue el mejor? ¿Quién fue el mejor?
0: El público.
11: Mira, el equipo estuvo bien.
5: Estuvo bien. ¿Qué te gustó a vos, Eduardo?
0: No te hagas el cancherito con el debutante.
5: ¿Qué te gustó a vos? Decime.
0: Dale.

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1: Estoy mirando de reojito, en un ratito nos va a contar algo tan rico, pero eso se lo dejo a Rosana.
2: Gigante.
1: Por ahora vamos, sí, por ahora vamos con el tiempo. Pronóstico, ¿ven?
2: 12 grados 4 décimas en estos momentos, el cielo está cubierto. Mañana martes, igual panorama, salvo que puede llegar a la lluvia a la mañana, durante la mañana, ¿eh? Después mayormente nublado por la tarde y noche. El sol, aunque no lo veamos, el sol va a estar el miércoles, ¿eh?
1: Aunque no lo
2: veamos, el sol sí. Siempre está. Parcialmente nublado el día miércoles. Mínima 9, máxima 14. El jueves, mismo panorama, con sol. Así que por suerte vamos a disfrutar de algo del
1: sol. Ya se está yendo
3: el día. Qué racha igual, ¿eh?
2: Obvio, qué racha.
3: Qué rachita, ¿eh? Hace un mes que no vemos el sol, viejo.
1: Estamos
3: 10% del mes.
1: Queda un mes y unos
2: días.
1: Y ya estamos de la prima.
2: Y después vamos a tener sol todo el resto del año.
1: Después se van a quejar.
4: Hace calor, Eduardo.
3: Voy a venir todo bronceado. Voy a estar tomando sol todo el día.
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1: Pam, pam, pam, pam, pam, pam, pam. Reabrirá finalmente el Paso Cristo Redentor, esto que hablábamos recién, allí en Mendoza. 34 días finalmente. 34 días, miles de camiones esperan por cruzar la frontera. Yo pienso en la mercadería que tenés ahí en tránsito, que está parada 34 días. A eso sumale los choferes, fundamentales. Estuvieron allí, hicieron lo que pudieron, le acercaron alimentos, sanitarios, para poder higienizarse, etcétera, pero muy, muy, muy, muy complejo. Este principal cruce que une Argentina a Chile, se va a habilitar únicamente el cruce de los vehículos de carga. Estiman que hubo pérdidas millonarias justamente por esta clausura, pero es un tema de cuidarte.
2: Claro.
1: Es por seguridad.
2: Por seguridad.
1: No es un capricho de nadie, ¿no? Es un tema de seguridad.
2: Creo que fue el año que peor estuvo cerrado el Cristo Redentor.
1: Con la cantidad de nieve.
2: La cantidad de nieve.
1: Y sigue cayendo.
2: Y sigue cayendo y sigue la alerta amarilla en esos lugares.
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1: Me gusta, buen ritmo, bien chaval, buen ritmo, bien, ¿estás contento? Estás premiado, viejo, te premiaron, todas las semanas.
4: Mamá.
1: Muy bien. Te felicito, lo merecías un premio, claro, después de tanto esfuerzo, yo vi que él se anotaba todos los días, viste, la listita.
4: Y nunca le tocaba.
1: No me tocaba, bueno, finalmente.
3: Tuvo que ir a hablar, sí.
1: Ahora hay una que se va en estos días.
4: ¿También?
1: Sí, hay una que dice.
4: ¿Ah, sí?
1: Ah, yo ya te avisa, dice, ya arreglé todo, ¿qué arreglaste? No vengo la semana que viene. ¡Ah! Posición carrita, dice enseguida. Ah, muy bien, muy bien.
2: Igual los voy a escuchar.
4: Tengo una buena noticia para vos. Me quedo. Yo me quedo.
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0: Hablar de un poco una noticia que tiene que ver con el mundo del empleo a nivel internacional, que es algo que es bastante fuerte, ¿no? Una empresa, por ejemplo, Oracle, planea realizar una nueva ronda de despidos durante el mes de agosto, apenas unos meses después de haber eliminado alrededor de 21.000 puestos de trabajo en un año fiscal.
1: Ahí sí que hay una reestructuración importante, inteligencia artificial de pomer.
0: ¿Qué pasa? Etcétera, ¿no? ¿Qué pasa? Sí. Suben las inversiones en los centros de datos y baja las inversiones en empleo porque pueden automatizar ciertas tareas.
1: Programadores, ¿sabes?
0: Exactamente. Claro. Fíjate otro caso, TikTok también va a cerrar su oficina en Nashville y va a despedir a 250 empleados en medio de estos ajustes en el sector tecnológico de los Estados Unidos. La misma compañía también comunicó el recorte la semana pasada y envió un aviso al Departamento de Trabajo de los Estados Unidos, donde estaban hablando un poco, advirtiendo esta situación. Así que bueno, esto tiene que ver con el mundo del trabajo en el mundo.

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1: Fiesta, comida, dulce, ¿qué más podemos pedir?
2: Y se llevó a cabo este fin de semana largo, sí. Y ayer justamente, obviamente cortaron el alfajor gigante de 290 kilos.
1: Qué exageración. Qué exageración.
2: Pero para toda Avellaneda.
3: Yo conozco gente que quiere estar ahí.
2: Esto ocurrió este fin de semana largo en la Expo Dulce Fest.
3: Apa.
2: Se necesitaron para este alfajor, escuchen, 100 kilos de dulce de leche y 100 kilos de galleta, ni hablar del chocolate.
1: Sí.
2: La que produjo este gigantesco alfajor se llama María Franco.
1: ¿Y cómo lo comieron?
3: Y por lo que,
2: no, es una cosa gigante, sí,
3: como una torta gigante. Debe ser como una torta gigante, ¿no?
2: Claro, y lo van cortando.
1: Ah, no abre la boca, va mordiendo de ratito. No.
2: Es Tinelli,
3: no se puede. No te entra la boca eso.
1: Claro.
4: Ojo.
2: No, lo van cortando.
3: Cuando cortan el cuchillito. Por ahí que chupan el cuchillito cuando están cortando. Qué lindo.
2: Pero qué bárbaro.
4: Ojo.
2: Así que la Expo Dulce Fest se llevó a cabo este fin de semana en la estación de Avellaneda.
1: Bueno,
2: así que excelente propuesta para disfrutar.
1: ¿Cómo están los alfajores? ¿No? Está todo con
3: el... Hay un furor con el alfajor.
1: Un evento en un estadio. ¿Dónde era? En Ferro.
2: Y este fin de semana que pasó también en la Expo Costa Salguero.
3: Sí, Costa
2: también
3: Salguero.
2: Se hizo el Festival Mundial del Alfajor.
3: Era mundial, claro.
2: Claro, sí. Hoy termina, sí. Hoy justamente.
1: ¿Qué hace? ¿Repetí todo lo que dice ella?
3: No, sí.
2: Porque
3: dice,
2: sabía,
1: Sí, mundial. Parece mi vieja porque... mirando una película.
2: Perdón,
1: no,
2: sabía.
1: Sí.
3: No, claro, tengo una fanática que me estaba insistiendo. Que pero tenemos que ir.
1: Habla sobre ella.
3: Perdón.
1: Entonces deja.
2: Pablo, ¿y no la llevaste a tu novia?
1: No.
2: El fin de semana.
3: No, porque se quiere cuidar.
1: Y para dulce lo tiene a él, dice.
3: Claro. Y yo no empacho.
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1: Mandamos un abrazo a Grela, ¿no? Que viene todos los lunes.
4: ¿Por qué no vino?
3: El hombre de la elegancia.
1: Vamos a ver si viene el miércoles, ¿no, Luciano? A ver si... No, el miércoles estamos complicados. Bueno, alguno de estos días que pueda venir Grela, él, viste, que nos da puntadas sin hilo. Entonces, vamos a ver. Vamos a dar un abrazo grande a Cher Sergei. Tampoco vino a la cancha ayer, ¿eh?
4: Estaba ¿qué agoneta. Pasa, Sergio?
3: Estaba está recluido.
1: Sergio, ¿eh?
3: Está recluido.
1: No, pero vino la cena de los viernes.
3: Ah,
1: el viernes
3: bueno,
1: vino.
3: Bueno.
1: No, el viernes vino para ser justo, pero ayer no. Bueno, después vamos a hablar de la degustación del sándwich. Contra todo lo que comida lo encontré.
2: Pero estoy abriendo páginas y aparece esto. Pero no sé si ya
1: deben
2: fue.
1: Deben ser los
2: estoy...
1: algoritmos que vos pones
2: claro,
1: comida y aparece.
3: Y te tira
2: aparece
3: todo ese dato.
2: Claro.
1: Puede ser.
2: A ver, vi tus metidas.
1: Dale.
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1: ¿Vieron cuántos informes con inteligencia artificial sobre San Martín?
3: Por todos lados.
1: Sí, varios,
3: sí.
1: ¿Eh?
3: Hasta en la sopa.
1: Y qué bien hecho que está.
3: Súper.
1: Qué bien hecho que está. Lo ves con la imagen y todo. Qué
2: impresionante.
1: Yo digo, y no va a faltar mucho que veas una película así con actores como ves en esto.
3: Hace poquito tuve una reunión con una empresa, un amigo, un conocido está afuera, en Silicon Valley, y él está desarrollando una inteligencia artificial para que vos puedas hacer tu propia película. Y vos no sabés la calidad, no te lo podés creer.
1: No tengas dudas.
3: Es impresionante.
1: Va a ser así. Va a ser así. De hecho, hoy vos pones tu cara y grabás tu voz y te hace una canción que vos quieras cantando vos y con tu voz. ¿Sabías eso?
2: Mm.
1: O sea que decís, no me gusta, o esto, decís, tiene alguna, no es lo mismo. Es verdad, no es lo mismo, pero dejá que los algoritmos y los profesionales sigan buscando cómo y va a terminar siendo. Eso es como la animación. De pibe nosotros decíamos, estoy mirando un dibujito animado.
2: Claro.
1: Hoy no es un dibujito animado. Hoy directamente estás viendo, ves una peli para chicos en Disney. Es una
3: animación 3D.
1: Una maravilla. Es una animación. Y esto también, vos viste los colores, la definición.
3: Es mejor que perfecto, vos te das cuenta.
1: Exacto.
3: Es mejor que perfecto. Exacto. Demasiado perfecto, creo que eso es lo que nos va a gustar.
1: Pero con el tema San Martín es como que es la presentación oficial. Sí, a partir de acá vas a empezar a ver, preparate, vas a ver todo tipo. Y lo ves, y es didáctico, y los pibes, seguramente los docentes lo llevarán a las escuelas para que se vea esto y lo que quiera. El mismo docente lo puede armar.
3: Sí.
2: Sí, porque hasta con una computadora pone una pantalla lo vemos.
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1: Cuando éramos chicos, en mi caso, fines de los 70, principios de los 80, el esplendor de Guillermo Vilas en Mar del Plata, todos queríamos ser Guillermo Vilas. Entonces, a comprar la raqueta. Pero no, viste, no era como ahora compremos la raqueta, no, era la raqueta en madera, con una prensa para que no se modifique incluso tenía que ver el encordado también y ver qué hacíamos y eso se mantenía colgada y jugaba y a ver y qué shortcito como qué está usando él. El S porque es italiano, no es el S, es el S, la marca es italiana. Bueno, usaba el S o usaba de Porjito, no sé si lo usaba él o Gabriela. Bueno, y todos queríamos ser eso, como fue pasando con todos los deportes, pero era una época donde todo era inicio de. Y hoy cumpleaños Guillermo Vilas, por eso Chicha Almoni tenía que estar. Hola Chiche, ¿cómo estás? Buenas tardes.
6: ¿Cómo te va? Esto es volver al futuro por todo lo que como la película. Recordaste muchas cosas que viví, porque tenemos 5 años. Tenemos 5 días de diferencia. Yo siempre decía a Vilas, ¿no sabés que nos llevamos 5 días de diferencia? Y me lleva 62 títulos de ATP, porque es una bestia, todavía de los tenistas que más torneos ganó, además de 4 Grand Slam y Master. Pero a la época que te referís, en el 74, sí, se usaba raqueta de madera, encordado de tripa, y estaba la prensa, no había esos bolsos, no tenía esos bolsos, llevaban todas las raquetas, y siempre viajaba con 20 raquetas en la mano. Y cuando en el 74 gana el Master, el torneo de maestro, frente a Anastase, que era el número uno del mundo, y llega a la Argentina para jugar en noviembre el abierto de este país, hace por primera vez la Gran Willy frente a Volantes, que era un fenómeno, un top ten, y a partir de ahí se empiezan a vender las raquetas, y de por qué tenían, tenés razón, no está más la marca, pero eso lo podemos decir.
1: Claro.
6: La tenía Gaby.
1: Gabriela
6: empezó cuando tenía 14 años, y ganó Roland Garros, estaba con de por
1: qué. En un reportaje, dice Willy, me puedo equivocar y vos me corregís, que él viajó a un torneo solo y cuando llega y se presenta y dice, vengo a jugar, no, pero acá hay que escribirse con tiempo, usted no puede venir ahora y ya juega. Y él no sabía, y bueno, y como eso, dice, no tenía ni psicólogo, ni entrenador, nada, era todo esfuerzo y más esfuerzo, Chiche.
6: Tenía el profesor Lotícero Felipe, que era peluquero. Y le enseñó a jugar al tenis en el Náutico de Mar del Plata. Su papá era el presidente, Cholo Vilas, escribano. Y hay una anécdota también que ya lo pintaba de cuerpo entero. Fueron al frontón a las 10 de la mañana. Pasaron algunas horas, fueron a almorzar, llega el papá y le pregunta a Felipe, después, como a las 3, 4 de la tarde. Y Guillermo dice, no sé, debe estar en alguna cancha, o él era fanático del frontón, y fueron al frontón y estaba todavía ahí pegándole a la pelota, claro. Hacía 4 horas que, y por eso llegó, sí, y él no era capaz de jugar 3-4 horas frente a un jugador como Solomon, Dibs, Ramírez, que eran los jugadores muy fastidiosos, que te dolían todo y te hacían jugar 4 horas, terminaba de jugar ese partido. Se iba a comer algo, iba a la conferencia de prensa, y se iba a la cancha a entrenar, porque sabía que al otro día jugaba semifinales con Lendl, y sabía que para ganarle a Lendl, que tenía la derecha más potente en aquel momento, que tenía que tirar 45 pelotas altas al revés. Y él, después de 2 horas y pico, le decía a Tiriac, tuvo mucho que ver Ion Tiriac, el rumano, en su carrera, le dijo, Ion, estoy. Iba el otro día, te tiraba 45 pelotas altas al revés y te ganaba el partido.
1: Claro, claro, claro.
6: Cada
1: claro,
6: pelota
1: claro.
6: Tenía algún sentido, además. Sí, sí, un sí, profesional, sí. Pero como no vi...
1: Es motivación permanente para todos, más para los pibes, ¿no? La motiva... ¿él tuvo sucesor o tiene sucesor? Es decir, alguien, no, a este lo enseñó, lo siguió, o le vio perfil y lo acompañó, o lo... Contame.
6: Ion Tiriac, sí. Ion Tiriac, que en el año 75-76 ya era un buen entrenador, él lo tenía, ¿no? Claro, no lo acompañaba, ¿sabes quién? El profe de fondo.
1: Perdón, eso sí, al revés, si él acompañó a alguien.
6: A Gabriela en algún momento, muy poco, no duró. Guillermo fue muy bueno, sabía mucho, pero no fue un buen entrenador. Maradona no fue un buen técnico. Ser un gran jugador no te acredita a ser un gran entrenador.
1: Más cuando sos autoexigente, ¿no? Autoexigente, no muchos se bancan eso, ¿no? Esa presión personal y propia.
6: Además Guillermo tenía algo, fue director del equipo de Copa Davis, no capitán, el director. Pero Argentina jugaba Copa Davis y todos querían hablar con Vilas, no con los jugadores en aquel momento. Claro. Digamos, eclipsaba a cualquier equipo él, era donde iba. Vos llegabas a París en la década del 70, a principios de los 80, y había carteles que decían Viva Vilas. Extraordinaria. Y para terminar, porque vale la pena. Yo creo que fue uno de los Beatles de la década del 70 del tenis. Habrán ganado más, como Nadal, como Federer, como Connors, como Borg, Lendl, ganaron más títulos de Grand Slam, más títulos de ATP. Pero él, con Connors, Borg y después McEnroe, cambiaron el tenis en el mundo. Uno en Sudamérica, Guillermo. Otro Borg en Estocolmo y el otro en Estados Unidos. No es que cambió solamente en la Argentina, porque cuando empezó a jugar Guillermo jugaban 300.000 personas y pasaron, dijiste algo recién, la cantidad de ropa, de tranquilas,
1: sí.
6: Pasaron en poco tiempo a 3 millones de personas al guardante.
1: Claro, imagínate el valor de esa, lo que hubiese sido hoy. Y Jet Set real.
2: Sí,
6: sí, de
1: ABC1 sin duda, Mónaco.
6: Sí, no, Mónaco, Ali McCrawley, sí. Una gran actriz en el momento.
1: A Carolina. Sí,
6: bueno, Mirta Massa, que fue mi mundo. Claro. Pero lo más glamoroso fue la relación con Carolina de Mónaco, que no se supo por un tiempo. No, tampoco estuvieron mucho tiempo, porque, Guillermo viajaba mucho, no sabían nada, pero...
1: Lo suficiente para decir, bueno, ahí llegué ahí. Hoy está viviendo en Mónaco con su esposa y sus 4 hijos, ¿no?
6: Está viviendo mal, está internado desde hace 2 años. Ajá. Y yo te diría que está... ya no reconoce a la familia, está con una luz muy grande, y lo digo porque ya es el
1: público. Sí. No sabía que estaba tan avanzado, la verdad.
6: Sí, está muy avanzado, muy avanzado. Uh-huh. Es más, cuando estuve ahora, vos sabés, pues salía en su programa,
1: sí.
6: A propósito, a partir del 30 de agosto vamos a estar en el US Open, uh-huh. En directo también para toda la programación de Radio Continental. Y yo hablé con Fiam, su mujer, porque me parece que quería ir a verlo. Y me dijo, yo no tengo problema, vos podés entrar, sos familia, no te lo aconsejo, recordarlo como quieras, pero no te conviene verlo. Y bueno, no ¿sabés qué? No me animé.
1: Bueno, y aparte si ella sugirió, hiciste bien. Recordarlo bien.
6: Sus cuatro hijos y Pam, su mujer, lo visitan todos los días. Está así, internado, y está radicado en Mónaco desde hace 5 años.
1: Chiche, te mando un abrazo enorme. Gracias.
6: Bueno, gracias por el recuerdo.
1: Siempre el recuerdo. Y vos sos protagonista también, así que un abrazo grande. Chau.
6: Gracias.
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9: Ocho de la noche, temperatura 12 grados 4, cielo cubierto. Victoria Villarruel volvió a diferenciarse del gobierno. Estoy preocupada por los argentinos que no tienen trabajo o no llegan a fin de mes, afirmó la vicepresidenta.
10: Sin trabajo no hay familia, sin familia no hay producción. Con nuestro potencial debiera ser un futuro bueno, exitoso, y sin embargo hoy tiene muchas complejidades. Y en segundo término, la generación de empleo. Sumamente preocupada por los argentinos que hoy no tienen trabajo o que no pueden llegar a fin de mes. Así que creo que son temas en los que la clase política tiene que empezar a pensar casi con exclusión de todo el resto.
9: Diego Santilli resaltó el puente de diálogo con el PRO y pidió paciencia para trabajarlo. El jefe de gabinete también destacó la negociación con los gobernadores y las leyes que se aprobaron.
11: Empezamos una etapa de diálogo interesante, un puente de trabajo, pero dimos puntapié inicial. Ahora la semana que viene nos vamos a volver a juntar y seguimos trabajando. Estamos trabajando con los gobernadores, lo venimos haciendo. Hemos sacado reformas que no salían en nuestro país hace más de 50 años. Ahora, obviamente es un trabajo, vamos llevando uno a uno y seguimos dialogando con los gobernadores, pero vuelvo a decir algo. El diálogo tiene que ver con transformar, con reformar, no dialogar por dialogar. Estamos trabajando, empezamos un puente, o sea, lo que yo digo es, ¿empezamos a trabajar ese camino? No. Hay que tener paciencia, hay que llevarlo.
9: En Córdoba, un remolino levantó un inflable con chicos adentro en Cruz del Eje. Ocurrió en el Parque de la Democracia, en donde varios niños jugaban en un tobogán inflable de unos 3 metros de altura. Dos menores debieron ser trasladados al hospital tras caer al suelo desde el juego. La justicia identificó al dueño de la estructura.
5: Pronóstico.
9: Inestable, lluvias aisladas por la mañana, luego cielo parcialmente nublado, mínima 8, máxima 12 grados. Recién el miércoles habrá algo de sol. Temperatura 12 grados 4, cielo cubierto.
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0: dice la barra de fútbol continental? ¿Cómo andan? ¿Cómo les va? ¿Qué dicen? Acá estamos arrancando este lunes. Todo bien después de una fecha intensa que todavía se está en desarrollo, ¿no? Ha ganado Independiente hace un ratito, está jugando Vélez en un instante, jugará Talleres luego, y ganó River después de mucho tiempo, empató Boca con Platense. Tengo un tema que se lo voy a tirar por la cabeza en un rato a tono de pregunta, ¿no? A ver qué van a decir ustedes con respecto a ese tema. Perdió Racing, ganó San Lorenzo después de todo lo que ha sucedido, entonces indudablemente que hay mucho para hablar. Hay mucho para contar y hay mucho para debatir en este lunes. ¿Cómo anda, señor Nazarala?
1: ¿Cómo le va?
0: ¿Todo muy bien? ¿Usted bien?
1: Gran triunfo Independiente.
0: Gran triunfo Independiente recién, estos nuevitos, fresquitos. ¿Se queda Mateo, no?
1: Vélez.
0: ¿Se queda Mateo o hay técnico
1: estuvo
0: nuevo?
1: Estuvo en el palco Jackson Viera viendo el partido y asume mañana.
0: Estaban ricas las empanadas, ¿no? ¿Cómo le daba las empanadas,
1: Jackson?
0: Sí, ¿no viste?
1: No, lo vi.
0: No, a ver, se ve que estuvo un día agitado, ¿no? Y le daba las empanadas como loco.
1: Claro, Manu llevan empanadas.
0: Pero bueno, lo cierto es que el equipo ganó y tiene 9 puntos,
1: pero
0: está
1: el equipo,
0: tercero.
1: Pero el equipo grande es el que mejor está en el campeonato.
0: Claro, por eso digo que es todo muy loco en el fútbol. ¿Cómo andás, Beto?
2: Muy bien.
0: ¿Todo bien, Betito?
2: Todo bien, felicitarlo a Leo.
0: ¿Por qué a Leo?
2: Y porque se pensé que iban a seguir batiendo récords.
0: No sea malo.
3: No me hagas hablar de Boca y el penalcito y todas esas cosas, dale.
0: Vamos a hablar del Chacho Coudet, ¿no? De la conferencia de prensa. Uh-huh. El Chacho Coudet, no me tomen...
4: El cambio de look.
0: No soy boludo, dijo el Chacho, ¿no? Uh-huh. Y tiró, apuntó y tiró por todos lados. Así que vamos a estar hablando de algo que dijo el Chacho, que la verdad que tiene razón en ese sentido, que el vestuario estaba roto y son todos jugadores nuevos. Están llegando, o sea, ¿a dónde va a estar roto?
4: No, estaba... A ver... había malestar en los jugadores que se quedaron por la situación de los que se iban y estaban...
0: Ahí, pero ¿y quién era? Acuña y Montiel nomás, después el resto no hay ninguno.
4: Bueno, pero se genera y se contagia esa sensación de descuido con el compañero, por más que seas nuevo.
0: Yo en eso estoy con el Chacho. Tengo un equipo nuevo, Tamendi es capitán y salió a hablar, Martínez Cuerta no tiene ya... Ni plafón para discutir nada. El arquero es un pibe, Correa, Almada, Beltrán, Andrada, son todos pibes. No, es un equipo nuevo. O sea, que ni sabe lo que pasó cuando mira para atrás. Acuña, que vive lesionado, y Montiel, que es un fenómeno.
1: A mí lo que no me gustó de Coudet, que diga, quiera comparar el trabajo de un periodista con el trabajo de él, decir, yo si pierdo me tengo que ir, ustedes no se hacen cargo de lo que dicen y mantiene el laburo, no están así, primero que son Coudet está en uno de los trabajos bien merecido, lo tiene
0: razón, en lo uno de los
1: tiene
0: yo
1: razón.
0: Creo que en esta era Coudet, tiene razón
1: Coudet está en uno de los trabajos mejor pagos de la Argentina, mientras que hay periodistas que ni cobran para poder trabajar.
0: No te hagas el corporativo. Entonces, ahora corporativo en otras cosas.
1: No, a mí no me gustó
0: la cantidad de barbaridades que se dicen, lo que dijo el Chacho lo dice de calentón y sabemos de qué madera es el Chacho.
4: No está bien lo que dice.
1: ¿De qué madera es?
0: Buena madera el Chacho, un tipo...
1: Le está pifiando bastante. Se ve que River le está quedando grande.
0: Pero puede
1: cosas.
0: Ser eso sí o no, pero él también tiene derecho a enojarse y a decir lo que piensa. Ahora, insisto, el presidente de River le entró a Barsky como le entró y todos se callaron la boquita.
1: Yo no.
0: Ya sé, ya lo sé, pero se callaron
1: como no me callo con esto de
0: y de repente el Chacho dice, los periodistas, ¡ay! Salen todos así como diciendo, pará, loco, que de repente les nació el corporativismo.
1: No, y te digo la verdad, vos podés estar, mirá que a mí no me une nada con Santarciero, que fue el que le hace la pregunta que a él le incomoda.
0: Sí, pero no tiene razón. Liviandad, no se los toma con liviandad el Chacho. Puede estar de acuerdo, no, pero no le saben las cosas.
1: No, pero él no dijo que era livianito.
0: Se tomó
1: con liviandad esto de quedar afuera de Copa Argentina contra un equipo que ganó de los últimos 25 partidos uno. Pierde 5 partidos seguidos.
0: Pero ¿por qué se lo tomó con liviandad?
1: Y por los
0: que salió de joda,
1: por los comentarios que hizo en la respuesta anterior apuntándole al periodismo, que River era Disney prácticamente. Yo no estoy tan en desacuerdo con la pregunta esa, ¿eh?
0: Pero vos decís que se lo tomó con liviandad. Bueno, no sé, ahora vamos a volver al tema, vamos a hablar de Boca. ¿Cómo, te gustó Boquita o no?
2: No me gustó.
0: ¿No te gustó Boca?
2: No me gustó defensivamente.
0: ¿No te gustó defensivamente?
2: No, y en el medio tampoco.
0: Estaba cansado, el equipo cansado, ¿eh?
2: Cansado, y bueno, mira, Paredes tuvo que salir en entretiempo, no me gustó, la verdad que no me gustó.
0: ¿A vos, Marce?
1: No, no, Arroba Barrena regaló un tiempo y Boca es una máquina de regalar puntos y prestigio en el campeonato.
0: ¡Epa! Muy duro, y, escucha, no, jugó, comparen un poco.
1: Jugó tres partidos. No, pero vamos a sacar. Independiente, que es un caos, tiene más puntos que Boca. San Lorenzo, que es un caos, tiene los mismos puntos de Boca. Boca jugó tres partidos de visitante en el campeonato. Sí. Perdió con Riestra, que sí, no le gana a nadie.
0: Sí.
1: Empató con Newell's, sí, que ganó el otro día un partido de casualidad.
0: Sí.
1: Y empató con un equipo semi-alternativo de Platense. Boca, si tuviera un funcionamiento más o menos de visitante en este campeonato, debería desfilar. Está décimo en la tabla de 15. Es cierto, alguno me dirá.
0: Está a 2 puntos, a 3 puntos, gana un partido, importa, y pasa hasta tercero.
1: No, está bien, ustedes naturalizan todo.
5: Boca sensible, digo yo.
0: Sí, no, está mal.
1: River, que es un desastre, estuvo a punto de echar a Caudella, a 3 puntos de Boca.
0: Bueno, está bien, porque está bien, pero ¿qué tiene que ver eso?
1: Que Boca juegue en el campeonato está muy mal. Tiene que empezar a ganar.
0: Sí, bueno, pero está bien. Pero Boca, el otro día, yo creo que mereció ganar el partido. No jugó bien, es verdad, el primer tiempo no lo jugó bien. Pero después contra Newell's mereció ganar el partido.
1: El primer tiempo.
0: Y contra...
1: Newell's hizo 2 goles a Boca.
0: Sí, pero después de los 15 minutos tuvo de volver. Bueno, después mereció ganarlo también.
1: Sí, pero está bien, pero debería dejar de tener...
0: No, bueno, pero vos tenés que analizar un poquito que va algo que va más allá
1: del resultado. Debería dejar de tener el boludismo y... Yo te digo, el ciclo de Rabarrena, ¿cuántos partidos van?
0: No sé, son 5 de...
1: Todas las maravillas de Nuevo Vasco.
0: 5, 6, 7, 8.
1: 5 de campeonato. 5 de campeonato, 1 de Copa Argentina y 3 de Sudamericana.
0: 9 partidos.
1: ¿Cuántos ganó de 9?
0: Y ganó 3.
1: 4, creo.
0: 4.
1: Te voy a dar una ayuda.
0: Ganó la Copa Argentina, ganó Copa Sudamericana, 2 de Copa Sudamericana y 1 de campeonato. 4. Empató 3.
1: Con todos rivales de medio...
0: Y perdió 2, uno con suplentes.
1: Salvo Vélez, con todos rivales de medio pelo para abajo. De 9 partidos ganó 4. Y para usted está fantástico cómo juega el equipo del Vasco.
0: Pero perdió un solo partido nomás. El primer partido que perdió...
1: Perdió 2.
0: Con suplentes.
1: No, no importa. Los suplentes de Boca son más que Riestra.
4: Más allá de los resultados, es verdad esto que marca Marcelo, que tiene mucha intermitencia en el... no poder mantener el nivel...
1: Sí,
4: porque y manda, mostró buenas señales.
1: Además, manda a través de su mensajero siempre: y tengo un plantel corto. ¿Qué tienen que hacer los otros técnicos si vos tenés un plantel corto?
4: No, y ahora
1: de 9 partidos ganó 4 Boca.
4: Se lesionaron varios.
1: Contra todos los rivales.
0: Estás muy, muy sensible, tienes razón.
1: No, realista. Vos lo defendés porque tu amigo
5: lo que pasa.
1: De 9 partidos ganó 4 y el único
0: que jugó bien. En 9 partidos jugó bien.
5: Pablo, ¿sabes lo que pasa? Que no está rindiendo. Villa no está rindiendo al nivel que todos pensábamos. Y el otro día lo
0: puso. Bueno, pero Villa estaba suplente, Villa.
5: Ahora empezó. El otro día entró. Pero el otro día lo pone de 9 Aranda y Aranda no es 9.
0: ¿Cómo va para Aranda? Bueno, no tiene 9, ¿qué querés?
1: Que juegue Romero y en el segundo tiempo lo meta Menetiel. ¿Cómo lo vas a quemar a Aranda poniéndolo de 9?
0: O sea, estás en contra del Vasco Rabarrena.
1: No, en contra no, soy realista y no le chupo las medias.
0: Bueno, viejo, pero un poco la mano.
4: Bueno, pero tampoco le chupa, cada uno piensa lo que piensa, no es chupar las medias.
1: Es mi opinión, nada más, no estoy involucrando a nadie.
0: Pero usted dice que el equipo juega mal.
1: Por momento juega bien, por momento juega mal. Yo lo que digo, yo soy muy resultadista. Si vos en Boca jugás 9 partidos, de los cuales tuviste 2 contra O'Higgins, 1 contra Recoleta, Riestra, Newell, todo ese equipo, de 9 tenés que ganar 10.
0: De 9 tenés que ganar 10.
1: Y Boca de 9 ganó 4.
0: Está bien. Y
1: pero, regala puntos al pedo, porque hoy en la
0: tabla... Bueno, pero el Vasco lo dijo, me gustaría tener más puntos en la liga.
1: Y a todos, che, también me encantaría que mi papi y mi mamá estén vivos, pero no están. Digo,
0: Para tener
1: más puntos tenés que armar mejor el equipo.
0: Para ¿dónde armar? ¿Dónde se equivoca?
1: ¿Cómo va a jugar el otro día con Aranda de 9?
0: Sí, eso es una locura. Sí, para mí ahí se equivocó feo.
1: Contra Riestra le erró también.
0: Yo creo que hubo un error ahí. Con el tema de... Con Riestra se le erró feo, con los suplentes le erró feo, porque fíjate que ahora recompone con el hecho de jugar titulares. Creo que tendría que haber descansado con Platense.
1: Claro.
0: Muchos. Pero con Riestra tendría que haber jugado todos los titulares. Entonces se le presenta, me parece que hay una falla de mirada en la que se ve obligado a jugar con Platense porque metió... Lo tengo a Tato también, lo sumo. Tato, querido, ¿cómo andamos, Tato?
6: Boca y su gente.
0: Epa.
6: Los futbolistas de Boca están saliendo en estos momentos del hotel.
0: Ah, estás allá, muy bien. Los
6: 27, banderazo espectacular.
0: Ah, muy
6: realizado
0: bien.
6: Desde muy temprano empezaron a llegar de diferentes lugares. Así que acá vemos cómo acá Cíbar, el Chelito Delgado, Xavi García, Nico Figal. Lo vemos a Sebastián Villa, Montero. Atrás está
0: Rosito,
6: Ener Valencia, ahí está Pareiro, Jagger Herrera, Rey Domenech.
0: Se emociona Leo.
6: Lo veo a Belmonte, Jiménez, están saliendo todos, Carlos Palacios, Tommy
0: Aranda. Mira cómo está Ener, mira cómo está Ener.
6: Bray, ahí viene Zenón. Están todos caminando, llegan a la gente, se da el contacto. Atrás de todos, Lolo, Ayrton Costa, Romero también que estuvo con su familia. La bestia, Miguel Merentiel, que mañana va a ser el capitán. A esta boca, fuegos artificiales, empiezan a tirar bombas también de humo amarillas y azules. La gente con los hinchas. Esto espectacular. Acá vemos todos cómo llegan, cómo se acercan. Hasta Álvaro Montero está grabando a los hinchas con la gente. Acá a la izquierda está el arquero grabando a la gente. En este lugar, el resto de los jugadores, todos, los 27 que hicieron sin paredes, sin tenerlo aquí a Pellegrino, a Lozano, Pareiro, Bataglia, Marchesín, entre otros, que quedaron en Buenos Aires. El resto, todos los que a disposición tiene el vaso y convocó, están aquí con la gente. El plantel llegó desde Buenos Aires cerca de las 4 de la tarde, sabían de este banderazo, que decidieron tener este contacto con la gente a esta hora. Cuando los futbolistas después de este encuentro se van a ir a cenar y a descansar. Ender Valencia y su primera concentración, primera convocatoria para el ecuatoriano, cuarto refuerzo, yo creo que el último, me parece que llega un quinto refuerzo en esta etapa del mercado de pases, pero hay que aguardar hasta el 2 de septiembre, donde Boca tiene un cupo liberado. Además de él, veo cómo recibe el cariño de la gente, Villa también a un costado, Valencia seguramente estará disfrutando lo que es en esta adaptación del mundo Boca, Velasco, el Chelito Delgado, muy querido por la gente de Boca. Ahí lo vemos también a Zenón, que saca selfies, así que está ahí, seguramente.
0: Impresionante,
6: el más alto que tiene
0: es plantel. Impresionante lo que estamos viendo.
6: Es una convocatoria bárbara, un movimiento popular espectacular en Paraguay. Mañana Boca será local, Defensores del Chaco, por la cantidad de gente que ya compró su entrada, las populares visitantes agotadas, Villa, otra selfie acá, muchos de ojota y media, otros de zapatillas, obviamente tiene que ver con la recuperación al 100% de los jugadores, para tenerlos a todos al 100 mañana, un partido muy importante.

0: aquí en Paraguay, esperando por el que esté el juego. Estamos en Paraguay, estamos en el exterior. Y realmente parece que fuese una provincia por la cantidad de hinchas de Boca que se congregaron para estar con el público cereice, para disfrutarlos durante este momento. Ahí Javi García terminó de firmar, se va a cenar. También lo veo a Dylan Gorosito, que terminó de firmar autógrafos, se empieza a caminar también. Javi García, muy importante para el grupo. Ahí viene Montero. El ruso Acacíbar, acá viene Sterling Acacíbar. Acá lo tenemos con Montero saludando. El Vasco Robarrena también acá. El Vasco acá. El Vasco. Sí, ahí va el Vasco Robarrena saludando, pasando por acá. Que también baja y firma, como los jugadores, ídolo, por representar al máximo siempre, y como técnico fue campeón también. Acá seguimos viendo cómo caminan los jugadores. A Rey Domenech, a Gorosito, ahí va Villa, caminando también por este sector, regresando al hotel para la cena, que en un rato van a comer. Hola Seba, vamos, viendo que está Merentiel, Merentiel sigue acá, Ernesto Montero con Sabri, está a full, Sabri Pérez como productora, mostrando todas las imágenes por Teis Sport en vivo. Estamos con la posibilidad de llevarles este momento, sigue siendo espectacular. Aparecen más fuegos artificiales, estamos enfrente de la Conmebol, enfrente de la cancha auxiliar que Boca utilizó, recuerdo, después del partido frente a Trinidense, cuando Boca jugó en la olla.
1: Impresionante lo que estamos viendo, la verdad, y me parece una gran actitud de todo Boca, de los jugadores de Boca, del técnico de Boca, de salir a encontrarse con el público, ¿no? Boca juega mañana por Copa Sudamericana, el partido lo está ganando 3-1, la serie, y bueno, esto es lo que tiene Boca, ¿no? Ese amor incondicional de la gente, del fútbol argentino, que es lo que produce de todos los equipos cuando salen, cuando van a jugar a diferentes lugares, que hay este vínculo, este amor, esta pasión, y es lo que está pasando aquí en Paraguay, ¿no?
2: Valencia no debe poder creer lo que
1: está Valencia viendo. Está mirando y se saca fotos. Todavía no jugó un minuto.
3: Claro.
1: Todavía no jugó un minuto.
2: Ojalá mañana juegue
3: un rato, ¿no?
1: Y están ahí sacándose fotos y lo están. ¿Mañana juega de titular?
2: No, creo que va a ir al banco.
1: ¿Va a ir al banco?
2: Va a jugar un rato.
1: Está impecable, se lo ve impecable físicamente a Valencia. ¿Vos decís que no?
2: No, sí. ¿Eh? Sí, me dijeron que es un tipo. Yo te conté.
3: Físicamente
2: que
3: tiene no tuvo problemas.
1: Digo, los libritos del fútbol, ¿viste?
2: A mí Jorge Sénico, yo lo escuché y dijo que tenía como una genética africana en todo sentido. Y está muy bien preparado.
1: Y bueno, pero yo digo, las.
2: ¿Por qué se ríe?
1: Este lo vamos a echar un día, le vamos a dar una roja. Pero le vamos a dar como 5 partidos de
3: supresión.
2: Busca Sénico Valencia. Hablando de Valencia, a ver si tengo razón yo, porque acá me toman para la risa.
1: ¿Vos lo pondrías a Valencia mañana de arranque, Beto, o no?
4: No.
1: ¿Por qué no? Pero si en River llegan y juegan.
4: Más allá que tiene esa genética africana que dice acá el muchacho, la genética africana, no. No lo pondría todavía.
1: Pero ¿por qué no? Si ya llegó, ¿cuánto hace que llegó?
3: Bueno, pero por ahí el técnico ve algo en el entrenamiento que hace ponerlo titular o no.
1: Pero no tiene 9, Boca. ¿Está cuándo son 9?
2: Va a jugar Merentiel mañana y el gran Ener
3: entrará.
2: Si es necesario. No, si es necesario. Yo creo que le va a dar minutos. Le va a dar minutos ya con la serie resuelta en el segundo tiempo. Tiempo va a entrar. Si no está resuelta la serie mañana en el segundo tiempo, ya sería más que preocupante.
1: Bueno, los partidos hay que respetarlos. Está ganando Vélez 1-0.
2: ¿Vos lo viste jugar a Recoleta?
1: Lo vi jugar contra Boca, lo vi jugar con San Lorenzo, fue una cosa, lo vi jugar contra Boca y la verdad que no
2: compitió. La idea es que mañana vaya al banco y juegue minutos y después iba a pelear un lugar, si responde bien Ener, va a pelear un lugar para el partido con Racing el domingo.
1: Bueno, porque para mí ahí tiene una urgencia fuerte.
2: Y sí. Sí,
1: una urgencia muy fuerte, Boca. Sí. Y si es el jugador que vos trajiste, para mí ya el otro día contra Platense tendría que haber entrado, aunque sea 10 minutos. Vos lo tenés que tener en el banco para ponerlo 10 minutos.
2: Sí, el otro día, de todas maneras.
1: Porque no tenés 9.
2: El horror del primer tiempo lo corrige poniendo a Merentiel. Y Merentiel el otro día jugó más de 9, tuvo chances de 9. De hecho, hace el gol, después rompar, pero estuvo en el área. Y hay una información de Boca que no solamente los tres que
1: mencionaron
2: ayer están tocados.
1: A ver.
2: Para mí, Dirolo mañana no juega, juega Figal, está con lo justo Dirolo, con una fatiga, y podría haber un par más.
1: ¿Un par más?
2: Con fatiga, y que va a esperar hasta último momento para confirmar el equipo, el Vasco.
1: Bueno, eso es un tema, ¿no? Porque yo no puedo creer que los jugadores del fútbol argentino juegan 5 partidos en 4 partidos, 5 partidos y se lesionan todos.

0: yo la verdad no lo puedo creer eso. Algo bueno, falla,
1: el
0: los
1: caso de Paredes físicos. Venía ya cargado del mundial,
0: lo
1: ¿no?
0: De Paredes después, es distinto porque viene claro, el mundial, toda la carga emocional, viaje, todo es distinto, diferente. Pero aparte está demostrado que Paredes, digamos, se lesiona muy poco. Uh-huh. Vos podés tener un jugador que se te lesiona una vez cada tanto, bueno, corrió el riesgo. Y hasta él mismo es un pibe que sabe y pidió el cambio rápido para no estar tanto tiempo afuera. Pero
1: hay un combo, me parece, ¿no?
0: Pero después hay jugadores que no puede ser que se lesionen cada 3-4 partidos.
1: Hay que revisar el tema de la conducta individual de cada uno, bueno, fuera.
2: Pero están concentrados esto, están guardados, ojo. No es tanto la conducta.
1: No, bueno, ¿cómo están concentrados? Está, no tanto el tiempo concentrados.
0: Llega la información,
2: quedan por el partido, se quedan en hotel, todo.
0: Llega la información.
1: Bueno, pero la comida en tu casa, el descanso, no es solo salir de joda, Beto.
2: No, pero se quedaron adentro, sí, comieron en el hotel, sí, también,
1: ¿eh? Ah, es un combo, ¿no? No digo que sea culpa del que se lesiona solamente, la presión
2: yo
1: de jugar en
2: de
1: boca.
2: Yo me jode y no me lesiona.
1: El trabajo físico de todas las canchas de juego,
3: no es,
1: a veces.
3: Yo creo que en general el fútbol argentino pasa
1: claro,
3: eso.
1: Claro, por eso.
3: Que, no están que lamentablemente no están acostumbrados, juego, como en Brasil o como en Europa, a jugar domingo, miércoles, domingo, y juegan 4 partidos seguidos. Fíjate, River, lo que pasa especialmente con Montiel y Acuña, en un montón de equipos que juegan Copa o entre semana está pasando lo mismo. El otro día, es cierto, alguna que no fue muscular y fue, pero a Unión el otro día tuvo que hacer 3 cambios obligados por lesiones. Digo, se lesiona mucho en el fútbol argentino. Y bueno, de Boca, no, lo que me decían recién, Figal, sí, casi seguro adentro.
0: Adentro, Figal.
3: Y lo más probable es que por Paredes entre Merentiel. No a jugar de 5,
0: Y como el otro día.
3: Que juegue
0: Ascacíbar
3: Delgado, en realidad, es el más posicional. Sí. Claro. Que jueguen Ascacíbar Delgado, Aranda, Flores, Merentiel y Villa. En principio esa sería la idea, pero que va a esperar más que nunca hasta mañana al mediodía para ver bien cómo están todos los jugadores, porque además de Dilolo y los 3 que no viajaron, hay un par que están tocados también.
1: Y no tenés nombres.
0: No. Porque con lo que estabas marcando en la situación, vos ya en la sexta fecha, también el clásico frente a Racing, vos perdés punto con Platense, perdés punto con Riestra, perdés puntos ahí, pues estás obligado a ganar.
1: Sí.
0: Entonces, ¿por qué no podés seguir perdiendo puntos? Porque en otra situación, una victoria con Platense, el empate contra Racing tampoco estaría mal, más allá de la situación de Racing.
3: Claro.
0: Pero cuando vos perdés puntos, llega un momento en que te presionás y entras a un callejón que tenés que ganar.
2: La tabla general la está mal, ¿eh?
3: A 5 puntos.
2: Sí, pero igual.
0: Pero perdió esa posibilidad de quedar a 3.
3: Por eso, a 5 de 3 equipos. Tenés 3 equipos que van a compartir a puntos.
2: Que hay 3 equipos.
0: Claro. De cualquier forma, Boca hay que decir que es el único que está en todas las competencias.
3: El único que está en
0: el único de los grandes que está en todas las competencias. El único equipo argentino que está en todas las competencias.
3: No, de los grandes.
0: No, y después, ¿quién otro?
3: Platense.
1: Platense está en la Copa Argentina.
3: Está en la Copa Argentina y la Libertadores.
0: Sí, mira vos.
1: Tenés razón, sí.
0: Muy bien.
4: Calamar.
0: El Calamar. Después el resto.
3: ¿Independiente de Rivadavia quedó afuera de la Copa Argentina? ¿O está de...? Me parece Independiente
1: Rivadavia. Ah, Independiente de Rivadavia
0: está dentro también. Entonces ya son 3.
3: No, está bien, pero de los grandes es el único que tiene la triple competencia.
1: Por eso digo que. Claro, de los grandes. No, digo, estoy viendo la lista de concentrados de Boca para ver cuál. ¿Cuáles pueden ser los...?
0: Sí.
1: ¿No? Blanco es de los que más carga tiene también.
3: Jugó siempre, salvo un tiempo.
1: Salvo un tiempo.
3: Lo sacó en el entretiempo de Recoleta. Para que entre
1: los pibes, no creo. ¿Qué? Se los ve bien físicamente.
0: Pero bueno, pero...
3: Flores jugó siempre,
1: ¿eh? Jugó
0: sí, y Ascacíbar también. Ascacíbar tiene una genética que juega, y Delgado también, digamos. Esos jugadores, si mañana se te lesionan, bueno... también es verdad, es parte de la situación. Sí. Pero hay jugadores que permanentemente están con un toque afuera, te juegan 3, están 4 afuera. Eso es más complejo. Pero Boca tiene mañana un partido que no debería tener complejidad, ¿no? O sea, debería liquidar la serie rápido y después descansar. Uh-huh. Y esperar al rival que sale desde San Pablo con Bolívar.
3: San Pablo Bolívar, que empataron en altura.
0: Empataron 1-1 en altura.
3: Seguramente va a ser San Pablo.
0: Y yo creo que en el mundo en que vivimos, en donde todo lo maneja el resultado, ¿no? El resultado, ganás, estás bien, perdés, estás mal. O sea, ganó Gorosito, Gonzalo Lorenzo, y parece que está bien. Independiente ahora ganó con Mateo y se calma todo. Se analiza poco, solamente se analiza el resultado. Hasta el próximo partido.
1: Lo que pasa es que les pasa también a los equipos que no pueden mantener una línea de rendimiento. Es como que va todo muy fluctuante.
0: Che, ¿y a River cómo lo vieron?
4: Ganó.
0: También, o sea, lo viste
1: que
0: mal.
1: Que no es menor.
4: Y bueno, para River en este momento ganar es un montón.
0: Está bien, pero lo viste mal.
4: No, a mí no me gustó River.
0: ¿No te gustó River?
4: No, como equipo no me gustó. Me gustó, bueno, la actitud que... del equipo, sí. Eso me gustó, la actitud cambió.
0: Sí, sí.
4: Pero...
0: ¿Cambió porque no tenía esa actitud antes?
4: No la había demostrado como se vio...
3: Sí, yo desde el punto de vista de la postura y la actitud lo vi mejor en el primer tiempo. El segundo tiempo regaló mucho la pelota y el terreno. Decir que jugó contra un Argentino Junior casi inofensivo, que cuando
1: tu
3: juega
1: equipo, Marcio,
3: que cuando juega esta clase de partido, no sé por qué, pero juega, sí, de manera diferente.
1: Porque River, jugó todo pasa.
3: El, sí, jugó todo el campeonato con dos delanteros argentinos... Ojo, ya sé que, porque algunos me dirán, qué antiguo, jugar con uno o dos delanteros no son más o menos ofensivos. Pero jugó todos los partidos de una manera, fue a la cancha de River y jugó de otra diferente, y así le fue a Nico Díez.
4: A mí no me gusta lo que tuvo como postura el equipo, y yo creo que influyó mucho el técnico en la decisión final,
0: sí,
4: de poner
0: Almada.
4: Cinco defensores.
3: No, cómo terminó, claro.
4: Sí, cómo terminó el partido.
3: Es muy de hacer eso, ¿eh?
4: Bueno, más allá que me digan que Ortega intentó jugar en la mitad de la cancha, era imposible jugar en la mitad de la cancha porque River se defendió.
0: Sí.
4: Pero River dependió mucho de Correa y de Almada. Lamentablemente, es el único diferencial que tiene este equipo, que está muy bien, es lógico, porque son los dos mejores jugadores que tiene el equipo, pero depende mucho de ellos, y eso es un problema porque no hay un equipo atrás.
0: Claro. ¿Tello, cómo lo viste a Tello?
4: Tendría que haber cobrado el penal, no lo vio,
0: pero dio la ley de ventaja para que sea penal, porque podría haber cortado la jugada antes.
4: Sí,
3: es cierto. Sí,
0: podría haber dado el foul y cortar la jugada de avance,
3: en las grandes,
0: dejó seguir, claro, y bueno, corrigió el balón.
3: En las grandes jugadas no tuvo problema, en algunas chiquitas jugó un poco para el local. Hubo dos amarillas claras de Montini y Moreno que no cobró, pero después en líneas generales tuvo un buen arbitraje.
0: ¿Qué sé yo? Está bien.
4: No, qué sé yo.
0: No te gustó, porque como ahora es River contra todos, dijo el presidente. Por eso te pregunto.
4: No, pero ¿qué tiene que ver?
0: Y bueno, si es River contra todos, es contra el árbitro también. El árbitro contra River, por eso quiero saber cómo dirigió
4: Tello. No, Tello es un buen árbitro para mí.
0: Es un buen árbitro.
4: No, para mí no vio la jugada del...
0: No, insisto, para mí no hay mala fe en ese sentido porque dio ley de ventaja.
4: Y lo llama el VAR para decirle que había sido penal.
0: Claro.
4: Y que había sido un penal claro.
0: Totalmente. Igual, para mí Tello pasó lo que nos pasó a todos. Que no había sido penal porque todos quedamos mirando arriba.
4: Sí,
0: y ahí no había penal.
3: Falta, claro.
0: Y la falta está abajo. Uh-huh. Y él no la vio, y creo que la vimos toda la reiteración.
4: Sí.
0: A la falta, ¿no?
4: Sí.
5: Pero estuvo bien el árbitro, ¿eh?
0: El árbitro para mí sí.
5: Tuvo árbol, lo dejó seguir.
0: El árbitro de la ley de ventaja.
3: Sí, después lo salvó el VAR.
4: Lo salvó el VAR.
3: Porque él no cobraba penal, como dice Pablo.
4: Sí. Por eso retrotrae la jugada
3: y
4: cobra
3: sí.
4: la infracción anterior.
3: Claro.
4: Porque no ve la infracción contra Correa.
3: En el VAR estaba Echavarría.
4: Sí.
0: ¿Te gustó?
3: No, estuvo bien
0: así. Digo, no, ¿por qué vos le pegás a Echavarría?
3: Sí, es un desastre.
0: Vamos a la noticia, dale.
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7: 20:32 minutos en todo el país. Nuevo paro docente universitario fue convocado por CONADU Histórica desde mañana martes hasta el sábado 22. Es en reclamo de una recomposición salarial, aunque el apoyo a la medida quedará a criterio de cada docente. Tragedia en Santiago del Estero. Un niño de 3 años murió luego de tragarse una perla de un collar. Ocurrió en el departamento de La Banda. Los médicos intentaron durante 40 minutos reanimar al pequeño antes de declarar su muerte. Un fiscal ordenó que se le practique una autopsia. Aumenta la tensión en el estrecho de Hormuz. Donald Trump descarta prorrogar el acuerdo con Irán y el petróleo Brent vuelve a superar los $90. El presidente de los Estados Unidos reclama la rendición total de Teherán tras expirar el plazo de 60 días para alcanzar un nuevo acuerdo definitivo. Temperatura 12 grados 2, cielo cubierto.
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0: Bueno, muy bien, señores. Vuelvo a Paraguay con Tato Aguilera y eso de boludo, eso lo arreglamos después. Tato, ¿cómo te va, Tato?
1: Hola, Pablo, querido. ¿Cómo estás? ¿Cómo andan?
0: Todo bien, Tatito. ¿Vos? ¿Cómo estás, Paraguay? ¿Cómo estás? ¿Hay sol ahí? Porque viste que acá no hay más sol, la Argentina.
2: Mirá, a ver cuándo sale
1: el sol. Un momento inolvidable para toda la gente. Hoy va a salir con la gente porque quieren hablar por Radio Continental.
0: Sí.
1: Así que ahí voy para allá.
0: Qué grande,
1: Tato. La gente acá sigue con el banderazo.
0: No, pero fue impresionante. Recién te tomamos todo.
3: Qué linda imagen, Tato.
1: En duplex.
0: No, si tomamos en duplex. Impresionante los jugadores, el Vasco, toda la foto. Yo creo que Valencia, que no jugó ni un minuto, no lo puede creer esto, ¿no?
1: No se olvida más de esto. Fue el bautismo al mundo Boca. Bienvenido, Ener. Esto es Boca.
0: Pará, ¿y cómo le dijiste a Azcacíbar?
1: Erling Azcacíbar.
0: Erling Azcacíbar.
1: Me gusta, Leo.
4: Montero sacó la foto para el recuerdo.
1: Metió una asistencia de cabeza a Merentín en el gol contra Platense. Está en un momento bárbaro.
3: Los últimos 10, 15 minutos de Azcacíbar el otro día, casi gana el partido con todas las jugadas de él.
1: ¿Y saben qué? Aprendió de los errores. Porque ya no soy el Azcacíbar que se hizo expulsar contra Barcelona en Guayaquil. Es obviamente una situación difícil.
0: Sí.
1: Azcacíbar no había terminado bien el semestre, no pudo jugar los últimos partidos por esa expulsión, se sintió su ausencia.
0: Sí.
1: Es un mediocampista, un todocampista que va y viene y hace goles. El fútbol argentino creo que es el más goleador.
0: Claro. Claro, escuchame una cosa, Tato, pará. Vamos con la cuestión puntual de Boca, que es importante. No juega Di Lolo.
1: Yo he descartado, pero yo acabo de salir del hotel, me encontré con gente de cuerpo técnico y me dicen, la molestia de Di Lolo es como la molestia que tienen todos los jugadores que vienen jugando mucho. No sé por qué lo han descartado de Di Lolo. Realmente me sorprende.
3: Yo no lo descarto, lo que sí digo que tiene chance de jugar Figal,
5: Le escribí con Marcelo.
0: Claro. ¿Qué pasó? Me parece que Tato se le complicó.
1: Pero le digo que acabo de salir, no le voy a contar
0: con nada. No, está bien, pero para vos no está descartado, Juan Di Lolo.
1: Pero me dicen que todos están con molestia.
0: Pero a ver, por ejemplo, ¿quién está con molestia? Bravo, si
1: Aranda,
0: tanto.
1: Aranda, Flores, Azcacíbar, Techerito Delgado. Y Lolo.
3: Claro, todos los que juegan.
1: Son molestias normales, ¿no? Son días. Son molestias normales, son los jugadores que vienen teniendo entrenamientos mínimos y partidos al máximo.
0: Sí.
1: Obviamente eso se siente mucho.
0: Claro.
1: Entonces la idea es contar con ellos. Y
0: escuchame, Tato, y a ver, para vos, ¿cómo es la formación de Boca?
1: 4-2-3-1. Con Montero, Gorosito, Di Lolo, Costa, Blanco, Azcacíbar y de doble 5, Chelito Delgado, Flores, Aranda, Villa y Merentiel.
0: ¿Te gusta, Beto?
1: Como jugó Boca contra Newell's.
3: Sí, me gusta, exacto, ahí está.
0: ¿Te gusta, Beto?
3: Sí, me gusta, Sí, me gusta. Es el mismo con el sistema que jugó contra Newell's.
0: Lo tengo, sí, lo tengo muy enojado a Nazarala con el andar del equipo, Tato. Y lo tengo.
1: ¿Por qué enojado?
0: Y está enojado, dice que el equipo.
3: Porque Boca.
0: Con Tato, el Vasco está enojado con el Vasco.
3: Boca, Tato, ¿en cuántas fechas van? 5 del campeonato, tiene solamente 6 puntos ante rivales muy menores y no puede regalar más puntos y no puede regalar un tiempo como regaló el otro día jugando Aranda de falso 9.
1: Bueno, ahí yo creo que se equivocó. Es una realidad. Aranda de 9 no va. Flores de 9 no va.
5: Muchas gracias.
1: Pero bueno, en el Valencia ahora está mañana para ir al banco de suplentes, se entiende que ahí puede llegar a ingresar. Ahí tenés un reemplazante, también está Jiménez de Merentiel, que son más 9 que obviamente Aranda o Flores. Pero sin duda que el Vasco es el primero que quiere que su equipo arranque ganando, no perdiendo. La realidad es que Boca llega mucho, concreta poco, y le llegan poco y le hacen mucho daño.
0: A mí lo que me llama la atención es por qué la demora tan larga de Valencia.
1: Hizo una mini pretemporada en Ecuador, apenas llegó, lo exigieron al máximo y vieron que le faltaba como para poder sumarlo ya a un partido oficial. Esperaron 10 días más y por eso vino y es parte de la delegación para el partido de mañana. Yo creo que mañana Valencia, desde el banco de suplentes, suma minutos.
0: Está bien.
3: Una semana igual hace que está entrenando, está bien para mí.
4: Claro.
0: No, hace más de una semana que está entrenando.
1: No, bueno, pasa que
3: 8 días.
1: Ten en cuenta lo siguiente, jugó el Mundial, terminó con Ecuador, se fue 15 días de vacaciones, empezó a hacer una mini pretemporada solo, y no es lo mismo cuando vas a hacer una pretemporada o mini pretemporada solo con un grupo.
0: Claro. No, yo creo que está bien. Es verdad, todo es verdad, pero la urgencia de un equipo que llega mucho y convierte poco hace que tal vez ya tendría que haber debutado, aunque sea un puñadito de minutos. Pero cuando vos te está faltando ese centro delantero, te está faltando ese lugar en la cancha que lo estás inventando...
4: No quieren que se lesione, Pablo.
3: Yo te iba a decir
4: Benítez,
3: eso.
4: Cavani, Vareiro.
3: Claro,
4: lo vas a poner al 9 y se te va a lesionar.
0: ¿Cómo se lesiona Montiel? ¿Cómo se te lesiona? El 9 de Boca tiene un problema.
4: El 9 de Boca tiene un karma. Y sí.
1: El suplente de Boca, caso por ejemplo Pellegrino, tienen un solo entrenamiento de los últimos 10 días. Entre concentraciones.
0: Y bueno.
1: Menos uno, menos dos de los partidos. Porque el titular juega. Después de 90, 80, está repitiendo. Hace poca rotación el Vasco. Obviamente confiando en lo que pueden dar físicamente. Porque después de Riestra quedó claro que no estaba como para hacer 7-8 cambios. Entonces eso lo lleva, sin dudas, al Vasco Robarena a repetir mucho. Y ante esa situación particular de repetir mucho el equipo, obviamente que hay riesgo de lesiones, pero fíjense que se lesionó Pellegrino, se desgarró Pellegrino, que ha jugado mucho menos que el resto de sus compañeros, y después lo tenés a Paredes con inflamación del isquio izquierdo y a Lozano con inflamación del isquio derecho, que es el otro isquio de que había tenido esa molestia, ¿se acuerdan? Porque por eso no había jugado la ida contra O'Higgins, en Bombonera.
3: Son
1: jugadores que obviamente corren ese riesgo, pero el cuerpo técnico lo quiere correr. Y si se lesionan, habrá otro para reemplazarlo, más que Paredes es fundamental.
3: Sí, igual Pellegrino, lo preocupante en este caso de Pellegrino es que de los últimos 4 partidos que jugó es el segundo desgarro. Pues se desgarró contra Luz Católica también, nomás que después pasó de largo porque fue el último partido.
0: Bueno, yo creo que...
1: ¿Me bancás, Pablo, un minuto? Porque quiero hablar con este señor.
0: Dale.
1: ¿Cómo se llama?
2: Rubén Musso.
1: ¿Cómo se llama la nena?
2: Juliana Led Zeneise.
0: ¡Zeneise!
1: ¡Qué pedazo de nombre!
0: ¡Zeneise se llama!
1: ¿Cuánto tiene?
2: 9 meses.
1: Escúchame, y la mamá con la camiseta de Boca te dijo, obvio, mi amor, claro, vamos con ese nombre.
2: Sí o sí. No.
1: En ningún momento hubo chance de cambiarlo.
2: Ninguna posibilidad.
1: Zeneise hermosa.
2: Zeneise.
1: Qué lindo, felicito.
3: ¿De dónde está toda Asunción el hombre?
1: ¿Sos de dónde?
2: De Luque.
1: De Luque acá, de
0: Paraguay. De Luque, ahí nomás. Sí, ahí está.
1: ¿Mañana
0: la
1: Conmebol? ¿La cancha?
2: Sí o sí.
1: ¿Pasa la Popu, la platea?
2: A la Popu.
1: Escuchame, ¿se agotaron las populares visitantes?
2: No, pues yo compré el día que salí, yo compré...
1: Ah, bien, o sea, tuviste suerte.
3: Sí.
1: Con la familia y vas con Zeneise.
4: Platea, claro.
2: En esta ocasión me voy solo.
1: Sí, quedan popular local, plateas, tanto de Boca como de Recoleta, y mañana vamos a tener un marco espectacular, más de 20.000 personas en el Defensor de Chaco, de los cuales Boca va a ser mayoría.
2: Como siempre, en todos lados, visitante local, sí o sí.
1: ¿Boca es el movimiento popular más grande del mundo?
2: Así es,
1: se mostraron hoy,
2: toda la vida.
1: Parece una provincia Paraguay.
2: Boca es Paraguay. Paraguay es de Boca.
1: ¡Ah! Me encantó. Maestro, ¿cómo anda usted? Pará. ¿Puedo, Pablito, hacer un poco de color?
0: Sí.
3: Con el pueblo.
1: Pará, escúchame. ¿Cuántas estrellas tiene tu tatuaje?
5: 18, internacional.
1: ¿Qué dice ahí? Cuando me muera...
5: No quiero nada de flores, solo un trapo que tenga estos colores.
1: ¿De dónde sos?
5: De acá de Asunción.
1: ¿Y por qué te hiciste de Boca con esos tatuajes que tenés por todo lado de Boca? El 10, la firma de Riquelme tenés ahí. Ah, bueno.
0: Está impresionante. Completo. Se está muriendo Leo,
1: Escudo de Boca. ¿Por qué te hiciste de Boca?
5: Boca a morir, toda la vida.
1: ¿Pero cómo fue que te hiciste de Boca?
5: Viví un tiempo en Buenos Aires.
1: Ah, y ahí dijiste, este es mi club.
5: 2007, Boca campeón de la Liga.
1: Campeonito ruso.
3: La Copa con Román.
0: Esto lo produce Boca nomás.
1: Que Román la rompió, ¿no? La dejó chiquitita.
5: Sí.
1: Una cosa de loco. Gracias, fenómeno. A ver, sigo acá. Muchachos, ¿cómo andan? ¿De dónde son? Estoy en vivo por Radio Continental AM590 en Fútbol Continental. ¿Cómo andás?
6: Bien.
1: ¿De dónde sos?
6: Clorinda, Formosa.
1: ¿A cuánto está Clorinda?
6: Escuchame,
1: no queda nadie en Clorinda, ¿no?
0: Mal, puente,
1: no, no queda nadie, ¿no? Se vinieron todos para acá, ¿no?
6: Totalmente, y mañana vamos a la cancha.
1: ¿Y mañana?
7: Aguante el Club Pico Mayo,
1: Ah, bien.
6: Copamos Paraguay mañana.
1: Escuchame, mañana copa.
6: Somos local.
1: Mañana dejan las casas ahí, todas cerraditas y se vienen.
6: Totalmente, sí o sí mañana la cancha.
1: ¿Se quedan o se vuelven?
6: No volvemos porque estamos acá cerca.
1: O sea, pasan la frontera.
7: Claro, que
0: fue
7: mucho más.
1: ¿Vendiste todo?
6: Sí, una foto con la
1: se puede hacer. ¿Pero qué? ¿Para si qué salieron recién?
6: Pero recién llegamos, pues.
1: ¡No! ¿Me estás jodiendo?
6: Sí.
1: Pero recién salieron. Ya se fueron a cenar. ¿Los muchachos dónde son?
6: Están en el lado del campo Formosa.
1: Mirá. ¿A cuánto queda acá?
6: 400 por ahí.
1: 400 kilómetros. ¿Te quedás acá o volvés?
2: Estoy en Clorinda trabajando.
1: Ah, va y vení.
2: Sí.
1: Escuchame, ¿cómo es esa Boca para mañana?
2: 2-0.
1: ¿Cuál es de?
2: Bien, bien, bien. Aranda y Capaz Villa.
1: Bien, bien, maestro, usted tiene fácil su trapo. ¿Qué dice?
8: Este es el movimiento Boca de su gente, de Clorinda.
1: De Clorinda.
8: Con los amigos de Córdoba también estamos, así que
1: está completito.
8: Un abrazo para ellos, sí, la familia Ramírez de Clorinda también.
0: Muy bien.
8: Estamos re contentos, orgullosos y gracias a Dios que lo podemos ver.
1: Mañana van a la cancha.
8: Obvio, sí, totalmente.
1: ¿A la Popu?
8: A la Popu, sí, totalmente ahí, obvio.
1: Ven, maestro, gorrita para atrás. Pinta de rapero.
2: Más o menos.
1: ¿Dónde sos?
2: De Clorinda, amigo.
9: Buen día.
1: ¿De la 20.000 que tiene una Boca?
9: La de atrás del arco, agotada.
1: Completa.
9: Completa.
1: Para, o sea, quedan 3.000 nada más localidades de Boca.
9: De Boca.
3: Qué locura.
1: Una locura.
9: Y hablamos para poder hacer una fiesta también.
1: Ah, pa, me contó, que... me gustó eso. ¿Qué onda? ¿Cómo es?
0: Mirá, se viene, atención.
1: Cotillón, todo.
0: Atención.
3: Ahí le gusta Leo. Ahora.
0: Atención con esto.
1: Qué lindo. Gracias. Placer, gracias.
0: Sí. Bueno, no, está todo un fenómeno. La verdad que un fenómeno. Lo que produce el fútbol argentino, lo que produce Boca, ¿no? Fíjate, una chica paraguaya, una nena, 9 meses, que llame Ceneice, un tatuaje con. Es realmente impresionante. Bueno, Tato, vuelvo contigo en un ratito, porque.
1: Dale, dale, acá seguimos.
0: La verdad que la noche de Paraguay está encendida.
1: No, aparte el calor que hace.
4: Lo vi de manga corta, sí.
1: 28 grados, manga corta, 35 de máxima en lo que fue la jornada de hoy.
0: Espectacular.
1: Pero mañana llueve.
0: Ah, ¿sí?
1: Y baja la temperatura. Baja a 18.
0: Bueno,
1: y vamos a tener ya un frente diferente.
0: Yo quiero ver a Valencia mañana. Mañana yo quiero ver a Valencia. Para mí el atractivo del partido de mañana es Valencia. Yo, para mí, Valencia es lo que le está haciendo falta al juego del Vasco Robarrena de llegada, y que alguien que patee, que patee.
10: Te gusta esa genética africana.
0: Sí, totalmente.
3: Acuérdense de mí. Usted.
0: Totalmente. Para mí, si Boca produce ese juego en donde sí, al 9 le dan las situaciones de gol,
10: sí.
0: Para mí es un jugador que le va a rendir, le va a convertir varios goles. Ahora, ya cuando vos tenés un jugador que dependés de que él arme toda, se autofabrique la jugada de gol, esto es más complejo.
10: Ahora jugás con Medellín, ¿y vos lo potés a Medellín?
0: No.
10: ¿No?
0: No.
10: ¿Uno de los dos?
0: ¿Uno de los dos?
10: Mira vos.
0: Como va a jugar mañana, como la formación que dio Tato, obviamente, sí. Cuando vuelva a Paredes, entra Paredes,
10: sí.
0: Y en este momento sale Villa.
10: Uh-huh.
0: Pero lo pongo a Valencia.
10: Mira vos.
0: Lo pongo a Valencia. ¿Vos no? ¿Vos no?
10: No, yo no pondría los dos puntos.
0: ¿Y a quién sacas?
4: Claro, ese es el problema. No,
10: bueno, Villa está fuera.
0: Sí, bueno, pero después.
4: Claro, cuando
0: vuelve a
4: Paredes.
0: No sé. ¿Qué sacarán? ¿Saca Flores?
3: Con el doble 9 en el último tiempo.
10: Pero no es 9.
3: Ah, bueno, pero
10: cuando metí el juego con Marero, anduvo bien, ¿eh?
4: ¿Quién? ¿A quién sacas, Beto? Ese es el problema.
10: Y hay que ver.
0: ¿Y saca Flores? Aranda.
10: A Flores no. A Flores sí lo puedo tocar.
1: Los pibes no se tocan.
0: Los pibes, mirá cómo saltó el otro.
10: Mirá que está cansado Flores.
0: Bueno, está bien, obviamente. Que eso
10: bueno, a veces quiere gambetear mucho, demasiado.
1: ¿Sabes qué, Betito? Sí. Esa es parte de las molestias normales, los chicos y los jugadores que vienen cada 3 días jugando, 4 el fin de semana pasado.
0: Yo para mí Valencia entra y no sale más del equipo. Para mí entra y no sale más.
1: Y con un referente, con un 9, mirá. Una estadística.
0: Ustedes, ninguno le tiene fe. No. Ninguno
3: de ustedes. Yo te hablé de la genética africana.
0: Los quiero ver después, ninguno. Los quiero ver después. A vos también te quiero ver después.
3: Ninguna esperanza. Yo te dije que era
0: ninguna expectativa tenés.
11: Nada.
0: Vos tenés cero expectativa.
11: Los únicos que juegan bien en Boca son los pibes.
0: Pero está bien, te voy a decir algo. Después no vengas con que sabés de fútbol o algo por el estilo, Hacé como. No. Después no. No, perdóname, Tato, que estoy hablando con Leito. Después no vengas con que sabés de fútbol y esto que el otro,
11: Yo nunca digo
0: que que hacer a dedicarlo, conferencia de prensa y decir me equivoqué.
11: Yo los únicos que no toco en mi equipo son Delgado,
0: Flores
11: y Aranda.
0: Bueno,
11: el resto puedo cambiar.
0: ¿A Paredes también lo tocas?
11: Escucha. Delgado, Flores y Aranda. El resto son todos cambiables.
4: Bueno, porque dice que también le vaya mal a Boca.
0: Yo no creo eso. ¿Vos decís eso?
11: Si yo fuese técnico de Boca, los únicos tres que no toco nunca son.

0: tenés frío, no tenés calor, Ceci.
1: Está bien.
0: ¿Estás bien así?
1: Hace frío.
0: Porque es como que este, o yo.
1: Volvió el mate, no dijeron nada. Ya,
2: está el mate. Muy bien el mate, riquísimo. Mate, espectacular.
0: Volvió el mate. Bueno, che, Tatito, vuelvo contigo en un ratito, Tato.
3: Dale, dale, Pablo.
0: Dale.
3: Les mando un abrazo.
0: Acá sos un crack, crack total, Tato. Sí, bueno, te quiero tener antes de las 10,
3: Acá sigo.
0: Te quiero tener antes de las 10 otra vez, porque estás en Paraguay, estás ahí, juega Boca mañana, así que vuelvo contigo, Tato. Dale, impresionante cobertura, recién en dúplex con el canal, con toda la salida de los jugadores y el cuerpo técnico con la gente. Recién, bueno, equipo para él, confirmado para él, Dilolo no está fuera.
4: Para Tato juega Dilolo, para mí está la duda, pero obviamente Tato está ahí en Paraguay.
0: Valencia va al banco, Valencia va a jugar algunos minutos en el segundo tiempo. Y
4: va Merentiel por Paredes.
0: Así que bueno, enseguida vuelvo con Tato, que tiene
4: Gorosito por Lozano.
0: Y Gorosito por che, Lozano está bien, ¿no les gusta Lozano?
4: Sí, sí, hizo el gol el otro día, pero no había jugado mal. No,
0: bueno, pero se la rebotó la pelota. Dale. ¿Qué querés que haga? Es una desgracia, fue un accidente.
2: No, es una cuestión de perfil eso.
4: No, son errores, Pablo.
2: Es gravísimo.
4: Primero Costa, le salta a cabecear y se la peinan con una liviandad. Sí, mirá, vení un poquito más acá.
0: A ver.
4: Era así.
0: ¿Así?
4: Lo sacá así al 9 y no cabecea nunca.
1: Y vos tenés que ir a dar una charla.
4: Y después nada, yo no sé nada de fútbol, pero después Lozano no puede cerrar para adentro.
0: Pero qué, se la tropezó la pelota, fue una desgracia. Jugó bien Lozano. Lozano está jugando bien.
4: Sí, pero el gol de baja puntos. Juega bien en ataque, ¿eh?
0: Ustedes son muy, muy exigentes. Bueno, exactamente, juega bien en ataque.
4: Sí, el tema es que el 4 tiene que defender también.
0: Bueno, es como dijo Tim, te tapa la cabeza o te tapa los pies, viejo.
2: Sí. Pero es verdad.
4: Yo digo que la jugada.
1: Es un riesgo que tomás, claro.
4: El gol.
1: Pero bueno.
4: No, pero el riesgo. La jugada del gol es el ABC del fútbol, lo que hacen Costa y Lozano, los dos errores que cometen.
0: Bueno, pero también Boca cerra goles bajo el arco. ¿Qué querés? O sea, los defensores tenés que dar un poco de tranquilidad. ¿El arquero bien? ¿O no?
4: El mejor partido de Montero.
0: ¿O no, Beto?
5: Sí, el arquero está un poquito mejor.
0: Está un poquito nomás. Che, ¿ustedes dónde estuvieron, viejo? ¿Dónde estuvieron ustedes dos?
5: Está un poquito. Yo creo que va a andar bien el arquero.
0: Para mí tienen cambiado de línea de subte.
4: No, el arquero me gustó.
1: Ah, le gustó a Marcel arquero.
4: No, sí, sacó un ángulo tremendo. Y después, hay una
0: pelota que sacó mano cambiada del ángulo.
4: Sí, no, y después hay una.
1: No sé cuándo está hablando.
4: Y después hay una muy buena que saca, después que empata Boca, una llegada por la derecha de la defensa de Boca fue un espanto.
0: Bueno, quiero hablar del Chacho.
4: Que tapa muy bien al primer palo.
0: Quiero ver. Lo banco
1: no,
0: al
1: lo van
0: Chacho.
1: A traer, o sea, ya.
0: ¿A quién?
1: Iban a traer un central y eso quedó.
0: Y no sé, ahora. No, pero para mí todavía está Boca dando vueltas ahí con el tema del central. Bueno, Racing quiere a Barinaga, por ejemplo.
4: Ojalá.
0: Ahora después vamos a ver con Lucas Ladaga, pero quiere a Barinaga. ¿Eh?
2: ¿Cómo quiere a Barinaga?
0: Bueno, Pilito, Bizaja tienen.
1: Necesidad.
0: Miradas.
2: Particulares,
0: exactamente. aparte, no sé ahora porque lo de Martirena me parece que se enfrió, que sé, sí. Yo no sé. Pero bueno, quiero hablar del Chacho porque todos ustedes le están pegando al Chacho. No sé por qué les agarró ahora la euforia de una conferencia de prensa. El Chacho dio la cara siempre.
2: No tiene
0: la cara siempre el Chacho. Pues, obviamente podemos estar de acuerdo, ¿no? El análisis, la mirada que hace del partido. Pero se enojaron porque el tipo dijo, no te voy a permitir eso y se enojó con los periodistas. Y yo creo que tiene razón. Dice, si vos, en este momento que vivimos, el tipo dice, ustedes pueden decir cualquier cosa, el laburo no lo pierden. Y yo me equivoco y pierdo el laburo.
2: Sí.
0: Que está mal lo que dijo.
2: No, él tiene todo el derecho
4: si
2: de
4: por
2: decir
4: equivocarse,
2: lo que piensa.
4: Si por equivocarse pierde el laburo, ya lo hubieran rajado.
0: Perdóname, si vos decís abiertamente que el presidente del AFA llamó a Almada para que no vaya a River y vaya a Boca, después sale Almada a las 4 horas y dice, no sé de dónde salió esto.
4: Sí, bueno,
0: y después le redoblan la apuesta de que es verdad que esto es el otro. Digamos,
4: ¿Vos sabés de dónde salió eso?
0: Lo que digo es que estamos en un momento en que se dice cualquier cosa.
4: ¿Vos sabés quién le dio ese rumor a los periodistas que informaron eso?
0: ¿Quién?
4: Del cuerpo técnico de Coudet. Que Almada y a Correa lo llamaron de la AFA.
0: ¿En serio?
4: Sí, entonces, digo, hay que contar todo si vamos a
0: ¿Quién
4: contar.
0: ¿Quién es el cuerpo técnico de Coudet? ¿Musto?
4: No, creo que Musto.
0: ¿Broschi?
4: ¿Coudet?
0: ¿Y quién más?
4: El profe no sé cómo se llama. No lo digo despectivamente, no recuerdo.
0: ¿Y pero quién lo dio? ¿Coudet, entonces?
4: Yo digo que...
2: Yo más allá de todas las cuestiones que se dicen
0: ¿Vos decís en eso?
2: De prensa,
4: la gente que publicó lo de Almada, el rumor llegó a través del cuerpo técnico de Coudet.
0: Lo tengo a Carlitos Torres. ¿Cómo le va? Metete, te quiero activo, Leo. No te quiero apachuchado. ¿Estás apachuchado, Leo?
2: Estoy apachuchado.
0: ¿Estás apachuchado?
2: Pasa que no estamos hablando de fútbol, estamos hablando de declaraciones.
0: Y si el presidente de River
2: otro?
0: No habla de fútbol, dice que es River contra todos.
2: Lo que pasa dentro de la cancha, muchachos. Las declaraciones se van, no se van. Uno que dice una cosa, otro que dice otra.
1: no, es importante también las declaraciones.
2: No, mira, si River no hubiera perdido 6 partidos, Coudet no estaría en el ojo de la tormenta.
0: Mirá cómo te cruzó Ceci.
2: Dale, no, es que hagas una declaración o no.
1: Los protagonistas también.
2: Pero que hable, que digan.
0: Yo te digo razón, Ceci, neta. Podemos estar de acuerdo después o no, pero es verdad, ¿cómo que no va a dar importancia a lo que se dice? Tiene que dar la importancia a lo que se dice.
2: Mira vos.
0: Ah, ¿no?
2: A mí me interesa que el equipo juegue bien y que gane. Nada más.
0: ¿Cómo le va, Torres?
6: Hola, Pablo, querido. ¿Cómo andan? Manera, Cretari son los preparadores físicos,
0: sí,
6: para completar ahí.
0: Muy bien, Torres. Muy bien. Siempre tan aplicado usted. Escúcheme, ¿fue penal o no fue penal el de Correa?
6: No entiendo qué discusión hay.
0: No, nada. Le pregunto si fue penal o no fue penal.
6: Está claro que es penal.
0: Sí, penal. Sí, para penal. Usted, señor Uranga.
2: Penalazo.
0: Penalazo. Ceci.
1: Sí,
0: penal.
1: Sí.
0: Para vos, Beto.
5: Penal.
0: Para vos, Marce.
5: Penal.
0: Penal. Bueno, bien.
2: Tan grande como el de Gorosito del otro día.
5: ¡Gol de defensa!
0: ¡Gol de defensa! Vamos. ¡Gol de defensa! Atención, lo hizo Fernández, que se estaba errando un montón de goles. ¿Qué pasó, Leo?
2: No veo cómo
0: lo. ¿Penal como quién dijiste?
2: Como el de Gorosito.
0: ¿El de Gorosito quién?
2: El de Gorosito con la mano en el Platense Boca.
0: Nada.
2: Nada tocó. Tan grande como ese.
0: Fue el brazo del propio delantero.
2: No. Yo. Después.
0: No, las dos veces.
2: No.
0: Para mí las dos veces, bueno.
5: No. La tocan los dos con la mano.
0: El señor Pagani pidió la foto con la lupa aumentada y en el momento en que se ríe. ¿Por qué se ríe usted, señor?
1: Porque lo estaba viendo al aire.
0: Lo estaba viendo. ¿Y qué te pareció la foto, la imagen?
1: No, pero
0: ¿qué te pareció la imagen?
1: Y lo que pasa es que la imagen congelada es diferente. Es difícil hacer un análisis.
2: Lo dijo, hasta Baliño lo dijo.
4: Baliño hoy habló con nosotros.
0: Sí.
4: Dijo que él no la ve porque está tapado por el cuerpo de Jiménez, ni la mano de Jiménez ni la de Gorosito. Bueno. Que a él le pareció como un movimiento de Gorosito y lo consulta con Dóvalo. Y Dóvalo le dice: sí, la pelota le pega en la mano, pero no es un movimiento antinatural, por eso no lo llaman para verlo. Pero la pelota le pega en la mano a los dos. Lo de Jiménez, primero. La primera intervención del VAR está correcta, no pueden cobrar.
0: Pero estamos hablando del penal de Correa, no entiendo.
4: No, vos preguntaste.
0: No, el señor, el que.
4: Desvió el tema.
0: Hace trampa. Uranga hace trampa, desvió el tema. Es como Canaletti, ¿viste? Que se enojó con el tipo porque estaba haciendo
1: móvil de River.
0: Y estaba hablando contra Boca.
4: El gol de defensa lo hizo Leandro Fernández con complicidad.
2: 6 minutos que no hablamos del penal ese que Boca empata el partido gracias a esa
4: penal. Con complicidad de un arquero que le encanta Uranga y que lo pedía para acá el equipo que buscaba un arquero de Marquillo.
0: Pero escúcheme, entonces se terminó el River contra todos, Torres.
6: ¿Por qué lo dice?
0: Y porque el árbitro le dio el penal.
6: Bueno, hizo lo que tenía que hacer.
0: Bueno, no, pero según. Está bien, obviamente, pero según River, su presidente, los árbitros no estaban haciendo lo que debían hacer. Entonces, por eso dijo River contra todos, que había maniobras y veía cosas que no eran normales. Entonces, lo que estaba viendo era que había cosas que estaban haciendo que no debían hacer. Por eso, a partir de ayer,
1: eso pasa en todos
0: le dio
1: los
0: el
1: partidos,
0: penal, ¿no? O sea, le hicieron lo que debían hacer, o sea, se terminó el River contra todos.
1: O sí, le pasa a todos los equipos.
6: ¿A ustedes le parece que está bueno el cartel que se vio después en la cancha de Barracas apuntando a Di Carlo?
0: ¿Qué decía el cartel?
1: No me hizo reír. Es preocupante.
6: Como, sí, que lo cuente Ceci.
0: ¿Qué decía?
1: Me hizo reír mucho.
2: Te reís ahí, ¿te das cuenta?
0: No sé qué decía, qué sé yo.
1: Yo estaba ahí, no entendía nada. De repente un cartel, estaba fuera de la cancha, que sí. No estaba adentro, pero decía Di Carlo, Chilindrina.
0: ¿Cómo decía?
4: Y salieron los memes de Di Carlo vestido de Chilindrina, o del Chapulín Colorado.
1: No, era Chilindrina.
0: ¿Y pero
1: decía Di Carlo, Chilindrina, y había un dibujo que de lejos no se veía y...
0: ¿Pero por qué lo enoja esto que todo reza usted?
1: Yo mandé el video, ¿no lo vi?
0: No lo vi.
6: No, bueno, pero si nos horrorizamos porque Di Carlo le apunta a Tapia, creo que también...
0: No, es que nadie se horroriza
1: ya. Pero eso
0: ya.
1: No sabes quién lo hizo igual, no podés...
4: No, está bien, pero digo, así como...
0: Claro,
4: pero
0: pues para, se terminó el tema. No,
4: pero
0: no.
4: Vamos a ser neutrales en esta. Así como no está bien eso,
0: claro.
4: También Tapia decir, yo me tengo que bancar que este pibe, pues así le debe llamar Tapia, que
2: se
4: este pibe...
2: Tiene que bancar porque es el presidente.
4: No, está bien, pero...
0: No, pero esto lo estás suponiendo vos.
4: Tapia en su intimidad debe decir, Leo...
2: Le dieron una plaqueta. El hijo de Tapia le da una plaqueta.
1: Pero fue
2: al
1: por
2: padre,
1: las luces.
2: Que se llama Tapia en el estadio Chiqui Tapia.
0: Con las luces.
2: Con las luces que son del estadio de Tapia. Es
1: todo reconocimiento
2: Tapia.
1: Del crecimiento del club.
4: No, yo lo que digo. Yo lo que digo, me imagino Tapia sentado en un café con sus amigos. Decir, yo me tengo que bancar que este pibe diga lo que diga en una conferencia de prensa, me tire, me putea todo el estadio de River y se enojan por una bandera que dice Chilindrina. Tómenlo con humor. Me imagino que Tapia a decir eso.
2: Claro.
4: ¿Por qué te reís?
1: Me hizo reír mucho.
0: Pero te digo una cosa, son muy sensibles ustedes, porque desde Donofrio que dice que Alafa que fue una bomba.
4: Claro.
0: El otro que dice que todo contra, no sé, ve fantasmas por todos lados. El otro que dice, no, y aparece una bandera.
2: ¿En algún momento de Carlos habló de Tapia personalmente?
0: Sí, obvio que sí.
2: ¿Personalmente? ¿O habló de la AFA? Habló de la AFA.
0: La verdad, el presidente de la AFA.
2: No, bueno, está bien.
0: Bueno, y acá alguna, bueno, ¿ves a Tapia poniendo la bandera? ¿Lo viste a Tapia colgando la bandera?
2: No, pero estaba en su estadio.
0: Y bueno, cuando da la conferencia de la AFA, está en River también. Y como presidente de River, no sean sensibles.
2: No, cuando se armó. No es tan difícil.
0: No.
2: Barraca Central es el club obviamente, de Tapia. Pero no es lo mismo que. Carlos no es el que maneja todo River. No. River es inmenso, tiene 15 millones de hinchas. No, Barraca Central tiene 4 hinchas.
0: Pero está, obviamente, pero vos no te escondas. En el hecho de decir, nunca lo nombró al presidente de la AFA. No hagas trampa, digamos.
2: Y bueno,
0: acá
2: sí lo nombra.
0: No, acá hizo todo, se ha hecho toda una cantidad de cosas que se rompió con las reglas del juego, se rompieron. O sea, un presidente que apunta a un periodista, un presidente que le dice que le están metiendo que la mano en el bolso, que todos quieren voltearlo a River, otro presidente que dice que hay que poner una bomba en la AFA, y así estamos viviendo, vivimos esto, ¿qué le vamos a hacer?
2: ¿Es la realidad?
0: Por eso te digo, claro. Y aparece una bandera que le dice Di Carlo Cilindrina.
1: Un juego de luces, fuegos artificios. Aparte, eso salió un dinero, te digo.
0: ¿Es qué?
1: Había fuegos artificiales detrás en el momento de que apareció la bandera.
0: Para que si algún distraído...
1: Nos enteremos, porque si no la veías ahí en la autopista.
0: Pero vale, pero lo que te quiero decir es que... vos cuando arrancás este juego ya está, digamos, como dice él, dice Marcelo, vamos a poner neutrales, y sí, ya se rompieron todas las reglas del juego, se rompieron absolutamente, se rompieron ayer en una jugada de un lateral, de una cosa, no sé, insignificante, todo un estadio entero gritando Chiqui Tapia botón, y eso es una responsabilidad también del presidente, que es el que está diciendo que
2: arriba en todos los estadios eso Chiqui Tapia botón.
0: Pero vos te crees que no hay todo un entramado de lo que está pasando,
2: que la gente no piensa ni razona sola, está esperando que el presidente fue al revés. Yo te quiero aclarar algo.
0: A ver,
2: es al revés.
0: A ver.
2: Di Carlo se suma a la ola. La ola no la hace Di Carlo.
0: No, pero
5: le meten hasta el incendio.
2: Sí, le meten hasta el incendio, es verdad. Pero en la cancha de River se grita en contra de Chiqui Tapia hace años, no desde que asumió Di Carlo.
0: ¿Desde cuándo?
2: Hace un montón de años.
0: ¿Años?
2: Sí, pero claro, estaba Gallardo todavía. Mirá, en la primera
5: cuando
2: etapa.
5: Gallardo tiró de la guardia alta de ahí en
0: adelante. También hay otra guardia alta, dos guardias altas. Pero bueno, yo creo que son sensibles. Vos cuando entraste en el juego de los tres chiflados, viste, de Titán en el ring también, de piquete de ojo y todas las cosas, ya después vale todo. Por eso te digo que lo de ayer, lo del Chacho Coudet, cuando habla de los periodistas... Y ¿qué te vas a salir? Che, no puede hablar de los periodistas. Y si el presidente River apuntó contra Barqui.
2: Tapia está enojado con Di Carlo por una cosa que hizo Di Carlo, que no se puede contar todavía. Que no tiene nada que ver con algo malo que haya hecho Di Carlo, para nada. Pero Tapia está enojado por eso.
0: ¿Por eso?
2: Y para él es muy importante.
0: ¿Y Di Carlo de qué?
2: ¿Cómo?
0: ¿Y Di Carlo porque está enojado con Tapia?
2: No, Di Carlo no está enojado. Está enojado con Di Carlo.
0: ¿Y Di Carlo no?
2: Yo creo que lo usa políticamente, Di Carlo.
0: Ah.
2: Pero no por este tema.
0: Es peor todavía.
2: Y sí. Tú juegas que Tapia. Es política.
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1: 9:03. Temperatura 12 grados 2, cielo cubierto. Axel Kicillof volvió a cuestionar al gobierno de Milei. Se refirió en este caso a la situación de las familias endeudadas.
8: Les importa tres belines que la gente pierda el laburo, que cierren empresas. La gente está muy mal. El tema del endeudamiento ya es algo absolutamente insoportable. Y un insulto, una burla del ministro Caputo, el presidente Milei, ¿no? Que dice, nadie le puso una pistola en la cabeza a la gente para que se endeude, es un problema entre privado. Y bueno, arréglense solo. Y la gente se está endeudando, que tomen nota, para pagar la comida, para pagar los servicios, para pagar lo básico, el alquiler, para pagar la vida cotidiana. Millones de micros, son la macro, Milei. Son la macro, sino que es la macro. Que te aplaudan en Wall Street, no es así.
1: Edel App instalará más de 15 generadores para recuperar la luz tras el incendio en Tolosa. Está previsto que las unidades lleguen a lo largo de esta noche y serán colocados en puntos definidos por los equipos técnicos. Más de 43.000 usuarios permanecieron sin luz y